0: Y dejarles así me parece algo increíble.
1: Por cierto, Junts, con la... Junts y PNV defienden que Cataluña y País Vasco no pueden seguir acogiendo a más chavales.
2: Con la fuerza de ABC.
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1: Bueno, y la crisis migratoria empieza a abrirse camino en los tribunales. La Audiencia Nacional quiere saber si los servicios de información de la Guardia Civil conocieron en los días previos la entrada masiva de migrantes a Ceuta entre los días 30 y 31 de julio. Juan Baño.
4: La juez Tardón entra de lleno en las grandes cuestiones a resolver sobre la crisis de Ceuta si el pasado 31 de julio pidió a la Policía Nacional un informe detallado para determinar, entre otras cuestiones, si estamos o no ante una entrada concertada o dirigida por alguna organización o grupo criminal y quiénes han podido participar. Ahora pregunta al Servicio de Información de la Guardia Civil si había datos para prever lo que ocurrió el pasado 30 y 31 de julio. Quiere saber si sus unidades en la ciudad autónoma conocieron alguna información en días previos a la avalancha que hubiese podido alertar sobre la misma. Solicita además que se informe de los trabajos y los dispositivos desplegados en la zona durante las operaciones de rescate en aguas españolas, sus circunstancias personales y también sobre los fallecidos, la identidad y datos de localización de los supervivientes a este lado de la frontera. Nuevas diligencias del juzgado central número 3 dentro de las investigaciones que mantiene abiertas a raíz de la denuncia presentada por la agrupación Justitia Europa por presuntos delitos contra la paz e independencia del Estado.
1: Bueno, y en los deportes, gracias Juan, en los deportes Infantino, la FIFA y Marruecos tenemos un nuevo capítulo. The Times ha publicado que Gianni Infantino ha ofrecido la final del Mundial de 2030 precisamente a Marruecos, a cambio de apoyo para su reelección como presidente del máximo organismo del fútbol mundial. Una elección que se celebrará el próximo año 2027. Bueno, la FIFA ha desmentido esta información que publicaba el diario The Times, pero también en las últimas horas hemos sabido que la propia FIFA ha admitido errores en su propuesta de privatizar el Mundial y ha advertido de que no tolerará ningún ataque a su integridad y de que tomará todas las medidas necesarias para defender su reputación. Una reputación que estaremos todos de acuerdo que no pasa, precisamente por su mejor momento de la mano de Gianni Infantino. Por cierto, esta celebración de la que sale esta última información, esta nota de prensa en la que advierten que no tolerarán ningún ataque, esa reunión se ha producido en Rabat, Marruecos. Volvemos a las 3 de la mañana. Ahora sigues poniendo las calles con Carlos Moreno, El Pulpo.
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0: estamos, poniendo las calles, una madrugada más en la cadena COPE. Yo soy Carlos Moreno, el Pulpo. Si tú estás al otro lado es porque eres un ponedor. No sé si obligado porque no puedes dormir u obligado por el trabajo, no sé a qué te dedicas, no sé por qué usas la radio de madrugada. El caso es que te agradezco que estés en este medio, que estés con nosotros poniendo las calles y que ya sabes que aquí no vamos a hablar de política. Siempre me quedo con, bueno, me quedo con historias humanas, que son las que nos demuestran a todos que a pesar de lo que está cayendo, la vida merece la pena. Yo soy Carlos Moreno, el Pulpo. Tú, por escucharme, eres un ponedor. Mira, si no crees en Dios, te voy a dar su teléfono. Claro, solamente a Paco Arango se le podía haber ocurrido un título como este para un libro. El bueno de Paco, del que ya hemos hablado aquí en innumerables ocasiones en Poniendo las Calles, es el director de cine, es guionista, es productor, y en su juventud Paco Arango pues probó suerte también en la música. Ha recogido en un texto cómo encontró a Dios, una misión aparentemente sencilla, porque es verdad que Paco lleva 25 años rodeado de buenas personas, niños, adolescentes enfermos de cáncer, un cuarto de siglo cargado de momentos amargos, como cuando uno de sus guerreros muere, pero también de situaciones increíbles, situaciones mágicas, más propias quizás de un episodio de Harry Potter. Pero antes de pasar a la primera página, hay que empezar siempre por el principio. Por eso te pido atención, ponedor, porque Paco tiene tanta confianza con Dios que le llama Mister.
1: 25 años trabajando con niños con cáncer, fueron los niños que me presentaron a Dios, y como es un Dios para ellos muy benevolente,

0: inteligente y muy simpático, pues se convirtió en el Mister. Es simplemente un apodo, no tengo educación religiosa. La idea es que es un amigo en el cielo, y por eso es un nombre con cariño. No tiene falta de respeto, es por cariño.
1: Nuestro amigo echa la vista atrás y reconoce que tenía una vida cómoda, muy cómoda. Paco Arango siempre ha sido una persona que no le ha faltado de nada, no tenía contratiempos, llegó a dejar la música, se puso a escribir la exitosa serie de televisión Aladina, pero como que no era suficiente, quería encontrar una causa a la que dedicarse en cuerpo y alma. Y entonces fue cuando recibió la propuesta de su amigo, el cura Rafael Pardo, que le encargó ni más ni menos que una misión que le cambió la vida.
0: Cerca de cumplir los 40 años, yo estaba muy abrumado de por qué yo había tenido tanta suerte en la vida. Tenía una familia maravillosa, había cumplido mis sueños profesionales, tenía salud. Y yo dije, si yo me muero y me piden la cuenta en el cielo, yo francamente no tengo mucho que pagar. Y fue este cura, padre Rafael Pardo, que me escogió por mí, me dijo, empiezas con niños con cáncer. Entré un miércoles a hacer una hora de voluntariado a la semana sin saber que nunca más iba a salir.
1: Brutal, ¿eh? Brutal. Claro, es que había descubierto que el Hospital Niño Jesús de Madrid era su lugar. De esto hace ya 25 años. La experiencia lo que ha hecho ha sido permitirle descubrir la madurez del paciente oncológico, el infantil, ¿no? También llorar con la familia del guerrero que no ha superado la enfermedad, o reír, por ejemplo, con el niño feliz que ha recuperado la salud. Claro, todo esto es una montaña rusa de emociones que dan sentido a la expresión, y esa expresión no es otra que 8 segundos para llorar.
0: Obviamente en un hospital de niños con cáncer debes y puedes llorar más de 8 segundos, pero lo que transmito es que cuando hay una tristeza, a los pocos momentos viene una alegría. Y se lo digo a los padres, ahora que tu hijo está enfermo, ya tendremos tiempo de llorar. Ahora es momento de estar en la trinchera disparando para intentar liquidar este enemigo. Muy por encima de la tristeza, lo que uno experimenta con niños con cáncer es una enorme alegría.
1: En el libro Si no crees en Dios, te doy su teléfono, además de las historias increíbles de los niños y adolescentes enfermos que se han cruzado en su vida, pues Paco lo que está contando es cómo terminó dirigiendo 2 películas benéficas, Maktub, una de ellas, y la otra, Lo que de verdad importa. Y sobre todo, detalla cómo nace ese proyecto de la vida. Y el proyecto tan importante, me estoy refiriendo a la Fundación Aladina.
0: Empecé de cero, éramos tres buenos amigos en el salón de mi casa, con toda la buena voluntad del mundo. Y hoy en día, Aladina es una de las referencias, yo creo que mundiales, como fundación. De aquí al 27, habremos invertido más de 20 millones en hospitales públicos, haciendo los mejores. Estamos a pie de cama con miles de niños cada año. Cuando hay guerras, estamos ahí. Es uno de los máximos enemigos que tiene el cáncer infantil, y de lo cual estoy muy orgulloso.
1: Y es que la transformación de los espacios hospitalarios, el ser pioneros en cuidados paliativos pediátricos, las actividades fuera del hospital, los campamentos de verano, pues ahora anda liado con el proyecto más ambicioso de la Fundación Aladina, que es la Casa Aladina, que es el primer centro de día de atención integral fuera de los hospitales para niños enfermos de cáncer, también para sus familias y para supervivientes. Claro, si no crees en Dios, te doy su teléfono. Es en definitiva una historia de milagros, historia de fe, de esperanza, y es el testimonio perfecto de un tipo increíble que he tenido la inmensa suerte de trabajar, de estar a su lado en alguna que otra historia pues benéfica. Y además que este hombre es un tipo bastante generoso, que no ha dudado jamás en compartir su fe con todos nosotros. Así que al gran Paco Arango, desde Poniendo las Calles, como siempre, le mandamos un gran abrazo y le damos las gracias por lo que hace.

0: Seguimos poniendo calles en COPE. Yo soy Carlos Moreno, el Pulpo. 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
1: ¿Qué es más difícil, hacer reír a la gente o conseguir que se ponga a pensar? Para nuestro invitado de hoy, la respuesta dice, es clara, hacer pensar.
2: ¿De dónde eres, Isabel?
3: De Salamanca.
2: ¿De Salamanca? Hola. ¿Te viene bien el dinero?
3: Hombre, nunca viene mal.
2: Nunca viene mal. Sí, bueno.
4: Hay que ponerle las cerraduras al caballo, siempre... Pero viene bien.
2: Bueno,
4: que hay que pagarlo,
2: vamos a hacer
5: yo me explico,
2: como que
5: no sé por qué.
2: Barrancas no ha dicho nada.
4: Ha dicho como que les sobraba mucho el dinero, me da la sensación.
2: Ya no, si haces unos juicios rapidísimos. Pero espero que esto te sirva para aprender la próxima vez, que cuando se te ocurra una idea muy deprisa, lo primero que tienes que hacer es frenarla.
1: Decíamos, hombre, dedicándose a hacernos reír cada noche, ¿eh? No podemos empezar de forma seria, aunque su intención en su faceta de escritor sea muchas veces la de hacernos pensar. Damián Moya, ¿qué tal? Buenos días, ¿cómo estás?
4: ¿Qué tal, Sofía? Muy bien. Pues así me pasó la vida, recibiendo broncas de Pablo en directo porque digo alguna barbaridad.
1: Damián, para todo aquel que no lo sepa y no sepa reconocer esta voz, que me parece que es difícil, lleva más de 20 años dándole vida a la mítica hormiga Barrancas en el hormiguero, pero por encima de todo es un creativo puro, porque es guionista, es humorista y autor de 6 libros. Entre ellos un fenómeno para aprender inglés, que este me lo voy a agenciar porque falta me hace.
4: Pero te ha traído de regalo, que lo sepas.
1: Pero vamos a hablar en concreto de tu última novela, de una novela juvenil como es Tano y el Talismán del Trueno. Jano, por cierto, que es un personaje en el que tiene 72 horas para intentar de alguna forma proteger un talismán. ¿Esto a ti cómo te da por lo de la mitología griega? Porque creo que tiene...

0: cualquier punto también los helicópteros. ¿Tienen derecho a hacerlo? ¿El cloro puede afectar negativamente o no influye? ¿Qué es lo que se sabe de eso?
1: Pueden hacerlo desde en cualquier sitio que cumpla también las circunstancias necesarias. En este caso más fácil, un helicóptero puede acercarse a una masa de agua más pequeña, una pequeña laguna, una piscina, evidentemente, un río que no tenga las aguas muy, muy embravecidas, y depositar esos baldes de agua que pueden ser, los helibaldes que se llaman, que pueden llenar con centenares de litros con mucha precisión. Da igual que tengas, por ejemplo, el cloro de una piscina que me preguntabas, pues no es trascendente para la capacidad de extinción del agua, porque se disuelve, se diluye mucho en una piscina grande. La cantidad de cloro es muy pequeñita, no tiene un efecto químico evidente lo que se pretende hacer con ella, ¿no? Pero evidentemente permiten una maniobrabilidad mucho mayor, aunque evidentemente también menos cantidad de refrigerante que en el caso de los aviones.
0: Oye, déjame un segundo, Jorge, porque hay otros aparatos que, aunque no transportan agua ni retardante, aunque no sirven para apagar directamente el fuego aquí en España, por ahora, todo se andará, sí que se están convirtiendo en los ojos de los servicios de emergencia. Estamos hablando de los drones que durante los incendios de Madrid, por ejemplo, la Policía Nacional ha utilizado para observar las zonas afectadas y transmitir esas imágenes en tiempo real. Nos acompaña Ángel Siles, que es inspector jefe de la Policía Nacional y segundo jefe del Área de Seguridad y Protección Aérea en Madrid. Inspector Ángel Siles, buenas tardes.
2: Hola, buenas tardes.
0: ¿Cómo estáis utilizando los drones? ¿Cómo se están ayudando en estos días para combatir el fuego?
2: Bien, los drones principalmente lo que tienen es una funcionalidad de transmitir información. En este caso los estamos utilizando en primer lugar para hacer un seguimiento continuo de la evolución de los distintos focos de incendio y de frentes de fuego, y al mismo tiempo, con estos drones y con sus cámaras, podemos hacer un seguimiento, en su caso, de la evacuación del personal civil localizado en zonas de alto riesgo. Esto lo hacemos transmitiendo esas imágenes que captamos con los drones directamente al puesto de mando avanzado o al CECOPI.
0: ¿Tienen que ser drones preparados? Porque son altas temperaturas las que podrían llegar a soportar, ¿no?
2: Bien, una funcionalidad que tiene la cámara de los drones, precisamente con este desarrollo tecnológico que ha sufrido este sector en los últimos años, es precisamente la capacidad que tienen los sensores de poder tomar imágenes a cierta distancia. Por ejemplo, pues si recordamos el volcán de La Palma, Policía Nacional ya desplegó drones en las tareas de emergencia que se desarrollaron en La Palma, pero a la misma evolución tecnológica nos ha permitido incorporar cámaras con sensores que permiten la captación de imágenes a una distancia prudencial, que permiten transmitir una imagen muy cercana y muy valiosa al puesto de mando.
0: Claro, ¿quién recibe esas imágenes y son en tiempo real, en todo momento? Es decir, llegan como una retransmisión en streaming, lo que os está llegando al puesto de mando, entiendo.
2: Así es, efectivamente, nosotros transmitimos las imágenes en tiempo real, es decir, una toma de decisiones ajustada a la realidad de lo que está sucediendo se basa necesariamente en que la información que reciba sea actual y sea real. Entonces, la mejor manera de que el puesto de mando pueda adoptar decisiones, ya sea para orientar las tareas de evacuación o bien para localizar o reposicionar las unidades de emergencia policiales sobre el terreno, es precisamente con esa información que reciben en tiempo real mediante imágenes.
0: Ángel Siles, inspector jefe de la Policía Nacional y segundo jefe del Área de Seguridad y Protección Aérea en Madrid. Muchas gracias por estar en la tarde hablándonos de estos drones que estáis utilizando en los incendios. Un abrazo.
2: Muchísimas gracias, buenas tardes.
0: Jorge, vemos cómo la tecnología, las nuevas tecnologías, pues ya irrumpen y nos ayudan en el día a día, que es algo de lo que has hablado tú muchísimas veces.
1: No cabe duda, y además que es necesario utilizar tecnologías cada vez más versátiles, que puedan acercarse más a la zona de fuego, que puedan complementar la tarea de los seres humanos allá donde nosotros no podemos llegar, y dentro de muy poquito ya verás cómo vamos a verlas, no solamente vigilando y viendo la evolución del incendio, sino participando directamente, sí, activamente en la extinción.
0: Es que justo te iba a preguntar por eso, porque ha habido un vídeo que en redes sociales ha movido un montón estos días, ¿no? En el que se ve, es un vídeo que llega desde China, ¿no? Y se ve a drones que salen de una especie de camión de bomberos, salen 7 u 8 drones que directamente se han probado ya allí en China y que van sobre las llamas del fuego y que sueltan o agua o ese líquido retardante que decíamos, ¿no?

0: Entonces, esto es el futuro. Es decir, va a llegar un momento en el que, por lo tanto, menos gente también se juegue la vida, porque además de los hidroaviones y de los helicópteros, va a poder haber drones que vayan mucho más dirigidos a esas llamas, a ese lugar de incendio, que puedan acercarse mucho más para ser más precisos y que actúen, ¿no? Y que sea más barato también que un hidroavión.
1: Sí, sí, existe mucha experiencia como esta que hemos visto en las redes sociales en China, pero en otros lugares donde efectivamente se emplean algunas plataformas de lanzamiento, que puede ser un camión, otro tipo de transporte, en el que hay 10, 12 drones de mediano tamaño, suelen pesar entre 100 y 130 kilos cargados, y que pueden pues depositar retardante, polvo o alguna bomba extintora en lugares exactos donde se pretende depositar dentro del incendio, para que este incendio pues no acuda o no llegue a una zona de combustible más peligrosa. E incluso algunos de ellos pueden ir enganchados en cuestión de segundos a una manguera, que también puede depositar agua o retardante en una zona muy, muy determinada.
0: De película, de película. Pues hemos hablado con Jorge Alcalde, nuestro divulgador científico, esto de cómo se apaga un incendio, cómo se lucha contra el fuego, la ciencia detrás de la labor de los bomberos y de aquellos que luchan contra las llamas. Gracias, Jorge, porque bueno, la verdad es que vale lo mismo por un roto que por un descosido, ¿eh? O sea, cualquier cosa que te pregunte, me digo, oye, incendio, vamos a preguntar a Jorge por esto. Pues nada, pues que sabes de todo, tío. A ver, muchas gracias por estar.
1: Ya me gustaría a mí. La ciencia más importante es la del corazón de los bomberos y de los agentes forestales que están dejando ahí las pestañas. Esa sí que es.
0: Y las agallas.
1: No tiene explicación científica posible.
0: Eso es, Jorge. Un abrazo, amigo. Chao.
1: Pasa de buena tarde. Hasta otra.
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14: Y ahora seguimos poniendo las calles en la cadena COPE. Vamos a cambiar de tema y vamos a darnos una vuelta por Madrid, una vuelta de las que sorprenden. Lo digo más que nada porque en verano es verdad que muchos aprovechamos para visitar algún museo, pero lo que no siempre sabemos es que detrás de los cuadros, de las esculturas o las vitrinas, pues se esconden historias que pasan desapercibidas para la mayoría. Atención, porque nuestro siguiente invitado lleva toda una vida investigando esos enigmas que están ahí, aunque no siempre los vemos. Ha escrito varios libros sobre misterio e historia, y ahora, pues fíjate, acaba de publicar uno que nos invita a mirar los museos de Madrid con otros ojos. Se titula Enigmas ocultas en los museos de Madrid, y su autor es Álvaro Martín. Álvaro, bienvenido a Poniendo las Calles.
15: Buenas noches y bien hallado.
14: Claro, tú llevas mucho tiempo inmerso en esta temática de misterios. Es algo que es muy atractivo para el público en general, es verdad, pero digamos que el hecho es que está creciendo últimamente de manera desmedida, ¿no? Que si la literatura, que si las series, que si las películas, esto le está interesando a todas las edades. Yo no sé qué está pasando aquí, Álvaro. No sé si encuentras algún tipo de explicación a este fenómeno, que no espero que no sea un fenómeno extraño.
15: Pues sí, lo percibo así. La gente está más aficionada, por ejemplo, a lo que llaman el true crime, al mundo de la crónica negra, que tiene un repunte estos años maravilloso, en el sentido de que hay mucha divulgación, es bueno conocer a los malos, digámoslo así, y también hay un repunte de los temas de misterio, de enigmas, de esas preguntas sin respuesta. Yo creo que esto es la forma que tiene un colectivo, una serie de personas, de...

0: digamos, responder a una sociedad cada vez más tecnificada, cada vez más racional, que está bien que sea racional, pero nunca dejemos de lado, bueno, pues nuestra parte de hacernos preguntas incómodas, nuestra parte espiritual, por supuesto, nuestra parte religiosa. En el libro también hablo mucho del tema y de grandes tesoros que tenemos en Madrid. Y me he dado cuenta porque, por ejemplo, haciendo visitas guiadas por Madrid, pues la gente así me lo transmite, que gustan estos temas, que lo extraño, lo insólito, lo fantasmagórico, pues tiene un nicho y yo, pues encantado, claro.
1: Claro, es que es lo tuyo, porque además es lo que llevas ya unos cuantos años, ¿no? Sabes relatar y confeccionar este tipo de historias que ahora atraen tanto, funciona muy bien. Y esto es lo que has hecho en tu último libro. Has escogido una serie de museos de Madrid, nos estás contando esas otras percepciones y curiosidades que son absolutamente desconocidas. Yo no sé ahí realmente cómo has hecho la selección.
0: Pues yo me puse a recorrer mi ciudad y pensé, madre mía, qué suerte tenemos con todos los museos, que son una cantidad inabarcable, qué suerte tenemos, qué acceso a la cultura tan interesante, pero claro, hay que acotarlo, porque si no sería la enciclopedia de los museos de Madrid, que no lo es, aunque la selección está, yo creo que bastante acertada. Porque yo he escogido aquellos en los que al pasear por sus vitrinas, por sus salas, pues me han llamado la atención piezas, objetos, cuadros o incluso historias que me han contado los vigilantes, por ejemplo, sobre fantasmas y demás, y me han hecho pues incluirlos en mi lista. Son 26 museos, pero digamos que de soslayo menciono hasta 33 lugares que hay en Madrid. Y la selección ha sido, pues eso, basándome en aquellos que acogen más enigmas.
1: Pues vayamos con el primero, que seguro que conocen muchos de nuestros ponedores, que es ni más ni menos que el Museo del Prado, la gran pinacoteca de nuestro país. Álvaro, cuéntanos.
0: Pues se me ponen los pelos de punta mientras hablamos, porque es un sitio que el que no lo conozca tiene que ir, pero si ya lo conoces, tienes que volver. Porque ahora te voy a contar en lo que te tienes que fijar si te gustan estos temas y lo insólito, lo desconocido. Lo primero es que el visitante intente encontrar la sala 13 del museo. No la va a hallar por temas de superstición. No existe la sala número 13. Después, ya perdiéndose entre sus salas, yo uno de los sitios que visito siempre que voy al Prado, que por cierto, que nadie intente ver este museo en una sola mañana o en una sola tarde, porque sufrirá el síndrome de Stendhal. Y es cansancio, agotamiento, mareos, y ya que lo bonito se convierta casi en feo, porque es un museo que tienes que tomártelo a sorbitos. Entonces, en mi caso, yo recomiendo a que la gente busque las salas en las que se esconden las pinturas negras de Goya, unas pinturas que el aragonés se realizó en su casa junto al Manzanares, en la llamada Quinta del Sordo, ya derruida, ya demolida, y además justo antes de su demolición, bueno, pues hubo un francés que se llamaba Émile de Erlanger que decidió salvar o que ayudó a salvar estas pinturas en 1874 con esa técnica del estrapo. Pasándolas a unos papeles, a unos lienzos. Bueno, ¿y qué encontramos ahí? Por ejemplo, vamos a encontrar cuadros como el Aquelarre de Goya de 1820, una escena tenebrista en la que vamos a ver un grupo de personas deformes, de gestos casi animalescos, que se reúnen alrededor de una sombra, solamente se ve la sombra, pero es una sombra que tiene una barba de chivo, que tiene un hocico y que tiene cuernos de cabra. Es decir, la reunión delante del macho cabrío. ¿Qué le pasaba a Goya para pintar a Saturno devorando a su hijo, para pintar ese perro semihundido que nos da una angustia tremenda ver que el pobre perro parece que va a fallecer ahí ahogado, para pintar una bruja que está volando sobre un campo? Bueno, ¿qué le pasaba? Bueno, realmente es un misterio por qué Goya pintó esto. Pero nos han dicho que estaba muy enfermo, que padecía sordera, pero además tenía otras enfermedades. se ha hablado de saturnismo, de una contaminación por el plomo de las pinturas. Y su casa, que estaba plagada de estas llamadas de atención, eran las paredes de su casa donde pintó todo esto, las pinturas negras que vemos en el Prado. Pues dicen vecinos de la época que en su casa, dice que se veían figuras extrañas de noche, Goya pintaba por la noche con un sombrero plagado de velas, que Goya escuchaba voces que no estaban ahí, quizá por su enfermedad o quizá por algún tipo de embrujo o de encantamiento. Así que una de las cosas que no se puede perder la gente cuando venga al Prado es las pinturas negras de Goya, si te gusta el misterio.
1: Claro, es que Goya es sin duda un auténtico referente. ¿Qué otra obra no podemos dejar de observar atentamente?
0: Otra, hombre, es el cuadro más visitado, tampoco voy a ser tan original, pero me refiero al Jardín de las Delicias del Bosco, pintado alrededor del año 1500, en el que podemos ver un estilo que parece surrealista. Es más, el propio Dalí visitaba la pintura cuando estaba estudiando en Madrid, en la Real Academia de San Fernando, y se veía a sí mismo en la tabla de la izquierda, que es la que representa el paraíso, en un juego, en una especie de trampantojo, se veía a sí mismo de perfil, con su bigote alargado, y veía una especie de nexo, una especie de viaje en el tiempo. Se preguntaba, ¿por qué el Bosco me pintó a mí aquí? Imaginaros qué conexión entre el Bosco, año 1500, y Dalí, siglo XX. Y hay un montón de secretos en el cuadro, algunos que los nombro. Tenemos también en el Prado una pintura de la Mona Lisa, que algunos dicen que hay versiones, que podría ser la auténtica Mona Lisa y no la que está en el Louvre, en París. Es una Mona Lisa que está expuesta en el Prado, que fue redescubierta en 2012, tras una restauración que se le hizo, que está calificada como posiblemente, si no fue de Leonardo da Vinci, pues fue de un discípulo que fue supervisado por este genio, o sea que en algún momento de la historia los dos cuadros estuvieron juntos, y es un cuadro que tiene más nitidez, más detalles, el paisaje está mucho más elaborado, y por eso algunos han pensado que el original sería esta Mona Lisa y la copia sería la del Louvre, aunque otros defienden, la corriente mayoritaria defiende que no, que la original es la que está en París, por pequeños detalles y técnicas muy propias de Leonardo, como ese esfumato, que esta no la tiene tan presente. Y así podríamos hablar de que las Meninas tienen un talismán astrológico, el cuadro de las Meninas de Velázquez. Podríamos hablar de que hay un cuadro que tiene pintado un fantasma en el Museo del Prado. Bueno, en realidad son varios, porque es una serie de tres que narran la historia de Nastagio de Lionesti. Es un cuadro de Botticelli, pintado en 1483, que habla de un tema, bueno, pues de un tema, digamos, alegórico, que aparece en el Decamerón de Boccaccio. Y ahí podemos ver, siguiendo su historia, que es muy larga de contar, pero podemos ver que en ese cuadro aparece un fantasma. Entonces, ¿qué te puedo contar del Prado? Pues que es que no te puedes perder casi casi ninguna de sus salas.
1: Desde luego. Álvaro, perdona, no nos dejes con la intriga del talismán de las Meninas, por favor.
0: Pues es una pasada, porque algunas personas que han analizado este cuadro han visto que si trazamos una línea entre los corazones de los personajes, sobre todo los personajes femeninos que aparecen en primera plana, la protagonista es la infanta Margarita, hija de Felipe IV y Mariana de Austria. Hasta ese punto, hasta ese momento en que se pinta el cuadro, era la única esperanza que tenía la corona para seguir con su descendencia. Después nacería, pero eso sería después de este cuadro, Carlos II, el hechizado. Entonces, siendo que ella era la mayor esperanza, digamos, si trazamos una línea en los corazones de la infanta y de las damas de compañía que tiene, vamos a encontrar que esos puntos sugieren una constelación. Se pintó para que, si te fijas bien, veas la constelación de Corona Borealis, que además la estrella principal de esa constelación se llama Margarita Coronae, como se llamaba la infanta. Entonces hay quien dice que quisieron poner una especie de sortilegio, una especie de hechizo favorable hacia la figura de esa infanta que, como digo, en ese momento no se sabía que vendría Carlos II, era la esperanza de la corona.
1: Fíjate, era la esperanza de la corona. ¿Con qué otro museo podemos seguir sorprendiéndonos?
0: Un museo que la gente no se puede perder, y además esto es igual de interesante para gente de todo el mundo y de toda España, por supuesto, es el Museo Arqueológico Nacional. Lo tenemos muy cerquita de Colón, en Serrano, y el Museo Arqueológico Nacional pues es un auténtico templo del conocimiento. Cuando vamos a él, vamos a encontrar diferentes plantas en un edificio que comparte con la Biblioteca Nacional. Vamos a encontrar diferentes plantas desde la prehistoria hasta épocas un poquito más recientes, digamos la Edad Moderna, y pasando por un gabinete egipcio. Y es que si alguien quiere ver momias, si alguien quiere ver sarcófagos, objetos rituales que estaban en esas ofrendas que tenían los faraones, pues no tiene que irse a Egipto, que está muy bien, pero puede quedarse en Madrid. Puede quedarse fresquito en este museo y ver, por ejemplo, unas figuritas que se colocaban en las tumbas para que sirvieran al difunto en el más allá. Se pensaba que estas figuras estaban ritualizadas con pasajes del libro de los muertos para que renacieran en el otro lado, en el otro mundo, y sirvieran al faraón. Se llaman Shapti o Useptis, y eran unas figuritas muy chiquititas que vamos a ver cantidad porque hacían falta muchos sirvientes en el más allá, y se colocaban en las, como digo, acompañando a los enterramientos. Esto es un ejemplo, pero hay muchas figuras y muchas historias que tienen que ver con la parte egipcia del Museo Arqueológico, que es una pasada.
1: Es verdad que esa parte del museo en la que hay un montón de objetos de Egipto es muy llamativa, pero también es verdad que hay otras salas con objetos y figuras que son muy interesantes, Álvaro.
0: Pues tenemos una figura enigmática que además ha sido objeto de mucho debate, que incluso se ha reclamado por parte de su lugar de origen, que es la dama de Elche, una dama íbera que algunos piensan que formó parte de una escultura más grande, ya sea de cuerpo entero o una dama sedente, una dama sentada o de pie, parece ser que tuvo más. Tiene detrás esta dama de Elche con sus arracones, con esas ensaimadas que tiene a los lados, tiene por detrás un orificio, un hueco que se utilizó para meter cenizas, posiblemente de la difunta a la que representa esta estatua. Fue encontrada, como muchas veces ocurre, de manera casual, junto a un muro, junto a una muralla romana, y es una figura de una belleza incomparable que algunos han especulado, y yo por eso este libro que habla de misterios habla de cosas sobre las cuales los que tienen que estudiar esto, que son los antropólogos, los arqueólogos, pues no están del todo seguros. Y yo he hablado con grandes expertos para preparar el libro. La dama de Elche no se sabe si fue una sacerdotisa, si fue una reina, si fue las dos cosas, o incluso, que esta hipótesis tiene menos peso, pero si fue una deidad, una diosa del mundo íbero. Pues no se sabe, y nos mira con esa mirada que es alucinante y nos hace que nos preguntemos un montón de cosas. Y además, lo bueno de este museo es que todo está puesto en su contexto y pueden dialogar, porque están muy cerquita, la dama de Elche con la dama de Baza, que también es otra dama. Además, esta la encontramos policromada, como se supone que fue la dama de Elche. Hoy en día no tiene pintura, pero esta sí, la dama de Baza, tiene algo de pigmento. Además, es una escultura que la encontramos completa, que está sentada en un trono alado y que en una mano tiene un pichón, tiene un pajarito. Pues tampoco sabemos quién era, porque fue encontrada junto con restos de armaduras. Si fue algún tipo de, no sé, de mujer relacionada con la guerra, si fue algún tipo de princesa o reina, pero ahí la tenemos, ¿no? Y podemos estudiarla, y se pueden estudiar cómo eran las ropas, cómo eran los collares que se llevaban en aquella época, un montón de temas que nos hacen comprender mejor una cultura que es muy enigmática, como es la de los íberos.
1: ¿Alguna cosa más que no nos podamos perder en el Museo Arqueológico?
0: Otra cosa que tenemos en el Museo Arqueológico, bueno, pues es una estatua que nos habla de una leyenda. Encontramos la estatua en posición orante, con las manos en posición de oración, del rey Pedro I de Castilla, apodado por algunos el Cruel y por otros el Justiciero. Dice una leyenda que este rey, que murió en 1369, víctima de una conspiración, pues caminando por Madrid, junto a un monasterio, el monasterio de Santo Domingo, pues se encontró con un religioso que le achacó que fuera un hombre tan mujeriego. Entonces el rey, que parece ser que tenía mala leche, o eso cuenta esta leyenda, pues atacó al religioso matándolo, pues digamos, por hablar mal del rey. Le dio muerte, pero pasaron unos días y se lo volvió a encontrar. Ya no era el religioso en sí, sino que era como su sombra, su fantasma, que le dijo, con el mismo puñal que me habéis matado, os darán muerte y seréis piedra en Madrid. Una especie de acertijo, una especie de profecía. Ya sabemos cómo muere Pedro a manos de su hermano Enrique II, apuñalado en una de las batallas, en Montiel, una de las batallas de esa guerra interna que tenía el reino de Castilla. Y lo de seréis piedra en Madrid fue porque en la estatua que podemos ver, una estatua preciosa, por cierto, en el Museo Arqueológico Nacional, pues es la que decoró su sepulcro, que durante un tiempo estuvo en el monasterio donde dio muerte a ese religioso, en el monasterio de Santo Domingo.
1: Buah, me encanta. Además, se incluye también en el listado el Museo Lázaro Galdiano, que es un espacio precioso, por cierto, muy acogedor, y además que alberga al coleccionista de misterios, y ahí te sentirás como pez en el agua.
0: Sí, hombre, es que además, estos museos que son palacetes, como el Lázaro Galdiano, el Museo Cerralbo o el Romanticismo, nos hablan no solo de la nobleza que hay y del poderío que tienen algunos en nuestra historia, vamos, algunos condes, duques, etcétera, sino que nos hablan de personajes fascinantes, como fue el marqués, bueno, pues digamos, que inaugura este museo, que es José Lázaro Galdiano. Él nació en Beire, en Navarra, y fue un hombre muy polifacético. Fue editor, fue mecenas, bueno, amante de los libros, tenía una editorial. Bueno, fue un hombre, como digo, polifacético a más no poder. Entonces Lázaro Galdiano, pues durante su vida se dedicó a coleccionar todo tipo de cosas. Tiene el museo, que es su casa, es el Palacio Parque Florido, en el Museo Lázaro Galdiano actual, pues tiene una colección de monedas, tiene una colección de armaduras y de armas antiguas, tiene una colección de reliquias y de relicarios que es apabullante, y luego tiene una colección de arte. Y entre esas salas, a mí me dio por fijarme, y volviendo a Goya, porque es que es una de mis debilidades, pues me dio por fijarme que el Museo Lázaro Galdiano tiene dos de los cuadros posiblemente más icónicos cuando hablamos de brujería. Son dos de una serie de seis que Goya le pintó a la duquesa de Osuna, a María Josefa Alonso Pimentel, la fundadora del Capricho. Estos cuadros se llaman El Aquelarre y El Conjuro. Y en ellos vamos a ver de nuevo eso que parece que obsesionaba a Goya. Una reunión, en este caso de mujeres, con una escena muy tétrica y muy macabra, con unos niños desnutridos en sus brazos que están como ofreciéndolos a ese demonio, ¿no? A ese macho cabrío. Y la escena ha ilustrado mil y un libros de brujería. Entonces encontramos esos dos cuadros de temática brujeril en el museo. Y encontramos también uno que a mí me fascina, que se llama, es uno de esos cuadros que si no te piden que te fijes en él, pues igual no te fijas. Se llama El Salvador Adolescente, y es un cuadro atribuido a Giovanni Antonio Boltraffio, que fue un discípulo, de nuevo, de Leonardo da Vinci, pintado hacia 1490. ¿Y qué nos refleja? Pues una imagen de Jesús muy poco habitual. La mayoría de iconografía de Jesús, ¿cómo lo vemos? ¿Como el niño Jesús, en el momento en que es prácticamente un bebé? ¿O a sus 33 años, en el momento de su pasión, en el momento de su final? Pero, ¿qué pasa entre medias? Porque las escrituras también tienen un hueco, digamos. ¿cómo fue Jesús con 15 años, con 16? Pues eso es lo que nos pinta y esta imagen. Y bueno, pues hace correr nuestra imaginación porque hay tradiciones, hay textos apócrifos que nos hablan de una vida de Jesús aprendiendo de los maestros en esa vida adolescente, que nos hace que eso, que nos hagamos preguntas, que al fin y al cabo es uno de los ejes de este libro, hacernos preguntas.
1: Guay, y ya no solamente eso, Álvaro, es que también podemos experimentar en algunos museos sensaciones especiales, ¿no? Como por ejemplo el Museo de Cera. En él encontramos réplicas de un montón de personajes famosos de todos los ámbitos. ¿Qué nos puede pasar si decidimos visitarlo, Álvaro?
0: Pues nos puede pasar que con toda seguridad nos demos un buen susto. Porque el Museo de Cera, que tiene su sede pues también muy cerquita del Museo Arqueológico Nacional, en Colón, tiene figuras que hay algunos visitantes que aseguran que se han movido solas desde digamos... claro, es que hay figuras un poco espeluznantes, porque hay figuras de asesinos o de monstruos de película que nos hacen un poco, pues, cuando giramos una esquina, digamos, pues darnos un sobresalto. Fue inaugurado en 1972 sobre lo que fue el Palacio de los Duques de Medinaceli. Ya no queda nada de ese palacio. Ahora tenemos lo que llaman el Centro Colón, que es un centro de oficinas y empresarial de corte moderno que no tiene nada que ver, pero hay que saber que ahí hubo un palacio nobiliario que sufrió un incendio, por cierto, y donde no sabemos si alguna persona falleció. Lo digo porque, aparte de pegarte un susto con las esculturas, con las figuras que tienen, es que puede ser que te encuentres un fantasma. Tiene el museo una zona que es la más adecuada para buscar lo insólito, que es la planta superior. Subiendo unas escaleritas vamos a encontrar una galería de, vamos a decir, personajes, algunos de ficción, pero inspirados en hechos reales, personajes de películas de terror. Nos vamos a encontrar con Anthony Hopkins en El silencio de los corderos. Imagínate la escena, atado y en una cárcel, entre rejas. Nos vamos a encontrar con Freddy Krueger, el monstruo, el asesino que te ataca en las pesadillas. Y así vamos a ir avanzando, vamos a encontrarnos con la historia de Psicosis, de Norman Bates y su madre. Vamos a ver en una mecedora una momia que se está balanceando. Todo esto en penumbra, con efectos de sonido y con algún momento en el que hay algún tipo de golpe en el que el susto está casi garantizado. Ya aviso para el que vaya, ¿eh?
1: Wow. Los ponedores ahí quedan avisados. Eso de momento, ahí lo dejo, pero creo que hay más cosas, ¿no?
0: Antes de que eso se convirtiera en ese salón del terror o del cine de terror, era una galería de asesinos que tenía bandoleros, tenía un busto de Cecilia Aznar, la que mató con un golpe de plancha al casero que la tenía empleada en la calle Fuencarral. Teníamos un busto de Mark David Chapman, el asesino de John Lennon, y bueno, y así sucesivamente. Y un día yo pude hacer lo que hizo un periodista llamado Juan Madrid el 27 de septiembre de 1984. Lo mío fue más reciente. ¿Qué hizo Juan Madrid? Pues esto es historia del museo, y además es historia de los museos. Pasar una noche en el Museo de Cera, encerrado, con la luz de una linterna y firmando un contrato, que él decidió hacerlo así, eximiendo al museo de toda responsabilidad si él amanecía muerto después de esa experiencia. O sea, como diciendo, yo me he metido aquí porque yo he querido y si me pasa algo es cosa mía. No le pasó nada, pero fue muy evocador cómo narró para la radio, pues digamos, sus aventuras allí. Entonces yo pedí un permiso, pues hará 6-7 años, pedí un permiso para pasar una noche en el Museo de Cera, y a mí sí me pasaron cosas. No estuve solo, porque te acompaña un miembro del equipo, pero ya está, nada más. Yo en la planta de arriba, esa que digo que da mucho miedo, escuché unos pasos que venían hacia mí. Imagínate el museo en silencio total, nada más que estábamos el compañero y yo pensé que venía este trabajador del Museo de Cera que se acercaba. Entonces, al escuchar plom, plom, plom, plom, que viene alguien, yo le llamé por su nombre. Vamos a imaginar, pues, fulanito, fulanito. Y fulanito no me contestaba. Y yo digo, a ver si no va a ser él. Yo voy, en vez de huir, yo voy a la fuente del ruido donde más fuerte se escuchaban los pasos. Esto fue cuestión de segundos. Y ahí pegó un berrido y digo, fulanito. Y fulanito estaba en la otra punta del museo, que además estaba en una caseta que hay ahí sentado. Estaba esperando que yo le dijera que he terminado. O sea, no estaba a mi lado. ¿De quién eran esos pasos? Bueno, pues otro día, en otra visita que yo hice, también a solas, me pareció ver, esto es muy difícil de contar porque no estoy al 100% seguro, porque no es tan claro como cuando ves a alguien de carne y hueso, me pareció ver como una señora de aquellas que pintaba Goya, una mujeruca de estas pequeñita y con la cabeza tapada, toda vestida de negro, que pasó de un lado a otro y como que me miraba con un gesto, la verdad, no muy positivo. Y otras personas que he llevado al museo que sí que tienen esa sensibilidad, podríamos llamarlos mediums o videntes, pues me han confirmado, sin yo decirles nada, que en esa planta de arriba parece ser que hay un fantasma y que podría encajar con la descripción como de una mujer anciana. Ahí lo dejo, ahora a ver quién va al museo.
1: Wow, ¿tú firmaste algún tipo de contrato similar al de Juan Madrid?
0: No, yo era algo verbal, o sea, el contrato está en el museo, se puede ver, el que firmó Juan Madrid, el mítico, el primero, el original, ese contrato se puede ver en el museo. Yo no dije nada de que eximía de cualquier cosa que me pasara, porque además yo iba a sabiendas, porque otros antes lo habían hecho esa visita nocturna, pues yo iba a sabiendas de que yo iba con la esperanza de que me pasara algo, pero no malo en el sentido de que mi salud corra peligro, pero sí que yo iba muy entusiasmado. No, esto fue un contrato verbal con Gonzalo Presa, que fue el jefe de prensa del museo, pero que ya falleció, y que en paz descanse, porque fue un auténtico promotor, era el mejor valedor de lo que había dentro de este museo. Y siempre se daba cita con las estrellas a las cuales les hacían una figura y que querían venir a visitarla. Por ejemplo, Alaska. Alaska estuvo visitando ese museo con la misma persona que a mí me dio permiso para pasar una noche en el mismo.
1: El caso es que a veces, claro, estos lugares que ofrecen objetos, que ofrecen obras artísticas de toda índole o curiosidades, pues como que no son solo lo que aparecen, ¿no? Lo que parecen. Así que, ponedores, hay que estar atentos, que hay que afinar en nuestros sentidos y ponerlos a trabajar. Álvaro Martín es autor de varios libros relacionados con los misterios, entre ellos el que tengo entre mis manos, Enigmas ocultos en los museos de Madrid, y ha estado poniendo las calles con nosotros en la cadena COPE. Álvaro Martín, gracias por acompañarnos.
0: Muchísimas gracias, un placer, y el objetivo, que la gente visite los museos y cambie un poco la mirada para que sea más divertido.

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2: Las 4, las 3 en Canarias.
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2: Muy buenos días, es noticia de esta misma madrugada. La Guardia Civil ha podido detener en Murcia un hombre sospechoso de asesinar a su mujer esta última tarde en un centro comercial. Este individuo de 38 años tenía una orden de prohibición de comunicación con la víctima. Además, la mujer estaba dentro del programa Biogen bajo la custodia de la policía local. Pero es que este miércoles ha sido especialmente trágico. En Llanes, Asturias, un guardia civil ha asesinado a su expareja, también guardia civil, y que, como en el caso anterior, estaba registrada la víctima en Biogen. Todo ha ocurrido en el cuartel general, donde se ha producido un tiroteo entre los agentes que trataban de defender a la mujer y el asesino, que finalmente ha muerto en el hospital por las heridas tras el cruce de disparos. Cuando se confirmen las dos muertes por violencia machista, estos dos casos pasarán a formar parte de la insoportable lista de mujeres asesinadas a manos de sus parejas o exparejas, que en 2026 ya sumaría 35 mujeres. 35. Una cifra totalmente inasumible.
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2: Bueno, y sobre Ceuta, el gobierno de la ciudad autónoma asegura que este miércoles ha atendido a un total de 1.017 menores extranjeros en Ceuta. Ahora la cuestión es ver cómo se procede al traslado de estos niños y adolescentes a la península. De momento, Vox ya presiona al Partido Popular para no acoger a esos menores en las comunidades que cogobiernan con el PP. La presidenta madrileña, Isabel Díaz Ayuso, pedía esta solución.
3: Lo lógico es que vuelvan a sus casas. Es que eso es lo lógico. Yo no me imagino a España abandonando a su suerte por otros países a sus niños. Eso es inhumano. Así que pienso que cada nación se tiene que hacer responsable de su infancia y de sus ciudadanos. Y dejarles así me parece algo increíble.
2: Por cierto, Junts y PNV defienden que Cataluña y País Vasco, respectivamente, no pueden seguir acogiendo a más chavales. Y la crisis migratoria también empieza a abrirse camino en los tribunales. La Audiencia Nacional quiere saber si los servicios de información de la Guardia Civil conocieron en los días previos la entrada masiva de migrantes a Ceuta entre los días 30 y 31 de julio. Y noticia que nos llega desde Roma, el Vaticano ha confirmado que León XIV visitará Sudamérica del 6 al 17 de noviembre. Será su sexto viaje apostólico y le llevará a tres países: Uruguay, Argentina y Perú. Este último será especialmente significativo para el Papa. Ahí pasó cerca de 20 años de su vida entre su etapa como misionero y posteriormente como obispo. Los detalles sobre este viaje los tiene José Melero. Buenos días.
4: Buenos días. León XIV recorrerá 10 ciudades en 11 días. La primera parada será Uruguay, un país que no recibe la visita de un papa desde 1988, cuando lo hizo Juan Pablo II. El 8 de noviembre llegará a Argentina, cumpliendo el deseo incumplido del Papa Francisco de visitar su país natal. Y del País de la Plata volará a Perú, donde desarrolló durante años su labor misionera. Estará en Lima, Cuzco, Pucallpa y, por supuesto, en Chiclayo, diócesis de la que fue obispo. El cariño por su gente lo hizo público minutos después de ser elegido papa.
5: Y se me permiten también una palabra, un saludo a mi querida diócesis de Chiclayo en el Perú, donde un pueblo fiel ha acompañado a su obispo, ha compartido su fe.
4: Será su sexto viaje apostólico. Antes del 24 al 28 de septiembre realizará el quinto con destino a Francia.
2: Gracias, José. Y tenemos un nuevo capítulo en los deportes sobre el vodevil de Infantino, la FIFA y Marruecos. The Times ha publicado que Gianni Infantino ha ofrecido la final del Mundial de 2030 a Marruecos a cambio de apoyos para seguir liderando el máximo organismo del fútbol mundial. Los necesita Infantino porque no es muy popular ahora mismo, digamos. La FIFA ha desmentido esta información del periódico británico, pero en España ya hay partidos políticos pidiendo que no organicemos el Mundial 2030 al lado de Marruecos. Podemos, incluso, el partido político pide expulsar a Marruecos de la organización del Mundial por atentar contra la soberanía nacional. Pero esto no es lo único que ha pasado con Infantino en las últimas horas. También hemos sabido que la propia FIFA ha admitido errores en su propuesta de privatizar el Mundial y advierte de que, ojo, no va a tolerar ningún ataque a su integridad y de que tomará todas las medidas necesarias para defender su reputación estaremos de acuerdo que no pasen por su mejor momento. Es decir, traducido, detienen sus ambiciones a cambio de que se les deje en paz. Bueno, no parece que la jugada haya surtido efecto porque la prensa internacional sigue presionando. Te leo el titular de otro diario británico, The Telegraph. Infantino se niega a dimitir a pesar de su humillante disculpa. El presidente de la FIFA se disculpa por sus errores, pero se aferra al poder. Más reproches, el de Luis Figo, que dice: podría escribir 10.000 palabras de los problemas en la FIFA, pero la solución se resume en 4. Infantino tiene que irse. Por cierto, a todo esto, la nota de prensa de la que estamos hablando de FIFA se ha publicado tras una reunión de su dirección, de la dirección del organismo del fútbol. Una reunión que se ha celebrado, por cierto, en Rabat, en Marruecos. Bueno, nosotros volvemos a las 5 de la mañana. Ahora sigue exponiendo las calles con Carlos Moreno, el Pulpo.
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0: 4 y 5 de la madrugada. ¿Qué tal, ponedores? ¿Cómo estáis? Muy buenos días. Bienvenidos si te incorporas en esta hora. Y gracias a Íñigo Palomar por habernos actualizado la información. Quien te saluda es Beatriz Calderón. Una madrugada más, en este caso la del jueves, que es 6 de agosto del año 2026. Nosotros llevamos un ratito desde la 1:30 y hay que seguir haciéndolo, porque hasta las 6 de la mañana que Herrera en COPE arranca, pues nos toca poner las calles. Hay que dejarlas además niqueladas, que luego no se nos queje la gente, ¿eh? Las tenemos que dejar muy bien puestas y además limpias, que es muy importante. Oye, Jacobo Jimeno, ¿qué tal? Muy buenos días.
1: Buenos días, ya de jueves, ¿eh? Se va acercando el fin de semana.
0: Estamos de jueves.
1: Sí, sí, sí, sí.
0: Tú tienes planazo además este fin de semana.
1: Bueno, me bajo al Mediterráneo, o sea que...
0: Pero ya lo hiciste el fin de semana pasado también,
1: sí,
0: ¿no? ¿Tú qué tienes previsto? ¿Irte todos los fines de semana? Eso te lo voy a cortar yo ya, ¿eh?
1: Es que agosto en Madrid, vea, no sé.
0: ¿Pero qué vas a venir? ¿Negro?
1: Sí, aquí. Es la idea. A ver si puedo coger algo de morenito, ¿no?
0: Coges color.
1: Para daros un poco de envidia. Bueno, tú has estado todo el mes de julio, no está mal.
0: Bueno, pero yo, no estamos hablando de mí
1: ya,
0: ahora.
1: Ya, es verdad. Estamos, no hay que echar el valor.
0: Ahora estamos hablando de ti y de tu tono de piel, que no puede ser que uno esté haciendo sus prácticas de verano y esté moreno como si llevara 10 días en un barco.
1: Ya, eso es verdad. Durante el año no me he ido mucho a casa, ¿eh? Me he ido poco, pero es que llega el mes de agosto y Madrid...
0: Ay, qué maravilla, ¿eh? Tener una casita ahí en Denia y poderse ir de fin de semana. ¿Qué vamos a contar en esta hora hasta las 5?
1: Pues recordamos el tema que está siendo nuestro hilo conductor para poner las calles. Hoy hablamos de comida, concretamente de lo nocivos que son los alimentos procesados. Quien más, quien menos, seguro que ha pasado este verano con ellos. Y por lo que estoy leyendo los mensajes, los helados se llevan la palma. ¿Tú eres muy de helados o...?
0: Bueno, a mí me gusta todo. Otra cosa es que los coma.
1: Ya, no comes helados. Los evitas.
0: Lo largo del verano caen 2.
1: Ah.
0: ¿Cuántos me gustarían?
1: 50.
0: 80.
1: ¿Solo 2 en verano?
0: Solo 2, sí. Alguna escapadita que hemos hecho y hemos pasado por una heladería que tenía muy buena pinta y he dicho, venga, cae.
1: Tu hija un poco más,
0: pero
1: ¿no?
0: Mi hija tenía hasta problemas de estómago, de cómo se ha puesto este verano.
1: Madre mía.
0: Con helados, con granizados. Ahora se han puesto muy de moda, además, en algunos hoteles, los cócteles para niños,
1: sí.
0: Que hablamos de lo nocivo que es el alcohol, pero vamos, yo prefiero ya, hubo un momento que le dije a mi hijo, prefiero que te pidas una cerveza que te pidas un cóctel de
1: un
0: esto.
1: Cóctel que te sienta luego. O sea,
0: no, eso no lleva azúcar, eso está por encima de lo recomendado por la OMS, sí. Quiero decir, es que es está
1: claro.
0: Fuera.
1: Dice, no lleva alcohol, pero lleva...
0: No lleva alcohol,
1: ahí
0: pero,
1: para que sepa...
0: Claro, pero lo que lleva es casi peor.
1: Sí.
0: O sea, el tono ya, además, el tono es radiactivo, el tono es un verde...
1: Sí, ¿qué dices? Muy natural esto.
0: Con lo que se convirtieron las tortugas ninja en ninjas, pues más o menos, ese es el tono de la pócima.
1: Por ahí va, ¿no?
0: Y
1: entre
0: claro,
1: eso y los pitufos,
0: y
1: ¿no?
0: Claro, y entre... Yo les veo, lo consumen con ganas, porque eso, claro, eso está lleno de azúcar, debe estar buenísimo, pero para el estómago es brutal. Así
1: bueno,
0: que casi es mejor, casi el mojito de verdad.
1: Bueno, a ver qué dicen los ponedores. No será de lo único que vamos a hablar, a ver qué dicen los ponedores. Después va a estar con nosotros Pedro Madera, es nuestro colaborador especializado en rutas y gastronomía. Y hoy viene romántico, fíjate, vea.
0: Nos ponemos golosones.
1: Ha buscado unos cuantos puentes que pueden ser perfectos para pasear con nuestro amor. Puentes de, no de vacaciones, sino puente.
0: Yo lo veo romántico y no lo veo romántico. Es que como estoy ahora con el true crime...
1: Claro. Lo que empieza
0: han
1: siendo.
0: Han pasado cosas
1: en los puentes.
0: En paseos,
1: ¿no?
0: En puentes.
1: Es que, claro, empieza como un paseo romántico y de repente.
0: Que no vuelves. Me voy a callar, porque de lo mismo doy ideas que no debería. Carlos de Yuste, ¿cómo estás? Muy buenos días.
2: Muy buenos días. Pues preocupado.
0: ¿Todo bien? Tú también. ¿Tú no tienes el color que tiene.
2: No, algunos no tenemos tanta suerte. Es que yo estaba aquí callado.
0: En la playa, ¿eh?
2: Sí, pero no la he pisado todavía este verano. No, es que estabais aquí hablando del moreno y tal.
0: Sí, ¿y tú qué?
2: Pero claro, tú vienes de vacaciones, tú vienes
0: hoy,
2: morena.
0: Yo vengo morena, sí.
2: Y Jacobo está moreno. O sea, aquí el que podría hablar.
0: Aquí el que está blanco,
2: pues
0: blanco.
2: Eso, por eso te dices
0: lechosito.
2: No, sí, sí.
0: Lechosito. Bueno, oye, Carlos, cuéntanos si hoy va a ser día para ponernos morenos en Madrid o no.
2: Pero yo antes te quiero preguntar si ayer acerté. Estaba preocupado porque yo era el típico que.
0: No, ayer es que si salimos, bueno, no eso estaba tan mal como el otro día. También no es comparable. No es lo mismo salir solo directo al coche que ir caminando. Que
1: pues si vas al cine, claro.
0: Y claro, he ido al cine.
2: Es que antes me quejaba yo del tiempo de. Ha dicho que no va a llover y está lloviendo. Claro, ahora soy yo.
0: Ahora tú eres el
2: ahora
0: chico
2: yo soy
0: del tiempo.
2: El que la gente echará la culpa.
0: Eso es. Se pasa muy mal, ¿eh? Se vive muy mal.
2: Sí, sí, yo. Vamos, cuando
0: es
2: dijiste
0: muy poco
2: eso.
0: El trabajo es poco gratificante.
2: Llegué a casa y no dormí.
0: Y además, como tú tienes que dar una generalidad.
1: Claro.
0: Tú das toda la península y más o menos, cuentas, pues aquí va a llover un poquito tal. Te llama gente diciendo, pues yo vivo en Soria, dijiste que por la zona de Soria iba a llover y en mi pueblo no llovió. Y dice, hombre, en tu pueblo no, claro. Pero en el de al lado sí.
2: Yo les entiendo, que yo era igual.
0: Claro.
2: Pero sí. Ahora estoy al otro lado.
1: Se te van a enfadar en el bingo, los del pueblo.
0: Ahora has descubierto que no se puede ser tan quejicoso.
2: No maten al mensajero.
0: Cuéntanos, ¿cómo vienen las temperaturas en este jueves?
2: Pues seguimos con el calor que nos viene acompañando esta última semana. Las máximas bajarán en alguna zona del nordeste, en Canarias y en la zona del Alborán, pero van a subir en zonas del suroeste y en el interior. Eso sí, un nuevo día en el que las máximas no van a superar los 40. En 39 se van a quedar en Córdoba y 38 en otras provincias como Badajoz y Ciudad Real.
0: Muy bien.
2: Las mínimas siguen también estables, con alguna bajada en Canarias, y las más bajitas de nuevo en Burgos y León, con 14.
0: Para mí es frío.
2: No, sí, demasiado, ni tanto ni tampoco. En el cielo sí que se espera más inestabilidad debido a la proximidad de una masa de aire frío que afectará sobre todo a la vertiente norte, donde se esperan lluvias fuertes y persistentes todo el día. Incluso de madrugada puede ir acompañado de granizo en el oeste pirenaico y por la tarde en el nordeste y en los grandes sistemas montañosos de la mitad norte. Así que bueno, en estas zonas tocará seguir con el paraguas bien cerquita. Respecto al viento, seguirá siendo destacable en Canarias, con nuevamente picos de 80 y 60 kilómetros por hora en La Gomera y Fuerteventura. Así que bueno, así es como se presenta este sexto día de agosto, el que para muchos es sexto día de vacaciones.
0: Perfecto,
1: que Carlos, no para nosotros.
0: Pues, así, no para nosotros, no. Yo ya me las ventilé y vosotros, pues os toca currar este verano. 662-942-605 es el teléfono de WhatsApp, apúntale, guárdale ya en tu teléfono móvil y así me puedes dejar notas de voz como estas con tu placa.
3: Buenos días a todos los que hacéis el programa. Aquí un chofer de camión que todas las mañanas a partir de las 4 y algo comienza a escucharos todo el día con la COPE. Así que pues nada, me encanta vuestro programa y un saludo para todos y felicidades por el programa que hacéis que nos acompaña mucho en la noche. Y bueno, ya aprovecho para un saludo de todos mis compañeros que trabajamos en Hormigones Mar Menor en Murcia.
4: Buenos días, Pulpo y Bea, trabajando en la limpieza María Fernanda del puerto de Sagunto. Me encanta lo que hacéis. Me hacen compañía mis 4 horitas y, como siempre, levantando España, soy ponedora.
5: Hola, Pulpo. Hola, Bea. Soy Ángeles Merino. Os sigo escuchando todas las noches. Lo que pasa es que al ser el programa tan largo, hay veces que me rinde el sueño, pero luego me escucho los podcasts. El caso es estar con vosotros. Me dais mucha alegría. Un saludo.
0: A todos los que luego os ponéis el podcast, os disculpamos, por supuesto que sí. Si te quedas dormido y además te viene bien, pues nada, si estás trabajando, no. Mantente despierto y por eso estamos aquí nosotros levantando. Dando ese ánimo, pero de esto que te pones la radio a la 1:30 y a las 3 te entra ya como... No pasa nada, tú por la mañana ya te pones el podcast en cope.es y así te enteras de todo lo que ha pasado. Y ahora sí, te recuerdo el teléfono 662-942-605 por si a ti te apetece también dejarnos una nota de voz como ellos. Y ahora sí, si me estás escuchando a las 4:14 es porque eres un ponedor y juntos pues nos vamos a ir a por el jueves.

decía que no escuchaba a Cristina y los Subterráneos, pero un clásico, el Voy en un coche, y son ya las 4:17 de la madrugada. Así vamos poniendo las calles y tenemos que hablar de muchas cosas. Hoy con los ponedores...

0: ponedores, porque hablábamos de lo malos que son los ultraprocesados. Bueno, los ultraprocesados, que son, pues sobre todo estas cosas que vienen ya hechas, y luego todo lo que tiene que ver con la bollería industrial, las pizzas industriales. O sea, es casi mejor todo lo caserito. Sí, eso deja de ser procesado, y aunque tenga calorías también y tenga azúcares y demás, pero en otro porcentaje. Los ultraprocesados llevan muchísima sal, muchísimo azúcar, y todo eso pues nos afecta. ¿Qué dicen los ponedores de su alimentación, especialmente en verano?
1: Pues muchos mensajes. Javier Aparicio, por ejemplo, nos dice que suele cocinar para él y de momento lo llevo bastante bien, dice, pero tengo que controlarme en el tema de los helados y los dulces. Eso dice Javier. Teresa dice que cuando era joven siempre engordaba en verano y en las fiestas de Navidad y fin de año. Resulta que ahora, con más edad, me cuesta mucho mantener mi peso ideal porque consumo menos calorías de las que necesito. Y no es por mantenerme delgada, sino por tener menos apetito.
0: Ah, claro. Bueno.
1: Sara, por ejemplo, dice que le gusta cocinar y en el norte cambia mucho la alimentación dependiendo de las estaciones. Este verano, que está siendo muy caluroso, todo es a base de ensaladas. Bueno, mira qué bien. Perfecto. Los helados me encantan y los como todo el año. Ayer empezaron las fiestas de la Virgen Blanca y claro, son 6 días de locura callejera, sobre todo bebiendo. Entonces, pues bueno,
0: ay,
1: la dieta
0: toca,
1: estos días...
0: Eso es, porque el alcohol...
1: Los vascos lo hacen todo a lo grande.
0: Son,
1: o sea,
0: calorías
1: que...
0: vacías y claro, evidentemente, pues uno engorda. En el 662-942-605 hay una nota de voz. Parece ser que no la encontramos. Vamos a hablar de nuestro temazo de la comida y de la salud. Es un asunto que nos preocupa a todos y los alimentos ultraprocesados son los protagonistas. ¿Y a qué me estoy refiriendo en concreto? Pues, por ejemplo, a la bollería industrial, a los refrescos, a las pizzas industriales, a las carnes procesadas o a los postres lácteos azucarados. Hemos hablado con Carmen Alba, que es nutricionista en el Hospital Ruber Internacional. Vamos a recordar sus consejos.
2: Buenas noches, Pulpo.
3: ¿Qué alegría, no contaba yo con esta alegría a esta hora. Estás como muy positiva, ¿no?
2: Efectivamente, la verdad es que me encanta hablar de estos temas, así que genial.
3: Perfecto, pues es bueno sobre todo porque alertas a la sociedad, ¿no? Y en este programa que tenemos la fortuna de que lo escucha tantísima gente, seguro que vamos a hacer un buen trabajo. Lo primero, hay quien dice que somos lo que comemos. Yo esto lo he escuchado, esta frase la he escuchado cientos de veces. Yo no sé si tú estás de acuerdo, Carmen.
2: Sí, la verdad es que sí, que estoy totalmente de acuerdo, porque nuestro organismo absorbe nutrientes que, bueno, de los alimentos, y tienes que pensar que un metabolismo bien nutrido pues tendrá menos deficiencias, desarrollará muchas menos enfermedades crónicas, que así que efectivamente somos lo que comemos.
3: ¡Qué maravilla!
2: Totalmente de acuerdo.
3: Ya, pues empezamos bien. De todas formas, Carmen, antes de nada, sí que necesito que nos ayudes a distinguir de un alimento procesado de uno que ha sido ultraprocesado. ¿Qué los distingue? ¿Qué diferencia hay, Carmen?
2: Pues un alimento procesado es un alimento que ha sido alterado intencionadamente durante su preparación, pues por ejemplo, para hacerlo más seguro, más duradero, incluso cambiar la textura. Y luego dentro de estos procesados, pues hay aquellos que han estado procesados mínimamente, ¿no? Pues por ejemplo, para son lavados, ¿no? Por ejemplo, las ensaladas estas que ya vienen las bolsitas, ¿no? De ensalada, que han estado cortadas, lavadas, eso también es un procesado. Luego aquellos que han sido moderadamente procesados, pues que por ejemplo le añaden otros ingredientes, por ejemplo yogures, ¿no? Que lleva también fermentos, o por ejemplo el pan también es un procesado, no solamente es harina, también lleva levadura. Claro. Y luego dentro de los procesados pues estarían otro tipo que son los ultraprocesados, que aquí es cuando viene ya el problemilla, porque son alimentos que tienen formulaciones industriales que incluyen pues ya aditivos, grasas de mala calidad, azúcares, alimentos superfluos, es decir, alimentos que cuestan poco y que rellenan mucho, saborizantes. Entonces, claro, ahí es cuando viene ya el problema de estos procesados, que son los que debemos de intentar evitar.
3: Ya.
2: ¿Por qué? Pues, si quieres, pues, podemos ir nombrando muchos de los problemillas que esto acarrea.
3: Sí, pues te tira tú, Carmen, porque lo mejor que podemos hacer es abrir bien las orejas y aprender de lo que nos estás contando, ¿eh?
2: Claro, aquí estaríamos hablando de estos refrescos, bollerías, sí. Comidas listas para cocinar, embutidos de mala calidad. Es que el problema de esto es consumirlo de forma habitual, de forma diaria, ¿no? Porque es que se aumenta muchísimo el riesgo de padecer enfermedades cardiovasculares. Tienes que pensar que están hechos con grasas de mala

0: la calidad, grasas claro. que son trans, grasas, por ejemplo, aceite, ¿no? Pues vegetales que son de mala calidad, como colza, palma. Entonces, eso también hace que aumente el riesgo de padecer sobrepeso o obesidad. Y luego también otro problema que tienes es el problema con las alteraciones digestivas. Porque es que si en vez de comerte un puñado de nueces y una manzana, te tomas unas patatas fritas, un snack, pues claro, estás reemplazando esa cantidad de fibra que hace que, bueno, pues que no vayas al baño con esa normalidad que deberemos de ir.
1: Carmen, si te parece, yo te voy a ir diciendo una serie de productos. Y tú lo que haces en Poniendo las Calles en este programa, nos dices a qué grupo pertenecen, ¿te parece?
0: Perfecto.
1: Venga, vamos a jugar. Los cereales que tomamos por la mañana, ¿esos qué son?
0: Vale, depende de los cereales, porque puede haber cereales que son un buen procesado y otros que no. ¿Cuáles son aquellos cereales que son buenos procesados? Pues aquellos que están hechos con harina, preferiblemente integral, no llevan azúcares añadidos ni grasas tipo aceites. Entonces, si encuentras en el supermercado unos cereales que sean integral, pueden ser integral de trigo, integral de centeno, integral de lo que del cereal que sea, pero integral y no lleva adicionado azúcar, pues podemos tomarlo en el desayuno.
1: Vale.
0: Sería una buena idea. Ahora, si nos vamos por aquellos que están cargaditos de azúcar y de la harina refinada, pues estaríamos hablando de un mal procesado, de un ultraprocesado.
1: Y si te pido un permiso para tomar unas almendras, ahí no me dirás que no, ¿no, Carmen?
0: Bueno, con matices, porque esas almendras deberían de estar naturales o tostadas. Aquellas que frutos secos que son fritos, pues mejor evitarlo. Pero si son unas almendras naturales o tostadas, pues bendito sea, te tomas un puñado al día y maravilloso. Grasas de buena calidad, fibra, vitaminas, o sea, los frutos secos son maravillosos, saciantes. Pero claro, ojo, que por consumir más no va a ser mejor. Entonces, eso de tener la bolsa de almendras a tu lado y cada dos por tres está cogiendo, pues mejor no. Mejor es ese puñadito, las disfrutas y irá genial.
1: Me dice Jonathan, que nos está escuchando ahora mismo desde Bilbao, dice: Pulpo, por favor, pregúntale a esta experta si es bueno o no es bueno, y si me dice que no es bueno, lo dejaré de hacer, el tomar un refresco cuando salgo del gimnasio.
0: A ver, que porque haya sido el gimnasio no debemos de comer mal. Eso de que no, yo es que me como esto porque yo como voy al gimnasio lo quemo. No, los nutrientes que tú sacas de los alimentos, esos entran en tu cuerpo por mucho deporte que tú hagas. Entonces, después del gimnasio, pues mejor tomar, si has hecho, por ejemplo, un buen entreno, pues tomar una comida que tenga un aporte proteico para que haya una recuperación y luego también un aporte en hidratos de carbono. Es decir, pan, pasta, arroz, patatas. Eso va a hacer que nuestro músculo se regenere y al día siguiente pues pueda volver a entrenar. Pero los refrescos, ahora mejor no. O sea, de forma puntual, por supuesto, una Coca-Colita o lo que sea.
1: Qué bien lo cuentas, Carmen, muchas gracias. Claro, los calamares, en mi casa se cena muchas veces un calamar a la plancha. El calamar es una cosa maravillosa, pero ¿qué pasa si nos tomamos una ración de calamares en nuestro bar favorito?
0: Ah, pues no pasa nada. Es que eso es a lo que voy. Si es una cosa puntual, pues bendito sea, de verdad, vamos a comer calamares con amigos y vamos a brindar con una copa de vino. Pero el problema es el que sea una cosa habitual. O el chorreo diario, que yo como siempre digo. Dice, ¿hace cuánto no me tomo yo unos calamares fritos? Y me lo como al día siguiente. Hoy, por Dios, ¿hace cuánto no me tomo yo una ensaladilla rusa? Me la tomo al día siguiente. ¿O hace cuánto no me tomo yo una palmera de chocolate? Al final, la suma de en tu día a día está viendo procesados de mala calidad y ultraprocesados. Entonces, lo que nos tenemos que centrar es en tener unos buenos hábitos en nuestro día a día. Y luego, si de forma puntual nos tomamos un bollito de calamares, que tanto se toma en Madrid, ¿no? En mi tierra, no. Sí. En mi tierra hay otras cosas, pero en Madrid se toma eso mucho, pues se disfruta, porque también digo una cosa, también eso es un momento de placer, de compartir con amigos, y o sea que también eso es bueno.
1: Estamos en la cadena COPE, después de Juanma Castaño, el partidazo, y antes de Carlos Herrera en COPE, estamos aquí.

0: ponedores de calles. Claro, si alguien se quiere meter así en plena madrugada, unos guisantes con jamón, de esos que vienen, Carmen, en un envase que hay que calentar un minuto en el microondas y ya está listo para comer, ¿ahí qué hacemos? ¿Los ponedores qué tienen que saber?
1: Pues lo más importante ahí es qué aceite, con qué aceite están cocinados esos guisantes. Si esos guisantes están cocinados con aceite de oliva virgen extra, estamos hablando de un procesado de buena calidad. Pues entonces vamos a tirar de ellos. Ahora, si están hechos con otro tipo de aceite, mejor evitarlo. O si es una cosa que es lo único que tienes en la nevera, ¿no? Porque, bueno, los jóvenes ahora tenemos poco tiempo. Pues si es lo único que tienes, pues pon los curriditos, bastante escurridos de ese aceite, y bueno, pues vas a consumir la menor cantidad de ese aceite, y entonces pues podría ser una buena opción. Pero lo ideal es que tuviesen aceite de oliva virgen extra, que es la mejor grasa, el mejor aceite que tenemos, y es una alegría que lo tengamos tan cerca.
0: Es verdad. Oye, y el cenar, por ejemplo, una lata de sardinas, o comer una lata de sardinas, a mí me apasiona eso, ¿eh?
1: Ajá, eso es maravilloso. Las latitas de pescado en conserva son buenísimas porque son súper socorridas y luego son grasa omega 3, maravilloso. Eso, pues ponerla escurridita y eso está riquísimo para una cena, pero claro, le tendríamos que añadir algo más. Le podemos añadir, por ejemplo, una ensaladita, ¿no? ¿Qué se te ocurre a ti?
0: Qué rico.
1: Una ensaladita con tomate, lechuga, pepino, poquito maíz. De maíz y luego la latita, o incluso hacer una tortillita francesa de sardina. Yo el problema que tengo es que me gusta todo. Me gusta comer de todo. O también, por ejemplo, atún. Atún en lata también es una buena opción.
0: Sí,
1: incluso he visto en
0: los
1: supermercados que hay salmón en lata. También está rico, sí. La verdad que
0: la clave es que tenga aceite de oliva virgen extra. Y si es virgen extra, mejor que mejor, ¿verdad, Carmen?
1: Y si no tiene aceite virgen extra, porque muchas latas lo que les pasa es que no lo tienen, no solamente por el costo, por el precio, sino también porque el aceite virgen extra le come el sabor a ese pescado, a esa conserva. Entonces ponerlo bien escurridito, porque la verdad es que las sardinitas, por ejemplo, merecen la pena.
0: Ya. Fíjate, claro, los ponedores están aquí como locos lanzando preguntas para que te las traslade, Carmen. Juan de Valencia me escribe, Pulpo, por favor, dile a Carmen que qué pasa con las sopas de sobre.
1: Pues la sopita estas de sobre, el problema que tiene, uno de los problemas es que están pasadísimas de sal, que es uno de los problemas que tienen los ultraprocesados. Tienen mucha sal. Entonces, a ver, si es una cosa de forma puntual, no pasa nada. Pero bueno, a lo mejor si tienes en casa un tetabric de caldo, un caldo buenecito, y lo puedes mezclar pues con fideitos, y si tienes unas verduritas, por ejemplo, a lo mejor congeladas, claro, o eso, un huevito, estaría un huevito escalfado, así está bastante rico, y no tienes que tirar de ello.
0: Las latas de conserva, digamos, siempre, que son siempre tan socorridas, ¿son alimentos ultraprocesados o no tiene nada que ver con eso?
1: No son ultraprocesados, son alimentos procesados porque, bueno, tiene un proceso ese pescado hasta llegar a la lata, pero no se considera ultraprocesado, y como digo, el consumir esas sardinas en lata es una buena opción y una buena fuente de omega 3.
0: Carmen Alba, no te quito ni un minuto.
1: Gracias.
0: Más, nutricionista en el Hospital Ruber Internacional, total nada. Un gustazo hablar contigo y sobre todo muchas gracias por poner las calles con nosotros. De verdad, un abrazo muy grande.
1: Gracias, buenas noches, Pulpo.
0: Muy buenas noches.
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0: 4:34 de la mañana, ha llegado ese momento en el programa en el que no está de más tener una libreta cerca para tomar nota. Pedro Madera, nuestro colaborador experto en rutas y en gastronomía, nos da un montón de ideas que antes o después podemos aprovechar. Hoy se ha propuesto que crucemos los ríos. Y no solo eso, está empeñado además en extraer ese lado romántico que todos tenemos. Algunos lo guardan profundamente, pero seguro que también lo tienen. Buenas noches, Pedro.
1: Muy buenas noches y por fin me dais libertad para transmitir todo el mundo poético, ese tan cursi que tanto me gusta a mí. No sé por qué os reís, es que no parezco yo un tipo romántico. Y más ahora en agosto, las fiestas de los pueblos, esos primeros amores, esos días de siega, esa muchacha del pueblo de al lado que te gusta, en fin, ese muchacho que te ha mirado con ojitos al salir del río. Por eso, agosto y los puentes de agosto son como los puentes de Madison, pero a lo rural, a la española, sí. Con bocata de tortilla y pincho de panceta, como debe ser.
0: Siempre se ha dicho que la primavera, la sangre altera, pero en el caso de Pedro Madera es agosto. Ya que hablas de las fiestas de los pueblos, por cierto, también influye a veces en esto de animarse a dar un paso con alguna chica o chico, lo de ir un poco contentillo.
1: Hombre, la verdad es que el momento cubata de pueblo ha ayudado mucho. Ha hecho mucho daño el cubata de entubo, ha hecho mucho daño a la sociedad. Pero vamos a ponernos un poco poéticos. Yo es que, de verdad, siempre recuerdo los puentes de Madison, que así, a tontas y a locas, ya han pasado más de 30 años de la peli, y ese Clint Eastwood, fotógrafo del National Geographic, conociendo a Meryl Streep pasando por los puentes, hombre, pues fíjate qué momento tan poético, tan cursi, y fíjate cómo una novela bastante fufú, una novela de Robert James Waller, pues que se había publicado unos años antes, se convirtió en un referente. Entonces, hombre, aquí tenemos otro momento, nosotros tenemos más a Góngora, a Mario Benedetti, todas esas cosas, ¿no? Pero los ingleses siempre han tenido un punto muy poético para esas cosas. Yo creo que como hace mal tiempo y llueve más, pues debajo del puente se tiene uno que refugiar y eso da pie a muchas cosas. No obstante, yo os voy a recomendar 6 puentes donde podéis ir a ver las estrellas con o sin eclipse, que estoy un poco hasta la boina ya del eclipse, y para que podáis disfrutar.
0: Pues evidentemente, Pedro, todo puente va unido a un río y empezamos, si te parece, por el río Tormes.
1: La verdad es que es justo empezar por el río de mi pueblo, Aliseda de Tormes, pueblo pequeñito con una iglesia muy cerca, y el río Tormes, que viene así con muy mala leche porque es un río de deshielo que viene de la Sierra de Gredos, cuando pasa por Aliseda de Tormes, después de pasar por La Angostura y después de pasar por Hoyos del Espino, pues viene ya fresquito, ancho y con alegría. Y la verdad es que Aliseda de Tormes, que es un pueblo muy pequeño, muy pequeño, tiene un puente del siglo XVIII fantástico. ¿Por qué me gusta? Porque debajo, desde el momento de la obra, siempre hay una gran poza donde hemos bajado los chicos de Navasequilla, de Horcajo de la Ribera, de la Lastra, a bañarnos. Y eso es un sitio estupendo. Arquitectónicamente, no sé si arquitectónicamente o como obra de ingeniería, una maravilla. Es un puente del siglo XVIII que se construyó después de que fuese destruido en una riada que hubo en 1737, y no es un puente monumental, pero es un puente práctico, humilde, rotundo, de esos que parece que han crecido de la misma roca, y la verdad es que es una maravilla. Al lado además está la iglesia parroquial de Santa Margarita, y es un sitio delicioso, Gredos, esas laderas llenas de piorno, que ahora hace unas semanas estaban con flores amarillas, una maravilla. Y más abajo, curiosamente, siguiendo el curso del río, que es una excursión estupenda que se puede hacer perfectamente en bicicleta, tenemos Barco de Ávila, que ese es mucho más conocido porque es un pueblo, como dicen, en los pueblos con buen comercio, y ahí pues tiene ya su castillo, un puente estupendo, que debe tener 5 o 6 ojos, que dicen, me encanta, es un puente de lomo de asno, tiene 140 metros y presumible gran parte del puente romano, aunque luego tuvo modificaciones.

0: y es una maravilla, hombre. Y es que ir a Barca de Ávila pues es rendirle culto a la patata revolcona, rendirle culto al torrendo, compras unas chacinas, compras unas judías blancas, que eso, esas sientan bien en cualquier época del año, en verano, en invierno. Es, a mí me parece un pueblo delicioso. Tiene comercio, te puedes comprar pues esas cosas que te compras en verano en los pueblos, que no sabes por qué, pero te compras una navaja multiuso que luego pierdes el año que viene y tienes que comprarte otro, y unas botas de ante de esas para hacer excursión, porque en los pueblos hacemos excursiones, no hacemos trekking, hacemos senderismo, como debe ser. O sea que es un pueblo maravilloso y que merece una visita. El Barco de Ávila, con excursión a Bohollo y a todas las fiestas, que todas las semanas hay fiestas para disfrutar de ese pueblo.
1: Bueno, pues yo buscando eso de qué significa lo del lomo de asno, en arquitectura se denomina con ese nombre a ese diseño de puentes que son medievales o románicos y que tienen como un tablero de doble pendiente que se eleva hacia un arco central. Y es verdad, Pedro, que es esa zona la más elevada en el medio del puente, que por cierto es donde nos solemos hacer todos la foto.
0: Eso es, y donde, hombre, la foto y esa declaración de amor casi eterno, ese piquito furtivo, ese poner la mano encima de la mano, en fin, lo obligado de estas cosas. Y también después de bailarte unas piezas, como se decía antes, en la plaza del pueblo o al lado de la iglesia, pues decir, ven que te voy a enseñar una ermita del siglo XVIII, y te dejas llevar, sea de un lado o de otro, hacia el camino, porque a lo mejor hay una propuesta pues de quedar al día siguiente para bajar el río o para probar la merienda que organiza tu madre, que también es muy importante.
1: Eso es así. Oye, vamos a continuar con los ríos. Nos vamos a, con uno que tiene su protagonismo en el verano. Es el río Sella.
0: Bueno, el río Sella es como el, tiene el kit completo de ríos veraniegos de España. Agua fresquita, deporte, con el descenso del Sella, símbolo histórico, la cruz. Ya sabemos que España es Asturias y el resto es tierra conquistada. Y es que Cangas de Onís y su puente y su cruz debajo del puente es todo un símbolo del país, del Principado de Asturias, de todo. Yo la verdad es que le tengo muchísimo cariño porque al lado hay un restaurante que creo que se llama El Molino. Para mí siempre será el restaurante de Tony, mi amigo, gran herrador, gran persona, un tío estupendo, y además que tiene unas vistas, una terraza para tomarte esa cervecita después de un día de trabajo allí al lado del puente de Cangas, que es una delicia. Cualquiera que, bueno, estoy seguro que la mayoría de los ponedores de calles lo han visto, y de noche, aunque sea de noche, lo pueden visualizar porque es una maravilla. Está el escudo de Cangas, está la cruz de media, la de media luna invertida que recuerda la victoria de Don Pelayo en Covadonga. En fin, se le llama romano, pero realmente es medieval. Se cree que es de los siglos XIII, XIV. Esto ahí, vamos, cada uno tiene una opinión. Está vinculado al reinado de Alfonso XI de Castilla y se asienta sobre los restos de un puente anterior que sí era de origen romano. Es un símbolo de Asturias y un símbolo de España. A mí me encanta porque hay la cruz que cuelga es una réplica y es una maravilla. Está muy cerca de Covadonga, ha sido un símbolo también la Guerra Civil. Todo el mundo que va al Sella pasa por el puente, antes o después, y se hace la foto en la parte más alta del puente, donde, bueno, pues todos hemos, sobre todo en esos días de invierno, cuando hay un aire así limpio, puro, que es una maravilla, hay menos turistas, a mí me parece un símbolo maravilloso y que refleja esos ríos asturianos o esos ríos de la vertiente cantábrica española, pequeños, recios, cortos, con mala leche en primavera, más suaves en verano, donde es una maravilla bañarse.
1: Además, creo que este puente tiene un complemento estupendo, los Picos de Europa.
0: Hombre, realmente donde estamos es que nos gasta la bicicleta la subida a los lagos de Covadonga, creernos ahí Pogachar o Pocontador a tiempo parcial con una bicicleta, aunque sea eléctrica, eso te da un prestigio. Y luego senderismo, la ruta al Cares, o sea, si eres aficionado al deporte, estás en el paraíso. Bueno, si lo dice, ya lo dice Asturias, paraíso natural. Y gastronómicamente, pues caemos en el mundo del cachopo, en el mundo de los erizos, en el mundo del pulpo, en el mundo hasta del bonito, es que de los quesos asturianos, es que se me pone, bueno, porque son las horas que son, ayer de noche y ahora no voy en pijama, pero si no me iba al frigorífico porque siempre hay un trozo de queso de gamoneu, así ahora con pan tostadito, un poquito

0: untado por encima. Que no son horas, que no son horas probar de esas cosas. Menos mal, Bea, que tú me entiendes.
1: Ya, pero ¿qué dices? ¿Que no llevas tu pijama de siempre, el que ese que te caracteriza?
0: No, porque yo ahora en verano no uso pijama rojo, lo que llevo son boxers rojos. No quería decirlo para hacerlo público, pero ahora cuando ya llega el mes de mayo, junio, cambiamos el pijama por boxers rojos, que no tienen el encanto ni el atrevimiento, pero es que el terciopelo en verano no es tendencia, no quiero yo meterme donde no debo con esta temática. O sea, tú imagínate que me ven mis vecinos al salir con un pijama rojo de terciopelo. Pues no, sería un punto de crisis seguramente.
1: Totalmente, no queremos saber más. Oye, en fin, ahora continuando con los puentes, nos vamos a ir a una ciudad que yo no sabía que es la más pequeña de España, Frías.
0: Bueno, Frías es una ciudad, para quien no lo conozca, es una foto que no sabes si es que ha sido medio ruidoso el pueblo o que está a medias de construir, pero el pueblo de Frías es una maravilla y tiene estatus de ciudad. Frías está en la provincia de Burgos, pues por ahí pasa el Ebro, todavía estrecho, tranquilito, es un puente precioso con 143 metros de longitud, 9 arcos, 3 de ellos, los del centro, son de medio punto, tipo románico, y los otros 3 son más apuntados, así más picudos, y es una maravilla. No sé si ahora que me dijiste es lo del lomo de asno o no, pero es una maravilla. Y se yergue, la entrada es una torre defensiva de planta pentagonal construida en el siglo XIV, que es una maravilla. El puente, pues yo creo que hay gente que no lo ve, no va a verlo, porque el pueblo es tan espectacular, es uno de los pueblos más bonitos de España y no se acerca a visitarlo. Pero a mí me parece estupendo. Y además es un sitio muy cinematográfico, por supuesto, Burgos, Edad Media y Historia, pues es descampeador y es un puente muy cinematográfico y ha salido en varias series. Y además la llegada a Frías desde el Cerro de la Muela, con esas casas colgadas, esa estampa, ya te digo, de un pueblo que parece así como recortada. Es como cuando de pequeños dibujábamos pueblos y montañas con casitas en el cuaderno. Pues es lo mismo, es una sensación de fragilidad, pero es maravilloso. Ahí lleva años y años, siglos y siglos, siempre vigilando toda la ribera del río Ebro, y me parece un sitio maravilloso para disfrutar de la gastronomía, por supuesto que haya asados, hay cochinillos y esa morcilla de Burgos, que tanto fría como asadita, con el pan apretando los dos trocitos de la barra de pan de un par de panaderías que hay a la entrada del pueblo, es maravilloso, y es el bocada, es la barrita energética perfecta, menos proteína y más morcilla de Burgos. Ese sería mi lema turístico este verano: menos barrita energética y más morcilla de Burgos, y eso arreglaría muchos problemas de salud mental.
1: Bueno, nosotros secundamos la propuesta, que ya sabes que nos encanta comer, eso de cambiar las barritas energéticas por bocadillos de morcilla de Burgos, aunque los nutricionistas no están tan de acuerdo. Ahora nos desplazamos hasta otro puente al que podemos definir como una especie de puente referencia.
0: Pues realmente yo creo que es de los puentes más fotografiados y más simbólicos de la geografía española. Me refiero al puente de Alcántara, en Cáceres. El puente de Alcántara, ese sí que es romano, es una de las obras dignas de más importantes de la ingeniería civil del Imperio Romano, y fue construido entre los años 404 y 106, lo cual fue muy poco. Fue construido en tiempos del emperador Trajano, y el arquitecto fue un tal Cayo Julio Lacer, que no le dieron el premio Pritzker, pero realmente hizo un puente espectacular, maravilloso. Tiene 194 metros de longitud y casi 60 metros de altura. Y la verdad es que es impresionante. Tiene 6 arcos de medio punto, de altura desigual, y la verdad es que es el típico puente pensado para uno de esos programas documentales de la tele, y que te explican las técnicas de construcción, cómo conseguían los niveles, la perfección, cómo lleva ya casi 2.000 años, que es que se dice pronto, 2.000 años, el puente está ahí, y como decía el propio arquitecto, el puente destinado a durar por siempre en los siglos del mundo, que lo hizo Lacer, famoso por su divino arte. O sea que el tipo ya tenía un punto vanidoso, ¿eh? Tenía yo ahí un momento Foster, que había que venirse arriba. y la verdad que ha sido, la verdad, una maravilla, ¿no? Por ahí han pasado los romanos, los visigodos, los árabes, en fin. O sea, la prueba está, fíjate, Alcántara en árabe significa el puente, lo cual es una maravilla. Y ya ha cumplido más de un centenario como monumento nacional, y la verdad es que es una, a mí me parece una preciosidad, me parece un símbolo, y no es raro que haya sido motivo de billetes, sellos, billetes de lotería, porque incluso después de la reforma que hizo Carlos V en 1543, y creo no quiero equivocarme en la cifra, que luego me regañan, a mí me parece todo un símbolo de la arquitectura civil y de cómo esos puentes sirven para unir. Y te prometo que si tú te declaras ahí, ay, lo que sea, no pedir matrimonio, no, que me parece muy atrevido en verano. O sea, eso lleva muchos errores, me parece un sitio perfecto.
1: Oye, es tan importante que si uno se da un beso en este puente, podemos considerarlo ya un beso cum laude.
0: Pues
1: de matrícula.
0: La verdad es que sí, pero no queremos dar lugar a las picardías, o sea, que vale. Eso nos puede llevar a muchos problemas.
1: Nada,
0: o sea, que vamos
1: entonces
0: a dejarlo, que el arco de Trajano, vale, el atardecer y que el Tajo discurre plácidamente entre los pilares del puente de Alcántara.
1: De acuerdo, y es un verdadero placer pasear por tantos ríos, además que las laderitas del río se está fresquito. ¿Qué nos cuentas del Pisuerga?
0: Bueno, el río Pisuerga, unido al Duero, tiene un puente que es estupendo en un pueblo no tan conocido, bueno, muy conocido por algunos, sobre todo por historiadores, por geógrafos, pero yo creo que por cercanía a Valladolid se le ha restado un poco de protagonismo. Estoy hablando de Simancas. Simancas es famoso por el archivo, por su castillo. Cualquiera que hemos tenido vínculos con el mundo de la investigación histórica, hemos tenido que investigar al archivo de Simancas. Es una joya arquitectónica, es una joya de todo, es una joya cultural, no tan bien explotada, yo creo, como se debería. Pero Simancas tiene una cosa que no conoce tanta gente. Los de allí y los que vamos frecuentemente a un pueblo, porque me encanta, bajamos abajo a La Vega. Y en La Vega, aparte que hay un sitio para aparcar con autocaravana, al otro lado del puente, hay un puente estupendo. Y hay una serie de bares, y hay un festival de música, y hay un ambiente estupendo por las noches. Además, esas noches que después del calor, ese calor castellano, que es que no hace calor, es que el sudor se come la camiseta. O sea, es como si estuvieras viniendo de segar con la hoz y con la guadaña. Tú llegas ahí a la terraza, te tomas el tercio de cerveza, no el quinto, el tercio de cerveza, con unas patatitas bravas, con unos torrendos, con un buen pincho de lechazo, y te cambia la vida. Simancas, pues es que Simancas es un lugar de referencia por muchas cosas, porque es muy amigo de los amigos de las motos, es un lugar muy cultural por el archivo, por su vida cultural, por la cercanía de Valladolid. A mí Simancas es el típico pueblo que pasamos deprisa y que cuando se una vez dice, uy, pues esto es un sitio estupendo hasta para vivir. Por eso me gusta esa sensación de casa con señorío, con un punto aristocrático que se echa de menos, con esas casas que tiene de los siglos XVI, XVII, con su escudo de arma, con las bodegas subterráneas, que muchas no son bodegas famosas, pero son bodegas de la familia, donde cada familia hacía su propio vino, invitaba a los amigos, donde siempre hay un buen asado, hay un buen potaje, hay un buen puchero, y esa sensación de vida de puchero, de bodega, es que me encanta. De verdad, una delicia de sitio, y que yo recomiendo el puente. Ya te digo que a un lado hay una zona de camper, que me acuerdo cuando el alcalde, muy visionario, construyó la zona para las campers. Al otro lado fue como una revolución, porque ya fue pionero en esta actividad, y es un lugar de referencia porque bonito, agradable, y con una zona para descansar y para eso, para estar al fresco por las noches, que siempre es delicioso, y escuchar la radio, por supuesto, que no puede faltar.
1: Eso está claro, porque estas campers modernas que se ven ahora tanto llevan su radio por internet y con medios súper actualizados.
0: Hombre, bueno, hay de las dos, porque está la radio de radio cassette de toda la vida, ese equipo pioneer de toda la vida que había que darle dos golpes con casete, y luego ahora están estos sistemas digitales que puedes escuchar poniendo las calles a cualquier hora, incluso a las horas tan maravillosas a las que nosotros trabajamos.
1: Claro que sí. Oye, Pedro, si estamos por Andalucía, ¿qué puente nos recomiendas?
0: Hombre, pues Andalucía tiene un puente que es el referente, y posiblemente yo creo que es de los puentes más fotografiados de España. Es el puente de Ronda. es un puente que une las dos partes de la ciudad, donde los escritores románticos como Rilke han escrito algunas de sus páginas más bonitas, y es el puente nuevo de Ronda. 100 metros de altura, un abismo. Bueno, empezó el proyecto en 1751, se inauguró en 1793 y para muchos es el puente más bello de España. Yo no sé si es el más bello o no, pero te prometo que cuando uno se aloja en uno de los pequeños hoteles que hay en el mismo Tajo de Ronda, cuando se empieza a iluminar, el sol parece que quema la piedra por detrás y crea un contraluz mágico frente a las luces que iluminan el puente. Es un sitio delicioso. A mí me parece estupendo. Son casi 100 metros de altura. Es el Tajo de Ronda y hay que pensar lo que es Ronda, la maestranza de Ronda, las pastelerías de Ronda, los artesanos de Ronda, los vinos, algunos maravillosos que en las bodegas nuevas que hay en Ronda. Es que hablar de Ronda es hablando de turismo de lujo y dicen es turismo de interior. Es que no es necesaria la playa para ser feliz en verano. Entonces me parece un sitio estupendo. Es más, yo creo, he leído todavía una estadística que creo que Ronda es la tercera ciudad, el tercer punto más visitado de Andalucía. ¿No es maravilloso saber que esa España que tanto nos gusta, de bandolero, de trabuco, de majos, de toreros, de guapas, todos los tópicos puestos que ya Ford y todos los escritores románticos de los siglos XVIII, XIX y del XX lo han descubierto, pues está ahí para disfrutar de la vida, de día, de noche o para ir de tapas. ¿Qué más quieres?
1: No me extraña nada porque Ronda es algo maravilloso, es preciosa. Fíjate que yo este puente, además con ese entorno que nos estás describiendo, lo veo incluso para hincar rodilla, ¿eh? Alguien que se lo esté pensando, que ande dándole vueltas al asunto, quizá pues haya encontrado aquí en esta localidad el lugar adecuado para dar un paso más.
0: Sí, puede deslugar, pero lo que no queremos es ser responsable si le dan calabazas o si hay una negativa y si la cosa luego no finaliza bien. Nosotros damos ideas, pero no somos responsables. Proponemos comida, pero no llevamos a la gula. Proponemos amor, pero no llevamos al matrimonio. Nosotros solo proponemos, que es nuestro trabajo. Por eso en este programa no se habla de política.
1: Faltaría más que nos responsabilizaran, claro, o sea, eso no puede ser. Me ha encantado, no ha estado nada mal el repaso de hoy, Pedro.
0: Bueno, pues nada, ya que he confesado que utilizo un boxer rojo para dormir en verano y no mi pijama de terciopelo, pues creo que me podré seguir ir a la camita, que ya son horas, ¿no?
1: Desde luego, no, era una información que no necesitábamos conocer, pero tú nos la has dado de buena gana. Pedro Madera, muchísimas gracias por este ratito que hemos pasado tan divertido. Y luego que nos has ilustrado sobre puentes en España que merece la pena visitarse. Nos vemos, si te parece, la semana que viene.
0: ¿Sabes lo que más me gusta? Que el próximo jueves de la semana que viene ya habrá pasado el eclipse y podré mirar al cielo con la tranquilidad de que está ahí puesto todo el año para disfrutar. Hasta la semana que viene.
1: Qué bueno, gracias Pedro. Sí, estaremos muy pendientes, por supuesto, el día 12 de ese eclipse total. Tenemos que seguir avanzando, claro que sí. Hemos terminado ya con Pedro Madera y llegamos en nada a las 5 de la mañana. Si nos acabas de sintonizar, te doy la bienvenida. Si llevas con nosotros desde la 1:30, pues quédate con nosotros, no cambies el dial. En la próxima hora tendremos por aquí a Macu Gortázar y hoy nos va a hablar de la incertidumbre, que sobrevuela en todos nosotros. De tener tanta información, tenemos tantos datos que vivimos como nerviosos. Bueno, antes actualizamos la información y seguimos.
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3: Son las 5, las 4 en Canarias.
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3: Los menores no acompañados de Ceuta centran ahora las riñas políticas. Íñigo Palomar, buenos días.
4: Muy buenos días, Beatriz. El gobierno ceutí ha asegurado este miércoles que ha atendido a un total de 1.017 menores extranjeros en la ciudad autónoma en apenas 24 horas. Ahora la cuestión es ver exactamente cómo se procede al traslado de estos niños y adolescentes a la península. El gobierno ya dice que hay que cumplir la ley. Pero de momento, Vox lo que está haciendo es presionar al Partido Popular para no acoger a esos menores en las comunidades autónomas que cogobiernan. En Extremadura, este es el vicepresidente de la Junta, Óscar Fernández, diciendo esto.
5: Nosotros no vamos a contribuir de ninguna manera a este reparto de menores, que es contribuir y ser partícipe de esta nefasta política migratoria que está siguiendo el Partido Socialista.
4: La presidenta madrileña, Isabel Díaz Ayuso, también decía esto otro.
6: Lo lógico es que vuelvan a sus casas. Es que eso es lo lógico. Yo no me imagino a España abandonando a su suerte por otros países a sus niños. Eso es inhumano. Así que pienso que cada nación se tiene que hacer responsable de su infancia y de sus ciudadanos. Y dejarles así me parece algo increíble.
4: Por cierto, Junts y PNV defienden que Cataluña y País Vasco, respectivamente, no pueden seguir acogiendo a más chavales. Así que ya ves, esta crisis migratoria ahora pasa a ser una trifulca política en lo que respecta a estos menores no acompañados. También esta crisis migratoria empieza a abrirse camino en los tribunales, porque la Audiencia Nacional quiere saber si los servicios de información de la Guardia Civil conocieron en los días previos la entrada masiva de migrantes a Ceuta entre los días 30 y 31 de julio. Así que más diligencias respecto a la entrada masiva en Ceuta. Y es noticia de esta misma madrugada también. La Guardia Civil ha podido detener en Murcia a un hombre sospechoso de asesinar a su mujer esta última tarde en un centro comercial. Este individuo de 38 años tenía una orden de prohibición de comunicación con la víctima. Además, la mujer estaba dentro del programa Biogen bajo la custodia de la policía local. Pero es que este miércoles ha sido especialmente trágico. En Llanes, Asturias, un guardia civil ha asesinado a su expareja, también guardia civil, y que, como en el caso anterior, estaba registrada en Biogen. Todo ha ocurrido en el cuartel general, donde se ha producido un tiroteo entre los agentes que trataban de defender a la mujer y el asesino, que finalmente ha muerto en el hospital por las heridas tras el cruce de disparos. Cuando se confirmen estas dos muertes por violencia machista, estos dos casos pasarán a formar parte de esa insoportable lista de mujeres asesinadas a manos de sus parejas o exparejas, que en 2026 ya sumaría a 35 mujeres. 35. Una cifra totalmente inasumible.
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4: Bueno, y están siendo las vacaciones más caras de la historia. De hecho, un 30% de los españoles no podrá marchar fuera de casa ni siquiera unos días. Y el resto, pues cómo están siendo sus vacaciones, cómo se están adaptando a los elevados precios. Hasta un 40% ha metido la tijera recortando al menos los días, Marta Ruiz.
7: Si la inflación aprieta, no hay vía más sencilla para mantener las vacaciones que reducir la duración de la escapada y cerrar bien el presupuesto. Daniel, del Hotel Golden en Benidorm.
8: El turista español continúa reduciendo la duración de sus estancias y muestra una mayor demanda de servicios, como la pensión completa, las bebidas incluidas, con el objeto de controlar mejor el presupuesto de sus vacaciones.
7: Y es que cada verano miramos con más atención la carta. José María, hostelero en Murcia.
9: La restauración cada día se va actualizando más rápido y los precios tienen que actualizarse más rápido y la gente pues va observando más el tema de los precios porque son muy modificables.
7: Según Rastan, solo el 20% de los trabajadores se mantendrá sus vacaciones como en años anteriores. El resto ha hecho ajustes, bien recortando días, bien buscando destinos de alojamientos más económicos, sobre todo quienes tienen entre 25 y 44 años, y es que los precios de restaurantes y hoteles han subido un 30% desde la pandemia.
4: Gracias, Marta. Y en los deportes tenemos un nuevo capítulo del serial infantil FIFA y Marruecos. The Times ha publicado que Gianni Infantino ha ofrecido la final del Mundial de 2030 a Marruecos a cambio de apoyos para seguir liderando el máximo organismo del fútbol mundial. La FIFA ha desmentido esta información del periódico británico, pero en España ya hay partidos políticos pidiendo que no organicemos el Mundial 2030 al lado de Marruecos. Podemos, sin ir más lejos, pide expulsar a Marruecos de la organización del Mundial por atentar contra nuestra soberanía nacional. Pero esto no es lo único que ha pasado con Infantino en las últimas horas. También hemos sabido que la propia FIFA admite errores en su propuesta de privatizar el Mundial y advierte de que no tolerará ningún ataque a su integridad y de que tomará todas las medidas necesarias para defender su reputación, que no pasa por su mejor momento. Es decir, traducido, detienen sus ambiciones a cambio de que se les deje en paz. No parece que la jugada esté surtiendo demasiado efecto porque la prensa internacional sigue presionando. Te leo el titular de otro diario británico, The Telegraph. Infantino se niega a dimitir a pesar de su humillante disculpa. Por cierto, a todo esto, la nota de prensa de FIFA de la que estamos hablando se ha publicado y el supuesto ofrecimiento de la final en Casablanca a cambio de apoyos, ambas cosas surgen tras la reunión de la dirección de la FIFA en la que estaba Gian Infantino. Una reunión que se ha celebrado en Rabat, Marruecos. ¿Dónde si no? Bueno, ahora sigues poniendo las calles con Carlos Moreno, El Pulpo.
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0: así llegamos a las 5 y 6 de la madrugada. Hay que seguir poniendo las calles a este día, a este 6 de agosto de 2026, en el que mucha gente está disfrutando de sus más que merecidas vacaciones. Estoy convencida de ello. Quien te saluda es Beatriz Calderón, y voy a estar acompañándote, pues lo hago siempre, hasta las 6 de la madrugada, que es cuando comienza Herrera en Cope. Y aquí seguimos desde primera hora, lo hacíamos a la 1:30, tras el partidazo arrancaba el programa, y siempre lo tratamos de hacer pues con optimismo, ¿no? Para no perder las buenas costumbres, a pesar de todas las noticias que Palomar nos cuenta en la actualización de la información. Hoy tenemos una historia de superación de esas que nos gustan muchísimo en Poniendo las Calles. Es la historia de Inés. Cuando la pequeña nació, sus padres, pues como no iba a ser de otra manera, la recibieron con la ilusión propia de la paternidad. La familia había preparado un montón de planes para la llegada al mundo de su pequeña. Pero ¿qué ocurre? Que con el paso de los meses empezaron a notar que el desarrollo no seguía el ritmo esperado. Algunos avances pues tardaban demasiado, otros no llegaban, y esa intuición que tienen los padres les empujó a buscar respuestas. Tras pruebas y consultas, llegó un diagnóstico difícil de escuchar: el BPAM. El BPAM, que quizá no te suene en absoluto, porque, bueno, afortunadamente en tu entorno, a tu alrededor, no hay nadie con esta enfermedad genética ultra rara, pero es eso, una enfermedad que afecta al desarrollo neurológico desde la infancia. Enrique Sevillano es el papá de Inés.
1: Fuimos acumulando poco a poco como evidencias de que algo no iba bien. Y cuando empezamos a tener unas crisis epilépticas tan recurrentes, mioclonías, cosas que no encajaban, ahí nosotros sabíamos que algo había de fondo y que ya había que indagar. Y el diagnóstico llegó en marzo del 25 con un panel genético y casi por accidente.
0: En estos casos, el camino hasta ponerle nombre a estos síntomas suele ser bastante largo, bastante tedioso. Entre consultas médicas y pruebas genéticas, la espera pues se hace muy cuesta arriba, pero finalmente llegó ese diagnóstico. La pequeña sufría, como digo, BPAM. El miedo y la incertidumbre se apoderaron de la familia en un primer momento.
1: Sobre todo mucha confusión, te sientes como flotando en una nube extraña en la que no termina de asentar los términos, dejas de escuchar. Y yo recuerdo que fui consciente de verdad de lo que estaba pasando ya en el parking con mi mujer, los dos llorando, pues te puedes imaginar, a moco tendido. Y ahí lo que sentimos fue sobre todo soledad, porque si la persona que es el profesional sanitario que te da respuestas a todo se ha quedado sin respuestas, tú de repente te sientes completamente solo y perdido.
0: Escuchar el nombre de una enfermedad desconocida obliga a empezar de cero. Primero buscando información y entendiendo el alcance de la patología, para asimilar que no hay tratamiento y que la evolución es incierta. Pero claro, antes incluso de pensar en el futuro, hay un proceso que deja también huella: el camino hasta llegar a ese diagnóstico.
1: Inés es una niña muy alegre, pero evidentemente sufría, ¿no? Y esa incertidumbre del cuándo le va a pasar, cómo podemos gestionar una cosa que desconocemos, que no sabes qué hacer. Es un poco la gestión de lo desconocido, de esa incertidumbre y de ver que no tienes una respuesta. Y cuando por fin la tienes, es como una sentencia de, bueno, pues efectivamente no lo puedes gestionar porque de repente tu incertidumbre es de por vida.
0: Cuando el resultado de las pruebas deriva en una enfermedad ultra rara, el problema también es estructural. Falta investigación, visibilidad y recursos. Hay familias que ante esta realidad adquieren un mayor compromiso. Enrique y su familia decidieron fundar BPAM Matters, una asociación para impulsar su estudio y dar apoyo a otras familias.
1: Pues mira, nosotros decimos muchas veces que esto es una necesidad vital que nosotros tenemos, que necesitamos transformar todo ese dolor que teníamos, esa rabia, ese enfado, y decidimos usarlo como herramienta para intentar transformarlo en algo bueno. Nos refugiamos un poco en el sentimiento de alguien habrá en el mundo que ya esté peleando por una solución, y no solo por manejar la sintomatología, que es un poco lo que se puede hacer a día de hoy con nuestros niños, sino alguien está buscando una solución permanente y lo está buscando para que pase rápido.
0: Como os estamos contando, como estamos viendo, esta no es la historia solo de una patología poco común. Es la historia de una familia que ha convertido la incertidumbre en acción para dar esperanza a otras familias. Crear una asociación así significa pues dedicarle tiempo, dedicarle energía y recursos a una causa que ya exige el cuidado diario de la pequeña. Significa convertir la experiencia personal en un altavoz colectivo. Por eso, con el paso del tiempo, las cosas cambian poco a poco.
1: Hemos conseguido visibilidad, hemos conseguido repercusión, porque ahora por fin podemos hablar en unas redes, digamos, de personas a las que pues nos ha costado muchísimo llegar de forma individual, que persigue un fin común y que es un bien para no solo para nuestra hija, sino para muchos más niños. pues nos aporta también ese puntito extra de credibilidad que ha hecho que pues algunos investigadores por el camino nos hayan ido haciendo caso.
0: Hoy el BPAN sigue siendo una enfermedad ultra rara, pero ya no es invisible. Ya hay proyectos en marcha, hay familias que están conectadas, que se conocen, y científicos estudiando posibles vías terapéuticas. Y sobre todo, hay padres que no se rinden.
1: Pues quizá que dejemos de ser impermeables como sociedad. Siempre nos pasa, ¿no? Hasta que no nos toca de lleno no vemos lo verdaderamente duro que hay detrás. Yo creo que si conseguimos ese punto extra de concienciación, de perder esa impermeabilidad como sociedad y de ver esto como un problema común, pues a lo mejor esa concienciación hace que empujemos más todos en la misma dirección y consigamos grandes cosas.
0: El BPAN sigue siendo un desafío médico enorme, pero detrás de esas siglas hay nombres propios, como el de esta pequeña, como el de Inés. También sus padres, Enrique y Celia, que decidieron que el diagnóstico de su niña no fuera el final, sino el comienzo de una lucha por la investigación y por la visibilidad a través de BPAN Matters. Son las 5 y 12 de la madrugada, 4 y 12 en Canarias. Seguimos poniendo las calles. Y así hemos llegado al último tramo del programa de este jueves, que es 6 de agosto, la transfiguración del Señor. Aquí a mi lado está Jacobo Jimeno, te iba a llamar Jacobo García, Jacobo García.
2: Es no sé difícil de decir, ¿eh? Jacobo Jimeno, ¿no?
0: Sí,
2: yo
0: sí.
2: Creo en la radio, ¿no?
0: Porque yo, no sé, no, pues sí, ¿no? Que hay reiteración de sonido. Jacobo Jimeno. No, pero a mí ha sido que me ha venido Jacobo ya. García.
2: Bueno, oye.
0: Que yo fue corresponsal de COPE en
2: oye,
0: la zona
2: pues
0: de,
2: a ver si tengo
0: de México.
2: Tanta suerte como
0: bueno,
2: es.
0: Sí, la verdad, y era buenísimo sí. Además. Trabajaba muy bien. Bueno, cuéntame, ¿de qué estamos hablando hoy en Facebook?
2: Pues estamos hablando de comida, Bea, porque yo no sé si es por el calor, las vacaciones que algunos tienen o porque nos gusta cambiar de rutina, pero esta época casi siempre nos altera el menú diario. Mm-hmm. Queremos saber por eso cómo llevan los ponedores el verano en este sentido, si han cambiado mucho su dieta, si con el calor comes menos, si te has subido al tren de los ultraprocesados, aprovechando pues que vas de la playa al apartamento, de la playa al apartamento, o al contrario, si tienes más tiempo para cocinar, porque no tienes otra cosa que hacer.
0: Eso es. Bueno, de esto vamos a hablar en un ratito, pero no es lo único, ¿eh? No es lo único, porque, por ejemplo, nos gusta también muchísimo escuchar a nuestros ponedores. Tenemos un teléfono gratuito, ¿vale? Que es el 950-6006. Es gratuito, puedes marcarlo y si entras en directo te vas a llevar el diploma oficial de ponedor, que yo creo que merece la pena. Te lo repito, ¿vale? 950-6006. Pero es que además hay más cosas,
2: claro,
0: ¿no? Que vamos a tratar en esta hora.
2: En este programa hay de todo. Vamos a escuchar a Macu Gortázar, que como sabéis es nuestra psicóloga de cabecera. Hoy va a tratar ese estado que muchas veces sentimos ante tanta información, la incertidumbre. Porque no es raro que dudemos demasiado sobre el futuro y quizá no es bueno darle tantas vueltas. También seguiremos viajando con la máquina del tiempo a través de canciones, como llevamos haciendo durante estas semanas, de Chiringuito. Creo
0: claro.
2: Que la imagen te queda clara, Bea. Temas relajados, amables,
0: fresquitos.
2: Quizá bailones, si antes te hubiera conocido ayer, acuérdate, que nos llevan pues a tiempo de relax, de descanso.
0: Sí, que te estás viendo tú ya ahí con la piña colada,
2: sí,
0: ¿verdad? En el chiringuito, mirando el mar. Que es un planazo, las cosas como son.
2: Planazo.
0: Bueno, mensajes de nuestros ponedores también, que hoy estábamos hablando, como decía
2: Jacobo
0: Jimeno. Estamos hablando de ultraprocesados, ya sabes, el 662-942-605 es el teléfono de WhatsApp en el que nos puedes dejar notas de voz en Facebook y, como te decía, el teléfono 950-6006. Y ahora sí, si me estás escuchando a las 5:15 es porque eres un ponedor y juntos nos vamos a ir a por el jueves.

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3: Te lo venimos contando, hoy tenemos por delante un día de calor, de mucho calor en la mayor parte de Andalucía. ¿Cómo soportan las altas temperaturas aquellas personas que no tienen las comodidades de un hogar, aquellas personas que tienen que pasar el día entero en la calle? Bueno, pues hemos hablado con Juan, él es malagueño, tiene 56 años y vive en la calle desde el pasado enero, después de una situación de embargos bancarios. Estos días Juan busca sombra donde puede.
4: Agua fresca, me pongo a la sombra, en fin. La noche es mucho mejor, pero de día, estando en situación como estoy, se pasa canuta. Sopra y poco más. Y si no, me pongo en esta esquina que corre un poquito más fresco, de 3 a 4 de la tarde.
3: Se pasa canutas, nos cuenta Juan. Y con el calor, la alerta por el mosquito del virus del Nilo aumenta. Se elevan a 20 los municipios en alerta en la provincia de Sevilla. El último en sumarse ha sido el de Benacazón. Hay 17 contagiados y recordemos que un hombre ha muerto esa semana después de la picadura del mosquito. Un año más, el epicentro de los contagios está en la provincia de Sevilla. ¿Pero esto por qué ocurre? Bueno, pues se lo hemos preguntado a Jordi Figuerola, el investigador de CSIC, en la estación biológica de Doñana. Esto nos contaba en Herrera, en COPE.
5: Hay dos mosquitos que influyen, que intervienen principalmente en la transmisión del virus del Nilo. Uno es Culex perexivus y el otro es Culex pipiens. Culex perexivus, que es una especie que está muy vinculada a los arrozales. Y este Culex perexivus es el que está generando estos juegos de transmisión en las zonas cercanas a Sevilla.
3: Es una historia que te estamos contando también en cope.es/Andalucía. Ahora son las 7 y 24.
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1: Pues 7 años después, la Virgen del Rocío vuelve al monte. La Blanca Paloma va a recorrer el camino que separa la aldea de su pueblo. Será este mes de agosto. Miles de personas la van a acompañar en una noche mágica, y mágica fue anoche, sin duda, bueno, pues los momentos que vivimos en la Ermita del Rocío, porque allí el director de Herrera en COPE, Carlos Herrera, daba el pregón de la venida de la Virgen. Tenía momentos de recuerdo para su familia y para su nieto Marcos, que nacía este año.
2: ¿Cuántas veces, Rocío, vine a suplicar a tus pies que todo fuera bien? Y para ofrecerte su sentimiento rociero del futuro, que le hará sentirse uno más de tus hijos. Y sé muy feliz, Marquitos, que ella siempre te ve por un agujero chiquito.
1: Y hoy, durante toda la jornada, COPE Andalucía se instala en Mijas, situado en plena Costa del Sol Occidental. Su enorme término municipal llena este rincón de contrastes. Ahora escuchas Herrera en COPE, seguimos contándote todo lo que te interesa.
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2: Las 7:30, las 6:30 en Canarias, vamos a ir preparando el café de redacción con trifulca política a la vista y en el horizonte. Una semana después de la entrada masiva de migrantes a Ceuta, ahora la cuestión es qué se hace con los más de 1,000 menores no acompañados que se encuentran en la ciudad autónoma. 500 de ellos aproximadamente están identificados. Este es un debate ya muy antiguo, pero que siempre vuelve a la esfera política tras cada crisis migratoria, y esta ha sido muy importante, quizás la más importante de las últimas décadas. De momento, PP y Vox se resisten a acoger más menores en sus comunidades autónomas, en esos territorios en los que gobiernan juntos. Se firmaron pactos anti-inmigración que conllevaban el rechazo a más repartos de menas, y según los de Abascal, tratarán de oponerse a este reparto mediante recursos, pruebas de edad obligatorias y el endurecimiento del internamiento. Eso dicen. El gobierno insiste en que hay que cumplir la ley. Bueno, en realidad lo que dicen exactamente es que el Partido Popular tiene que cumplir la ley. Desde el Ejecutivo no sale ni media crítica, por ejemplo, hacia Junts y hacia el PNV, que insisten en decir que Cataluña y el País Vasco deben quedar eximidas del reparto porque estos dos territorios no pueden seguir acogiendo a más menores. Este es el argumento de Junts y del PNV. Y a medida que el debate sobre este asunto pues sigue su curso, se va abriendo poco a poco camino, no podemos olvidar que una semana después de la agresión a nuestra integridad territorial, tal y como lo definió el propio Pedro Sánchez, el gobierno sigue sin aclarar quién cometió esa agresión, qué motivos había detrás, cómo se organizó todo esto, y el Ministerio del Interior sigue insistiendo en una máxima que ya ha quedado del todo enmendada, que nadie les avisó de la que se avecinaba. Una semana después, en España todavía nadie ha asumido ninguna responsabilidad. Ahora analizamos todo esto, pues eso, tomando un café. Y ese café ya lo tenemos preparado para Antonio Naranjo. ¿Qué tal? Muy buenos días.
3: ¿Qué tal? Buenos días a todos.
2: Nos acompañan hoy también Vieto Rubido. Buenos días.
4: Hola, buenos días.
2: Y Alejandro Requeijo. ¿Qué tal, amigo? Buenos días.
5: ¿Qué tal? Buenos días.
2: Bueno, Alejandro, vamos a ir repasando cómo trata la prensa todo esto que acabamos de contar, esos 7 días que han pasado ya, pues de la mayor crisis, yo creo, a todos los niveles que ha podido vivir España y en concreto su integridad territorial, y gana peso en los titulares sobre Ceuta, poco a poco, la situación, decíamos, de los menores.
5: Asoma un cambio de paso en el relato político de la crisis, efectivamente. Ya no hay tanto de los errores del gobierno que permitieron esa llegada masiva de 72.000 migrantes, menores incluidos. Ahora se habla mucho, Ángel, de quién se hace cargo de esos menores. Y como avanzamos aquí el martes, se avecina lío. Apertura del País. Dice, la acogida de menores pone a prueba las alianzas de PP y Vox. Este asunto, recordemos, provocó la salida de los de Abascal de los gobiernos autonómicos allá por 2024. Ayer fue el vicepresidente Cuerpo a Televisión Española e instó al PP a cumplir la ley, como todos. Pero leo en La Vanguardia que el PNV y Junts no quieren. El PNV, por cierto, gobierna en Euskadi en coalición con los socialistas. Tanto el País como La Vanguardia coinciden en que el PP se abre a acoger a los menores, pero en Extremadura, Andalucía, Aragón, Castilla y León gobiernan con Vox, que se opone a acoger menores migrantes. Titular del Mundo, por tanto, Vox boicotea la estrategia del PP en el reparto de menores. Y ABC le dedica su editorial a este asunto. Opina, los menores marroquíes son nacionales de Marruecos y corresponde a su gobierno asumir la responsabilidad política y legal de procurar la devolución a su familia.
2: Sí, claro, es que este es un aspecto importante, el papel que juega Marruecos en todo este asunto, porque damos por hecho muchas veces que esos menores se van a quedar en España sin plantearnos pues que esos menores también, y así lo contempla la ley, deberían retornar con sus familias, pero para eso hace falta que Marruecos, por ejemplo, colabore, ¿no? La pregunta que os pongo encima de la mesa ahora, tanto a Vieito como a Antonio, ¿deberían repartirse los menores por España o la colaboración con Marruecos también debe incluir esto? Antonio.
3: Bueno, pues a ver, los menores tienen que, primero, a ver qué menores. No metamos en el mismo saco a todos, porque los niños son una cosa, luego están los que tienen casi 18 y luego están los que tienen 53 y se hacen pasar por menores de edad no acompañados. Entonces, lo primero es distinguir que cada una de los perfiles. Lo segundo, los menores y todos los demás donde deben estar es en sus países. Y en el caso de los menores especialmente, porque, hombre, vamos a comparar estar con tu familia con que te metan en un centro a saber dónde, mal gestionado probablemente, y con dificultades para que allí se desarrolle un proyecto educativo y de integración mínimo, ¿no? Entonces, pero es que luego además las normas lo permiten, es que hay acuerdos entre España y Marruecos para que los menores de edad estén con sus padres en sus países, en sus pueblos y con sus familias. Solo hay que tener la voluntad de aplicarlos, cosa que el gobierno no tiene, porque como siempre prefiere utilizar esto para intentar sembrar cizaña y enfrentar al PP y Vox. Lo que pasa que en este caso, claro, como el PNV y Junts ha dicho que ni Cataluña ni el País Vasco van a coger ninguno, pues lo va a tener un poco más difícil, pero el punto de partida es equivocado. No hay que pedirle a los españoles que eternamente asuman, porque sí, los frutos de una inmigración masiva e irregular que en este caso se combina con una operación política de invasión de un país por los intereses de un régimen, que es el de Marruecos, de dar otro pasito más en la, a su juicio, reconquista de Ceuta y Melilla frente a un gobierno que solo tiene dos registros, la inutilidad incompetente y ociosa de estar en la playa en modo hedonista mientras su país sufre, que es Pedro Sánchez, y dos, ver cómo cualquier tragedia, problema o crisis se convierte en una oportunidad para hacer política barata contra sus rivales. No hay que dejarles, los menores tienen que estar en Marruecos.
2: Vieito, hablaba Antonio ahora mismo de, bueno, de esa cuña que el gobierno puede estar intentando meter a propósito de esto de los menores en los gobiernos en los que comparten PP y Vox. ¿Ha encontrado el Ejecutivo una ventana de oportunidad para desgastar a la oposición con este asunto?
4: Yo no lo creo, no lo creo por una razón, porque al final no es PP y Vox, es la inmensa mayoría de los ciudadanos españoles que no quieren ya permanecer más en esto que dice Junts y el PNV, que ellos no quieren ya más en Cataluña y en el País Vasco, pues se está registrando en otros lugares de España. No es el PP y Vox, son los españoles los que no quieren acoger a menores por una razón. Porque estamos hablando de menores que utiliza, instrumentaliza un régimen que es una satrapía, donde el señor que está al frente de él, el señor Mohamed VI, es una de las fortunas del mundo, tiene miles de millones. Estamos ante un país que se está rearmando para, como gastando miles de millones también en su dotación militar. Estamos ante un país que compite con nosotros en instalaciones portuarias, en convocar a las grandes marcas de automóviles. ¿Pero por qué razón? ¿Cuál es la razón que se esconde para...? Yo puedo entender una cosa excepcional, un muchacho que llega, 15, 20... Pero esto de que sistemáticamente nos pongan miles de muchachos en nuestras fronteras para que nosotros los acojamos, yo ahí estoy con Antonio. Donde tienen que estar esos niños es con sus padres en sus hogares originales. Y, o sea, ya está bien de estar utilizando e instrumentalizando a los menores en un país que es, sin ningún género de dudas, en cualquier escenario que tiene ahora mismo las Fuerzas Armadas Españolas, el primer peligro que tiene España, que es Marruecos. Entonces, esta condescendencia con Marruecos no se entiende, no se explica, y desde luego la inmensa mayoría de los españoles no la entendemos tampoco. ¿Dónde tienen que estar los menores con sus padres? En Marruecos.
3: Luego, Vito, por añadir una cosa, hombre, es que hay una paradoja. No puede ser que el mismo país que está construyendo el estadio de fútbol más caro del mundo y que aspira a organizar la final...
4: Y la autopista en el Sáhara que se va a llamar Donald Trump, que es una inversión multimillonaria, no tenga capacidad para acoger a sus menores.
3: Eso es. Y luego una reflexión sobre esos padres. He visto algunos en la frontera desesperados por recuperar a los menores que se habían ido, pero hay muchísimos más que no parecen tener la más mínima disposición a recuperarlos. De eso también hay que hacer una reflexión, no sea que en el fondo los hayan mandado ellos mismos para que una vez que estén aquí se pida el reagrupamiento familiar y utilicen la bondad natural de España y de Occidente para conseguir cosas haciendo trampas que de otra manera no lograrían. Es decir, no hay que ser en esto tajantes, pero no hay que ser tontos. Cada fenómeno es distinto y no se puede meter en un mismo bloque que todo termine en decirle al español: usted por narices se tiene que tragar lo que venga, sin hacer preguntas, manteniéndolo y, por supuesto, sin cuestionar el relato oficial de un gobierno que está utilizando la inmigración de una manera deplorable y con unas consecuencias desastrosas internas, pero también en términos de mortandad, que es que se han muerto, ¿cuántos van ya? 120 personas o 140, ¿no?
2: Hasta 150 dicen.
3: Que 150 puede, ¿eh? Sí, y hace 4 o 5 años entre otras 100, es que no puede ser, hombre.
4: Marruecos no reconoce todos los muertos que ha atendido en sus hospitales, tanto en Castillejos como en otras localidades de la cercanas, ¿no? Lo que sí es cierto, y yo vuelvo a insistir además, es en esta asimetría por la cual Cataluña y el País Vasco no van a recibir menores y el resto de España sí. Entonces, esto de estarle siempre encizañando al Partido Popular con Vox por parte de la izquierda y sobre todo de su izquierda mediática, no deja de ser también otro insulto a la inteligencia del ciudadano medio. Oiga, ¿por qué Bilbao no va a tener menores como los tiene que tener Madrid? ¿Cuál es la razón? Es que yo tengo mucho. ¿Quién lo establece? ¿Dónde está la estadística? Y por otro lado, insisto, esos niños donde tienen que estar es en sus casas, con sus padres, en Marruecos. Y yo creo que además hay que poner mucho el acento y la lupa ahí. Marruecos está en una campaña de absoluta beligerancia con España porque ha encontrado una fisura que no sabemos todavía, que es el expediente X, uno de los expedientes X de este tiempo de gobierno de Sánchez, una fisura ahí que nos desconocemos, pero que hace que el gobierno de España no reaccione como reaccionaría el de Francia, el del Reino Unido, el de Italia.
2: Requeijo, a propósito de todo esto de Marruecos y demás, los medios nacionales e internacionales hacen eco de este asunto que va más allá del fútbol.
5: Exclusiva que publicó ayer el periódico británico The Times. Infantino le ha ofrecido a Marruecos la final del Mundial que organizará con España en 2030 a cambio de que le apoye. La FIFA de momento lo ha desmentido, pero ya os digo que The Times no suele fallar. ¿Cuál es el contexto? Pues que Infantino ha querido vender recientemente parte de los derechos del Mundial a una empresa privada para sacar todavía más dinero con el fútbol. Eso provocó la oposición frontal, entre otros, de la UEFA, el organismo europeo que ya de por sí tiene mala relación con la FIFA. Infantino se presenta el año que viene a la reelección y busca apoyos como sea. No veo ni rastro de este asunto en la prensa marroquí. Sí abre con ello, por ejemplo, Voz Populi, con este enfoque. La Federación Española y la UEFA proponen a Florentino Pérez fulminar a Infantino y garantizar la final del Mundial 2030 en el Bernabéu. Bueno, la llamada a ese frente común con el presidente del Real Madrid es porque Florentino tenía a Infantino como aliado en su pelea contra la UEFA por la famosa Superliga. Y os digo que desde Sumar ya piden a España que renuncie directamente a organizar el Mundial con Marruecos.
2: Y yo os pregunto, Vieito, ¿qué debería hacer España? ¿Esto también es un fracaso diplomático si perdemos esa final del Mundial?
4: Yo por primera vez en mucho tiempo estoy con Sumar. Me parece una buena iniciativa y además de una vez por todas hay que sentar los reales donde los hay que sentar. Vamos a ver, yo efectivamente, España es una potencia futbolística mundial. ¿Cómo puedes renunciar a que además teniendo uno de los estadios más emblemáticos de todo el orbe futbolístico, pero desde luego del europeo, como es ahora mismo el Santiago Bernabéu? ¿Y cómo es que la final va a ser en Marruecos, que es un país que entró por la puerta de atrás a última hora y por presiones también del señor Sánchez y que tiene que ahora cederle la final? No sabemos muy bien a santo de qué decir, desde luego no por razones objetivas, porque por razones objetivas tiene que ser España, entre Portugal y España, que son los dos países que iban a organizar originalmente el Mundial del 2030, España es el que tiene más razones para organizar la final. Finalmente, acabar entregándole esto por interés. Desde luego, Infantino ya ha demostrado que su candidatura está llena de luces y sombras. Este Mundial último en Estados Unidos está lleno de sombras y de sospechas sobre sus comportamientos. El intento de privatizar la FIFA igual, y ya esto de ir a prometerle al sátrapa marroquí la final, me parece también definitivamente que lo invalida para ser el presidente de la FIFA. Estaría bien que, aunque el Real Madrid es un club más, ¿no? Es uno de los clubes más importantes, sin duda, de España y del mundo.
3: El más.
4: Pero en este caso no comparte eso, Requeijo. Pero bueno.
5: En absoluto.
4: Pero en este caso, lo que sí es cierto es que una gestión de Florentino podría también ayudar, ¿no? En todo caso, a mí me preocupa muchísimo el nivel de irrelevancia que España va teniendo en el concierto internacional. El daño que Álvarez le ha hecho a este país lo sabremos en los próximos tiempos.
2: Antonio, breve, por favor.
3: Bueno, yo creo que el problema es de origen, es decir, que Marruecos haga de Marruecos o que Infantino haga de siciliano, pues se da por descontado. El problema es que España no hace de España porque tiene un presidente del gobierno, que ahora entendemos también que esto de dejar que Marruecos coorganice un mundial ibérico fue otra de las cesiones que han tenido por contrapartida un incremento de la presión en todos los ámbitos, el narcotráfico, el geopolítico, el de infraestructuras, desde luego el de la inmigración. Entonces, en realidad, esto nos permite ver que Pedro Sánchez ha sido, por lo que sea, presionado con éxito siempre desde Marruecos, y que su reacción, lejos de ser la normal, que sería decir, perdonen, la final se organiza en Madrid porque para eso somos España, la probable en Pedro Sánchez es intentar que Lamine Yamal juegue con Marruecos el próximo mundial. Esta es la realidad, porque lo que ha hecho en general con todo, a cada presión de Marruecos le ha correspondido una bajada de pantalones histórica de Pedro Sánchez, y con esto pues supongo que pasará lo mismo.
2: Uh-huh. Oye, un momentito, porque vamos a buscar la noticia con Volvo y Mercedes Aranda.
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2: Con la 11, la información deportiva, Andrés Sánchez.
7: Hola Ángel, ¿qué tal?
2: ¿Qué
7: Buenos
2: tal?
7: Días. A raíz de este debate que estabais teniendo, lo estaba escuchando, sobre que la postura de Marruecos en este Mundial próximo 2030, la pregunta que os planteo esta mañana es la siguiente. Marruecos quiere albergar la final en un nuevo estadio que van a construir en Casablanca. La pregunta es, ¿qué estadio en España puede competir con este nuevo campo que van a hacer en Casablanca? ¿Cuál es vuestro caballo ganador? ¿El nuevo Spotify Camp Nou? ¿El nuevo Santiago Bernabéu o el Metropolitano, que ha albergado muchos conciertos últimamente?
2: Bueno, Víctor, Antonio, yo tengo claro lo que vais a decir.
3: Bernabéu, hombre. Pero hay discusión al respecto. Hombre,
5: sí, la hay, claro que la hay. Al menos por mi parte, y desde un punto de vista logístico, de cara a accesos, de cara a seguridad, de cara a infraestructuras, probablemente el Metropolitano esté mejor habilitado. Ahora bien, el que sea, pero en España. Recordemos que esto de meter a Marruecos a última hora era una manera de ganar peso en la candidatura, porque en realidad lo que quería Infantino era cuanto antes volver a Asia para darle el siguiente mundial a Arabia Saudí y por lo tanto meter de golpe a tres continentes y así correr el turno del supuesto turno rotatorio de los continentes.
4: En todo caso, yo discrepo que los accesos al Metropolitano sean ahora mismo los ideales. En todo caso, yo creo que el estadio más emblemático que tiene España es el Bernabéu. A mí me hubiera encantado que fuera Riazor, pero entre que la alcaldesa y otros no quisieron que La Coruña sea ciudad mundialista, pues cosa que los coruñeses no entendemos, pues en el Bernabéu, sin duda.
2: Y lo que pasa es que los estadios tienen que cumplir, claro, una normativa para la final muy específica, ¿eh?
3: Claro, si por mí fuera sería el municipal del Val, en Alcalá de Henares, pero es que, ojo con la deportiva, pero la cuestión está en que los mundiales también son un mensaje político de un país, entonces no es chauvinismo, ni es centralismo, ni siquiera es madridismo, es que creo que lo razonable es que se organice en el campo principal de la capital de España, que acoge un mundial. No es que de otra manera no se ha hecho nunca. Ahora, con la manía que le tiene Pedro Sánchez a Madrid, seguro que él preferiría Barcelona o preferiría Casablanca, o no sé si preferiría Pekín, que es otro de los sitios que más le gusta, ¿no?
4: Bueno, es que tenemos un presidente muy curioso, que es que le gusta todo menos su propio país.
2: En fin, yo sí tengo que votar y puedo decir algo. La nueva Romareda, ¿eh? Yo lo queda ahí. queda ahí en el aire. La información deportiva con Lance.
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2: Y así llegamos a las 8 menos 10, 7 menos 10 en Canarias. 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
11: Dos incendios forestales en las últimas horas, uno de ellos en Lucena del Puerto, en Huelva. Vamos con la última hora porque es el segundo en 24 horas y el quinto en apenas 15 días. Los bomberos llevan toda la noche trabajando con fuertes vientos, vientos de hasta 40 kilómetros por hora. Manuel de Burgos, vamos con la última hora.
12: La madrugada ha sido intensa y el fuerte viento ha complicado los trabajos de extinción. La previsión no mejorará a lo largo del día. Volverán a repetirse rachas de hasta 40 kilómetros hora. Hasta el momento, el fuego ha afectado una superficie de pinar y matorral. Es una zona alejada de campos agrícolas y viviendas. El alcalde de Lucena del Puerto, Álvaro Regidor, sospecha que ha habido intencionalidad detrás de esta cadena de incendios.
11: Gracias, Manuel. Y otro incendio en San Roque, en Cádiz, quedaba controlado pasada la medianoche. 19 familias tuvieron que ser desalojadas de forma preventiva. Incluso una vivienda resultaba dañada. Como te digo, el fuego ha sido ya controlado. Los incendios forestales que son más proclives cuando el calor aprieta. Buenos días, soy Yolanda Guirado. Así que vamos a ver qué tiempo nos espera hoy. Alerta por calor en 6 provincias, solo se libran Jaén y Málaga. Parece que el viento de tierra alta sufrido por los malagueños ha tocado ya su fin por el momento. Además, según la Agencia Estatal de Meteorología, podríamos tener que sacar hoy los paraguas en Granada y en Almería. A la 1:00 p.m. se activa el aviso amarillo en estas dos provincias por tormentas. Altas temperaturas tendremos en tierra y en el agua, pues también en Almería la temperatura alcanzará los 26 grados, algo más bajas estarán en Huelva y en Cádiz. Allí la máxima del agua será de unos 21 grados. 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A esta hora, 7:52, hay un accidente en Málaga, en la A7, en San Pedro de Alcántara, que está complicando la circulación sentido a Marbella. Y tráfico lento también en Almería, en Viator, sentido Murcia, debido a unas obras.
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0: La alerta por el mosquito del virus del Nilo aumenta, se elevan a 20 los municipios en alerta en la provincia de Sevilla. El último en sumarse, el de Benacazón. Hay 17 contagiados al menos y un hombre ha muerto tras la picadura del mosquito. ¿Es posible acabar con el virus? Escucha a Jordi Figuerola, él es investigador del CSIC en la Estación Biológica de Doñana y nos contaba esto en Herrera en COPE.
1: Por desgracia, es un virus que va a continuar circulando en los próximos años en España. Entonces, nos tenemos que acostumbrar a prevenir la proliferación de mosquitos y a protegernos de sus picadas, porque en los próximos años va a seguir habiendo circulación.
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0: La cuenta atrás para que la Virgen del Rocío vuelva al monte ha comenzado. Como cada 7 años, la Blanca Paloma va a recorrer el camino que separa la aldea de su pueblo, de donde es patrona. Será la noche del 19 al 20 de agosto y miles de personas la acompañarán en una noche mágica. Y noche mágica la que vivimos hace unas horas en el Rocío, en una ermita llena. El director de Herrera en COPE, Carlos Herrera, daba el pregón a la Virgen.
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0: Y hoy jueves el guitarrista granadino Pepe La Bichuela será enterrado en Granada, en la ciudad que lo vio nacer. El artista fallecía este martes a los 82 años. Y hoy COPE Andalucía llega a Mijas, viajamos a la Costa del Sol Occidental. 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

0: Y ahora vamos con el tráfico en la provincia de Cádiz. Según el mapa de la DGT, hasta ahora se circula con normalidad, precaución, en diferentes puntos de la provincia en los que hay obras, como es el caso del nudo de Tres Caminos. Precaución en ese punto.
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0: ¿Qué tal? Soy Rubén López, 7:56 minutos, contando noticias de la provincia de Cádiz aquí en la cadena COPE. Estabilizado el incendio forestal de San Roque, con 19 familias aún desalojadas y una vivienda dañada. El Servicio de Extinción de Incendios Forestales de Andalucía, el Infoca, ha dado por estabilizado a las 8 de la tarde de ayer el incendio forestal declarado sobre las 3 del mediodía en las inmediaciones de Pasado Honda, en la zona sur del municipio gaditano de San Roque. Aún así, las 19 familias evacuadas continúan desalojadas y al menos una vivienda ha resultado dañada por el fuego. Precisamente echamos un vistazo a los cielos, que amanecen despejados en este jueves 6 de agosto, con esa ausencia de nubosidad y temperaturas que suben levemente. Hoy alcanzamos 28 grados en la Bahía de Cádiz, donde sigue reinando el viento de poniente. En el campo de Gibraltar alcanzamos algo más, los 33 grados en el día de hoy.
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0: Más de la crónica de sucesos, porque ha fallecido un hombre tras salirse de la vía con su vehículo en la A480 a la altura de Jerez. Según informa el 112, el aviso se recibió a las 12:30 del mediodía de ayer. Los alertantes informaban de la salida de un vehículo de un turismo en el kilómetro 23 de la A480. Tras recibir la llamada, la sala coordinadora activó el centro de emergencia sanitaria, que movilizó incluso un helicóptero sanitario. Pese a la intervención de los servicios de emergencia, los sanitarios no pudieron hacer nada por salvar la vida del conductor. Y el 150 aniversario de Manuel de Falla protagoniza la nueva programación teatral de otoño en Cádiz capital. La teniente de Cultura del Ayuntamiento de Cádiz, Maite González, ha presentado una programación que, en el que Manuel de Falla va a tener gran protagonismo. En este caso habrá música en directo y flamenco, con la protagonismo para autores como Miguel Ríos en el Teatro Gaditano. 7:59, sin información, aquí en Herrera en COPE. Muy buenos días.

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4: Son las 8, las 7 en Canarias.

0: Buenos días, ¿qué tal? Y bienvenidos a este amanecer en Herrera, en COPE. La verdad es que prácticamente ya ha amanecido la mayoría de España. Amanecer, por cierto, del jueves 6 de agosto de 2026. Eso significa que hace justo una semana, a estas horas, una columna humana formada por decenas de miles de personas se dirigía a la frontera española de Ceuta. Ese movimiento humano, casi una migración, en el que había subsaharianos, marroquíes, tunecinos, argelinos, estaba formado por miles de hombres jóvenes, sí, pero también mujeres o niños. Era imposible ocultar todo eso a la vista. No hacía falta ser Sherlock Holmes para ver que algo no era normal. Pero en Marruecos, las autoridades ese día estaban de fiesta, celebrando la ascensión al trono de Mohamed VI, y directamente decidieron mirar para otro lado. Nadie movió ni un dedo para contener, dispersar o disuadir a toda esa gente. Hace una semana, sobre las 9 de la mañana, ya con la luz del día, se iniciaron los primeros intentos de acceder a Ceuta bordeando o saltando el espigón de apenas 5 metros que hace de barrera fronteriza.
1: A esta hora seguimos muy pendientes de Ceuta, donde cientos de inmigrantes intentan a esta hora acceder a la ciudad autónoma por la zona del espigón.
0: La noticia empezó a correr por las redacciones. Había un nuevo intento de entrada masivo en Ceuta. A esa hora ya no eran centenares de personas. Eran miles los que accedían a territorio español en avalancha. Acababa de comenzar la mayor crisis de seguridad para el territorio español en décadas, y era imparable. Una semana después, hay pocas certezas sobre lo que ocurrió y también pocas explicaciones. Sabemos que el punto de inicio de toda esta crisis es una sentencia del Tribunal Supremo publicada a principios de julio, en la que se prohíben las devoluciones inmediatas, en caliente, de personas que hayan entrado a nado en Ceuta o Melilla. Ese fallo judicial comenzó a correr como la pólvora entre las personas que estaban esperando para cruzar a España desde el lado marroquí. El mensaje se adaptó, se manipuló, era simple, pero era un mensaje poderoso. Si entras nadando a Ceuta, ahora mismo no pueden echarte. Durante el mes de julio, ese mensaje se fue difundiendo cada vez con más fuerza. Se crearon grupos en WhatsApp, en Facebook, en Instagram. Esos grupos eran cada vez más numerosos y con más información sobre todo tipo de cosas, puntos de quedada, rutas, consejos para el viaje e incluso consejos sobre qué hacer una vez que hubieras podido acceder a España, dónde ir en Ceuta o qué decir a las autoridades españolas. Esos mensajes además se actualizaban en función de los acontecimientos e incluso planteaban nuevas rutas si había problemas o impedimentos. Las llegadas de los nadadores a Ceuta se fueron incrementando sin cesar durante ese mes de julio. A mediados de mes ya eran centenares a diario los que intentaban acceder a la ciudad autónoma por la playa del Tarajal. Hasta tal punto que las autoridades de la ciudad autónoma dieron la voz de alarma y pidieron ayuda urgente. No se movió absolutamente nada. Esa última semana de julio, en este mismo programa, aquí en Herrera, en COPE, el portavoz de la Asociación Unificada de la Guardia Civil en Ceuta ya nos decía que no era normal lo que estaba pasando.
2: En la tragedia del 2014, ya desde OGC se solicitó la ampliación de esos espigones de la muerte, como lo hemos denominado. Las costas se convertirán en un cementerio de nadadores, y como decimos y reiteramos, muchos de ellos niños. Desgraciadamente ya lo anunciamos nosotros cuando se hizo público el contenido de esta sentencia, de que las muertes desgraciadamente aumentarán.
0: Lo estaba viendo las autoridades ceutíes, lo estaban viendo también los guardias civiles que trabajan allí, la Policía Nacional. Bueno, al ministro Marlaska le preguntaron precisamente en esas horas y contestó, vaya, que todo estaba controlado.
3: Es una situación extraordinaria, excepcional, que estamos enfrentando, pero no enfrentando sin medios, sino con los medios que ya tenemos de una forma permanente allí dispuestos, y que estoy convencido que en breve podremos solventar.
0: No sé yo si se solventó de la forma de la que esperaba el gobierno, ¿eh? Ahora sabemos que esos días el propio presidente de Ceuta, Juan Jesús Vivas, llamó al Palacio de la Moncloa pidió hablar directamente con Pedro Sánchez para pedir ayuda urgente ante lo que estaba pasando. Eran más de 2.000 las personas que habían llegado a Ceuta a nado. Y la llamada la recogió el jefe de gabinete y le vino a decir que, bueno, llame usted otro día. Y mientras todo esto pasaba, en las ciudades marroquíes cercanas a la frontera española iban llegando miles y miles de personas procedentes de todo Marruecos y se disparaba la venta de flotadores y aletas para nadar en el mar. Eso estaba ocurriendo. Ya el jueves 30 de julio, más de 72.000 personas, según los últimos datos oficiales, entraron a Ceuta frente a los 55 guardias civiles de servicio que estaban ese día. Así que tocaban a más, haciendo así la cuenta de la vieja, a más de 1.300 personas por cada agente. Dime tú cómo se paraba eso. La ciudad, que tiene 80.000 habitantes, quedó totalmente desbordada. Una masa equivalente al 85% de su población deambulaba por las calles sin rumbo ni objetivo concreto. Tras varias horas de parálisis, el gobierno reaccionó a primera hora de la tarde, movilizando al ejército y anunciando también un acuerdo con Marruecos para la devolución inmediata de las personas que habían entrado. Un aliado excelente, decía entonces el ministro de Exteriores. A esa hora, precisamente, Marruecos todavía no había movido un solo dedo para frenar la avalancha. A día de hoy, y esto también es importante, de aquellas horas se han recuperado los cuerpos de un centenar de personas. Hasta aquí la cronología del cómo, el cuándo y el dónde. Pero seguimos a ver sin saber el quién y el por qué. Quedan muchas preguntas, ¿eh?, en el aire una semana después. Juntar decenas de miles de personas el mismo día, en el mismo sitio y con el mismo destino, eso no es algo casual. ¿Quién está detrás de los grupos en redes que distribuían bulos, medias verdades, rutas o información para moverse en Ceuta? ¿Por qué Marruecos no actuó para frenar esa movilización imposible de ocultar en un país donde nada se mueve sin que lo sepan los servicios de información? ¿Hasta qué punto detectó el CNI o los servicios de inteligencia españoles, la policía, la Guardia Civil, lo que se cocía en Marruecos? Y vamos a confiar en la labor de los servicios de inteligencia, que estoy seguro hicieron su trabajo, porque si hay un país en el mundo que el CNI controla, ese precisamente es Marruecos. ¿Era suficiente la información que recabaron para valorar la amenaza que se cernía sobre Ceuta? ¿Por qué el gobierno ignoró los informes que le pudieron pasar, las señales de alarma en Ceuta? Esas señales, esos indicios, las semanas previas. O, por ejemplo, no atendió a las demandas del presidente ceutí. Porque ante la crisis más grave de seguridad a la integridad territorial de España, ¿por qué no se activaron los mecanismos de seguridad nacional? ¿Por qué el gobierno español no ha tenido ni un solo reproche ante la pasividad marroquí y solo habla de una excelente relación una y otra vez? Hombre, yo no digo que haya que romper relaciones diplomáticas, pero al menos alguna explicación se puede pedir. ¿Y qué saca Marruecos con todo esto? ¿Medir la respuesta de España? ¿Protestar por la nacionalización de saharauis? ¿Hacer ver su incomodidad porque hemos retomado relaciones con Argelia? ¿Qué saca de todo esto? Y la cuestión más importante de todas, ¿hemos aprendido algo de toda esta crisis? Si vuelve a pasar, cosa que es probable, ¿reaccionaremos antes en tiempo y forma? ¿Seremos capaces de que los españoles de Ceuta no se sienten abandonados a su suerte? Bueno, y hablando de todo esto, hay una arista que sonaría frívola si no fuera porque ya todo es posible. Escucha esta noticia del Times londinense. El presidente de la FIFA, Gianni Infantino, ha ofrecido la final del Mundial 2030 a Marruecos, en perjuicio, claro, de Barcelona o de Madrid. La FIFA asegura que esta noticia es mentira, pero ayer la plana mayor de este organismo estaba reunida en Rabat, la capital marroquí. Ya sabes que ese Mundial lo organizamos de forma conjunta España, Portugal y Marruecos y que la sede está todavía por determinar. Se daba por hecho que esa final tiene que jugarse en España, bueno, pues por logística, por el peso del fútbol español y porque acabamos de ganar un Mundial. Pero para la propaganda marroquí, que anda en plena operación limpieza del régimen, sería muy, muy importante que esa final, todo un acontecimiento mundial, se jugase en Rabat. Infantino, que es suizo, pero que con ese apellido podría ser un personaje del Padrino, está en pleno proceso de reelección. Tiene un papel muy cuestionado por sus oscuros tejemanejes con el poder y le acaban de paralizar un intento de privatizar el Mundial de Fútbol. Se ha puesto en contra a buena parte del mundo del fútbol y ahora busca apoyos desesperadamente y al precio que sea. Ofrecer a Marruecos lo que quiere, la final, sería una forma de conseguir un aliado potente en el fútbol africano para retener ese poder de cara a la reelección, que es ahora, en marzo del 2027. Y ahora nos podemos preguntar, ¿y qué tiene esto que ver con la crisis de Ceuta y con el gobierno español? Bueno, pues escucha, ¿sabes dónde estaba Infantino hace justo una semana cuando miles de personas entraban sin control a la ciudad española? Estaba en Marruecos, invitado por el rey Mohamed VI a la fiesta del trono. Sí, vale, ya lo sé. Suena descabellado, a mí también, ¿eh? Pero a estas alturas de la película, y por increíble que parezca, ¿queda todavía algo que pueda sorprendernos? Pues muy poco o nada. A ver qué pasa con esa final del Mundial y a ver si no nos acaban metiendo un gol antes de que se juegue ese partido. A esta hora tenemos más titulares que vamos a repasar con Silvia Martínez.
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5: Hablabas, Ángel, de Ceuta. Pues los ministros de Interior, Grande Marlaska y de Migraciones, el Masáiz, dan plantón al Parlamento Europeo precisamente por este tema. Los dos han declinado la invitación de la Comisión de Libertades, Justicia e Interior para participar hoy en el debate de la Eurocámara sobre la crisis de Ceuta. Sí estará el presidente de la ciudad autónoma y el ministro del Interior europeo. Por cierto, el Vaticano ha confirmado que el Papa León XIV visitará Sudamérica del 6 al 17 de noviembre. Será su sexto viaje apostólico y le llevará a tres países, Uruguay, Argentina y Perú. Este último será especialmente significativo para el Papa porque allí pasó cerca de 20 años de su vida entre su etapa como misionero y posteriormente como obispo. Y aquí en España, el nuevo incendio en Lucena del Puerto, en Huelva, es el segundo en 24 horas y el quinto en solo 15 días. Ha sido una noche muy intensa con rachas de viento que han llegado a los 40 kilómetros por hora. La superficie afectada es sobre todo pinar y matorral. Sospechan que el fuego ha podido ser intencionado.
0: Y en el partidazo de COPE, nuevo capítulo del lío FIFA, Infantino y el Mundial. Lo acabamos de hablar, José Luis Corrochano, ¿qué tal? Buenos días.
6: Hola, ¿qué tal? ¿Cómo estáis? Buenos días. El diario The Times, el prestigioso The Times, que se suele decir en estos casos, ha publicado en las últimas horas una información en la que dice que el presidente de la FIFA, Gianni Infantino, le ha prometido a Marruecos la final del Mundial 2030 a Casablanca, a la ciudad de Casablanca, a cambio de su apoyo para conseguir votos de las federaciones del continente africano para que siga siendo presidente Infantino. La FIFA lo niega, por supuesto. De la federación, lo último que sabemos en voz del presidente Louzán, lo dijo aquí en la COPE, en el partidazo el día después de ganar el Mundial, dijo entonces que si la FIFA tenía alguna duda de darle la final a España, se le habían quitado con la victoria de España en el Mundial. Recuerdo que el Mundial 2030 empezó como un proyecto España-Portugal al que se unió a Ucrania, luego salió Ucrania y terminó siendo España-Portugal-Marruecos. O sea, Marruecos fue la última en incorporarse. Hace tiempo que andamos con la mosca detrás de la oreja y las informaciones que aparecen siempre sitúan a Casablanca por delante de Madrid. Si se confirmara, si Casablanca fuera la sede de la final del Mundial 2030, sería un gran fracaso de gestión española. No solo de la Federación Española de Fútbol, sino también del gobierno español. Porque organizar un mundial de fútbol es una cuestión de Estado, no es una cuestión futbolística, es una cuestión de Estado. El momento en el que se conoce la información coincide además con la crisis migratoria de Ceuta y con el nivel más bajo de confianza del pueblo español con Marruecos, con el país de Marruecos. Y una pregunta que coge fuerza y va a coger más fuerza en los próximos tiempos. ¿Merece la pena organizar un mundial junto a Marruecos y que la final no sea en España?
0: Pues ahí queda la pregunta. Vamos también con el tiempo.
5: Sí, un día con un poquito de todo, en la previsión meteorológica. Aragón y Cataluña se preparan para las fuertes tormentas que se esperan en Teruel, Barcelona y Lleida, por las que están en alerta naranja. A lo largo de la tarde también habrá lluvias en todo el este peninsular, con alertas amarillas en Murcia, la Comunidad Valenciana y el este de Andalucía. Y por otro lado están las temperaturas. La zona central de la península y Andalucía marcan esas temperaturas más altas, con la provincia de Córdoba rozando los 40 grados, termómetros altos también en Canarias, donde además se hará notar el viento.
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0: Las 8 y 17 minutos de la mañana, entramos en modo tertulia. Voy a presentar, vaya, de norte a sur, porque en Ferrol tenemos a Vieto Rubido. Hola, Vieto, ¿qué tal? Buenos días.
18: Hola, buenos días, buenos días.
0: Vamos a pasar por Madrid, donde está Cristian Campos. Hola, Cristian, ¿qué tal? Buenos días.
19: ¿Qué tal? ¿Cómo estás?
0: Y terminamos en sur, en Huelva, donde está Manuel Marín. Hola, Manuel, ¿qué tal? Buenos días.
20: ¿Qué tal? Muy buenos días, Ángel, a todos.
0: Bueno, pues 7 días se cumplen de esa entrada masiva a la ciudad de Ceuta. Os recuerdo que el último dato son más de 72.000 personas, es lo que ya reconoce el Ministerio del Interior. Esa tragedia también se completa con aproximadamente 150 cuerpos recuperados de las aguas. Ojo con esto, que queda solapado, ¿no?, por las grandes cifras, pero esa tragedia también está ahí. Es muy grave también, es de las mayores que hemos tenido en materia migratoria. Y ojo también porque la Audiencia Nacional precisamente lo está investigando. 7 días han pasado, os decía, Vieto, no sé qué balance puedes hacer tú de estos 7 días en un titular que me puedas explicar un poco.
18: Bueno, pues como primera entrega, y después ya lo desarrollaremos, sí. La imagen de España internacionalmente ha quedado deteriorada hasta grados increíbles. Ayer tenía la oportunidad de hablar con una compañera en Estados Unidos, en Miami en concreto, y decía que la imagen de España en Estados Unidos es la peor en años. Porque no hemos demostrado la incapacidad que tenemos, porque tenemos además un presidente rehén de otro país, y eso es lo más grave.
0: Cristian.
19: A ver, para mí el resumen es que el viernes 31 de julio esto era una violación de la integridad territorial de España, es decir, un acto de guerra híbrido a cargo de una potencia hostil como es Marruecos. Y ayer mismo, o hace 48 horas, según Fernando Grande Marlaska, era una cosa que ocurre y que no necesariamente tiene que haber una responsabilidad, ¿no? Es como un volcán, un fenómeno natural, un imponderable metafísico, y ese cambio para mí es el resumen de la semana.
0: Emanuel.
20: Bueno, mi resumen son tres claves. Aquí no ha habido nada casual. No es posible que esto ocurriese sin el visto bueno de Rabat. Es decir, por acción o por omisión, Rabat estaba al tanto. Tercero, España ha fallado, o bien en la detección o bien en la respuesta, pero España ha fallado. Y se ha visto clarísimamente cómo tenemos una parte del territorio desprotegida. Porque esto no es una crisis migratoria. Hoy el Parlamento Europeo puede reunirse telemáticamente y la Comisión de Migraciones, etcétera. Esto no es un problema migratorio. Esto que ha ocurrido es un problema de seguridad de primera magnitud.
0: Quedan un par de minutos. También os quiero plantear otra cosa. El relato del gobierno está claro, ¿vale? Asentado sobre tres patas fundamentales. Marruecos es un aliado excelente, no vamos a decir nada. También se dice que no pudieron reaccionar antes porque no tenían la información suficiente, y que bueno, que al final todo se ha resumido en un éxito de gestión de la crisis, porque la mayoría de la gente abandonó Ceuta. ¿Creéis que ese relato ahora, os pregunto ya de forma muy breve, se va a derivar precisamente hacia la presencia de menores, porque va a cambiar el relato de forma instantánea para adecuarlo precisamente a los intereses del gobierno?
18: será un intento de levantar una cortina de humo más, pero no. Marruecos no es un aliado excelente. Marruecos es el mayor peligro que tiene España. Por activa y por pasiva, por temas de inmigración, por temas económicos y por temas de seguridad. Marruecos es el mayor peligro y está en todos los protocolos de seguridad de este país. Marruecos es el mayor peligro que tiene este país.
0: Cristian.
19: Evidentemente ellos van a intentar desviar la atención hacia el tema, digamos, humanitario, por el tema de los menores,

0: evidencia que hay es que el relato del gobierno es una farsa. El relato del gobierno es una farsa. Es decir, nos quieren hacer comulgar con ruedas de molino y es imposible. Insisto, esto no es una crisis migratoria más. Esto es un uso y abuso de un poder dictatorial que tiene Marruecos para ir cumpliendo por distintas etapas un compromiso, una promesa que tiene hecha desde hace muchísimo tiempo, que es defender que Ceuta y Melilla son marroquíes, y antes o después este tipo de ofensivas, por mucho que se rasguen las vestiduras quienes se niegan a hablar de cuestiones militares, esto antes o después tendrá consecuencias muy importantes.
1: Bueno, pues ahí queda planteado el debate. Ahora enseguida vamos a profundizar sobre estas cuestiones y otras que rodean precisamente este aniversario, vamos a decir, pequeño aniversario semanal de lo que ha sido la mayor crisis de seguridad sobre la integridad territorial de España, que ha sido precisamente la de Ceuta y que, ojo, todavía no está ni mucho menos superada. 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
1: Y ahora vamos a repasar todo lo que está ocurriendo en tu COPE más cercana.
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8: ¿Qué tal, amigos? Un saludo. Buenos días. Es jueves, es 6 de agosto de 2026 y a esta hora contamos la actualidad de esta jornada en COPE Jerez, en la sintonía de Herrera en COPE. Y ojo, porque arrancamos mirando al sector primario, porque hay denuncia importante por parte de Asaja Cádiz. No todos los días se ve, la verdad. Aseguran que la Junta de Andalucía está poniendo en riesgo la viabilidad, directamente sí, la viabilidad del olivar superintensivo en la provincia de Cádiz por mantener un año más la prohibición de la recolección en horario nocturno. Desde la organización agraria critican que se aplique esta prohibición uniforme para toda la comunidad autónoma, basada en un informe del año 2019 y que no es representativo territorialmente, es decir, que no recoge las características de la provincia de Cádiz y tampoco tiene en cuenta su realidad climática y agronómica. La recogida en horario diurno, alega Asaja Cádiz, activa procesos naturales no deseados en el fruto que disminuyen su rendimiento, algo especialmente importante precisamente en esta campaña, donde se prevé un descenso generalizado de los precios de la aceituna, es decir, del aceite. Así que ahí queda esa denuncia con la que hemos abierto nuestro tiempo para la información. Recuerden, en la sintonía de COPE Jerez, reciban el saludo de Diego Yesa a esta hora de la mañana. Como siempre, vamos con la información de servicio.
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8: Tenemos una jornada más, cielos poco nubosos o despejados y prácticamente el mismo panorama. Vientos flojos variables, tendiendo a componente oeste a poniente, que puede ser ocasionalmente moderado por la tarde y que será moderado en la zona del estrecho. Temperaturas mínimas que se mantienen, las máximas poquito a poco siguen escalando cifras. 32 grados de temperatura máxima en la costa noroeste en la jornada de hoy, 35 en la campiña, la máxima provincial en la Sierra de Cádiz, donde se alcanzarán los 37 grados.
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8: Ninguna afección en cuanto al tráfico se refiere a esta hora de la mañana, es decir, se puede circular con normalidad, nivel verde de circulación en toda la red provincial de carreteras.

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4: Recuerda que cada día con el Consejo Regulador de los Vinos de Jerez y Secovisa Soluciones en Acero Inoxidable estamos ofreciendo la información de la vendimia 2026 pago a pago. Y es que si algo caracteriza a esta vendimia de este año es la satisfacción generalizada en todo el sector vitivinícola. A pesar de estar en días de mucha faena y de gran producción, no se deja de reconocer que una vendimia con estas características se da muy de vez en cuando. Las abundantísimas precipitaciones de comienzo de año han servido de base fundamental para una campaña donde por el momento el fruto es el absoluto protagonista, alcanzando cotas de calidad y pocas afecciones que hacía muchos años que no se veían. Sepan también que en cuanto al día de hoy se refiere, ya se han vendimiado 12.500 toneladas en los 13 lagares que están funcionando en el marco de Jerez. La graduación media sigue siendo de 11,7 grados Maumet. Por el momento, una magnífica vendimia. También les tenemos que comentar, lamentablemente, que la jornada de ayer se produjo un fallecimiento en la A480, la autovía que une Jerez con Sanlúcar. Era en torno al mediodía cuando numerosas llamadas advirtieron de la salida de vía de un vehículo en el kilómetro 23, muy cerca aún del casco urbano de la ciudad de Jerez, movilizándose los equipos de emergencia. Pese a la pronta llegada de los mismos, que incluso llegaron a contar con la movilización del helicóptero del 061, el hombre resultó fallecido prácticamente en el acto. Y ojo, porque hay buena noticia, porque el Ayuntamiento de Jerez ha anunciado que ha ampliado el servicio de limpieza viaria por las tardes y también los fines de semana. Se ha arrancado en la zona oeste, en la zona de los Naranjos y las Torres, en la zona norte, en San Joaquín, y en la zona este, en la barriada de la Marquesa. También, progresivamente, se va a llegar a todos los distritos de la ciudad, así como al Jerez rural. Igualmente, también, en grandes eventos se refuerza el servicio de limpieza, así como en los fines de semana. Así arrancamos este jueves, este 6 de agosto de 2026, a esta hora, 22 grados en Sanlúcar y Ubrique, 23 en Jerez. Ahora te seguimos contando todo lo que te interesa en Herrera en COPE. Buenos días.
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0: Las 8:30 de la mañana, las 7:30 en Canarias. Esta es la sintonía con la que abrimos ese diálogo con el Tron, con el director de La Linterna, Ángel Expósito, hoy centrada en esa final del Mundial 2030, que pintaba muy bien para España, parecía algo lógico, por lo menos para los españoles, claro, que la final pudiera celebrarse precisamente en el Bernabéu, en el Camp Nou, pero que, vaya, parece que las tornas están cambiando y se están inclinando de forma extraña, vamos a decir, y entre comillas, hacia Marruecos. Hola, Tron, ¿qué tal? Muy buenos días.
1: ¿Qué pasa, Tron? Buenos días. El presidente de la FIFA ofrece a Marruecos la final del Mundial 2030, según The Times. Con la que está cayendo en esta parte del mundo, Marruecos ganaría esa final del Mundial 2030 a España. Infantino tomaría esta medida para recibir el apoyo de Marruecos y otros países en su momento más delicado, su momento personal más chungo al frente de la FIFA. La duda es, con toda la carga política que conlleva, si finalmente el megaestadio de Casablanca se impone al Bernabéu. Dicho de otro modo, si en el planeta fútbol, con Donald Trump como gran padrino, Marruecos se impone a España. Entiendo que ante la invasión de Ceuta y el drama humanitario, el fútbol no deja de ser una fiesta, pero una fiesta de muchísimos millones, por lo que el asunto va más allá del deporte. Cada día que pasa para que llegue esa final del Mundial 2030 entre España, Marruecos, Portugal, aparecen más voces que apuntan a que la final sería en Casablanca. Se admiten apuestas, insisto, con la que está cayendo y con nuestro papelón en el mundo. Nos escuchamos, Tron.
0: Nos escuchamos, claro que sí. Ángel Expósito, director de La Linterna, todos los días a partir de las 7 de la tarde aquí en la cadena COPE. Bueno, pues nunca mejor dicho, el Tron lo dejaba a puerta vacía. Es uno de los temas de conversación, yo creo que a nivel mundial. Ayer el Times, el periódico londinense, que no es ningún panfleto, decía antes de los Boy Scouts, es más bien un periódico que tiene bastante prestigio, las informaciones que da, decía que Gianni Infantino, el presidente de la FIFA, pues le ha ofrecido a Marruecos la final del Mundial 2030 que está organizando con España y con Portugal. Claro, yo os pregunto una cosa. Decías antes, Cristian, que nada aquí parece casualidad. Gianni Infantino estaba el día en el que se produjo la entrada masiva en Ceuta con Mohamed VI, precisamente celebrando con él ese aniversario de la subida al trono. Ayer hubo una reunión de la FIFA en Rabat. ¿Vosotros creéis, Cristian, en concreto a ti, que te tengo aquí, que todo esto está conectado?
2: Hombre, si no lo es, lo parece, ¿no? Parece todo perfectamente diseñado para, en fin, parece diseñado como una ofensiva tanto política como diplomática, como, en fin, como con actos de guerra híbrida contra España. No sé, España ha boicoteado el Festival de Eurovisión, que es infinitamente menos importante que un mundial en términos políticos y de imagen, por el tema de Israel, ¿no? Hemos boicoteado Eurovisión, no hemos ido, y oye, no tenemos ningún problema con Israel, más allá de las discrepancias políticas e ideológicas que se puedan tener con ellos, pero con un país que ha asaltado nuestras fronteras, que ha violado nuestra integridad territorial, como dijo el propio presidente del gobierno, vamos a organizar un mundial cuando somos nosotros los campeones del mundo, un mundial que organizamos nosotros y la final va a ser en Marruecos. Hombre, evidentemente nos hemos de plantar, es que cualquier otra opción para mí es inimaginable.
0: Vieito, todo forma parte de un mismo guión, lo que ha ocurrido en Ceuta, lo del mundial con Infantino, ¿todo esto está relacionado?
3: Sí, vamos a ver, la hostilidad de Marruecos hacia España es muy antigua y viene de lejos, y evidentemente nada es casual en nuestras relaciones con Marruecos. Invadir, como han hecho con más de 70.000 personas, el Ceuta, o dejarnos aquí a miles de menores periódicamente, abrir y cerrar la frontera según le convenga, mantener estas situaciones, incluso determinados atentados que todavía hoy están por esclarecer en España, y otras muchas acciones de hostilidad absoluta, hacen que Marruecos tiene un plan, y el plan es un plan contra España. evidentemente, yo lo reitero, pero es que no es que me lo esté sacando yo de una imaginación calenturienta, es que todos los protocolos y servicios que tienen tanto los tres ejércitos, los altos estados mayores, el propio CNI, etcétera, etcétera, saben que el gran peligro que tiene este país desde hace muchísimos años es un vecino hostil, que es Marruecos, que además no es hostil solo con sus invasiones, es hostil incluso culturalmente. Es una cultura absolutamente contraria a la nuestra y que se quiere imponer. Y es más, en España, si tú vas a las estadísticas, todos los incidentes de violencia que protagonizan inmigrantes en un porcentaje elevadísimo. Yo ya sé que aquí de repente se rasgan las vestiduras. ¡Ay, no se puede decir esto! ¿Cómo no se va a poder decir esto? Hay que decirlo. Se rasgan las vestiduras porque el 90% son naturales de Marruecos. El 90% de los que protagonizan este tipo de situaciones de violencia de todo tipo. Bueno, pues algo habrá que hacer, porque esto de seguir sentados aquí mirando lo que hacen unos vecinos que están a 14 kilómetros. Es que Marruecos está a 14 kilómetros de España. Pues claro que tú preguntabas, ¿esto forma parte de un plan? Es un plan que viene de muy lejos. Es un capítulo más.
0: A 14 kilómetros, si estás en la península. A 50 metros estás en claro, Ceuta. No,
3: por supuesto.
0: Manuel Marín, te quiero preguntar por esto del Mundial. ¿A ti esto te huele a una diplomacia subterránea que es imperceptible a la vista, pero que huele un poquito mal?
4: Sí, evidentemente. Vamos a ver. La organización de un mundial hoy en día, esto no es como hace ni siquiera 15 años o 20 años. Esto ha cambiado radicalmente. La organización de un mundial es una cuestión de geopolítica, es una cuestión de geoestrategia, es un inmenso negocio, pero es que también es muy relevante. Sí, a efectos diplomáticos, llámalo de esa manera. Organizar un mundial es ahora mismo un movimiento político, táctico, a nivel nacional para cualquier país y a nivel internacional para su imagen, reputación, etcétera. ¿Qué es lo que yo percibo? Lo que percibo es que España todavía no se ha enterado, España, el gobierno español no se ha enterado todavía de que hay una estrategia internacional, ya de muchos países implicados, para debilitar la percepción que tiene de España, la percepción que tradicionalmente se ha tenido de España como un socio fiable en la Alianza Atlántica, como un socio fiable en las relaciones internacionales, un socio fiable en las crisis sucesivas que ha habido en Oriente Medio, y resulta que lo que somos prácticamente es un socio fiable para China y los cuatro amigos que tenía Rodríguez Zapatero por ahí para forrarse. A partir de ahí, y hay que recordar dos claves. Una, la FIFA es el órgano, tradicionalmente, lo hemos visto ya, incluso con expresidentes condenados, es el organismo más corrupto del planeta, o uno de ellos. Así de sencillo, eso es la FIFA. Y la FIFA lo que ha visto es una posibilidad infinita de negocio, de perpetuación de un negocio, en este caso para sus presidentes o sus directivas, ¿no? Infantino no es ninguna excepción. Si os acordáis, cuando acabó el Mundial de Fútbol, y nosotros estábamos celebrando, lógicamente, esta segunda estrella, se le escapó a Donald Trump algo que, como nunca sabes si es de broma o es en serio, pero lo dijo muy claro, quería que Infantino fuera secretario general de Naciones Unidas, así de sencillo, ¿no? Y a partir de ahí, pues oye, haceros a la idea de lo que es una evidencia. Y hablaba de geopolítica y de geoestrategia, ¿no? Oye, hay una alianza internacional a todos los efectos, comercial, militar, social, entre Estados Unidos, Marruecos e Israel, en la que España no pinta absolutamente nada. Esto no es una cuestión solamente de Infantino, si tiene más caprichos y quiere forrar. Esto es una cuestión importante de geoestrategia, naturalmente que sí.
3: Manuel, pero hay un dato que me parece muy, muy relevante, y es que no pintamos nada porque ha puesto un empeño especial el señor Sánchez en ser el gran líder antitrumpista
4: sin duda
3: del planeta. Y entonces, claro, España, que históricamente, incluso Vamos, los datos que el otro día me aportaba un gran conocedor, es decir, una base como la de Rota, las instalaciones que Estados Unidos tiene en España son imposibles ahora mismo de replicar en Marruecos. No se van a ir así como así. Pero no cabe duda que esta especie de hostilidad permanente de España con la administración Trump, pues no nos viene precisamente bien. Y menos en este pulso que nos echa Marruecos permanentemente. Con lo cual, claro, te llevas mal con Estados Unidos, te llevas mal con Israel y te entregas a te bajar los pantalones con Marruecos, pues chico, tenemos yo creo que la peor política exterior de los últimos 150 años.
4: Cristian, de todos modos hay que poner de manifiesto una cosa que es muy elocuente y que ha ocurrido inmediatamente después del mundial quizá más exitoso de la historia de los mundiales, ¿no? A muchos efectos. Y es que Infantino ha cometido el error, la torpeza, el apresuramiento, digamos, de poner en venta un paquete del 20% de la FIFA, de poner en venta y utilizar como moneda de cambio a las distintas federaciones internacionales. La respuesta de África, la respuesta de UEFA en Europa ha sido drástica. Yo creo que Infantino, independientemente de estas amenazas y de esta percepción de impunidad y de inmunidad, de que va a ser eternamente presidente de la FIFA porque le da muchas palmaditas en la espalda a Donald Trump, yo no la veo así. Yo ahora mismo creo que está cambiando y girando muchísimo y que tiene muy, muy, muy difícil revalidar su cargo como presidente de la FIFA el año que viene. Lo que ya no sé es la cuestión de tiempos, no me he puesto a mirarlo, pero espero que no cometa una cacicada antes de someterse a esas elecciones, indudablemente. Y creo que tiene que haber una ofensiva europea, por el propio bien del fútbol. Ya ahora no hablamos de geoestrategia, hablamos de deporte. Por el propio bien del fútbol, Europa tiene que imponerse a muchos efectos. Esa final, es un acto político internacional. Así de sencillo, y con todo lo que representa la palabra político, ¿no? A todos los efectos para todo el mundo. No puede ser en Casablanca. Cristian.
2: Bueno, es que la propuesta de Trump tiene la de que Infantino sea el próximo secretario general de la ONU tiene sentido, porque si la FIFA es el organismo más corrupto del planeta, la ONU es el segundo, ¿no? Con lo cual, bueno, pues un organismo que se ha controlado por dictaduras del tercer mundo, por Rusia, por China, por Irán y, en fin, y países incluso peores, pues bueno, pues has de tener un corrupto al frente, pues que sea un corrupto de los tuyos, ¿no? Es decir, a mí como opción estratégica no me parece mal lo de Donald Trump, ¿no? Pero en cualquier caso es evidente que España ha perdido peso internacional, pero ha sido por decisión propia, no ha sido un accidente del destino, como decía Marlaska, no hay cosas que pasan, ¿no? Bueno, pues España no ha perdido peso internacional porque sea algo que ha pasado, en fin, porque los astros se han alineado en nuestra contra, sino porque ha habido una decisión política de alinearnos con el eje formado por eso, China, Irán, Venezuela, las dictaduras socialistas latinoamericanas y de una forma, digamos, no explícita, pero sí tácita, pues con Rusia también. Y eso, pues bueno, pues tiene consecuencias y evidentemente lo estamos pagando ahora. Y lo vamos a pagar en Ceuta y en Melilla. Y vamos a tener, a mí no me gusta hacer ese tipo de predicciones, pero vamos a tener problemas con Ceuta y Melilla mucho antes de 2040. En fin, le doy 5 años a un conflicto que no va a ser una invasión de la valla.
0: Bueno, vamos a ver cómo termina este asunto hablando de Ceuta y Melilla, otro de los temas que está encima de la mesa. Hablábamos antes que el gobierno estaba intentando cambiar el relato. Lo cierto es que hay más de 1,000 menores ahora mismo no acompañados, menas, en Ceuta. Es la administración de Ceuta la que se tiene que hacer cargo de ellos hasta que se les dé una solución. La legislación española es bastante protectora con estos menores. Bueno, pues por su condición, 500 de ellos están identificados, pero claro, el problema es que Ceuta es lo que es, geográficamente hablando, y no tiene capacidad para atender las necesidades de 1,000 de estos menores. Ahora se abre el debate, que no tardará en abrirse, de que probablemente haya que hacer una derivación de todos estos chicos pues hacia la península. Es verdad que muchos de ellos pueden ser devueltos a Marruecos si se garantizan las condiciones de que puedan acudir pues a su familia, como debería ser, porque es su ámbito natural, o bien que Marruecos les pueda acoger en unas condiciones y en unas garantías suficientes. Pero otros muchos se van a quedar y van a tener que ser derivados, porque además hay una ley que así lo establece, a regañadientes, la acataron evidentemente las comunidades del Partido Popular, pero esto puede servir perfectamente como una pinza que utilice el gobierno ahora mismo para generar ya problemas en los gobiernos que comparte el PP con Vox. Ahí queda el planteamiento.
2: Claro, es que la gente dice, no, la ley de extranjería impide que devolvamos a los menores. No, perdón, es al revés. La ley de extranjería dice que los menores han de estar con sus padres y que han de ser devueltos a su país de origen. Lo que ocurre es que establece un procedimiento tan hipergarantista que en la práctica depende de la voluntad del país de esos menores, es decir, de Marruecos. Y evidentemente un procedimiento que depende de alguien que está interesado en que ese procedimiento no salga adelante, pues no va a salir adelante. Entonces, nosotros desde el 2018 han entrado 28.000 menores en España. Hemos devuelto 41, es decir, el 0,15. En la práctica, cualquier menor que entra por la frontera se queda en España, pero no porque la ley impida que los devolvamos, porque evidentemente esos menores han de estar con sus familias, sino porque el procedimiento es un infierno y depende de Marruecos o de otros países que evidentemente no van a colaborar porque están encantados de que nosotros seamos el estado del bienestar de su población. Y bueno, pues eso es lo que estamos haciendo, pagando el mantenimiento de países que, por ejemplo, como Marruecos, están organizando un mundial. Oye, si tienes dinero para construir un estadio de miles de millones de euros, un mundial que te va a costar miles de millones, tienes dinero para mantener a tus menores.
0: Manuel.
4: Yo creo que el gobierno es un maestro, un especialista en derivar problemas, en hacer derivaciones de problemas siempre en cascada. Es decir, nos hemos visto ya con cualquier acontecimiento, como decía Cristian, sea casual, un fenómeno natural, una tragedia, o sea algo políticamente evitable como era esto de Ceuta. Siempre hace lo mismo, es decir, el gobierno no diagnostica nada, el gobierno se equivoca, llega tarde a las soluciones y después deriva el problema. Ahora, el relato oficial, mientras el gobierno está de vacaciones, mientras los ministros deciden que no van a comparecer en la Diputación Permanente del Congreso, mientras nuestro presidente pues está dándose baños en el sol de Lanzarote, pues resulta que el problema lo tienen PP y Vox, que como tienen distintos gobiernos autonómicos, pues ellos tienen un problema. A ver, no se pueden derivar esos problemas. PP y Vox no tienen que poner a prueba ni sus gobiernos autonómicos, ni sus alianzas, ni sus prioridades nacionales, ni en nada absolutamente. Caer en ese debate, caer en esa, o incurrir en esas contradicciones que busca la izquierda, que busca el gobierno, sería de un simplismo reduccionista bastante, bastante absurdo. El argumento lo tienen muy sencillo, PP y Vox y los gobiernos autonómicos. Oiga, ¿qué índice de saturación tienen los centros de MENAs? ¿Qué índice de saturación? Porque en Canarias está el 500 y pico%, en Madrid, por ejemplo, supera el 130%. Con esos índices de saturación en el tema de en los sitios para recluir, para poder tener, para proteger a los MENAs, tienes la excusa perfecta, pero aún así no hace falta excusa perfecta. Es decir, esto no se puede llevar tampoco a la teoría del esta teoría, digamos, acomplejada de que si no entras en el marco mental de la izquierda te conviertes en un desalmado sin humanidad, que eres incapaz de acoger a unos pobres chicos. No, vamos a ver, esto es una cuestión política y la cuestión política se reduce, uno, a la toma de decisiones que son orgánicas, que deberían ser del Parlamento. Se acaba de pedir un pacto de Estado contra el fuego, por los incendios. ¿Por qué no se hace realmente un pacto de Estado para el tema migratorio cuando sea migratorio? Esto es una decisión política, esto es una cuestión de seguridad que probablemente ha adoptado Marruecos sin ninguna duda y no se puede trasladar. El problema no puede ser si PP o Vox rechazan a 1.000 menores o dejan de rechazarlos. ¿Por qué? Porque lo que hay que abrir de verdad en España, hay que abrir de verdad el debate. Uno, aparte de lo político con Marruecos, esta sumisión absoluta a una política chantajista por parte de Marruecos, en España se abre otro debate que es el que Europa sigue sin abrir, también con mucho cinismo, que es muy demagógico, que es muy buenista. No puede haber devoluciones en frontera, no puede haber rechazo en frontera. El Tribunal Supremo nos ha dicho, bueno, ¿qué problema tiene este partido, este gobierno, que no cumple numerosísimas sentencias en no cumplir esa. Aquí hay que volver a abrir el debate si esta va a ser la actitud desleal de Marruecos de las devoluciones en caliente. Y el Tribunal Supremo tendrá que corregir su punto de vista si el planteamiento que hace es exactamente ese. Porque lo que se ha demostrado es, uno, que Marruecos lo utiliza a su favor para debilitar a España, y dos, que España tiene una parte de su territorio completamente desprotegida. Para mí esas son las dos grandes cuestiones. Bueno, una, complejos PP-Vox en absoluto, tienen sus centros llenos. Dos, mantengamos abierto el debate de las devoluciones en caliente, porque son necesarias, incluso en una democracia.
5: Sí, pero pues podemos abrir el debate, pero la cuestión es que hay una ley que va a obligar a ese reparto, probablemente, y a esa situación se van a tener que enfrentar, Vito.
3: Hombre, ya de incumplir leyes, este país sabe mucho. Que le pregunten a Cataluña y al País Vasco cuántas leyes incumplen del conjunto de los españoles. Yo creo que estamos cometiendo un error, y es creer que esto es un problema del PP y Vox. Esto es un problema de la inmensa mayoría.
5: Bueno, ahí lo quiere situar el gobierno.
3: No, no, es que es un problema de la inmensa mayoría de la sociedad española, mayoritariamente. Y esto me entronca un poco con unas frases, con un análisis que hacía Oriana Falaci en el año 2000. Que decía, seguir creyendo que esto de dejar llegar, entrar musulmanes a Europa, es, en fin, dice, es de tontos, y es de tontos. Es decir, España tiene un problema muy serio con la inmigración de origen musulmán. Nos pongamos como nos pongamos, ya sé que estas cosas, pero hay que empezar a acostumbrarse a decir las cosas por su nombre, porque no hay nada peor que no llamarle a las cosas por su nombre. Y este es el problema que tiene nuestro país. Entonces, pensar que esto es un problema de la cúpula directiva de un partido o de otro, allá la izquierda sanchista, porque hay otra izquierda que no piensa lo mismo que el sanchismo. Como no sabemos si de verdad es cierto que está chantajeado o no por el a lo mejor lo sabremos dentro de unos años, por el gobierno marroquí, lo que sí está claro es que forma parte de esa estrategia que hoy nos ha ocupado toda la tertulia de hostilidad de un país vecino hacia nosotros. A mí me parece que la devolución en caliente, como decía Manolo, es algo que hay que empezar a hacer, y de una vez por todas, pues hacer un despliegue militar en condiciones como se hizo en otras ocasiones, que funcionó muy muy bien. La disuasión militar, desplegando miles de soldados en esas dos plazas, para, como hacen por otro lado otros muchos países, es decir, que no estamos aquí, muchos países tan o más o con más tradición demócrata que nosotros. Porque al fin y al cabo defender tu integridad territorial es fundamental. Llenar ahora mismo la península de menores marroquíes, yo vuelvo a decir lo que dije al principio de este programa. Donde deben estar esos niños es con sus padres, en sus hogares y en su país de origen. Es donde tendrán una infancia como Dios manda, y donde probablemente, más allá de las dificultades económicas que puedan tener, es donde de verdad un niño tiene que estar viviendo. No tiene que estar en un centro de menores en Zamora. Eso es una situación absolutamente anormal.
5: Un inciso antes, Cristian. El Supremo efectivamente prohíbe las devoluciones en caliente de aquellos que accedieran a nado, y eso ha dado, bueno, pues ha dado pie a todo lo que ha ocurrido, porque luego se ha tergiversado esa sentencia, se ha comunicado mal, se han enviado mensajes posiblemente de manera interesada a toda esa gente que se ha plantado, decenas de miles de personas en Ceuta. Pero hay que decir una cosa: el Supremo lo que hace es atenerse a la ley estricta de extranjería, que tiene un vacío legal precisamente ahí, porque lo que decía es que esa ley no especificaba lo de las barreras. Por eso el Supremo dice que si no hay barreras y entran a nado, no se han saltado ninguna barrera, valga la redundancia. Entonces no pueden ser devueltos en caliente. Eso también hay que especificarlo. No era un capricho del Supremo, sino que está poniendo en evidencia un vacío legal que es obligación del gobierno legislar para corregirlo, por ejemplo.
2: Claro, a ver, en fin, cuando se habla de leyes, pues bueno, las leyes son interpretables, y evidentemente tú puedes, la sentencia del Supremo es evidentemente defendible jurídicamente, pero también es defendible decir que si el mar no es una barrera natural, pues bueno, pues ¿qué es una barrera natural, no? Es decir, hay gente superando una barrera para entrar en Ceuta, que
5: claro,
2: es,
5: pero ellos se refieren a frontera, una barrera artificial.
2: Claro, claro. Entonces hay que poner, pues, un flotador, hay que poner una boya para que, en fin, para decir, bueno, hay un elemento físico en el mar que ellos han superado y entonces sí que los podamos devolver. En cualquier caso, el positivismo jurídico ultranza pues nos lleva a esto, ¿no? Hay países que tienen las mismas leyes que nosotros, que también están en Europa, como Francia, que tienen las mismas leyes europeas, pero que devuelven a los menores. Y entonces, ¿por qué no lo podemos hacer nosotros? Pues porque no hay voluntad política, porque tú puedes, en fin, la ley tiene un ámbito de interpretación, un rango de interpretación amplio.
0: Pues Manuel Marín, Víctor Rubido y Cristian Campos, gracias por este análisis sobre todo lo que está ocurriendo. Es un acontecimiento, ya decimos, muy importante, un acontecimiento brutal y que yo creo que con un poco de perspectiva histórica empezaremos a valorar en su justa medida, pero lo estamos viendo ahora mismo, lo estamos analizando ahora mismo, la crisis de Ceuta. Gracias, compañeros.
2: Gracias a ti.
6: Muy buenos días.
7: Buenos días.
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0: Las 9:01 justo de la mañana, las 8:01 en Canarias. Aragón y Cataluña se están preparando para las fuertes tormentas que se esperan en puntos como Teruel, Barcelona o Lleida, y también, por cierto, el norte de Castellón. De hecho, en estas provincias estará activa la alerta naranja. A lo largo de la tarde también habrá lluvias en todo el este peninsular, con alertas amarillas en Murcia, la Comunidad Valenciana y el este de Andalucía. Una situación de inestabilidad en los cielos que va a combinarse con temperaturas elevadas en la zona central de la península y también en Andalucía, puntos en los que los termómetros llegarán a rondar los 40 grados. Y sí, sigue haciendo calor, pero pese a ello, hay que reconocer que las temperaturas nos están dando un cierto respiro tras el paso de la última ola de calor del verano. Sin embargo, la situación puede revertirse este mismo fin de semana. La EMET, la Agencia Estatal de Meteorología, advierte de que el sábado y el domingo aumentará el riesgo de que se declaren nuevos fuegos forestales. Todo en un año en el que ya se han quemado casi 200.000 hectáreas. Todo un récord. En resumen, que no se puede bajar la guardia porque siguen activándose pequeños incendios. Por ejemplo, en Huelva, el que se ha registrado un nuevo incendio forestal, el segundo en 24 horas en esa provincia y el quinto en las últimas dos semanas. En concreto, el fuego ha empezado en Lucena del Puerto, en una zona donde, sobre todo de pinar y de matorral. La noche ha sido intensa para los equipos de extinción por culpa de las fuertes rachas de viento que han llegado en algún momento a alcanzar los 40 kilómetros por hora. Última hora, Manuel de Burgos.
1: La previsión no mejorará a lo largo del día. Hoy se volverán a repetir esas rachas de viento que han complicado las labores de extinción a lo largo de la madrugada. Ahora los trabajos se desarrollan por tierra. Están actuando una veintena de bomberos del Servicio de Extinción de Incendios Forestales de Andalucía. Poco antes del anochecer también lo hicieron una decena de medios aéreos. Queda por saber cuántas de estas aeronaves seguirán trabajando a lo largo de la mañana. Eso sí, la cortina de humo ha levantado la preocupación en municipios colindantes como San Juan del Puerto o Moguer. Lucena del Puerto es el municipio onubense más afectado por la cadena de incendios en los últimos días, tanto que el alcalde empieza a sospechar que detrás de las llamas hay intencionalidad. Acción que confirma en la mayoría de los casos el fiscal jefe de Huelva, Alfredo Flores.
2: Mayor número de incendios forestales se produce por imprudencia, es decir, por conductas humanas.
1: La provincia de Huelva ha soportado más de una veintena de incendios desde el mes de junio.
0: Y este jueves el rey Felipe VI va a recibir al presidente de Ceuta, Juan Jesús Vivas, en el Palacio de Marivent, en Palma. Además, Vivas va a estar presente en la reunión extraordinaria de la Comisión de Libertades, Justicia y Asuntos de Interior del Parlamento Europeo, sesión que se va a celebrar hoy a propuesta del Partido Popular y en la que también estará el comisario del Interior Europeo, Magnus Brunner. Por su parte, el ministro de Interior español, Fernando Grande Marlaska, y la ministra de Migraciones, Elma Sainz, han declinado la invitación a participar en esta sesión en la que evidentemente se iba a hablar de la crisis de Ceuta. Todo esto mientras se cumple una semana de esa entrada masiva de migrantes. El Instituto de Medicina Legal en Ceuta ha practicado ya 79 autopsias tras recibir 80 cuerpos recuperados solamente en las aguas españolas. Sin embargo, varias organizaciones humanitarias aseguran que también habría muertos en el lado marroquí y que nadie está recogiendo, con lo que la cifra total de fallecidos podría elevarse por encima de 150 personas. En unos instantes vamos a analizar cuál es la situación en Ceuta 7 días después del inicio de toda esta crisis. ¿Cómo ha ido evolucionando? Si se puede hacer algún balance y cuáles son las preguntas, importantes preguntas que quedan en el aire todavía sin explicaciones. Pero antes, vamos con un minuto para tu COPE más cercana.
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6: ¿Qué tal, amigos? Un saludo, buenos días. Tiempo para la información de la vendimia en este jueves 6 de agosto de 2026. Ante todo, satisfacción generalizada en el sector vitivinícola por la marcha de esta vendimia 2026. A pesar de estar en días de mucha faena y de gran producción, no se deja de reconocer que una vendimia con estas características se da muy de vez en cuando. Sobre todo por las abundantes precipitaciones de comienzo de año que han servido para de base fundamental para la campaña, donde por el momento el protagonismo es para la poca afección del fruto y para una producción bastante importante, 12.500 toneladas ya en 13 lagares, la graduación de 11,7 grados Baumé.
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0: Las 9:06 de la mañana, las 8:06 en Canarias. Decíamos, llevamos toda la mañana haciendo un balance de estos 7 días ya que se cumplen desde esa entrada masiva de personas a la ciudad de Ceuta. Personas de todo tipo, subsaharianos, magrebíes, de, bueno, pues Argelia, Túnez, el propio Marruecos, diferentes países de la zona. Hasta 72.000, según los datos oficiales, entraron el pasado jueves. Esa situación poco a poco se ha ido reconduciendo, pero todavía, según el gobierno de Ceuta, quedan aproximadamente 5.000 personas que están deambulando por las calles. Han sido unos días, una semana, muy difícil de gestionar para la gente de Ceuta. Tengo al otro lado de la línea Arancha Campos, es la presidenta de la Confederación de Empresarios de Ceuta. Arancha, bienvenida, muy buenos días.
7: Muy buenos días, Leila.
0: Bueno, 7 días después, le quiero preguntar cómo está la ciudad ahora mismo.
7: Pues la ciudad, hasta ayer, es...
0: Bueno, tenemos algún problema para escuchar bien la comunicación con Arancha Campos, con la presidenta de la Confederación de Empresarios de Ceuta. Hace una semana justo hablábamos con ellos para que nos valoraran cómo estaba la situación. Vamos a intentar retomar esa comunicación. Arancha, ¿me escucha bien ahora?
7: Sí, perfectamente.
0: Sí, le preguntaba precisamente 7 días después, ¿cómo está la ciudad?
7: Pues, como comentaba, hasta antes de ayer, la verdad es que había dos ciudades, una la del centro y otra la de la periferia. Pero ayer volvimos a ver cómo volvía otra vez al centro toda esta inmigración ilegal que va en pandillas, que va un poco, no te digo asustando a la gente, pero bueno, no estamos acostumbrados a vernos ese tipo de población y desde luego que ya empieza a tener unas necesidades imperiosas. Eso por el centro ayer, por la periferia es una situación bastante insostenible, porque hay, desde el punto de vista empresarial, hay empresas que no pueden abrir porque se le arremolinan alrededor pues decenas de inmigrantes y la seguridad, bueno, pues la seguridad de las empresas es lo principal, tanto del empresario como de los clientes, y entonces pues tienen miedo a abrir o algunos a seguir abiertos.
0: Me imagino que, claro, toda esta situación durante 7 días les ha afectado a la actividad comercial, porque bueno, no es agradable pues tener deambulando por la ciudad a miles de personas. Recordemos que el primer día era el 85% de la población de Ceuta había entrado directamente en la ciudad. Era una situación completamente incontrolable, con miles de personas deambulando por las calles sin rumbo fijo, sin saber exactamente qué tenían que hacer o dónde tenían que ir. Esto me imagino que habrá afectado al comercio, y que no es agradable, por ejemplo, pues ir a comprar a una tienda y tener pues policía o militares directamente en la puerta. ¿Cómo les ha afectado todo esto? ¿Tiene alguna estimación?
7: Algunas incluso sin policía o sin ejército. O sea, hay comercios que tienen a la puerta el ejército, pero hay otros que no lo tienen. Y bueno, es una situación que no solo cuestión de gusto, ¿no? Que te guste o no te guste.
0: Sí.
7: Es que estas personas no tienen sustento. Es que estas personas no trabajan, estas personas no tienen dónde dormir ni qué comer. Tienen una asistencia pública y eso es un problema, porque bueno, que nosotros aceptamos, bueno, que no creo que fuésemos capaces de aceptar, o sea, de poder acoger a 70.000 personas, a 70.000 turistas con todas sus necesidades cubiertas. Uh-huh. Pero menos vamos a poder acoger a 70.000 personas con ninguna necesidad cubierta. Y entonces eso, desde el punto de vista empresarial, es demoledor. Demoledor porque no solo no es bueno para el cliente de toda la vida, sino que no es bueno para el cliente que no ha venido ya en feria, que ya la feria se ha dado por perdida, y que no va a venir en agosto porque ya no va a venir a veranear a Ceuta, aunque tuviese su reserva hecha. Se han hecho más de 200 cancelaciones de reservas en algunos hoteles, no en todos, no tenemos la estimación de todos. Entonces, claro, es una situación en la que hemos perdido total y absolutamente el verano.
0: Una pregunta ya a nivel personal, Arancha, cuando hablábamos con vosotros hace justo una semana, se comentaba esa sensación de abandono que se sentía en ese momento. 7 días después, ya con una sensación un poco más tranquila, ¿seguís teniendo esa inquietud, esa sensación de abandono?
7: Bueno, es doble, como todo esto, no hay nada verdad ni nada mentira. Sí que es verdad que desde las administraciones públicas de Ceuta, pues desde la delegación del gobierno, la ciudad, están muy pendientes de nosotros y están buscando soluciones, pero el panorama internacional es total y absolutamente demoledor, porque no vemos que haya una voz que vaya a defender, no solo nosotros, o sea, nosotros nos hemos sentido siempre un poquito abandonados, pero ahora vemos que no solo somos solo nosotros, que es España entera, está un poquito dejada de la mano de Dios a la hora de tener una voz en el mundo. Es que nos han invadido y estamos dando gracias a quien nos invade y no nos damos cuenta de que la potencia, la posibilidades que tiene Marruecos, todas están basadas en un clientelismo y en un pago a todos los organismos internacionales. Entonces nosotros no entiendo cómo no hacemos nada o cómo no se pone de manifiesto la millonada que se está dejando Marruecos en comprar voluntades.
0: Me refiero
7: a... Y todas en contra nuestra.
0: Claro, me imagino que te refieres, por ejemplo, a esas noticias que dicen que, Marruecos está moviendo un lobby en Estados Unidos para que cambie la posición de estadounidense sobre la cuestión de Ceuta y Melilla, y que ya está teniendo un reflejo precisamente en actividades políticas dentro del propio Capitolio de Estados Unidos. Me imagino que ese tipo de noticias que hablan sobre Ceuta y Melilla a esa escala ya diplomática internacional, eso os está inquietando.
7: No, pero es que no hay inquietud. Es que cuando salió esa noticia del Congreso de los Estados Unidos, que era un informe económico del Congreso de los Estados Unidos, ¿quién ha visto alguna vez eso? Eso es pago directo. Lo que había que coger es, yo ya lo decía en su día, coger la cuenta corriente del señor que ha hecho eso. Eso no se hace porque sí. Eso no se hace porque de repente hayan planteado la situación del estrecho de Gibraltar. Es absurdo.
0: Pues Arancha Campos, presidenta de la Confederación de Empresarios de Ceuta, este es el sentir, son las consecuencias de estos 7 días, de este balance de esta semana, de esa entrada masiva de migrantes a la ciudad autónoma. Arancha, que haya suerte, muchas gracias.
7: Muchas gracias a vosotros.
0: Juan Baño, jefe de Interior de COPE, muy buenos días.
8: ¿Qué tal, Ángel? Buenos días.
0: Bueno, una semana después hay varias cuestiones claves sobre todo esto que estamos hablando, estos 7 días. Por ejemplo, la jueza de la Audiencia Nacional, María Tardón, estará tratando de profundizar en lo que ocurrió el pasado jueves y sobre todo en los días anteriores al jueves. Ya le ha pedido informes a la policía y lo último es que también ha reclamado informes a la Guardia Civil. ¿Qué está buscando la jueza, Juan?
8: Bueno, vamos a ver, la jueza Ángel quiere saber el origen de estas movilizaciones, indaga además sobre, como tú decías, la gestión sobre el terreno de la reacción policial. Por lo tanto, como me decía alguien muy destacado en la Seguridad Nacional, el poder político va a estar muy encima de esa investigación, con todo lo que eso supone, tanto en Marruecos como en España, imagínate. Bueno, su señoría pide en esa providencia que la Jefatura del Servicio de Información de la Guardia Civil informe de los dispositivos que hubo desplegados y que hay desplegados en la zona, las operaciones de rescate de los nadadores, de sus circunstancias, los fallecidos, la causa y data de su muerte, lógicamente, como se impone en una investigación de este tipo. En el caso de los que han sobrevivido y están en Ceuta, la identidad, sus datos de localización, ten en cuenta, Ángel, que aquí ha entrado muy buena gente, en la mayoría de los casos seguramente es buena gente, pero también individuos en el punto de mira de la policía, sujetos que pueden dar disgustos en el futuro, en fin. Hay que saber quién tenemos dentro. Ese trabajo de información lo alienta, evidentemente, esta orden judicial. Pide también, como decías, que aclare si recibieron alguna información en días previos, que alertara, dice textualmente, sobre lo que iba a pasar. Todo esto pues se suma a ese auto del 31 de julio, cuando ya pidió a la Comisaría General de Extranjería de la Policía Nacional, en este caso un informe para saber si estamos o no, decía textualmente, ante una acción concertada o dirigida por alguna organización o grupo criminal. Saber quiénes están detrás. Esto tras la denuncia, ya sabemos, de Justicia Europa, apuntando a posibles delitos contra la paz y contra la independencia del Estado. Veremos a dónde llega esta investigación.
9: Sí, desde luego, aparte de esta vertiente judicial que ya está activada, España cuenta con varios servicios de información en el escenario de Ceuta y Melilla. Están los de las Fuerzas Armadas, los de la Policía y la Guardia Civil, y luego está el CNI, ¿no? La clave está en qué información

0: información aportaron sobre lo que se estaba cociendo al otro lado de la frontera y si esa información fue suficiente. Esto es fundamental para saber qué falló y para reclamar también explicaciones al gobierno, ¿no? Estos días hemos visto cómo el ministro de Interior, Marlaska, y la ministra de Defensa, Margarita Robles, de quien depende el CNI, pues han enzarzado, vamos a escucharlo, en versiones contrapuestas.
1: No hubo ningún informe.
2: Mi reconocimiento y mi agradecimiento a los hombres y mujeres del CNI.
1: Ni aviso que nada parecido a lo que ha acontecido pudiera pasar.
2: Que en todo momento, en condiciones muy difíciles y que además no se pueden contar, realizan su trabajo, un trabajo excepcional.
1: Nada parecido a lo que sucedió en 2021.
2: No me van a pillar a mí ninguna discusión.
0: Bueno, Juan, dos versiones dentro del gobierno, el Marlaska, el ministro, que lo niega absolutamente todo, no recibimos información, al menos con ese matiz de el no recibimos información sobre la importancia de lo que se avecinaba, ¿no? Y luego la ministra Robles recordando que el CNI y el resto de servicios de información, bueno, pues de alguna manera hicieron un trabajo excepcional, implícitamente está diciendo que cumplieron con su función. ¿Qué sabemos del trabajo de los servicios de información en los días previos a la invasión? ¿Qué te cuentan desde ese entorno que es tan hermético?
3: Bueno, primero decir que esto es lo último que nos faltaba después de una invasión de toda regla, pues en medio de sospechas sobre la... parece que evidente que Marruecos pues hizo nada para impedirlo, pues que se enzarcen dos ministros y que pongan en el centro de la diana nada más y nada menos que a los servicios de información, que digamos es pues un instrumento fundamental, valioso, muy valioso, clave para poder tener un Estado como España, pues hacer frente a un régimen como el marroquí tan próximo, tan inescrutable, tan peligroso según el momento y sus intereses, ¿no? ¿Qué me cuentan? Bueno, pues digamos que lo que nos dicen las fuentes al tanto de ese trabajo, Ángel, de ese trabajo de inteligencia también sí, competentes en la seguridad del Estado, es que se conocieron cosas. Junto a la evidencia de que el incremento de las entradas a NATO iba a más cada semana, pues alentadas, entre otros factores, por la, como ya se ha dicho, alentada por esa sentencia probablemente del Supremo del 8 de mayo, y que esas cosas que se sabían se han ido comunicando. Policía Nacional, Guardia Civil, por supuesto el CNI, fuentes de la inteligencia dicen que hubo un efecto contagio, me dicen, a consecuencia de esas entradas constantes. No hay mejor efecto llamada, Ángel. Esto, es decir, el mensaje, esto funciona, chicos, llegas, nadas y entras, y no pasa nada. Pues de todo eso se alertó. Ese movimiento de entrada fue a más, como ya tú describías esta mañana perfectamente. Te puedo decir que ya el pasado 15-16 de julio, la Secretaría de Estado de Seguridad, comentó al presidente Vivas en Ceuta que barajaban la instalación de una barrera neumática. La propuesta partía de la Guardia Civil, del Departamento de Fronteras, pero algunos pusieron reparos, me decían a mí, a alguien en el ámbito de la seguridad, para, bueno, no molestar, vamos a esperar. Otras fuentes en interior dicen que no, que es que había que fabricarla, había que instalarla, todo la logística.
0: Hablamos de 15 días antes de esa entrada masiva.
3: Sí. Ya estaban comentándole, incluso al presidente Vivas, según me han dicho mis fuentes de interior, que se barajaba la instalación 15 días antes. Y ahí comenzó el inicio de esa llegada, primero de 30, 40, 50, 100, 200 diarios, y ya el día 29 es que estaban llegando, bueno, 800 en un día, que fue una barbaridad, que se fue el día que se disparó. Bueno, en cualquier caso, en esto llegó la avalancha. Y claro, es que, como me decía alguien en el ámbito de la inteligencia, si en lugar de echar la culpa al CNI ponen la barrera neumática, bueno, pues probablemente habríamos solucionado parte del problema. Y también te voy a decir algo, que eso me lo decía alguien en el ámbito de la inteligencia. Ningún servicio de inteligencia del mundo supo vaticinar el alcance de las primaveras árabes, por ejemplo. Es decir, tú sabes que va a venir algo, que se va a producir algo, que está en ciernes algo, que puede ser importante, alertas, pero luego hay que evaluar. Y a veces a esa precisión no se llega. Desde luego en este caso, el desbordamiento fue absoluto. Y se pasó información, pero no diciendo va a haber una invasión de Ceuta. Eso no se dijo, en cualquier caso.
0: Bueno, aquí en COPE adelantamos que se está moviendo otra convocatoria para acudir a la frontera española el 15 de agosto. Juan, ¿esto es creíble? ¿Es para tomárselo en serio?
3: Hombre, por favor, tomárselo en serio, como no, después de lo que nos ha pasado, vamos. Evidentemente se toma en serio. Sorprende que lo hayan hecho, me decían, yo hablaba de esta convocatoria el pasado lunes con fuentes que me ponían en la pista del tema, y efectivamente no se conoció todavía en muchos ámbitos en Marruecos.

0: hacer un rancho y montar una comida familiar o entre amigos. Y bueno, guisaba muy bien y para mí fue un referente, no solo en la cocina, sino también en lo que yo intento transmitir en redes, que es la recolección de tus propios productos. Me llevaba a coger setas, espárragos, criadillas, cangrejos, collejas, todo que te puedas imaginar y que se coma, me llevaba a recolectarlo. Bueno. Entonces, era muy bonito porque cerrabas todo el círculo, lo cogías y lo cocinabas. Y
1: claro.
0: Era muy guay.
1: Esto que llaman ahora real fooding, pues eso, que lo tienes alrededor.
2: Es más real que eso.
1: Oye, yo no sé, como vemos recetas en tu perfil, cómo es distinto, es el mismo plato cocinado en una vitro que todos tenemos en casa, que a fuego lento, chuchú, lumbre incluso.
0: Pues mira, muy diferente. O sea, la respuesta está clara, es completamente diferente. Las cosas que cocinas en el campo, por ejemplo, yo me viene a la mente el arroz con liebre que hacía mi abuelo. Lo hacía en la lumbre y sabía a humo, era espectacular. Y bueno, y además es que puedes jugar cocinando en la lumbre, que no es fácil, pero tiene su técnica, porque como no estés pendiente se te quema lo que sea, tienes que ir regulando el fuego, no es bajo al 2 y
1: ya
0: me
1: está.
0: Olvido. Y puedes ir jugando un poco, si quieres ahumar más o menos, añadiendo leña verde. O sea, si tú añades leña verde, va a hacer más humo y ese humo se va a meter dentro del arroz. Es muy guay.
2: Oye, yo querría preguntarte, a una persona que puede ser un poco tiquismiqui para la comida, que no le gusten muchos ingredientes, ¿tú qué le prepararías para sorprenderle, para decir, esto te va a gustar, seguro es imposible que esto no te guste? Algo así que le sorprenda.
0: Bueno, yo tiraría por la carne de caza. Yo tiraría por la carne de caza porque al final es una gran... bueno, yo creo que la tenemos un poco encasillada en que es una carne...
1: dura,
0: una carne dura,
1: ¿no?
0: Brava, que sabe mucho... Poco noble, pues yo le cocinaría quizá unos filetes empanados estilo milanesa de carne de lomo de ciervo y le diría, ¿qué te gusta más? ¿Esto o el pollo?
2: Ahora dime que
0: ¿es dura o no es dura?
1: Hombre, como estén bien cocinados, ya te digo
3: yo. Lo he visto hacer una hamburguesa de ciervo, ¿no? Era y tiene una pinta tremenda. ¿Crees que muchas veces la caza, toda esta cultura woke que nos están intentando imponer, esa visión Walt Disney, ¿no? De que al final tú vas a comprar los filetes y los han fabricado en el supermercado en la parte trasera y la han puesto en una bandeja, ¿no? ¿Crees que hay que reivindicar la caza también como una forma de sostenibilidad de los ecosistemas que tenemos actualmente en España?
0: Por supuesto. De hecho, yo hice mi trabajo de fin de grado enfocado a la calidad de la carne de caza. Comparé en laboratorio la calidad nutricional del ciervo, gamo y el corzo versus carne de ovino y de caprino. Y al final las conclusiones fueron que la carne de caza es una carne más nutritiva porque tiene menor contenido en grasa, menor contenido en colesterol, más hierro y por supuesto, es la alternativa más ecológica, porque existe algo más ecológico que la carne de caza.
3: Claro.
0: Al final, bueno, pues al final yo creo que mucha gente habla desde el desconocimiento y desde su sofá.
1: Oye, Santiago, porque algunas carnes como el pollo se tienen que cocinar mucho y otras como la ternera no necesitan nada más que un vuelta y vuelta.
0: Pues me hace mucha gracia que me preguntes esto porque es uno de mis vídeos más virales que tuvo casi, bueno, creo que 14 millones de visualizaciones. Y bueno, pues es simplemente porque la carne de pollo es menos estable microbiológicamente que una carne de vacuno. ¿Qué quiero decir con que es menos estable? Que tiene más bacterias al inicio por su composición. Además, el eviscerado es menos limpio porque es un animal más pequeño que un ternero y eso puede generar más contaminación. Y normalmente cuando nosotros consumimos pollo suele venir manipulado o troceado o las pechugas... limpias y sacadas, y todo eso es contaminación. ¿Y en qué se deriva? En la vida útil del producto. Mientras que un pollo puede ser, bueno, es una semana, no nos dura más, y lo habréis comprobado en vuestro frigorífico que enseguida el pollo se echa a perder.
1: Sí.
0: Pues una ternera puede durar un mes o más.
1: Ahora que estamos que hoy en el tema del día, les recuerdo 900-50-6006, estamos hablando de ese plato tradicional, de ese plato autóctono, de su zona, de su pueblo. ¿Qué tiene que decir? Porque claro, esos turistas que van a venir con motivo del eclipse van a decir, es que esto lo tienes que probar. En tu caso, ¿qué le darías de probar? O sea, ¿qué plato dirías? Pues yo hago unas migas que esto es, se hace así, así, así, o lo que es.
0: ¿Hablamos en el eclipse?
1: No, en el eclipse no, cualquier día.
0: Bueno, eso es una pregunta un poco ambigua y depende mucho de la época. O sea, al final...
1: Bueno, también es verdad que se reivindican los productos de temporada, pero ahora, claro, en verano, estamos en agosto.
0: Ahora en verano, ya estamos matizando. De hecho, uno de mis últimos vídeos...

0: Dioses, cómo me gané la confianza de mis suegros. Y les preparé una fideuá de bogavante con huevos fritos. Y me la gané.
1: ¿Eh? ¿Y cómo? ¿Es fácil esto del...? Es que el
0: bogavante... ¿Ganarte la confianza o cocinar?
1: No, lo de cocinar bogavante.
0: Es muy sencillo, la verdad. Que lo único que requiere tiempo, como todo en la vida, y creo que ahora mismo pues estamos en un mundo en el que no tenemos tiempo para ir a coger las setas y cocinarlas, ni tirarnos 2 o 3 horas, porque la cocina lleva tiempo. Entonces, pues preferimos pedir por delivery y eso, pero no es sencillo, o sea, no es fácil, no es difícil, y animo a todo el mundo a que se anime.
1: Bueno, no te queremos robar más tiempo, que sabemos que tienes ahora un compromiso. Así que, Santiago González, muchísimas gracias por haber estado con nosotros. Un placer.
0: Muchas gracias a vosotros por invitarme, que soy fiel oyente de Relanco.
1: Muchas gracias. Bueno, ¿tenemos hoy estudio, Curro, o no tenemos estudio?
2: Tenemos. Hoy os voy a explicar lo que es la regla de los 7 años. La regla de los 7 años, te voy a explicar.
1: ¿Y qué es esto de la regla de los 7 años?
2: Pues mira, la Universidad de Utrecht dijo que para que una amistad sea de verdad tiene que pasar los 7 años. Este estudio demostró que a partir de los 7 años la mayoría de amistades se caen, pero las que pasan los 7 años resulta que son amistades que van a durar para toda la vida. Así que mira,
1: Tenemos que aguantar 7 años para seguir aguantando, ¿no?
2: Sí, y de hecho piensa en aquellas amistades que ya han durado más de 7 años, pues dices tú, ostras, pues esta persona la voy a tener ya para siempre. Eso dice la Universidad de Utrecht. De ti depende creértelo o no.
1: No lo sé. ¿Dato real o no? Vamos a contar. El 93,6 de los españoles se considera una persona con sentido del humor. Ahí entra David Casado. Claro, si le pregunto a David Casado, va a decir que...
3: Claro, yo soy de la parte grande, pero claro, y tú imagínate.
1: Estoy diciendo otra. Si es real o no. ¿Tú te lo crees el dato o no?
3: Sí, es que aquí también somos muy aparentados, yo creo. Yo diría que sí, venga.
1: Yo digo que está muy inflado.
2: Yo digo que
1: son menos.
2: Digo que es falso porque creo que los dos últimos, esto es como los tipos test, que dice, como los dos últimos usos verdaderos. Que
4: es un 93,6, ¿verdad? Tiene como ahí un poco... Casi.
3: Por eso 94% no, pero con 6...
1: Pues es verdad.
3: Claro, hombre, claro.
4: Es el estudio de desinformación. Llevo 4 de... Claro, mañana, pues ya veremos. Desinformación y humor se llama un estudio del CIS. Es un dato que dice que considera una persona a sí misma, se considera con sentido del humor. Hay otro 5,6% que considera que no lo tiene. Y luego hay un porcentaje también en este estudio que habla de los que consideran que el mejor humor, o sea, el tener buen humor, influye mucho en su calidad de vida. Uh-huh. En que estar riéndose, felices, contando chistes todo el día, les hace estar mucho más estables durante el día, y otros, pues obviamente, pues unos amargados, como se dice siempre, unos amargados de toda la vida.
2: Uno vinagre.
4: Luego hay un dato que me llama mucho la atención, y es que sonreímos una media de 24,4 veces al día.
1: ¿Quién lo ha contado?
5: ¿4 cómo va?
4: Pero quería preguntaros.
1: Solo enseñando ahí.
4: Quería preguntaros, de verdad, haced memoria ahora mismo. ¿Qué os hace reír? O sea, inmediatamente os provoca risa. A mí, os lo voy a confesar, cuando una persona se cae al suelo.
3: No.
4: O sea, se tropieza. No, me da
1: mala
4: una.
1: Eres,
4: no, me da una risa. Hay un estudio que habla de que esto es normal.
1: De David Casado, a ver, ríete.
4: Entonces, ¿qué os hace reír? A David Casado, ¿qué le hace reír?
3: Es que a mí me hace reír casi todo. O sea.
4: No me digas.
3: Casi todo.
4: Si hablas con el Ministerio de Asuntos Exteriores también, ¿no?
3: Claro, sí, o sea, yo hablo con Margarita Robles y me estoy riendo.
4: Es verdad que en redacción muchas veces comentamos de qué se está riendo David Casado, con quién se está riendo.
1: No se le oye.
4: Pero si está cerrando una entrevista política, ¿pero esto cómo es?
2: A lo mejor él sube la media del porcentaje este
1: de personas con sentido del humor o que se creen con sentido del humor. ¿Tienes alguna receta de autóctona tú de... así tradicional, que no sea patata revolcona?
3: Que no sea patata revolcona. Fíjate, una que se me da bastante bien, sorprendentemente, la sopa castellana.
1: ¿Ah, sí?
3: Sí, ¿anda? La sopa castellana.
1: Oh, pero eso para invierno, ahora en agosto, invierno. Te metes una sopa castellana.
3: Y te mete un pelotazo a la vida.
5: Terminar una noche de fiesta por la mañana con una sopa de ajo tampoco te creas que está mal, ¿eh? No, es verano.
1: Con el team frío, sopa, con el frío, sí.
3: Team lo sabe.
1: Sopa en verano. Lo sabe. Eso templa. 900-50-60-06. Hoy estamos hablando de aquel plato casero, tradicional, autóctono de tu pueblo que eres capaz de hacer con pocos ingredientes. A la vuelta, te escuchamos.

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2: No tenemos la voz del trombón, pero tenemos la risa del fin de semana, David.
3: Qué ritmazo
2: poco,
3: me lleváis,
2: venga.
3: Me lleváis un ritmazo a estas horas. Espérate mañana.
2: Espérate mañana, que viernes. 900-50-60-06. Hoy estamos hablando de platos tradicionales, de platos caseros, típicos, autóctonos de tu pueblo, que eres capaz de hacer con 4 o 5 ingredientes. Le voy a preguntar el suyo a Bárbara, porque lo de Curro está teniendo un éxito. Sí. Hijo, ¿qué es potaje de vigilia? Que se
4: pero
2: hace en todas partes de España,
4: escrito,
2: lo que has dicho.
4: Paco y Belén, de compañeros que son de Málaga y de Extremadura, y eso no es de Sevilla, no sé qué. Yo he dicho que en Sevilla lo comemos en Cuaresma. Yo no he dicho quién lo ha inventado porque no lo sé.
2: No has dicho en Cuaresma, has dicho un plato típico.
4: No, sí lo he dicho, revisa el audio
3: pues
4: después.
3: Vale, hay que pedir.
2: Enseguida me lo cuentas, Bárbara. 900-50-60-06, porque tengo a Pedro esperando. Hola, Pedro, buenos días.
5: Hola, buenos días.
2: ¿Qué tal, Pedro? ¿Desde dónde nos llamas?
5: Pues yo llamo desde Rivas hacia Madrid.
2: Muy bien. ¿Y cuál es ese plato?
5: Nada, bueno, primero les voy a situar de que esto es un plato típico de La Mancha. Yo soy de un pueblo que se llama Belmonte, que está situado en Cuenca.
4: Bonito.
5: Y bueno, es tradicional en mi familia y en el pueblo, pues preparar una ensalada veraniega que consiste en un bote de tomate entero. Que se hace trocitos de tomate, se le añade cebolla así cortada en juliana, un ajito picado, aceitunas negras y una lata de sardinetas, porque en mi pueblo las sardinas de lata se llaman sardinetas. Y bueno, y esto se le puede añadir un huevo cocido picado, y la verdad es muy refrescante y
2: sabe a gloria, sabe a gloria.
5: Y sabe a gloria, sí.
2: Claro, y más los días de esos de calor ahí de la zona conquense. Qué castillo más bonito tiene en Belmonte.
4: Es precioso, precioso.
2: ¿Sí? Ay, 900-50-60-06, esos platos tradicionales, esos platos caseros que sabe hacer con pocos ingredientes típicos de su tierra y que todo el mundo debe conocer.
3: Vamos a ir tomando nota, ¿eh? Vamos a ir tomando nota.
2: No te veo a ti.
3: Como que no, ya sí, me he apuntado aquí.
6: Pero muy mala hora para hablar de comida, ¿no?
2: David, te estamos invitando y nos invitas a sacar los pegas.
3: Y yo pido perdón, pero es que
2: esto no te
3: y se habrá levantado a las 8 de la mañana.
2: Perdona,
3: claro.
7: O sea, los que nos hemos levantado a las 5,
2: para nosotros es la hora ya del mediodía. Paqui, buenos días.
8: Hola, buenos días. Feliz verano para todos.
2: Bueno, muchas gracias. ¿Cuál es ese plato, Paqui?
8: Mira, yo en mi pueblo se hace las chanfainas. Antes habéis hablado de las vísceras de los corderos, pero sí, aquí se hace un plato con las vísceras de cordero que se llama chanfaina. Y la verdad es que está muy bueno. Antes era un plato como de pobre, ahora ya es alta cocina.
2: Ah, que sí.
8: Porque la verdad es que las vísceras no son baratas, ¿eh?
2: No. Ahora la casquería también está cara. Paqui, sí. ¿De dónde es el pueblo? ¿Cuál es?
8: Mi pueblo es Malpartida de Cáceres.
2: Muy bien. Malpartida de Cáceres. Las chanfainas.
8: Un pueblo que podéis visitar, que la verdad es que tiene bastantes cosas para visitar.
4: Ah, mira qué
2: toda bien. La provincia de Cáceres es preciosa, ¿eh?
8: Sí.
2: Yo
8: sí,
2: las zonas que he conocido, es una gran desconocida en muchos casos y vale muchísimo la pena. 900-50-60-06, ¿cuál es ese plato casero, tradicional, autóctono de tu pueblo? Bárbara no tiene pueblo, pero tú que eres capaz de hacer
7: gran matiz
2: con pocos ingredientes, Bárbara.
4: Están volando los dardos, ¿eh?
7: Sí, sí, pero a tope.
2: Que como mañana se va de vacaciones y nos deja, pues...
7: Claro, me está empezando a odiar solo por eso. Esto es increíble. Mira, yo hay una cena que triunfa en mi casa siempre, que se hace en la sartén, se hace todo, un ingrediente cada 2 minutos y es muy fácil. Pones a saltear puerro. Después del puerro pones tomatito cherry. Después del tomatito cherry, bueno, previamente has cocido un brócoli y pones el brócoli troceadito pequeño. Todo lo salteas un ratito. Luego le pones unas perlitas de mozzarella para darle ese toque que se va fundiendo, sabrosito y demás. Y después 2 huevos fritos.
4: Wow.
7: Ahí. Lo tapas y lo dejas como cociendo. Y luego yo le doy un toque de comino y cúrcuma, porque a mí me gustan mucho las especias así, un poquito marroquís. Y entonces ese comino le da ese picorcito rico, que está muy bueno.
6: Para no tener
7: eso
6: pueblo
7: para cenar.
6: ¿Eh?
7: No. Y es una cena, ojo, es una cena sana.
2: Pero, ¿esto de dónde es típico?
3: De su casa.
7: Sofía, si no tengo pueblo.
4: Se está riendo
7: no
4: de
7: pero
4: ti.
7: Pueblo.
4: Pero vamos.
7: Por si yo le había dado a alguno de esos amigos que la reciben de sus pueblos.
2: No, esto es
7: pero a decirme toque marroquí, he dicho.
2: Pues yo qué sé, pues
3: de
2: en
3: Tánger.
2: Pues a lo mejor, efectivamente, bueno, a lo mejor allí lo hacen.
3: Yo
2: no
3: que soy
2: sé.
3: Un experto ahora en el air fryer, que me he iniciado, pero
7: en la alta cocina.
3: Un quiche con, como has dicho tú, pero en vez de huevo frito le echas el huevo líquido y como has dicho tú, con la mozzarella, con un poquito de cebolla, con los tomates cherry y está buenísimo también. Pero
2: que, hay, que estamos que hablando de platos de típicos de pueblo, 900-50-6006, platos tradicionales que todo el mundo debería conocer y que se hacen pocos con pocos ingredientes. David, buenos días.
0: Buenos días.
2: ¿Qué tal?
0: La verdad que mi plato pues tiene un poco de historia, ¿no? Mi abuela por parte de madre es de Hornacho, en Badajoz. Uh-huh. Mi abuela por parte de padre es de Aliseda, en Cáceres. Y es el mismo plato, pero en dulce y en salado. ¿Ah? En salado se llaman repápalo, que es, lleva migas de pan, huevo y leche. Se hacen como una especie de bolita. Se fríe y en el cocido pues se echa.
2: ¡Oh, qué rico!
0: Y después, en la provincia de Cáceres, también son dulces y se llaman sapillo. ¿Y qué lleva? Pues lleva lo mismo, un poquito de azúcar y después lleva leche. En la leche yo, por ejemplo, he hecho anís estrellado y canela en rama. Se infusiona y se echa el repápalo, la bolita, dentro de ellos. Y por eso se llama sapillo.
2: ¡Oh, qué rico, qué rico! Y tiene, es curioso, ¿eh? ¿Verdad? Que en una provincia se haga dulce y en otra salado. Muchas gracias, David. Beatriz, buenos días.
0: La cuestión es tradicional.
3: Sigue, David.
2: Hola, Beatriz, buenos días.
1: Hola, buenos días.
2: ¿Cuál es ese país? ¿Cuál es? Bueno, divinamente, y aquí haciéndonos la boca agua.
1: Ya os veo, ya.
2: Si además, ya si además de darnos la receta o la mostrasen y la pudiéramos catar ya.
4: Oh, claro, qué? Ahí está la gracia.
1: Ya sería lo más, ¿verdad?
2: Ya sería lo más. Bueno, Beatriz, ¿cuál es ese plato pues, en tu caso?
1: Mira, yo os voy a contar el plato típico de mi pequeña ciudad, que es Ciudad Rodrigo, en la provincia de Salamanca.
3: Carnaval.
1: Y este es el huevo frito con farinatos.
2: Uf, toma ya.
1: Dos ingredientes.
2: Supéralo.
1: Para un resultado excepcional.
2: Supéralo, madre mía. Más sencillo imposible.
1: Insuperable.
2: ¿No?
1: Sí, porque, bueno, a ver, lo que tiene un poco de miga es la elaboración del farinato, pero al final el porque es un, no sé si sabéis lo que es un embutido típico de allí de Ciudad Rodrigo y de Salamanca, y bueno, pues se elabora con la grasa de cerdo, con anís, con aguardiente, muy con light. Miga de pan. Sí, muy light.
3: Yo he sobrevivido bueno, a unos carnavales en Ciudad Rodrigo a base de farinato.
2: No esperaba menos. A las verbenas con sopa castellana y a los carnavales
7: que sí.
2: Farinato.
7: Entra bien, entra
2: 900-50-6006. Hola, Ausi, buenos días.
9: Hola, buenos días.
2: ¿Cuál es ese plato en tu caso?
9: Mira, yo preparo lengua estofada. ¿Mm? Es de casquería, también es lengua de ternera.
2: ¿Ah?
9: Primero se lava un poquito con agua fría y vinagre y luego se cuece en la olla rápida como hora y media. En templado la pelas, que tiene una piel muy gorda, y la partes en trocitos. Y luego la rebozo en harina y huevo y la pongo en una salsita que hago con cebollita muy picada, tomate, pimienta, un chorretito de whisky. Y ya la dejas ahí que se como que se rellene un poquito de la salsa y está perfecta. Y yo la voy a poner el sábado no. El 12, que es el eclipse,
2: sí.
9: Que yo estoy en Castrojeriz, en la provincia de Burgos, es camino de Santiago, y lo voy a poner para mis familiares.
2: Oh, qué bueno.
3: Qué rico.
2: Oye, pues qué mira, bueno. Tan divinamente, lengua estofada, no la he probado yo, fíjate, esta no la he probado yo. ¿Cuál es ese plato típico, autóctono, tradicional de su pueblo que todo el mundo debería conocer? Y si además son con pocos ingredientes, aunque superarlo de Beatriz y los farinatos es complicado. Hola, Damián, buenos días.
10: Buenos días.
2: ¿Cuál es?
10: Enhorabuena por el programa, ¿eh?
2: Pues muchas gracias. ¿El plato, en su caso, de dónde viene y cuál es?
10: Bien, el plato, bueno, yo soy paisano de Naranjo, soy de Morón de la Frontera, y el plato viene de Montellano, un pueblo que está junto a Morón de la Frontera.
2: Ajá.
10: Era un plato de aprovechamiento y lo hacía mi suegro. Y yo se lo copié, me explicó cómo hacía y ahora lo hago yo. Y es el siguiente, se coge un perol grande, ¿no? Se echa un poco de aceite, se refría bastante panceta, fresca, se pone doradita, se aparta la panceta y sobre ese aceite y esa grasita se echa una cabeza de ajo con un poquito machacado el ajo. Se refría también y ahora se coge pan, pan que sea pan duro, pan de dos o tres días.
2: Del día anterior.
10: O dos días antes, mientras más duro, más bueno sale. Pero que tiene que ser pan de telera, no pan de Viena, ni pan este que hay hoy en día en el supermercado. Tiene que ser pan auténtico de pueblo.
2: Vale.
10: Entonces se coge, se desmiga el pan, bastante pan, y se refríe en la grasita que ha quedado de la panceta.
2: Tocinillo.
10: Se refríe bien, se refríe. Una vez que está doradito, se le echa el ajo y la panceta. Se vuelve a rehogar, dorar. Cuando ya está todo dorado, se le echa un poquito de agua y se hace como una especie de torta. Y eso dice la gente que parece la miga, no es igual que la miga, es distinto. Se hace una especie de torta, se le da la vuelta, se le vuelve a dar la vuelta, un par de vueltas, y se hace una tortillita gordita, un par de dedos. Ya se aparta y eso es cuchara y pasa atrás. Lo dejas en la misma sartén o perol y vas comiendo y está.
2: ¡Ay, qué alegría!
6: Sisto, se va para tu casa.
2: ¿Ves? Curro, esto es un plato típico de Sevilla.
4: ¿Te estás metiendo con Sevilla?
2: No, me estoy metiendo contigo, que no tienes ni idea de cocina.
4: Oye, por lo que sea nadie, mira que a mí me gusta, pero nadie dice brócoli, todo tiene su panceta, sus cosas, ¿eh? Nadie,
3: eso engorda, eso engorda. El brócoli.
7: Ya lo he dicho yo y se me ha criticado, con lo cual...
2: Manuela, buenos días.
11: Hola, buenos días.
2: ¿Qué tal?
11: Bueno, mi plato es original, de más o menos creo que de Guadalajara. Mi abuelo era pastor y lo hacía. Él hacía las migas y las gachas. Estas gachas, creo que muchos las conoceréis, se hacen solamente con ajo, aceite, panceta y harina de almortas. Oh. Bueno, doras un poquito los ajos, pones la panceta en muchos trocitos. Cuando están un poquito dorados, vas añadiendo la harina de almortas. Esto es imprescindible, ¿eh? La harina no puede ser normal. A la harina de almortas vas echando agua, le vas dando vuelta, lo pruebas de sal. Bueno, y cuando está semi espeso, ¿eh?, pues ya está para comer. Normalmente se come en cazuela en medio de la mesa, pero si quieres en los platos, pues te lo vas poniendo poquito a poco para que no se vaya enfriando. Y mi abuelo, recuerdo que lo comía no con la cuchara, sino con trozos de pan. Tenía pan tostado de, como decía este señor, pan de pueblo, iba poniendo los trozos de pan dentro de las gachas y así lo comía. Y luego una siesta preciosa. Creo que te he contado la anécdota de mi nuera, que nunca lo había comido, y un domingo lo puse y bueno, y decía que eso no llenaba, que no llenaba mucho. A las 8 de la tarde me llama mi hijo para
2: empachar,
11: porque todavía seguía durmiendo.
2: Bueno, sí que llenan. Yo las he probado, pero es verdad que en la zona como de La Mancha, es verdad que sí. Guadalajara es Castilla-La Mancha, pero está más al norte.
3: Castilla, ellos dicen que es Castilla.
2: Ellos dicen que es Castilla. Yo las he probado más en la zona de La Mancha y es verdad que llenan y son contundentes. Hola, Casto, buenos días.
12: Hola, buenos días.
2: ¿Cómo estamos?
12: Bueno, estamos bien. Te habla un agricultor desde el medio del agro, ¿eh? Que eso se os sigue mucho.
2: Ah, muy bien, muy bien. Muchas gracias.
12: Somos los que proveemos vuestra despensa, ¿eh?
2: Sí, sí. Y esos platos maravillosos de los que hoy estamos hablando. Sí, señor. En tu caso, ¿cuál es ese plato?
12: Vamos a hacer unas patatas con morcilla. Eso era un plato de hace unos 60, 70 años que más o menos se está poniendo ahora en boga. Como ha dicho tu compañera antes, en una asociación que hay, Duelos y Quebrantos de Valdepeñas, mis amigos de Duelos y Quebrantos, que están recopilando recetas muy antiguas, muy antiguas. Quien quiera, te meto la cuña en un lugar de la cocina y ya hablamos de la...
2: Venga, va, sí, la
12: pero
2: patata.
12: Ya hablamos de la receta, venga. Venga, ya te ha metido la cuña, vale. Escucha, coges morcillas de bola. Hay morcillas de sangre de cordero que no son muy conocidas, pero están buenísimas, que se comercializan aquí en la zona. Yo soy de La Solana, Ciudad Real.
2: Ah, muy bien.
12: Pero se comercializan en La Solana y en Valdepeñas.
2: Pues no había yo tomado más morcilla, fíjate, de esta. No, que todavía falta la de Casto. ¿Casto?
12: Hombre, vamos a ver, escúchalo. Escúchame, ¿escuchas?
2: Sí. Escucho.
12: Venga, vamos al lío. Escucha, yo las hago o bien de sangre de cordero, pero tiene que ser muy buena, porque si no la sangre de cordero tiene mucha grasa y tal, o de cerdo, pero de bola, no de estas grandotas, de bola. Las ponemos a cocer 8 o 9 minutos. Mientras se cuecen en el agua, picamos cebolla y ajo muy fino, muy fino, muy fino. Y se las vamos echando sobre la marcha. A los 8 o 9 minutos justos, bueno, justos.
2: Hemos entendido.
12: Le vamos echando el laurel. ¿Sí? Va cociendo. Y le echamos el truco especial, cúrcuma sin miseria, como si no costara. ¡Pum! Échale cúrcuma. Y luego la sal. Y el toque, quítale la grasa, que luego no la gente no lo repita. Eso es bocato di cardenale.
2: Oh,
12: eso está buenísimo. Uf.
2: Madre y la Solana, Ciudad Real.
12: Pasó la tarde.
2: Qué maravilloso. Oye, Casto, muchas gracias, ¿eh?
4: Bueno,
2: muchas gracias. Fíjate, lo de la morcilla está de cordero, de la sangre de cordero. Yo esto no lo había probado, pero habrá que probarla. Hola, María Jesús, buenos días.
13: Buenos días, Galanica, Galanica. Pero qué cosa más guapa. María Jesús, de Villar del Arzobispo, Valencia.
2: Hola, María Jesús. ¿Cuál es ese plato maravilloso?
13: Pero, escucha, mira, el plato maravilloso de aquí de Villar del Arzobispo es la olla churrica. La olla churrica.
4: Uy.
13: Vamos a ver, ¿qué es? ¿Es un plato bueno o no? Súper bueno. Con morquica de cebollas, con patatas, con pencas, con acelgas, con alubias, con hueso de corvet, con carne de cordero. Escúchame, ¿bueno o no? ¿Eso está bueno o no? Súper bueno, súper bueno, súper bueno.
2: pero todo junto, María Jesús, todo junto.
13: Pero todo junto, es claro, todo va de, digamos, lo vas poniendo por partes. La patata es lo último que pones, ¿sabes? Uh-huh. Para que la patata no se deshaga ni nada.
4: Claro.
13: Y luego después las morquicas de cebolla, digamos, cuando ya, digamos, la olla ya está hecha, tú fríes las morquicas de cebolla, las fríes con acítico de cebolla, uy, acítico de oliva, y ya las vas poniendo encima de cada platico, y eso está, pero bueno, buenísimo. Y a veces mi madre sabe lo que hacía. Escucha, las paticas de cerdo,
4: ¿sí?
13: Ella pues nada, las hierve, y bueno, eso es una gelatina, y salía de bueno, madre. Bueno, eso es un plato buenísimo, así es que te tienes que venir al billar y a probarlo.
2: Venga, pues habrá que
4: Oye, lo que gusta cerdo.
2: Lo que le gusta es de apuntarse a una buena. Hola, Leandro, buenos días.
14: Buenos días. Encantado de hablar con ustedes, que os escucho todos los días.
2: Muchas gracias, Leandro.
14: Oye, yo te llamaba porque yo soy de un pueblo de Zamora, de Morales de Valverde,
2: uh-huh.
14: Y allí se pasaba también mucha hambre. Y entonces mi madre, cuando amasaba, hacía panes grandes, y luego después hacía una torta, que era la primera que salía del horno, y le echaba chorizo, morcilla y tocino. Y entonces eso, cuando salía, estaba para chuparse los dedos, vamos. Qué hasta maravilla. Que salía el pan, pues nos aguantábamos con la torta con sapos, le decíamos nosotros.
2: Claro, es que tiraban de ingenio aquellas madres y abuelas en aquella época, con tantos hijos en casa y tan poco para llevarse a la boca. Yolanda, buenos días.
15: Hola, buenos días.
2: ¿Cuál es ese plato?
15: Pues mira, el plato es típico de la región de Murcia, en casi todos los pueblos, y se llama zarangollo. El zarangollo también era tipiquísimo de la abuela y de la abuela y bisabuela, que hacían pues también una comida muy económica para darle de comer a toda la familia. Y entonces el plato consiste en cebolla, lleva cebolla, la cortas y la pochas, le añades calabacín, lo cortas y también lo añades, y por último, cuando ya está todo pochadito, le añades el huevo y hace ahí un plato que es muy sano, muy digestivo para por la noche.
2: Claro.
15: Y está riquísimo, riquísimo.
2: Y más riquísimo allí en Murcia con esa huerta maravillosa, esos productos frescos de temporada. Qué maravilla y qué alegría. Señores, señoras, ha llegado el momento. Llegado el momento porque, o sea, los que lo conocemos, lo hace a diario, todos los días, intentando que nos riamos. ¿Sabéis que el invitado cada día aquí en el Rancope tiene que contar un chiste? Sí, y ha llegado el momento de que David Casado tenga su minuto de gloria y lo diga para toda España.
4: Mira, la pico,
2: con todo el repertorio que tiene, le habrá costado.
4: Pero
2: venga,
4: que no se ría antes de contarlo.
2: Y tienes un minuto, por si quieres hacer un monólogo.
4: Venga, no, súper rápido, así cuento dos. Uno súper rápido, dice...
16: Dice, joder, Paco, me han ofrecido dos cursos. Dice, ¿cuáles son? Dice, pues uno de esgrima y otro de albañilería. Dice, ¿cuál vas a hacer? Dice, no sé, estoy entre la espada y la pared. Y este es súper rápido. Una señora que entra al otorrino y dice, oye, perdona, dice, ¿va por número? Dice, no, van nombrando. Dice, ay, qué buen actor. Dice, pero al final va por número, ¿no, señor?
2: El bonus track. Ay, el bonus track. Tenía que meter otro. David, que espero que te lo hayas pasado muy bien.
16: Vamos, como un niño chico.
2: Venga. A disfrutar y a trabajar un poquito el fin de semana. A vosotros mañana os espero a todos, ¿vale?
3: Nosotros nos vamos a salvar, nos vamos a salvar porque nos ha quedado...
2: Te han quedado ganas, ¿no?
3: De probar todo esto.
2: Anda, tira, anda, tira. Que aquí nadie más se marche, ¿eh? Que todavía vienen enseguida las noticias de las 11 y después hablamos de la entrada del narcotráfico en nuestro país. Hay muchas zonas de España afectadas. Ayer mismo veíamos una operación policial en la provincia de Lleida.
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2: Son las 11, las 10 en Canarias.
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2: La presencia aún en las calles de Ceuta de miles de inmigrantes ha obligado a muchas tiendas y empresas a mantener cerradas sus puertas, sobre todo en los barrios de afueras de la ciudad. Allí se concentran más grupos de personas que no han regresado a Marruecos tras la avalancha del pasado jueves y que llevan días sin comer y con lo puesto. En Herrera en COPE, la presidenta de los empresarios ceutíes, Arancha Campos, asegura que se sienten abandonados.
0: No creo que fuésemos capaces de aceptar, o sea, de poder acoger a 70.000 personas, a 70.000 turistas con todas sus necesidades cubiertas. Pero menos vamos a poder acoger a 70.000 personas con ninguna necesidad cubierta. Y entonces eso, desde el punto de vista empresarial, es demoledor.
2: Nuevo atropello intencionado en Galicia tras el ocurrido en Vila García, por el que ha sido detenido un joven de 25 años. Hoy hemos conocido otro atropello en la localidad de Bertamiráns, donde una persona ha sido arrollada en un paso de peatones. Santiago, Patricia Iglesias.
1: Ocurrió en la madrugada del martes al miércoles en una población cercana a Santiago de Compostela. Un hombre fue arrollado por un turismo en un paso de peatones y, según los datos que acaba de difundir la Guardia Civil, fue trasladado al hospital, donde permanece en situación de muerte cerebral. Testimonios recabados en el lugar del suceso apuntan a que el atropello habría sido intencionado. Según la investigación, momentos antes del suceso se produjo una discusión entre el presunto autor y la víctima en la vía pública. Posteriormente, el investigado accedió a su vehículo y, tras realizar una maniobra, se dirigió hacia el lugar donde se encontraba la víctima, embistiéndola de forma violenta para abandonar después el lugar. Las investigaciones realizadas por la Guardia Civil llevaron a la detención del presunto autor del atropello pocas horas después en la misma localidad donde se produjeron los hechos. Explican desde la Benemérita que en el transcurso de la investigación se aprecian de forma indiciaria circunstancias compatibles con la alevosía, así que las diligencias se instruyen por un presunto delito de asesinato.
2: Los niños acceden cada vez más pronto a los teléfonos móviles, la gran mayoría a partir de los 10 o 11 años de edad. Los expertos insisten, hay que controlar el acceso de estos menores a las nuevas tecnologías. Ángela Herranz.
5: Casi el 95% de los adolescentes tienen un móvil con conexión a Internet desde los 11 años, aunque los expertos recomiendan retrasarlo hasta los 16. Por ello, es muy importante establecer normas o buscar soluciones, como Verónica, que es madre de 6 hijos.
6: Los primeros móviles que les hemos dado no son smartphones, pero que de igual forma tengan manera de comunicarse con nosotros si están en la calle y les ocurre alguna emergencia.
5: Solo un tercio de los menores afirman que sus padres les ponen normas, algo que hay que cambiar, y por ello es clave que los padres comprendan también los peligros que existen. Diana Díaz, directora de las líneas de ayuda ANAR.
7: A veces no sabemos nada y justamente están en casa y pensamos que los riesgos pillan muy lejano, o sea, nuestro hijo en contacto con contenidos nocivos o personas que pueden ser un potencial riesgo.
5: Aplicaciones de control parental, una buena comunicación y supervisión es la receta para establecer límites y dar a los niños una buena educación digital.
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2: A la espera de la llegada de Diomandé, el Real Madrid sigue trabajando en varias salidas y llegadas. Andrés Sánchez.
10: Dos nombres propios en los últimos días del club blanco, Vinicius Junior y Franco Mastantuono. Como contó ayer Melchor Ruiz aquí en la cadena COPE, hubo buenas sensaciones después de la reunión entre el Madrid y Vinicius. La renovación se podría cerrar en torno a los 24 millones de salario y 5 años más de contrato para el brasileño. Y día clave hoy para el futuro de Mastantuono. En el club están muy pendientes de cerrar la llegada del argentino a la Fiorentina. Será una cesión simple sin opción de compra. El Atlético de Madrid ya se encuentra en Seúl para disputar el encuentro contra el Manchester City el próximo domingo a la 1 hora peninsular. La locura se ha desatado en el aeropuerto de la ciudad coreana en la llegada del conjunto colchonero. Uno de los más aclamados ha sido Coque Resurrección.
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12: ¿Qué tal, amigos? Un saludo, buenos días. Tiempo para la información más cercana en la sintonía de COPE Jerez, en la sintonía de Herrera en COPE, en este jueves 6 de agosto, día en el que conocemos la denuncia de Asaja Cádiz, ya que aseguran que la Junta de Andalucía está poniendo en riesgo la viabilidad del olivar superintensivo en la provincia de Cádiz al mantener la prohibición de la recolección del mismo por la noche, es decir, de la recolección nocturna. Desde esta organización agraria critican que se aplique una prohibición uniforme para toda la comunidad autónoma basada en un informe del año 2019, que además no es representativo territorialmente sin tener en cuenta la realidad climática y agronómica de la provincia de Cádiz. La recogida en horario diurno activa procesos naturales no deseados en el fruto que disminuyen su rendimiento, algo especialmente importante en esta campaña donde se prevé un descenso generalizado de los precios. Ahora te seguimos contando todo lo que te interesa en Herrera en COPE.
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2: El narcotráfico vuelve a ser noticia. La Policía Nacional desarticuló ayer en Cataluña una rama del cártel Jalisco, una de las organizaciones criminales más poderosas de todo México. En la operación se intervenían 2,5 toneladas de metanfetaminas, una de las mayores incautaciones realizadas en nuestro país y que habría sido introducida camuflada en botellas de aroma líquido de vainilla. El dato vuelve a poner sobre la mesa una realidad que preocupa cada vez más a las fuerzas y cuerpos de seguridad del Estado, y es que España se ha convertido en una de las principales puertas de entrada de la droga a Europa y de las grandes organizaciones criminales internacionales que llevan años instalándose y operando en nuestro país. Momentos como este son más o menos habituales en el campo de Gibraltar, pero también la Costa del Sol o Galicia son puntos clave estratégicos del narcotráfico en España. Y es que la cocaína es uno de los negocios más rentables del mundo. ¿Hasta qué punto tenemos que preocuparnos? ¿Está creciendo el poder del narco en España? ¿Estamos preparados para hacerle frente? Hoy me acompaña Nacho Carretero, es periodista, es autor de Fariña y uno de los mayores investigadores también del narcotráfico en nuestro país. Hola Nacho, ¿qué tal? Buenos días.
37: Hola, ¿qué tal? Buenos días.
2: La noticia que acabamos de contar demuestra que organizaciones tan poderosas como el Cártel Jalisco ya están operando en nuestro país. ¿Hace tiempo que España dejó de ser simplemente una puerta de entrada de la droga a Europa para convertirse en un lugar donde también, bueno, pues estas organizaciones, estos cárteles se instalan y hacen negocios?
37: Sí, hace mucho tiempo, pero es que decir puerta de entrada no es decir simplemente. Ser la puerta de entrada significa que todas las organizaciones y su logística tienen que estar sobre el terreno. Es decir, si decimos que España es la puerta de entrada o una de las puertas de entrada de la droga en Europa, decimos que aquí operan todas las organizaciones para poder organizar los envíos, meterlos en tierra, almacenarlos, revenderlos y exportarlos al resto de Europa. Por tanto, lo que estamos diciendo cuando decimos puerta de entrada es que España es uno de los puntos claves en la cadena de un fenómeno global como es el narcotráfico, donde vemos que todas las organizaciones del mundo prácticamente tienen presencia, hacen negocios y los llevan a cabo exitosamente ante la denuncia constante de las fuerzas de seguridad, tanto de Policía Nacional, Guardia Civil como aduanas, de que se necesitan más medios, mejor tecnología, más agentes, mejores salarios, porque si no, el narcotráfico, como estamos viendo, no para de crecer y la policía hace lo que puede, pero no llega.
2: ¿Por qué España, estamos hablando de esa posición que tenemos precisamente, ocupamos esa posición tan estratégica dentro del narcotráfico internacional? ¿Por qué se fija el narco en nuestro país?
37: Bueno, hay muchos factores y complejos. Tiene que ver con la situación geográfica, por supuesto. Tiene que ver con una tradición que tiene relación con el contrabando ya de hace muchos años, de mediados del siglo XX. Que hace que varias zonas de España, como en Galicia, en Andalucía, pues el contrabando de tabaco consiga llegar a ser una especialización que permite conformar a diversos grupos, clanes, familias, pues unas logísticas, unas infraestructuras para introducir mercancía en tierra, que cuando el narcotráfico empieza a surgir en los años 70 y 80, pues aprovechan pues tanto los colombianos como las organizaciones marroquíes del hachís. Ven en sobre todo Cádiz y Galicia pues una oportunidad y una infraestructura muy beneficiosa y eso hace que empiece a funcionar y lo que funciona pues no se detiene, empieza a crecer. Por otro lado, España es un destino muy interesante, determinadas zonas de España como la Costa del Sol, por ejemplo, pues muy interesante para que determinada gente que bueno, pues que tiene mucho dinero, ostenta, le gusta la buena vida y quiere gastar su dinero en efectivo, pues puedan pasar más o menos desapercibidos y eso es lo que ha ocurrido, una combinación de factores que hace que ciertos perfiles y ciertas organizaciones encuentren acomodo en nuestro país.
2: Tú sostienes que además el verdadero peligro empieza cuando ese dinero entra en la economía legal, porque empieza como a funcionar. Estamos viendo inversiones, ¿no? Y de hecho, por ejemplo, en el sector inmobiliario, sostienes que tirando a veces de un hilo de esas inversiones aparecen detrás, bueno, pues narcotraficantes y organizaciones de este tipo.
37: Sí, hace muchos años que la economía de España está agujereada por el dinero del narco. Hablamos de millones y millones de euros que acaban o tienen que acabar colocados en algún sitio y España padece lo que en mi opinión es el principal problema del narcotráfico y de la presencia masiva del narcotráfico, que es la intervención de la economía. La intervención del dinero del narco en empresas que necesitan liquidez, en inmuebles que son comprados, en negocios que arrancan, en comercios e industrias que son reflotadas o si no, nacen con dinero del narcotráfico, que no siempre, ni siquiera la propia red empresarial es consciente de dónde viene ese dinero, porque no viene directamente de un narcotraficante, y porque estamos hablando de que las organizaciones potentes de narcotráfico de hoy en día son más empresarios que delincuentes. Se dedican al narcotráfico para generar dinero, pero luego ese dinero reinvierten en una red de empresas y de negocios legales que hacen que dependamos en un porcentaje demasiado alto de la inversión del narco. Y esto es lo que está ocurriendo, lo que se encuentran todos los investigadores financieros de las fuerzas de seguridad desde hace ya muchos años. Por ejemplo, la noticia que comentabas del cártel de Jalisco, donde les aprenden metanfetamina, pues te diría que es la punta del iceberg de una presencia muy fuerte de los cárteles mexicanos en España, que llevan invirtiendo en negocios muchos años. Y eso es un problema que es silencioso y es difícil de percibir y tampoco tiene demasiado eco mediático, pero en mi opinión es el principal problema de lo que está sucediendo en España.
0: Lo que pasa es que aquí las cosas parece que no suceden. sí, las tragedias ocurren, pero si se evitan, no llegan a ocurrir, ¿no? Si se ponen medios, los medios necesarios, que era lo que necesitaban aquella noche, que no tenían medios. Si el Guardia Civil sale con una zodia de plástico y el narco viene con una lancha, ¿qué le pasan por encima? ¿Qué miedo van a tener?
2: Es Paqui, la madre del agente Miguel Ángel, de la Guardia Civil, arrollado en febrero del año 2024 en Barbate. Claro, escuchando este audio, es la constatación de que el Estado es ineficaz frente al narcotráfico, porque la Guardia Civil lo denuncia constantemente, no tiene medios para combatir a organizaciones que manejan millones de euros, que juegan en inferioridad de condiciones, comenzando por los medios para perseguirles.
37: Sí, está claro, es uno de los factores clave de esta problemática. A las fuerzas de seguridad les faltan medios, porque demuestran que con pocos medios son altamente eficaces, pero hasta un punto, porque hay una clave que es la tecnología y que necesitan mejorar. Los narcos van muy por delante en tecnología. Se necesita más tecnología para entrar en las comunicaciones. Hoy en día esto de las películas, de pinchar un teléfono, pues ya no existe. Hoy la comunicación es toda a través de mensajería encriptada y solo con softwares muy punteros puedes intervenir esas encriptaciones para adelantarte y para ir a por ellos. Y eso no existe hoy en día en nuestras policías, y eso es un problema. Faltan los medios, faltan gente. No puede ser que grupos de élite como los GRECO de Policía Nacional sea casi un trabajo casi vocacional, porque están superados en cuanto a falta de plantilla y porque no es un salario digno de gente que se juega la vida cada día. Faltan lanchas, faltan vehículos, falta armamento. Hoy en día, cuando los agentes intervienen en una descarga o en un almacén de drogas, son recibidos con disparos de armas de guerra, con fusiles, con fusiles automáticos. Esto es una realidad que hace solo 10 años no ocurría y ya ocurre. Cuando se grita policía, muchas veces reciben disparos de vuelta. Y todo eso necesitamos mejorar nuestras fuerzas de seguridad. Y no solo eso. El problema es que cuando las fuerzas de seguridad cumplen su cometido, nos encontramos con una justicia colapsada. La mayoría de tribunales están completamente superados y colapsados porque la justicia en España ya sabemos que está colapsada. Y a partir de ahí, pues muchos detenidos acaban libres porque se benefician de un sistema colapsado. No es que nuestro código penal sea blando, como muchas veces se dice, se percibe, ¿no? Como pues muchos salen libres, nos pensamos que nuestro código penal es blando. No es verdad, el código penal de España no es blando. Lo que pasa que en el proceso de colapso, pues muchos delincuentes acaban de la mano de narcoabogados especializados en esto, pues encontrando las grietas por donde escapar. Y esa suma de factores, ese colapso judicial, esa falta de medios, hacen que las cosas se faciliten para los narcotraficantes.
2: Quería comentar contigo una noticia con la que se abrían muchos titulares esta semana, y es que Laureano Ubiña proponía una ruta turística del narcotráfico. Este narcotraficante ahora ya es pues prácticamente todo un influencer desde las redes sociales, y no sé un poco si iniciativas como esta ayudan a blanquear algo tan delicado como es el narcotráfico.
37: Bueno, inevitablemente el narcotráfico tiene un lado fascinante por la vida de los narcos, y ocurre en España, ocurre en todas partes. Tenemos películas, tenemos libros, tenemos series. Es inevitable que genere una fascinación, porque es un mundo en verdad muy novelesco, ¿no? Y bueno, pues hemos visto en Estados Unidos, si tú vas a Chicago, pues te pueden hacer el tour de la mafia. Si vas a Nueva York, lo mismo. En Sicilia están los museos contra la mafia, porque creo que al final lo que son sitios de denuncia, pero que te están hablando de cómo funcionaba la mafia. Es inevitable que genere esa fascinación, y en Galicia pues ocurre, pues este hombre monta un narcotour y a la gente le genera un interés. Yo no creo que especialmente eso blanquee, porque además estamos hablando de una cosa que sucedió hace décadas, un tipo de narcotráfico que ya no existe, hoy en día son otros y otros modus operandi, y bueno, mira, mejor que se haga un narcotour que intente hacer un tour de verdad, de descargas de verdad.
2: Bueno, tú has siempre defendido el papel de la cultura para explicar estos fenómenos. Ahí tenemos el ejemplo de Fariña, ¿no? Hablabas de que vidas apasionantes, algunas de ellas le hemos visto en Narcos, pero no sé si tienes alguna idea de dónde puede estar, no sé, o si es fácil a veces el que se diluyan las fronteras, de dónde está la línea entre contarlos, entre contar esa realidad y acercar un poco noveleado, ¿no?, esa ficción, o al acabar romantizando.
37: Sí, es difícil, es un debate que periódicamente aparece. Creo que, bueno, cuando estamos hablando de un trabajo periodístico como el libro Fariña, pues creo que está claro que hay que seguir pues el rigor y la veracidad que exige el periodismo, y eso implica pues poner en su sitio, ¿no?, a los protagonistas de esto. Pero cuando estamos hablando de ficción, cuando hicimos, por ejemplo, la serie de Fariña, uh-huh, y luego tantas otras series que existen, bueno, no dejamos de... estamos hablando de productos de ficción, y la ficción no tiene ningún cometido periodístico, tiene el cometido de entretener y gustar. Y bueno, eso es lo que hay que entender, que una ficción puede estar basada en una realidad y puede estar inspirada en una investigación, y algunas cosas a partir de eso nos pueden parecer más o menos justas, pero no deja de ser un producto de ficción. Y eso es lo que tenemos que entender, que un producto de ficción tiene el objetivo que tiene y que a lo mejor sirve como introducción para aproximarnos a temas que, cuando nos interesan de verdad o queremos saber la verdad, pues para eso está el periodismo ahí.
2: Yo no sé si, claro, cuando hemos hablado siempre de narcotráfico hemos mirado a países como Colombia, ¿no?, o como México, pero teniendo en cuenta todo lo que nos has estado contando, teniendo en cuenta operaciones policiales que vamos viendo, teniendo en cuenta situaciones que se empiezan a dar y que llevan ya unos años, tanto en la Costa del Sol, en la zona de Campo de Gibraltar, ¿estamos muy lejos de la realidad de estos dos países, por ejemplo?
37: Bueno, el estándar en Europa no tiene nada que ver con Latinoamérica. En Latinoamérica hablamos de otro estándar de grupos paramilitares que desafían al Estado, que controlan territorio, que intervienen en la economía de sus estados. No tiene nada que ver con un nivel de violencia donde se asesinan a periodistas cada semana, abogados, fiscales...

0: Vemos que en países como Suecia, por ejemplo, hay atentados casi cada semana. En Francia hay barrios donde prácticamente la policía no puede acceder si no es en operativo. En Holanda la mocromafia ha asesinado a abogados y periodistas. ¿Por qué no va a pasar en España? No podemos creernos inmunes a esta realidad. Y de hecho mi opinión es que si dejamos que siga creciendo este monstruo, pues nos va a acabar devorando.
1: Cada jueves abrimos nuestra Crónica Negra para tratar un tema y hoy lo hacemos y hablamos del narcotráfico con Nacho Carretero, autor de Fariña y periodista especializado también en crimen organizado. Nacho, un placer que hayas estado hoy con nosotros. Cuídate y feliz verano.
0: Muchas gracias, igualmente feliz verano.
1: Importante reflexión, ¿eh?, que hay que tener en cuenta teniendo, bueno, pues viendo lo que está ocurriendo en algunas zonas de nuestro país. La verdad que ayer, por ejemplo, la operación ni siquiera la esperábamos en que fuese, por ejemplo, Lleida, ¿no?, que habitualmente no es una zona muy destacada en cuanto a drogas se refiere, y ahí estaba, por ejemplo, el cártel de Jalisco, y es importante al hijo de metanfetaminas. Hola, Ana Velasco, buenos días.
2: Hola, Sofía, ¿quieres que te cuente un chiste?
1: ¿Qué? Venga, va.
2: ¿Sabes cuál es el chocolate favorito del sol?
1: No.
2: Una Vía Láctea.
1: ¡Ostras, Ana!
2: Buenísimo.
1: Bueno, sí, buenísimo. Porque vamos a seguir hablando del sol, porque ¿qué pasa el próximo miércoles? ¿Qué pasa?
2: Eclipse.
1: Y el otro día se nos quedaron un montón de curiosidades por contar del eclipse, entre otras. Sí, por ejemplo, cuando murió Jesucristo había un eclipse. ¿Me lo cuentas enseguida?
2: Eso es.
1: Venga. Sí.

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7: Ana Velasco, ¿qué tal? ¿Cómo estás?
8: Muy bien, Sofía, ¿qué tal?
7: Mira, estamos hablando del eclipse y el otro día ya comentamos que en general hasta hace no mucho había mucha superstición en torno a los eclipses, poco más que se pensaban que se iba a acabar el mundo, ¿no? Incluso en antiguas civilizaciones pensaban que, bueno, como poco iban a ocurrir desgracias, ¿no? Venían calamidades. Y yo, claro, siento curiosidad, ¿cuándo se empezaron a ver los eclipses como algo normal? O sea, desde el punto de vista científico, ¿cuándo empezaban a saber ya que esto era algo que es normal, que sucede, que es un fenómeno astronómico y que, bueno, pues ocurre cada cierto tiempo?
8: Pues tenemos que irnos a fechas muy recientes, ¿eh? O sea, recientes, quiero decirte, finales del siglo XIX, principios del siglo XX. Lo que pasa es que una cosa muy curiosa, porque si nos vamos a la antigua Grecia, al siglo V antes de Cristo, concretamente a un eclipse solar que hubo, y esto se sabe, el 3 de agosto del 431 antes de Cristo, que coincide con un hecho fundamental que va a ser el inicio de la guerra del Peloponeso, estas guerras que enfrentaban todo el tiempo a los griegos y demás. Pues hay un historiador que es Tucídides, que fue testigo directo de la guerra y que cuenta en su libro sobre la historia de este conflicto cómo el sol se eclipsó después del mediodía y tomó la forma de una media luna y aparecieron algunas estrellas. Ya te digo, nosotros sabemos hoy que esto pasó de verdad. Y lo curioso de él es que no dice ni fue causa de desolación, ni la gente sintió pánico, que seguramente lo sintieron, pero él, como era un científico, es la primera vez en la historia que se recoge sin asociarlo a ese medio. A ese miedo. Obviamente te digo también que Tucídides era la excepción que confirma la regla, porque lo que nosotros sabemos sobre los antiguos griegos es que los eclipses, fueran de sol o fueran incluso de luna, les dejaban totalmente caos. Fíjate, un poquito después de este otro eclipse que hemos dicho, que Tucídides no tenía miedo y que lo recoge como un hecho normal y científico, tenemos una expedición de Atenas a Sicilia, en la que, fíjate lo que pasa, que el comandante, que era muy religioso, tenía miedo de lo que estaba pasando en los cielos, y entonces decidió esperar 3 ciclos de 9 días antes de abandonar Sicilia, y aquella demora resultó tan fatal que perdieron la guerra, porque los siracusanos pues aprovecharon el tiempo para defenderse y para poder hacer frente a los atenienses. Y lo mismo pasó un siglo después en un eclipse que hubo durante una expedición africana, en este caso desde el tirano de Siracusa, que se llamaba Agatocles, que ya sabes que los griegos tienen estos nombres, que emprendió una arriesgada expedición contra Cartago, y tras desembarcar en el norte de África, sus tropas pues estaban en territorio enemigo y de repente vieron cómo el cielo empezaba a oscurecerse. Y bueno, nosotros lo sabemos por otro historiador, que es Diodoro Sículo, que cuenta que los soldados estaban absolutamente atemorizados. Y su tirano, que no tenía exactamente las mismas connotaciones que para nosotros hoy, lo que les dice es, bueno, vamos a tranquilizarnos porque esto es un acontecimiento natural. Entonces, vemos, por un lado, que la mayor parte de la gente que no conocía el cielo tenía mucho miedo y mucha superstición, como tú has dicho, pero que inicialmente también había algunos científicos que iban viendo que esto era una cosa más o menos normal. Bonita, pero normal.
7: Oye, vamos a desvelar lo que antes te preguntaba. ¿Es cierto que cuando crucificaron a Jesús de Nazaret hubo un eclipse?
8: Pues sí, es cierto. De hecho, la mayor parte de los historiadores consideran que, bueno, ya sabes que la historicidad de Jesús no está discutida. O sea, prácticamente todo el mundo coincide en que sin duda fue un personaje histórico. Al margen ya de las creencias, ¿no? Que eso no tiene nada que ver. Pero que existió como persona y que pasaron cosas, en concreto su crucifixión y su muerte, no es algo que esté puesto en duda. Luego ya hemos dicho, cada uno puede tener sus opiniones sobre la resurrección, pero nadie duda de su veracidad histórica, ¿no? Y lo que es más importante de esto es que en los evangelios, para los que somos creyentes, pues sabemos que hay episodios históricos que de nuevo confirman y apuntan todos estos datos sobre Jesús, ¿no? El 3 de abril del año 33, que fue un viernes, del año 33, lógicamente después de Cristo, se sabe que Jesús había sido crucificado más o menos entre las 9 y las 3 por la mañana. Y al atardecer, cuando salió la luna llena, se produjo un eclipse parcial de luna que fue visible desde Jerusalén. La luna estaba muy baja y sobre todo lo que fue más llamativo es que era una luna de sangre, de estas de color rojizo, ¿sí?, con un efecto que se acentúa por la atmósfera. Y ya te digo, aunque hay algunos que piensan que quizá en vez del día 3 fue el día 7, lo que nosotros sabemos es que esto da veracidad a todos los sucesos que están narrados en los evangelios, porque se cuenta de forma detallada que el cielo se oscureció. Y esto además es muy curioso y muy importante para los judíos y sobre todo para los primeros cristianos, aunque en aquella época no se llamaran así, porque en los apóstoles se citaba una profecía del Antiguo Testamento, de la tradición judía, que decía que el sol se convertiría en tinieblas y la luna de sangre. Y claro, tú imagínate cuando pasase aquello.
7: Pues es que, claro, nadie lo pone en duda, claro.
8: Todo el mundo entendió que estaba pasando una cosa excepcional.
7: Madre mía. Oye, ¿qué tiene que ver los eclipses con la conquista de América y con Cristóbal Colón? ¿También hubo uno durante el desembarco?
8: No, fue un poquito después, pero hubo un eclipse que también era de luna, no de sol, en el año 1504, cuando Cristóbal Colón ya estaba en Jamaica. Tenemos que situarnos en el cuarto viaje de Colón. Y Colón, que era un científico y que lógicamente sabía mucho tanto de la posición de las estrellas como de todo lo que tenía que ver con la navegación, el almirante era un hombre muy versado y la conquista de América, el descubrimiento, pues no salió de la nada, lógicamente. Sabía manejar una cosa que había antiguamente, que eran unas tablas astronómicas de un científico que se llamaban las tablas astronómicas de Regiomontano, que realmente era un científico alemán que se llamaba Johannes Miller von Königsberg, que lo había hecho en el siglo XV, a mediados del siglo XV, y él sabía que iba a haber un eclipse. Y entonces Colón lo que hizo fue utilizar su predicción para asustar a los indígenas y exigirles provisiones, porque al principio había sido muy bien recibido, pero claro, ¿sabes? Lo de los invitados que son como el pescado que a los tres días huelen.
7: Sí. Pues,
8: claro, la gente de la actual Jamaica estaba un poco harta, ¿no? Y entonces Colón les dijo, ojo, ojo, ojo, porque como me cabréis, oscurezco el cielo. Y pasó.
7: Madre mía.
8: Fue impresionante. Sabes que, por ejemplo, también pasó estas cosas en la conquista de México, cuando los españoles llegan con los caballos y les confunden muchas veces con sus divinidades porque eran una mezcla de hombre y caballo. Tenemos que entender también que hay diferentes estadios de dominio de la ciencia y que algunas de estas cosas, igual que en el Antiguo Egipto, que también los eclipses y todo eso, todo lo que tenía que ver con la astronomía, se utilizaba para el poder, pues a veces se usaba negativamente.
7: Oye, ¿cuál es la historia del eclipse español?
8: Pues es el último eclipse total de sol visible desde la España peninsular durante más de 120 años.
7: Sí, siempre se dice que este que veamos, la gente, bueno, todos no lo hemos visto porque ocurrió hace más de 100 años.
8: Claro.
7: ¿Qué pasó entonces? Porque claro, 30, tampoco creo que hubiera muchos conocimientos científicos. En gran parte de la sociedad sí, pero en gran parte del pueblo llano, no.
8: Efectivamente, el 30 de agosto de 1905 la gente, algunos sabían que iba a haber un eclipse y que el punto de máxima duración de la totalidad se encontraba en España. Entonces hubo más de 20 expediciones científicas internacionales que llegaron desde todas partes de Europa, sobre todo las más importantes fueron inglesas, pero hubo de todo tipo de científicos, y el eclipse atravesó una amplia franja del norte y el este peninsular, pasando pues por Palencia, por Burgos, por Soria, por Zaragoza, por Baleares, y movilizó a miles de curiosos. Pero claro, lo que tú has dicho, Sofía, es que en 1905, piensa en España, había todavía muchísimo analfabetismo y toda la gente obviamente no tenía.
7: No había televisiones, no había, había alguna radio, pero vamos, no en todas las casas.
8: Claro, o sea, la cosa era pues muy distinta de lo como lo vivimos hoy, ¿no? Es muy curioso porque este eclipse se utilizó para comprobar algunas de las teorías científicas que había más en boga en el momento. Y la persona más importante fue un astrónomo británico que se llamó Sir Frank Watson Dyson, que era el gran astrónomo real del Reino Unido, que era un hombre súper joven que había desarrollado toda su carrera en torno a los eclipses de sol, a los movimientos de las estrellas, y que lo que hizo fue trasladarse a España y probar o ensayar una cosa que iba a pasar luego unos poquitos años después. Después de la Primera Guerra Mundial, en 1919, con otro eclipse, se confirmó la teoría de la relatividad de Einstein. Pero este eclipse de 1905 fue la base para que aquello pudiera pasar.
7: Oye, la mayoría nos vamos a ir a ver el eclipse, pues donde podamos, ¿no? Pero un lugar abierto, tipo monte.

0: En 1973, ¿es verdad que se visualizó uno desde un avión?
1: No solo se visualizó, sino que se persiguió a un eclipse con el Concorde. Acuérdate de aquel pedazo
0: avión,
1: de avión.
0: Sí, sí, el que iba más rápido entonces. Sí.
1: Exactamente. Bueno, pasó una cosa muy muy curiosa, ¿no? Que es que aquel 30 de junio de 1973, la sombra de la Luna atravesó África Occidental y Central. Y claro, la fase de totalidad en la Tierra, lo que se podía ver el eclipse, duraba unos 7 minutos, digamos, en el mejor de los casos. Y esto que era este duradero. Entonces, lo que se les ocurrió a los científicos fue perseguir la sombra del eclipse en el avión supersónico. Y utilizaron el Concorde este. Que, por cierto, ¿sabes de dónde despegó?
0: ¿De dónde?
1: Desde Las Palmas de Gran Canaria.
0: Toma
1: y
0: ya.
1: Se situó exactamente en la trayectoria de la sombra de la Luna sobre el desierto del Sahara. Como volaba a más de 2.000 kilómetros por hora, pudo permanecer en la sombra del eclipse durante 74 minutos, Sofía, que era el récord de observación, lógicamente, de un eclipse, y que además permitió obtener miles de fotos de la corona solar, que es lo que se ve, ¿no? Y poder estudiar las protuberancias, la distribución del plasma, bueno, cosas que yo no entiendo y que son claramente de científicos.
0: Sí, mejor dejárselo a los hombres de ciencia porque hay cosas que no llegaremos a saber, pero otras sí, porque, por ejemplo, en los últimos eclipses, ¿ha habido alguna curiosidad así a destacar?
1: Pues fíjate, quizá una de las cosas más curiosas, aunque nosotros hoy estamos muy acostumbrados a internet, es que cuando ocurrió el gran eclipse europeo, el del 11 de agosto de 1999, que yo creo que este sí que le recordamos muchos de nosotros, pues que tuvo lugar en Europa, en Medio Oriente y en India, fue el primer eclipse total seguido por internet. Me dirás, en 1999 había poca gente con internet, pero había.
0: No, sí.
1: Y esto es importante.
0: Sí, sí, sí, había. No, vamos, yo me acuerdo de más o menos esos años y con el primer ordenador en casa, sí, ¿no? Sí.
1: Uh-huh. Y luego también tenemos otros dos eclipses más recientes.
0: Tardaba
1: el más
0: mucho,
1: destacado.
0: Eso sí, era conectarse a... ¿Tú te acuerdas cuando se conectaba? Es que tú eres más joven.
1: Ahí esperando. Y que no te llamara nadie por teléfono. Y luego, oye, también hemos tenido el de 2017, que se vio sobre todo en Estados Unidos de costa a costa y que es el gran eclipse de las redes sociales.
0: Claro. A ver qué vemos todos.
1: Protección, eso sí.
0: El próximo,
1: ¿eh?
0: Hombre, sabes, sí, ¿eh? Todo el mundo gafas. Y mira, hoy escuchaba que no es bueno dejarle a llevarte a niños pequeños porque no van a aguantar todo el rato con las gafas, y como hay que mirarlo adecuadamente con las gafas y un niño pequeño se lo va a quitar, menores de 5 o 6 años que no sepan entenderlo, mejor dejarles en casa.
1: Claro.
0: No podremos decirle, bueno, que lo vas a ver. Bueno, habrá que esperar al año que viene o al siguiente, que va a haber más. Ana Velasco, que te mando un beso enorme. Cuídate.
1: Un besito.
0: Y hasta el lunes. Verónica Chacín, buenos días.
2: Buenos días, Sofía.
0: ¿Tú vas a ver el eclipse?
2: Bueno, yo creo que sí, voy a intentarlo. A ver si aguanto las gafas.
0: Y a ver si somos capaces de llegar, porque dicen que en unos sitios va a haber una de tráfico, que yo ya me estoy temiendo esto. Bueno, en fin, que vamos a hablar de proteínas, porque, oye, la proteína está más de moda, cada vez más de moda. La encontramos en todo tipo de alimentos, porque empezó siendo algo muy típico los batidos o incluso los yogures, y es que ahora está... La leche, los macarrones, pan proteico, sí. Hay absolutamente de todo. Y esto de que, bueno, pues haya proteínas por todas partes también genera percepción de que cuanta más proteína consumimos, más saludable es nuestra alimentación. Pero es que ahora resulta que hay un estudio que agrupa a otros 350 de ellos que ha revisado todo esto y ha dicho... que esto de las proteínas no es tan saludable como parece, y hemos dicho, pero perdona, perdón, sí, ¿en qué quedamos? Pero si esto era tan saludable, entonces le hemos dicho a Verónica, acláranos, que es nuestra nutricionista de cabecera, acláranos si esto es bueno, si no es bueno, si es perjudicial, si no, en qué medida y en qué necesidades tenemos que tomarla. ¿Te parece?
2: Pues sí, pues mira, efectivamente, Sofía, yo creo que lo primero de todo vamos a decir que es que hemos normalizado ver en los estantes de los supermercados cada vez más productos enriquecidos en proteínas, que además antes eran yogures o lácteos, que todavía son productos proteicos, pues creo que ya vemos cereales, pan, macarrones, es decir, cuando nos tomamos un plato de macarrones entendemos que es un plato de hidratos de carbono, nadie piensa que está comiendo proteína. ¿Por qué ha sido esto? Pues porque el marketing aquí ha jugado muy bien, y es porque nosotros asociamos que la proteína es lo que nos da masa muscular, la proteína en ciertas edades de la vida, como por ejemplo cuando somos mayores, más ancianos, ¿no?, que comemos menos, además hay sarcopenia, pérdida de masa muscular, la persona mayor necesita un aporte de proteína, en las mujeres cuando vamos perdiendo, digamos, a partir de la menopausia, ¿no? Y también porque es un nutriente

0: la mayoría de las dietas proteicas casi siempre han adelgazado mucho, ¿no? Porque sacia bastante. Todo esto es verdad. Pero ¿qué pasa? Que hemos enriquecido con proteínas alimentos que no son necesarios enriquecerlos, porque cuando tenemos una necesidad cubierta de proteínas, que vamos a decir que no es tan sumamente elevada, el cuerpo lo que hace con esas proteínas es, digamos, tirarlas. ¿Y qué digo con tirarlas? Pues si hacemos un superávit calórico ese día, pasarlas en forma de grasa. De ahí a que estos estudios también tengan cierta veracidad, porque es verdad que si la persona está comiendo un exceso de proteínas y no necesita, no es que nos va a dar ningún problema de hígado ni de riñón, como se decía antes, ¿no? Que hasta ahí había que hacer un superávit altísimo y hasta día de hoy no se han visto estudios que demuestren eso, salvo que la persona tenga algún problema hepático, algún problema renal. Pero sí que la persona, esas proteínas, lo único que van a hacer es que la van a hacer encima sumar grasa. Entonces, aparte, genera muchos radicales libres, que eso complica la oxidación y eso también puede dar lugar al envejecimiento, que es un poco lo que nos decía este estudio, que dice que aumenta, o sea, la producción de la FGF21, que es una hormona, normalmente con las dietas que no tienen tanto aporte proteico, esta está más aumentada y lo que hace es que favora un envejecimiento más saludable. Con las dietas muy altas en proteínas, al haber tanta carga, pues lo que hace es que esta hormona se ralentice y el envejecimiento sea peor.
1: O sea, lo que dice este estudio es que no va bien, sobre todo para las personas, que es la gran mayoría de la población, que son sedentarias. Y en cambio sí tendría más beneficios, ¿no?, en personas activas o deportistas.
0: En personas activas o deportistas, o en personas realmente que tengan un envejecimiento real. Por ejemplo, una persona anciana que su dieta... no es que sea mala, es que a lo mejor a cuántas personas mayores hay que cenar una leche con galletas, ¿no? O que se saltan muchas comidas, pues a lo mejor aquí el aporte proteico, si además se toma un yogur que está enriquecido en proteínas, le resulta interesante porque nada más va a tomar a lo mejor esa ingesta en lugar de un buen plato. Pero para una persona que a lo mejor se toma un plato de legumbre en condiciones, ¿no? O se toma un
1: chuletón, tortilla francesa.
0: O una tortilla o un buen pescado. Y es una persona sedentaria o una persona, ojo, que sedentaria no quiere decir que estemos todo el día en el sofá. A lo mejor va a su gimnasio, pero tampoco hace una actividad más o menos normal. Por aquí estamos hablando de necesidades extras y aumentadas en deportistas que de verdad tienen entrenamientos intensos o entrenan más de una hora al día o hacen dobles entrenos. Una persona así se toma su buen plato, luego tomarse un yogur alto en proteínas o tomarse el pan proteico o que por la mañana se ya toma los cereales, no me va a suponer nada porque en esa comida yo ya he cubierto mis proteínas. ¿Qué pasa? Que el resto... va a hacer un superávit calórico, yo lo voy a quemar, o sea, lo voy a guardar en forma de grasa, porque ya no lo quemo. Entonces también, y ojo también, porque además en este estudio también creo que es interesante ver que es que muchos de los productos a los que estamos enriqueciendo proteínas, si te das cuenta, son productos de baja calidad nutricional, ¿eh? Porque muchos de ellos son ultraprocesados, es decir, cuántas galletas, cuántas barritas de cereales que tienen grasa de palma, grasas vegetales, ningún aceite de oliva, muchísimos azúcares, edulcorantes, excipientes.
1: Estos postres así tan ricos como natillas, mousses,
0: claro,
1: todo esto, no.
0: No, porque además es verdad, Sofía, que
1: me
0: yo...
1: Me acaba de dejar chafada.
0: No, claro, y es verdad que muchas veces he visto, y también te lo digo por pacientes que vienen, es que esto es tanto proteínas y a lo mejor hay algún yogur concreto que simplemente es un yogur natural. Y está enriquecido en proteínas y perfecto, porque las proteínas con las que lo enriquecen son con suero lácteo, con proteína de guisante, es decir, proteínas buenas, lo que pasa es que están aisladas. El problema es que la mayoría de los yogures que yo he estado viendo, salvo el que es natural, está a lo mejor de frambuesa o de chocolate o de vainilla, no solamente lleva el yogur y el enriquecimiento, es que aparte lleva para ese sabor a chocolate, pues azúcar, edulcorantes, digamos otro tipo de sustancias que no son saludables. Entonces,
1: aromas.
0: Claro, que el producto sea alto en proteínas no quiere decir que el producto sea saludable. Y también que el producto sea alto en proteínas y yo pague más por él cuando lo no necesito, es también un poco tirar el dinero.
1: Oye, ¿cuántas necesidades tenemos los adultos de proteínas? ¿Y cuál es la mejor manera de cubrirlos? Porque has dicho, bueno, sí, gente que tiene deporte puede necesitar más. Mujeres en edad menopáusica también. Entonces, ¿cuánto necesitamos?
0: Pues mira, lo normal es que anteriormente se decía entre 0,8 por kilo de peso. Ahora se ha visto que un poquito más alto estaríamos entre 1,2 o 1,6 por kilo de peso. Un adulto normal, una mujer normal, pues estaría más enfocada a lo mejor al 1,4, 1,6. Traduciéndolo, ¿no? Porque aquí vamos a ir con gramos. Simplemente tomando proteína en nuestra comida, en el desayuno, que eso sí que es importante, porque es verdad que los desayunos Digamos que teníamos la costumbre un poco de hacer un desayuno.
1: De pues, nada, tomarnos el café con leche y ya.
0: El café con leche y si no, pues a lo mejor pan blanco o croissant, mantequilla y el aporte proteico aquí faltaba, ¿no? Entonces si a esto le sumo que a lo mejor en la comida luego me tomo una ensalada y no lleva proteína, ya la tomo por la noche, aquí estamos bajitos. Pero si en el desayuno incluyo algo de proteína, como puede ser esa tostada con algo de pavo y aguacate, o jamón york, o jamón serrano, o unos huevos, es decir, un poquito de aporte en el desayuno, una comida en la que lleve carne, pescado, huevos, legumbres, es decir, algo de proteína. Lo que no podemos hacer es una comida que solo lleve verduras y fruta. En la merienda, si merendamos, pues a lo mejor un yogur, que tampoco sea un aporte muy alto de proteína, o una fruta, pero con algo proteico. Y en la cena, con que las tres comidas tengamos nuestro aporte proteico en una cantidad
1: llegamos
0: adecuada,
1: a esas necesidades.
0: Llegamos a las necesidades totalmente. El problema es que luego esa persona pues tenga un entreno bastante exigente, o sea, una persona que a lo mejor tiene unas necesidades porque tiene a lo mejor un metabolismo muy alto, un hipertiroidismo o alguna cosa no controlada, y que cuando tenemos a gente también que está ingresada, ¿no?, y la tenemos politraumata, pues necesita un aporte extra de proteínas. Pero por forma general, si tomamos proteínas en las tres comidas en una cantidad, que un filete, para que también digamos cuánto es una cantidad.
1: Sí, un filete de pollo, por ejemplo.
0: Un filete de pollo estaríamos hablando de unos 150 gramos, lo que tiene que pesar. El pescado blanco, unos 200 gramos. Un filete de pescado azul, 150 gramos también. Que nos pasamos a 200, no pasa nada. El problema también es cuando he visto mucha gente que se toma a lo mejor un plato de legumbre y luego 300 gramos de carne o de pescado. Ahí también te digo que es absurdo. O sea, que si te apetece, tómatelo, pero que por más proteína no vas a aumentar más masa muscular, porque también nuestro cuerpo tiene, se llama un pool proteico, no sé si lo sabías, que en cada digestión nosotros tenemos un límite de digestión de proteínas, es decir, se ha visto que entre 30 y 40 gramos es el máximo, y esto empezó un poco pues por, bueno, culturistas, gente de deporte, que al final sumaba proteína para intentar tener más músculo, y si la repartimos en diferentes comidas, sí que va aumentando, pero en una misma comida tener tanta cantidad, cuando yo paso de 40 gramos, mi cuerpo con esa proteína lo que hace es que la acumula, como digamos, para reserva energética, es decir, en forma de grasa, es decir, para reserva, no me suma más músculo. Entonces con un...
1: O sea, que no vale comerse, por ejemplo, de primero lo que dices, unos garbanzos, y de segundo un filete, porque como en la noche no voy a tomar me hincho para que me reserva ese del día, no vale.
0: No.
1: Hay que tomarse pues una ensalada y el filete, y por la noche el huevo, el pescado o...
0: Claro, y a lo mejor aquí si por la noche el huevo, el pescado no me lo quiero tomar, pues a lo mejor aquí un yogur alto en proteínas, por ejemplo, me vendría bien.
1: Y esto, por ejemplo, para el desayuno que has dicho, esto es muy importante en el introducir, por ejemplo, proteína en el desayuno. La gente que, por ejemplo, se toma un café con leche porque no tiene tiempo, porque sale corriendo y tal, ¿la proteína está en polvo?
0: La proteína
1: que se toma
0: está
1: la gente,
0: polvo, estaría bien, no deja de ser lo mismo que lo que llevan los productos enriquecidos, porque en los productos enriquecidos están con suero de...
1: Pero es verdad que estos productos se asociaban mucho a la gente del mundo del gimnasio, ¿no?, del mundo del deporte, del culturismo, pero ahora también la proteína en polvo se ve por todos sitios y todo el mundo toma suplementos.
0: Claro, o sea, a ver, es que también una cosa es que lo tomemos, como tú dices, porque el desayuno llevo muy rápido, no voy a tomar nada... Y sí que es verdad que además se ha visto en estudios, esto ya que todo el mundo lo hace, el marketing proteico ha sido sobre todo asociado a saciar, a perder peso, a saludable.
1: Sí, es que al final las dietas que vas de nutricionista siempre incluyen proteína, ¿no? Pues al final pusieron de moda también hace unos años las dietas solo proteicas.
0: Por eso. Vale, pero es verdad que los mayores estudios demuestran que empezar el desayuno con un aporte proteico hace que el nivel de saciedad durante todo el día sea más alto y ayuda a que la gente también se relacione con perfiles de menos peso. Es decir, que empezar el desayuno con algo de proteína es necesario. No quiere decir que solo me tome los huevos revueltos, pero si a lo mejor me tomo ese café con leche, como tú dices, no me tomo nada, pues sí que me podría tomar a lo mejor esa leche con algo de proteínas en polvo, con un batido de proteínas o con un yogur proteico. No estaría mal, me refiero, pero solo si lo necesito. Es decir, como lo voy a tomar sustituyendo algo porque no me lo tomo, no además de algo. Es decir, no un suplemento, sino un sustituto, porque no es que porque no me lo voy a tomar. O sea, me refiero, no es porque no llegue a las necesidades, sino porque no me apetece tomarme el alimento en concreto. Desde mi punto de vista, pues, si podemos tomar alimentos naturales, ¿para qué vamos a tomar un sustituto, no?
1: Ya. ¿Cuáles son esas fuentes de proteína adecuadas, o sea, naturales? Pues yo qué sé, que igual estamos todos más familiarizados con el huevo y resulta que tiene más la legumbre.
0: Pues la verdad es que las proteínas de alto del mayor alto valor biológico, que eso quiere decir, en nutrición se estudia en la carrera, y quiere decir que tiene mayor biodisponibilidad. Es decir, tú cuando te digieres un alimento, el alimento puede tener muchas proteínas, pero luego sabes que nuestro organismo no absorbe todo bien. Los alimentos con mayor biodisponibilidad de esa proteína, es decir, de mayor valor biológico, son el huevo. El huevo sería el que más alto la tiene, y luego el suero lácteo, la leche, toda esa proteína de suero. Luego ya estarían carnes, pollo, pescados y legumbre en esa misma opción, pero huevos y lácteo son las que mejor nuestro cuerpo tiene de biodisponibilidad. Entonces, bueno,
1: o sea, como que absorbe más, absorbe aunque no tengan más. Tanto como
0: claro, es decir,
1: como
0: o sea, esto pasa como si a lo mejor yo me tomo 100 gramos de, imagínate, te dice un huevo tiene 13 gramos de proteína, se lo digo así un poco al aire, y de repente tú piensas, me absorbo 13, pues que a lo mejor del huevo absorbes 12, pero igual te lo tomas de otro alimento, como la legumbre, que es verdad que no tiene esa biodisponibilidad tan alta, casi todos los alimentos vegetales, por la cantidad de fibra, la disponibilidad es un poco más bajita, porque interfiere en la manera de absorción, pues a lo mejor esos 13 gramos de proteína realmente son 7, pero no porque no estén presentes, sino porque nuestro cuerpo, la disponibilidad que luego tiene en el proceso de digestión, se va perdiendo parte. Entonces, digamos que huevo y lácteos serían las más altas, pero hombre, evidentemente una persona que sea vegana, con la proteína vegetal bien cuadrada y proteína de soja en las cantidades adecuadas, también podría llegar a las necesidades.
1: Me podrían llegar. Ay, ¿y los niños, por ejemplo, o la gente mayor, tienen más necesidades de esa proteína o menos?
0: Los niños pequeños tienen necesidad, sobre todo también de calcio y de proteína, es decir, no tienen más necesidad porque también piensa que al final las necesidades van también por el peso corporal, es decir, nosotros evaluamos 1,2, 1,6 por kilo de peso. Un niño no tiene
1: no
0: tantos
1: pesa,
0: kilos.
1: Claro.
0: Pero sí es verdad que con un niño tenemos que tener más, digamos, más insistencia y tener ser más conscientes de que sí, que tienen que tener un aporte proteico y no podemos descuidarnos en que no lleguen las necesidades dentro de su peso, porque para la formación de músculos y la formación de sus estructuras, incluso el sistema de defensa, necesitan proteínas. Entonces una persona mayor que ya tiene todo más formado, pues aunque tenga un descuido y no esté cubriendo necesidades, pues bueno, a la larga puede tener problemas, pero un niño es que va a impedir su desarrollo. Así que cuidado y de estar pendientes.
1: Sí, hay que estar pendientes. Oye, pues Verónica, me dejas más tranquila, porque es verdad que a veces lees un estudio, esto muy bueno, luego esto muy malo, y dices tú, ¿en qué quedamos? ¿No? Y es conveniente aclarar que la proteína sí, en su justa medida también, si no es que nos dedicamos demasiado, y mejor si es de fuentes naturales y de alta calidad que no de productos procesados. Y si los consumimos y no son tan procesados, mejor, pero como sustitutivo, no como además. Exacto. Gracias, Verónica. Hasta la semana que viene. Cuídate. Gracias. Mucho. Y aquí que nadie se marche, ¿eh? Porque seguimos en Herrera en Cope. Enseguida, las noticias de las 12, las 11 en Canarias.
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1: Las 12, las 11 en Canarias.
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1: A una semana de la avalancha de migrantes a la ciudad de Ceuta, la crisis migratoria generada sigue preocupando a toda Europa. En 2 horas se reúne la Comisión de Libertades, Justicia e Interior para debatir sobre el problema. Reunión a la que no van a asistir nuestros ministros de Interior, Grande Marlaska, ni de Migraciones, Elma Saiz. También esta tarde el rey Don Felipe va a recibir al presidente de Ceuta, Juan Jesús Vivas. Y es que a las afueras de la ciudad autónoma siguen rodeadas de migrantes que no han querido regresar a Marruecos. De hecho, hay más de 1,000 menores acompañados, no acompañados, que se hacinan en el centro de acogida. En Herrera en COPE, el portavoz de la Asociación Unificada de la Guardia Civil, Diego Madrazo, asegura que a pesar de los avisos no se reforzó la seguridad y las medidas y los refuerzos llegaron cuando ya era tarde. Los
22: compañeros desplazados en Ceuta estaban viendo un incremento de la presión migratoria de las entradas a nado desde la sentencia del Supremo. Era un goteo de entrada constante y luego aparte los propios ciudadanos ceutíes estaban advirtiendo de que había una concentración inusual de personas en Castillejos. Ahora que digan que eso fue imprevisible y la sentencia, se sabía que iba a producir efecto llamada y así se lo advertimos nosotros el mismo día 27 de julio que solicitamos una reunión con las autoridades de Ceuta y no mandaron efectivos ni refuerzos hasta que ya se produjo el asalto masivo.
1: En Andalucía siguen preocupados por el aumento de casos de virus del Nilo que ya ha provocado un fallecimiento, el de un hombre de 82 años de edad en la localidad de Dos Hermanas. La enfermedad provocada por la picadura de los mosquitos ha saltado también a la comunidad de Extremadura. Miriam Garriga.
23: Extremadura confirma el primer caso de virus del Nilo de este 2026. Se trata de una mujer de 86 años de Don Benito que tras permanecer ingresada en el hospital ya ha recibido el alta y se recupera en su domicilio. Es el primer positivo de este año después de que en 2025 se registraran 39 casos y 5 fallecidos por esta enfermedad en la región. Tras la confirmación, el Servicio Extremeño de Salud ha activado la vigilancia en las 8 áreas de salud, aunque la de Don Benito Villanueva es la que históricamente ha concentrado un mayor número de casos. El virus del Nilo se transmite a través de la picadura de mosquitos infectados y aunque alrededor del 80% de las personas contagiadas no presenta síntomas, Sanidad insiste en extremar las precauciones, recomienda evitar acumulaciones de agua donde puedan criarse mosquitos, utilizar repelente, llevar ropa que cubra la mayor parte del cuerpo y colocar mosquiteras en puertas y ventanas para reducir el riesgo de picadura durante estos meses de verano.
1: El Papa está hoy en la ciudad de Asís para conmemorar el 800 aniversario de la muerte de San Francisco. Allí ha pedido a los más de 2.000 jóvenes asistentes procedentes de toda Europa, les ha animado a construir una civilización del amor. Corresponsal Ángel Esconde.
0: El Papa ha pedido a estos jóvenes ser artífices de paz en el seno, ha dicho, de sociedades cada vez más tentadas a instrumentalizar la religión. El pontífice primero ha respondido a las preguntas de la juventud franciscana y después ha celebrado misa en la Porciúncula, el lugar donde falleció San Francisco de Asís. Allí ha evocado a la hermana pobreza.
2: Y bien, queridos jóvenes, hoy Europa y el mundo entero buscan en ustedes nuevos santos.

0: tengan la audacia de creer en la palabra del Evangelio. Sean muy humanos con la libertad de Jesucristo. Abracen la hermana pobreza.
1: Abrazate, sorella povertà.
2: Desde Asís, León XIV ha dado a los jóvenes la misión de abrir muros, de no ceder a la cultura de la fuerza y de crear un mundo para abrazar y no del que defenderse.
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5: El Barça entra en la carrera para fichar a Rodri, Andrés Sánchez.
6: A pesar de tener un acuerdo cerrado con el Real Madrid, desde hace días las negociaciones se han estancado y el Barcelona podría pescar en Río Revuelto, Víctor Navarro.
7: El FC Barcelona mira expectante la situación de Rodri. Hace unas semanas se lo ofrecieron al conjunto azulgrana. Se habló de unos 60 millones de euros por esa operación, pero les avisaron de dos premisas. Una era el salario que pedía el jugador, alto. Y la segunda, y la más importante hasta el momento, y era que el Real Madrid tenía un pacto con Rodri. Mientras el conjunto blanco no llega a un acuerdo con el Manchester City por ese traspaso, el Barça mira de cerca la situación.
6: Hoy tres equipos de primera división juegan un amistoso. El Getafe se enfrentará al Mónaco en el Principado, el Deportivo frente a la Fiorentina en Italia y el Málaga recibe al Al-Arabi en el Marbella Football Center. Los tres partidos son a las 8 de la tarde, hora peninsular. Y en baloncesto, el ala pívot del Barça, Toko Sengelia, ha abonado su cláusula de 1 millón de euros y ha abandonado con efecto inmediato el club. El georgiano, que llegó el año pasado a la entidad culé, es el 11º jugador que abandona el club en este mercado. Su futuro parece que pasa por Dubái.
5: Continúas en Herrera en COPE. Y continuamos haciéndolo desde las costas, desde nuestras costas. Al mar siempre hay que tenerle respeto, sí, pero especialmente en esta época del año. Para que te hagas una idea, solo en Cataluña, en lo que llevamos de verano, de los 400 incidentes relacionados con embarcaciones que han tenido que encontrarse ante algún problema, que han pedido auxilio, la gran mayoría son de personas que disponen de la titulación más básica y no tienen conocimientos sólidos de navegar. En definitiva, salir al mar sin la preparación necesaria tiene una serie de consecuencias que le acaba tocando resolver a nuestros cuerpos y fuerzas de seguridad, a Salvamento Marítimo en este caso, cuando sus prioridades deberían ser otras. José Manuel Allegue es jefe del Centro Nacional de Coordinación de Salvamento Marítimo. Hola, José Manuel, ¿qué tal? Buenas tardes.
8: ¿Qué tal, Beni? Buenas tardes.
5: ¿Os encontráis en situaciones de este tipo, en situaciones de que personas que sin los conocimientos necesarios salen en sus vacaciones con su embarcación o con la que han alquilado sin tener los conocimientos suficientes?
8: Bueno, no nos corresponde a nosotros el valorar el nivel de conocimientos de los usuarios de la náutica de recreo. Lo que sí que les puedo comentar es que la mayoría de las emergencias que atendemos en verano pueden evitarse con una preparación adecuada antes de salir a la mar. Dedicar unos minutos, por supuesto, a revisar la embarcación, la meteorología y los equipos de seguridad pueden marcar esa diferencia entre que se provoque una emergencia o que la navegación y este día pues sea un día para disfrutar y para regresar.
5: Pero es habitual que tengáis luego que remolcar esas embarcaciones o que tengáis que socorrer.
8: Entiendo que me preguntas explícitamente por las embarcaciones de recreo. Bueno, la siniestralidad o las emergencias marítimas relacionadas con embarcaciones de recreo pues tienen un punto estacional que es la, evidentemente, la campaña de verano. Por eso desde la Dirección General de la Marina Mercante anualmente se pone a disposición del público pues unas campañas de concienciación de la seguridad marítima especialmente para este sector.
5: ¿Qué tipo de avisos soléis recibir en estos casos? ¿Son personas que a consecuencia de, pues no sé si temporal o con combustible, o qué problemas son los que hacen que al final acabéis socorriéndoles?
8: Son muy diversos, como sabréis, o si no lo comento un poco por encima, Salvamento Marítimo pues dispone de 20 centros de coordinación alrededor de toda la costa española y sus islas, y bueno, pues sobre todo durante verano, pues durante las campañas de verano, pues la recepción de alertas es, es, por supuesto, de todo tipo, ¿no? ¿Con qué están relacionadas? Pues un poco lo que queremos en las campañas de concienciación y de intentar incrementar la seguridad, pues siempre vamos un poquito a

0: a digamos, hacer un reflejo de la siniestralidad, ¿no? ¿Qué es lo que tenemos que tener claro antes de salir a navegar? Pues cosas que parecen muy básicas y que a veces quizás se nos olvide, ¿no? Entonces me gustaría aprovechar para recordarlo y así contestar un poco a tu pregunta, ¿no?
1: Por supuesto.
0: Entonces sería, aunque parezca de verdad, que aunque parezca obvio, pero tenemos que tener en cuenta que el usuario de la náutica de recreo pues es un usuario lúdico, entonces se acerca al mar pues para, bueno, pues para pasar un día agradable, y entonces no siempre tenemos en cuenta una serie de recomendaciones, que son las que hacemos. Pueden parecer realmente básicas, pero bueno, son así, ¿no? Consultar la previsión meteorológica, comprobar los niveles de combustible de la embarcación, verificar que se dispone de chalecos salvavidas, por supuesto homologados para cada una de las personas a bordo, revisar el correcto funcionamiento del equipo de comunicaciones, y algo que es muy importante y que no siempre nos acordamos es lo que nosotros denominamos, o técnicamente se denomina, un plan de viaje. Es decir, es tan simple como cuando salimos a navegar, pues avisar en casa o algún conocido que esté un poco pendiente de, mira, pues voy a salir a navegar, tengo previsto ir por aquí, por allí y regresar a tal hora de la tarde, por lo que si no se produce ese regreso y esa nueva comunicación, pues ya no se alertaría. Entonces, un poco, digamos que la mayor... El mayor número de emergencias y de avisos que tenemos pues va un poco en este sentido, ¿no? Meteorología, combustible, falta de combustible, y por lo que me preguntabas al principio de por temporales y tal, pues si no consultamos la información meteorológica, pues probablemente nos encontremos en la mar con algo que no esperábamos.
1: Efectivamente, porque esto también ocurre mucho en la montaña, que hay mucho excursionista y gente que sale a hacer determinados deportes de montaña sin consultar si va a caer una tormenta, ¿no? Y te puedes encontrar en esa situación. Yo no sé, José Manuel, si también, además del tema de la previsión meteorológica, es importante tener en cuenta la zona, porque no es lo mismo navegar en una costa que en otra. Igual estamos acostumbrados a salir con embarcaciones de recreo, pues yo que sé, en la Costa del Sol, y de repente queremos hacernos otra ruta en otro lugar determinado donde hay corrientes. ¿Es el estado de la mar, esas zonas delicadas, lo tenéis de alguna manera identificado? ¿Las personas lo pueden identificar en algún punto?
0: Por supuesto, las condiciones de navegabilidad continuamos hablando de embarcaciones de recreo, pues están condicionadas precisamente por estas situaciones meteorológicas o oceanográficas de cada zona. Tenemos que tener en cuenta también que embarcaciones muy pequeñas, o incluso embarcaciones que se pueden tripular sin titulación y sin registro, pues entonces navegan por unas zonas que son muy cercanas a la línea de la costa. Entonces, con esa previsión de conocer un poco la meteorología que va a haber en la zona, pues yo creo que podríamos salvar una posible y desagradable situación a bordo.
1: Bueno, esto es lo que ocurre en cuanto a superficie, pero bajo el agua también ocurren problemas. Ramón Cuevas es portavoz de la Guardia Civil del GEAS, que nos ha dado estas recomendaciones también de cara a todos aquellos que practican buceo recreativo.
2: Lo primero que tenemos que hacer, aunque parezca básico decirlo, es planificar nuestra ruta, lo que vamos a hacer, consultar el parte meteorológico, las travesías que vamos a realizar, comunicar nuestros planes, dónde vamos a ir, a alguien que esté en tierra, a alguien que tengamos de confianza, porque hay veces que los familiares luego vienen a denunciar y ni siquiera sabe dónde está su familiar. Luego también revisar nuestra embarcación, y luego pues los sistemas de seguridad, que son obligatorios. Y luego pues muy importante, respetar la zona de los bañistas. También en las embarcaciones no vamos a tolerar alcohol o drogas al volante de estas embarcaciones.
1: De nuevo, sentido común, ¿no, José Manuel? También cuando todos aquellos que practican buceo, es importante también decir. No sé si vosotros os encontráis también con este tipo de situaciones.
0: Escucho que lo que ha comentado el compañero de GEAS, del servicio de la Guardia Civil, va un poco en la misma dirección, puesto que al final todos somos usuarios de la mar, y en superficie o en operaciones submarinas, pues es evidente que las precauciones han de ser las mismas, ¿no? Sí que tenemos, por supuesto, alertas en cuanto a operaciones subacuáticas, buceo deportivo, y bueno, pues pero es Guardia Civil quien está más encargada de este tipo de acciones. Nosotros en todo caso, pues como accidentes hiperbáricos, pues nosotros coordinamos el traslado a bordo de una unidad aérea o marítima hasta la cámara hiperbárica o hasta el servicio hospitalario que pueda prestar ayuda a esta persona.
1: José Manuel Allegue, jefe del Centro Nacional de Coordinación de Salvamento Marítimo, sigan vigilándonos desde el agua y, por supuesto, socorriéndonos. Ánimo con esta campaña de verano.
0: Muchas gracias.
1: Hola, Santi Duque, buenas tardes.
3: ¿Qué tal, Sofía? Buenas tardes.
1: La que se ha liado con la publicación de The Times, porque es que Marruecos no deja de ser noticia. Dicen ahora los de este diario...
3: Que no es cualquiera, ¿eh?
1: No, este diario no es cualquiera, no es cualquiera, porque lo decía esta mañana Alejandro Requeijo, el Times no se equivoca, claro, por mucho que la FIFA lo haya negado. El caso es que Infantino habría estado, como digamos, negociando, pergeñando a espaldas de el común de los mortales para que Marruecos albergase la final del Mundial a cambio de apoyos.
3: Sí. Ya sabes que Infantino está en una situación delicada después de que haya intentado privatizar el Mundial, que le haya salido el tiro por la culata, que haya recibido un rechazo unánime de todo el fútbol mundial. Entonces está en una situación delicada. Ayer tenía una junta de la FIFA en Rabat y parece que aprovechó, según cuenta The Times, que como decimos no es cualquiera, aprovechó para prometerle a Marruecos que si le apoyan en las elecciones a la FIFA, esto es en marzo de 2027, les da a cambio la final del Mundial. La final del Mundial que está en el aire, la final del Mundial que todo apuntaba que iba a ser en España, Santiago Bernabéu o el estadio del FC Barcelona, el nuevo Camp Nou, y que últimamente, en las últimas semanas, todas las señales apuntan cada vez más, cada vez que sale una noticia, Sofía, de la final del Mundial, todo el mundo habla de Marruecos, de ese estadio espectacular que están construyendo con 120.000 personas de capacidad, hecho ad hoc para la final del Mundial, y por lo que sea, esos rumores, esas habladurías, cada vez apuntan más a Marruecos.
1: Pero en un momento en el que encima España viene de ganar el campeonato del mundo, fácil en cualquier caso tampoco lo va a tener.
3: No, pero hay bastante oscurantismo en la FIFA con los procesos de selección de la sede de la final. No hay una votación, no hay una fecha fija ni un plazo fijo para decidirlo, no se sabe exactamente muy bien cómo se decide. Entonces, pues esta noticia ayer, unida a esos rumores de últimamente sobre cada vez más esos cantores de sirena que parecen indicar que la final va a ser en Marruecos, pues se ha hecho alertar a todo el mundo en España, porque recordemos que Marruecos fue el país último invitado en la organización del Mundial 2030.
1: Al final apareció de sorpresa.
3: Esto, Sofía, nace como el Mundial Ibérico, España-Portugal. En un momento dado se mete a Ucrania, en el peor proceso de Ucrania en la guerra contra Rusia. Ucrania se retira y a última hora entra Marruecos. Bueno, pues por su situación geopolítica, por la relación especial que puede tener con el gobierno de España, por lo que sea, por lo que sea. Pero últimamente Marruecos está quitándole mucho terreno a España también en esto de la organización del Mundial. Y ahora mismo pues han saltado las alarmas. España, la Federación, trabaja desde luego en ello. Lo último que sabemos de esto fue el 20 de julio, aquí en COPE, la celebración de la Copa del Mundo, que Louzán, el presidente de la Real Federación Española, se mostraba tranquilo. Decía, bueno, yo nunca tuve dudas de que será en España. Y ahora con esto ya la FIFA no va a tener más remedio. Pero claro, no ha pasado ni siquiera un mes. Y ahora mismo,
1: que
3: pues
1: ya
3: todo el mundo
1: se conocen estas negociaciones.
3: Por supuesto, Sofía, la FIFA lo ha negado rotundamente,
1: sí, eso
3: que
1: lo
3: haya
1: sabemos.
3: Ningún acuerdo.
1: Pero ¿ha habido reacciones al respecto desde el mundo del fútbol? ¿Alguien que se haya pronunciado?
3: No, la Real Federación Española de Fútbol dice que no se va a pronunciar sobre una noticia de un medio, que al final sigue siendo una noticia de un medio, a pesar de que sea The Times, que ellos no tienen ninguna certeza de que esto vaya a ser así. Efectivamente, de cara hacia afuera dicen esto, pero de cara hacia adentro entiendo que se habrán puesto otra vez a trabajar intensamente en este asunto. Y bueno, probablemente la filtración ha perjudicado a los intereses de Infantino y de Marruecos, ¿no? Porque sí que es verdad que ha habido una reacción bastante potente, sobre todo por parte de España, aunque ya te digo, de puertas hacia afuera la Federación transmite tranquilidad y dice que esto solo es una noticia de un medio.
1: Solo.
3: Nada más.
1: Solo de un medio. Tenemos a Marruecos en todos los fregados y esto también tiene su derivada política, ¿eh?
3: Sí, desde luego. Y sabes lo malo, ¿no? Que además no hay una fecha. No es que en marzo del 28 se conocerá. No, es que, como te digo, la FIFA en eso es muy laxa y no hay una fecha en la que vayamos a saber exactamente dónde se va a celebrar la final del Mundial.
1: ¿Podemos luego retirarnos, como decía Paco González, de si le dan la final, retirémonos, no hagamos el Mundial de España?
3: Que desde luego el derecho a la pataleta y al cabreo lo tenemos, pero creo que no es tan sencillo que ahora mismo España, con todas las sedes ya prácticamente definidas, se retire de esta pelea.
1: Santi Duque, querido, muchas gracias. Te escuchamos a partir de las 3.
3: Gracias.
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0: recordemos, se originaba ayer durante toda la madrugada. Los bomberos del Infoca han trabajado para intentar sofocar las llamas. Estamos ante el segundo incendio en 24 horas en la zona y el quinto en apenas 15 días. Nos vamos hasta Huelva. Manuel de Burgos, buenas tardes.
1: Yolanda, buenas tardes.
0: ¿Cuál es la última hora del incendio?
1: Te puedo decir que llegan buenas noticias. Fuentes de Infoca creen que el incendio se dará por estabilizado a lo largo del día. Otro escenario más optimista sería el mediodía, aunque la dirección de extinción pretende ser cauto porque se prevé una importante subida de las temperaturas a partir de la una de la tarde. Por el momento, las rachas de viento no son tan intensas como la del miércoles y las llamas están contenidas en un perímetro.
0: Ha habido rachas de viento que han llegado hasta los 40 kilómetros por hora y eso ha dificultado las labores de extinción. Manuel, tú has hablado con el alcalde de Lucena del Puerto, del municipio onubense. ¿Qué te ha contado?
1: Está indignado. Su nombre es Álvaro Regidor y ha enumerado en COPE los daños que se han registrado.
2: En fincas agrícolas, se han quemado balsas, alguna que otra vivienda, cultivos también. El ambiente es de impotencia principalmente porque son muchos días seguidos. Estamos en un sistema de alarma constante, indignación sobre todo.
1: Deja la investigación en manos de la Guardia Civil, aunque piensa que alguno de los incendios ha podido ser provocado. Yolanda.
0: Habrá que esperar, Manuel. Gracias por esa información de última hora.
1: Un abrazo.
0: Buenas tardes, soy Yolanda Aguirado y esto es Herrera en COPE Andalucía. A la una de la tarde se activa el aviso amarillo por calor en 6 provincias, en todas menos en Málaga y en Cádiz. Las máximas van a rondar los 39 grados y al aviso por calor hay que sumarle dos avisos por tormentas en Almería y en Granada. En las sierras podría caer incluso granizo. Es lo que nos cuentan desde la Agencia Estatal de Meteorología.
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0: Inaugurando Senda del Litoral, una senda que conecta prácticamente con todos los municipios de la provincia de Málaga.
1: Es uno de los grandes proyectos que tenía por delante el Ayuntamiento de Mijas, que tenía por delante su alcaldesa Ana Mata. Alcaldesa, el año que viene, hablábamos fuera de micrófono, si Destino Andalucía Verano vuelve aquí, ojalá volváis a invitarnos porque esto es una maravilla, ya habrá habido elecciones municipales, así que vamos a hacer un poco de balance. ¿Qué se ha hecho en estos últimos años en el Ayuntamiento? ¿Cuáles son los grandes proyectos que tenía por delante el Ayuntamiento y que ha cumplido?
0: Bueno, la verdad que en poco tiempo, ¿no? Porque es verdad que todavía no hemos hecho ni los 3 años. Nosotros, este equipo de gobierno, entró después de una moción de censura. Una moción muy justificada, porque las cuentas de este municipio y el orden de este municipio pues brillaba por su ausencia. Siempre se ha dicho que Mijas tiene dinero, y bueno, sí tiene dinero, pero el problema que tenía es que no tenía orden, ¿no?, para poder distribuirlo y con esa distribución atender todas las necesidades de todos los vecinos y vecinas del municipio de Mijas, independientemente del sitio en el que estuvieran, ¿no? Hemos tenido que modernizar también la administración pública para dar un servicio mucho más ágil, más telemático a la ciudadanía. Ya estamos acostumbrados precisamente a hacer muchas gestiones, ¿no?, desde nuestro móvil, sin tener que movernos de casa, y eso lo hemos empezado a implantar en estos pocos años de legislatura que llevamos, pero además también a cumplir requisitos que la ley, por ser municipio de gran población, exigía desde el año 2012 a Mijas, y que ningún gobierno se había puesto a cumplir la ley, ¿no? Por tanto, hemos trabajado un trabajo muy duro de forma interna para conseguir lo que hoy puedo decir, ¿no?, que Mijas tiene un periodo medio de pago inferior a los 30 días. Es decir, hoy me daban la buena noticia esas personas, esos trabajadores que han estado, bueno, pues junto conmigo, ¿no?, llevando toda esa organización interna del ayuntamiento. Hoy cumplimos con 27,54 días, ¿no?, el periodo medio de pago, un récord para un municipio como es Mija, de gran población y que tiene que cumplir con lo que dice, establece la ley, ¿no? Y sobre todo al que nos esté escuchando, ¿y esto qué significa?
1: Claro,
0: esto significa,
1: esto, ¿no?,
0: claro, esto
1: diseños.
0: Significa en que los proveedores que tienen servicios con el propio ayuntamiento, muchos de ellos empresas locales del municipio, pues van a cobrar en tiempo y en forma. Algo que muchas veces teníamos complicaciones a la hora de que nos prestaran servicio, ¿no?, las distintas empresas.
1: Claro.
0: Ahora tenemos la suerte de que cada licitación que hacemos, por ejemplo, el campo de fútbol de la Cala de Mija, un proyecto de 10 millones de euros en el que necesitábamos hacer esa gran reforma, ¿no?, porque Mijas es un municipio donde el deporte se practica todos los días del año y donde además tenemos a deportistas que están consiguiendo grandes retos, pues gracias a esos 10 millones vamos a tener nuevas instalaciones, y eso supone que se han presentado pues empresas muy potentes que anteriormente pues pasaba por Mija de puntilla porque no quería ninguna relación con el municipio.
1: Alcaldesa, cuando hablamos de economía, los ciudadanos eso quieren ver cómo se traduce, ¿no?, al final en sus servicios, en sus, bueno, pues en su día a día, en su cotidianidad, y desde luego hay algo que nos preocupa siempre mucho a los vecinos, y es los servicios sociales. Quería preguntarle también precisamente por las infraestructuras sanitarias, porque al final la sanidad es algo que nos preocupa y mucho a los andaluces. En Mijas, ¿qué situación tiene?
0: Pues nos preocupa mucho, ¿no?, y sobre todo porque es verdad que Mijas es un municipio que está en el centro de la Costa del Sol, un municipio que alberga mucha extensión, pero también alberga muchas personas. Antes se decía, y yo escuchaba, ¿no?, quizá de otros gobernantes, que es que aquí la gente no se ponía malo y, por tanto, las infraestructuras sanitarias no eran tan necesarias.
1: Que se lo pregunten a los vecinos, ¿no?,
0: entonces,
1: a los mijeños.
0: Es verdad que no se ha llegado a tiempo. Existen necesidades de infraestructuras nuevas que estén a la altura de esa atención ciudadana, y en este sentido hemos dado los pasos importantes con la Consejería de Salud de la Junta de Andalucía para firmar un convenio y poder tener un centro de alta resolución de proceso, algo que está implementando la Junta con su nuevo gobierno en el que el ciudadano que necesite de una atención médica a través de un acto único puedan tenerlo todo, es decir, que no se tenga que trasladar a Marbella o se tenga que trasladar a Benalmádena o a Málaga para hacer una resonancia, una operación de cadera, sino que todo se pueda llevar a cabo aquí en Mijas.

0: Ese ha sido uno de los primeros pasos que como alcaldesa hice y equipo de gobierno hicimos, ¿no? De que mi hija pudiera tener ese centro de alta resolución de proceso. Se ha licitado ya ese proyecto, que dentro de poco tendremos la empresa que va a, bueno, que ha redactado el proyecto para licitar la ejecución. Y yo espero que en pocos años, y digo pocos años, porque voy a estar muy pendiente de este cumplimiento hacia los ciudadanos que llevamos históricamente reclamando unas infraestructuras sanitarias acorde a las necesidades del municipio de Mijas.
1: Pues Ana Mata, alcaldesa de Mijas, gracias por acogernos hoy en este municipio, bueno, pues que sin duda es un municipio que se ha estancado en el tiempo con esas callecitas, con esas callejuelas, con esas macetas colgadas en los balcones, un sitio que mira al Mediterráneo, un sitio que tiene mucho que decir y que mira, como no, al futuro. 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

0: 12:30 del mediodía, una hora menos en Canarias y seguimos aquí en Herrera en Cope. Hoy se cumple una semana de la crisis migratoria en Ceuta y mientras continúan algunos problemas de la ciudad, antes escuchábamos a la presidenta de los empresarios diciendo que todavía había incidentes en las afueras, mientras se pone el foco en esa situación de los más de 1000 migrantes menores no acompañados, que ahora hay que ver qué se hace con ellos, que hay que asistirles. También se habla de responsabilidades políticas, ¿no? Y se ha hablado mucho estos días del papel que podía haber tenido Estados Unidos en esta crisis sobre la relación de Washington y Rabat y la posición de Estados Unidos que ha ido directamente contra el gobierno de España, dejando a Marruecos al margen de todo ello. David Alandete, ¿qué tal? Buenas tardes.
1: ¿Qué tal? Buenas tardes, ¿cómo estás?
0: Bueno, se ha hablado mucho estos días del papel de Estados Unidos en esto, se señalaba incluso a Trump como cómplice, como aliado de esto que ha podido ocurrir, pero en las últimas horas la tesis, la derivada, se ha introducido a otro actor, como es el caso de Israel, sin ir más lejos, hoy China apunta a que tendría ese papel relevante, una operación de inteligencia. Yo no sé cómo ves tú esto y cómo se toman en Estados Unidos también estas teorías.
1: Después de haber estado hablando con gente aquí en Washington, incluso diputados, políticos, está claro, yo tengo una certeza, porque fíjate el repaso que has hecho hablando de todos estos países. Parece ser que la crisis de Ceuta es culpa de todo el mundo menos del gobierno español. Es decir, hemos visto aflorar en redes sociales, en todo tipo de comentaristas, en medios públicos nacionales, todo tipo de teorías. Que si es la larga mano del sionismo, que por cierto, siempre la culpa de podemos buscar mínimamente cualquier crisis que ocurra en el mundo, siempre va a haber alguien que defienda que la culpa es de Israel y de los judíos. Esto es algo que viene de hace muchísimo tiempo. Parte 2, siempre la culpa de Estados Unidos, ¿no? Trump detrás de todo, o sea, una especie de conspiración ultra entre Trump y Benjamín Netanyahu para fastidiar al gobierno español, ¿no? Es que, claro, todo menos ver el hecho de que Marruecos puede utilizar la migración para presionar, como hizo ya hace algunos años, en el 21, para conseguir lo que vino después, que fue el apoyo del gobierno español a una soberanía marroquí sobre el Sahara Occidental, como ya hizo en Estados Unidos, y el hecho de que la coordinación y la seguridad fronteriza en España fracasaran, que es el punto de vista de aquí, de Washington. Y aparte sí que lo que es cierto es que aquí en la Casa Blanca, en el Capitolio, se considera a Marruecos un socio mucho más fiable que España. Y así nos hemos visto en la situación, Sofía, de que cuando España es invadida y decenas de miles de personas entran a la frontera de Ceuta, resulta que la culpa es del país invadido, de España, ¿no? Es lo que vino a decir la Casa Blanca y lo que vino a decir el Departamento de Estado, ¿no? Pero vamos, de ahí a que haya una conspiración internacional para fastidiar a Pedro Sánchez, que es lo que...
0: Ya, como los líderes mundiales no tuvieran otra cosa, claro, que hacer en el objetivo de Netanyahu,
1: si no tuvieran...
0: está solo el gobierno de España, porque en su día defendió a Palestina.
1: Ahora bien, hay una cosa que sí que es importante. Yo ayer lo hablaba con una periodista israelí que habla bastante con el equipo de Netanyahu. Hubo un error por parte de Israel, claramente, desde mi punto de vista, cuando nada más sucede esto. La diplomacia israelí tiende, yo he vivido, he sido corresponsal en Israel y sé que tiende a ser sarcástica, irónica, y que no, estaban pues guardándosela a España y al gobierno español por las constantes críticas a la ocupación militar en Cisjordania, a la campaña en Gaza. Entonces, nada más sucedió esto, algunos destacados líderes israelíes, diplomáticos como Dadi Danón, que es su embajador en Naciones Unidas, o el ministro israelí Tamar Ben-Gvir, empezaron a criticar a España. Ah, mira, España tiene colonias, ya es hora de que las devolváis a Marruecos. Lo decían con una sorna, como mira, os la devolvemos después de tantas críticas. Y eso a Israel, que ya tiene pocos apoyos en España, pues la verdad que no le ha hecho ningún favor, ¿no?
0: Pero sí que te escuchaba el otro día comentar en la tarde que Marruecos ha hecho una labor importante en los últimos años de lobista en Washington, reuniéndose con multitud de, bueno, pues de empresarios, de empresas, cerrando acuerdos comerciales. ¿Cómo son esas relaciones entre Marruecos y Estados Unidos?
1: Hay que partir de la base, y eso te lo recuerdan en la Casa Blanca constantemente, de que Marruecos es el primer país que reconoce la independencia de Estados Unidos en el siglo XVIII. El primero. Y eso sienta unas bases bilaterales que dan paso a una relación inmejorable. Siempre se dice, no, Estados Unidos, la relación especial con Reino Unido, la relación estrechísima con Israel. No, no, la verdadera relación especial es con Marruecos. Lo que pasa es que Marruecos, que es un titán diplomático aquí en Washington, actúa siempre de forma muy discreta. Nunca verás al rey de Marruecos o al primer ministro o a quien sea criticar a Estados Unidos, presionar a Trump. Nunca, nunca. Los israelíes son mucho más ruidosos a la hora de mantener esta alianza. Así que cuando viene una crisis, se da algo que a mí me ha dejado atónito, de verdad, Sofía. O sea, hace una semana, cuando empezamos a ver esas imágenes de Ceuta, yo pregunté a la Casa Blanca directamente y una portavoz del presidente Trump, Anna Kelly, criticó a España, atacó a España. Lo mismo que hizo la diplomacia estadounidense en un comunicado oficial al día siguiente. Es decir, esto es el resultado de las políticas de extrema izquierda y globalistas de un gobierno como es el de Pedro Sánchez, socialista, que solo hace que fomentar la inmigración ilegal. Esto son exageraciones, ¿no? Y son, o sea, mentira. No creo
0: no
1: que ese sea el objetivo, ¿no? No tiene culpa. O sea, el gobierno, si tiene culpa de algo, es de no haber estado previsto y no haber reforzado la frontera lo suficiente, ¿no? Pero no de fomentar esto, ¿no? Y eso se debe al hecho de que Estados Unidos no va a criticar a Marruecos. No lo va a criticar, nunca.
0: No. Lo estamos viendo, desde luego. Bueno, vamos a cambiar el foco, vamos a mirar a Irán. Trump ha amenazado con abrir el paso del estrecho de Hormuz. Nos has hablado aquí en numerosas ocasiones de la importancia que tiene ese punto estratégico para el comercio, qué importancia tiene también para la economía estadounidense. ¿Ves que esta amenaza de tomarlo por la fuerza vaya en serio?
1: No, la verdad que Trump entra dentro de su ciclo de los últimos meses, ¿no? Que es instigar el pánico en los mercados y en Irán con la promesa de unos ataques cada vez más fuertes. Ya, es que Trump ya ha llegado a amenazar con erradicar toda la civilización iraní. O sea, después de eso, ¿qué más puedes usar después de la amenaza de erradicar toda una civilización de la faz de la Tierra? Esto genera nerviosismo. Trump entonces dice que ha suspendido los ataques, anuncia unas negociaciones que Irán siempre o casi siempre desmiente, y entonces Trump dice que esas negociaciones, que no existen, van muy bien y que está a punto de reabrir el estrecho de Hormuz para calmar los mercados y que se dé una subida. Y esto es un ciclo, ¿no? Y claro, el problema del ciclo es que cuando lo haces una, dos, tres veces, bueno, puede que funcione, pero a Trump ya no le funciona, ¿no? Entonces no tiene confianza el electorado estadounidense ni la comunidad internacional en lo que el presidente dice se vaya a cumplir. Así que yo sé, y lo hemos contado, ¿no?, que el secretario del Tesoro aquí, Scott Bessent, dijo ayer o anteayer que se iba a reabrir inmediatamente el estrecho de Hormuz, y eso hay que ponerlo entre comillas, entre paréntesis, y yo creo que no va a ser, no va a suceder, ¿no? Porque es que no están ahí, Irán está resistiendo. Irán ha demostrado a Donald Trump y al mundo que tiene una capacidad de resistencia prodigiosa, increíble, y Trump está muy frustrado, pero muy, muy, muy frustrado, ¿no? Además, aquí, Sofía, se están acabando las municiones, ¿no?
0: Sí, eso te iba a decir, eso te iba a preguntar, porque lo hemos leído en ABC, que contabas que el gasto récord, que ya se había acabado el 80% de su munición.
1: Eso dice CNN. A ver, esto, hay claramente una serie de intereses en contar esto. Lo que sí que podemos contar hoy es que el fin de semana pasado estuvo Donald Trump el sábado en Camp David, que es el retiro presidencial en el estado de Maryland, y se llevó a su gabinete y tuvo una reunión del gabinete, y al parecer ahí hubo un choque entre él y el secretario de defensa, que se llama Pete Hegseth. Un choque, a ver, Pete Hegseth no se va a enfrentar a Trump, pero Trump estaba muy molesto porque había escuchado que los arsenales del Pentágono están muy bajos, ¿no? Entonces, está claro que desde la Casa Blanca, después de ese choque, se ha filtrado que el Pentágono no estaba del todo preparado, de que se están acabando los misiles, los interceptores. Y claro, es que Donald Trump tiene varios frentes abiertos. Está el frente iraní, por supuesto, está apoyar a Israel en su misión, ¿no?, en general, contra Irán y también en Líbano contra Hezbollah. Y luego está la cesión de misiles e interceptores a Ucrania en Rusia, ¿no? Entonces, claramente esto está afectando muy negativamente a las reservas, ¿no? Entonces, claro, Trump, que en campaña electoral se vendió como el presidente que no había abierto ninguna guerra y que nunca iba a abrir una guerra y que era el presidente de la paz, o sea, imagínate el tener que filtrar la Casa Blanca de que se han agotado el 80% de las reservas de municiones de determinados misiles interceptores, ¿no? Es muy alarmante y es muy negativo.
0: Para además es que esto no se repone de un día para otro. La industria armamentística requiere de tiempo, ¿no?
1: Raytheon y Lockheed Martin, que son dos de las principales empresas implicadas, necesitan mucho tiempo. No es como que puedas encargar 12 misiles y te lleguen hoy, ¿no? Es algo que se tiene que planificar, está muy controlado por el gobierno y además que requiere un tiempo. Además, ahora se está sustituyendo un sistema de interceptores de misiles por otros. Y sí, es realmente muy, muy, muy complicado poder cubrir todo el déficit que existe en este momento, ¿no?
0: Mm-hmm. Hoy hay un caso que nos ha llamado la atención, bueno, mejor dicho, varios, ¿no? Pero ha habido incluso dos muertes. El brote de diarrea explosiva. ¿Qué se está contando allí? Empezó en Michigan, ¿no? Si no tengo entendido mal, debido al consumo de lechuga, es un parásito, pero claro, esto de diarrea explosiva que acabe con muertes de personas, dices, enseguida te pones en la guardia, ¿no? Dices, ¿qué ha pasado
1: aquí?
0: Sí,
1: ha sido una especie de brote que ha afectado a varios estados y que ha causado mucha alarma porque sobre todo se ha esparcido por Estados Unidos en un restaurante de comida rápida, o ligado a varios restaurantes de comida rápida, pero uno de ellos que sirve tacos y que es muy popular aquí. Entonces aquí a la gente le gustan mucho esos tacos y muchos entraron un poco en estado de pánico. Al principio no se sabía que era ciclospora. Se empezó a detectar que estaba relacionado con algunos restaurantes en varios estados, se relacionó con esas cadenas de restaurante. Resulta que gran parte de esa lechuga que lo causaba venía de México. El presidente Trump llegó a hablar de esto. O sea, imagínate, si alguien de hace 10 años, alguien te dice, no, el presidente Donald Trump va a estar hablando desde el despacho Oval de la diarrea explosiva que se produce en los restaurantes de comida rápida. O sea, es que vivimos en una realidad paralela, ¿no? Pero sí, efectivamente, lo más grave y lo más llamativo es que pensábamos mucho que aquí estaba esto ya solucionado y que el gobierno estaba en ello, pero es que han muerto dos personas. Entonces esto ya se pone muy serio porque estas muertes se han declarado hace apenas 2 días y no está tan controlado como el gobierno nos había dicho en un principio, ¿no?
0: Oye, ¿qué le ha pasado al helicóptero de Donald Trump? Que se ha acercado en un vuelo con un avión comercial en Washington y bueno, ha quedado todo en un susto, pero no sé si se genera un cierto debate sobre la seguridad aérea, porque creo que no es la primera vez que en ese punto suceden cosas.
1: No, claro, es que lo importante aquí es que en febrero de 2025, a pocos meses de que volviera Trump, hubo un choque entre un helicóptero militar y un avión de pasajeros que venía de Kansas City y murieron pues muchas personas, ¿no? Y en aquel incidente se vio que en realidad el helicóptero y el avión habían tenido el permiso para sobrevolar en un espacio muy cercano. Y desde entonces, como esa es la ruta que utiliza el presidente en helicóptero, en el Marine One, para ir desde la Casa Blanca hasta la base de Andrews, que es donde suele abordar el Air Force One, que es el avión, se decretó por parte del Departamento de Transporte que cada vez que hubiera un helicóptero sobrevolando esa vía que pasa por encima del río Potomac, que está cerca de la Casa Blanca, se pararían todos los vuelos. Y por alguna razón que no sabemos, el sábado pasado, cuando el presidente iba precisamente a Camp David, como te comentaba ahora, se permitió que despegara un avión. Y no esto es que estuvieran cerca o que estuvieran a punto de chocar, pero se considera un peligro para la seguridad del presidente, ¿no? Ya te digo, allí en febrero del 25 murieron 67 personas, casi 70 personas en aquel famoso accidente del Potomac.
0: Es que encima, por lo visto, los protocolos de seguridad exigen una cierta distancia, que haya más o menos cerca de 2 kilómetros, ¿no? En sentido horizontal.
1: Y estaban en 1 kilómetro.
0: Y estaban en la mitad, pero vamos, la vida de Trump no estuvo en peligro. No.
1: Aunque este fin de semana sí que se ha sabido que durante una visita que iba a tener Trump ahora a Las Vegas, que ya ha vuelto, se volvió a detener a un tipo que ya tenía un rifle de asalto y que había planificado atacar al presidente. O sea, es que la vida de Trump está está constantemente sometida a este tipo de amenazas, ¿no?
0: ¿Y qué pasa con el estanque? Que el estanque reflectante sigue verde, ¿no? Pero allí acapara cada vez más atención. Ahora Trump acusa de vandalismo, pero por lo visto no tiene nada que ver, ¿no?
1: No, mira, el famoso estanque reflectante, el de la película, lo han visto los oyentes miles de veces, en la película Forrest Gump, cuando él va corriendo dentro de una especie de piscina, ese está enfrente del monumento a Lincoln, justo al lado del monumento a Washington, que es ese gran obelisco. Y a ver, Trump era de color granito, siempre ha sido verde. Yo siempre que lo he visto ha sido verde. Y bueno, pues es que no esperas más, ¿no? Nadie está bañándose ahí. Trump estaba obsesionado con que tenía que ser azul y tenía que reflejar todo lo que tuviera alrededor. Entonces lo ordenó pintar y lo quería pintar para... se iba a cambiar todo el granito, pero él decidió, no, voy a pintarlo con revestimiento de este de piscina azul. Y bueno, en fin, un desastre, porque lo comentamos, yo fui, lo vi,
0: sí,
1: y a los dos días estaba verde.
0: Sí.
1: Estaba verde. Entonces él empezó a... Estaba lleno de algas, peor que nunca, más verde que nunca. Él lo quería azul, estaba más verde que verde. Y el problema es que empezaron a detener gente. Entonces yo esto lo vi, porque te acercabas allí y el digamos, la pintura del fondo, pues se rompía y emergía. Entonces gente la tomaba y se llevaba un trozo, ¿no? Entonces ahí empezaron a detener gente. Y Trump dijo que estaba verde porque había una serie de vándalos que con cuchillo... Yo he visto esa piscina, necesitas más de un brazo para llegar hasta el fondo. Que con cuchillos por la noche habían rasgado el fondo de la... Tú imagínate ir a una piscina y con un cuchillo rasgar el fondo para que el agua se filtrara y que hubiera algas y que hubiera filtraciones.
0: Una historia
1: surrealista. Bueno, pues presentaron cargos y la fiscal los ha tenido que retirar porque esto no tiene ni pies ni cabeza, ¿no? Entonces, bueno, al final es que no se puso bien la pintura y porque se hizo muy rápido, como Trump quería.
0: ¿Pero crees que va a seguir insistiendo en que eso tiene solución o ya lo va a dar?
1: No, lo están pintando, ahora está vacía la piscina, la pileta está vacía y están pintándola de nuevo, a ver si tiene solución o no, porque yo creo que una superficie de agua tan grande a las temperaturas que tenemos en Washington, en verano, que estamos a 40 grados, pues
0: proliferan,
1: eso va a ser verde siempre.
0: Exacto, y se va a quedar verde de
1: a no ser
0: día.
1: Que le pongas cloro, pero ¿cómo le vas a poner cloro a eso que no tiene ni filtrado, ¿no? En fin.
0: Bueno, esperaremos tus vídeos, a ver cómo queda la cosa. Cuídate, David. Un beso
1: hasta
0: enorme.
1: Hasta luego. Chao.

0: Anda Washington, pero también atan dos puntos de interés en el día de hoy. El principal, Ceuta, una semana después de que se produjera esa invasión por parte de miles y miles y miles de migrantes. Ahora todo el foco está puesto en el reparto de menores migrantes, más de 1000 se estima, pero hay distintos recuentos en barriadas como El Príncipe que hablan de 4000, de 5000 menores. ¿Dónde van? ¿Cómo está el reparto? ¿Cómo se encuentran los centros de acogida? ¿Con sobrecapacidad? ¿Tienen todavía capacidad para acoger las comunidades autónomas? Enseguida se lo cuentan nuestros compañeros de Mediodía COPE con Ángela Sánchez a la cabeza y mucho más, porque la información continúa, pero el entretenimiento también. Mañana a las 6 de vuelta aquí en Herrera en COPE.
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9: ¿Qué tal? Saludos y muy buenas tardes. Soy José Manuel Cabrales, Herrera en COPE, en la provincia de Cádiz. Enseguida vamos a hablar de turismo, vamos a hablar de cómo ha sido el mes de julio y cómo viene el mes de agosto. Pero lo primero que hacemos es hablarte del tiempo. 34 grados de temperatura máxima hoy en la provincia de Cádiz. Los 36 de la Sierra de Cádiz, ahí van a estar. Y los 28 de Cádiz y la Bahía. En cuanto a la puesta de sol, será a las 21:26, la bajamar a las 15:18 minutos y la pleamar a las 21:43 minutos. También te hablamos en esta jornada de otras cosas. Hablamos de la Consejería de Fomento de la Junta de Andalucía, que toma la iniciativa en los atascos de la AP4. Diego Yesa.
10: Así es, su nuevo consejero Mario Muñoz Atanet quiere tomar cartas en el asunto para resolver desde ya la difícil situación de una vía saturada, aunque recordemos que la competencia es del Ministerio. El consejero tiende la mano asegurando plena colaboración institucional al ministro Óscar Puente para poder dar soluciones inmediatas a una vía que define como estratégica para Andalucía. La solución que se plantea es utilizar los Argenes y parte de las medianas para la instauración de un tercer carril que evite los atascos, algo que se podría hacer inmediatamente, ya que el proyecto aprobado tan solo afecta, recuerden, a la provincia de Sevilla y su tramitación todavía puede durar años.
9: Este sábado, Cádiz vivirá su noche del Trofeo Carranza, una edición que organiza el Cádiz con la ayuda del Ayuntamiento. Rubén López.
11: Sí, el Ayuntamiento mantiene la subvención de 56.000 euros que da al Cádiz Club de Fútbol para que organice el Trofeo Gaditano. El debate está en la propia devaluación del trofeo, a la par que en la noche social y de ocio que se organiza en Cádiz. Es cierto que el Ayuntamiento, un año más, pues organiza eventos con, en este caso, actuaciones musicales y conciertos, el de Nolasco y la Manuela en el Paseo Marítimo, además de una tarde de actividades infantiles para los más pequeños. Pero luego está el cartel del torneo deportivo en sí, devaluado por el propio Cádiz Club de Fútbol, para muestra un botón, mientras que este sábado vuelve a repetir como invitado por el Cádiz un equipo de segunda división, Las Palmas. Otros torneos similares al Carranza o de menor enjundia históricamente, pues lo hacen con grandes equipos. En el caso, por ejemplo, del Teresa Herrera, será el Real Madrid, que juega ante el Deportivo de La Coruña. En el caso del colombino, el Recreativo de Huelva lo hará ante el Betis. O en el trofeo Costa del Sol, el Málaga jugará ante un equipo de la Premier League inglesa, ante el Fulham. Necesita un replanteamiento el Trofeo Carranza porque va decayendo en los últimos años. El ayuntamiento sigue manteniendo esa subvención municipal, pero está claro que o se revitaliza de alguna manera, sobre todo desde el tema deportivo, o se deja caer el que fue el gran trofeo de los trofeos.
9: Ahora hablamos con Horeca, la patronal de hostelería de la provincia de Cádiz.
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9: La provincia de Cádiz indudablemente vive del turismo, es uno de los pilares fundamentales también de nuestra economía. Antonio María Ceballos es el presidente de Horeca, la patronal de hostelería en la provincia de Cádiz. Antonio, ¿qué tal? Buenas tardes.
7: Hola, buenas tardes.
9: Bueno, ¿cómo ha sido el mes de julio y cómo ha comenzado el mes de agosto? ¿Previsiones también para este mes?
7: Bueno, en principio julio se ha cerrado prácticamente igual que el año pasado. Hay una décima de diferencia, ha sido un 88.5 casi. Y hosteleramente hablando, pues estamos ahora haciendo la encuesta para ver cómo ha ido. Parece ser que está un poquito más flojito, pero creo que al final habremos cubierto el expediente. Y el tema de agosto, pues agosto lo vamos a tener en principio con las previsiones en el 92,12, en la primera quincena. El año pasado se hizo un 92.5 en todo el mes, pero siempre la segunda quincena como que es más baja, porque ya se van la gente para estar en casa los últimos días.
9: ¿Hay alguna población que marca la diferencia, que sube en la provincia de Cádiz en torno a otros años? ¿Cómo ha ido?
7: Bueno, normalmente la primera quincena es potente. Hay 5 poblaciones que superan el 90% en las previsiones, aunque hay que tener en cuenta que todavía va a haber más reserva en estos 15 días que quedan, y también va a haber gente que va a llegar directamente. Es decir, que eso no figuran en ningún estudio. Y poblaciones siempre pues Conil, el caso de Sanlúcar, propio Cádiz, normalmente la costa, Chiclana, son las poblaciones que mayor ocupación obtienen, y de ahí ya pues se va rebosando hacia el interior. Puerto Santa María, Jerez, etcétera.
9: Bueno, cabe recordar, hemos dado los datos del paro, del descenso en la provincia de Cádiz, a diferencia de muchos otros lugares donde desgraciadamente ha subido, pero la provincia de Cádiz ha bajado el paro. De esto tiene mucha culpa la hostelería, porque aporta muchos puestos de trabajo, evidentemente.
7: Pues sí, con datos en la mano, del 19 al 25 se crearon por la Seguridad Social 9.000 nuevos cotizantes en la hostelería. Entonces eso es un promedio de 1.500 al año, que en este año todavía no tenemos los datos del 26, pero vamos también creciendo, o sea que seguiremos creando puestos de trabajo.
9: Y me da mucha alegría, Antonio, cuando vemos la apertura de nuevos restaurantes, proyectos de hoteles que hay sobre la mesa también, que son importantes, sin duda.
7: Sí, la verdad es que la provincia está de moda desde hace ya muchos años, y ahora, está viniendo mucha inversión de fuera de la propia provincia. Hemos tenido gente de Huelva, gente de Sevilla, gente de Málaga, de Córdoba, en fin, empresarios hosteleros, y de Madrid no digo nada. Madrid se está quedando con medio Cádiz. Han cogido el campero de Barbate, tienen ahí este de Chiclana del mar, restaurante del mar, en fin, hay infinidad de establecimientos que se han hecho cargo unos grupos de Madrid como inversión, y eso hace que se jubilen los antiguos hosteleros y insuflemos nueva sangre al sector.
9: Sin duda, para el sector primario también es importantísimo, y es que cada vez vemos más que la gente que llega a la provincia, los propios de aquí también, pues piden producto de aquí, de la zona, los vinos, pescados, los mariscos, las verduras, carnes, tenemos de todo en la provincia, y es también muy importante para ese sector primario.
7: Sí, por supuesto. Nosotros somos una gran locomotora económica para el sector de los proveedores, ¿eh? Si no fuera por nosotros, desaparecería más de la mitad, porque la propia población gaditana no puede dar abasto a toda esa producción que se realiza. Y gracias al turismo, claro, el año pasado tuvimos más de 8 millones de pernoctaciones, pues eso son más de 8 desayunos, más de 8 millones de almuerzos, más de 8 millones de cenas. Claro, todo eso hay que comprarlo y eso no tiene nada que ver con los que viven en la provincia. Esos son gente que viene de fuera. Por lo tanto, si el turismo desapareciera como le gustaría a algunos, pues aquí perderíamos todo.
9: No, por favor, que no desaparezca, que depende muchas familias del turismo y familias que de forma indirecta, como acabamos de decir, pues también dependen, ¿no? De que funcione todo, de que esa locomotora siga tirando del carro. Antonio María Ceballos, presidente de Oreca, muchísimas gracias por estar con nosotros. Gracias.
7: A vosotros y feliz agosto.
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13: La una, las 12 en Canarias.
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13: ¿Qué tal? Muy buenas tardes. Bienvenidos a Mediodía COPE en este jueves 6 de agosto. Día en el que, mira, nos ha dado por echar la vista atrás. Por ejemplo, mira, te pregunto, ¿qué estabas haciendo tú en el año 2007? Yo empezaba la carrera, no te digo más. Mira, un español cobraba de media entonces 1.700 euros al mes. La barra de pan costaba, bueno, unos 70 céntimos. Y un piso medio en Madrid, poco más de 300.000 euros. Estábamos, por cierto, entrando en la crisis de la que tardamos luego años en salir. 2007 fue también el año en el que descubrimos a cantantes como Rihanna. Se publicó también el último libro de la saga Harry Potter. Y en España, pues estrenaba La que se avecina.
14: La que se avecina.
13: Quien no sabía la que se le avecinaría 20 años después era José Luis Rodríguez Zapatero, presidente del gobierno de aquel 2007, que fue testigo, por cierto, ese año del momento en el que se pronunció una frase que es historia de España.
15: ¿Por qué no te callas?
13: La del rey Juan Carlos, mandando callar a Hugo Chávez en la cumbre iberoamericana. ¿Cuántas cosas? Fíjate, ese mismo 2007, el propio Juan Carlos I realizó la última visita de un rey de España a las ciudades españolas de Ceuta y Melilla.
16: Agradezco de todo corazón el muy cálido recibimiento de que hemos sido objeto desde nuestra llegada esta mañana. Un cariñoso recibimiento al que queremos corresponder dedicando a todos los hombres y mujeres de esta ciudad nuestra cercanía y mayor afecto.
13: Desde aquel 5 de noviembre de 2007 ningún otro rey español, ningún jefe del Estado ha estado en Ceuta. Le recibió entonces al rey Juan Carlos el presidente de la ciudad autónoma, Juan Jesús Vivas, el mismo que hoy será recibido por Felipe VI, pero no en Ceuta, en el Palacio de Maribén, en Palma. Porque Felipe VI en estos 12 años de reinado no ha estado en Ceuta y Melilla. Son las únicas dos regiones españolas que no han visitado los reyes. Ya te digo que no es algo excepcional, ¿eh? El rey Juan Carlos fue una vez y era la primera vez que un rey pisaba Ceuta en 80 años. Los gobiernos han evitado por sistema la presencia de jefes de Estado españoles en las ciudades de Ceuta y Melilla. Por eso de no enfadar demasiado a Marruecos, que es algo que tampoco es nuevo de ahora, aunque es verdad que estamos viviendo una situación excepcional, ¿no? Felipe VI tampoco viajó a Ceuta y Melilla siendo Rajoy presidente, aunque como te digo, Ceuta no sufría entonces una situación tan excepcional y tan grave como la de la semana pasada. Y que se producía además después de la que se vivió en 2021, ¿no? Segunda vez. Lo decían esta mañana las asociaciones de guardias civiles en Herrera, en COPE. No hay un país preparado para que de repente se le cuelen 72.000 personas en una ciudad en la que viven 83.000. Todo esto empezando porque no es normal un ataque a la integridad territorial de un país de esa magnitud. Es por eso por lo que todo el mundo se pregunta ahora por qué, ante una situación excepcional como esta, en un momento en el que hace mucha falta recordar que Ceuta y Melilla son tan españolas como Tarragona, como Ávila o como Badajoz, el rey de España, el que se quedó y dio la cara en Paiporta hasta cuando le lanzaron barro, el que salió a defender en un mensaje a la nación la unidad del país después de la declaración de independencia en Cataluña, pues ahora no acude a Ceuta, ¿no? Lo que no quiere decir que no haya seguido al minuto y con preocupación lo que ha pasado allí, no ha dejado de hablar por teléfono con el presidente ceutí, a quien hoy recibe, y que incluso horas después de esa avalancha emitió un comunicado en el que pedía adoptar medidas, esto es textual, que transmitieran de forma clara y determinante la presencia de España en Ceuta y Melilla. Toda España está con ellos y el Estado, decía, tiene que velar por la seguridad para evitar que algo así se repita. Lo que ha sido entendido por muchos como una llamada de atención al gobierno en medio de la polémica por su gestión, ¿no?, de esta crisis migratoria, por los avisos que Interior dice que no recibió sobre lo que se estaba cociendo al otro lado de la frontera. Y para viajar a Ceuta y Melilla como máximo representante de la monarquía parlamentaria, el rey necesita el respaldo y el visto bueno del gobierno, que parece que una vez más no está por la labor.
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13: Hay otras noticias que te cuento en titulares con Carolina Miravalles. Carolina, buenas tardes.
12: Buenas tardes, Ángela.
13: Seguimos pendientes de esa crisis migratoria en Ceuta.
12: La situación de Ceuta tras la avalancha del pasado jueves sigue preocupando a Europa. En una hora está previsto que se reúna la Comisión de Libertades, Justicia e Interior para debatir sobre el problema. Reunión a la que no asistirán nuestros ministros de Interior, Grande Marlaska, y de Inmigraciones, Elma Saiz, que dan así plantón al Parlamento Europeo.
13: Incendios.
12: Las altas temperaturas y la ausencia de lluvias eleva el riesgo de incendios en gran parte de España. Hoy están en riesgo alto en Canarias, sur de Andalucía y Huelva, Castilla-La Mancha, norte de Murcia y noreste peninsular. Un riesgo que va a seguir aumentando a lo largo de la semana.
13: 50 millones.
12: Es el número de habitantes que casi ya tenemos en España. Exactamente éramos 49.801.559 a fecha 1 de julio. En el segundo trimestre del año, la población aumentó en algo más de 104.000 personas, sobre todo por el aumento de personas nacidas en el extranjero, ya que las nacidas en España disminuyó.
13: Y León 14 regresa a Roma.
12: Ahora mismo está volando a Roma tras su visita a la ciudad de Asís, donde se ha reunido con más de 2.000 jóvenes de toda Europa, a los que ha animado a convertirse en artífices de paz en sociedad, donde se utiliza la religión para confrontarse. Además, ha lanzado un mensaje a todos los cristianos. Nos ha pedido liberar a la sociedad de enemigos inventados por el miedo e ignorancia y construir un mundo para querer y servir y no para explotar y dominar.
13: Y en el deporte, Santi Duque, buenas tardes.
14: ¿Qué tal, Ángela? Buenas tardes.
13: El Real Madrid está a punto de anunciar su sexto fichaje.
14: Sí, es que después de días tratando de limar esos famosos flecos del contrato, la llegada de Jan Diomandé al equipo blanco es inminente, Melchor Ruiz.
15: De hecho, el jugador de Costa de Marfil de 19 años está viajando desde Austria, donde estaba concentrado con la selección, con el conjunto del Leipzig alemán, para posteriormente pasar el reconocimiento médico en la capital de España y poder hacer oficial ese fichaje por el Real Madrid. La operación, como venimos contando desde anoche, sería en torno a los 120 millones y firmará por 5 temporadas.
14: Gracias, Melchor. Por su parte, el Barcelona ha vuelto al trabajo tras 2 días de descanso para preparar el triangular que disputará este sábado en Udine, en el que se enfrentará al Nottingham y al Udinese. La primera sesión de las dos programadas para hoy destaca el regreso de Gavi, que ha adelantado su vuelta a pesar de estar citado para el día 12, y la presencia de uno de los nuevos fichajes, el británico Anthony Gordon. Y en tenis siguen cayendo favoritos en el Master 1000 de Montreal. Esta madrugada han sido eliminados Zverev y Ollera, Lia Sim, también han quedado fuera Medvedev y Taylor Fritz. Rafa Jodar, nuestro español, sigue En el torneo, después de remontar ante Moutet, se va a enfrentar esta madrugada a Musetti. También ganó Dani Mérida, que juega mañana contra Alex Michelsen.
13: Gracias, Santi. Sigues en Mediodía COPE.

0: Mira, ahora que puede que te pille de vacaciones, imagínate que tienes contratados tus vacaciones, ¿no? Tu paquete con una agencia de viajes para ir, pues no sé, mira, a Disney con tus hijos, el viaje de tu vida en familia. Y bueno, cuando llega el momento, después de haber pagado todo por adelantado, resulta que no tienes nada, ni dinero, ni viaje, porque la agencia hizo la reserva, pero no pagó vuelos ni habitaciones. Bueno, pues esto que te cuento es la pesadilla que están viviendo más de 400 personas que confiaron sus vacaciones y sus ahorros a una empresa de viajes en Girona, en La Scala, para que les ayudase con sus viajes en varios lugares del mundo. No muchos confiaron en la agencia, como es habitual cuando acudes a un profesional para que te organice un viaje como este, agencia que, por cierto, ya está siendo investigada. Se la habían recomendado amigos, familiares, personas conocidas, pero al parecer la dueña habría perdido recientemente la licencia para poder comprar los billetes y no ha devuelto el dinero a sus clientes. Como te digo, todo esto presuntamente porque el caso se está investigando. En redes sociales, su dueña ha publicado un comunicado en el que lamenta la situación y asegura que quiere reembolsar el dinero a esos clientes, pero los afectados aseguran ni que nadie se ha puesto en contacto con ellos y que además se han quedado sin vacaciones. Es el caso de Elena. Ella había contratado con esta agencia un safari por Kenia.
1: La chica de Tanzania me dijo, pero Elena, ¿tú sabes que yo le he pedido a Rebeca 6.000 euros? Miento, 6.000 dólares, no 3.600, que es lo que habéis pagado vosotros. Nos pedía a los viajeros mucho menos importe del que realmente era. O sea, era como algo piramidal, hacia una rueda, pero hasta, yo creo, que hasta que ha explotado esto, lógicamente no habían euros para pagar.
0: Qué barbaridad, imagínate, ¿no? Y además, eso es que encima de que te has quedado sin dinero, te has quedado en tu casa y sin vacaciones y con la ilusión perdida, ¿no? Sobre todo en el caso de los más pequeños, a los que les habías prometido unas vacaciones en familia. No te quiero contar a los que les habías prometido que ibais a ir a Disneyland París, ¿no? Que es el suelo de prácticamente cualquier niño. Quiero saludar al abogado Jonathan Muela, que es uno de los que está llevando las causas de algunos de los afectados. Señor Muela, buenas tardes.
2: Hola, buenas tardes, ¿qué tal?
0: ¿Cuál es la situación ahora mismo?
2: Pues mira, ahora nos encontramos pues que esto parece que estalló el viernes. La empresa de agencia de viajes regentada por esta tal Rebeca pues apareció por las redes sociales, dejó de contestar todos los WhatsApps, correos electrónicos y llamadas. Y al parecer, pues, bueno, se cancelaron todos los... Bueno, al parecer no, se cancelaron los viajes de, en este caso, de alguno de mis clientes, pues sin devolver el dinero, sin poder realizar los viajes y sin dar ninguna respuesta al respecto.
0: ¿Y ahora qué va a pasar con ellos? Porque, claro, lo que usted dice, se han quedado sin nada, ni dinero, ni viaje, y sin saber qué va a pasar.
2: Pues la verdad es que la gente lo está pasando relativamente, o sea, muy mal por la situación que está viviendo. Tengo incluso unos clientes que se casan ahora en agosto y se han quedado sin el viaje de novios, iban a las Islas Maldivas y se han quedado sin el dinero y con la frustración de que se van a casar y no van a poder disfrutar del viaje de sus sueños. Ahora simplemente pues se está procediendo a denunciar los hechos por un posible delito de estafa. Vale, y luego pues bueno, también se abre la vía civil para los afectados para poder reclamar el incumplimiento del contrato, lo que según se nos está diciendo desde la Generalitat de Cataluña, desde el Departamento de Consumo, es que parece ser que esta agencia no estaba de alta y que carecía de los permisos para poder ejercer dicha actividad y que tampoco disponía del seguro que les obliga la ley de consumo para hacer frente pues a impagos o a insolvencia de estas empresas. Por lo tanto, nos encontramos pues que no tienen el viaje, no tienen el dinero y la empresa no responde.
0: Madre mía, ¿la han conseguido localizar?
2: Pues se ha intentado hablar, como ya le he comentado, por los medios por lo que ella promocionaba, tanto redes sociales como WhatsApp y teléfono, y no se pudo contactar con ellos. Lo que sí es cierto pues que cuando se le pedía el recibo de las transferencias o los pagos en metálicos, aparecía una dirección que casualmente resulta ser que es coincidente con el domicilio donde parece ser que reside, y se fue a hablar personalmente con ellos para ver si, bueno, es la única dirección donde se tenía, y bueno, solo apareció el que se hizo pasar o parece ser que es el marido, porque tampoco se quiso identificar, y que lo sentía mucho, pero que no había dinero, que no había viaje y que lo tenían mal en los abogados. Y cuando se le pidió el número de los abogados para poder, pues bueno, pues al menos que alguien dijese cuál es la situación, pues tampoco se nos quiso dar los datos de los abogados. Por lo tanto, no sabemos si existe, si no existen estos abogados y cuál es la situación real de la empresa. Simplemente pues que no devuelven el dinero y que los viajes están cancelados.
0: ¿De cuánto dinero estaríamos hablando solo con los clientes que tiene a los que usted representa?
2: Yo los que yo he representado estaríamos alrededor de los 60.000 euros, pero si cogemos los afectados del grupo de WhatsApp que se empezó a hacer a principio de semana, hay más de 430 personas solo en ese grupo de WhatsApp, que parece ser que estaríamos superando el 1 millón de euros.
0: Madre mía, qué barbaridad. ¿Sabe cuánto tiempo se puede tardar en darles una solución? O sea, ¿cuánto tiempo puede dictarse que sean indemnizados o que se les devuelva el dinero? ¿Cuánto dura este proceso?
2: Claro, aquí está la problemática del asunto, es que a pesar de que el municipio donde regentaba la señora Rebeca este establecimiento, que es un coworking que está cerrado, es un pueblecito de Gerona que se llama La Escala, pues como tenía tanta repercusión, pues resulta que ya no estamos hablando de la provincia de Gerona ni de ámbito de Cataluña, sino que parece ser que hay gente afectada también a nivel estatal, y por tanto ya se ha derivado las competencias a la división del Mossos d'Esquadra de Barcelona, y esto pues seguramente, si es así cierto que hay afectados de toda España, pues acabará en el juzgado central de instrucción de la Audiencia Nacional, y esto pues ralentizaría mucho más el procedimiento, y estamos hablando de años para poder dilucir si aquí ha habido un delito de estafa o no, y pues si existe o no existe posibilidad de hacer frente a la devolución de los pagos.
0: Madre mía, señor Muela, imagine que nos está escuchando alguien que tiene contratado un viaje con otra agencia y que, pues no sé, en unos días descubre que le han dejado tirado sin viaje, sin dinero. ¿Qué le recomendamos? ¿Qué hay que hacer? ¿Qué tiene que hacer una persona que está en esa situación?
2: Pues ahora actualmente hay unas diligencias policiales que Mossos d'Esquadra ya la conocen, en este caso es la Policía Autonómica de aquí de Cataluña. Todas las denuncias se están acumulando en esas diligencias policiales, y yo pues diría pues que si se sienten afectados por esta agencia de viajes, pues que denuncien por si existe un posible denuncio de estafa, y si en el caso de que se les hayan dejado tirados, como es en el caso de que incluso hay gente que está de viaje y no tiene los vuelos de retorno, pues que presente la pertinente también demanda por incumplimiento contractual de lo que viene siendo el viaje contratado.
0: Madre mía. Pues esperemos que haya suerte, porque realmente es una faena. No solo pierdes tu dinero, miles de euros, sino que además te quedas sin vacaciones y sin esa experiencia familiar, ¿no? De estar todos juntos, o ese viaje de novios, o lo que sea. Al final las vacaciones de cada uno son un momento que uno espera con muchas ganas todo el año, y además con mucha necesidad en muchos casos de poderse ir a desconectar, y quedarte sin ellas pues es también una faena. Esperemos que se dé con los dueños de esta agencia que operaba, parece ser sin licencia, y que se les pueda dar una solución. Jonathan Muela, abogado que representa a varias de las víctimas de esta estafa, gracias por estar en Mediodía Cope y mucha suerte.
2: Muchas gracias a ustedes. Un saludo.
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5: Nadie puede guardar toda el agua del mar en un vaso de cristal. ¿Cuántas gotas tienes que dejar caer?
0: Y fíjate, están siendo horas muy complicadas en la lucha contra la violencia machista. Dos crímenes que a esta hora mantienen consternados a los vecinos de Llanes, en Asturias, y también a los de Murcia, que han sido los dos escenarios de estas dos tragedias, ¿no? En Murcia, ayer fue asesinada en un centro comercial Gloria, una mujer de 44 años. Encontraron su cuerpo en la trastienda de una zapatería de ese centro comercial donde trabajaba su pareja, Juan. El asesino huyó después del crimen, dejando un mensaje a un compañero de trabajo que fue el que encontró el cuerpo, ¿no? La Guardia Civil ha podido encontrarlo esta noche después de huir. Lo ha encontrado en Puerto Lumbreras, casi en la provincia de Almería, cuando intentaba escapar hacia Granada. La pareja tenía una hija de solo 5 años. Un crimen atroz que conocimos además cuando estábamos todavía asimilando otro asesinato machista en Llanes, en Asturias. Una agente de la Guardia Civil, Laura, asesinada a tiros por su expareja en el interior del propio cuartel. El agresor, Damaso, era también Guardia Civil, fue abatido por los compañeros de la víctima. Dos resultaron heridos. Los tres han dejado, esta pareja ha dejado 3 hijos huérfanos. ¿no? En los dos casos existían orden de alejamiento que no evitaron los asesinatos, ¿no? Así que una vez más es inevitable sentir esa sensación de que las medidas de protección a las víctimas pues como han vuelto a fallar, ¿no? Las políticas de igualdad en general, fíjate, en lo que llevamos de año, 35 mujeres han sido asesinadas por sus parejas o exparejas en España. Así que hoy nos acompaña en Mediodía COPE la juez auxiliadora Díaz, magistrada especialista en violencia de género e igualdad. Muy buenas tardes.
6: Hola, buenas tardes.
0: Pues es inevitable hacerle la pregunta, ¿están fallando las medidas de seguridad contra la violencia machista?
6: Hombre, yo considero que el hecho de que se haya producido un incremento, como lo hemos visto en otras ocasiones, no significa de que haya más actos de violencia de género, sino que los que existen se están dando más a la luz. Es decir, yo creo que las mujeres están teniendo menos, menos temor, ¿no?, a la hora de poner lo que es la denuncia. Lo que está claro que es que el número de asesinatos sí es verdad que se ha incrementado bastante, ¿no? Entonces, en ese sentido, sí es verdad que debemos estar bastante tristes en cuanto que las mujeres pierden la vida semana también y semana tras semana tras semana, ¿no? La verdad que es un problema social muy importante, pero que también creo que falta mucha concienciación social a la hora de entender lo que es la violencia de género, ¿no? Y eso creo que también ayuda un poco a estas situaciones tan desgraciadas.
0: ¿Haría falta invertir más o mejor quizá en esa concienciación social?
6: Hombre, la concienciación, no nos podemos olvidar que la violencia de género es algo estructural, algo que se encuentra enraizado en nuestra sociedad. Todo aquello que suponga mejoras siempre va a venir muy bien, ¿no? Pero yo creo que, sobre todo, la concienciación social creo que es uno de los elementos más importantes, porque por mucho que pongamos normas, por mucho que pongamos más pena a cada uno de los delitos, no van a ser suficientes. Es decir, solamente se viene a parar o se viene a contrarrestar esta violencia de género a través de la concienciación, para lo cual será necesario que se hagan campañas importantes en la que se digan y cada día y por supuesto se informe de todas las situaciones en las que se encuentran las mujeres que son víctimas de violencia de género, ¿no? Muchas de ellas se encuentran todavía a día de hoy en sus casas y que no han querido o no tienen el valor de presentar la denuncia, ¿no? Entonces ahí es donde tenemos que poner realmente el foco, ¿no?
0: Esas mujeres que sí se atreven a denunciar y con las que usted, pues, por su trabajo sí. Trata, ¿se sienten protegidas cuando se les dan pues las medidas que hay ahora mismo establecidas? ¿Cree que se podría hacer algo más? Venimos del fallo de las pulseras, que sabe que fue muy polémico hace prácticamente un año, unos meses. ¿Hay que avanzar también en medidas más eficaces?
6: Hombre, yo creo que las medidas de protección, que ahora mismo la normativa española es una normativa totalmente puntera uh-huh. en materia de protección de las mujeres que son víctimas de violencia de género, ¿no? Es decir, estamos a nivel mundial dentro de los mejores, ¿no? Por no decir el mejor sistema de protección. El problema falta todavía eso, la concienciación social de entender lo que es violencia de género. En el ámbito de la pareja y expareja sí es verdad que hemos evolucionado bastante y todavía existe, es decir, y existe esa concienciación social en mucha mayor medida que, por ejemplo, en los delitos contra la libertad sexual o en el tema de la trata de seres humanos o en el tema de la prostitución, de la pornografía, donde todavía se encuentran totalmente invisibles, ¿no? Por lo tanto, hay que hacer campañas de concienciación para entender que todos los rostros de la violencia, no solamente en el ámbito de la pareja o expareja, sino los demás rostros de violencia conforme al Convenio de Estambul, deben ser visibilizados para que exista una conciencia social y para que, por lo tanto, tengamos la posibilidad de poder cambiar nuestra sociedad, ¿no? Y que estemos todos a una ante una situación de peligro de una mujer. Repito, eso con el hecho de que se produzca de forma continuada este goteo, ¿no? De mujeres que son asesinadas por parte de su pareja o expareja, la verdad que es un drama muy importante que una sociedad democrática no puede aguantar, ¿no?
0: Lo que sí se podría pedir a lo mejor es más personal en los juzgados.
6: Más personal en los juzgados, por supuesto, eso sí es verdad que se lo digo, que eso sí que hace bastante falta porque, por ejemplo, hoy tengo 12 detenidos, ¿no? Imagínense en un juzgado de guardia, ¿no? Sí, 12 detenidos, ayer tuve 10, el otro día tuve 9, pero es que mis compañeros están de la misma manera, es decir, el número de asuntos que nos llegan, la verdad que son bastante, y que sí, por supuesto, es necesario de que existan más funcionarios, pero funcionarios también que tengan esa cualificación específica en materia de violencia de género para poder llevar a cabo una atención especializada, ¿no?, a lo que son las víctimas de violencia. Pero sí, nos hace falta mucha ayuda. Yo pienso que siempre el Poder Judicial, lo que es la parte de justicia, siempre siempre nos dejan un poquito atrás, ¿no? Es decir, se nos olvida, ¿no? Como que somos los olvidados, ¿no? De las administraciones, ¿no? En ese sentido, sí, es verdad que es necesario, pues, incrementar lo que es la dotación para médicos forenses especializados, también haría falta. En definitiva, en ese sentido sí que hace falta, porque el volumen, la verdad, que es abrumador, ¿no? Es decir, yo diariamente, repito, tengo ese volumen y después a su vez me llevo tantos, es decir, un número igual a mi casa cada día, 6-7 asuntos totalmente nuevos para poder resolver, ¿no? Es decir, el volumen es bastante amplio, y además ustedes saben que la Comunidad Autónoma Canaria es el número que tiene mayor número de activaciones, ¿no? De materia de violencia de género a través del Biogen. Tenemos un nivel bastante importante de activación y también un número de denuncias dentro de las comunidades autónomas que tenemos, pues, mayores cifras, ¿no? En materia de violencia de género. Que repito, que el hecho de que se incrementen las cifras, desde mi punto de vista, no significa de que haya más violencia, sino significa que se está poniendo a la luz la violencia que ya existía y que se encontraba soterrada. Porque, repito, es totalmente estructural, en muchas ocasiones es tolerante esa violencia de género hacia las mujeres, y todo eso es lo que debemos hacer cambiar, ¿no? Como sociedad.
0: En esa concienciación social de la que hablábamos, es muy importante el papel de los más jóvenes, el trabajo que se hace con ellos.
6: Por supuesto, sí.
0: Además, se han disparado en los últimos años, lo hemos ido contando, las denuncias de gente muy joven, ¿no? De violencia tanto de género como sexual. ¿Sería importante que ustedes, por ejemplo, los jueces que están trabajando con casos reales,

0: que sea una labor nuestra, pero lo que sí está claro es que todo lo que se haga, pues va a sumar, ¿no? Pero es muy importante esa concienciación social, esa concienciación social constante, ¿no? Para que poco a poco vaya calando, ¿no? En nuestra sociedad, porque es que si no, poco vamos a hacer, porque por mucha norma que ponga, si la sociedad no está concienciada, no vamos a obtener un buen resultado, ¿no?
1: Pues qué importante.
0: Y sobre todo es un problema importante eso que está enraizado, es decir, que hemos nacido ya dentro de una sociedad que es una sociedad desigual, ¿no? Y que por lo tanto cuesta mucho cambiar, ¿no? Lo que son los esquemas, ¿no?
1: Pues qué importante ese mensaje de la concienciación y también que a pesar de los casos que estamos contando, las medidas funcionan, hay que confiar en ellas, así que toda cualquier mujer que esté pasando por una situación complicada o alguien de su entorno que lo sepa, que denuncie porque es la mejor vía para salvar vidas.
0: Es verdad. Muchísimas gracias.
1: Pues Auxiliadora Díaz, magistrada especializada en violencia de género e igualdad, gracias por estar en Mediodía Cope. Un abrazo.
0: Un placer. Muchísimas gracias.
1: Mira, una buena noticia, los incendios por fin dan tregua, van controlándose, aunque todavía hay 58 focos activos en España. En Huelva se encuentra el más activo en estos momentos. El de Burgondo en Ávila, que sabes que ha sido el peor desde que hay registros, ha arrasado más de 50.000 hectáreas y ha quedado ya estabilizado 15 días después de su inicio. La atención se centra en la vigilancia de las zonas de mayor riesgo, como es el caso de Canarias, el sur de Andalucía, Castilla-La Mancha, norte de la región de Murcia y en el noreste peninsular, ¿no? Un riesgo que va a seguir aumentando a lo largo de la semana por esas altas temperaturas. Bueno, precisamente en relación con los incendios y el devastador panorama que están dejando este verano y los anteriores también, en Mediodía COPE nos planteamos, ¿y si una parte de la solución estuviera en prevenirlos? Una parte muy importante, de hecho, lo está. Pues esa es la idea que defiende el ingeniero agrónomo y experto de la FAO de Naciones Unidas, Julio Prieto. Él además es viticultor en la Sierra de Algairén, en Zaragoza. Su propuesta pasa por recuperar el paisaje agrícola y utilizar la vid como una herramienta para frenar el avance de las llamas, como cortafuegos verde, capaz de impedir la propagación del incendio desde el primer momento.
2: Sería como el cuerpo humano si te acercas del mechero, que no va a arder, te vas a quemar, pero no va a arder, ¿no? Entonces, la viña es estratégica desde ese punto de vista. Cuando todas estas tierras que estamos viendo arder eran viña, pues era imposible que los incendios alcanzaran esas dimensiones, porque esa discontinuidad en el espacio hacía que los fuegos no se pudieran propagar.
1: Oye, ¿y por qué la vid? Te preguntarás. Pues mira, según explica Prieto, porque los viñedos crean espacios donde el fuego pierde fuerza. Además, durante la época de mayor riesgo, las cepas es cuando están verdes y con su mantenimiento pues se elimina buena parte del combustible fino por el que avanzan las llamas.
2: Cada año se producen unas 15 toneladas de biomasa por hectárea en nuestros bosques y eso nadie las quita. Eso es combustible. El día que salta una chispa, aquello es imparable, ¿no? Es gasolina que se va acumulando en el suelo y que el día que salta una chispa pues hacen estos incendios que son terriblemente grandes.
1: En España, ya en 2025, los viñedos actuaron como barreras naturales frente al avance de las llamas, así que tenemos una oportunidad buenísima para invertir en ellas. En este sentido, Prieto apunta a que la dificultad está en una mayor producción de vino, algo que el mercado actual pues tendría serias dificultades de poder absorber, cosa que puede sorprender teniendo en cuenta que este es un país de mucho y de muy buen vino. Seguimos ahora en Mediodía COPE, contándote todo lo que está pasando y recapitulando también la última hora que nos llega desde Ceuta en esta semana, después de la avalancha que sufrió la ciudad hace, como te digo, justo una semana. Seguimos en Mediodía COPE.
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0: 1:30, 12:30 en Canarias.
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0: La atención a esta hora sigue puesta en Ceuta justo una semana después de la entrada masiva de hasta 72.000 personas en la ciudad.
3: ¡Viva España! ¡Viva Pedro Sánchez!
0: Han pasado 7 días. Sigue sin estar clara la cifra de personas que continúan en la ciudad. 2.000 según Interior, al menos 6.000 según el gobierno de Ceuta. Tampoco está claro cuántos menores siguen en las calles.
4: Ahora mismo no tengo un número nuevo porque es un número cambiante, prácticamente va cambiando cada hora porque el trabajo de Policía Nacional está siendo intenso. El trabajo de reubicación de menores no se ha parado. Los trámites van a seguir adelante y vamos a trabajar en la misma dirección.
0: Es el delegado del gobierno en Ceuta que habla de un proceso de identificación y de cotejo constante y complicado. Hay que tener en cuenta que también hay menores con sus familias en las calles de la ciudad. Ya está habilitado uno de los dos colegios de Ceuta que se han destinado para atender a esos chicos, ¿no? Más de un centenar de niños han pasado allí ya su primera noche. Hay además oficialmente 32 denuncias de desaparecidos. Muchas tiendas y empresas siguen cerradas en Ceuta, sobre todo en los barrios de las afueras de la ciudad, y se concentran más grupos de personas que no han regresado a Marruecos, que llevan días comiendo muy poco y que están prácticamente con la misma ropa y las mismas cosas que llegaron hace una semana. En Herrera en COPE, la presidenta de los empresarios ceutíes, Arancha Campos, ha asegurado que se sienten abandonados.
5: Nosotros nos hemos sentido siempre un poquito abandonados, pero ahora vemos que no solo somos solo nosotros, que es España entera. Está un poquito dejada de la mano de Dios a la hora de tener una voz en el mundo. Es que nos han invadido y estamos dando gracias a quien nos invade. Y no nos damos cuenta de que las posibilidades que tiene Marruecos todas están basadas en un clientelismo y en un pago a todos los organismos internacionales.
0: Pues de todo ello se va a hablar en media hora en el Parlamento Europeo, la Comisión de Interior, reunión a la que no asisten ni el ministro Grande Marlaska ni la ministra de Migraciones, Elma Saiz. También esta tarde el rey don Felipe va a recibir al presidente ceutí, Juan Jesús Vivas. Y te estamos contando hoy en COPE que solo el 22% de los trabajadores está viajando estos días de la misma manera que lo hizo el año pasado, en las mismas condiciones. 4 de cada 10 ha recortado los días de hotel o de apartamento y un 37% han optado por destinos y alojamientos más económicos. Un 30% de las familias no se va a ir directamente de vacaciones. Daniel está al frente de un hotel en primera línea de playa en Benidorm, en Alicante.
6: El turista español continúa reduciendo la duración de sus estancias y muestra una mayor demanda de servicios como la pensión completa, las bebidas incluidas, con el objeto de controlar mejor el presupuesto de sus vacaciones. Hemos intentado adaptar nuestra oferta, pues creando paquetes más flexibles, ajustando a las necesidades del cliente.
0: De esa forma en la que nos estamos apretando el cinturón este verano los españoles, hablaremos también en Mediodía COPE. Como hablamos hoy también de fútbol, más concretamente de la que se está liando con el Mundial 2030, que en teoría y si nadie lo impide tienen que organizar Marruecos, Portugal y España. Y cada vez que hay un capítulo nuevo en esto del Mundial 2030, pues llamamos a quien, a la que mejor se lo sabe, que es Arancha Rodríguez. Arancha, buenas tardes.
7: Hola, Ángela, ¿qué tal?
0: Vaya tela, ¿no?
7: Sí, sí, la verdad es que todos son noticias y no muy buenas las que de repente llegan, pero en este mes de agosto no nos esperábamos esta.
0: Vamos a poner un poco en orden. Para empezar, el lío político propio aquí en España, que tiene última hora, y es que Vox ha pedido también, se suma a Sumar y a Podemos, ha pedido que España renuncie a organizar ese Mundial de la mano de Marruecos, precisamente por todo lo que ha pasado en Ceuta. Pero más allá del lío patrio, tenemos también el que podríamos llamar el lío infantino, ¿no? Que es que ayer contábamos que el Times publicaba que Infantino le habría prometido a Marruecos celebrar la final de ese Mundial allí en el país, en Marruecos, a cambio de que le dieran apoyo en su reelección para seguir siendo presidente de la FIFA. Hay que decir, y yo me quedé ahí, Arancha, en que la FIFA esto lo ha desmentido.
7: Exactamente, nos mandó un comunicado cuando la gente que pedimos información a la FIFA sobre este asunto, un escueto, 4 líneas, a través del WhatsApp, diciendo que es falso y engañoso afirmar que el presidente de la FIFA ha hecho alguna promesa en relación con la organización de la final de la Copa del Mundo de 2030. La FIFA tomará una decisión a su debido tiempo. Venga. Cortito y al pie.
0: Y al pie. Y entonces yo, dudas que me surgen. ¿Qué significa su debido tiempo? ¿Cuándo vamos a saber dónde es la final del Mundial 2030?
7: Bueno, pues no hay proceso estándar, uh-huh. Así que no puedo resolver tu duda, porque no hay una fecha. Cada Mundial elige un camino a la hora de anunciar sus sedes. Te voy a poner en contexto. En el de Qatar, pues más o menos se supo la final dos años antes, aunque era claro que iba a ser en el estadio que fue porque había sido construido expresamente para el Mundial. Ahí no había problemas porque era una sede única, así que claro, ellos lo comían, ellos lo guisaban, ellos lo cocinaban y ellos lo hacían. En el caso de Estados Unidos, que es el más reciente y que sí, puede tener más parecido al de España porque ahí estaban implicados tres países, es verdad que el motor era Estados Unidos, como hemos visto que la mayoría de los partidos se juegan en Estados Unidos, pero también teníamos la sede de México y de Canadá. Bueno, pues bien, cuatro años antes se conocieron las sedes. Cuatro años antes, las sedes. Eso fue en junio del 22. Uh-huh. El Mundial fue en junio del 26. Y dos años antes, dos años y medio, el 4 de febrero de 2024, se anunció dónde se iba a disputar la final. Entonces, si nos guiamos por lo que...
0: El precedente último.
7: Exactamente, por el último precedente, pues entendemos que en dos años más o menos se anunciará la sede de la final. Pero te digo que no hay un proceso estándar, no hay una fecha concreta, y esto dependerá de las diversas reuniones, evaluaciones que tenga la FIFA como administración, uh-huh, el comité de evaluación y los comités organizadores, el de Portugal, uh-huh, el de España y el de Marruecos, todos unidos.
0: Madre mía, pues nos queda culebrón para rato. ¿Tiene algo de peso que en lo deportivo España sea la última campeona del mundo?
7: Bueno, eso lo usan en la última entrevista que yo creo que ha hecho en un medio de comunicación, que le hizo en COPE, ¿sí?, el día 20, después de ganar la final del Mundial y después de la celebración multitudinaria que hubo en España. Dijo que él no tenía dudas de que la final del Mundial se iba a jugar en España y que menos después de España haber ganado el Mundial. Yo creo que, a ver, que el proyecto inicial parte con España como cabeza de cartel y estaba acompañado por Portugal. Hubo un momento que Rubiales, fíjate dónde está Rubiales, metió a Ucrania en la candidatura, pero Ucrania desapareció porque esto era en medio del inicio de la guerra y luego apareció Marruecos. A ver, en el dossier que han presentado los tres países a FIFA figuran como opciones para albergar la final el Estadio Santiago Bernabéu, uh-huh, el Estadio Camp Nou y el Estadio Hassan II de Casablanca. O sea, que en el proyecto...
0: Que va a ser un megaestadio.
7: Va a ser un megaestadio que, digamos, que tiene para 115.000 espectadores, pero con lo que hay que quitar de hospitality, prensa y tal, al final se queda con 108.000 espectadores. El Camp Nou son 103.000 y pico, y el Bernabéu son 78.297.
0: ¿Y Portugal?
7: Y Portugal no, Portugal es simplemente fase de grupos, partidos de cuartos, de semifinales, pero desde el inicio la verdad que no estaban en esa pelea. En los que están en la pelea del inaugural y del final, sobre todo el final, que es la joya de la corona, son España y Marruecos a este punto.
0: Bueno, pues veremos los siguientes capítulos en el culebrón. Y te digo más, si llega a ser España la elegida, vendrá el capítulo de ver dónde nos metemos aquí, que ya sabes que será otro capítulo interesante.
7: Correcto, y te digo simplemente que la FIFA están súper sorprendidos de que esté habiendo tanto revuelo y que estén apareciendo tantas noticias continuamente sobre dónde se va a jugar esa final.
0: Jolín, pues lo que nos queda. Gracias, Arancha.
7: Un beso.
0: Un abrazo.

0: Dentro de un año se celebra la JMJ de Seúl y esto que estás escuchando es su himno oficial que han dado a conocer esta misma semana. La JMJ de Seúl se celebra dentro de un año, del 3 al 8 de agosto de 2027, pero como bien sabemos, los viajes del Papa pues se organizan bien y con tiempo, ¿no? Y en Corea ya se han puesto en marcha para recibir a miles de jóvenes católicos de todo el mundo. Se espera que participen más de 1 millón de personas en total durante los actos centrales de la Jornada Mundial de la Juventud, pero sobre todo se espera una participación masiva en la misa de clausura que presidirá el Papa. Entre España y Corea del Sur hay aproximadamente 9.600 kilómetros de distancia, son casi 13 horas de avión, aún no hay una cifra oficial, pero se estima que desde nuestro país viajen unos 5.000 peregrinos españoles. Y por supuesto, los que están deseando que llegue esa fecha y van a participar en todos los actos posibles son los españoles que ya viven allí, que ya viven en Corea del Sur. Es el caso de Esther Palma, que es misionera digital y lleva viviendo en la ciudad de Daejeon desde hace 19 años. Esther, buenas tardes.
1: Hola, buenas tardes, ¿cómo estáis?
0: Muy bien, ¿cómo estáis vosotros? ¿Cómo van esos preparativos?
1: Bueno, pues por aquí la verdad que con mucha ilusión. Este lunes se estrenó el himno, que ha sido un hito realmente, marcando ese año que nos queda por delante de trabajo y de preparación. Y con mucha ilusión, con los voluntarios, con todos los que están preparando la venida de los jóvenes, también las familias que van a acoger en las casas. La verdad que con trabajo, pero con mucha ilusión.
0: Oye, ¿qué país se va a encontrar el Papa León?
1: Bueno, pues Corea es un país, yo creo que ahora se conoce mucho por esa fama que tiene, ¿no? Del cine, de los dramas, del K-pop, la comida, ¿no?
0: Sí.
1: Es un país muy desarrollado, un país muy, muy dinámico, muy alegre, muy, de mucha pasión.
0: Muy tecnológico,
1: Muy tecnológico, muy tecnológico. También, por otro lado, pues es un país dividido, un país que está todavía en un proceso de salir de una guerra, ¿no? Y luego es un país que tiene una iglesia católica pues muy joven, naciente, es un 9% de católicos, uh-huh. Con muchos católicos jóvenes. Entonces yo creo que va a ser muy bonito, ¿no? Va a ser realmente cuando el Papa Francisco eligió Corea, yo creo que era para que la iglesia católica viniera a Corea, pero también para que Corea pues pudiera aportar mucho, ¿no? al mundo mutuamente, va a ser un enriquecimiento.
0: Efectivamente, que recibiera eso, no todo las cosas buenas que tiene la Iglesia Católica. Me decías un 9% de católicos en Corea del Sur. ¿Un 9% arraigado es una comunidad respetada en el país?
1: Pues fíjate que esto es muy interesante porque aunque parecería que es un número muy pequeñito, ¿no? Un 9%, en realidad la Iglesia Católica es muy respetada y muy querida por los no cristianos, ¿no? Se dice que si se hiciera una encuesta por la calle a pues cualquier coreano que va por la calle y le preguntaras: en este momento usted se va a morir y tiene que tener una religión, ¿qué religión elegiría? ¿No? Y se sabe que prácticamente el 90% elegiría en el catolicismo, ¿no? Está muy arraigado en la conciencia del coreano que el catolicismo es una religión pues de verdad, de amor, de solidaridad. Y hay varios hitos en la historia de Corea como nación en los que el catolicismo pues ha marcado para bien, ¿no? Gracias a Dios, ¿no? Tanto en el proceso de democratización, ¿no? En los años 80, uh-huh. Cuando hubo una dictadura militar muy fuerte y la iglesia pues se jugó la vida, ¿no? Los religiosos, los consagrados, el obispo Estéfano, se jugaron la vida por los derechos humanos, ¿no? Y también en el principio del nacimiento de la Iglesia Católica, ¿no? A finales del 18, principios del 19, cuando Corea era una sociedad toda de clases y muy marcadas las diferencias entre ricos y pobres, y la Iglesia Católica vino a poner pues la igualdad, la fraternidad, la solidaridad con los pobres, la justicia, ¿no? Y eso está arraigado en el DNA de los coreanos, que la Iglesia Católica trabaja por el bien y por la verdad, ¿no?
0: Seguro.
1: Y entonces es muy respetada, es muy querida.
0: Seguro que está el Papa al día de todo ello, también de que es uno de los países con la tasa de natalidad más baja del mundo. ¿Se espera algún mensaje del Papa sobre esto?
1: Claro, el tema de la vida, ¿no? Del uh-huh. Derecho a la vida, del respeto a la vida, y siendo tantos jóvenes, ¿no? Pues la vocación a la familia, la vocación al laicado, ¿no? Seguramente pues va a tirar por ahí, pensamos que por el tema de la paz también, el tema de la misión de los jóvenes, por ahí pensamos que irán los mensajes, sí, sí.
0: ¿Cuál dirías que puede ser el momento más especial o de lo que se va sabiendo lo más simbólico de esa JMJ que se está preparando?
1: Pues la verdad que por las calles de Seúl, ver esas imágenes que se ven en otras JMJ de los jóvenes de todo el mundo con las banderas y pues cantando, yo creo que esa imagen se va a quedar grabada en todos los coreanos y la sociedad coreana, porque va a ser una JMJ sobre todo misionera, ¿no? Teniendo en cuenta que la iglesia es tan pequeñita, desde el punto de vista de la sociedad que no es católica, pues creo que ellos se van a preguntar, ¿no? Pues estos jóvenes, ¿por qué han venido, ¿no? Estos jóvenes, ¿por qué están tan alegres? Estos jóvenes, ¿de dónde son, ¿no? ¿O qué han venido a hacer? En ese sentido, más que venir los jóvenes de fuera a recibir, van a venir a dar, ¿no? Van a venir a dar un mensaje, van a mostrar el rostro joven de la iglesia. Y creo que para mí esa va a ser la imagen más fuerte, ¿no? En un país que no es cristiano, ver a tantos católicos por las calles alegres, compartiendo, ¿no? Y esa pasión de la juventud, ¿no? El Via Crucis, por ejemplo, ¿no? Pues creo que va a ser muy impresionante.
0: Hombre, la imagen será muy potente, desde luego. Hablabas de país no católico, efectivamente. ¿Tienen ilusión, no solo por todo lo que conlleva, sino especialmente los jóvenes, por lo que van a tener que recibir durante esos días?
1: Los jóvenes coreanos, los jóvenes coreanos,
0: sí,
1: ¿te refieres?
0: Sí,
1: Claro, para ellos va a ser un baño de iglesia católica, ¿no? Es como que te viene a visitar tu familia, ¿no? Entonces están esos dos sentimientos de alegría cuando vienen los primos, ¿no? Cuando vienen los amigos, los primos. Y por otro lado un poco los nervios de decir, madre mía, ¿seremos nosotros dignos de recibirlos en nuestra casa? ¿Seremos capaces de acoger esta actividad? O sea, les queda muy grande, ¿no? Es la primera vez que un país en el que la iglesia católica es la minoría, en el que la iglesia católica es pequeña, pues acoge una actividad de tal tamaño y envergadura, ¿no? Entonces, con alegría, con ilusión, y por otro lado, un poco con miedo, con nervios, como diciendo, bueno, y por eso quizá con mucha coordinación y también solidaridad pues con la sociedad civil, ¿no? Que esto se tiene que preparar con el ayuntamiento, con las autoridades. Es una actividad que traspasa las fronteras de la Iglesia Católica y en Seúl, sobre todo, que tiene que coordinarse con el ámbito de la cultura, con el ámbito de la ciudad. Entonces ahí para la Iglesia Católica va a ser un paso de gigante en las relaciones con el mundo, ¿no? En las relaciones con la sociedad, ¿no?
0: Oye, Esther, ¿y tú cómo te estás preparando, cómo estás colaborando en la organización de esta JMJ?
1: Pues nosotros estamos aquí en mi comunidad de servidores del Evangelio, estamos como en dos ámbitos, ¿no? Nosotros vivimos en Taeyeon, que es una ciudad pequeñita, a una hora de... Bueno, digo pequeñita en el ámbito de Corea, ¿no? Tiene 1 millón de habitantes, que para Corea pues es pequeñito, porque como Seúl tiene 10 millones,
0: claro,
1: pues 1 millón es algo pequeño, pero es una ciudad inmensa. O sea, Taeyeon es una ciudad gigantesca, una ciudad universitaria. Y nosotros vivimos aquí en esta ciudad y estamos colaborando con la preparación de los días de las diócesis. En la diócesis de Taeyeon, pues con todo lo que es pues buscar las familias para los peregrinos que van a venir, ayudando en la formación del grupo que está en el staff, con formaciones espirituales, bueno, dentro del equipo de la comitiva de la preparación diocesana. Y tengo por ahí, me han llegado algunos rumores de que algunos grupos de España, algunas diócesis vendrán a esta diócesis, entonces estamos muy contentos.
0: ¡Qué maravilla! Pues precisamente te iba a preguntar sobre ellos. ¿Qué les dirías a los españoles que quieran participar, viajar a la JMJ de Seúl? ¿Qué consejos les das?
1: Una cosa muy importante, yo creo, que es participar en los días de las diócesis, porque la jornada del 3 al 8 en Seúl, pues claro, son los eventos grandes con el Papa y va a ser muy emocionante en Seúl, porque también Seúl es una ciudad muy, muy bonita y llena de fe también. Pero los días previos, que son del 29 de julio al 2 de agosto, son días en las ciudades más pequeñas, en las afueras de Seúl, ¿no? En lo que es el país, y se conviven las casas con las familias y se hace la vida de la parroquia. Entonces realmente es una experiencia más profunda a nivel de cultura, de verte con la gente, y es una experiencia en pequeña escala. Y te queda un recuerdo muy profundo para la gente que haya ido a otras JMJ, sabe que el día de las diócesis, los días de las diócesis, te queda un recuerdo muy bonito y haces ahí muchos lazos humanos. Entonces les diría que si pueden y van a venir a JMJ, que pongan en su schedule también los días de las diócesis. Y bueno, si quieren venir a Taeyeon, pues son bienvenidos, por supuesto, ¿no?
0: ¡Qué maravilla! Pues Esther Palma, misionera digital, que lleva viviendo ahí en Corea del Sur desde hace 19 años y que ya se está preparando para recibir al Papa y a todos los jóvenes católicos que quieran ir para la JMJ que se va a celebrar justo dentro de un año. Gracias por estar en Mediodía Cope. Un abrazo.
1: Gracias, gracias.
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2: Saludos, ¿qué tal? Muy buenas tardes, mi nombre es Andrés Atienza y a partir de este momento ponemos el foco en la cultura con Sello Andaluz. Hoy te quiero llevar hasta Málaga capital, hasta el Museo Thyssen. Allí, además de sus colecciones de pintura, puedes disfrutar de un tesoro arqueológico de la época romana que se encuentra bajo tierra y que se ha abierto al público tras años de un complejo trabajo de recuperación. Hablamos de un entramado industrial y residencial único. Y para conocer todos los detalles, nos acompaña a esta hora la directora artística del Museo Carmen Thyssen Málaga. Es Lourdes Moreno. Lourdes, buenas tardes. Bienvenida a COPE Andalucía.
3: Buenas tardes, encantada de saludaros.
2: Y igualmente, Lourdes, el Museo Carmen Thyssen, bueno, es mundialmente conocido, ¿no?, por su maravillosa pinacoteca, pero ahora nos invita a mirar hacia el suelo, hacia el sótano. ¿Cómo conviven estas dos realidades y qué se va a encontrar exactamente el visitante al bajar precisamente a los sótanos del Palacio de Villalón, que es donde se encuentra el Museo Thyssen?
3: Pues efectivamente, bajo el suelo del edificio de colecciones del Museo Carmen Thyssen Málaga apareció hace ya más de 20 años un muy interesante yacimiento arqueológico, muy peculiar por su extensión, son cerca de 700 metros cuadrados, y también por todo lo que se ha podido encontrar dentro. Uh-huh. Entre ellos, una zona de vivienda y en la que se observan con relativa facilidad los diferentes habitáculos de esta domus. También una zona de producción de salazones, de pescado en salazón y de garum, que tuvo mucha importancia, que dotó a esta domus de una recia arquitectura. Es una casa buena, lo podemos ver por los sillares, buena me refiero en el sentido de importante.
2: Y aquel oyente que esté ahora mismo pendiente dice, oye, yo puedo visitar, yo puedo bajar ahí abajo, se ha acondicionado todo para que la persona que lo desee pueda disfrutar ponerle imágenes a lo que nos estás contando.
3: Se puede visitar y es una visita muy muy agradable y una visita además que es una experiencia, porque tienes que bajar varios metros del suelo de la calle. La museografía también la hemos reforzado con un vídeo con carácter tecnológico importante. Contamos cómo era y se dibuja cómo era la ciudad de ese tiempo, cómo se transportaba ese producto por mar y salía de nuestra ciudad a otros lejanos puntos del Mediterráneo y del Imperio Romano. Y luego el visitante puede introducirse, una vez que pasa ese espacio de recepción del visitante, pues ya se introduce en la zona donde está el grueso de descubrimientos romanos y de restos, con una zona de producción, un espacio, una de las piletas tienen opus spicatum, que fue una reutilización anterior, y una fuente, que es uno de los espacios más singulares de este yacimiento, porque era una fuente monumental y una zona en la que existió una tabernae, una tienda en la que esta casa vendía productos que manufacturaban a la ciudad, que estaba muy cerca, ¿no?
2: Bueno, y todo eso se puede visitar. Mira, yo voy a llevar a los oyentes hasta una página web que con que pongan Yacimiento Arqueológico Museo Carmen Thyssen Málaga en Google, ya lo tienen ahí, pueden consultar todos los detalles, sí, todos los horarios, cómo se puede visitar. Pero claro, aprovechando que tengo la directora artística del Museo Carmen Thyssen Málaga, en este mes de agosto, Lourdes, en fin, también podemos disfrutar de su increíble colección de pinturas. ¿Qué nos ofrece? ¿Qué ofrece al visitante durante este mes el Museo Carmen Thyssen Málaga?
3: Pues el museo tiene también, como bien dices, otras propuestas muy, muy interesantes y además que van a permitir al visitante viajar en el tiempo, pues 2000 años atrás con el yacimiento o hacia el barroco con la exposición Los Ribalta y el barroco naturalista en pleno siglo XVII español, regido por la monarquía de los Habsburgo, que impulsó con gran empeño el arte religioso de la contrarreforma católica. Los Ribalta fueron uno de los más excelentes pintores naturalista de ese tiempo, padre e hijo. El hijo falleció además muy joven, con unas dotes como pintor pues auténticamente sorprendentes. Tenemos también un autor malagueño que falleció recientemente, Manuel Franquelo, El lenguaje de las cosas, un pequeño homenaje desde su tierra natal en colaboración con su familia para una obra que era íntima, delicada, minimalista, preocupado por captar de forma sorprendente también hasta el más mínimo detalle, y son dibujos y 14 estampas las que permiten acercar al público. Y luego, por último, Archipiélago, una exposición sobre la colección Suñol Soler. La hemos organizado como si fueran diferentes islas, unas dedicadas a la naturaleza, al individuo, al signo, a la materia, a diferentes aspectos, y en la que van a poder encontrarse con obras de autores como Picasso, Miró, Gordillo, Warhol, Braque, Arp, Hernández Pijuán, Palazuelo, Millares, Tàpies, Zuch, entre otros. Y creo que es un viaje, el Museo Carmen Thyssen en Málaga se constituye en un viaje que nos permite recorrer la Málaga o la Malaca romana hasta pues el arte del siglo XX, pasando por el barroco. Así que yo creo que el público puede entender cómo ha sido nuestro pasado, cómo es nuestro presente en un museo dedicado al arte español y también a recordar la historia de nuestra ciudad. Una historia que además es apasionante.
2: Muy bien, pues una buena propuesta para este mes de agosto, el Museo Carmen Thyssen Málaga. Una propuesta de la que nos ha hablado hoy su directora artística, Lourdes Moreno. Lourdes, muchísimas gracias por haberte acercado unos minutos a Andalucía Va de Cultura.
3: Muchas gracias a todos vosotros y os deseo un feliz verano.
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0: He vuelto.
2: Y suena la música de El Barrio. El cantautor gaditano prepara su vuelta a los escenarios con una ambiciosa gira en 2027 que arrancará, apúntalo, el 5 de febrero del próximo año en Madrid. Esto es Andalucía Va de Cultura, tu cita con la cultura en COPE Andalucía, con la Consejería de Cultura y Deporte y la Fundación Unicaja. Recibe el saludo de Andrés Atienza, ahora te quedas en Mediodía COPE. Seguimos contándote todo lo que te interesa con Pilar García de la Granja.
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5: Las dos, la una en Canarias.
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5: Muy buenas tardes, aquí seguimos en Mediodía COPE desde la una de la tarde. Mira, hoy nos ha dado por la melancolía en este programa, por mirar atrás, que a veces, mira, sirve, ¿eh? Sirve para entender algo mejor lo que en el presente es noticia.
8: Le he hecho la propuesta primero al gobierno y posteriormente al rey Mohamed VI de que podamos lanzar una candidatura conjunta en el año 2030 para celebrar el Mundial. Y sería la primera vez que hay una candidatura que se presenta entre dos continentes, entre Europa y entre África.
5: No te asustes, que no es de ahora esta declaración de Pedro Sánchez. Es en noviembre de 2018, llevaba como presidente del gobierno menos de medio año y estaba pues de visita en Marruecos, manteniendo esa tradición que dice que el primer viaje internacional de los presidentes al tomar posesión se hace a Marruecos. No acababa Pedro Sánchez de reunirse con Mohamed VI cuando anunció que España proponía una candidatura conjunta con Marruecos y Portugal para organizar el Mundial de Fútbol en 2030. Marruecos, por ponerlo en contexto, venía de perder frente a Estados Unidos, Canadá y México, cuya candidatura se impuso para el Mundial que se acaba de celebrar y que, por cierto, ganó España. Bueno, a lo que íbamos, la propuesta de Sánchez. No, pues la cosa fue para adelante.
9: That the hosts of the FIFA World Cup 2030 will be Morocco, Portugal and Spain. Mabruk, felicitación, parabéns.
5: Gianni Infantino, el presidente de la FIFA, anunció que España, Portugal y Marruecos acogerían el Mundial 2030, una organización que ahora se va complicando un poquito por momentos. Fíjate, aquí en casa, Vox ha sido el último partido en pedir que se excluya a Marruecos de la organización del Mundial. Se suma a las peticiones que antes habían hecho Sumar y Podemos por la inacción de Rabat a la hora de contener la crisis migratoria y humanitaria que se vivió en Ceuta hace justo una semana. Tan grave y esto es importante, que ha conseguido poner de acuerdo a los partidos más alejados, más al extremo del arco parlamentario español. Pero es que además del conflicto patrio están los externos, ¿no? Las dudas sobre la relación que el propio Infantino tiene con el régimen marroquí y que todavía complican más la película. ¿Dónde estaba el presidente de la FIFA cuando se produjo la avalancha en Ceuta? Pues mira, muy poquitos metros, pero al otro lado de la frontera, en Marruecos, celebrando los 27 años que lleva en el trono Mohamed VI, a quien quiere como aliado para poder ser reelegido presidente de la FIFA. Y por eso la propia FIFA ha tenido que salir a desmentir la información del Times, que aseguraba que Infantino ha propuesto a Marruecos acoger la sede de la final del Mundial si le garantiza su apoyo, que es lo mismo, sería lo mismo que decir que se garantizaría el apoyo de todo el continente africano. ¿Y de quién es muy amigo Infantino? Pues fíjate, de Donald Trump, con el que no atravesamos como españoles, como España, precisamente nuestro mejor momento en las relaciones, y que es también un potente aliado de un Marruecos que parece que está más interesado que nunca en dejarnos claro su interés por Ceuta y por Melilla, lo que ha llevado incluso al Partido Republicano de Trump a mostrar también su interés por las dos ciudades españolas. Escucha lo que contaba en Mediodía COPE Carlota García Encina, investigadora del Cano.
0: Yo creo que aquí la pregunta es si esto es una creciente corriente, por ejemplo, dentro del Partido Republicano, que podría constituir un precedente político significativo, ¿no?, en futuros debates, ¿no? El lobby marroquí en Washington es absolutamente espectacular. Se mueve muy bien por el Congreso y evidentemente lo aprovecha, ¿no?
5: ¿Te muestra todo esto algo? Seguramente no. ¿Es casualidad que todas estas piezas del puzzle encajen? Pues puede ser, ¿no? Vete a saber. Ya sabes lo que dice siempre la directora de este programa, Pilar García de la Granja, las cosas suelen ser lo que parecen. Mira, lo único claro es que los vaivenes geopolíticos lo condicionan todo, también el fútbol, así que bueno, veremos qué pasa con ese Mundial 2030 y con esa candidatura conjunta con Marruecos, que salió, como empezábamos diciendo, de la boca de nuestro presidente del gobierno. Están pasando más cosas que te cuento con Carolina Miravalle. Buenas tardes.
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10: Buenas tardes, Ángela.
5: Lo primero, María Jesús Montero, que defiende su derecho a reunirse con el expresidente Zapatero.
10: En quien mantiene, dice, su confianza hasta que no aparezca una información que demuestre o diga lo contrario. En una entrevista concedida a la agencia EFE, la vicesecretaria de los socialistas se ampara en el derecho a la reunión para explicar sus encuentros con Zapatero, investigado en el caso Plus Ultra.
5: Piden investigar la compra del ático posteriormente a la venta por parte de la Comunidad de Madrid.
10: La Fiscalía Provincial de Madrid informa de la recepción de una denuncia. Eso sí, no aclara quién está detrás, ni tampoco se dirige contra nadie en concreto. Únicamente dice que se solicita la apertura de diligencias de investigación. Desde el gobierno de Ayuso, su consejero portavoz, Miguel Ángel García, insiste en que se está utilizando esta cuestión con fines políticos.
11: Aquí lo que no se dice es que Madrid no tiene una residencia oficial para la presidenta, que sí la tienen muchos presidentes autonómicos, que la tienen la mitad de los ministros de este país. Y todos aquellos que han salido buscando fantasmas no dicen todas estas cuestiones.
5: Ojo que vuelve a crecer el riesgo de incendios.
10: Lo advierte la Agencia Estatal de Meteorología de cara sobre todo a este fin de semana por la subida de las temperaturas. Acabamos de conocer, por cierto, que ya está estabilizado el incendio de Lucena del Puerto, en Huelva. Se cree que pudo ser intencionado porque era el quinto en apenas 15 días en la zona.
5: Ucrania lanza uno de los mayores ataques contra Rusia desde el inicio de la guerra,
10: atacando una refinería a 250 kilómetros de Moscú y lanzando más de 600 drones contra territorio ruso que habrían sido derribados por su ejército. Las tropas de Putin, por su parte, dejan al menos 3 muertos en las últimas horas en un ataque contra la región de Kharkov.
5: Y ojo a la epidemia de ébola en el Congo,
10: porque ya supera la cifra de 1.800 fallecidos y roza los 4.000 casos confirmados desde que fuera declarado el brote hace casi 3 meses. La tasa de letalidad supera el 45%.
5: Viaja hoy a España para firmar por el Real Madrid. Santi Duque, buenas tardes.
12: ¿Qué tal? Buenas tardes. El futbolista Costa Marfileño ha abandonado ya la concentración del Leipzig en Austria y está en un avión volando hasta Madrid. Está previsto que llegue a la capital de España durante la tarde para pasar reconocimiento médico y firmar su nuevo contrato, mientras el Barcelona ha vuelto al trabajo con novedades en la doble sesión prevista para hoy en la Ciudad Condal. Víctor Navarro.
13: Con Gavi como novedad, el primer internacional español que se incorpora. Estaban citados el miércoles 12 de agosto y ha decidido avanzar su llegada tras celebrar sus 22 años y con la promesa por ganar el Mundial cumplida. Se ha teñido el pelo de rosa. Queda ahora Pedri por cumplir la suya, que es teñirse de blanco. Volviendo a lo deportivo, los azulgranas tienen hoy doble sesión tras 2 días de fiesta después de esa concentración en Inglaterra. Lo siguiente para los culés es el triangular contra el Nottingham Forest y Udine en Italia. El sábado viajarán y regresarán el mismo día del partido.
12: Gracias, Víctor. Hoy con el mercado de fichajes prácticamente parado, estamos pendientes de los partidos amistosos que se disputan a solo 8 días del inicio de la Liga. A las 8 de la tarde los 3, Deportivo de la Coruña, Fiorentina, Málaga, el Arabi y Mónaco, Getafe.
5: Gracias, Santi. Sigues en Mediodía Cope.
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5: A las 2 y 7 minutos, 1 y 7 en Canarias, la atención sigue puesta en Ceuta, justo una semana después de la entrada masiva de hasta 72.000 personas.
7: ¡Viva España! ¡Viva Pedro Sánchez!
5: Han pasado 7 días, sigue sin estar clara la cifra de personas que continúan deambulando por la ciudad, 2.000 según Interior, al menos 6.000 según el gobierno de la ciudad autónoma, y tampoco está claro cuántos menores siguen en las calles de Ceuta.
14: Ahora mismo no tengo un número nuevo porque es un número cambiante, prácticamente va cambiando cada hora porque el trabajo de Policía Nacional está siendo intenso. El trabajo de reubicación de menores no se ha parado. Los trámites van a seguir adelante y vamos a trabajar en la misma dirección.
5: Es el delegado del gobierno en Ceuta que habla de un proceso de identificación y de cotejo constante. Hay que tener en cuenta que también hay menores con sus familias en las calles de la ciudad. Ya se está habilitado, de hecho, ya uno de los 2 colegios de Ceuta que se han destinado a la atención para menores. Más de un centenar de niños han pasado allí su primera noche y además, Juan Baño, buenas tardes.
15: ¿Qué tal? Buenas tardes, Ángela.
5: Oficialmente hay 32 denuncias de desaparecidos, ¿no?
15: Bueno, y es un auténtico desafío. Lo hablábamos aquí ayer mismo con un responsable de ese dispositivo para la Guardia Civil, ponerle nombre y apellidos a esos 80 cadáveres que esperan una identificación en la morgue del antiguo Hospital Militar de Ceuta. Extraídas ya las muestras biológicas de los cuerpos, la prueba, digamos, dubitada, falta la otra parte, la localización de un familiar próximo que facilite su ADN, es decir, la muestra indubitada, para así poder cotejarlos y confirmar la identidad del fallecido. Solo ha ocurrido a estas alturas con uno de los cuerpos. También había 2 que tenían filiación en España y se le identificó al principio. Hay posibilidad de hacerlo con otros 28, dicen. En total se han presentado 32 denuncias por desaparición a la búsqueda de esos seres queridos, de esas familias, la benemérita hecha imaginación. Esta mañana un sargento del puesto de Ceuta grababa este llamamiento en Darija. La Guardia Civil viene a decir, ha habilitado un edificio para recoger denuncias, concretamente en el Tarajal, en el edificio de aduanas. Se está invitando a las familias a través de las redes, ya estáis oyendo en esa variedad dialectal del árabe, muy hablado en el norte de África, pues a denunciar, a describir la ropa, el tatuaje, la posible cicatriz de aquellos con los que no consiguen contactar después ya de una semana, por si coincidiera la descripción con alguno de los cuerpos en la morgue o que pueda aparecer en los próximos días. Al mismo tiempo, Ángela, se están facilitando a Marruecos las huellas dactilares extraídas de los cuerpos a fin de apurar también esa otra vía de identificación. Los trabajos, dicen fuentes en la benemérita, avanzan por ahora muy lentamente.
5: Qué horror, qué difícil para toda esa gente que está buscando.
15: Y el dolor que está esperando al otro lado.
5: Eso,
15: y el dolor.
5: Y qué difícil también el trabajo de la Guardia Civil. Gracias, Juan.
15: Gracias a ti.
5: El debate político a todo esto sigue girando en torno a 2 puntos, ¿no? Por un lado, el reparto, el envío a la península de los menores que Ceuta no puede atender por la saturación en sus centros. La cuestión es que la mayor parte de las comunidades autónomas están en una situación similar. Desde las distintas emisoras de la cadena COPE en España, Javier López Tofiño, buenas tardes.
16: Hola, Ángela, buenas tardes.
5: Hemos preguntado a los gobiernos regionales, ¿con qué respuesta?
16: Pues con una respuesta generalizada, que es que no hay plazas suficientes. Comenzamos por Canarias. Allí la capacidad es de 783 plazas. En la actualidad acogen a 2.600 menores, es decir, 3 veces más. Baleares, 434 plazas. Pero en las islas hay 733 menores acogidos, es decir, 299 menores más de los que marca esa capacidad de referencia, casi el doble. Hay que tener en cuenta que se habilitan plazas especiales de manera extra para sumarlas a las que ya hay en los centros habituales, y de ahí que se supere ese porcentaje. Aragón, prácticamente igual. El número de menores extranjeros no acompañados que los centros de acogida es el doble de su capacidad. Saturados también centros en la Comunidad Valenciana, al 160% de ocupación. Parecido en Madrid, un 136%. Las 190 plazas de Castilla y León están cubiertas, dice el gobierno autonómico. En Extremadura, prácticamente al 100%. Y Cataluña, según los datos recabados por COPE, sería la única que no está a tope. En esta comunidad la capacidad es de 2.829 plazas. Quedan en este momento 600 plazas libres.
5: Veremos si esta vez Cataluña se libra o no de participar en ese reparto. Salvadorilla al menos ha dicho que está dispuesto a acoger como marca la ley, pero la amenaza de Junts de no votar más, nada que tenga que ver con el gobierno, puede condicionar mucho eso. Gracias, Javi. Hay además otros dos puntos de discusión sobre la actuación del gobierno ante esta crisis. El primero, la barrera flotante instalada en Ceuta después de la entrada masiva. Decía hoy en Herrera en COPE, el portavoz de la Asociación Unificada de la Guardia Civil, Diego Madrazo, que esa barrera no evitaría lo que pasó hace una semana.
17: La barrera alargada lo único que sirve es para aplicar la figura jurídica del rechazo en frontera. Y eso se puede hacer cuando son 10, 15 los que traten de entrar en el territorio español, que se les localice en la playa y se les abra la valla del espigón para que regresen a Marruecos. Una invasión, una ocupación de 60.000 personas. No hay un perímetro fronterizo en Europa que compartiendo litoral que lo soporte. O sea, eso es un arreglo cosmético.
5: El gobierno, en cualquier caso, el propio Pedro Sánchez argumentó que esa barrera flotante lo que busca es precisamente eso, que se cumpla la ley para que se puedan realizar devoluciones de quienes entren de manera irregular, cosa que según la sentencia del Tribunal Supremo no se podía hacer mientras no existiera esa barrera física que ahora se ha creado con las boyas. Y la otra cuestión que sigue en el tintero, los avisos previos, la información y los informes del CNI de los que el gobierno dice no disponía. Hoy el delegado del gobierno en Ceuta, Miguel Ángel Pérez, ha dicho que el presidente de Ceuta, Juan Jesús Vivas, llamó a Moncloa, sí, pero dice que no fue, que fue para hablar solo de lo que pasaba en Ceuta y no de la de lo que estaba por venir.
18: Supongo que será un malentendido, porque eso no es cierto. Todas las conversaciones que tuvimos días antes de lo que ocurriera, en las que yo participé, pero lo que hablábamos era de la situación migratoria que estábamos teniendo. Llegó a hablar con el jefe de gabinete, el presidente del gobierno, para decirle de esta situación desbordante que teníamos.
5: Va Vivas, por cierto, va a ser recibido esta tarde por Felipe VI en Mallorca. Hay satisfacción en el gobierno de Ceuta por el gesto y la recepción del rey, que consideran un respaldo institucional y moral y un gesto pues de sensibilidad, ¿no? De cercanía y de permanente atención. El rey ya mostró el pasado fin de semana a través de un comunicado su preocupación e indignación por los graves acontecimientos ocurridos en Ceuta y también en Melilla. Lo decíamos en mediodía, COPE, están siendo horas complicadas en la lucha contra la violencia machista. Gloria, de 44 años, asesinada en la trastienda de una zapatería en un centro comercial en Murcia. El asesino fue detenido a medianoche en Puerto Lumbreras. Tenían una hija de solo 5 años. Y Laura, guardia civil, asesinada a tiros en el cuartel de Llanes por su expareja Damaso, que también era guardia civil. Tenían 3 hijos. En los dos casos había orden de alejamiento, así que la pregunta es obligada. ¿Qué sigue fallando?
0: El problema falta todavía eso, la concienciación social de entender lo que es violencia de género. Más personal en los juzgados, por supuesto, eso sí es verdad que se lo digo, que eso sí que hace bastante falta porque, por ejemplo, hoy tengo 12 detenidos, ¿no? Imagínense en un juzgado de guardia, ¿no? Ayer tuve 10, el otro día tuve 9, pero es que mis compañeros están de la misma manera.
5: Es Auxiliadora Díaz, magistrada especialista en violencia de género e igualdad. Hemos hablado con ella en Mediodía COPE porque te recuerdo que en lo que llevamos de año, 35 mujeres han sido asesinadas por sus parejas o exparejas en España. Que parece permanente, ¿eh? Pero no por eso se consigue encontrar una solución a un problema o algo que al menos preocupa a muchos padres. Hablo del uso del móvil entre jóvenes y adolescente. Cada vez más pronto acceden a estos aparatos. Te estamos contando hoy en COPE, de hecho, que 2 de cada 10 ya tiene teléfono a los 10 años. 7 de cada 10 lo tienen a los 12 y cuando alcanzan los 15, prácticamente todos, el 97%, tienen ya su propio teléfono móvil. La mitad de los padres señalan que se quedan más tranquilos al tener a sus hijos localizados. En cualquier caso, Ceci García, buenas tardes.
19: Buenas tardes, Ángela.
5: Sigue siendo crucial que pongamos límites claros para que entiendan los riesgos que entraña tener un teléfono móvil propio, ¿no?
19: Mira, lo primero, si es posible, es no facilitarles un móvil con acceso a internet antes de los 16 años. Verónica tiene 6 hijos y lo intenta con todas sus fuerzas.
20: Los primeros móviles que les hemos dado no son smartphones. De igual forma, tengan manera de comunicarse con nosotros si están en la calle y les ocurre alguna emergencia.
19: Solo un tercio de los menores aseguran que sus padres les ponen límites al uso del móvil conectado. 4 de cada 10 afirman que sus progenitores usan el dispositivo en la mesa a la hora de comer. En fin, malos ejemplos que incentivan un posible uso inadecuado por parte de los menores que quedan expuestos. Explica Diana Díaz de ANER.
21: Aumentan la impulsividad de los menores de edad, ¿no? La impaciencia, el desarrollo del lenguaje incluso, ¿no? A la baja tolerancia a la frustración y en el peor de los casos esa adicción a la tecnología por la que muchos padres nos están llamando.
19: Amén, Ángela, de lo que se pueden encontrar en la red, que no es gratis, ya lo sabes, ¿no?
5: Efectivamente.
19: Aplicaciones de control parental, una buena comunicación, supervisión y garantizar un tiempo de desconexión durante las comidas, por ejemplo, en familia, fijando un tope hasta las 8 de la tarde, no sé. Estas son las recetas que establecen para establecer límites y dar a los niños una buena educación digital y a la vez protegerles.
5: Y parte de esa buena educación está lo que decías, ¿no? El ejemplo que les damos. Nos fijamos mucho en el exceso de uso de los más jóvenes en el móvil, no de niños tan pequeños, pero por ejemplo en adolescentes, cuando nosotros muchas veces también nos pasamos enganchados al teléfono, bien por trabajo, bien por ocio,
19: todo el día,
5: horas y horas. Y eso sí, ellos lo ven, y en el ejemplo pues está gran parte del éxito en esto. También te digo, evitar tener un móvil hoy en día a cierta edad, 16 años decías, es muy complicado, porque hoy todo pasa por la comunicación, el propio WhatsApp, ¿no? Pasa por tener un móvil.
19: Exactamente, batalla campal, tiene que ser batalla campal, o sea que...
5: Es complicado el papel que tenemos los padres. Gracias, Efi. Seguimos en Mediodía COPE.
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12: Comenzamos este informativo hablando de turismo, y es que el verano en la provincia está dejando noticias muy positivas en cuanto a la ocupación se refiere. Nos lo cuenta nuestro compañero José Manuel Cabrales.
32: El mes de julio ha cerrado con una ocupación de casi el 88,5%, una cifra prácticamente idéntica a la del año pasado. Para la primera quincena de agosto, las previsiones son aún mejores, con una estimación del 92,12% de ocupación, según ha explicado Antonio de María Ceballos, presidente de la patronal de hostelería Oreca.
33: Hay cinco poblaciones que superan el 90% en las previsiones, aunque hay que tener en cuenta que todavía va a haber más reserva en estos 15 días que quedan. También va a haber gente que va a llegar directamente. Es decir, que eso no figuran en ningún estudio. Poblaciones siempre pues Conil, el caso de Sanlúcar, el propio Cádiz.
32: Ceballos ha querido destacar también la locomotora económica que supone el sector para muchas empresas de la provincia.
12: Y precisamente hablando de turismo, en este caso con una noticia luctuosa, porque nuestra tierra, nuestra provincia, ha perdido un referente del turismo con el fallecimiento de Jan de Klerk. El empresario belga ha fallecido a los 83 años de edad y es sin duda una de las figuras empresariales más vinculadas con el desarrollo turístico de la provincia de Cádiz. Nacido en la región belga de Flandes, llegó a Rota en 1969 para hacerse cargo del Hotel Playa de la Luz, establecimiento nacido de la transformación de la antigua Almadraba. De Klerk
1: fue un innovador en materia turística, un ejemplo a seguir, y transformó los conceptos al empeñarse en dar a conocer el destino en los principales mercados europeos. Hijo adoptivo de Rota y también con el reconocimiento turístico de la propia Diputación Provincial de Cádiz. Descanse en paz. Son estas algunas de las noticias de esta jornada. Soy Rubén López contando toda la información de la provincia de Cádiz aquí en la cadena COPE. Mirada a los cielos, totalmente despejados, día de verano y con temperaturas que suben levemente. En la Campiña y en Jerez encontramos 35 grados de máxima a esta hora, y en Algeciras, en el campo de Gibraltar, algo menos, llegamos a los 33, y en la bahía de Cádiz no se superan los 28 grados de máxima. Seguimos con los felices vientos de poniente en nuestra provincia en estos días. En cuanto al tráfico, echamos un vistazo al mapa de la DGT. Encontramos un vehículo detenido en la autovía Jerez-Los Barrios, a la altura del municipio barreño, en el kilómetro 83. También encontramos en el entorno de la bahía un vehículo detenido en la A4 cerca del nudo de Tres Caminos. Precaución en esos puntos. Y hablamos de Cádiz capital porque el ayuntamiento mantiene la subvención municipal por la que el Cádiz Club de Fútbol recibe 56.000 euros para la organización del que fue trofeo de los trofeos, el trofeo Carranza. El ayuntamiento mantiene la misma cantidad que otorgaba el anterior equipo de gobierno de José María González Kichi en sus últimos años de mandato. Para este sábado, que es el trofeo, el ayuntamiento ha organizado conciertos como el de Nolasco y la Manuela y actividades infantiles. Por segundo año no habrá carnaval, pero sí actividades en torno a un trofeo que va languideciendo en buena parte por parte del propio Cádiz Club de Fútbol, que ha rebajado el cartel deportivo con dos equipos de segunda división en los últimos años. Por tanto, entra ahí el debate de la obligatoriedad o no de que el ayuntamiento subvencione un torneo que organiza el Cádiz Club de Fútbol y que el propio Club Amarillo está dejando caer de manera considerable en los últimos años, viendo además cómo otros torneos de fútbol similares sí cuentan con clubes de renombre en sus citas. Y crónica de sucesos, cambiando de tema, en el campo de Gibraltar, nos lo cuenta Rubén García. Cuéntanos.
4: Buenas tardes.

0: tras sufrir una subida de tensión. Eso sí, no presentó finalmente quemaduras ni síntomas por inhalación de humo. Y la buena noticia también hoy es el estado de los embalses del campo de Gibraltar. La mayoría superan el 80%, a excepción de Charco Redondo, que está por encima del 70%. Aún así, son buenísimos datos, a pesar del intenso calor de verano y la ausencia de lluvias.
1: 2:25.
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10: 2:28, confirman la solución de acusados de asesinato en un ajuste de cuentas por narcotráfico en Chiclana. El TSJA ha desestimado íntegramente los recursos formulados por el Ministerio Fiscal y por la acusación particular contra la sentencia de absolución a los dos acusados del asesinato de un hombre de nacionalidad holandesa el pasado 15 de enero de 2022, que fue hallado con un tiro en la cabeza en Chiclana. Y un día más en la cadena COPE hablamos de la vendimia. Días de mucho tajo, de mucho trabajo. Nos lo cuenta Diego Yesa.
11: Condiciones perfectas que todos los operadores del marco están aprovechando para obtener una vendimia abundante y de calidad, como nos comenta José Manuel Malvido, ingeniero agrónomo del Grupo Estevez.
12: Hemos ya vendimiado alrededor de un 48% de la superficie que posee el grupo. Esta superficie corresponde a alrededor de unas 800 hectáreas. Ya hemos entregado en el lagar alrededor de 3.150.000 kilos de uva, algo más, con graduaciones medias de 11,88 grados Bomé, destacando una acidez muy bajita, que no llega a 4 gramos litro. Debemos de destacar, sobre todo en esta campaña, el excelente estado sanitario de la uva y la climatología que nos está acompañando durante esta vendimia, con noches frescas y húmedas, que hace que la uva se recupere de la calor, y esto nos permite trabajar en las mejores condiciones posibles. Nada más, un saludo y buena vendimia a todos.
11: La cantidad total ya vendimiada supera las 12.500 toneladas en los 13 lagares que están trabajando en el marco.
10: Y sepan también que la Diputación de Cádiz, a través de la Fundación Provincial de Cultura, ha resuelto la concesión de 122.000 euros en ayudas destinadas a la financiación de proyectos y actuaciones de ámbito cultural organizadas por 46 asociaciones sin ánimo de lucro, profesionales y empresas del sector de la provincia gaditana.

0: Llegamos a las 2:30. Sigue la información aquí en Mediodía Cope. Muy buenas tardes.
1: Dos y media, 1:30 en Canarias.
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1: Aquí seguimos en Mediodía Cope, en un día que, mira, nos ha dado por echar la vista atrás, por ejemplo, por pensar qué estabas haciendo tú en el año 2007. Mira, 17 años tenía yo, empezaba la carrera. Qué España aquella, ¿eh? Un español cobraba de media 1.700 euros al mes de media, ¿eh? La barra de pan, unos 70 céntimos. Y un piso medio en Madrid, poco más de 300.000 euros. Estábamos entrando en la crisis de la que tardamos tanto luego en salir. 2007 fue también el año, pues no sé, que se publicó el libro que cerraba la saga de Harry Potter, Las Reliquias de la Muerte, y en España se estrenaba, por ejemplo, La que se avecina.
4: La que se avecina, vecina, hola, que se avecina.
1: Fíjate, el que no sabía la que se avecinaba era José Luis Rodríguez Zapatero, que era el presidente entonces, en aquel 2007, fue testigo, por cierto, ese año también, del momento en el que se pronunció una frase que es ya historia de España.
5: ¿Por qué no te callas?
1: El rey Juan Carlos, mandando callar a Hugo Chávez en la cumbre iberoamericana. ¿Cuántas cosas aquel 2007? Fíjate, ese año el propio rey Juan Carlos realizó la última visita de un rey de España a las ciudades españolas de Ceuta y de Melilla.
6: Agradezco de todo corazón el muy cálido recibimiento de que hemos sido objeto desde nuestra llegada esta mañana. Un cariñoso recibimiento al que queremos corresponder dedicando a todos los hombres y mujeres de esta ciudad nuestra cercanía y mayor afecto.
1: Visita que no sentó muy bien al rey de Marruecos, a Mohamed VI, a pesar de la estrecha relación que habían tenido el rey Juan Carlos y su padre Hassan II. Aquel 5 de noviembre de 2007, hasta aquel momento ningún otro rey español, ningún jefe del Estado, ha visitado Ceuta hasta entonces, ¿no? Le recibió el presidente de la ciudad autónoma, Juan Jesús Vivas, el mismo que hoy se ha recibido por Felipe VI, pero en el Palacio de Marivén, en Palma. Lo que te digo, desde que fue el rey Juan Carlos no ha vuelto un rey. Felipe VI en estos 12 años tampoco ha visitado todas las regiones, estas dos regiones españolas, Ceuta y Melilla, son las dos únicas que le faltan. Ya te digo que no es algo excepcional, ¿eh? El rey Juan Carlos fue una vez y era la primera vez en 80 años que un rey volvía a Ceuta. Los gobiernos han evitado por sistema la presencia de los jefes de Estado españoles en las ciudades por eso de no enfadar demasiado a Marruecos, que es algo que no es nuevo de ahora, no es exclusivo de Pedro Sánchez. De hecho, Felipe VI tampoco viajó siendo Mariano Rajoy presidente. Es verdad que la ciudad de Ceuta no había sufrido nunca una situación tan excepcional, al menos en la historia reciente, y tan grave como la de la semana pasada. Situación que además no era nueva, ya habíamos vivido una avalancha parecida, menor, bastante menor que la de la semana pasada en 2021. Lo decía esta mañana las asociaciones de guardias civiles en Herrera en COPE, ¿no? No hay un país preparado para que de repente se le cuelen 72.000 personas en una ciudad en la que viven 83.000. Es por eso por lo que todo el mundo se pregunta ahora por qué, ante una situación excepcional como esta, en un momento en el que hace mucha falta recordar que Ceuta y Melilla son tan españolas como Tarragona, como Ávila o como Badajoz, el rey de España, el que se quedó y dio la cara en Paiporta hasta cuando le lanzaron barro, el que salió a defender la unidad de España después de la declaración de independencia en Cataluña, pues el rey ahora no acuda a Ceuta, ¿no? Lo que no quiere decir que no haya seguido al minuto y con preocupación lo que ha pasado allí, no ha dejado de hablar por teléfono con el presidente ceutí, a quien hoy recibe, y que incluso horas después de esa avalancha emitió un comunicado en el que pedía adoptar todas aquellas medidas que transmitieran de forma clara y determinante que toda España está con Ceuta y Melilla, y al Estado le pedía velar por la seguridad para evitar que algo así se repita, lo que se ha entendido por muchos como una llamada de atención al gobierno en medio de la polémica por los avisos que Interior dice no recibió sobre lo que se estaba cociendo al otro lado de la frontera, ¿no? Y la gestión que vino después. Para viajar a Ceuta y Melilla como máximo representante de la monarquía parlamentaria, el rey necesita el respaldo, el visto bueno del gobierno, y por lo que vemos de momento parece que no está muy por la labor.
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1: Con Carolina Miravalles te cuento las noticias más destacadas a esta hora, comenzando por el crecimiento, con nuevo récord en el número de habitantes en España.
3: Crecimiento además en todas las comunidades autónomas, incluida la España más rural. Rozamos los 50 millones de habitantes, en concreto 49.800.000. Detrás está el incremento de personas nacidas en el extranjero, ya son más de 10 millones. Durante el segundo trimestre de 2026 se han incrementado sobre todo las llegadas de colombianos, venezolanos y marroquíes.
1: Nigeria presume de la mayor operación de rescate llevado a cabo en un mismo día. Al menos 308 rescatados.
3: Estaban secuestrados en los estados de Níger y Kwara, dos de las zonas golpeadas por la violencia de bandas criminales y terroristas. En los últimos días conocíamos además el ataque contra una iglesia en plena misa en el sureste del país, el asesinato de un sacerdote en la región central y el ataque contra una aldea con decenas de civiles también secuestrados.
1: Y hoy el Papa se ha ido hasta Asís. Fíjate ese sonido y las imágenes de esta mañana nos traen al recuerdo la visita del Papa a Madrid justo hoy, hace dos meses que aterrizó en España. Bueno, pues en Asís, ciudad ligada a San Francisco, de cuya muerte se cumplen 100 años, León XIV ha pasado la mañana con los jóvenes y ha hecho un llamamiento a huir del miedo. Corresponsal Ángel Esconde.
7: El Papa ha pedido a los jóvenes en Asís que intenten cambiar el mundo y que lo hagan siguiendo las huellas de San Francisco.
8: Go, andate.
9: Go, vayan. Mejor todavía, vayamos.
8: Let's go.
9: Let's go. A los lugares marginales donde la injusticia y la prepotencia de unos pocos niegan la dignidad y los sueños de muchos, de demasiados hijos e hijas de Dios.
7: León XIV ha presidido la misa en la Basílica de Santa María de los Ángeles después de haber clausurado el Go Franciscan Youth Meeting, una suerte de JMJ franciscana que ha congregado en la ciudad umbra a miles de jóvenes. El pontífice les ha invitado a servir a la vida, ha dicho, incluso en los más trágicos escenarios de muerte.
1: Y a partir de las 3 en la tarde de COPE, todo el deporte. Santi Duque, buenas tardes.
10: ¿Qué tal? Muy buenas tardes. Vamos a contar la última hora del fichaje de Diomandé, que ya vuela a Madrid para firmar su contrato con el equipo blanco. Entraremos en detalle sobre el caso Rodri. Atención, porque cuando parecía cerca del Real Madrid, el Barcelona ha entrado también en la pelea por el medio centro internacional español. Conoceremos también las novedades de la negociación entre Vinicius y el Real Madrid para su renovación, que parece un poco más cerca. Hablaremos de la polémica con la FIFA, por supuesto, y la noticia publicada por The Times sobre que Gianni Infantino, el presidente, le ha prometido a Marruecos la final del Mundial 2030, y estaremos en Montreal, donde Rafa Jodar y Dani Mérida avanzan de ronda en el Master 1000 canadiense.
1: Gracias, Santi. Sigues en Mediodía COPE.
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1: Mira, enseguida te voy a contar cómo están cambiando nuestras vacaciones este año por culpa, cómo no, de los precios. Pero antes miramos en directo a lo que está pasando en el Parlamento Europeo. Debate sobre Ceuta. Corresponsal Olga Rodríguez, buenas tardes.
12: Hola, buenas tardes.
1: Se está celebrando la Comisión de Libertades, Justicia e Interior y no están presentes, ni siquiera online, los ministros de Interior Grande Marlaska y de Migraciones, el Masaid, que estaban invitados, ¿no?
12: No, no hay representación del gobierno porque ninguno de los ministros invitados se ha conectado a esta reunión extraordinaria de la Comisión de Libertades del Parlamento Europeo. Ha intervenido ya el presidente de Ceuta, Juan Jesús Vivas, que ha pedido más recursos para la ciudad autónoma, ha agradecido el trabajo de las autoridades y ha reiterado la confianza en las instituciones europeas. El comisario de Inmigración, Magnus Brunner, se ha conectado con algo de retraso a esta videoconferencia y ha tildado de inaceptable lo que considera una violación de la seguridad europea. Brunner ha dicho que hay que aprender de lo ocurrido en Ceuta para evitar que se vuelvan a producir episodios como este. También le ha puesto deberes al Parlamento, les ha pedido que aceleren con la directiva antitráfico de personas propuesta hace ya 2 años por la Comisión y que sigue a la espera de una opinión de la Eurocámara.
1: Pues veremos qué sale de ese debate que acaba de comenzar. Gracias, Olga. Sobre la cita de esta tarde, el encuentro que van a mantener en Palma el rey Felipe VI y el presidente de Ceuta, habla el vicesecretario de Política Autonómica del Partido Popular, Elías Bendodo.
13: El rey de España, dada la gravedad de los hechos, ha decidido reunirse hoy con el presidente de la ciudad autónoma de Ceuta, claramente para apoyar al pueblo ceutí, un gesto que reconocemos y valoramos desde el Partido Popular. Esto es lo que nadie entiende. El rey apoyando con el presidente de Ceuta, mientras Sánchez está en la playa.
1: Esto mientras sigue también el debate sobre ese reparto de los menores que siguen en Ceuta. Ya sabes que te estamos contando en la cadena COPE que todas las comunidades están saturadas, tienen más menores de los que por plazas podrían acoger, salvo una que es Cataluña. Asegura Abendodo que los gobiernos del PP cumplirán la ley sobre el reparto de menores migrantes. No dejan de identificarse, por cierto, mensajes en distintas redes sociales en Marruecos haciendo llamamiento a un nuevo intento de entrada el día 15 de agosto. Bueno, y si yo te digo que las vacaciones de este año están más caras que nunca, me dirás que ya te lo contamos el año pasado y el anterior, y es verdad, porque vamos, como en casi todo en lo que se refiere a precios, de récord en récord. ¿Por qué? Pues mira, porque la inflación se está quedando con nosotros más tiempo del que nos gustaría, ¿no? Los precios empezaron a subir después de la pandemia, cuando se disparó la demanda y las redes logísticas no daban abasto. Luego llegó la guerra de Ucrania, que disparó todavía más los precios hasta un 11%. Y este año hemos sumado la guerra en Irán, el bloqueo de Hormuz y el subidón del petróleo, aunque ahora su precio está un poquito más relajado, por debajo hoy de los $80 el barril. Total, que entre unas cosas y otras, Marta Ruiz, buenas tardes.
14: ¿Qué tal? Buenas tardes.
1: Son un 22% de los trabajadores está viajando estos días de la misma manera en la que lo hizo el verano pasado, en las mismas condiciones, ¿no?
14: Sí, el resto, 8 de cada 10 trabajadores han tenido que rediseñar esas vacaciones, un 40% acortando los días de escapada y un 37% pues está viajando a destinos de alojamientos más baratos. Es lo que refleja una encuesta de Randstad a la que ponen voz hoteleros como Daniel de Benidorm.
15: Turista español continúa reduciendo la duración de sus estancias y muestra una mayor demanda de servicios como la pensión completa, las bebidas incluidas, con el objeto de controlar mejor el presupuesto de sus vacaciones. Hemos intentado adaptar nuestra oferta, pues quedando paquetes más flexibles, ajustando a las necesidades del cliente.
14: Pues sonríes, Ángela, porque claro,
1: que cuando, sé muy bien de lo que hablas.
14: Claro, cuando la inflación aprieta hay que tener el presupuesto bien cerradito.
1: Sí.
14: Y miramos mucho más la carta cuando salimos a cenar. José María, hostelero en Murcia.
16: La restauración cada día se va actualizando más rápido y los precios tienen que actualizarse más rápido y la gente pues va observando más el tema de los precios porque son muy modificables, como pueden tener otros sectores como la alimentación.
14: Eso de la caña 1,20 durante muchísimo tiempo ya ha pasado a la historia, ¿no? ¿Y quiénes sufren más? Los trabajadores que están entre los 25 y los 44 años. ¿Por qué? Lógicamente son los que sufren más la presión de los alquileres y las hipotecas que están subiendo. Y por comunidades, canarios. Los canarios son también los que más están modificando ese patrón vacacional porque sufren más la inflación. Al final, ese efecto insularidad para que servicios y bienes lleguen a ese territorio, pues se cuesta siempre un poco más. Y los que mejor viven en esto de las vacaciones son los trabajadores asturianos, son los que o menos mantienen sus costumbres en el 60% de los casos. Y es que los precios de restaurantes y hoteles han subido un 30% desde la pandemia.
1: Pues mira, tengo aquí los datos, los miras y es que ves que la media son 137 euros, 110 la más barata, sí, de 3 estrellas, 317 la noche en 5 estrellas. Todo esto son precios medios y del mes de junio, los últimos datos actualizados del INE. Lo que pasa, Marta, es que si los precios siguen subiendo es porque alguien los paga, los pagamos, y ahí está la clave de todo, ¿no?
14: Claro, esto es oferta y demanda. Suben los precios y hay que adaptarse si no queremos renunciar a una escapada. Y esto no es nuevo, ¿eh? Ya el año pasado los turistas nacionales nos gastamos 40.300 millones de euros en ocio, en hoteles y restaurantes, ¿no? Que fue casi lo mismo que el año anterior. Eso quiere decir que si nos hemos gastado lo mismo y los precios han subido
1: es porque hemos disfrutado un poquito menos, ¿no?
14: Efectivamente. Y claro, los extranjeros pues no se han visto con este problema. 135.000 millones se dejaron los turistas extranjeros en nuestro país el año pasado, 7% más que el año anterior. El 77% de toda la facturación del sector turístico pues viene de los extranjeros, sobre todo británicos y alemanes.
1: Así estamos en el panorama.
14: Manejan mucha panoja, como dicen en mi tierra.
1: Tú que te vas ahora, disfruta, sea más corto o más largo.
14: A mí eso me da igual, siempre se puede disfrutar. Siempre hay fórmulas y maneras.
1: Eso es
14: si estás bien acompañado, claro.
1: Eso es la
14: clave. No, da igual, aunque te vayas a uno de 5 estrellas, vas a estar dando vueltas para no encontrarte con los acompañantes.
1: Gracias, Marta.
14: A ti.
1: Pues mira, hablando de viajes, no hay que dejar de repetirlo mucho. Cuidado, porque esto que te voy a contar, esto sí que es un problema. Mira, Elena contrató un safari a Kenia con una empresa de Girona que está siendo investigada por una presunta estafa que deja ya 400 afectados.
17: Nos pedía a los viajeros mucho menos importe del que realmente era. O sea, era como algo piramidal, hacía una rueda pero hasta, yo creo, que hasta que ha explotado esto, lógicamente no había euros para pagar.
1: 400 afectados, se calcula que esta presunta estafa asciende a 1 millón de euros. La dueña de la agencia ha publicado un comunicado en el que lamenta la situación y asegura que quiere reembolsar el dinero a sus clientes, pero los afectados dicen que nadie se ha puesto en contacto con ellos y han preparado una denuncia conjunta. Jonathan Muela es el abogado que lleva esta causa y ha pasado por Mediodía COPE.
18: Solo apareció el que se hizo pasar, o parece ser que es el marido, porque tampoco se quiso identificar, y que lo sentía mucho, pero que no había dinero, que no había viaje y que lo tenían mal en los abogados. Y cuando se le pidió el número de los abogados para poder, pues bueno, pues a menos que alguien dijese cuál era la situación, pues tampoco se nos quiso dar los datos de los abogados.
1: La agencia además no tenía los papeles en regla, vamos, ni el seguro obligatorio de solvencia, así que ándate con 1000 ojos porque hay gente muy mal al otro lado. Y luego está en el tema de las temperaturas también del agua. El Mediterráneo registra este verano 4 grados por encima de su temperatura media y eso eleva la sensación de bochorno. Pero es que en el norte, en el Cantábrico, ojo, también ha subido de media 3 grados con respecto a esa media, ¿no? Y eso explica en buena medida que cada año estén llegando a esa zona norte más carabelas portuguesas, que además este año son más grandes y encima pican más. Vamos hasta el País Vasco, Elisa López, buenas tardes.
19: Buenas tardes. Sí, el mar más templado multiplica estas falsas medusas con tentáculos de hasta 20 metros. Estos últimos días han obligado a cerrar las playas de San Sebastián, hoy abiertas tras un reguero de afectados por picaduras. Algunos han tenido que ser trasladados al hospital debido a la mayor presencia y tamaño de esta especie, que es probable que ya esté criando en la costa vasca, como explica en COPE el jefe de socorristas de San Sebastián, Eduardo Flamarique.
20: Por lo que hemos visto estos últimos días es que parecen animales ya de mayor tamaño. No son la gran mayoría de mayor tamaño, siguen siendo mayoría las pequeñas, pero bueno, alcanzan ahora los 10-12 centímetros la gran mayoría. Científicos de ASTI decían que podían estar criando ya en las cercanías, es muy posible, sí.
19: Otro efecto del calor en Euskadi es la falta de alimento para el ganado, que tiene que tirar de las reservas del invierno ante unos pastos secos. Tantas jornadas tórridas también han provocado pérdidas de entre un 20 y un 50% en cultivos como el tomate, el maíz o la patata. Ya han puesto de manifiesto que hay que cambiar el sistema vasco de regadíos, ya no llueve tanto y son deficitarios.
1: Pues mira, por cierto, están activadas las alertas por lluvia y tormentas fuertes en Aragón y en prácticamente toda Cataluña. Ojo, en este último caso, alerta naranja por riesgo importante. Puede ya haber también con fuerza en el interior de Castellón y Valencia, en Murcia y el este de Andalucía. A todo esto vuelven también las alertas por calor. Empiezan a extenderse otra vez en el centro y en el sur de la península. Así que nada, ojo, precaución y a pasar un buen jueves. 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
0: Hoy COPE Andalucía llega a Mijas, a algo más de 30 kilómetros de la ciudad de Málaga, en la Costa del Sol Occidental. Buenas tardes, soy Yolanda Guirado. Enseguida te voy a contar todo lo que está pasando a esta hora en este término municipal tan extenso que abarca mar y sierra, pero antes vamos con la última hora que te contamos con nuestros amigos de Vida Farma. 10 años contigo y con los boticarios de Andalucía. Estabilizado el incendio de Lucena del Puerto en Huelva, es el quinto en apenas 15 días en la zona. El alcalde de Lucena no descarta que sea intencionado y estamos muy pendientes de un nuevo incendio en Lecrín, al sur de la ciudad de Granada. Se ha elevado la fase de emergencia a nivel 1 y tenemos novedades del virus del Nilo. 13 casos leves y 6 graves en la provincia de Sevilla. Aumenta a 19 el número de contagios. Se trata de dos vecinos, de dos hermanas, son dos nuevos contagios. Recordemos que Dos Hermanas es la ciudad del primer fallecido de este verano por el virus del Nilo. Uno de los nuevos contagiados es leve, pero el otro se suma a la lista de los casos neuroinvasivos que revisten una mayor gravedad. Son las 2:49, es la hora de comer.

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0: Destino Andalucía sigue con su gira de verano y hoy nos hemos venido nada más y nada menos que al pueblo de Mijas. Estamos en la Casa Museo. Durante toda la mañana hemos recorrido sus calles estrechas, llenas de casas blancas encaladas, de macetas colgadas en las fachadas, y hemos visto incluso algunos burritos por la calle. A través de este balcón vemos que queda poca gente porque es la hora de comer y, claro, todos van buscando un refugio. Nos acompaña ya Juan Carlos Cuevas, el ex primer teniente de alcalde. Buenas tardes.
12: Muy buenas tardes, Yolanda.
0: Bueno, ¿cómo es el turista que viene a Mijas?
12: Bueno, Mijas es muy variado. Habéis disfrutado hoy del día aquí arriba en Mijas Pueblo, que es nuestro atractivo turístico desde hace muchísimos años, pero Mijas es mucho más grande. Uh-huh. Somos la tercera población de Málaga, con un crecimiento constante. Hemos triplicado la población en los últimos 30 años, seguramente lo volveremos a triplicar en los próximos 30 años porque tenemos un crecimiento brutal, mismo número de licencias urbanísticas que tiene Málaga capital, por darte un ejemplo. Y bueno, ahora mismo tenemos una población empadronada de 100.000 habitantes, pero tenemos una población flotante mucho mayor, porque tenemos aproximadamente un 40% de residentes sin empadronar, que son de 127 nacionalidades, si no recuerdo mal, y que se pasan la mayor parte del año aquí. Por eso Mijas tiene un comercio y una hostelería que funciona prácticamente todo el año, sin grandes interrupciones.
0: Con estas cifras que usted nos está dando, entiendo que las infraestructuras son realmente necesarias para este pueblo. Claro, pensamos en Mijas, tenemos que hablar de un término municipal que son casi 150 kilómetros cuadrados, 148, y claro, estamos hablando de un término muy grande, aquí vive mucha gente, sí. Y finalmente, claro, las infraestructuras son necesarias. Sí. Cuando entiendo que ven que el tren litoral no llega, que al final el turista llega y tiene que verse en un atasco, todo esto, sí. ¿Cómo se puede solucionar? No sé, porque por el momento, noticias del Gobierno Central, no hay ni se
12: muy
0: las
12: pocas.
0: Esperan.
12: Sí, yo una de las razones por las que entré a la política con 40 años en la empresa privada fue para quejarme amargamente de lo que estábamos sufriendo los mijeños aquí en la costa, porque son atascos constantes. La gente que viene a trabajar por la costa lo ve a diario. Es un colapso lo que tenemos en la costa. ¿Por qué es un colapso? Pues porque no tenemos algo tan básico como es un tren. Estamos hablando de municipios de gran población. Estamos hablando de 27 millones de visitas a través del aeropuerto todos los años, más de 27, este año volveremos a batir récord, y toda esa gente se mueve. Y por eso tenemos el colapso a todas horas del día, en toda la costa, ¿eh? No es solo aquí en la costa de Mijas. Uh-huh. Para que la gente se haga una idea, Mijas es

0: todo el término municipal llega hasta Puerto Cabo Pino, ya en Marbella. Y eso es un colapso constante. Yo, desde que tengo uso de razón, llevo escuchando que va a haber un tren de cercanías, y creo que vamos por el cuarto proyecto. O sea, un engaño más. Y todos los proyectos anteriores no han servido para nada. Tenemos un proyecto también que ahora ha anunciado el ministro Óscar Puente para reformar el aeropuerto. Supongo que será un proyecto que tardará por lo menos 5 años.
1: Y esto es urgente, es decir,
0: exacto,
1: digamos que...
0: Luego tenemos problemas con el agua, estamos financiando, nuestro gobierno está financiando a Marruecos con desaladoras, 340 millones, y aquí todavía tenemos la pendiente la desaladora, y hemos tenido cortes de agua el año pasado, si no recordáis el problema que eso... nos está dando también. Este año, gracias a Dios, ha llovido mucho y estamos cubiertos durante este año, pero no sabemos lo que pasará el año que viene. Estamos con una falta de infraestructuras brutales. Y lo que es peor, ya no hablo solo de Mijas, hablo de Málaga en general. Somos la provincia, la séptima provincia que más aporta en impuestos al Estado español, la séptima. Y sin embargo, somos la número 50 en inversiones estatales. Es una auténtica vergüenza que llevamos años sufriendo, porque bien que nos exprimen y luego vemos cómo nuestro gobierno central va repartiendo dinero a otras provincias. Y siempre son las mismas.
1: Y a otras comunidades.
0: Hablamos del 68% de las transferencias han sido a comunidades que son socios de gobierno de Sánchez.
1: Casualmente, casualidades de la vida, Juan Carlos. Para que el turismo llegue hasta aquí, las infraestructuras son claves, las estamos hablando ahora mismo. Usted además lleva el tema de seguridad. Estamos hablando de turismo y evidentemente para que haya un buen turismo tiene que haber seguridad en una ciudad, sí, en un municipio. ¿Qué nivel de criminalidad hay en Mijas?
0: Mira, Mijas, llevamos prácticamente 3 años, ha hecho una inversión en los presupuestos brutales para la policía local, porque ese es otro de los grandes problemas que tenemos. Mijas es la tercera población de Málaga y, sin embargo, no tiene ni comisaría ni tiene cuartel de la Guardia Civil. Lo tiene nuestro municipio vecino. Nuestro municipio vecino tiene menos población que nosotros, tiene solo 10 kilómetros cuadrados y tiene 300 policías nacionales. Y nosotros estamos haciendo el avío, como se dice aquí, con 150 guardias civiles, teniendo más población. Bueno, pues con todo y con eso, nuestra policía local está haciendo intervenciones increíbles. Está teniendo una productividad brutal. ¿Por qué? Porque estamos apretando a diario con este tema, porque es básico para el turismo el sentirse seguro. Y hemos bajado la criminalidad un 10% en el año 2025, según los datos del Ministerio del Interior. Pero es porque ese dinero lo estamos pagando nosotros, los mijeños, cuando nos corresponde al gobierno español. Estamos viendo noticias, estamos hablando con los extranjeros todos los días. Están preocupados por el tema de las ocupaciones. Eso nos está dando una publicidad internacional tremenda. Tremenda, nos podíamos ahorrar la publicidad internacional.
1: Nos tenemos que ir, Juan Carlos, porque el tiempo apremia, seguimos hablando fuera de micrófono. Ahora escuchas La tarde de COPE, seguimos contándote todo lo que te interesa.
0: Muchas
1: buenas tardes.
0: Gracias.
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4: El fútbol es mucho más que un deporte o una industria. Es uno de los mayores fenómenos sociales del mundo y un espectáculo con una enorme capacidad de influencia política, económica y cultural. Por ello, la FIFA, organismo que agrupa a las federaciones nacionales y organiza la Copa del Mundo, debe regirse por los principios de transparencia, profesionalidad y ejemplaridad. Sin embargo, esos principios se han visto cuestionados en los últimos años. La elección de países como Qatar y Arabia Saudí para albergar el Mundial ha alimentado el debate sobre el peso que intereses ajenos al deporte pueden ejercer en las decisiones de la máxima institución del fútbol. A ello se suma la estrecha relación de su presidente, Gianni Infantino, que ha mantenido con líderes políticos, así como la fallida propuesta de abrir la puerta a la privatización parcial del torneo. Todo ello ha contribuido a debilitar la imagen de independencia que la FIFA debe preservar. Para España esta cuestión reviste una importancia especial. Nuestro país organizará junto con Marruecos y Portugal el Mundial de 2030 y todavía no se ha decidido la sede de la final. En este contexto, resulta imprescindible que la FIFA actúe con la máxima claridad para disipar cualquier sospecha sobre el proceso de elección. Diversos medios acreditados han apuntado a posibles compromisos adquiridos por Infantino con Marruecos. Una sospecha que ha sido desmentida, pero que resulta tristemente verosímil, lo que refuerza la necesidad de reparar la confianza en la institución. La FIFA necesita recuperar su prestigio y España, como uno de los países con mayor tradición futbolística y capacidad de organización, pero sobre todo en su condición de democracia plena, debe defender con firmeza su aspiración a acoger la final del Mundial del año 2030.
3: Son las 3, son las 2 en Canarias.
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3: ¿Qué tal? ¿Cómo estás? Bienvenido a la tarde de COPE. Soy Israel Remuiñán y es jueves 6 de agosto, el día en el que se cumple una semana de la entrada masiva de más de 70.000 migrantes en la ciudad de Ceuta. Carreras, gritos, riadas de personas, sobre todo jóvenes, rumbo a la frontera, incluso familias enteras, con bebés incluidos sobre flotadores, lanzándose al mar para bordear ese espigón del Tarajal que se convirtió en el espigón de la muerte. En apenas unas horas, aquella llegada desbordó la frontera, las calles y todos los recursos de Ceuta. Interior mantiene que entraron 72.000 personas y que alrededor de 70.000 ya han regresado a Marruecos. Pero esa cifra es mentira. Solo en los alrededores del CETI hay más de esos 2.000. Las estimaciones de las autoridades ceutíes son mucho más elevadas y llegan hasta 6.000 migrantes en sus calles. Muchos continúan en zonas de monte, playas, barriadas periféricas. Nosotros lo hemos visto con nuestros propios ojos. A esta hora, la principal preocupación son los menores. Ceuta asegura que atiende ya unos 1.100 niños y adolescentes migrantes, cuando su capacidad ordinaria es de apenas 29. El gobierno prepara su traslado a otras comunidades para aliviar esa presión con la bronca política que ello conlleva, como de costumbre. El PP asegura que sus gobiernos cumplirán la ley, aunque reclama un reparto justo, bien dotado y planificado. Vox, en cambio, ha anunciado que tratará de impedir esas acogidas por la vía judicial. Por otra parte, el balance más doloroso tampoco está cerrado. El Instituto de Medicina Legal de Ceuta ha recibido ya 80 cadáveres. Marruecos confirma otros 11 fallecidos recuperados en su territorio, pero la organización Caminando Fronteras eleva 141 el número de víctimas en las dos orillas. Como te contaba ayer, el Faro de Ceuta informa de que sigue habiendo cadáveres sin recoger en el lado marroquí, en las aguas de Marruecos. Esta tarde a las 5:30 el rey Felipe VI recibe en el Palacio de Marivent al presidente ceutí, Juan Jesús Vivas, y que le trasladará que una semana después Ceuta sigue sin recuperar la normalidad. Y mientras la ciudad intenta salir de esta crisis, surge una nueva amenaza. Desde el pasado fin de semana circulan en Facebook, WhatsApp, TikTok mensajes que llaman a repetir una entrada masiva por la frontera. Nosotros nos hemos introducido en varios de esos grupos hoy en la tarde. Vamos a contarte qué se está diciendo dentro. Pero te adelanto que hay convocatorias para mediados de agosto. Imágenes de la entrada de la semana pasada utilizadas como reclamo y bulos sobre supuestos fallos en la vigilancia fronteriza o sobre la imposibilidad de devolver a quienes consigan alcanzar territorio español. Según fuentes de inteligencia, el CNI da credibilidad a esta campaña y considera que está teniendo incluso más difusión que la anterior. La fecha que más se repite es el 15 de agosto, aunque los servicios de inteligencia no descartan que el intento pueda adelantarse al haber perdido ya el factor sorpresa. El Ministerio del Interior asegura que esta vez España estaría preparada para responder, pero la clave vuelve a estar también al otro lado de la frontera, porque nuestro país puede reforzar el Tarajal, pero evitar otra llegada de estas dimensiones dependerá en gran medida de que Marruecos impida esos desplazamientos antes de que 70.000 personas esperen al otro lado de la frontera. Hace una semana Ceuta quedó completamente desbordado y la pregunta es si las alertas servirán para que no vuelva a ocurrir. La camiseta de España con las dos estrellas ya está a la venta y la gente se ha vuelto loca, está agotada incluso en algunos puntos y con razón, muchos han hecho hasta cola en las tiendas para conseguirla. Una camiseta que sin duda es una, en unos años será de colección. Se trata de la primera equipación de nuestra selección con las dos estrellas y sobre eso estamos preguntando a los oyentes, ¿qué es eso que guardas como una reliquia, no, Ana?
7: Eso es, ese artículo, objeto que guardas como oro en paño, que es de coleccionista, que tienes en casa expuesto como si fuera de museo o que te costó Dios y ayuda adquirir. ¿Dónde esperamos tus mensajes? Como siempre, tu audio, ¿eh? Tu audio al WhatsApp 607-150602.
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3: Santi Duque, buenas tardes.
8: ¿Qué tal, Israel? Buenas tardes.
3: Diomandé se va a convertir en el sexto fichaje del Madrid.
8: Sigue apuntalando Florentino Pérez el proyecto con el regreso de Mourinho del Real Madrid 2026-2027. Diomandé ya vuela hacia Madrid, pero atención porque hay caso Rodri entre el Real Madrid y el Barcelona. Vinicius en las negociaciones con el Real Madrid parece un poquito más cerca de seguir. Seguimos a vueltas con Julián, con Ferran, un montón de cosas en Deportes COPE. Después de semanas de negociación, de que pareciera muy cerca, pero el Leipzig apretara hasta el último momento, Jan Diomandé ya vuela hacia Madrid, Arantxa Rodríguez.
9: Donde está a punto de aterrizar, de hecho el avión está encarando ya la capital de España, donde se le espera para que pase reconocimiento médico esta misma tarde y para que finalmente pueda firmar su nuevo contrato con el conjunto blanco. El Real Madrid va a pagar casi 130 millones por el futbolista, que se va a convertir en el fichaje más caro de la historia del Real Madrid. El extremo derecho se va a incorporar de inmediato a los órdenes de Mourinho y veremos si mañana viaja con el resto de la expedición a Budapest para participar en el segundo amistoso del equipo en esta pretemporada.
8: Eso en torno a Diomandé, pero ¿qué pasa con Rodri, el que está llamado a ser, parece, el último fichaje del Real Madrid? ¿Se desatasca lo del mediocentro internacional español, Melchor Ruiz?
10: Bueno, podemos decir que antes que irrumpiese el Barça, veníamos contando en el partidazo que el asunto de Rodri estaba algo parado en el Real Madrid por varios motivos. El principal, por las pretensiones económicas del City, 80 millones es lo que pide el conjunto inglés, que está muy lejos de los 40 que en principio estaba dispuesto a pagar el Real Madrid. Y segundo, porque debería salir un jugador de la plantilla antes, porque ahora, con la llegada de Carlos Spi, se le podría inscribir como jugador de la cantera y por tanto no sería necesario. No obstante, preguntando en el Real Madrid, lo que te dicen es que todavía queda mucho verano.
8: Y es que efectivamente, como dice Melchor, el Barcelona irrumpe de repente en la posible negociación por Rodri. ¿Cómo está el asunto en la ciudad condal, Víctor Navarro?
11: Un Rodri que ya fue ofrecido hace semanas al Barça, entonces se tasó la operación en unos 60 millones de euros, pero había tres cosas a tener en cuenta. Primero, los azulgranas preguntaron por el estado físico de Rodri, después el alto salario que pide el Balón de Oro y por último, y lo más importante, porque a la cúpula azulgrana se le dijo entonces que Rodri tenía pactado todo con el Madrid, pero faltaba ese acuerdo con el City. El Barça está expectante a la situación de Rodri porque ese acuerdo entre Madrid y City no ha llegado.
8: Diomandé cerrado por el Real Madrid. Rodri en disputa. El fichaje del mediocentro español y el caso Vini parece, Melchor, un poquito más cerca.
10: Sí, sobre todo tras la reunión de ayer, que ya comentábamos en el partidazo que había terminado con buenas sensaciones para ambas partes y por eso parece que la renovación de Vini con el Real Madrid está bastante más acercándose a hacerse una realidad. Se podría cerrar en torno a 23-24 millones netos por temporada y el brasileño podría firmar por 5 campañas. No está cerrado del todo el porcentaje de los derechos de imagen y veremos qué pasa con esa posible prima de renovación.
8: Como dice Víctor Navarro, el Barcelona está al acecho del posible fichaje de Rodri, pero lo que necesita el Barcelona es un delantero centro y Julián Oriol Ruiz sigue siendo el principal objetivo.
12: Sí, Julián sigue siendo la máxima prioridad para reforzar la posición de 9 en el FC Barcelona, como demuestra también el viaje de Deco a Madrid para reunirse con sus agentes. Tras ese encuentro se espera que el jugador haga otro gesto para iniciar una negociación y facilitar su salida al conjunto azulgrana y poder así cumplir su sueño.
8: De momento el Atlético de Madrid se mantiene firme con su postura del no a la salida de Julián Álvarez, pero ¿qué más se mueve en el mercado del equipo colchonero, Juan Moreno?
13: Pues la operación salida del Atleti está muy activa en los últimos días, giro radical con Thiago Almada, que parecía que se iba al Flamengo. La última hora es que el jugador argentino tiene un acuerdo verbal con River Plate para irse al club argentino, una operación que apunta a los 20 millones de euros, mientras todo apunta que Nahuel Molina se irá a la Roma por 18 millones de euros fijos y Ruggeri pondrá rumbo al Aston Villa por 18 millones de euros fijos más 6 en variables.
8: Y estamos hablando de llegada renovadas en el Real Madrid. Estamos hablando de renovaciones en el Real Madrid, pero también hay futbolistas que están en la rampa de salida y el más cercano a hacerse oficial es el de Franco Mastantuono, Melchor.
10: Sí, el argentino que recordarás que lleva varios días al margen del grupo, hoy no se ha ejercitado, está camino a Italia para poder pasar ese pertinente reconocimiento médico para poder hacer posteriormente oficial su cesión a la Fiorentina por una temporada. Hay que recordar que el conjunto italiano se haría cargo del 50% de la ficha el jugador argentino.
8: Y más allá de todo lo que está ocurriendo en el mercado, tenemos que mirar también a lo deportivo, porque quedan ocho días solo para que arranque la Liga, para que arranque el Campeonato Nacional de Liga 2026-2027 en España, y el Barça, tras varios días de descanso, ha vuelto a los entrenamientos hoy con novedades, Víctor.
14: Con Gavi, la gran novedad, el primer internacional español que se incorpora, estaban citados el próximo miércoles 12 de agosto. Sabemos que Joan García y Eric también se incorporarán antes, seguramente el lunes. Gavi es el primero que ha decidido avanzar su llegada, lo ha hecho, por cierto, con el pelo teñido de rosa por su promesa mundialista. Esta tarde volverá a ejercitarse porque hay doble sesión. Como decías, la plantilla había descansado los dos últimos días tras la concentración en Inglaterra, y ahora ya miran a Italia porque el sábado juegan un triangular contra el Nottingham Forest y el Udinese.
8: Eso es lo que tiene que ver con el Fútbol Club Barcelona, y está muy cerca también de disputar su segundo partido oficial de la pretemporada el Real Madrid. ¿Con qué novedades deportivas, Melchor?
10: Bueno, hoy es el cuarto día de trabajo de la cuarta semana de pretemporada, sesión intensa pensando ya en ese segundo amistoso oficial de la pretemporada que va a jugar el sábado en Hungría ante el Ferencváros, donde Mou va a poder contar ya con Rüdiger, Vinicius, Bernardo Silva, Ibrahim. Veremos si puede hacerlo también con Hausen, que hoy por primera vez en la semana ha hecho una parte de la sesión con el grupo. No va a poder hacerlo con los cuatro lesionados, Militao, Mendy, Rodrigo y Asensio.
8: Juega el sábado el Barcelona, ese triangular en Udine. Juega el Real Madrid ese partido en Hungría también el sábado. Y el domingo juega el Atlético de Madrid. Lo va a hacer bien lejos porque ya está en Corea del Sur, Juan.
13: Con Kang In-Lee, que ya se ha incorporado a la expedición rojiblanca, el equipo entrenará esta madrugada en la ciudad deportiva Seongnam. En Madrid se han quedado Juliano Simeone y Alexander Sorloz, que se incorporaron a principios de esta semana, y Ruggeri, este último, para resolver su futuro. Y dos mundialistas del Atleti han acortado sus vacaciones. Se tratan de los españoles Alex Grimaldo y Marc Pubill, que desde ayer por la tarde entrenan ya en el Cerro del Espino.
8: Y atención a este tema porque surgió ayer con muchísima fuerza, eso de las 8 de la tarde, noticia de The Times. Contaba el diario británico que Infantino le prometía a Andrés Sánchez a Marruecos la final del Mundial 2030.
15: El periódico británico sacó ayer la noticia de que el presidente de la FIFA le habría prometido a Marruecos la final del Mundial 2030. Esta promesa vendría ligada a cambio de recibir apoyos en el Congreso de la FIFA, que se hará en Rabat en marzo de 2027, donde se celebrarán las elecciones para la presidencia de la FIFA, a las que Infantino se quiere volver a presentar. Después del intento fallido de vender parte de la Copa del Mundo a empresas privadas, la popularidad del italiano ha caído en picado.
8: Bueno, pues eso es lo que contaba ayer The Times. Claro, rápidamente nos fuimos a ver qué decía la FIFA. Habló Arancha Rodríguez con el estamento mundial. ¿Qué dice la FIFA, Arancha, sobre esto?
9: Pues Santi, lo que dice la FIFA es, lo que hace es negar rotundamente que el presidente Gianni Infantino haya hecho alguna promesa relacionada con la final del Mundial de 2030. De esta forma se desmarca completamente de la publicación de The Times y deja todo abierto para que la elección del Mundial se haga en su debido momento. No hay una fecha establecida porque no hay un procedimiento estándar en este sentido en las competiciones FIFA. La elección del estadio se va a hacer de forma consensuada entre la FIFA, los organizadores y el comité de evaluación.
8: Bueno, pues eso es lo que dice la FIFA, pero también tenemos que preguntar qué dice la Federación. ¿Ha reaccionado, Rubén Vasco, la Federación al respecto de esta noticia de The Times?
16: Pues según hemos podido saber en la cadena COPE, la Federación Española de Fútbol no tiene constancia, repito, no tiene constancia de que la FIFA haya prometido o confirmado que la final se vaya a jugar en Marruecos. Desde la Federación están analizando la situación y de momento no hay ninguna reacción oficial a la noticia de The Times. Lo último que dijo el presidente de la REF, Rafael Duzán, sobre este tema fue el lunes 20 de julio en el partidazo.
17: Presidente, con la situación actual que está viviendo el fútbol español, la final del Mundial de 2030 será en España, ¿no?
18: Bueno, yo nunca tuve dudas en eso.
17: ¿Sí? ¿Y la FIFA?
18: No, pero la FIFA, si alguna le quedaba, creo que le ha quedado contestada este fin de semana.
8: Bueno, por Rafa Luzán, tirando de humor, hay que recordar que era el 20 de julio, que no había surgido todavía esa noticia de The Times. Vamos a estar atentos a lo que ocurra, porque está muy caliente este tema de la sede de la final del año 2030. A las 3 y 14, las 2 y 14 en Canarias, hay más noticias en el fútbol español.
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8: Y estamos ahora, claro, viviendo semanas de partidos amistosos cada vez de más nivel, porque como decíamos, en ocho días solo empieza el Campeonato Nacional de Liga de esta presente temporada 2026-2027. Y ayer destacó sobre todo Andrés Ocaña la victoria de mucho mérito, de mucho prestigio del Betis sobre el Arsenal.
23: Dio una gran imagen el Betis frente al Arsenal en un partido Champions que le puede servir de preparación para la temporada, y eso que todavía faltan al menos 2-3 fichajes para completar la plantilla de Pellegrini. Los mejores: Facundo Bernal, el uruguayo que ha llegado para el centro del campo y de nuevo volvió a marcar De Osa, que está en la rampa de salida para el que el entrenador ha convertido en delantero centro. Isco jugó 45 minutos a gran nivel y Anthony volvió a vestirse de corto en la segunda parte.
8: Eso en cuanto al Betis, que superó al Arsenal, que también victoria de mucho mérito la consiguió el Celta de Vigo Álvaro Lorenzo contra el Sassuolo.
24: Pues sí, es ante 1-4, victoria de prestigio de los vigueses en Italia antes de la gran prueba el sábado ante el Nápoles. Goleó con un tanto del eterno Iago Aspas en la primera mitad, sufrió algo al inicio de la segunda con el empate local, una roja a los italianos desniveló el duelo y apareció Hugo González. 3 goles en 3 minutos, suma 6 en pretemporada, busca un hueco desde el filial en el primer equipo Giraldez, así de satisfecho.
8: Y el que sufrió la primera derrota de la temporada fue el Osasuna, que cayó frente al Nápoles, Alberto Sanz.
25: Primera derrota en pretemporada para este Osasuna de Ramis frente a todo un Nápoles, en un encuentro que cayeron derrotados por 2-1. El gol rojillo lo anotó ante Budimir de penalti. Eso sí, pese a la derrota, hay conclusiones muy positivas para sacar, como por ejemplo la aportación del fichaje de esta temporada, como es Jonathan Dubasín.
8: Y tenemos amistosos en el día de hoy. Los 3 a las 8 de la tarde se enfrenta Miguel Martínez, el Getafe, al Mónaco.
26: Sí, los de Bordalás ya están concentrados en tierras monegascas para afrontar su próximo compromiso de pretemporada. Está incluido en esta convocatoria el nuevo central del conjunto azulón, Saba Sazonov, para el partido de esta tarde en el estadio Luis II. La hoja de ruta del Getafe todavía no ha terminado, porque después de este encuentro y antes de las primeras citas de Liga y Conference, su siguiente amistoso veraniego será en Londres el sábado a las 4, hora peninsular, contra el Tottenham.
8: También, como decimos, a las 8 de la tarde se enfrenta el Deportivo de La Coruña a la Fiore, celebrando ya la llegada de ese fichaje que estaba peleando en los últimos días. Pepe Torrente.
27: Angeliño, que ya está a las órdenes de Antonio Hidalgo. De hecho, se ha entrenado esta mañana junto al resto de sus compañeros en la concentración italiana en Florencia. A las 8, ese encuentro frente a la Fiorentina, un Angeliño que llega cedido con opción de compra procedente de la Roma.
8: Y hay un tercer partido en el día de hoy. Uno de los equipos que ha regresado a la primera división del fútbol español se enfrenta a Javi Bautista, el Málaga, al Árabe.
28: Es el tercer partido amistoso de verano para el Málaga. Lo hace a las 8 de la tarde hoy en Marbella ante el Al Arabi de Qatar. El equipo de Pablo Sarabia, con la operación salida en marcha, será una buena prueba de fuego para los no habituales, para ver si se van a quedar o no en el Málaga. Será el primero de los dos de esta semana, porque mañana juegan en Ceuta, partido confirmado en el Burube, en el trofeo Ciudad de Ceuta, en la localidad caballa.
8: Lo que viene muy tranquilo en el día de hoy es los movimientos oficiales en el mercado de fichajes, aunque en el español Jansenés sí que tenemos que destacar la llegada de un central para la línea defensiva del equipo de Manolo.
29: Sí, Unai Núñez será jugador del Español. El central llega cedido con opción de compra procedente del Celta. La temporada pasada jugó en el Valencia y el futbolista ya está en Barcelona. El acuerdo debería cerrarse en las próximas horas.
8: Y en Valencia llevan varios días pendientes de dar una salida para empezar a fichar. El que estaba más cerca de hacerlo era Almeida. Se marcha el mediocentro portugués, Fermín Rodríguez.
30: Pues sí, se está alargando más de la cuenta una operación que el Valencia quería cerrar cuanto antes. El club tenía acordado con el Swansea galés mandar a André Almeida por una cifra cercana a los 4 millones, la mitad de lo que costó. Pero el portugués no está muy convencido de que sea su destino oficial, y ahí está el problema que trata de resolverse. Y mientras tanto, hoy COPE ha contado que Diego López, operado del ligamento cruzado anterior el pasado 10 de junio por el prestigioso doctor Leyes en Madrid, pasó el martes nuevamente por quirófano para limpiar de adherencias la articulación.
8: Todavía tenemos que contar más noticias de fútbol aquí en Deportes COPE.
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0: Repasados los movimientos que se están produciendo en Primera División, como siempre, hacemos acuse de recibo de lo que está pasando en la Liga Hypermotion Marca Entrena.
1: El Burgos ha hecho oficial la llegada de Santiago Lencina en forma de cesión con opción de compra procedente de River Plate. El Castellón ha traspasado al delantero Auermaville al Melbourne City. Por otro lado, el Almería, tras la venta de Lopi, estaría a punto de traspasar a Idris Ubaba al Partizan de Belgrado. El jugador ya se ha despedido del conjunto andaluz en redes sociales y el Albacete ha presentado esta mañana a Robert González.
0: Y donde está habiendo bastante movimientos, y movimientos a veces un poco sorprendentes, como la llegada al fútbol turco de Mohamed Salah, es en el mercado internacional. ¿Qué ha pasado hoy? ¿Cuáles son los movimientos más destacados, Marc?
1: Pues hoy el Everton ha fichado al mediocentro danés del Arsenal, Christian Norgaard, por unos 8 millones de euros. Bellman firma por el West Ham tras jugar 6 temporadas en el Brighton. Y el Manchester City estaría cerca de vender al portero James Trafford, el cual habría pasado ya reconocimiento médico con el Leeds por unas 40 millones de libras más variables.
0: Y de lo que estamos muy pendientes también estos días es que ya se están jugando partidos de la Liga de Campeones. Lleva un mes jugándose partidos de la Liga de Campeones. Estamos con la tercera ronda en marcha. ¿Qué destacas? ¿Qué es lo más significativo de esta tercera ronda, Andrés Sánchez?
2: Ayer se jugaron los dos últimos partidos de la ida de la ronda 3 de clasificación a la Champions League. El Fenerbahce se impuso por 2-0 al Sturm Graz gracias a un grandísimo Marco Asensio, que jugó un muy buen partido e incluso asistió en su gol a Mason Greenwood. El otro encuentro estuvo mucho más igualado. El Aarhus danés venció con un apretado 2-1 al Sabah de Azerbaiyán. Los partidos de vuelta se disputarán el próximo martes 11 de agosto.
0: En el tenis ya saben que una de las noticias de la semana es que Alcaraz no va a estar en Cincinnati, pero no está descartado en absoluto para jugar el US Open. Y ahora nuestra mirada está puesta en el Master 1000 de Canadá, con buenas noticias para los tenistas españoles, Rubén Vasco.
3: Sí, porque anoche Rafa Jodar ganó con remontada incluida al francés Moutet, y Dani Mérida venció con facilidad a otro francés, Humbert. El rival de Rafa Jodar en tercera ronda será el italiano Musetti, y el rival de Dani Mérida será el estadounidense Mitchelsen.
0: Habrá que esperar todavía para el regreso de la Fórmula 1, pero ya tenemos este fin de semana en marcha el Gran Premio de Gran Bretaña de MotoGP. Conocemos lo más destacado, Borja González.
4: Vuelve el Mundial de Motociclismo y vuelve con el MotoGP más apretado que se recuerda. Nunca antes en la historia de la cilindrada tal y como se conoce ahora mismo, después de 11 grandes premios, teníamos a 5 pilotos separados por tan solo 24 puntos en la general, con el líder Jorge Martín también metido en ese top 3, en este caso Marc Márquez a 18 puntos de Martín, y con opciones de pelear este fin de semana por el liderato. Hay otros dos líderes españoles en las otras dos categorías, con dos carreras de ventaja Manu González de Moto2, con 4 en Moto3 Máximo Quiles.
0: Vuelve el motociclismo este próximo fin de semana, lo contaremos por supuesto en la cadena COPE, donde estamos de celebración y de enhorabuena en los europeos de natación, porque España está firmando una grandísima actuación. Agustín Clemente.
5: Sí, ayer Jorge Rodríguez consiguió el bronce junto a Ana Carvajal en salto sincronizado. Además, será primer reserva de la final de los 10 metros de esta tarde, tras quedar decimotercero en la preliminar. Además, ayer en el partidazo, Corrochano estuvo con la campeona de Europa de solo artístico, Iris Tió, que le confesó quiénes son sus referentes en el mundo de la sincronizada.
6: Yo mis referentes, Gemma, Ona y Andrea, y por la razón de que yo empecé a hacer sincro y realmente la inspiración, ¿no?, para muchas niñas y yo y mi inspiración, ¿no? Y, Polín, me hace muchísima ilusión como estar ahí ahora yo inspirando a nuevas generaciones.
0: Iris Tió, menuda protagonista, con tan solo 23 años trayendo gloria y metales para la natación española. Y por supuesto también esta semana estamos muy pendientes de una de las citas míticas en estas alturas del calendario, que es la Copa del Rey de Vela de Mallorca, Jordi Jiménez.
7: La flota española trata de recuperar posiciones perdidas ayer en la regata costera en la clase ORC. Es el caso del Rey Felipe a bordo del España de la Armada, que es segundo. Hoy vuelve a competir Su Majestad el Rey por tercera jornada consecutiva. Mañana no podrá por la toma de posesión del presidente de Colombia, por lo que viajará al país hispano. Mientras, el barco mallorquín Nadir sigue liderando los Swan 42. Para hoy, dos pruebas Barlovento-Sotavento, también con la Copa Femenina en marcha.
0: Y a la espera de que arranque la Vuelta Ciclista España 2026, hay mucho movimiento, muchas competiciones, pero destacamos dos: la Vuelta a Burgos y el Tour Femenino, Alex Alguero.
8: En la Vuelta a Burgos, tercera etapa con final en el balneario de Corconte, habrá que coronar el Puerto del Escudo, apenas 5 kilómetros de meta. El líder es el británico Oscar Only, que ayer ganó la etapa con Enric Mas quinto a 8 segundos en la general. En el Tour de Francia Femenino, jornada de transición, ayer ganó Bollering a la suiza del Movistar Reuser, que reforzó su liderato. Mal día para Paula Blasi, que cedió 2 minutos y medio en meta.
0: El 22 de agosto arranca la Vuelta Ciclista a España con una contrarreloj individual que se va a disputar en las calles de Mónaco. Todo esto, que no es poco, Israel, en la portada del deporte de este jueves

0: la mejor zona es el páramo de Poza, una extensión bastante grande, para ver una visión pues bastante óptima al atardecer. No tener un cielo libre de contaminación lumínica y rodeados de mucha naturaleza. O sea, es verdaderamente, va a ser impresionante.
1: Domingo, entiendo que por las zonas cercanas, pues como es un lugar privilegiado para verlo, lo que habrá será mucha ocupación de hoteles, de hostales, de casas rurales, y también los restaurantes pues se prepararán para lo que viene, porque la gente no llegará media hora antes, llegará algunos el día anterior, otros se quedan a comer, otros pasan esa noche sobre todo, o sea que va a estar mucha gente moviéndose por allí.
0: Sí, nosotros hemos hecho unos actos en el municipio con todos los museos libres. Vamos a dejarles libres, que pueden entrar gratuitamente, y tenemos cuatro museos con las salinas, o sea, que pueden pasar todo el día en Poza de la Sal.
1: Las salinas, cuando hablamos de salinas, para quien no lo conozca, ¿a qué se refiere?
0: Pues las salinas es pues donde el oro blanco, donde los romanos fueron más listos que todos, hicieron ahí pues un yacimiento de sal, con agua natural, piedra de sal. Hace más de 2000 años había un mar y se está extrayendo la sal con muera.
1: Hay que ver los pueblos españoles llenos de historia en cualquier rincón, desde Cantabria hasta Cádiz, y el ejemplo es ese pueblo de Poza de la Sal, 290 habitantes empadronados, también añadiendo sus pedanías, que va a recibir a 5.000 personas para ver el eclipse del 12 de agosto. Gracias, Domingo Núñez, alcalde, que vaya bien y que lo disfruten.
0: Pues muchas gracias, y gracias a vosotros por acordaros de los pueblos pequeñitos.
1: Gracias, alcalde. Porque el eclipse va a cambiar el paisaje, pero también puede cambiar el comportamiento de los animales. Hay quien lleva meses preparando cámaras para comprobar qué hacen cuando el día se convierte de repente en noche. Bueno, detrás de esa idea está Ángel García Rojo, que es documentalista de naturaleza con una larga trayectoria trabajando para la BBC y director del proyecto Tri Eclipse. Ángel, ¿qué tal? Buenas tardes, bienvenido.
2: Hola, ¿qué hay, Israel?
1: Para empezar, muchos no saben que este eclipse no viene solo. España va a vivir tres eclipses en apenas año y medio, y por eso se llama Tri Eclipse el proyecto. ¿Qué oportunidad científica supone esto?
2: Sí, efectivamente. El primero es el miércoles que viene. Y bueno, es un momento único en el mundo, en realidad, en el cual coinciden en menos de año y medio tres eclipses, precisamente en el país con la mayor biodiversidad de Europa. Y eso es lo que nos ha animado a intentar estudiar la naturaleza y la biodiversidad en este momento.
1: ¿Cuáles son las otras fechas que hay que marcar en el calendario?
2: Pues la otra es el 2 de agosto y la siguiente, el 2 de agosto del 2027. Y la otra el 26 de enero del 2028.
1: Vamos a decir a los oyentes, para tenerlo claro, está el 12 de agosto, que es el más grande, ¿no? El que va a ser este miércoles que viene, que pasa pues por los lugares que hemos repasado con Carmen. Luego está el del 2 de agosto del 27, que pasará sobre todo por la zona sur, la zona de Gibraltar, Cádiz, toda esa zona, ¿no? La punta sur. ¿Y el otro que decías, el del 28?
2: El otro es un poco opuesto a este. Pasa por la zona sur también, pero atraviesa más la península, y ese es anular.
1: Ah, anular. ¿Eso qué significa para los que no sepan?
2: Anular quiere decir que la luna se pone delante del sol, pero está más cerca del sol, con lo cual se ve un poco la corona, no está tan cerca de la Tierra.
1: Qué chulo.
2: Y entonces la corona del sol se ve un poquillo todavía, mientras que este es total, es decir, la luna cubre completamente el sol.
1: ¿Qué hacen los animales cuando pasan cosas así? Es decir, que de repente cuando estamos a las 8 de la tarde de agosto, que tendría que ser de día, y se vuelve noche.
2: Bueno, en agosto va a ser un eclipse un poco más, para el experimento, un poco más difícil, porque realmente es muy cerca de la hora del anochecer. Entonces,
1: ya,
2: al ser tan cerca, se va a confundir un poco la noche precisamente con el eclipse, la puesta del sol con el eclipse. Entonces no sabemos exactamente qué es lo que va a suceder. Es posible en la franja norte que sucede el eclipse sobre las 8:30, cuando termina el eclipse, que solo dura 1 minuto y 30 segundos en la franja central, o 40 segundos aproximadamente, pues ese eclipse

0: noche, cuando termina, todavía hay una hora hasta la puesta de sol. Cuando te acercas a la zona de Baleares, una vez que termina el eclipse, solo dura media hora. Es decir, cuanto más
1: casi vas hacia coincide el sur, con el atardecer. Claro,
0: claro. Entonces, muy bonito para los animales. Puede ser que no lo sabemos, porque realmente esto es la primera vez que
1: claro,
0: se hace.
1: Es que este el último fue, entonces, y aparte de hacer que pues, no vivimos un eclipse en España hace 100 años, claro.
0: Sí, pero puede ser algo bastante interesante. Entonces, bueno, nos hemos decidido lanzar un grupo de entusiasmados a probar a ver qué es lo que vemos.
1: ¿Y en qué consiste el proyecto? ¿Qué es grabar vídeos por toda España a ver cómo se comportan los animales?
0: Sí, somos más de 200 personas distribuidas por toda España y vamos a grabar lo que veamos, lo que observemos durante el eclipse. Entonces, el eclipse, los comportamientos empezarán a notarse pues media hora antes del eclipse. Luego llegará el momento de la oscuridad total, que durará un minuto o algo así.
1: ¿En qué es lo que pueden hacer? Y depende de qué animales. Es decir, los pájaros, por ejemplo, ¿cómo pensáis que van a reaccionar al eclipse?
0: Pues mira, hay reportes muy variados de reacciones de los animales a los eclipses. Hay reportes que te hablan, lo más normal es que los animales actúen como si es un anochecer, básicamente. Es decir, adelanten las pautas de irse a dormir y luego cuando termina el eclipse pues se despiertan otra vez. También hay reportes de animales que se vuelven locos. O sea, que se vuelven locos quiere decir que pierden... Pues hay varios loros reportados en Latinoamérica que pierden el control y empiezan a gritar en algunas ocasiones. Hay arañas, por ejemplo, que hablan de desmantelar las telas cuando y luego volverlas a montar justo en el periodo...
1: ¡Qué fuerte! ¡Qué fuerte!
0: Luego hay animales que se desorientan. Hay reportes también de escarabajos que también se pierden un poco el sentido de las cosas. Hay reportes de todos los colores. En 1932 fue el primer estudio que lo hizo William Wheeler en Estados Unidos y a través de un periódico convocó gente y consiguió más de 500 anécdotas de cambios de comportamientos de animal. Pero pues en este es bajito, no es muy alto. Entonces veremos lo que encontramos.
1: Entonces, ¿has lanzado esta convocatoria como puede participar cualquiera o hay que cumplir unas condiciones?
0: Sí, hay una página web que es www.proyectotrieclipse.es y ahí se ve lo que se necesita, pero con un móvil se puede hacer. Ten en cuenta que esto no se ha hecho nunca antes porque las cámaras hasta ahora no filmaban en baja luz bien. Las cámaras son...
1: Pues ahora, y fíjate, ahora tenemos todos un móvil en
0: claro,
1: la mano.
0: Y ahora no todas son muy buenas en la oscuridad total, pero ya se puede empezar a plantear un proyecto de este estilo, porque las cámaras ya empiezan a grabar muy bien. Entonces, y luego el eclipse este, lo bueno que tiene es que es un minuto de oscuridad, minuto 40, o depende de dónde estés, incluso menos. Y eso nos permite que si el móvil se pone totalmente oscuro porque hay poca luz, poder locutar durante un minuto lo que veamos en voz baja, lo que observemos, y seguir la grabación después y antes. Es decir, es una experiencia.
1: ¡Qué fuerte! Lo que nos ha contado Ángel García Rojo, documentalista de naturaleza, trabajando muchísimos años para la BBC y director de este proyecto Trieclipse, que va a analizar cómo se comportan los animales, sobre todo en España hay muchísimos animales, y España va a ser un lugar privilegiado para vivir ese eclipse del 12 de agosto, del miércoles que viene, pero ojo, también el del 2027, que también será en agosto, y el del 2028, por eso es Trieclipse. Y que es una iniciativa pues muy chula que anima a participar a todo el mundo para grabar con su teléfono móvil y a ver cómo se comportan los animales. Oye, pues me dejas con muchas ganas de ver lo que pasa ese miércoles.
0: Apúntate. Luego,
1: sí, me apunto, porque mira, tengo un buen móvil, pues yo igual puedo grabarlo bien con este, pues sí. Y ya nos contarás luego, quedamos y nos cuentas qué es lo que habéis observado, porque seguro que es muy interesante. Gracias, Ángel, un abrazo.
0: Gracias.

0: La camiseta de la selección española con las dos estrellas que ya está a la venta y que la gente se ha vuelto loca, que quiere comprarla, que hace colas, que online en muchos sitios se está agotando. Y estamos preguntando a nuestros oyentes cuál ha sido esa camiseta, pero es, que te ha dejado marcado, que guardas como oro en paño, pero ojo. No solo la camiseta, estamos hablando de reliquias, estamos hablando de monedas, de recuerdos de tus familiares, de eso que guardas como, bueno, como un auténtico, eso, en oro en paño. Ana Huertas, buenas tardes.
1: Hola, otra vez. Tesorazos, estamos hablando de tesorazos como el que tiene María.
2: Un objeto que para mí es súper importante y que no me desprendería de él nunca jamás es una carpeta que tengo, bueno, tengo de hecho dos carpetas con dibujos y cosas que hicieron mis hijas cuando eran pequeñas y hacían muchas manualidades, que lo tengo ahí guardado para que ellas también lo vean cuando sean mayores y si tienen hijos que lo compartan con ellos. Y vamos, no lo tengo expuesto, pero podría tenerlo expuesto. De hecho, los dibujos han estado expuestos muchas veces.
0: Pues mira.
1: Pues eso, unos dibujos de los niños muy bonitos, un recuerdo, vamos, para siempre. Bueno, que esperamos tus mensajes, tus audios contándonos cuál es ese artículo, ¿no? Que para ti es todo un tesoro que guardas como oro en paño.
0: La reliquia.
1: Eso es, en el 607-15-0602.
0: Sí, es en la tarde.
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0: 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No hay manera de quitarnos la inflación. Llevamos en una eterna cuesta de enero y de septiembre desde el fin de la pandemia, y fue entonces cuando los precios comenzaron a subir por una demanda disparada y una oferta que no daba abasto. Luego llegó la crisis energética por la guerra de Ucrania y ahora la guerra de Oriente Próximo. Así que aquí cada uno se adapta como puede. Hay un 30% de familias que no se van a ir de vacaciones, según el INE. 3 de cada 10. Un tercio de los autónomos tampoco se lo puede permitir. Y los que nos vamos, en su mayoría, estamos reajustando los planes, cambiando de planes. Jefa de Economía de COPE, Marta Ruiz, buenas tardes.
1: ¿Qué tal? Buenas tardes, Isra.
0: El coste de la vida aprieta, Marta, y los presupuestos familiares no son inagotables. Muy pocos pueden seguir con los mismos planes, por ejemplo, que venían haciendo antes, que hacían antes de la escalada de precios.
1: Mira, solo el 22% de los trabajadores está viajando estos días de la misma manera en la que lo hizo el verano pasado, las mismas condiciones, ¿no? ¿El resto qué es lo que ha hecho? Bueno, pues reajustar el plan que se hacía tradicionalmente. ¿De qué manera? Pues un 40% ha recortado los días de hotel o apartamento, y un 37% ha optado por destinos y alojamientos más económicos. Y además, esto no es nuevo, ya viene de largo desde la pandemia, nos lo cuentan desde el sector, ¿no? Quienes están pues cada verano acogiéndonos cuando nos vamos unos días afuera. Daniel está al frente de un hotel en primera línea de Benidorm, en Alicante.
2: Turista Español continúa reduciendo la duración de sus estancias y muestra una mayor demanda de servicios como la pensión completa, las bebidas incluidas, con el objeto de controlar mejor el presupuesto de sus vacaciones. Hemos intentado adaptar nuestra oferta pues creando paquetes más flexibles, ajustando a las necesidades del cliente.
1: ¿Qué hacemos cuando vamos justos de presupuesto, Isra? Al final, pues intentar salir con las cuentas claras, ¿no? Sabiendo de alguna manera, pues más o menos cerrada, ¿no? ¿Qué es lo que nos vamos a gastar? Y miramos más el bolsillo también cuando nos sentamos a la mesa del restaurante. Esto lo notan los hosteleros. José María tiene varios locales en Murcia.
3: La restauración cada día se va actualizando más rápido y los precios se tienen que actualizar más rápido, y la gente pues va observando más el tema de los precios porque son muy modificables, como pueden tener otros sectores como la alimentación.
1: Estos son testimonios que al final se sostienen en cifras, ¿no? Como siempre, Isra, y están muy accesibles. Las tenemos en el Instituto Nacional de Estadística. Los precios de hoteles y restaurantes han subido un 30% desde la pandemia.
0: Y habrá diferencias entre trabajadores en función de la edad también y del nivel educativo,
1: bueno,
0: ¿no, Marta?
1: Incluso de la comunidad autónoma en la que trabaje. Según esta encuesta de Randstad, son sobre todo los trabajadores entre 25 y 44 años los que más están ajustando esos planes, 8 de cada 10, y tiene sentido. Al final es esa parte de la población que depende más de los alquileres, que están disparados, también de las hipotecas, que están subiendo. El nivel educativo también marca la diferencia, tiene sentido. A mayor cualificación, pues normalmente mayores salarios y, por tanto, más capacidad de soportar el aumento del coste de la vida y de mantener esos planes que veníamos haciendo. Y por regiones, pues mira, los que más están sufriendo, los Canarios. Allí la inflación tiene un peso más importante porque los bienes y servicios se encarecen mucho, ¿no? Con todos esos traslados y demás, claro. Digamos que la insularidad tiene ese sobrecoste y son los trabajadores que peor llevan esto del despegue de los precios. El 80% ha tenido que cambiar hábitos frente al 66% de los asturianos, que son los que menos están alterando las vacaciones.
0: Pero esto de alterar las vacaciones no es de ahora, viene de lejos, porque sí. La pérdida de poder adquisitivo ya viene marcando esta etapa del año desde hace tiempo. De hecho, el año pasado fueron los extranjeros los que más tiraron de consumo en este sector, ¿no?
1: Sí, mira, los hogares, según la última encuesta de presupuestos domésticos que publica el INE, en el año pasado destinamos de media un 9% de nuestro presupuesto anual a hoteles y restaurantes, unos 3.300 euros de media. Si cogemos todo lo que nos gastamos, los turistas nacionales en 2025 fueron 40.300 millones de euros y fue casi lo mismo que el año anterior, teniendo en cuenta que la inflación ha seguido creciendo, es decir, que todo nos costaba más, todo ese ocio, restaurantes y hoteles costaba más. Si nos hemos gastado lo mismo es porque nos hemos dado menos placeres, ¿no? Y si lo comparamos con los extranjeros, vemos claramente la diferencia. 135.000 millones de euros se gastaron los extranjeros en 2025 en nuestro país. Es un 7% más que el año anterior. El 77% de toda la facturación del sector turístico ya recae en manos de los turistas internacionales.
0: Quienes más nos visitan son británicos y alemanes, tienen más poder adquisitivo que nosotros y manejan mayores presupuestos para gastárselos en las vacaciones.
1: Eso también nos lo deja claramente el INE. Mira, el gasto por viaje de los extranjeros fue en 2025 de 1.400 euros de media frente a los 363 euros de media de los nacionales. Claro, esto tiene un poco de trampa porque al final es lógico que si alguien viene de fuera, pues el viaje, la estancia, requiere un mayor presupuesto que si tú ya estás aquí, porque bueno, pues te puedes coger un coche, un tren vale menos que, bueno, no te voy a decir que vale menos que un avión, pero habitualmente puedes, el avión se suele disparar más, la diferencia ahí es más difícil de ver. Pero si cogemos el presupuesto que maneja un español de media cuando se va fuera frente a lo que se gasta un extranjero cuando viene aquí, pues ahí se ve de manera más nítida, ¿no? Cuando salimos fuera tenemos un presupuesto de 1.000 euros de media frente a los 1.400 de los extranjeros cuando vienen a visitarnos.
0: ¿A cuánto sale la noche de hotel?
1: Bueno, te puedo dar precios...
0: De media, más o menos.
1: Pero tenemos los datos. El último que nos ha dado el INE es de junio. O sea, que antes del verano, que es verdad que en esas fechas ya muchos se han organizado, han reservado y demás, pero bueno, hay mucho rezagado, no todo, hay mucho también buscando última hora. Pero bueno, antes del verano, 137 euros de media la noche de hotel, 110 la más barata en tres estrellas, 317 la noche en cinco estrellas, pero son medias y justo antes de que estallara el verano.
0: Marta, gracias.

0: 5:48 de la tarde, 4:48 si nos escuchas desde las Islas Canarias. La camiseta de la selección española con las dos estrellas ya está a la venta y la gente se ha vuelto loca. Muchos han hecho hasta cola en las tiendas para conseguirla y algunas tallas y modelos ya son difíciles de encontrar. Una camiseta que sin duda en unos años será de colección. Es la primera equipación de nuestra selección con las dos estrellas. Bueno, ya veremos cuánto cuesta encontrarla dentro de 20 o 30 años. Por ahora la versión estándar ronda los 100 euros. ¿Cuánto valdrá después? Pues mucho más seguro. Ana Huertas, buenas tardes.
1: Hola Isra, buenas tardes.
0: Para saber qué convierte una camiseta de fútbol en una pieza codiciada, vamos a hablar con alguien que sabe mucho de esto, ¿no?
1: Sí, se llama Gonzalo. Gonzalo Pérez, fíjate, tiene 25 años y sabe más que tú y que yo juntos, ¿eh? Atesora en casa una colección de alrededor de 1.400 camisetas y además es el propietario de una tienda que se llama Cami Clásica. Que bueno, es de equipaciones originales, está en el centro de Madrid, bueno pues...
0: No son chinas.
1: No, son equipaciones originales desde vintage hasta las de la actualidad y bueno, pues te podrás imaginar que de esto de colecciones y camisetas pues nos puede hablar mucho. Gonzalo, buenas tardes.
2: Muy buenas tardes, ¿cómo estáis?
0: Pues aquí deseando hablar contigo en tu tienda y en tu colección, porque tú antes que lo de la tienda eres coleccionista, tienes camisetas de fútbol vintage desde los años 70 hasta ahora. ¿Tienes ya la camiseta esta de las dos estrellas de España o no?
2: Así es, bueno, esa la tengo reservada pendiente de que me llegue. Todavía no la tengo en mi colección personal, pero estará pronto.
0: ¿Se nota que con esto del Mundial la gente pues está más loca con esto de las camisetas?
2: Sí, además que como veníamos también de la Eurocopa de haberla ganado, la euforia era más todavía. Ha sido un Mundial increíble y como hemos llegado a la final y lo hemos ganado, pues se ha expandido durante todos los días de Mundial.
0: De tu colección, Gonzalo, ¿cuál es tu camiseta preferida, la que le guardas un recuerdo más especial? Sé que la pregunta seguro que es difícil, ¿eh?
2: Sí, mire, es difícil porque con tantas, pero yo en mi colección personal no es la que más cariño le tengo porque sea la que más valor o porque sea la más difícil de conseguir. Yo las que más cariño guardo son todas las que me ha ido regalando, sobre todo mis cumpleaños, mi madre, cuando era pequeño, que todavía conservo.
1: Oye, Gonzalo, ¿y cuánto puede llegar a pagar un coleccionista por una camiseta, no sé, que sea muy especial o difícil de encontrar? ¿Cuánto puede rondar?
2: Bueno, ha habido millonadas, pero millonadas de euros, sobre todo influye mucho si es una camiseta que ha utilizado alguna estrella mundial en algún partido importante, pues como pasará si algún día se venden las que ha usado ahora la selección alguno de los jugadores.
0: Pero en tu caso, en tu tienda de camisetas, ¿qué es lo más que han pagado?
2: Nosotros que nos enfocamos en lo que serían versiones que se venden en la tienda, es decir, que no han llevado los propios futbolistas, la más que haya rondado los 800, 900 euros aproximadamente.
0: Wow, ¿y de qué depende el valor? ¿De qué depende el valor? ¿De que sea difícil de encontrar? ¿De que se hayan hecho pocas? ¿De que sea un año en concreto? ¿De qué depende?
2: Bueno, el valor en una camiseta de fútbol influye en varias cosas, principalmente los años que tengan las camisetas. Por norma general, cuantos más años van teniendo, más van valiendo porque son más complicadas de conseguir. El estado en el que se encuentre, no es lo mismo que esté hecha un cuadro, que esté impecable. También si es de algún equipo, de algún jugador que con esa camiseta haya disputado o haya ganado títulos importantes, pues todos esos factores son los que influyen en el precio.
0: Y, por ejemplo, ¿cómo haces para conseguirlas? Porque, claro, no puedes llamar a Adidas, a Nike o lo que sea, o a Puma y decir, oye, quiero una camiseta como la del año 75 de la selección de Francia.
2: Eso es. Este proceso es un poco bastante más complicado, pues porque, como tú bien dices, no puedes llamar a la marca y que te la envíen, que sería fantástico. Pero en el
0: y habría un mercado,
2: caso,
0: y habría un mercado ahí.
2: Hombre, ya te digo, si nos están escuchando o si se quieren tirar el rollo, les dejamos. Pero por el momento que no es así, nosotros como lo hacemos y que todas las personas que estén interesadas lo pueden ver en nuestras redes sociales y nuestro YouTube, recibimos a coleccionistas o particulares que las hayan guardado durante todos estos años y nosotros les damos la posibilidad de vendérnoslas.
1: Oye, y Gonzalo, ¿cómo diferenciáis una camiseta de imitación? Porque vale, si hay algunas que se ve a simple vista, pero hay otras
0: chinos
1: que
0: ahora hacen cada
1: muy
0: cosa,
1: logradas,
0: cada
1: sí. Entonces, ¿cómo sabéis que es una camiseta buena, que no es de imitación?
2: Sí, como dices, cada vez las hacen mejor. Bueno, desde hace unos cuantos años, unos 20, 25 años hacia acá, las marcas sí que proporcionan elementos para tú poder verificarlas, pero en las que son ya más antiguas, pues hay que tener un ojo más clínico, haber tenido esa experiencia y otros para contrastar. Y nosotros tenemos la fortuna de que pasan miles de camisetas por nuestras manos todos los años y tenemos un archivo con el que podemos verificar todos estos detalles.
0: Pero tú con 25 años ya te has montado un imperio, ¿no, Gonzalo?
1: O sea,
0: el imperio.
2: Bueno, tanto
0: camisetas.
2: Como imperio no sabría decirte yo. ¡Cala!
0: Oye, te quería preguntar del Depor que tienes por ahí en la
1: ¿cómo
0: colección.
1: ¿Cómo lo sabía?
0: Del Deportivo de La Coruña que tienes.
2: Del Depor, mira, es la última camiseta que he incluido a mi colección personal, que ha sido la del fichaje que habéis hecho de Aubameyang. Entiendo que me lo preguntas porque eres del Depor.
0: Hombre, claro, sí, por supuesto.
2: Vale.
0: Hombre, la camiseta va a valer mucho la de Aubameyang,
2: Y más si hace buena temporada, por pero fíjate que de las del Depor yo me quedo sin duda con las de finales de los 90 de Adidas, de la clásica marca de leche que llevaban patrocinando.
0: Feiraco, ahí lo tenéis y sigue siendo patrocinador. Pero es que allí hay un montón del Depor, la verde, por ejemplo, que sobre todo llevó Yalmiña muchísimo tiempo. Y hombre, del Depor hay un montón, la de cuando ganó la Liga del año 2000, hay muchas que son míticas, claro que sí. Oye, pues Gonzalo Pérez. Coleccionista y propietario de una tienda de venta de camisetas, Cami Clásica. Gracias por estar en la tarde.
2: Gracias a vosotros, que tengáis buen verano.
1: Gracias, Gonzalo.
0: Y cuídamelas del Depor, Gonzalo, que no se estropeen. Cuídamelas.
2: Como las que más.
0: Un abrazo, amigo. Estamos preguntando a los oyentes por eso que guardan como una reliquia en su casa, al margen de camisetas, hay más recuerdos, claro.
1: Efectivamente. Tú, Isra, ¿sabes cómo es un billete de 5.000 pesetas?
0: No.
1: Pues yo tampoco, pero ya lo estamos buscando, porque mira.
3: Apareció un billete defectuoso cuando sacaba dinero de un cajero de aquellas 5.000 pesetas antiguas. Viene defectuoso por detrás todo y esto pues los coleccionistas los buscan. Entonces ahí lo tengo.
1: Pues ya sabes, a ver cuánto cuesta ahora, cuánto valdrá un billete antiguo de 5.000 pesetas.
0: Yo tampoco sé cómo es uno de 500 euros, ¿eh?
1: Adiós,
0: tampoco lo he tenido nunca en la mano, ¿eh? Le llaman
1: adiós.
0: El Bin Laden, le llaman.
1: Sí,
0: ¿eh?
1: Sí, tiene sí, un color así como moradito.
0: Sí, moradito. Bueno, mira cómo tú lo sabes, mira cómo manejas.
1: Esperamos tus mensajes en el 607-150602.
0: Enseguida en la tarde te actualizamos la última hora sobre la situación en Ceuta.

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12: Y esto nos ha llevado a preguntarnos quién está detrás de los mensajes. ¿Quién no le...
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0: Son las 6 o las 5 en Canarias.
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0: El Palacio de Marivent, en Mallorca, centra ahora el punto informativo porque está previsto que a esta hora el rey Felipe VI reciba al presidente de Ceuta, Juan Jesús Vivas. La reunión llegó una semana después de la entrada masiva de más de 72.000 migrantes en la ciudad autónoma. COPE Mallorca, Sofía González.
3: El Palacio de Marivent está siendo escenario de la reunión entre el rey Felipe VI y el presidente de Ceuta, Juan Jesús Vivas, en un encuentro que llega apenas unos días después de la grave crisis migratoria vivida en la ciudad autónoma y con ese asunto como foco. Fuentes de la Casa Real aseguran que el rey ha seguido con preocupación la evolución de la situación desde el primer momento, en un episodio que ha vuelto a poner sobre la mesa el debate sobre el control de las fronteras y la gestión de la migración. Y aprovechando su día en Palma, antes de subir a Marivent, Vivas ha hecho una parada en el Consolat de Mar para reunirse con la presidenta del gobierno balear, Marga Proens. A esta hora lo que sabemos es que ha sido una audiencia de cortesía, sin declaraciones, aunque el contexto político es evidente. Esta misma semana Proens acusó al gobierno de haber abandonado la protección de las fronteras y de poner a prueba la capacidad de respuesta del Estado ante la presión migratoria. Así que todas las miradas ya están puestas en Marivent ahora mismo, donde este encuentro entre el rey y el presidente ceutí sitúa como protagonista a la crisis migratoria en un momento especialmente delicado para Ceuta y para el debate sobre la política migratoria en España.
0: Y dos mujeres han sido asesinadas en menos de 24 horas en España a manos de sus parejas o exparejas. La cifra ya eleva a 35 las mujeres asesinadas en lo que va de año y 11 solo en un verano que vuelve a ser trágico. En estos dos últimos casos existían denuncias previas y órdenes de alejamiento, por lo que la pregunta se vuelve a repetir: ¿qué ha fallado? Auxiliadora Díaz es juez especialista en violencia machista.
4: No nos podemos olvidar que la violencia de género es algo estructural, algo que se encuentra enraizado en nuestra sociedad. Todo aquello que suponga mejora siempre va a venir muy bien, ¿no? Pero yo creo que sobre todo la concienciación social creo que es uno de los elementos más importantes, porque por mucho que pongamos normas, por mucho que pongamos más pena a cada uno de los delitos, no van a ser suficientes. Es decir, para lo cual será necesario que se hagan campañas importantes en las que se digan y cada día y por supuesto se informe de todas las situaciones en las que se encuentran las mujeres que son víctimas de violencia de género.
0: A partir de las 7... las 6 en Canarias, en La Linterna, analizan la lacra de la violencia machista en España y los sistemas de detección que tenemos en nuestra legislación para prevenir este tipo de casos. Y un hombre se encuentra aislado con su familia en España por su contagio por hantavirus. El paciente es un turista que viajó junto a su familia a Francia durante la segunda quincena de julio. Ha tenido síntomas leves, aunque ya no los presenta. Las autoridades sanitarias del País Galo han activado todos los protocolos para rastrear los últimos viajes que realizó. Desde el Ministerio de Sanidad de España todavía no han informado de su estado de salud. Y en los deportes, el Barça da la sorpresa y busca robarle un fichaje al Real Madrid, Pablo García.
5: Y hablamos de Rodri. Cuando todo parecía que el mediocentro iba a acabar en el club blanco, hoy la directiva azulgrana ha dado un volantazo y parece que está el capitán de la selección española más cerca que nunca del FC Barcelona, Víctor Navarro.
6: El Manchester City y el FC Barcelona están negociando en estos momentos el traspaso de Rodrigo Hernández. Después del sí del jugador, Rodri ha dicho que sí al proyecto del Barça. Por delante del Real Madrid, ambos clubes están hablando para este traspaso y Rodri está más cerca que nunca de vestir de azulgrana.
5: Mientras tanto, en el Real Madrid, hoy ha hecho oficial a Diamondé, el joven costamarfileño que abandonaba hoy la concentración en Leipzig en Austria y viajaba a la capital. Un fichaje de cifras récord, 120 millones y 7 años de contrato. Sexto refuerzo para Mourinho. A esto se suma la incógnita de la renovación de Vinicius, que ha informado Melchor Ruiz que parece que está, tras la reunión de ayer con sus agentes, cada vez más cerca de conseguir un acuerdo. Por último, el Atlético de Madrid ya entrena en Majadahonda, los campeones del mundo Puyol y Grimaldo y el resto de la plantilla están seguro preparando su partido contra el Manchester City del sábado.
0: Gracias, Pablo. 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

0: Hay una frase que se nos quedó grabada estos días en Ceuta. La dijo Adam, un chico menor, marroquí, que cruzó el mar nadando durante 7 horas para llegar a España.
1: ¿En algún momento pensaste que no llegabas?
2: Sí, marra, jamem si mat conchit dar. Tu estil mutzama.
3: Ah, ouais.
2: Sí. Ouais. Que ha visto la muerte que pensaba que iba a llegar.
3: شفنا الموت بزاف بزاف
2: المرات. قلنا الوداع,
3: قلنا الوداع في البحر. Muchas veces el agua.
2: Muchas veces.
3: O شفت بلاد ميه شكون.
2: Ha visto mucha gente muerta y de todo. Y lagos.
0: El que traducía a Adam, a este chico que se escondía en el barrio del Recinto, es Abubakar, que es un joven ceutí, un niño ceutí, 12 años, que nos hizo de traductor al árabe para que pudiese entendernos. Adam llegó, pero muchos otros no lo consiguieron. La cifra de fallecidos en esta crisis migratoria ya ha alcanzado las 80 personas confirmadas oficialmente por el Instituto de Medicina Legal de Ceuta, mientras otras organizaciones elevan el balance de víctimas muy por encima del centenar, se habla de 141. Detrás de cada número hay una familia que espera una llamada, una identificación, una noticia. Y detrás de esa llamada hay personas que llevan días trabajando sin descanso para poner nombre. Para poner nombre a quienes el mar ha devuelto a la orilla. No hay que olvidarse de quienes están sosteniendo la parte más difícil, que son los médicos, los forenses, los voluntarios, los agentes de la Guardia Civil, Cruz Roja, Policía Nacional, equipos de rescate, ejército. Personas que han vivido esta crisis humanitaria a pie de playa y que han tenido que enfrentarse a escenas que probablemente pues les acompañarán durante el resto de su vida. Uno de ellos es Manolo Aparcero, es director del Instituto de Medicina Legal y Ciencias Forenses de Ceuta y estaba en la playa del Tarajal cuando comenzaron a llegar las primeras oleadas de migrantes. Manolo, ¿qué tal? Buenas tardes.
4: Hola, buenas tardes.
0: Cuando todos vimos las imágenes del Tarajal, pensamos en esa situación, cómo debería ser vivirlo allí, en ese caos. Pero tú estabas allí, tú eras de los que estaba allí a pie de playa. ¿Qué fue lo primero que viste y en qué momento te diste cuenta de que aquello iba a superar cualquier previsión?
4: Pues efectivamente yo estaba allí a pie de playa porque a mí se me activa el día, tanto a ti como al resto de oyentes, porque tengo una disfonía que no sé si será del esfuerzo y a lo mejor no se me entiende bien.
0: Se te entiende bien, Manolo, perfectamente, perfectamente, y es normal que del esfuerzo, pues yo de disfonías también sé un poco y es normal que eso pase, sí.
4: Vale, mira, pues el día 30 de julio de 2026 a mí se me activa por un compañero del Laboratorio de Criminalística de la Unidad Orgánica de Policía Judicial de Ceuta sobre las 12 de la mañana. Nos personamos en la playa del Tarajal para hacer un levantamiento. La previsión que teníamos era un fallecido y hacer un levantamiento, pero en el momento que yo ya me veo allí y veo el cruce masivo, tanto por la valla como los cruces a nado, yo ya preveo en ese momento pues que iba a haber una situación con un número de fallecidos que iba a superar mi capacidad de respuesta como Instituto de Medicina Legal. Y en ese momento pues me pongo manos a la obra para activar los recursos necesarios para hacer frente a una contingencia de este calibre.
0: Tú acudiste como médico forense para hacer ese levantamiento de cadáver que nos estás contando, pero antes de eso actuaste como médico de asistencia. Has contado que llegaban personas prácticamente en parada cardiorrespiratoria y que intentaste reanimar a varias de ellas, ¿no?
4: Sí, efectivamente. Yo acudí en calidad de médico forense porque estaba de guardia el día 30, se me avisa, voy a la playa del Tarajal y allí, una vez que yo estaba realizando levantamiento, pues mucha gente venía o eran sacados de la orilla por el grupo de especialidades subacuáticas de la Guardia Civil. Otros salían por sus propios medios, otros salían de la playa acompañados por restos de migrantes y muchos de ellos llegaban en una situación de extenuación y en fase agónico terminal. A algunos de ellos pues se le pudieron realizar maniobras de reanimación cardiopulmonar y otros de ellos pues fallecieron. Entonces yo ya estaba viendo que realizaba un levantamiento, venía otro fallecido y otro fallecido y otro fallecido, y entre tantos pues como médico y además eso lo establece nuestro código de deontología médica, pues y que no había otros compañeros asistenciales porque había una sobresaturación, pues tuvimos que reanimar con ayuda, por supuesto, de voluntarios, de Cruz Roja, de enfermeros que había por la zona, pues realizar labores de reanimación a otros migrantes.
0: En muy pocos días, Manolo Aparcero, director del Instituto de Medicina Legal de Ceuta, has hecho 80 autopsias. La última esta misma mañana. Para que los oyentes...
4: Esta misma mañana.
0: Sí, esta misma mañana es la última. Para que los oyentes hagan una idea, ¿qué supone eso para una persona? Es decir, ¿te lo enseñan cuando te formas? ¿Te lo enseñan en la carrera? ¿Te lo enseña tu experiencia todos los años que llevas trabajando en esto? ¿O para esto nunca se está preparado?
4: Yo creo que para esto nunca se está preparado, pero es que esto no es un esfuerzo solo mío. Es decir, que yo lo que soy es el director del IML de Ceuta, y lo que he hecho es coordinar los recursos que yo tenía disponibles. Al principio de todo esto éramos dos médicos forenses disponibles, mi compañera África y yo, a la que le mando un recuerdo y un abrazo fuerte, porque yo sé que, bueno, lo hemos pasado mal. Pero esto no es un esfuerzo mío solo, sino que esto es un esfuerzo de mucha gente que ha trabajado y ha trabajado de manera voluntaria y con la única finalidad de intentar hacer las cosas lo mejor posible. Y a mí el día 1 de agosto de 2026 ya me llegan refuerzos de otros compañeros que tienen nombre y apellido: Víctor, Esther, Serafín, Manolo, Sara, Isa, que me llegan compañeros de los institutos de medicina legal de Cáceres. Llegan dos médicos forenses y dos técnicos de autopsia, un técnico de actividades específicas, un compañero de Valladolid, un compañero de Salamanca, y de esta manera, pues, lo que hacemos es aumentar el refuerzo y el número de profesionales para intentar dar la respuesta más ágil posible ante esta situación, porque nos tenemos que tener en cuenta que nosotros nos debemos a la autoridad judicial, y aquí hay que garantizar también el interés general de la causa judicial. Es decir, que dar la respuesta judicial más rápida y ágil posible con los recursos que tenemos en ese momento.
0: De los 80 fallecidos a los que le has practicado la autopsia, ¿ha sido alguno reconocido ya por su familia?
4: Bueno, esa información se canaliza a través del Centro de Integración de Datos. Es el gabinete de prensa del Tribunal Superior de Justicia de Andalucía, Ceuta y Melilla, el que facilita todos los datos, y yo te puedo dar los últimos datos oficiales donde se han reconocido a 2 de los 80 fallecidos mediante un método lofoscópico o de huella dactilar.
0: Enseguida vamos a hablar con el comandante de la Guardia Civil, que está allí también sobre el terreno coordinando esta respuesta. Pero Manolo, también querría preguntarte un poco si esto que estás viviendo estos días ahí en Ceuta, uno se puede llegar a recuperar de esto, porque hablando también con compañeros allí que están desplegados, con Guardia Civil, Rashid, por ejemplo, de la Guardia Civil allí de Ceuta, decía que hay compañeros que han tenido que ver imágenes muy duras, que han tenido que sacar a niños del agua. Supongo que esas imágenes, tú trabajas con la muerte habitualmente, ¿no? La ves en tu día a día, pero supongo que hay imágenes que uno ve estos días que no se olvidan fácilmente.
4: Hombre, esto no se olvida, esto es dramático. Aquí hay un drama humanitario detrás, hay muchas familias que tienen que hacer el duelo, hay muchos fallecidos que tienen que ser entregados a su familia o se tienen que identificar, y los médicos forenses, pues sí, trabajamos con la muerte, estamos acostumbrados y es nuestra profesión, pero que a nosotros no se nos forma para nosotros gestionar una catástrofe de tal magnitud. Además, tenemos también, es bueno que recordemos que es la primera vez que se activa el protocolo de actuación nacional médico forense y de policía científica en sucesos con víctimas múltiples en una catástrofe migratoria, en una crisis migratoria. Se activó previamente, por desgracia, en la Dana, en el accidente de Amud, pero una crisis migratoria es la primera vez que se hace. Y obviamente no estamos preparados para manejar un número de víctimas y tratamos con la muerte de tú a tú, pero claro, no para asumir 80 fallecidos en 2 días, porque eso a nivel psicológico pues afecta, claro, nos afecta, y es que somos personas. Y más allá de que organicemos, coordinemos y demás, somos personas.
0: ¿Cómo vais a gestionarlo los próximos días? Porque si dices que hay, según las últimas cifras oficiales, solo 2 identificados y son 80 los que hay allí, ¿cómo vais a hacer en los próximos días? ¿Vuestro trabajo ya está completo y ahora le toca a la Guardia Civil o a los que tengan que buscar a los familiares, o aún os queda trabajo por delante?
4: Bueno, pues nosotros ya hemos concluido la totalidad de autopsias, se han enviado todos los informes preliminares de autopsia al juzgado y ahora, de manera conjunta, el Servicio de Criminalística de la Guardia Civil y el Instituto de Medicina Legal de Ceuta, pues realiza dictámenes de necroidentificación o de identificación a los sujetos que estén fallecidos. Y esa labor recae de manera compartida y coordinada, que es el sentido que tiene el Real Decreto 32/2009 de la cooperación o de la activación del protocolo, y eso es una información que te puede facilitar mejor el comandante de la Guardia Civil.
0: Ahora se lo vamos a preguntar.
4: López, con el que yo tengo una relación estrecha y de coordinación permanente.
0: Una última pregunta, simplemente Manolo Aparcero, director del Instituto de Medicina Legal de Ceuta, que está dedicándose pues a coordinar todo este tema de las autopsias en ese lugar improvisado, en esa morgue improvisada del antiguo hospital militar. Se habla de que el perfil un poco de los que llegaron es de jóvenes varones, pero había muchas familias. Hemos visto imágenes de niños encima de flotadores en ese espigón del Tarajal. Entre los fallecidos, Manolo, hay niños también y hay menores.
4: Esa información, Israel, no te la puedo dar porque todo se canaliza a través del Centro de Integración de Datos y nosotros mandamos la información todos los días a una determinada hora y precisamente por eso, para que no haya una disparidad en la información, toda esa información se canaliza a través del CID y se emite la nota de prensa correspondiente por el Gabinete de Prensa del Tribunal Superior de Justicia de Andalucía, Ceuta y Melilla.
0: Muchas gracias, Manolo Aparcero, director del Instituto de Medicina Legal, Ciencias Forenses de Ceuta. Gracias por vuestro trabajo, gracias por lo que estáis haciendo para intentar pues dar respuesta a esta crisis, primero como médico asistencial, luego como médico forense, y por intentar pues estar un poco más cerca de tener respuestas a esto que ha pasado, que es la peor tragedia migratoria en esa frontera, y tú lo has explicado perfectamente. Manolo Aparcero, gracias.
4: Muchas gracias, un abrazo.
0: Mientras el Instituto de Medicina Legal realiza las autopsias en ese antiguo hospital militar de Ceuta, la Guardia Civil ha puesto en marcha una oficina para familiares de desaparecidos. Esta oficina está situada junto al paso fronterizo del Tarajal, muy cerca de donde nosotros estuvimos haciendo el programa el lunes y el martes. Veíamos precisamente esa oficina, nos contaban que ya habían llegado ese primer día 44 denuncias de desaparición. Es que allí agentes especializados en criminalística recogen muestras de ADN, fotografías, datos personales y cualquier información que pueda ayudar a identificar a quienes han perdido la vida intentando cruzar a Ceuta. Para facilitar ese contacto, la Guardia Civil ha difundido incluso un mensaje en árabe darilla, dirigido directamente a las familias marroquíes. En este mensaje, la gente explica que se ha habilitado un espacio en el edificio de aduanas para que las familias denuncien la desaparición y den los detalles posibles, ropa, cicatrices, tatuajes, alguna foto, todo para agilizar el proceso de búsqueda e identificación, y también se ha habilitado un correo electrónico. Al frente de ese trabajo está el comandante Sergio Mungía, de la sección de criminalística de la Guardia Civil, ahora mismo en Ceuta. Comandante, buenas tardes.
5: Hola, ¿qué tal? Buenas tardes.
0: Venimos de hablar con Manolo Aparcero, que nos ha contado el trabajo que está realizando en ese Instituto de Medicina Legal. Vosotros estáis trabajando codo con codo con ellos, nos ha hablado de tu labor también. ¿Cómo está organizado este dispositivo conjunto para identificar a los fallecidos, comandante?
5: Sí, como ha dicho el compañero, el Real Decreto, su objetivo máximo es que coordinemos la actuación de los médicos forenses con la labor de la policía científica de las fuerzas y cuerpos de seguridad. Entonces, hay tres grupos que se puede decir que son importantes. Uno es el que acaba de nombrar usted, en el Tarajal, que es la fase antemortem, llamamos nosotros, donde pueden ir los familiares o amigos de desaparecidos a dar una información de personas que pueden ser esas personas fallecidas que hemos hecho la autopsia, que Manolo y su equipo ha hecho la autopsia, y ahí tenemos unos datos de los cadáveres, unos datos de los familiares que han aportado, y lo que intentamos en el Centro de Integración de Datos es eso mismo, integrar los datos para conseguir ese objetivo de poder identificar a las víctimas y poder avisar a los familiares lo antes posible.
0: Está siendo muy difícil ese proceso. Ya no solo hablo de la identificación, las huellas dactilares y todo esto, sino localizar a esas familias que igual ni siquiera saben, por eso lo habéis hecho también en árabe darilla ese mensaje, ni siquiera saben que pueden ir a preguntar por ellos a un punto. Porque muchas familias en Marruecos que seguramente no saben que pueden ir a preguntar.
5: Exactamente, como ha dicho Manolo, es la primera vez que se activa este protocolo de con múltiples víctimas en una causa migratoria. Entonces, aquí tenemos la circunstancia de que hay dos países involucrados. Nosotros hemos tomado todas las huellas dactilares, hemos tomado todas las muestras de ADN, lo hemos cotejado con nuestras bases de datos, y la gente que está pudiendo acceder a esa oficina de denuncias, pues esa gente que es española o tenga un visado. Entonces, nuestro objetivo ha sido difundir lo máximo posible dentro de nuestras medidas que esa oficina estaba ahí, pero hay muchas personas que entendemos, porque habrá muchos fallecidos que seguramente sean de origen magrebí, que o no saben que existe o no pueden pasar, etcétera, etcétera. Nosotros estamos, a través de fotografías, de los mensajes que nos manda la gente al email, intentando buscar y llamando por teléfono a posibles familiares, pero muchas veces nos hemos llegado a la respuesta de sí, vivimos en África, tenemos traductores que pueden vivir, que pueden hablar con ellos en Darilla o en árabe, y dicen que no tienen visado y que no pueden pasar. Así que la siguiente fase sería intentar una cooperación internacional para permitir el paso de esas personas.
0: ¿Cómo llegan esas familias, comandante?
5: ¿Cómo llegan a la oficina?
0: No, que cómo llegan de cuál es la imagen, cómo llegan de estado de ánimo, entiendo que por los suelos, con mucha incertidumbre.
5: Llevan con mucha incertidumbre, lo primero, porque no se sabe muchas veces si la persona desaparecida realmente ha fallecido o todavía es que no se ha localizado.
0: O está en los montes de Ceuta.
5: Exactamente, por eso digo que no, a lo mejor es que está por ahí y no la han localizado. Entonces la incertidumbre muchas veces casi es peor que cualquier cosa, ¿eh? No saber qué pasa a un familiar. Pero bueno, en principio la gente, tenemos un gabinete también, hay unos psicólogos, unos trabajadores sociales del Instituto de Medicina Legal, pues si necesitan cualquier tipo de ayuda. Pero bueno, la gente al final, se crea o no, es bastante dura, y cuando tiene que hacer la denuncia, la verdad es que están aguantando bien y bastante...
0: Ya habéis conseguido, comandante, una primera identificación gracias a una muestra genética de un familiar. Aunque es duro, ¿no? Este trabajo al menos es cerrar la incertidumbre, ¿no? Dar una respuesta, aunque sea dura.
5: Sí, todavía estamos pendientes de confirmación, pero sí, eso es algo duro, ¿no? Porque una vez que identificas, te alegras, ¿no?, de poder haber identificado a alguien, pero claro, viene el siguiente paso, que es avisar al familiar de que alguien ha fallecido, y es un paso complicado. Nosotros también tenemos psicólogos que nos ayudan a nosotros y que pueden también hacer esas llamadas para hacerlo lo mejor posible.
0: Nos contaban, y hemos leído, que llegan con fotografías, con descripciones, con tatuajes... Y así es como llegan para intentar localizarlos entre los fallecidos, ¿no, comandante?
5: Claro, lógicamente. Por ejemplo, en el accidente de Adamu de Córdoba, pues había una lista cerrada, había más una lista de pasajeros, entonces era mucho más ágil la toma de muestras de ADN. Aquí es un poco, pues como hemos dicho, ¿no?, que puede haber desaparecido, puede haber muerto. Entonces hay mucha información que muchas veces no podemos casar. Pero bueno, la gente está mandando fotos, dando descripciones, tatuajes, operaciones quirúrgicas, etcétera. Todo lo que podemos intentamos investigarlo para intentar al final llegar a ese objetivo común, que es identificarlo.
0: ¿Uno se acostumbra, comandante, a este trabajo?
5: Bueno, para eso estamos, ¿no? No nos metemos en esto, sabemos lo que había, ¿no? Sabemos lo que había y también nos llevamos muchas recompensas, ¿eh? La gente, cuando tú le ayudas, siempre esos abrazos, esas miradas se quedan grabadas, ¿eh? O sea, esto se hace por el bien de la gente. Al final nosotros venimos aquí para ayudar a la gente y poder identificar a sus familiares lo antes posible o ayudarles en esa incertidumbre. Y cualquier un abrazo que te dan, la mano, esa mirada que te agradecen, si cuando lo están pasando mal ellos, compensa a todo lo demás.
0: Comandante Sergio Munguía, de la sección que está trabajando ahora en criminalística en la Guardia Civil allí en Ceuta, con esta identificación de cuerpos, intentando dar respuesta. Nos contaba Manolo Aparcero, que es del Instituto de Medicina Legal, quien está haciendo estas autopsias, que de manera oficial hay dos personas identificadas a través de muestras de ADN, de huella dactilar en este caso. También hemos hablado hoy en la tarde de otro tema. Comandante, no sé si usted me puede responder de esto, que es eso que se está moviendo por redes sociales sobre el posible movimiento de más chicos al otro lado de cara al 15 de agosto. Es lo que se especula a través de movimientos de WhatsApp, de Telegram, de Facebook, como si fuese a haber un nuevo intento dentro de unos días. No sé qué se comenta ahí entre las fuerzas y cuerpos de seguridad del Estado, si esto lo vigiláis de cerca, no sé cómo lo estáis viviendo, comandante.
5: A ver, yo ya tengo bastante, ¿no? Estoy muy centrado en lo mío, ¿no? Que yo estoy identificando cadáveres, hay muchos compañeros pues haciendo los subacuáticos, buscando cadáveres o la seguridad ciudadana, y como usted, pues yo también estoy oyendo ese rumor, pero ya le digo que ni podría contestarle, pero tampoco estoy con tantas cosas que no me puedo centrar en eso. Lo siento.
0: Me lo imagino. Pues Sergio Munguía, comandante de la Guardia Civil, que está coordinando esas labores de identificación de cadáveres, recogiendo esas denuncias y todo ese dispositivo de familias que buscan a los suyos, que llegan a esa oficina, que intentando pues buscar respuestas para saber que su hijo ojalá sea uno de los que está entre los montes de, por los montes de Ceuta o en las barriadas, y no sea uno de los fallecidos. Gracias, comandante.
5: Muchas gracias a ustedes por la difusión de la información. Gracias.
0: Un abrazo.

Se cumple una semana de esta crisis migratoria en Ceuta que pues, ha traspasado todos los límites. 141 muertos, según la ONG Caminando Fronteras. Hemos hablado ahora con los protagonistas de esa identificación, de esas autopsias que se están llevando a cabo en el antiguo Hospital Militar de Ceuta. Ellos manejan ahí 80 cuerpos que buscan a su familia, familiares que buscan respuestas en esa oficina de atención, en esa oficina en la que se presentan las denuncias por desaparición, con fotos, con descripciones, con huellas dactilares, y es lo que están manejando en este momento. Lo que se ha vivido en Ceuta estos días es también una crisis diplomática, una crisis política entre España y Marruecos, aunque las versiones

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12: 7:30, 6:30 en Canarias.
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12: A esta hora la actualidad del día se resume en varias claves que tienes que conocer. Primera, acaba de terminar la reunión del rey Felipe VI y el presidente de Ceuta, Juan Jesús Vivas, en el Palacio de Mariven, en Palma de Mallorca. El encuentro ha durado algo más de una hora y en estos momentos está compareciendo el presidente ceutí. Asegura que su majestad le ha transmitido su apoyo y el cariño para todos los ceutíes. Escuchamos en directo a Juan Jesús Vivas.
13: La sensación de seguridad a la que estoy apelando. Eso sería lo primero, volver a la normalidad. En segundo lugar, creo que se tienen que llevar a cabo las actuaciones que sean necesarias, tanto en medios personales como en materiales, como si es necesario en obras de infraestructura, para blindar la frontera de Ceuta, para que la seguridad de la frontera de Ceuta, que es tanto como decir la seguridad de España y de Europa, esté en manos de España y de Europa. Visto lo que hemos visto, creo que esto se convierte en una urgencia inaplazable. En tercer lugar, creo que es necesario potenciar la presencia del Estado en las áreas de defensa, de seguridad, de sanidad, de educación, en los pilares del Estado. Hay necesidades que cubrir y hay espacio para mejorar en estos servicios esenciales. En cuarto lugar, creo que también es necesario un plan de impulso, un plan de reactivación de la confianza en el futuro de Ceuta, y en particular a lo que hace referencia al desarrollo económico y la creación de empleo. Y en quinto lugar, pues también atender las necesidades de la ciudad en materia de financiación. Hay algunos déficits estructurales que creo que ha llegado el momento de corregir a raíz de este trance tan difícil que estamos viviendo.
12: El presidente de Ceuta ha asegurado que el rey Felipe VI le ha transmitido su compromiso personal de visitar Ceuta. Además, lo que ha reclamado fundamentalmente es volver a la normalidad y Vivas asegura que Ceuta necesita tener garantías en la seguridad de su frontera. Y recuerda que esa frontera no es solo la frontera de España con Marruecos, sino que es la frontera de España y de Europa. Insiste Vivas en que Ceuta lo que necesita es que se rearme anímicamente y que haya actuaciones para estimular la confianza de los ciudadanos en el futuro. Esas son las palabras de Vivas tras algo más de una hora de encuentro el que ha mantenido con Felipe VI. La segunda clave, Israel ha lanzado en estas últimas 24 horas un total de 113 proyectiles

0: contra distintos puntos del sur del Líbano. Es el mayor ataque desde que entrara en vigor el último acuerdo entre ambos países a finales de junio. Estas son cifras de la misión de paz de la ONU en el Líbano, que por cierto ha avisado de que la situación general sigue siendo frágil. Tercera clave, el incendio forestal de Ávila, el de Burgondo, ha quedado estabilizado 15 días después de originarse. Es el mayor incendio de la historia de España tras arrasar más de 50.000 hectáreas. También ha quedado estabilizado el de Lecrín, en Granada. Ha pasado a nivel 1 el de Cardeñosa, en Guadalajara. Los vecinos de Lleres, en León, combaten otro incendio declarado esta misma tarde. Y hasta Huelva se ha desplazado medios terrestres y aéreos para extinguir un fuego declarado en Villablanca. Y la cuarta clave, el Ministerio del Interior va a movilizar a más de 33.000 efectivos policiales para garantizar la seguridad vial el próximo miércoles 12 de agosto, que es el día del eclipse solar. Se esperan entre 2 y 3 millones de desplazamientos por carretera. Las autoridades además recomiendan respetar las prohibiciones sobre el uso de terrenos forestales y recuerdan la importancia de usar gafas homologadas para ver el eclipse con total seguridad.
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Estamos en pleno mes de agosto. Seguro que muchos de los que nos escuchan acaban de coger vacaciones, otros vuelven, ahora están en la piscina o están tratando de buscar un sitio donde haga menos calor. Pero hay una cosa en la que seguramente casi nadie está pensando ahora mismo: en la nieve. Y en esta tarde de agosto quiero precisamente que hablemos de nieve.

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1: Este verano, cada jueves, lo que nos hemos propuesto es buscar algo diferente. Queremos presentar gente que puede parecer que está fuera de lugar, bien porque su trabajo se vincula a otros periodos del año, a otros tiempos, o bien porque su actividad esté cayendo en desuso o haya pasado de moda. Y es que mientras la mayoría disfrutamos del verano, hay personas que ya tienen puesta la cabeza en el invierno.
2: Juego el comandante Domepreus.
3: Tiene que saltar 145 metros, te diría.
2: Este puede ser el salto ganador.
1: Y no porque estén planeando una escapada a esquiar, sino porque la nieve es su vida. Cristina Carazo, buenas tardes.
4: Buenas tardes, Rubén. Bueno, es que todos tenemos la misma imagen en la cabeza. Vamos, vemos una prueba de esquí, dura 2 o 3 minutos y pensamos, bueno, seguro que solo entrenan en invierno y en pistas artificiales, pero la realidad es justo la contraria. De hecho, la mayor parte del trabajo la hacen ahora, en verano. Aproximadamente 7 de cada 10 horas de entrenamiento de un deportista de deportes de invierno se hace durante los meses sin nieve. Estamos hablando de entre 750 y 900 horas al año, y la mayoría las completan en primavera, verano y otoño.
1: Hacen muchísimo trail running, bicicleta de carrera, gimnasio, trabajo de fuerza. Incluso algunos utilizan esquís con ruedas para repetir los mismos gestos técnicos que luego hacen sobre la nieve. Al final pensamos que el esquí consiste en bajar una montaña, pero no, detrás hay un enorme trabajo físico.
4: De hecho, el esquí de montaña está considerado uno de los deportes de resistencia más exigentes que existen. Hay especialistas que comparan la capacidad cardiovascular de estos deportistas, por ejemplo, con la de los ciclistas o los corredores de fondo, y todo ese trabajo se construye durante meses para luego jugarse una carrera en apenas pues unos minutos.
1: Muchos de estos deportistas pasan más tiempo viajando para buscar nieve que compitiendo sobre ella. Cuando aquí llega el verano, se marchan a glaciares o incluso al hemisferio sur para seguir entrenando, porque el invierno para ellos prácticamente dura todo el año. Así que para hablar de esto, tenemos un invitado muy, muy, muy importante. Importante que es un campeón olímpico.
5: Casi ningún problema, Oriol. Va a ser oro, Oriol Carmona.
6: Vamos a ser oro, vamos.
5: Vamos a ganar el oro olímpico. Se acabó la espera. Oriol Carmona, 31 años, de Bañola, acaba de ganar
6: oro.
5: El segundo oro olímpico de la historia de España.
1: Oriol Carmona, buenas tardes.
7: Hola, ¿qué tal? Muy buenas tardes.
1: ¿Cuántas veces has escuchado ese momento?
7: Pues unas cuantas, la verdad, que fue un momento único y lo tengo grabado a fuego.
1: Oye, los deportistas como tú, que sois de deportes de invierno, que no son deportes tan seguidos en España como puedan ser otros, la verdad es que pasáis durante todo el año bastante inadvertidos hasta que llega la competición, ¿no? Alguien como tú, que fundamentalmente trabaja en invierno, ¿cómo pasa el verano? ¿Qué hace?
7: Sí que es verdad que al final nuestras pruebas transcurren entre diciembre y abril, y el resto del año pues lo que hacemos es prepararnos para competir en invierno, y todo lo que es el verano pues hacemos, pues como habéis dicho antes, pues muchas horas de sobre la bici, corriendo, gimnasio, incluso con roller ski o incluso también con los esquís en tapiz, en la cinta. Ya que en esquí de montaña pues tenemos esa particularidad que podemos practicar un poco, pues bueno, hacer la base para el invierno pues en deportes de verano.
4: Oriol, buenas tardes.
7: Hola, ¿qué tal? Buenas tardes.
4: ¿Cómo es un día normal para ti? ¿Qué cambia de la época de verano a la época de invierno? ¿Cómo cambian esos entrenamientos?
7: Pues la principal diferencia es el deporte en sí, que nosotros empezamos a esquiar en octubre, así que bueno, en septiembre, agosto-septiembre, pues acumulamos entrenamientos pues con los esquís, pero sobre la cinta de correr, sobre un tapiz rodante, y en octubre pues empezamos a tocar nieve. Y ahora lo que es en verano, pues hacemos eso, muchas horas de bicicleta, corriendo y gimnasio. Y ahora es una época en la que, bueno, se trata de sumar horas, de meter algo de intensidad para que el cuerpo no se duerma y para llevarlo, traerlo, o sea, para que esté preparado cuando tengamos que apretar, pues en eso, en noviembre, octubre, noviembre, diciembre, pues para tener un poco los fundamentos de lo que sería el cuerpo para luego poder entrenar bien mejor durante estos meses previos a la competición.
1: Oriol, ¿tú eres de los que cambia de hemisferio para buscar la nieve y entrenar? ¿Eso es aconsejable o preferís tener una rutina?
7: No lo hemos hecho, todavía no lo hemos hecho. Yo creo que lo planteamos antes de los juegos, pero no lo habíamos hecho nunca y bueno, es un desgaste importante para el cuerpo y al final la base aeróbica la podemos realizar fácilmente caminando con bastones o con la bici y bueno, es algo que bueno, está ahí y creo que lo pondremos sobre la mesa de cara al año que viene porque creo que bueno, puede tener sus beneficios, pero también los deportes de invierno son muy exigentes, ya que al final pues te desplazas siempre donde hay nieve, pasas mucho tiempo fuera de casa y mentalmente pues también se hace duro y bueno, tendremos que valorarlo.
1: Claro, porque es importante que sepamos cuáles son vuestros ciclos de competición, ¿no? Porque me imagino que a largo plazo están las Olimpiadas, cada 4 años, luego hay campeonatos del mundo. En tu caso, ¿cada cuánto tiempo son los campeonatos del mundo?
7: Sí, los campeonatos del mundo son cada 2 años y los campeonatos de Europa son cada 2 años también y van alternándose. Es decir, un año es europeo, un año es campeonato del mundo. Y el año olímpico pues coincide con el campeonato de Europa. Y este año que viene pues nos toca prepararnos porque tenemos en marzo el campeonato del mundo, lo tenemos en Azerbaiyán. Y bueno, al final es esto, los meses de competición pues van de diciembre a abril. O sea, son pocos meses y se concentra toda la actividad que hacemos ahí, o sea, en cuanto a competición, digo.
1: ¿Y cuándo descansas? ¿Inmediatamente después de la competición? ¿Coges unos días ahí en mayo para parar un poquito, no cargar el músculo y luego empiezas a retomar el entrenamiento o cómo lo haces?
7: Sí, esto es un poco personal. Yo sí que después de, al terminar la temporada, al final de la última carrera, pues me tomo 2 semanas, 10 días, 2 semanas, entre 10 y 14 días pues de descanso absoluto y de reposo total, que a veces aprovecho pues para viajar un poco, y luego sí que ya empiezo otra vez a sumar horas y a volver a poner el cuerpo un poco en marcha y bueno, que realmente el trabajo que hacemos en verano pues se nota luego para el invierno.
4: Uriol, dejando un poquito el lado profesional de lado y deportista y centrándonos en el lado personal, ¿cómo empezó todo? ¿Cómo recuerdas cuando dijiste quiero dedicarme a esto?
7: Fue un poco, vino dado por mis padres, que tanto a mí como a mi hermano pues nos enseñaron el deporte de montaña, y fue gracias a ellos que con 13 años más o menos pues nos metieron a centro de tecnificación de esquí de montaña, y ahí pues aprendimos el deporte y nos empezó a gustar. Y yo creo que fue a los 18 años que un poco pues tomé la decisión de ir a estudiar a Fuenromeo, que es un sitio donde en ese momento, al no haber estudios online, pues podía compaginar deporte y la carrera universitaria. Y a partir de esto, de los 18, pues me centré en entrenar, en hacer bien las temporadas de invierno y en ir mejorando. Y yo creo que, bueno, desde entonces hasta ahora, pues he ido poco a poco pues mejorando y he ido alcanzando pues un poco la madurez deportiva.
4: ¿Habías hecho otros deportes antes del esquí?
7: Sí, de hecho, bueno, yo hice atletismo de pequeño. El primer deporte que hice fue atletismo, que hice hasta los 18. Luego también, sí que durante todos estos años que he estado haciendo esquí de montaña, pues he hecho también carreras, trail running, carreras por montaña durante el verano, que también era un modo pues de mantener un poco la motivación y de seguir a focus y entrenando para el invierno. Y sí, antes de eso también, antes de empezar con el esquí de montaña, empecé con el esquí alpino. También probé a la escalada, que iba a escalar mucho con mi padre. Alpinismo también hicimos un poco. Incluso probé un año de baloncesto, pero bueno, no se me dio muy bien y me volví a los deportes de montaña.
1: Oye, en Francia, Italia, Suiza, los países nórdicos, un campeón olímpico de esquí no pasa inadvertido por la calle. aquí desgraciadamente en España no tenemos esa cultura, ¿no?, de los deportes de invierno.
7: Sí, bueno, también se puede llegar a entender, ya que tenemos más dificultad, ¿no?, quizás de acceder a la nieve, y es un país pues más soleado, más con sol, y por eso quizás también nos ha sido complicado no sacar esas medallas en juegos o en deportes de invierno, porque al final no tenemos la misma tradición cultural que tienen otros países en este tipo de deportes. Pero bueno, todo es un inicio, todo es un comienzo, y estoy seguro que dentro de unos años pues la base de esquiadores de montaña, tanto en Cataluña como tanto en España como en Europa, pues aumentará, y bueno, iremos viendo. Yo creo que ni que sea que más gente pruebe el deporte, ya será todo un éxito para nosotros.
1: Uriol Cardona, yo supongo que en medios generalistas habrás hecho pocas entrevistas en pleno verano. O sea, porque con los compis de deporte sí te suelen llamar para ver cómo va la preparación. Además, con Ángel García sé que tienes contacto y buena relación. Pero así, pocas veces, ¿verdad?, te han llamado en pleno mes de agosto para decirte: oye, ¿qué tal? ¿Cómo estás? ¿Qué estás haciendo?
7: No, realmente no. Ahora en verano la nieve se olvida rápido cuando llega el calor, y la playa se olvida rápido. Luego, bueno, ya cuando vuelva el invierno, pues volveremos a ello, pero sí, ahora en verano no. Lleva tiempo sin hablar un poco de la preparación y del esfuerzo que hay detrás de esa carrera.
1: Pues nada, Oriol, te dejamos descansar. El año que viene, campeón del mundo, te llamaremos.
7: Gracias, perfecto, pues nos vemos el año que viene.
1: Gracias,
7: un abrazo.
1: De contar cómo entrena un campeón olímpico cuando no hay nieve, pero claro, hay otra pregunta que también hay que hacerse: ¿qué pasa con una estación de esquí cuando llega el verano? Porque todos tenemos la imagen de las pistas llenas de nieve, pero en agosto nieve no hay, Cris.
4: No hay nieve, y cambia muchísimo porque el invierno sigue siendo la temporada fuerte. Solo en España las estaciones reciben cada año entre 5 y 5 millones y medio de visitantes durante esta temporada, y grupos como Aramón pues superan el millón de visitantes cada invierno.
1: Claro, pero llega abril, la nieve se derrite, uh-huh, y uno piensa que aquello echa el cierre hasta diciembre, pero no, nos equivocamos, es un error, porque desde hace unos años las estaciones de esquí se están reinventando para vivir también del verano. De hecho, en muchas de las grandes estaciones de montaña, la afluencia estival ya representa entre un 20 y un 40% de lo que tienen en invierno.
4: ¿Por qué? Porque los mismos telesillas y las telecabinas que en invierno pues no suben y suben a los esquiadores, ahora sirven pues para senderistas, familias o ciclistas, hasta llevarles a la montaña. Muchas estaciones se han convertido en auténticos parques de aventura, con rutas de senderismo, tirolinas, trineos sobre raíles o circuitos para bicicleta de descenso.
1: Claro, y esto también es importante para los pueblos que viven alrededor. Antes, la mayoría de los empleos dependían única y exclusivamente de la temporada invernal, de esos meses de invierno en los que la gente iba a esquiar. Ahora, gracias a esta actividad de verano, pues muchas estaciones consiguen mantener abiertos hoteles, restaurantes y comercios durante casi todo el año. Solo el sector de la nieve mueve más de 150 millones de euros de facturación directa en España, y su impacto económico supera los 1.000 millones de euros, casi nada. Para entender cómo se consigue esa transformación de la nieve del invierno a las pistas libres en verano, vamos a saludar a María Garmendia. Ella es la directora de comunicación del grupo Aramón. María, ¿qué tal? Muy buenas tardes.
0: Muy buenas tardes.
1: Oye, si hablamos de Aramón, lo primero que viene a la cabeza es invierno, nieve y esquí. Pero en el mes de agosto también tenéis oferta, ¿no?
0: Sí, así es. Pues muchos piensan en el grupo Aramón, en esas estaciones de esquí como Cerler, Panticosa, Jabalambre, Valdelinares, como estaciones de esquí donde calzarse los esquís en invierno. Pero la realidad es que tanto en el mes de julio y agosto, desde el día 4 de julio que empezamos hasta el 30 de agosto, tenemos actividad tanto en el Valle de Benasque, en la estación de Cerler, como en el Valle de Tena, en la estación de Panticosa. Y la verdad que es una actividad para todos los públicos, que estoy segura que a muchos les va a sorprender y les va a apetecer venirse aquí a disfrutar un poquito más de ese fresquito.
1: ¿Y qué es lo que hacéis? ¿Qué actividades ofrecéis?
0: Pues mira, tenemos actividades para todos los públicos, desde para los más chiquititos de la casa, familia, amigos, o para los que les gusta la adrenalina. Por ejemplo, nuestras actividades estrellas, un poco en lo que se focalizan nuestras estaciones, es en un viaje panorámico. En el caso, por ejemplo, de Panticosa, puedes subir en el telecabina a lo que llamamos nosotros viaje panorámico y disfrutar de esas vistas, que también es algo especial y único. Y una vez llegas a Petrosos, a una altura aproximada de 1.900-2.000 metros de altitud, podrás empezar una excursión de forma gratuita con un guía. Si no quieres ir con el guía, puedes, y tienes muchas rutas, hasta 7 rutas, para disfrutar como tú quieras. Pero si no, tenemos esa actividad que se llama Conviértete en Montañero, y con un guía, pues, que te hablará de la flora, de la fauna, del entorno, te llevará hasta los ibones. ¿Y qué es un ibón? Para quien no lo sepa, pues son una serie de lagos que están en la montaña y que la verdad que son espectaculares. Entonces ese guía te va a llevar hasta ahí, muy entretenido, y luego podrás disfrutar también, pues, de una gastronomía de altura, acabar el día pues con una parrillada.
1: Muy interesante.
4: María, ¿qué tal? Buenas tardes.
0: Muy buenas tardes.
4: ¿Qué es lo que más sorprende a quien ha visitado una estación de esquí en pleno verano?
0: Yo creo que les sorprende un poquito todo, por lo que hablábamos al inicio. Al final hay mucha gente que se imagina esa estación de esquí solamente para ponerse los esquís, y también hay otro tipo de actividades que puedes realizar. Ahora os hablaba de Conviértete en Montañero, pero también tenemos la BTT, que es esa bici de descenso, que te permite disfrutar, pues, de rutas y de un poquito de esa adrenalina. El objetivo es que tú veas esa estación desde otro punto de vista y que conozcas la montaña y te metas en esa montaña y empieces a iniciarte en la montaña, pues, de otra forma. Tenemos también actividades un poco al hilo de esto, como Explora y Trepa, que en el caso de Cerler, que es una actividad diseñada, pues, para acercar la montaña a los niños de una forma un poquito como más lúdica y educativa. Uh-huh. Pues con talleres, acompañados por monitores, y el objetivo es que aprendan, pues, cómo, qué llevar en la mochila, cómo orientarse, caminar en pendiente, trepar con seguridad. Pues eso, al final, son diferentes actividades que te permiten hacer ese primer acercamiento. Pero también os digo que si ya eres amante de la montaña, también puedes disfrutar mucho del entorno, porque no significa que tengas que realizar esas actividades, sino al final tú puedes subir en el telecabina o en el telesilla al molino, en el caso de Cerler, y permitirte poder ascender a picos y a montañas únicas en los entornos en los que nos encontramos.
1: ¿Y cambia el perfil, o en verano el esquiador vuelve a hacer otro tipo de actividad?
0: Cada vez son más los que repiten en verano que vienen en invierno, pero el perfil suele cambiar. Es un perfil sobre todo familiar, pues que piensa en venir, pues como os decía al inicio, a la montaña también para refrescarse un poquito, ¿no? Ahora con todo el calor y la ciudad, antes éramos un país de sol y playa exclusivamente, y a raíz de la pandemia yo creo que todos tenemos más en nuestro imaginario ideal unas vacaciones de verano en la montaña.
4: María, tú llevas años ligada a la comunicación. ¿Cómo cuentas algo así a estos perfiles de visitante? Porque no será fácil cambiar esa idea que todos tenemos en la cabeza de lo que es una estación de esquí en invierno a cómo cambia una estación de esquí en verano, ¿no?
0: Sí, pues mira, como hacemos ahora mismo con vosotros, nuestro objetivo es que intentar que todo el mundo conozca esa oferta, pues bien sea a través de radio, a través de tele o a través de cualquier medio de comunicación. Y además, hay una cosa muy positiva que hacemos, que en verano nosotros no solamente, bueno, en invierno también, pero en verano aún crece más esto, sino que no solamente intentamos que conozcas nuestras estaciones, sino también el entorno. Nosotros tenemos una agencia de viajes que se llama Viajes Aramón, que es un poco ese dinamizador del territorio, con la que a través de ella, pues, te ofertamos paquetes que puedas venir a disfrutar no solamente de nuestra estación, sino también de la tirolina, del columpio, de pasarelas, del balneario de Panticosa, de rafting, de un montón de actividades que la gente a priori no conoce, e intentamos poner a tu alcance, pues, para que no tengas que pensar absolutamente nada si vienes una semana, dos, o los días que sean a la montaña. Es difícil cambiar ese concepto de invierno a verano, pero yo creo que cada vez más gente nos conoce y más gente piensa en la montaña para sus vacaciones de verano.
1: Claro, si en invierno estáis con la nieve y en verano estáis con estas actividades de montaña, ¿cuándo vais de vacaciones vosotros?
0: Pues es una buena pregunta. No, la verdad que las estaciones están los 365 días del año en marcha. Y es que no solamente con esa actividad de verano e invierno, sino también nosotros realizamos actividades de mantenimiento internamente. Pues desde restauración del terreno, mantenimiento de infraestructuras, hasta, por ejemplo, una cosa que hacemos muy curiosa, que se llama hidrosiembra, que es una forma de resembrar pues aquellas zonas donde ha podido haber un poquito de erosión por el paso de los esquiadores, y las resembramos durante el verano para recuperar y proteger y un poco preparar también ese terreno de cara al invierno. Así que hay multitud de tareas que hacer e intentamos siempre escaparnos un poquito, aunque también os diré que nos cuesta irnos de aquí, porque como el paraje es único, claro, y la gente viene aquí de vacaciones, pues irte de vacaciones a otro lado cuesta.
1: Lo tenéis todo. Oye, y le pregunto a María, no a María Garmendia, ¿vale? No a la profesional. Venga. De la comunicación, sino a María. ¿Qué mola más, el verano o el invierno?
0: Es que a mí me gusta todo, la verdad.
1: No, tienes que elegir.
0: Tengo que elegir, vale. Pues es una muy buena pregunta, si me gusta más el invierno o el verano. Yo creo que en cualquier época del año vas a poder disfrutar, pero mi corazoncito está un poquito dividido. Aunque, como sé que me obligáis a elegir, me quedo con el invierno. ¿Pero por qué me quedo con el invierno? Pues porque soy un amante del esquí. Y eso, claro, en verano no lo puedo hacer. Pero repito que dividido, ¿eh? Porque el verano se disfruta muchísimo. En la naturaleza, el entorno, hay miles de planes que hacer. Y luego, pues eso, al final estás en la montaña a una altitud que no vas a pasar el calor que vas a pasar en una ciudad ni en la playa, y eso también pues nos permite estar muy a gusto aquí.
1: Pues María Garmendia, directora de comunicación del Grupo Aramón, muchísimas gracias por atendernos en esta tarde de verano.
0: Muchas gracias a vosotros.
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1: Las 8, las 7 en Canarias.
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0: Pues ha pasado una semana del colapso de Ceuta debido a la entrada de 72.000 personas. Una semana después, no tenemos constancia de cuántas personas se han quedado realmente en Ceuta. Se barajan cifras que van de los 2.000 a los 6.000. Fuentes de inteligencia nos cuentan que la mayoría son menores y que el resto dicen que es lo peor de cada casa. Literal. Eso hace que la gestión no sea nada fácil ni para las autoridades ceutíes, desbordadas y sin recursos, ni para las fuerzas y cuerpos de seguridad del Estado. El caso es que hoy el rey ha recibido al presidente ceutí, Juan Jesús Vivas, para conocer de primera mano lo que está ocurriendo en la ciudad autónoma. Vivas ha contado que don Felipe le ha mostrado su solidaridad y, al ser preguntado sobre si el rey visitará Ceuta, ha contestado esto.
1: El rey está comprometido con la visita a Ceuta y la hará, porque el rey cumple con sus compromisos. Lo que yo no le puedo decir es cuándo, pero estoy convencido de que cumplirá el compromiso que ha adquirido él personalmente e irá a Ceuta.
0: Sobre la situación en Ceuta, Vivas ha explicado que no hay normalidad porque los centros están saturados, pero espera que no vuelva a ocurrir un salto similar como el que vivimos hace una semana.
1: Vista la experiencia que hemos tenido el 30 y el 31 de julio, confiamos plenamente en nuestras fuerzas y cuerpos de seguridad y confiamos plenamente en nuestro ejército para que esa contingencia a la que usted se refiere, esa nueva entrada masiva, no se produzca.
0: Este encuentro tiene más importancia de lo que creemos y hay que matizar varias cuestiones. De entrada, aunque parezca algo obvio, hay que explicar el papel del rey en nuestro entramado institucional. No es un ente autónomo, no hace lo que le da la gana. La Constitución establece que sus actos vienen determinados por el presidente del gobierno, por los ministros competentes en la materia o incluso por el presidente del Congreso. El rey es el jefe del Estado, pero sus funciones son simbólicas, moderadoras. Ni decide la política del país, ni tiene poder de decisión político propio. Solo puede decidir, sin refrendo de nadie, asuntos puramente organizativos de su propia institución, como el nombramiento y relevo de miembros civiles y militares. El gobierno es el que decide, y de hecho la agenda oficial del rey, desde el punto de vista político, se coordina, se supervisa y la autoriza el Ejecutivo. Felipe VI no puede fijar actos oficiales por iniciativa propia, y mucho menos si contradicen la política del gobierno. Pasa lo mismo con los discursos. Es el ministerio competente el que lo revisa. Todo esto está recogido en los artículos 64 y 97 de la Constitución. Dicho esto, es importante que quede bien claro, ¿eh? Lo que no debemos ni podemos olvidar es la voluntad de Felipe VI de mostrar su apoyo a los ciudadanos que sufren las consecuencias de una tragedia o de una situación de caos institucional. Ejemplos tenemos muchos. Tanto él como la reina han tenido una actuación impecable. Ahí está ese mensaje que lanzó visitando a los afectados de la Dana en Valencia. ¿Recuerdas esas imágenes en las que uno de los afectados le decía aquello de Felipe, nos hemos sentido abandonados? O hemos visto a la reina llorando, pidiendo perdón, llena de barro, abrazada a la gente. También tenemos el ejemplo reciente de cómo arropó a las víctimas de Adamuz o cómo visitó a los afectados por los incendios de este pasado mes de julio. Eso por no remontarnos a su discurso el 3 de octubre, que sirvió para dar confianza a los catalanes que estaban sufriendo la locura del procés. Es decir, que su valía ha quedado más que demostrada. Entonces, la pregunta que se hace mucha gente es, ¿por qué su papel en Ceuta no está siendo aún más activo? ¿Por qué, por ejemplo, ya hay quien lo dice, no ha ido a Ceuta a arropar a esos ciudadanos? Y es que muchos se preguntan por qué la corona no actúa. Pues no actúa porque nos encontramos ante un entramado legal y político que no lo hace fácil. Si hacemos memoria, los reyes de España, don Juan Carlos y yo, doña Sofía, no visitaron Ceuta y Melilla hasta noviembre de 2007. Pasaron 32 años desde su llegada al trono. ¿Por qué tardaron tanto tiempo en hacerlo? Pues fundamentalmente debido a las relaciones con Marruecos. Los distintos gobiernos consideraban que una visita de los reyes a las ciudades autónomas, que Marruecos reivindica, podrían tensionar esas relaciones con Rabat. No se quería molestar al vecino del sur. Aquello, bajo el gobierno de Rodríguez Zapatero, se cocinó con mucho cuidado. Se explicó a Marruecos lo que se pretendía y Rabat lo que hizo fue teatralizar una respuesta para consumo interno. Mohamed VI calificó la visita de lamentable y retiró al embajador un par de meses. Claro, ahora plantear un viaje del rey a Ceuta, en primer lugar, supondría un problema de seguridad. No podemos olvidar que sigue habiendo inmigrantes, insisto, no sabemos cuántos, ya que la horquilla va de los 2.000 a los 6.000. Y desde el gobierno, que es quien debe autorizarlo, según establece la ley, consideran que no hay que enfadar a nuestro vecino del sur. Pero es que además, la visita de Felipe VI a Ceuta supondría elevar la importancia de la crisis, algo que este gobierno no quiere. Es cierto que Sánchez viajó a Ceuta, es cierto que habló de ataque a la integridad nacional, pero hasta ahí. Ni se ha decretado una situación de emergencia nacional, ni se ha unificado la gestión de la crisis en un mando único, ni se han activado los mecanismos de seguridad nacional. La actuación con Marlaska al frente se ha limitado a devolver a 70.000 personas. Y se ha justificado con esas palabras del ministro en las que decía que a veces pasan cosas. Con este planteamiento, la visita del rey a Ceuta daría a entender que el rey está más preocupado que el gobierno y que actúan de manera diferente. Claro, esto desde el Ejecutivo no interesa. La siguiente pregunta que se hace la gente pasa por la gestión de las relaciones con Marruecos. Bernardino León nos contaba en esa linterna, exsecretario de Estado de Asuntos Exteriores, que esa gestión, aunque estén implicados secretarios de Estado, ministros y presidentes del gobierno, se hace al más alto nivel. Nos decía, en su lenguaje diplomático, y sin mencionarlo, que los reyes deben estar implicados. Así que la pregunta es obvia. ¿Está utilizando el gobierno el comodín del rey? No lo sabemos, no tenemos información, pero no da esa sensación. Históricamente la relación entre la monarquía española y la alawí es buena, compleja, pero estrecha. Juan Carlos I decía que Hassan II era su hermano mayor. Tras la muerte de Hassan II, esa relación se mantuvo con Mohamed VI. De hecho, el rey Juan Carlos fue quien explicó a Mohamed cómo iba a ser su viaje a Ceuta y Melilla de 2007. Felipe VI y Mohamed VI han mantenido esa relación. Tienen una edad parecida, 58 años el español, 62 el marroquí, se conocen desde niños. Y no hay que olvidar algunos detalles, como que el primer viaje oficial de Felipe VI como rey fue a Marruecos en el año 2014. Es cierto que no tienen la misma sintonía de sus padres, son otra generación, pero hay un vínculo. La pregunta es, ¿está utilizando el gobierno ese vínculo? Te puedo garantizar que el rey Felipe VI no tiene ningún problema en arremangarse, levantar el teléfono e intervenir. Si lo está haciendo, deberíamos saberlo. Tenemos el derecho de saber que el rey está implicado en estas gestiones. Si el gobierno no lo está utilizando, también deberíamos saberlo y exigir que se utilicen todos los recursos para solventar la crisis. Pedro Sánchez, si ha demostrado algo, es inteligencia y astucia política. Cuando quiere algo, pone todo sobre la mesa para conseguirlo. Y evidentemente sabe de la valía del rey en estas situaciones. Pero claro, hay una tercera opción que de momento no contemplo. Y es que desde el gobierno no se quiera que la corona sea protagonista.
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0: Repasamos con Nekane Fernández el resto de noticias de este jueves 6 de agosto. ¿Qué tal, Nekane? Buenas tardes.
3: Buenas tardes. Ucrania bombardea una refinería a 250 kilómetros de Moscú en uno de los ataques más duros desde el inicio de la guerra.
0: Rusia asegura que ha derribado más de 600 drones sobre decenas de regiones rusas, Crimea y los mares Negro y de Azov. En Ucrania, tres personas han muerto en un ataque ruso en la región de Kharkov.
3: La ministra de Igualdad pide una reunión a Juanma Moreno tras ceder a Vox las competencias en violencia machista.
0: En una carta ha pedido una rectificación y acusa al presidente andaluz de falta de compromiso con la protección de las víctimas. En Andalucía hay casi 28.000 casos activos en el sistema Biogen.
3: Detenido el hombre que se dio a la fuga tras asesinar a su expareja en Murcia.
0: ha sido localizado cuando se disponía a desplazarse a Granada. Había sido condenado por malos tratos y tenía una orden de alejamiento. La mujer de 44 años apareció muerta en la trastienda de un negocio dentro de un centro comercial. Tenían una hija de 5 años que se ha quedado bajo la tutela de su abuela.
3: Prisión para un hombre que secuestró y agredió a una mujer en Madrid.
0: La retuvo durante 2 días en el coche y la trasladó por distintas provincias. Tenía lesiones por todo el cuerpo y quemaduras en la boca producidas por un cigarrillo. Fue la madre de la víctima quien acudió a una comisaría con fotografías de las lesiones.
3: Aislado en Galicia un turista junto a su familia tras dar positivo por antivirus.
0: Tranquilidad, está asintomático y no es necesario que ingrese en una unidad de aislamiento. Se trata de un viajero franco-argentino que estuvo en Francia hace unos días. Allí le tomaron una muestra tras presentar un cuadro respiratorio leve. Sanidad aclara que el turista viajó a España asintomático y que no puede contagiar.
3: Aumentan a 19 el número de contagiados por el virus del Nilo en la provincia de Sevilla.
0: Los dos últimos casos son vecinos de dos hermanas y uno de ellos se encuentra en estado grave. Hace una semana fallecía un hombre de 82 años en Sevilla por este virus. La primera muerte por esta enfermedad de este verano.
3: España roza los 50 millones de habitantes por la llegada de extranjeros.
0: La cifra se queda en algo más de 49.800.000. La mayoría de los migrantes son colombianos, venezolanos y marroquíes. Los nacidos fuera de España suponen el 20% de la población total. Y nos queda Nekane algo en los deportes.
3: Y empezamos con una última hora que me ha chivado justo Charlie Saez, que luego nos va a ampliar. Vinicius ha renovado oficialmente con el Real Madrid. Estará en el Club Blanco hasta el 2032. Y Vinicius va a ser compañero de equipo de Diomandé. El Real Madrid ha pagado 125 millones de euros por él y ficha para las próximas 7 temporadas. Pero es que había otro nombre importante también esta tarde en el fútbol. Rodri ha dado el visto bueno para que el Barça negocie su fichaje con el Manchester City. Cierra la puerta totalmente al Real Madrid, ¿os parece? Y en tenis, Rafa Joda se estrena esta madrugada en el Masters 1000 de Canadá.
0: A ver, resumiendo el mercado, el Madrid ha fichado a Diomandé.
3: Eso es.
0: El Madrid ha renovado a Vinicius.
3: Exacto.
0: Y Rodri apunta al Barcelona.
3: Ahí está, ese es el resumen.
0: Hay que escuchar a Charly Saez a las 8:30 porque con los detalles que nos puede dar,
3: sí, sí,
0: nos lo vamos a pasar
3: está
0: en grande.
3: Está entretenido.
0: Y la previsión del tiempo nos llega con Cristina Garazo. ¿Qué tal, Cris? Buenas tardes.
4: ¿Qué tal, Rubén? El calor volverá a ser el protagonista y los termómetros superarán los 35 grados en amplias zonas del sur y del este peninsular. El Valle del Guadalquivir volverá a ser el punto más cálido, con máximas que alcanzarán los 40 grados, mínimas con pocos cambios. Predominará el descenso de las temperaturas en Canarias, Pirineos y el Cantábrico Oriental. Seguiremos con noches tropicales y bajar de los 20 grados en amplias zonas de la mitad sureste peninsular y Baleares, quedando por encima de 25 en puntos del litoral mediterráneo y en Canarias.
0: Hoy ponemos el foco en Colombia.
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0: En unas horas, Abelardo de la Espriella va a tomar posesión como presidente de Colombia. Por primera vez en la historia, la ceremonia se va a celebrar fuera de Bogotá. Va a ser en la Universidad de Santiago de Cali. Espriella llega al poder entre amenazas terroristas y con la duda de lo que ocurrió en ese proceso electoral. De hecho, el hasta ahora presidente, Gustavo Petro, no ha reconocido esos resultados hasta hace poco. David Alandete, buenas tardes.
6: Hola, ¿qué tal? Buenas tardes.
0: Tú conoces perfectamente la región, David. ¿En qué ambiente se produce la toma de posesión del nuevo presidente?
6: Pues en un ambiente extremadamente tenso, porque esta ceremonia que va a ser este viernes en Cali, en Santiago de Cali, que va a ser la primera posesión presidencial fuera de Bogotá, es una solución intermedia, porque de la Espriella quería jurar en una guarnición militar. A él le va mucho esto de rodearse de militares y toda esta militarización de la resolución de los conflictos en Colombia, ¿no? Pero finalmente lo va a hacer en un recinto civil. Entonces, por responder a tu pregunta, Rubén, muy polarizada la situación. De la Espriella ganó por un margen muy estrecho y ausencia de la izquierda, porque Iván Cepeda y la bancada del partido Pacto Histórico no van a asistir. Cepeda era el senador de izquierda que le disputaba la presidencia, y una gran militarización, ¿no? Además, escoger Cali, que es un bastión para la izquierda y escenario central del estallido social reciente en contra de la derecha en el país, le permite a De la Espriella presentarse como alguien que va a gobernar para todos, ¿no? Derecha e izquierda.
0: Petro, nos has venido contando durante todo este año las cosas que tenía Petro.
6: Y las que tiene todavía.
0: Sí, y las que tiene. Hasta hace muy poquito no reconocía los resultados, hablaba abiertamente de fraude electoral. ¿Va a participar en la toma de posesión?
6: No. Petro, muy a la Trump en 2021, dice que no va a asistir, no va a saludar a De la Espreya, no va a participar en la transmisión ceremonial del mando porque continúa calificando la elección de fraude, sin ninguna prueba. Y bueno, hay que distinguir aquí, ¿eh? Petro no reconoce políticamente a su sucesor y se ha inventado un fraude. Ahora sí, va a dejar la presidencia al terminar su mandato. Es decir, no habrá una entrega personal o simbólica, pero sí que se va a transferir el poder. Hasta ahora esas acusaciones de fraude no han sido respaldadas por pruebas técnicas concluyentes y la registraduría oficial sostiene que los señalamientos no tienen sustento, vamos, que se lo está inventando todo.
0: O sea, básicamente lo que hace Petro es me enfado y no respiro.
6: Exacto, esa es la estrategia de Petro, ¿no? Que ha sido su estrategia en muchos de los conflictos con los que se ha enfrentado en estos años.
0: ¿Qué mandatarios internacionales van a estar allí? Porque la lista es interesante, porque vamos a ver un poco los apoyos con los que cuenta De la Espriella.
6: Bueno, es el quién es quién del nuevo continente americano. Está claro que el continente desde Chile hasta Estados Unidos ha girado a la derecha, con las excepciones que hay, pues Brasil, México y Canadá. Pero ahí va a estar Javier Milei de Argentina, Noboa de Ecuador, Peña de Paraguay, Kast de Chile, Laura Fernández de Costa Rica, Mulino de Panamá, Narrias Fura de Honduras, Abinader de República Dominicana y finalmente no va a acudir Trump porque Trump no viaja, pero envía a su fiscal general. Interesante que envíe al fiscal general, ¿no?
0: Sí.
6: Por la cooperación que hay tradicionalmente. A ver, Colombia ha sido el país más aliado, mejor aliado, más alineado militar y en materia de seguridad de Estados Unidos. Y esto se rompió con Petro, ¿no? Entonces, bueno, pues va el fiscal general y va a ir el rey de España, Felipe VI, también.
0: Que va acompañado del ministro de Exteriores Álvarez y a lo mejor, mira, durante... son 9 o 10 horas, no recuerdo ahora, de Madrid a Bogotá.
6: Unas 10.
0: Sí, 10 horas de viaje, pues van a poder hablar de cositas.
6: Sí,
0: no estaría de más.
6: Como si no hubiera cosas de las que hablar. Por van eso. A tener ahí una gran agenda.
0: Y la última, David, ¿qué podemos esperar de la Espriella?
6: La Espriella, que se apoda el Tigre, es un abogado sin experiencia política y ha dicho que su prioridad va a ser combatir el narcotráfico. Dice que como no va a tener el apoyo del Parlamento, va a sacarse de la manga un Trump y va a gobernar por decreto. Dice que ya tiene 90 decretos para 90 días. Quiere orientarse favorablemente a la inversión privada y a las empresas, ¿no? Un plan de choque para medicamentos y tratamientos, porque la salud está bastante maltrecha. Y sobre todo lo más importante, ¿no? Acercamiento estrecho a Estados Unidos, a Israel, a Milei en Argentina y a todos los gobiernos regionales de derecha. Esto. Hay una cosa muy importante, Rubén. El Pentágono calladamente esta semana cambió su doctrina y ha empezado a defender ataques conjuntos con fuerzas de seguridad dentro del continente americano. Y yo sospecho que Honduras, Guatemala y Colombia van a ser los primeros en tener ataques dentro de su territorio de Estados Unidos coordinados con sus gobiernos.
0: Pues habrá que estar muy atento a todo lo que pase en esa zona, porque es una zona vital, porque al lado tenemos Venezuela.
6: Nuestra zona.
0: Sí, también, ¿no? Efectivamente. Me ha gustado mucho eso que has dicho de que De la Espriella se apoda el Tigre. O sea, el apodo se lo ha puesto él mismo.
6: Sí, él se pone, y además su símbolo es un tigre, o sea, sí, él va por el tigre y así quiere que le llamen, así que,
0: bueno, formas, aquí
6: lo oirás mucho en los siguientes años.
0: Aquí en la linterna tenemos a nuestro tigre, que es Antonio Mora, nuestro técnico, eso sí que es un tigre.
6: Me consta.
0: David Alandete, como siempre, muchas gracias,
6: hasta
0: amigo.
6: Hasta luego.
5: Contrario, que no es un tigre.
0: Claro, con qué fuerza
5: si no,
0: ha puesto.
5: Nos amenaza y nos baja el micro.
0: Mira con qué fuerza ha puesto la sintonía. Hemos contado las noticias y ahora escucha las voces del día. Miguel Ángel Pérez Triano, que es el delegado del gobierno en Ceuta, Necane.
7: Sí, sin estar claras las cifras de personas que continúan por la ciudad, 2.000 según Interior, al menos 6.000 según el gobierno de la ciudad autónoma. Y tampoco está claro cuántos menores están en las calles. El gobierno habla de un proceso de identificación constante.
8: Ahora mismo no tengo un número nuevo porque es un número cambiante, prácticamente va cambiando cada hora porque el trabajo de Policía Nacional está siendo intenso. El trabajo de reubicación de menores no se ha parado. Trámites van a seguir adelante y vamos a trabajar en la misma dirección.
0: Vamos a ver cómo evoluciona. evolucionando esta situación? Porque como decimos, Ceuta está al límite de... Bueno, al límite no, está colapsada, no tiene recursos suficientes. La ley establece que hay que acoger por solidaridad a estos menores en otras comunidades, y quien haga de esto un asunto político, pues es irresponsable, porque esto no es una cuestión política, es una cuestión de dignidad humana. Otra cosa es quien quiera hacer cálculos electorales con ello, que allá él. Elías Bendodo, vicepresidente de la política de política autonómica del PP.
7: Los populares han reiterado este jueves que los gobiernos que comparten con Vox van a cumplir la legislación sobre inmigración y también sobre menores. Los de Abascal, en cambio, insisten en que no van a apoyar ese reparto y optan por que vuelvan a Marruecos.
9: Creo que le puedo decir, y en los documentos firmados en las comunidades autónomas con gobierno entre PP y Vox, se habla de que, evidentemente, la Junta de Andalucía, en este caso, las otras comunidades autónomas, cumplirán la ley en materia de inmigración irregular. El Partido Popular siempre cumple la ley, en esta ocasión también.
0: Diego Madrazo, portavoz de la Asociación Unificada de la Guardia Civil.
7: Ha pasado por Herrera en COPE, donde ha explicado que la barrera flotante instalada en Ceuta después de la entrada masiva de migrantes no evitaría que volviera a pasar algo similar.
10: La barrera alargada lo único que sirve es para aplicar la figura jurídica del rechazo en frontera. Y eso se puede hacer cuando son 10, 15 los que traten de entrar en el territorio español, que se les localice en la playa y se les abra la valla del espigón para que regresen a Marruecos. Una invasión, una ocupación de 60.000 personas. No hay un perímetro fronterizo en Europa que compartiendo litoral que lo soporte. O sea, eso es un arreglo cosmético.
0: Diana Díaz, directora de líneas de ayuda de ANAR.
7: Casi el 95% de los adolescentes tienen un móvil con conexión a internet desde los 11 años, aunque los expertos recomiendan retrasar esa edad por lo menos hasta los 16. Solo un tercio de los menores, además, afirma que sus padres les ponen normas y algo que hay que cambiar, y por ello es muy importante que los padres comprendan también los peligros que existen.
11: A veces no sabemos nada y justamente están en casa y pensamos que los riesgos pillan muy lejanos y pueden suceder en la habitación de al lado donde está nuestro hijo, en contacto con contenidos nocivos o personas que pueden ser un potencial riesgo, ¿no? Que les pueden hacer mucho daño.
0: ¿Tú cuándo tuviste tu primer móvil? ¿A qué edad?
7: Uf, 16 por lo menos, pero ten en cuenta que me pilló cuando teníamos los primeros móviles, que no tenían internet ni nada, que solo era para llamar y mandar mensajes, sí, yo creo que 16. Fui de las últimas, también te digo.
0: Vamos a cambiar de generación.
7: Vale.
0: Cris Carazo, buenas tardes.
12: Buenas tardes.
0: ¿Cuándo tuviste tu primer móvil?
12: A los 12, cuando pasé el instituto.
0: ¿Ves? Como cambia. Claro. Y si os digo yo ya...
12: Pero yo no tenía internet tampoco.
7: Claro. Está bien.
0: El sonido musical, Tequila.

0: Felipe Lipe, bajista y fundador del grupo. Tenía 68 años y formó parte de esta banda de rock junto a Ariel Roth y Alejo Stivel, que se han despedido además muy cariñosos de él en las redes sociales. Hey,
1: no me digas nada. Hablábamos de nuestro técnico Antonio Mora, el Tigre. Qué bien escogida la canción en la que más suena el bajo. Y con Tequila nos damos un paseo por las redes sociales. El presidente de Ceuta, Juan Jesús Vivas, pide ante Europa ayuda y solidaridad. Cristina Carazo, buenas tardes.
2: Buenas tardes. Ha afirmado que la ciudad autónoma no ha recuperado la normalidad, reclamando de esta manera este jueves a las instituciones europeas reformar la protección de las fronteras exteriores con más medios humanos y materiales. El presidente ceutí ha asegurado que entre 3.000 y 5.000 personas permanecen todavía en el enclave español y ha advertido de que los centros de acogida para adultos y menores continúan en situación de colapso. Nos escriben los oyentes sobre este asunto. Si los centros de acogida siguen al límite, es porque algo está fallando y hacen falta más medios y una respuesta coordinada. Hey,
1: me gustas demasiado. Y esperamos tus mensajes.
2: Recuerda que puedes escribirnos en facebook.com/lalinternacope, en Twitter X, estamos en @expositocope, en el WhatsApp de La Linterna 600-544-555 y también en Instagram en exposito-cope.
1: Charly Sáez, te falta tiempo para las 8:30 a contar todas las noticias del mundo del deporte, porque tienes...
3: Me falta tiempo, me faltan nombres encima de la mesa. Pues mira, voy a empezar por lo último, que es lo de Vinicius, lo ha contado Nekane. Va a jugar en el Real Madrid hasta el año 2032. Te voy a contar la última hora de Rodri, que apunta al Barcelona. Y, por supuesto, vamos a estar también con la llegada de Diomandé, el nuevo jugador del Real Madrid, el fichaje más caro de la historia del conjunto blanco.
1: Todo eso ha pasado hoy.
3: Ha pasado en 4 horas.
1: De verdad.
3: Desde las 4 de la tarde hasta las 8. O sea, imagínate.
1: Y todo te lo vamos a contar ahora, te lo vamos a ampliar, te vamos a dar los detalles. Además, esas cositas que no se saben y que a la gente le gusta conocer.
3: Algo vamos a contar, sí señor.
1: Todo eso en Deportes Cope en nada, en 4 minutos. Gracias, Charly.
3: Hasta ahora.

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0: en serio, pues ellos puedan exponer su verdad sin que sea algo trágico para ellos el tener que hacerlo.
1: Y como abogada, ¿el entorno familiar cómo suele comportarse en estos casos? En primer lugar, ¿ese entorno está informado? ¿Sabe lo que pasa? ¿Te has enfrentado a algún caso en el que haya sido ese entorno el que haya dado el paso para que la víctima acuda a vosotros?
0: Sí, hay casos, bueno, en tantos años me las he encontrado de todos los colores. Hay veces incluso que siendo una hija víctima de violencia de género, el padre la ha invitado a no divorciarse, por ejemplo, que es fuerte, es muy fuerte eso. En otros casos ha sido la propia familia, al verle pues marcas, moratones o conductas de su pareja frente a la víctima, han dado el paso de denunciar estos hechos, o propios amigos. O también ha habido casos que la víctima, ya cuando ha ido a pedir ayuda a la familia, que ya el caso de maltrato estaba ya muy arraigado y muy avanzado en el tiempo y se podía haber cortado antes, pero la víctima al final siente miedo, siente vergüenza, tiene también la sensación de que va a ser rechazada socialmente. Al final, esa persona que va a denunciar, al día siguiente pasa una mañana entera en un juzgado, en un pasillo, donde solamente se tratan casos de violencia de género. Quien pasa por ahí la ve. Esto a mí me lo han dicho clientes. Es bastante bochornoso para la persona que lo hace.
1: Pues Irene Avellán, abogada especialista en violencia machista, muchísimas gracias por atender la llamada de La Linterna.
0: Gracias a vosotros. Buenas noches.
1: Pues ahí está la cifra, 35 mujeres asesinadas en lo que va de año, y desgraciadamente en las últimas 24 horas hemos asistido a 2 asesinatos. Enlazo a nuestro tema del día en La Linterna, lo pone como siempre Luis del Val. ¿Qué tal, Luis? Buenas noches.
2: Hola, Rubén Corral, buenas noches. Mira, estaba pensando que si nuestra compañera Necane Fernández saliese a la calle y preguntara aleatoriamente en qué país los hombres asesinan más a sus parejas, si en España o en Alemania, estoy convencido de que la respuesta mayoritaria sería que en España se producen muchos más casos que en Alemania. Pues bien, no es cierto, se producen más asesinatos de esas características en Alemania, que casi triplica los asesinatos de mujeres, mientras que su población ni siquiera es el doble de la española. Hay un dato, sin embargo, que nos hermana, y es que tanto en Alemania como en España, casi uno de cada tres asesinatos de mujeres lo lleva a cabo una persona que no ha nacido ni en Alemania ni en España. Ignoro qué normas rigen entre los alemanes, pero en España hay una especie de regla no escrita en la que si el asesino es marroquí, senegalés o hispanoamericano, no se diga la nacionalidad para evitar el efecto discriminatorio. Pero también es discriminatorio que socialmente la presunción de inocencia sobre el denunciado por abuso sexual contra una mujer sufra ya una condena social anticipada que ha animado a usar esta arma a algunas mujeres que la emplean como venganza o como presión en circunstancias de separación y que ensucian y enlodan la noble lucha para acabar con esta cobarde vileza de acosar y matar a la pareja. Tengo la intuición, posiblemente equivocada, que la amplia difusión que provoca cada caso de asesinato de una mujer por su pareja puede provocar lo contrario de lo que intenta lograr. Por supuesto que genera rechazo social, algo tan miserable, pero estoy convencido que también produce el efecto contrario. El vil cobarde que está inmerso en un conflicto emocional convierte al asesino del que se habla en un estímulo para emularle y hacer también lo mismo. Me parece que lo único noble de este gobierno ha sido la intensa lucha contra el vil asesinato de mujeres por sus parejas, pero también constato el fracaso del empeño porque las cifras no descienden. Y no aportemos como motivos lo de la sangre española, porque Alemania nos supera en esta sangrienta reacción. Busquemos qué se está haciendo mal y evitemos convertir cada triste fracaso en una apología del feminismo politizado.

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0: Entramos en clase de economía. El optimismo se mantiene en los mercados financieros. Los inversores ven con buenos ojos las negociaciones entre Irán y Omán para gestionar el estrecho de Hormuz. Y a eso sumamos la contención del precio del petróleo y la buena marcha de los resultados empresariales. Hoy la bolsa española ha vuelto a cerrar con un nuevo máximo de 20.180 puntos. El IBEX 35 se coloca entre los mercados más fuertes de Europa. Nekane Fernández, buenas noches.
1: ¿Qué tal, Rubén? Muy buenas noches.
0: Y nosotros sin haber comprado todavía un barril de Brent.
1: Exactamente, pero vamos a tener que hacerlo antes de que se nos vaya esa oportunidad. Son ya tres días de máximos históricos consecutivos. Hoy ha llegado a superar los 20.300 puntos, un nivel que nunca se había visto. La bolsa ha subido al final un 0,62% y en algunos momentos ha llegado a ser del 1% a la cabeza de las plazas europeas. Como decías, detrás de estas cifras está ese optimismo de los inversores por los resultados empresariales y también la confianza de la banca. Tampoco tenemos que olvidarnos de esa caída de tu querido barril de Brent y la tregua, entre comillas, entre Irán y Estados Unidos.
0: Te advierto una cosa, yo soy más del barril de Brent que el de Texas. Prefiero el de Brent.
1: Ya me contarás por qué luego.
0: Bueno, vamos a analizar los datos en detalle. Manuel Pinto, analista de mercados, buenas noches.
2: Hola, ¿qué tal? Buenas noches, Rubén, encantado.
0: Oye, lo primero, desde la ignorancia, ¿qué significa que el IBEX esté en 20.180 puntos?
2: Pues significa, Rubén, que lleva un ritmo endiablado, que lleva un ritmo alcista vertiginoso, que no para de romper máximos históricos tras máximos históricos y que parece que los inversores llegamos tarde porque vemos que los índices rompen máximos, que están cada día cotizando más alto, pero aún así nos quitan la razón. Siempre decimos que el mejor momento para invertir fue ayer y el segundo mejor momento es hoy. Pues como estáis explicando, al final estamos viendo que los resultados empresariales han sido el principal catalizador de las bolsas, lo hablamos en Europa, lo hablamos en Estados Unidos, también en el caso del IBEX, y es que estamos viendo que la banca ha presentado unas cifras estratosféricas en que generalmente comisiones, el crecimiento económico, la actividad, pero no solo hay que detenernos en la banca, es que también hemos visto sectores como los utilities, como consumo discrecional, como turismo, el cimentar las subidas actuales del índice, y luego tenemos pues otras particularidades, bancos centrales que no suben tipos a pesar de una inflación alta, precio del petróleo bajando, que deja, por tanto, una mayor expectativa de crecimiento económico general. Y también ese intervencionismo que en parte vimos el año pasado y las dudas sobre las divisas fiduciarias con las intervenciones del Tesoro y del Banco de Japón como uno de los alicientes para que los inversores no quieran perder poder adquisitivo y que para ello inviertan en activos de riesgo y activos financieros en general.
0: Para el oyente que nos está escuchando, para el oyente de a pie, que no es economista, ¿esto del IBEX es una señal de que la economía va bien? O sea, ¿al ciudadano que vaya bien el IBEX le acaba beneficiando en algo?
2: Mira, yo me lo preguntaban hoy y ponía la siguiente pregunta. ¿Es lo mismo que el IBEX 35 vaya bien o que la economía española vaya bien y que los ciudadanos vivan mejor? Porque no es lo mismo. Al final lo que estamos viendo es que hay un crecimiento económico fuerte. Estamos viendo España, por ejemplo, para que los usuarios y los oyentes nos puedan entender, un crecimiento del Producto Interior Bruto, 2,6%, crecimiento interanual, mientras que el resto de geografías y de países de la Unión Europea están en niveles mucho más bajos. ¿Qué son los motivos por los que estamos creciendo más? Pues estamos creciendo más por el turismo. Hemos visto años en los que el COVID pues ha limitado las restricciones de movilidad, en las que incluso situaciones como la de Oriente Medio, incluso en Ucrania, pues dejan también más espacio para que gente venga a España, más precios también más baratos, turismo como uno de los principales responsables. También lo estamos viendo en la demografía. Al final, que haya un incremento de la población, pues tiene importantes consecuencias económicas, y es una de las preguntas que hacía ahora, ¿no? ¿Es lo mismo que haya más actividad y que la economía crezca a que vivamos mejor? Porque también tiene implicaciones negativas. Si hay más demografía, hay más gente que quiera demandar una vivienda. Se encarece el precio de la vivienda. También se encarece el precio de los alimentos, porque más gente quiere comprar cosas, en general, del día a día, ¿no? Y eso hace que, por tanto, pues haya una inflación más alta, pero que también haya más consumo, más crecimiento. Y estos resultados empresariales que hemos visto en los últimos días de las empresas del IBEX 35, que lo comunican de manera trimestral, pues un poco nos refrendan todo esto. Hemos visto sector servicios, pero también hemos visto aspectos positivos en cuanto a las tensiones que hay. Quiero decir, hay una tensión geopolítica, el precio del barril del petróleo que decíais ahora de Brent, de West Texas, subió mucho, pero ¿qué es lo que ha ocurrido? Que España, una de las cosas buenas que ha hecho en los últimos años es invertir en energías renovables, y eso ha propiciado que seamos, por tanto, menos dependientes de las importaciones procedentes de Ucrania, de Rusia y ahora de Oriente Medio, ¿no? Y eso pues genera también pues que el inversor en general desconfíe menos de España que otros países, como por ejemplo Alemania, que son mucho más intensivas energéticamente. Y luego pues tenemos también los aranceles, que España pues incluso tiene un déficit comercial con Estados Unidos y le afectan en menor medida. Entonces, hay una serie de motivos que nos ayudan a explicar, por un lado, el crecimiento económico del país. Ese crecimiento económico pues está generando también mejores resultados en muchas de estas empresas. Si yo voy a un banco y consumo a través de sus fondos, de sus productos, la volatilidad de mercado hace que también compre más, que compre menos, que pida más hipotecas. El sector inmobiliario, ya lo hemos visto en los últimos años, cómo ha despuntado, pues genero más comisiones, Rubén, y eso provoca que los resultados de los bancos pues hayan florecido en estos últimos trimestres. Y es que hablamos también del turismo, que hemos hecho ahora unos resultados de IAG, ¿no? Que o de empresas como Amadeus, Aena, de consumo discrecional como Inditex o Utilities, ante esa inversión que creemos que se puede realizar para limitar la dependencia del exterior energéticamente o de las altas temperaturas. Entonces hay diversos factores que nos ayudan a explicar esa composición del IBEX 35 que ha ayudado a romper los máximos históricos que estamos viendo, que también otro de los motivos es que estábamos muy bajitos. En otros años pues hemos visto otros índices crecer más, las valoraciones, los precios a los que cotizaban las empresas españolas eran muy atractivos y sobre todo para el inversor internacional pues han querido aprovecharlo. Entonces se juntan diversos motivos y circunstancias.
1: ¿Qué tal, Manuel? Buenas noches. Hablabas ahora de ese techo del IBEX 35. ¿Va a llegar a un límite? ¿Puede subir mucho más? ¿O qué puede pasar para que frene o incluso vuelva a bajar?
2: Bueno, a ver, siempre hay riesgos en los mercados, ¿no? Porque ahora parece todo muy bonito, parece que podemos ir a la playa, que podemos tomarnos una cerveza, un vino, un agua, lo que sea, ¿no? Tranquilamente con nuestra cartera de inversión, pero siempre hay riesgos, ¿vale? Porque siempre tenemos la situación geopolítica. Yo no sé vosotros, pero al final, pues lo vemos en el día a día, cada vez parecía que había que actualizar con F5 Trust Social de Donald Trump para enterarte de cómo iba el mundo. Y eso, evidentemente, pues tiene fuertes implicaciones, sobre todo en el corto plazo, porque desconoces hacia dónde va a ir, ¿no? Y los motivos que llevaron a la guerra y, por tanto, los motivos que pueden llevar a que termine la guerra. Y evidentemente, precios del petróleo más alto pues hace que los bancos centrales tengan que subir tipos de interés, y para nosotros, y para explicárselo a los que nos escuchan, pues significa básicamente que al final pues los deudores, hablamos de quienes tienen préstamos, de quienes tienen créditos, de quienes tienen hipotecas, que hemos visto el Euribor cómo ha subido en los últimos meses, pues tengan que pagar más. Y cuando tenga que refinanciar, pues tendrán que pagar más. Y claro, al pagar más de estas partidas, les queda menos para gastar en textil, para gastar en viajes, para gastar en ocio, ¿no? ¿Dónde está el techo? Pues de momento seguimos siendo positivos, pero como digo, hay riesgos. Pues que suba el petróleo en el caso de que se recrudezcan las tensiones en Oriente Medio, en el que pues, en las decisiones de política monetaria pues puedan afectar al consumo. Si al final hay menos consumo, pues los bancos tendrán peores resultados. Situación geopolítica también en Estados Unidos, que normalmente cuando hay elecciones de medio término, a nivel general hay mucha volatilidad. Luego todo lo de la inteligencia artificial, porque nosotros en el IBEX 35 tenemos escasa ponderación a las tecnológicas, que nos ha penalizado a veces. Ahora nos favorece, porque hay dudas de si las grandes tecnológicas van a conseguir rentabilizar esas fuertes millonadas de inversión que están realizando. Si todo esto para en algún momento y hay caídas de estas grandes tecnológicas, sea más o sea menos, algo cae, todo, porque es Wall Street y al final es el principal mercado del mundo. Bueno, entonces hay motivos, ¿no? Siempre puede haber riesgos, pero de momento la verdad es que la tendencia que estamos viendo es muy positiva. Bancos, utilities, turismo, es que ya solo con eso estamos hablando de una representación de 60% aproximadamente del índice. Si eso va bien, ya va y viene, acompañado por otra serie de compañías y sectores, pues bienvenido sea.
0: Y ya que te tengo, Manuel, sé más o menos la respuesta, pero te tengo que preguntar por el precio del petróleo. Tenemos el barril que parece haber estabilizado en los $80. Claro, si se soluciona la cuestión de Hormuz de manera relativamente fácil en las próximas semanas, ¿podría bajar el petróleo de manera inmediata?
2: Sí, bueno, es lo que muchos analistas catalogan como pasar de la guerra de Hormuz a la guerra de precios. Es decir, que ya por los países de Oriente Medio puedan incrementar su producción, porque ahora mismo, como todos sabemos, pues al estar en tránsito parado, los países pues no quieren tener costes, no quieren producir para nada. Están totalmente planos en cuanto a su capacidad de producción de petróleo a la espera de que se restablezca el tránsito. Entonces, en principio, y así nos lo indican los contratos de futuro del petróleo, entre otras cosas, pues ahora mismo hay mucha escasez, hay mucha demanda en el contado, en el corto plazo, pero no tanto en el largo plazo, ¿no? Y se espera que, como los países de Oriente Medio, países otros productores de la OPEP, de fuera de la OPEP, incrementen su producción, pues como cualquier cosa que pasa, ¿no? Si vamos a un bar y en el bar pues hay muchos barriles de cerveza, podemos pedir una cerveza en cualquier momento o bocadillos, pues cada valor de cada uno de esos bienes tendrá menos valor, ¿no? Porque hay muchos. Si hay uno y vamos todos a por él, pues tendrá más valor porque realmente hay una escasez. Pues eso es lo que está pasando en el petróleo, que hay poco y todos queremos, porque todos queremos para la actividad cotidiana, para el combustible, para los barcos, para los aviones. Entonces nos peleamos entre todos por ese combustible, por ese petróleo que hay. Si hay un restablecimiento del tránsito, bajará. Ahora, una cosa es el petróleo y otra cosa es el combustible y la gasolina, que es una de para nosotros los riesgos que hay, porque la capacidad de refinamiento del petróleo, pasarlo a gasolina, estamos viendo cómo los ataques de Ucrania y Rusia pues están limitando la capacidad de refino de Rusia, como en Oriente Medio los ataques de Irán al resto de vecinos y los de Estados Unidos en Irán limitan la capacidad de refino de estos países. También en China lo estamos viendo. Entonces, esa economía real, finalmente, que es lo que consumimos, el combustible, la gasolina, pues es también lo que nos da miedo, ¿no? Que siga este bloqueo, que cada vez que ese bloqueo siga, las reservas estratégicas de los países bajarán, ya lo estamos viendo en Estados Unidos en mínimos de los últimos 4 décadas, y que además pues tengamos esta capacidad de refinamiento inferior. Si tuviésemos que decir un escenario central, Rubén, pues diríamos que creemos que el precio del petróleo se estabilizará entre 75 aproximadamente dólares, 70-75, pero todo dependerá de cuánto tiempo esté bloqueado el estrecho.
0: Pues Manuel Pinto, analista de mercados, gracias por la clase.
2: Gracias a vosotros, un placer.
0: Si este verano te has podido escapar unos días de vacaciones, seguramente hayas notado cómo los precios han subido respecto al año pasado. Tanto el alojamiento como la restauración y el transporte acumulan subidas récord que han hecho que un 30% de los españoles no puedan irse de vacaciones. De los que sí viajan, casi la mitad, un 40%, recortan el tiempo de estancia. Marta Ruiz, buenas noches.
3: Buenas noches. La inflación nos obliga a reajustar las vacaciones. Solo un 22% de los trabajadores está viajando de la misma manera que hace un año. Un 40% ha reducido días y un 37% ha optado por destinos y alojamientos más baratos. Daniel es hotelero en Benidorm y José María, hostelero en Murcia.
4: Turista español continúa reduciendo la duración de sus estancias y muestra una mayor demanda de servicios, como la pensión completa, las bebidas incluidas, con el objeto de controlar mejor el presupuesto de sus vacaciones.
5: Y los precios tienen que actualizar más rápido y la gente pues va observando más el tema de los precios porque son muy modificables.
3: Son sobre todo trabajadores de entre 25 y 44 años los que más están reajustando el presupuesto, según una encuesta de Randstad, y por comunidades, canarios, porque sufren más la inflación frente a asturianos, los que más están manteniendo su patrón vacacional. Y es que los precios de restaurantes y hoteles han subido un 30% desde la pandemia.
0: Más asuntos, Nekane. Desde esta semana los particulares ya pueden solicitar las ayudas para comprar vehículos eléctricos o híbridos al Ministerio de Industria.
1: Se llaman las ayudas Auto Plus y tienen carácter retroactivo desde el 1 de enero, así que quienes se hayan comprado un coche eléctrico o híbrido este año pueden pedir esas ayudas. Ya están disponibles a través de la sede electrónica del Ministerio. Los solicitantes van a tener que tener la residencia legal en España, ser mayores de edad y estar al corriente de sus obligaciones tributarias. También hay una línea para empresas y pronto va a estar también habilitada la línea para los autónomos.
0: Tradúceme las ayudas a euros.
1: A ver, todo esto depende del caso, pero pueden llegar a los 4.500 euros por la compra de un coche, 5.000 por una furgoneta y 100 por motos que cumplan las características. Es decir, tienen que estar incluidos en la conocida como lista blanca. El gobierno confía en que este plan dinamice todavía más la venta de vehículos eléctricos en nuestro país, que en julio superaron ya el 25% del total. El plazo para presentar estas ayudas va a estar vigente hasta el 31 de diciembre.
0: Este tipo de ayudas pueden animar a renovar un parque de vehículos que está muy envejecido. La edad media de los coches en España es de 15 años y la Asociación Española de Fabricantes pide acelerar la sustitución de los más antiguos para garantizar la seguridad en las carreteras. Marcos Caras.
6: Casi dos de cada tres automóviles en España tiene más de 10 años y apenas un 17% tiene menos de 5. Esto impacta en la contaminación y seguridad de nuestras carreteras, pero este lastre no afecta por igual a todas las comunidades autónomas, nos lo explica Félix García de la patronal de fabricantes ANFAC.
7: Vemos que España va a dos velocidades, ¿no? O sea, Madrid, Cataluña, País Vasco, que tienen mucho tránsito, son las que menos edad media tienen. En Castilla y León, Extremadura o Galicia tenemos un parque móvil mucho más envejecido y por encima de la media española de 14,6 años.
6: A pesar del fuerte crecimiento de vehículos electrificados que han incrementado un 51%, apenas solo suponen un 2,3 de 27 millones de coches que circulan por nuestras carreteras. El diésel mantiene su hegemonía con 18 millones de automóviles, que es un 57% frente a los de gasolina, que representan un 33% del total.
0: Y hablamos ahora, aunque estemos en clase de economía, de festivales.

0: Sí, es que Pedro, en las clases de economía era la interna. Noticia interesante y que puede marcar un precedente. La sanción que ha impuesto Consumo al promotor de un festival de música por prácticas abusivas, Nekane.
1: En España se celebran unos 400 festivales a lo largo de todo el año y cada uno tiene sus condiciones y cada vez se está normalizando más eso de pagar por comida y agua a un precio disparado, pagar por gastos de gestión o tener que abonar, por ejemplo, una fianza para poder salir del recinto durante un rato. En este caso, la sanción del Ministerio afecta a la empresa organizadora del Reggaeton Beach Festival. Consumo determina que estas prácticas son ilegales e incurren en 4 infracciones graves. Les obligan además a retirar todas las cláusulas abusivas. Daniel Arribas es el director general de Consumo.
2: Se ha sancionado la prohibición expresa de acceder al recinto con comida y bebida del exterior. Esta práctica se sumaba a la prohibición de poder entrar y salir libremente del recinto, a lo que se tenía que pagar un coste adicional. Se han sancionado prácticas relacionadas con la forma de pago dentro del recinto. Se han sancionado prácticas relacionadas con los costes de gestión durante el proceso de compra. Estos costes de gestión arbitrarios no se han identificado con una prestación efectivamente prestada al consumidor.
0: La sanción en ECANE afecta a varias prácticas.
1: Eso es, se multa, por ejemplo, la prohibición total de acceder al recinto con comida o bebida comprada fuera del festival, una restricción que la organización reforzaba reservándose además el derecho a registrar a los asistentes en la entrada. A esto se suma el cobro por volver a entrar. Quien quisiera salir del recinto durante el evento y volver más tarde tenía que abonar una cantidad extra sobre el precio que ya había pagado por la entrada.
0: Añadimos el cobro por la devolución del dinero no consumido.
1: La empresa limitaba a un plazo muy concreto la posibilidad de pedir la devolución del dinero que no estaba gastado. Y es que hay muchos festivales que te dan una pulsera y tienes que cargar ahí el dinero. No podías pagar físicamente o con una tarjeta de crédito. Cobraba una comisión por hacerlo, por tener esa pulsera, y además se quedaba directamente con los sobrantes inferiores a los 2 euros.
0: Redondeando. Y penaliza también el cobro de los gastos de gestión en la venta de entradas.
1: El Ministerio ha constatado que ese sobrecoste no respondía a ningún servicio real prestado al comprador, sino que era un simple incremento del precio que estaba disfrazado en esos gastos de gestión. Consumo recuerda que el precio de las entradas debe ser final y completo desde el inicio, incluyendo todos los gastos. Además, esos gastos de gestión solo pueden cobrarse si responden a un servicio real, porque lo que estamos haciendo cuando compramos entradas muchas veces es las compramos nosotros, entramos en la página web, elegimos la entrada y luego después la imprimimos o la tenemos en el móvil nosotros. La empresa no está haciendo nada, no generamos ningún gasto. Por otro lado, el festival también, dice Consumo, debe garantizar el acceso a agua del grifo en los eventos. La reventa no está prohibida, eso sí, pero sí que se debe comprobar que el promotor la permite.
0: Pues vamos a ver cómo afecta esto al resto de empresas. Gracias, Nekane. Y va a dejar yo, porque nada, en 4 minutos llega el tiempo de análisis de opinión con Maite Alcaraz y con Fernando Jauregui. A Maite Alcaraz la estaba viendo bailar Quevedo, a Fernando Jauregui no. Pero yo supongo que a Fernando Jauregui, como amante de la buena música, le gustará también Quevedo, pero no ha podido ser. Hemos tenido un problema técnico, se acaba. Ahí está, mira, ha vuelto. Pero se ha vuelto ahí.
1: Hasta luego, Rubén.
0: Mira, va, viene. ¿Qué le pasa a la mesa?

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4: Las 10, 9 en Canarias. Soy Rubén Corral. Seguimos con la linterna encendida de este jueves 6 de agosto.
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4: Pues se cumple una semana del colapso de Ceuta y la situación está lejos de resolverse. Entre 2.000 y 6.000 inmigrantes, en su mayoría menores, siguen en las calles de Ceuta y la ciudad autónoma no tiene recursos suficientes. Imagina lo que supone para una ciudad de 80.000 habitantes que sigan allí de golpe el 7% de su población. Por eso el presidente de Ceuta, Juan Jesús Vivas, ha vuelto a repetir, hoy lo ha hecho ante el Rey, que la ciudad necesita ayuda, que necesita de la solidaridad del resto de España. Por cierto, que el presidente de Ceuta también ha dicho que el Rey viajará a la ciudad. No ha dado una fecha, pero ha dicho que el Rey siempre cumple sus compromisos. Vamos a ver, porque eso es harina de otro costal. Eso está en otro departamento, ¿verdad, Fernando Jáuregui?
6: Buenas noches. En muy otro departamento. Distinto y distante.
4: Bueno, pues eso es algo que tenemos que tener en cuenta. Y es que a veces el ceutí, el melillense, se siente solo. Se siente abandonado. Viven en una zona con una fuerte tensión migratoria. Se saben objeto de deseo de Marruecos y para ellos España pues les da cobertura, les protege, les garantiza seguir viviendo en un estado de derecho y de bienestar. Por eso ese encuentro con el Rey es tan importante para ellos. Viene a significar que el Rey no les olvida y que España está pendiente. El caso es que mientras que se intenta solucionar la crisis política y diplomática abierta en Ceuta, la actuación del gobierno deja muchas preguntas. La cuestión se sitúa ahora en la gestión que se va a hacer de los recursos para atender el drama humanitario. El drama humanitario de los menores. Que lo hay. Antes de abordar esta cuestión, me gustaría dejar claro algunos aspectos que creo que me parecen importantes como punto de partida. Primero, la cuestión de los menores migrantes no acompañados es una obligación ética y legal, fundamentada en la dignidad humana y el derecho internacional. Hay que tener claro que los niños son víctimas. Los niños no entienden de geopolítica, de estrategia o de economía. Si es que algunos tienen 8 o 10 años. No hay nada más que ver las imágenes. Para un niño, buscar un hogar no debe ser un delito, sino un derecho. Y es importante que no caigamos en la deshumanización. Segunda cuestión. Como democracia, como estado de derecho, como estado de bienestar consolidado, debemos ejercer la solidaridad. Nosotros como país y como sociedad no lanzamos niños contra una frontera. No dejamos que se ahoguen en nuestras aguas. No les abandonamos. Respecto a otros regímenes, nosotros cumplimos con los derechos humanos. Y tercero, la instrumentalización política de este asunto no debe ni desviar la atención de la crisis. Lo que está pasando en Ceuta ya es suficientemente grave, ni tener como objeto buscar otros responsables de lo ocurrido. Tampoco debe servir para sacar rédito electoral. Dicho esto, hay que hablar de los menores que están ahora en las calles de Ceuta y de la gestión de los recursos de esa ciudad. No te puedo decir exactamente cuántos menores hay en Ceuta porque no los sabemos ni tan siquiera de manera oficial. Nos podemos quedar

0: estar con 1.200 en la horquilla más baja. 1.200. Bueno, pues Ceuta solo tiene capacidad para coger a 90. ¿Qué hacemos con el resto? ¿Cómo se soluciona? Bueno, pues hay que acudir a la ley. El reglamento de extranjería recoge que la distribución territorial obligatoria se activa cuando una región supera su capacidad ordinaria de acogida. Fíjate cómo estamos aquí. Tiene capacidad para 90 Ceuta y hay 1.200. Así que, en solidaridad con Ceuta, habrá que acoger a esos menores en otras comunidades. Luego ya es complejo, porque para realizar los traslados hay criterios objetivos, pero fundamentalmente lo primero que hay que ver es el número de menores que cada comunidad ya tiene. Hay que comprobar si hay plazas libres para no saturar los servicios de protección. Así que la pregunta es, ¿cuál es el nivel de ocupación en los centros de menores no acompañados en España? Bueno, pues hoy te lo estamos contando en COPE. Álvaro García, buenas noches.
1: ¿Qué tal, Rubén? Buenas noches.
0: Vamos a repasar la situación en datos. Empezamos por Canarias, que ha sufrido esta presión antes.
1: La capacidad es de 783 plazas y en la actualidad acoge 2.600 menores, es decir, tres veces más.
0: Baleares.
1: Cuenta con 434 plazas, sin embargo, las islas tienen 733 menores acogidos, casi 300 por encima de esa capacidad de referencia, o sea, casi el doble.
0: Aragón.
1: Aquí prácticamente igual, el número de menores extranjeros no acompañados que hay en esos centros de acogida de esa comunidad es el doble de su capacidad.
0: Saturados también los centros en la Comunidad Valenciana,
1: que están al 160% de ocupación.
0: Y en Madrid,
1: con un 136% de ocupación y, por cierto, las 190 plazas de Castilla y León están cubiertas en su totalidad y en Extremadura prácticamente al 100%.
0: Cataluña es la única que no está al 100%.
1: Porque en esa comunidad la capacidad es de 2.829 plazas y quedan en estos momentos unas 600 libres.
0: Lo que hay que dejar muy claro es que una comunidad autónoma no puede negarse legalmente a acoger a menores migrantes no acompañados cuando se activa el mecanismo de traslado solidario. Si una comunidad rechaza esa acogida, la Fiscalía de Menores debe actuar de oficio. Esta es la situación. Y repito, los derechos humanos y la dignidad están por encima de todo. Luego, la solidaridad con Ceuta y con los ceutíes. Una ciudad que, por cierto, como ha dicho hoy su presidente, está lejos de la normalidad. Abrir un debate político sobre los menores para instrumentalizarlo de manera electoralista, porque el año que viene tenemos elecciones en varias comunidades autónomas, simplemente es una excusa para no hablar de responsabilidades. Y en esta crisis, todos los gobiernos, el de Sánchez también, deben asumir las suyas. Tiempo de análisis y opiniones anoche con Fernando Jauregui y con Maite Alcaraz.
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0: Fernando Jauregui, te veo fenomenal.
1: Un poco enfadado con la situación, si te digo la verdad.
0: Sí, bueno, pero es que la situación...
1: Bastante abrumado como español, es como ciudadano y como periodista.
0: Es complicada la situación.
1: Y esto, pues, te pesa en el ánimo, quieras que no, te pesa en el ánimo. Cuando ves la cantidad de errores... Yo te voy a decir una cosa. En 50 años de profesión que llevo, más de 50, no había visto tal sucesión de equivocaciones por parte de un gobierno como esta. Sucesión. He visto muchas equivocaciones muy gordas y muchas canalladas muy gordas. Pero la sucesión de equivocaciones que ha culminado nada menos que en el envío por parte del presidente del gobierno cuando se iba de vacaciones de una playlist con una serie de canciones que él tampoco conoce, dicho sea de paso, me parece una burla, me parece un intento de captación de jóvenes. Bueno, ¿sabes lo que pasa? Cuando tienes 800 asesores que están más o menos tocándose las narices, algunos de ellos, pues claro, se les ocurren cosas absurdas. Y esta es una cosa absurda, claro.
0: Esto es como decía Benedetti.
1: Estoy poniendo un ejemplo, estoy poniendo el menor de los ejemplos porque puedo hablar de cosas muy gordas que han pasado.
0: No, pero el ejemplo de la playlist es como decía Benedetti, es la diferencia entre la táctica y la estrategia. A veces se confunden. Entonces puede ser una buena táctica para captar jóvenes, pero no es una estrategia para gobernar el país.
1: Sinceramente, ni la táctica ni la estrategia son buenas. Es más, y la voluntad es mala también. Es decir, ¿qué puede salir mal? Todo, porque estamos en manos de desalmados. No hablo del gobierno, hablo de otros desalmados internacionales, del gobierno también, un poco. Y si realmente es que no hay ninguna posibilidad de que esto salga bien. Cuando estás equivocándote permanentemente en todo, te das cuenta de que este gobierno es un peligro.
0: Vamos a saludar a Maite Alcaraz.
1: Eso, saludará.
0: Maite, buenas noches.
2: ¿Qué tal? Muy buenas noches.
1: Yo también la saludo yo. Hola, Maite.
2: Que hacía mucho que no nos veíamos, Fernando y yo.
1: Claro.
2: Y por seguir el hilo de lo que decía Fernando, todas esas calamidades que han pasado con la responsabilidad del gobierno, luego se ha traducido en, estos son cosas que pasan. Palabras que no olvidaremos del ministro Marlaska.
0: Y que nadie es responsable.
2: Donde ya, claro, ni una, ya no es que no reconozca ningún tipo de responsabilidad, es que inmediatamente después de que efectivamente los ceutíes vieran cómo se invadían su casa, sus colegios, su vida, el propio Pedro Sánchez se cogió la maleta, efectivamente grabó ese TikTok y se marchó a la Mareta, y allí sigue, mientras Europa convoca una reunión a la que no van los ministros, el Parlamento Europeo, a la que no van ni Marlaska ni el Masaid, con la intención de que de lo que no se habla o de lo que no habla el gobierno no ha sucedido. Pues sí ha sucedido, y hoy, y supongo que de eso vamos a hablar ahora, Rubén, hay que escuchar mucho al presidente Vivas. Yo insisto, al presidente Vivas no se le escuchó la semana pasada y así nos hemos visto.
0: Es que esa es una de las cuestiones fundamentales. Llevamos hablando durante toda esta semana de los informes de inteligencia, si hubo o no hubo. Es que el propio presidente Vivas dijo aquí, en la cadena COPE, dijo, yo es que el lunes 27 llamé.
1: Yo lo vi.
0: Y dije, la situación es esta. Entonces, es muy interesante hoy ese encuentro de más de una hora en el Palacio de Marivén de Palma de Mallorca. He sacado varios extractos. El primero sobre una futura visita de don Felipe a Ceuta.
3: El rey está comprometido con la visita a Ceuta y la hará porque el rey cumple con sus compromisos. Lo que yo no le puedo decir es cuándo, pero estoy convencido de que cumplirá el compromiso que ha adquirido él personalmente e irá a Ceuta.
0: Aquí vosotros sabéis mucho más que yo en cómo funcionan las cosas de Palacio. Claro, mandar al rey a Ceuta en estas condiciones, no sé yo si es conveniente o no, pero lo que sí da la sensación es que al gobierno no le interesa, porque sería aumentar el nivel de la crisis a la que ellos quieren dar bajonazo. O sea, porque como decís, el presidente se ha ido de vacaciones, Marlaska ha dicho que está fenomenal, porque de los 72.000 que entraron, 70.000 ya los ha cogido Marruecos.
1: Es mentira.
0: Claro, ¿no? Pero te quiero decir...
1: Te digo, por si acaso tienes alguna duda.
0: Ninguna.
1: Mentira.
0: Ese es el nivel que quiere el gobierno que tenga esta crisis. Entonces no sé cómo veis vosotros el papel del rey en todo esto, porque creo que no es dudoso. A la Dana fue...
2: Claro,
0: el 3 de octubre en Cataluña, o sea...
2: si alguien piensa que si al rey, si el rey pudiera, no habría viajado en lugar de a Mallorca, se hubiera ido a Ceuta, a visitar, a recorrer, a estar con la población ceutí. Es evidente que desde el Palacio de la Moncloa, que tiene que refrendar las visitas del monarca, y especialmente esta, no se ha querido. Y yo estoy por asegurar que se ha querido poner en paralelo el viaje a la playa de Lanzarote del señor Sánchez con que el rey Felipe se fuera a Mallorca y que pareciera que todo volvía a la normalidad. Solo recordar una cosa. El último rey español que viajó a Ceuta fue el rey Juan Carlos, acompañado de la reina Sofía, en 2007, en época de Zapatero. No ha vuelto, han pasado ya casi 20 años, el año que viene hará 20 años, que un monarca español no pisa la ciudad de Ceuta.
0: Y tardó 32 años en ir.
2: Por tanto, eso dice mucho, y no solo de este gobierno, sino de los pasados también,
0: Fernando.
1: Yo no estoy muy de acuerdo contigo con lo que has dicho de que a lo mejor no es conveniente que vaya el rey. El rey tiene que ir porque le pagamos un sueldo para que desempeñe esas funciones. Son incómodas. A lo mejor le hubiesen gritado, a lo mejor se hubiese encontrado con un panorama desolador, porque es desolador. Porque
0: no creo que lo hubieran gritado.
1: Porque los ceutíes, yo no sé, yo he estado hablando con algunos amigos que tengo, uno de ellos que ha sido director de un periódico y sabe mucho de esto, como Vivas, por otra parte. Vivas lleva 25 años, siendo quien es. Y me habla de una situación calamitosa dentro de Ceuta, incluso de peligro sanitario, porque esas son miles de personas campando por sus respetos, comiendo como pueden, haciendo sus necesidades donde pueden, en fin, es una situación perfectamente terrible. Pero yo creo que el rey tenía que haber ido porque los que no han ido son el gobierno. ¿Tú sabes quién es la ministra encargada de la juventud? Tú lo sabes, sí, porque lo tienes que saber.
0: No, lo sé también porque estamos intentando.
1: Lo saben quienes nos oyen, porque no han aparecido por allí.
0: Y estamos intentando que ofrezca alguna explicación a los oyentes de La Linterna, bueno, igual que Álvarez o igual que tantos otros ministros.
1: Yo, de todas maneras, te voy a decir una cosa. Hay un tema que es anterior a todo esto. Hay que clarificar el papel del rey. El papel, sí, en la Constitución, el papel del rey es desairado. Sobre todo, por ejemplo, cuando tienen que hacer consultas después de unas elecciones, la mitad le fallan, la otra mitad le desprecian, la otra mitad le gritan. Ese papel del rey hay que dignificarlo cuanto antes. Y en cambio de fortalecer con una legislación adecuada al Estado, lo que estamos haciendo es debilitarlo. Por ejemplo, suprimiendo la malversación, la rebelión, la sedición. Todo esto es, en el fondo, estamos debilitando el papel del Estado. Y el Estado ahora mismo tiene un máximo representante, que es el rey, el jefe del Estado, que es una persona, según todas las encuestas, mucho mejor valorado, desde luego, que todos los gobernantes juntos. Y bueno, creo que hay que cuidarlo y hay que utilizarlo. Al rey hay que utilizarlo.
2: Y es que además...
1: Y el rey quiere que lo utilicen. El rey cogió un cabreo, las cosas como son. Y bueno, lo soltó, algo soltó. Esto no puede repetirse. Pero creo que la irritación ahora mismo en la zarzuela es mayúscula, por lo que me dicen. Bueno, en la zarzuela, y en el CNI, y en el gobierno, y
0: en todo
1: gobierno,
0: lo que no sea.
1: Claro. Y en Sumar, y en Vox, todos. Así que yo creo que este es un momento propicio para no ir a la mareta, de ninguna de las maneras, estar aquí gestionando el timón. Si hoy ves la agenda del gobierno para mañana, te encuentras con un vacío muy notable. Están todos de vacaciones, no sé dónde están.
0: Pero al margen de eso de ir o no ir a Ceuta, y aquí pido también tu opinión, Maite, anoche en esta linterna hablábamos con Bernardino León, el secretario de Estado de Asuntos Exteriores, y yo le preguntaba, ¿cómo se soluciona una cosa de estas? ¿Quién se pone a trabajar? Y me decía, al más alto nivel. Y cuando digo al más alto nivel, no me refiero ni a los secretarios de Estado, ni a los ministros, ni a los presidentes del gobierno. Entonces, si hay esa posibilidad de que el rey pueda llamar al rey Mohamed VI, que puedan acordar algo, que puedan hablar, ¿por qué no lo utiliza el gobierno? ¿Por qué no utiliza la figura del rey el gobierno? ¿Por qué no utiliza esa carta?
2: Pues porque el gobierno lo que quiere es neutralizar el papel del rey. Este que que subrayaba muy bien Fernando. Yo creo que el rey es el servidor del Estado con más prestigio, más querido por la ciudadanía, menos discutido, más allá de que siempre haya gente que prefiere a otro tipo de sistema de Estado, de república y demás, pero es evidente que es una persona con mucho prestigio y muy admirado en nuestro país y fuera de nuestro país. Y siempre al monarca se le ha utilizado, y aunque suene feo el verbo, se le ha utilizado.
1: Es el primer servidor del Estado.
2: Claro, porque utiliza una diplomacia blanda, y así lo hizo el rey Juan Carlos. El rey Juan Carlos llamaba hermano a Hassan II, que probablemente, hombre, tener de hermano a un sátrapa como era Hassan II no sea lo mejor, pero gracias a esa familiaridad, gracias a esa cercanía, se fueron arreglando asuntos de Estado. El rey Felipe ha estado muy cerca, incluso ha jugado en el Palacio de Rabat con Mohamed VI, y sin embargo ahora no se le deja efectivamente tener ningún tipo de protagonismo, un poco en la línea de la estrategia que ha utilizado Pedro Sánchez. El interlocutor con Marruecos soy yo. Y claro, así nos va, porque recordad que hace 3 años se intentó firmar un tratado de amistad entre los dos países, se fue Pedro Sánchez, recordad, en el 2023 se fue con 11 ministros a Rabat. ¿Qué hizo el rey Mohamed VI? ¿No recordáis que se fue a Gabón, a su residencia de Gabón, y le dejó tirado al presidente del gobierno? No se hizo ni una foto con él después de que se había organizado una cita. Bueno, pues estas son las consecuencias. Quiero decir que si alguien puede respetar el régimen marroquí, es a la monarquía española. Cuando tú invalidas a la monarquía española, la conviertes casi en una figura decorativa, como ha hecho Pedro Sánchez, pues a lo mejor tú puedes tener interlocución con Europa, puedes hasta tomar funciones que podrían ser del jefe del Estado, como hace Pedro Sánchez. Pero hay sitios donde yo creo que la autoridad moral del rey de España haría mucho bien para los intereses españoles y no se le ha dejado.
1: Fíjate que yo tengo la información de que las relaciones de Felipe VI con Mohamed VI no son las mismas precisamente que las de Juan Carlos con Hassan.
2: No se han probado, Fernando.
1: No, son las mismas. Es muy difícil mantener una relación normal con alguien como Mohamed VI, ¿eh? Las cosas como son, eso te lo dice todo el mundo, todos los jefes de Estado del mundo entero te dicen que es que ese tío es lo que es. Que no está bien.
2: O sea, con Trump se lleva muy bien. Con Trump muy bien.
1: Es que Trump, el que no es normal es Trump.
2: Es lo que tenemos.
1: Pero tú fíjate que nos puede salir mal. O sea, estamos enfeudados con un señor que es un sátrapa, enfeudado a su vez con un señor que es un inestable mental. El inquilino de la Casa Blanca es un inestable mental. Y ahora aliados con un tal Infantino, que es un súper corrupto.
0: Eso es otra cosa.
1: ¿Qué puede salir mal de todo esto? Sí, pero es que hemos estado a punto de quedarnos sin el Mundial de Fútbol.
0: Ahora,
1: estos animales.
0: Ahora avanzamos a eso del Mundial de Fútbol, porque hoy se ha dado una circunstancia muy curiosa. Es que Vox, Podemos y Sumar, los tres, han pedido que España no organice el Mundial.
1: Y la izquierda radical portuguesa también.
0: Claro, pero los tres, cierto. O sea, Vox, Podemos y Sumar. No, es que ahí nadie se lleva bien con nadie.
1: Pero los portugueses también. Han dicho que no se puede jugar así, no se puede jugar.
2: Pobre Portugal, que nadie habla de ellos, pero ellos también eran coorganizadores de este Mundial.
0: Corrochano nos contaba.
1: Es el país más sensato que existe en estos momentos en toda Europa, dicho sea de paso.
0: José Luis Corrochano nos contaba ayer cómo surge esta candidatura, y es que el anterior presidente de la Real Federación Española de Fútbol, Luis Rubiales, va a plantear la candidatura al Mundial Ibérico, dicen, oye, para tener más seguridad, vamos a meter a Ucrania. Que eso va a dar. Y la gente va a decir, sí, que los ucranianos, claro, es una locura pensar que tal y como está Ucrania puede organizar un mundial. Entonces, para hacer más fuerza y ganarse los votos de África, metieron también a Marruecos.
1: Estamos en manos de locos.
0: Totalmente.
1: En manos de locos.
0: Pero bueno,
1: esto si quieres es el apartado.
0: Sí, es.
1: Pues esto es como la playlist. Bueno, son si quieres detalles. Pero
0: significativos.
1: Pero hemos puesto en solfa la jefatura del Estado, hemos puesto en solfa los servicios secretos, hemos puesto en solfa el Parlamento, que no sé qué diablos está pintando el Parlamento.
2: Claro, la Diputación Permanente.
1: La Diputación Permanente que tenía que funcionar. Vamos, esto me parece escandaloso. Hemos puesto en solfa a todo el gobierno. Que, por cierto, aquí el ministro de Exteriores tendría que haber sido don Luis Planas, que es el que sabe de verdad de Marruecos, como sabéis muy bien, y no estos desarrapados que tenemos aquí. Vamos, hemos puesto en solfa prácticamente todas las instituciones del Estado, el Estado mismo, la territorialidad del Estado. ¿Y de qué nos ha servido? Estamos en la mareta, pasando las vacaciones. Y nadie, ni un solo ministro sobre el terreno.
2: Entiendo que los ceutíes habrán tomado nota de que su gobierno se ha alargado de vacaciones, mientras ellos todavía, muchos están sufriendo la pena, dicho hoy vivas, se lo he dicho al rey.
1: Sí, pero que tomen nota, ¿y qué? Pues, en fin.
0: Mira, me gustaría recuperar alguna de las palabras de Vivas hoy tras esa reunión con el rey y el Maribén. sobre la posibilidad de un nuevo asalto masivo. Sabéis que hay circulando mensajes para el próximo 15 de agosto. Bueno, pues él confía en las fuerzas y cuerpos de seguridad del Estado.
3: Vista la experiencia que hemos tenido el 30 y el 31 de julio, confiamos plenamente en nuestras fuerzas y cuerpos de seguridad y confiamos plenamente en nuestro ejército para que esa contingencia a la que usted se refiere, esa nueva entrada masiva, no se produzca.
0: Y lo más importante, insiste en que no ha vuelto la normalidad a Ceuta.
3: No está en normalidad porque los centros de acogida, tanto de adultos como de menores, están en situación de colapso. De tal manera que el episodio ha derivado en una crisis humanitaria de mucha envergadura.
1: Y sanitaria. Y que hay restaurantes que siguen cerrados porque tienen miedo a abrir. Y hay tiendas de alimentación que están cerradas porque tienen miedo a abrir. Y los colegios están cerrados. Es decir, ahí está todo. Todo es los colegios, digo, los que estaban funcionando en verano, que los hay, por cierto. Sí. Está todo, absolutamente todo, patas arriba. Muchos ceutíes no se atreven a salir de casa. Porque, claro, vete tú a saber lo que se van a encontrar. Ya ha habido una denuncia por violación. Ya ha habido una. Bueno, en fin, de acuerdo, no es gran cosa, pero ya ha habido una. Y ahora pues vamos a ver cuáles son las últimas consecuencias de todo esto. Pero si tenemos un ministro de Interior que no se ha enterado de cuántos menores hay ahí, que no se han enterado ni siquiera de cuántos muertos ha habido. Me suenan 145, por cierto, ¿eh? Me dicen 145.
0: 145 oficialmente, pero estábamos hablando de 1000.
1: Oficialmente no son 145, son menos, pero bueno.
0: Porque hay todavía cadáveres en aguas de Marruecos.
1: Muy claro. Está alfombrado de cadáveres. Pero bueno, quiere decir que todo es una tragedia de tal calibre. Y sobre todo es una tragedia para el Estado y para la credibilidad del Estado. ¿Pero qué te crees que están contando por ahí? ¿Qué están diciendo? Tú hablas con corresponsales nuestros. No tengo nada más que decirte.
0: Mira, la prensa extranjera, lo que destacaba el otro día, el lunes creo que era, varios diarios de distintos países, Alemania, Francia, Reino Unido, que el presidente del gobierno estaba de vacaciones. Claro. Eso era lo que destacaba la prensa.
1: Hay alguno que destacó también lo de la playlist, no te creas tú.
0: Sí, no. Pero
1: la playlist tiene su aquel.
0: Sí, lo también. De las vacaciones.
2: Sí, porque es a más, ¿eh? O sea, no solo te vas, sino que además dejas un TikTok insultando a la inteligencia de los ciudadanos, claro.
0: Y con esta situación que decía Vivas, de que es una situación que no es normal, aquí es donde entra el tema de los menores. A ver, nosotros tenemos la ley que tenemos. Y lo que tenemos es, primero, un respeto a los derechos humanos, porque, como he dicho, nosotros como país no lanzamos a niños al agua ni lanzamos a niños contra las fronteras.
1: Hemos estado a punto.
0: Y luego, lo que hay es la solidaridad con Ceuta. O sea, si Ceuta tiene 29 plazas para menores y tiene 1.200, pues habrá que tener esa solidaridad, dotar de recursos a Ceuta, aliviarla. Entonces, creo que el tema de los menores es muy peligroso. Porque ya están las tentaciones, bueno, de hecho ya quien lo ha hecho, lo ha utilizado como argumento electoralista.
2: Claro, Rubén, es que este es un gran señuelo que utiliza siempre la izquierda, igual se lo pone también bastante fácil las contradicciones entre Vox y el Partido Popular, encizañar esa coalición, decirle a los ciudadanos, mirad, es que fíjate quién os puede gobernar mañana, un partido como Vox que no quiere acoger a los menores.
0: Mira, vamos a escuchar al delegado del gobierno en Ceuta, Miguel Ángel Pérez.
4: Eso lo tendrá que aclarar el Partido Popular y Vox, pero esto de que no quiere, pues al final decir a Fiscalía. Vox está también en Extremadura y ha tenido que aceptar los niños que se han trasladado últimamente, porque así se lo ha dicho la Fiscalía de Menores. Así que aquí hay más discurso político que otra cosa.
2: Claro, pero el discurso político no es solo de los que él alude, ¿no? Que entiendo que alude al Partido Popular. Es que ese es el discurso político y es la mercancía política con la que trabaja el Partido Socialista. Lo que se quiere es enterrar lo que ha pasado, que ya no se vuelva a hablar de ello y que ahora solamente hablemos y centremos la atención en que son unos desalmados estos de Vox y los del Partido Popular que le van a seguir el juego porque no van a ser solidarios ni con Ceuta, ni con Canarias, ni con Baleares, que hoy, por cierto, la presidenta Proens también se ha reunido con Vivas, han hablado también de eso, de que hace falta efectivamente solidaridad, cumplir la ley y no utilizar políticamente todo eso, porque son nuestros compatriotas, es decir, Ceuta está con colapsado, como tú bien decías, y tiene, puede admitir 1.200 menores, tiene ahora 90, o sea, si puede admitir 90, tiene ahora 1.200 menores. ¿Qué va a hacer con todos estos? Pues lógicamente habrá que repartirlos. Y a mí me cuesta hablar de repartir, porque parece efectivamente que son, bueno, materiales que nos repartimos entre todos. Pero yo creo que un Estado tiene que ser solidario y que hay también un deber moral y ético, como tú has dicho, más allá de las leyes. Yo no tengo ninguna duda que las comunidades autónomas van a recibir a estos niños que no tienen, muchos de ellos no tienen ni filiación, ni se sabe ni de dónde vienen, los tienen que recibir, los tienen que dar amparo, los tienen que alimentar, los tienen que jurídicamente proteger, y se va a hacer. Y yo lo que pido, y siempre lo he hecho y lo voy a seguir haciendo, y es que no nos enredemos con las guerras políticas sin ver de verdad lo que está pasando, y es que hay que contribuir entre todos a solucionar un problema de gente que no tiene culpa. Todos estos niños, si han venido por la voluntad de sus padres, lo hacen porque no pueden vivir en sus países, porque no tienen oportunidades. Y si los ha utilizado el régimen marroquí, que por cierto no dice ni media palabra de los menores que han llegado aquí, que eso también
0: ahora
2: es
0: te cuento
2: bastante
0: porque
2: denunciable.
0: Tenemos última hora sobre eso.
1: Muertos.
0: Tenemos última hora. Mira, sobre lo que decía, Marruecos asegura que está dispuesto a recibir a todos los menores de edad no acompañados que están en España.
2: Ahora,
0: cuenta EFE que el rey Mohamed VI ha dado una instrucción para que se trabaje en favor del regreso de esos chavales a su país de origen. Recalcan que eso va a ser posible, y aquí es donde viene, si España levanta los obstáculos judiciales y administrativos que impiden hacerlo. Es decir, lo que está pidiendo es que esas...
2: Nos saltemos la ley y se los devolvamos.
0: Exactamente. Rabat recuerda que esto no es nuevo y que ya se recoge en un comunicado que sellaron con el gobierno español en 2021. Esto es un brindis al sur.
2: ¿Y por qué los lanzan al mar? Para que vengan, si ahora dicen que somos nosotros los que no queremos devolverlos.
1: A Rabat le importa un rayo los menores, al rey tiránico este le importa un rayo todo lo que hacen sus súbditos y lo que

0: cada día más complicado.
1: Pero fíjate, Vox no creo que vaya a hacer lo que hizo en 2024, marcharse de los gobiernos. Ha dicho que es otra situación. Yo creo que va a intentar aprovechar políticamente, como bien dice Fernando, creo que es el gran beneficiado, los partidos buenos que han cambiado un poco la visión que tenía la ciudadanía. La ciudadanía en general era solidaria con los inmigrantes, desde luego no tragaban esos discursos xenófobos, y sin embargo toda Europa está recorriendo un movimiento que consiste en que los inmigrantes nos quitan nuestros derechos, nos quitan nuestra sanidad, nos quitan nuestra educación y hay que echarlos. Dicho lo cual, yo antes lo decía y lo repito, creo que el Partido Popular es un partido de Estado y va a cumplir con sus obligaciones.
0: Yo me alegro, pero la tesis inicial no era esa, Maite. La tesis inicial era, no queremos saber nada, acuérdate, no, si es que lo han dicho, no es que yo lo esté sacando de la manga, lo dijeron. Han rectificado, afortunadamente.
1: Han visto venir al Partido Socialista porque iban a utilizarlo políticamente, pues claro, y yo creo.
2: Pues claro, mira, estáis hablando del PP, Elías Bendodo, hoy.
3: Creo que le puedo decir, y en los documentos firmados en las comunidades autónomas con gobierno entre el PP y Vox, se habla de que, evidentemente, la Junta de Andalucía, en este caso, las otras comunidades autónomas, cumplirán la ley en materia de inmigración irregular. El Partido Popular siempre cumple la ley. Y en esta ocasión también.
0: Pues nada, estupendo. Por cierto que Bendodo es marroquí, no sé si lo sabéis, pero...
2: Lo sabíamos.
0: Sí, de origen marroquí.
2: Pues vamos a hacer una cosa, vamos a escuchar unos consejos y luego vamos a hablar del papel de Europa, porque no sé cómo estamos gestionando esto tampoco. Porque, como sabéis, si queremos que Frontex vigile la frontera, hay que pedirlo. Y Bruselas nos está diciendo, tenéis esto aquí, si queréis, pero nadie lo pide. Fernando, ahora hablamos. 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

0: Tiempo de análisis y opinión en La Linterna con Fernando Jauregui y con Maite Alcaraz. Estábamos hablando de las posibles soluciones que pueden llegar desde Europa. Hoy Vivas ha vuelto a pedir a Europa el blindaje de la frontera. Lo que ocurre es que este es un tema un poco delicado. Todos los analistas con los que hemos hablado en los últimos días nos aseguran que tal vez esa frontera, que es la frontera sur de Europa, debía tener una presencia por parte europea. Tendrían que asumir pues parte de ese blindaje. Pero nos insisten que es que el gobierno español no quiere que eso sea así. Quiere que siga siendo una relación bilateral entre España y Marruecos. Y anoche Carlos Echeverría, que es el director del Observatorio para Ceuta y Melilla, nos decía que la única vez que Sánchez ha encontrado cierta árnica en Marruecos es cuando se ha ido a Bruselas a denunciar la situación. Y que claro, que para el gobierno de Marruecos no es lo mismo hablar con España que hablar con Bruselas. No sé cómo lo veis, no sé si tendría que intervenir de alguna manera Europa, si el gobierno tendría que pedir esa ayuda, no sé por dónde...
1: A mí sí, te digo la verdad, Europa me da pavor a este tema. No tienen ni idea de cómo gestionar esto. Han tenido las dos reuniones últimas que yo conozco, la de los ministros de Interior, que fue telemática, y esta que han tenido ahora en el Parlamento, que no han ido los ministros españoles, han sido desastrosas, porque el señor que lleva, el comisario que lleva la gestión de Interior, que se llama Brunner, es un auténtico incapaz. Las cosas como son, eso te lo dice cualquiera. ¿Sabéis en qué está Brunner? Que Marcus Brunner se llama. Está en que son los rusos los culpables de todo, los que están deformándolo todo y los que están gestionando todas las desinformaciones y no sé qué. Y si seguimos así, claro, pues si seguimos culpando al malvado Putin, que seguramente tiene mucha culpa también, pero si seguimos así nunca haremos nada. No ha propuesto ni una sola cosa. Es verdad que también el interlocutor español, como está tan preocupado de que se hable catalán en la Unión Europea y solamente eso y nada más, pues no está haciendo propuestas. Pero que es que por ahí no nos va a venir la solución, por Europa no nos va a venir la solución. Llevamos años pidiendo que Schengen signifique de alguna manera un reforzamiento de las fronteras del sur. ¿Lo ha sido? No, señor. ¿Lo ha sido la OTAN?
0: La OTAN no existe. Ceuta y Melilla están fuera de la OTAN.
1: No importa, hombre, pero es una agresión. Es una agresión, perdóname, a un país miembro, que sí, es un tema que... Porque Ceuta y Melilla, del cual se hablaba antes, Ceuta y Melilla son plazas españolas, y como solo como especulación se hablaba de otras posibilidades. Ahora se está hablando muy en serio de que Ceuta y Melilla la podemos perder. Se está hablando muy en serio. Y los marroquíes, que tontos no son, el otro día venía una información muy interesante de Alandete en ABC, los marroquíes tontos del todo no son. Están haciendo un lobby del diablo en Estados Unidos y ya está en los papeles oficiales del Pentágono, ya está la posibilidad de que Ceuta y Melilla pasen a manos marroquíes. Ya está, porque hay dos congresistas,
0: sí, un congresista y un senador. Hubo un congresista que se metió en un jaleo, porque lo que vino a decir es que él realmente...
1: ¿Sabes por qué se metió en un jaleo? Pues porque estaba en el lobby.
0: Sí, pero también se lo explicó a Landete. Él realmente lo que quería decir era que Ceuta y Melilla estaba en África. Fíjate, se equivocó y quiso decir que Ceuta y Melilla estaban en Marruecos. Esa es la explicación que le dio luego a David Alandete.
1: Sí. Le dio luego, pero no. Evidentemente el lobby marroquí está funcionando y además pues Marruecos tiene muchas más simpatías ahora mismo en este Estados Unidos que España, eso es evidente.
2: Y no solamente en Estados Unidos, Fernando, también entre el socialismo español. Tenemos a un ex presidente del gobierno como Zapatero, que ahora porque ya no puede, pero ha estado reuniéndose con gerifaltes marroquíes durante los años pasados. Una ex ministra como la señora Trujillo, exactamente igual. López Aguilar, que es europarlamentario, también tiene muy buenas relaciones. Quiero decir que entre en el Partido Socialista y en el gobierno cunde la idea de que es un gobierno el marroquí, un régimen con el que hay que llevarse bien. ¿Por qué? Pues como yo no los creo tan tontos como para pensar que solamente por el interés de que tenemos la frontera común y demás, sino que ahí me temo yo que hay otro tipo de intereses económicos, lobbies y esas cosas, pues insisto, Marruecos se ha gastado mucho dinero en tener cierto predicamento en estamentos democráticos, lo cual es muy llamativo, porque es que lo curioso es ver a Álvarez, al que citabais antes, en la televisión pública, yo estaba el día que se le hace la entrevista, y a quien reta es a Meloni, a una aliada que te puede parecer bien o mal, porque a lo mejor estuvo fuera de lugar lo que dijo Meloni en las primeras horas de que había que eliminar a España del Tratado de Schengen y todo esto. Pero hombre, es que da toda la impresión de que nuestro amigo es Marruecos, y estamos hablando de una satrapía, de un régimen feudal, de un país absolutamente antidemocrático, y cuando preguntáis que qué va a hacer Europa, ¿qué va a hacer Europa si España no reconoce ningún problema? Si es que España ha dicho que han venido unos chicos...
1: Se te ha olvidado un dato que tiene de primera magnitud. Cuando se ocurre todo esto de Ceuta, que por cierto, quien llamamos es al embajador italiano y no a la embajadora marroquí, el señor presidente del gobierno se largó un elogio de todos los diablos a la

0: Europa no lo entienden, pues ¿qué le vamos a hacer? Pero no tiene capacidad Europa para hacer esto, no tiene ni unidad de visión, ni perspectiva, ni táctica, ni estrategia, como decías tú. No lo tiene, Europa no la tiene.
1: Y dentro de unos meses...
0: En cambio, el señor Trump sí la tiene, que es el problema.
1: Y dentro de unos meses en Europa hay varios procesos electorales abiertos.
0: Y dentro de unos
1: meses, ahí, sí, por ejemplo, entra Francia. Francia, es curioso porque en la Carta de los 22 Francia no estaba.
2: No, Francia es de los que han mantenido, es verdad, una posición un poco más aséptica respecto
0: Francia
2: a esto.
0: Está absolutamente aterrada ante sus perspectivas electorales, claro, porque como os decía antes, conozco una encuesta muy bonita que hizo el Instituto Gallup, que demuestra que es que la señora Le Pen ha sido beneficiaria directa de toda esta crisis de Ceuta.
2: ¿Pero va a ir con una pulsera telemática a las elecciones o qué?
0: Es que esa es otra, bueno.
2: Esa es otra, oye, eso también es. Estamos, cuando tú decías la locura de nuestros
0: días. Estamos hablando de la locura de nuestros días, estamos hablando de verdad. Pero efectivamente, pues sí, parece que va a ir una pulsera. No, creo que está en el tobillo, me parece.
2: O en el tobillo. No doy crédito, es que bueno. No doy crédito.
0: Yo me río.
2: De la República Francesa.
0: Yo me río, es una risa amarga, sí, tengo la verdad. Sí, sí, pero tú fíjate, el señorito británico también. Y fíjate, los de la AfD alemana, jope, es que de verdad que estamos en un retroceso. Dice, ¿Europa cómo nos va a ayudar? Pero si Europa lo que quiere es echarlos a todos al mar cuanto antes. Europa, digo, la Europa emergente, desgraciadamente. O sea que yo de verdad no tengo ningún optimismo sobre esto. Y el gobierno no se entera de nada, pues ya está.
1: Pues mira, si os parece, vamos a hablar del gobierno, pero de su gestión de crisis. Yo mantengo la teoría de que lo que hacen es que vamos a estar 3-4 días hablando de esto. Se hablan 3 o 4 días de esto. Estará ahora llegada a vacaciones, la gente se va a vacaciones, ya se deja el tema.
0: Sí, ya no nos acordamos de que ha habido incendios. O sea que,
1: claro, y ya nos preparamos para la siguiente. Creo que no es una gestión de crisis muy acertada. Creo que los manuales de gestión de crisis no van por ahí. Pero es que, claro, es que van pasando las crisis y todas van dando de lleno.
0: Es que como cada crisis es más gorda que la anterior,
1: claro,
0: pues te olvidas. ¿Quién se acuerda ya de que hemos ganado el Campeonato Mundial de Fútbol? Nadie. Si no llegase por Infantino y sus tonterías, pues no nos acordaríamos ya, porque esto va muy deprisa, efectivamente. Pero, ¿sabes una cosa que es muy peligrosa? Tener 800 asesores tocándose las narices. Cuando tienes 800 asesores tocándose las narices, que son de verdad el gobierno de este país, son los 800 asesores, no es el gobierno, pues cada cual tiene una idea más genial. Pues hoy, presidente, ¿y por qué no hacemos una playlist para los jóvenes? Oye, presidente, ¿y por qué no nos das una indicación sobre los libros que hay que leer? Que no ha leído ninguno, por supuesto, el presidente, ni ninguno de los que nos da de vez en cuando. Pues, presidente, ¿por qué no echamos a esta de la seguridad nacional que ha contado la verdad? Y ha cumplido con su deber, por cierto, informando. Presidente, ¿por qué? O sea, quiero decir, y es que como ya hemos caído en el... Cuando los dioses quieren perder a los hombres, primero los ciegan, ya están ciegos, pues chicos, estamos en un momento muy peligroso. Este gobierno es un peligro ahora mismo para este país.
2: Sí, porque antes lo decías tú, Rubén, es que casi en la misma frase, gobierno y gestión es un oxímoron, o sea, es que es una contradicción. El gobierno no sabe gestionar, está sin presupuestos, está sin ningún tipo de capacidad legislativa, está enfrentado con sus socios, está, pero no gobierna. Y como hemos tenido la mala suerte, no sé si por los dioses que nos han abandonado, de que no paramos de caer en desgracias, desgracias naturales y desgracias provocadas por este gobierno, por la incompetencia de este gobierno, como pasó con Adamuz, como ha sucedido con esto, porque esto se pudo prevenir, lo de Ceuta se pudo prevenir, porque lo dijo Vivas, porque lo había dicho un documento de seguridad nacional, porque efectivamente era solamente poner un poco el oído en lo que estaba pasando en el norte de África y saber que venían riadas de chicos y de menos chicos para cruzar la frontera. Como todo esto se pudo prevenir y no se hizo, claro, este gobierno a lo único que puede llegar es a tapar cada crisis que sucede, tapar y enfrentarse o utilizar algún señuelo para de alguna manera comprometer la posición del Partido Popular, que es el que teme que le puede suceder en el gobierno cuando se celebren las elecciones, y así vamos. Y yo creo que es bastante peligroso, ¿sabes por qué? Porque en medio de todo esto, y lo decía Fernando, las instituciones se van desprestigiando.
1: Claro,
2: suceden crisis y entonces el CNI queda destrozado, la Guardia Civil queda destrozado, por supuesto el CIS, por supuesto todo lo que tiene que ver con el gobierno queda hecho un cisco. Y yo digo siempre, cuando todo esto pase, ¿qué pasará? Porque Pedro Sánchez se irá. Nosotros seguiremos siendo periodistas, pero Pedro Sánchez en algún momento dejará de ser presidente.

0: y los ministros dejarán de ser ministros. ¿Cómo recuperamos a las instituciones?
1: Nosotros somos periodistas. ¿A ti no se te ocurrió? A mí sí, lo digo de verdad. Cuando conocimos esta sentencia del Tribunal Supremo, que podías llegar a nado perfectamente, y coincidió paralelamente con el restablecimiento de las plenas relaciones con Argelia, lo primero que yo pensé, adiós Madrid, y encima estamos en verano, digo, pateras van a llegar, no te quiero ni contar, porque
2: te voy a decir una
1: cosa, reacción marroquín, pero eso lo pensaba cualquiera, cosa, Fernando, no hace falta saber el CNI.
2: En Interior también lo pensaron. ¿Sabes por qué lo pensaron? Porque el otro día lo dijo Marlaska. Dijo, bueno, ya habíamos pedido las boyas, pero nos hemos retrasado en la instalación. O sea, si sabían que esa situación estaba, si se habían pedido las boyas de la misma forma que se habían licitado dos naves...
1: Las boyas que se rompieron al día siguiente.
2: Claro, claro, pero de la misma forma que se habían licitado dos naves para albergar a los inmigrantes que pudieran llegar. ¿Por qué no se ponen las boyas? ¿Quién es el que da la orden de no poner las
0: pero
2: boyas?
0: Pero si la propia,
2: de
0: decir, sentencia, no se la propia sentencia del Supremo lo decía, claro, que el gobierno lo que tenía que hacer es poner unas barreras neumáticas para, de alguna manera, guarnecerse de no tener que...
1: Maite, a mí me consta que un magistrado del Supremo avisó al ministro Bolaños. O que el ministro Bolaños fue avisado por el Supremo, no sé a qué nivel, pero me consta, esto va a pasar, cuidado porque esto puede pasar. Chica, yo no me cabe en la cabeza tanta imprevisión. Si, para eso tenemos un CNI, yo no estoy metiéndome con el CNI, que no sé el papel que ha tenido.
0: A no ser que no se quisiera tocar las narices a Marruecos.
1: Bueno, ya, pero una cosa es tocar la nariz de Marruecos y otra que te mande 70.000 personas.
0: Ya, pues cuando eres un irresponsable y estás tapando algo, es que yo insisto, a mí no me gustan las teorías de la conspiración, pero es que te da que pensar todo esto, Fernando. Efectivamente, si tienes tantos queos por parte de tantos organismos, si te lo dice alguien del Tribunal Supremo, si lo has leído en la norma de la Estrategia Nacional, si te lo dice
1: la
0: lógica de tener una sentencia que poco menos te va a dejar sin protección en la frontera... Y no haces absolutamente nada. Y cuando ocurre, además, le das las gracias al que te ha mandado, bueno, a los inmigrantes. Pues, chico.
1: Yo voy a ser un poco duro. Te voy a decir una cosa. Creo que tenemos que pedir responsabilidades.
2: Sí, claro.
1: Tenemos que pedir responsabilidades. No puede ser que no haya sido ni un solo ministro haya sido tocado cuando, claro, se están peleando en público por los servicios secretos y por no sé qué otra cosa, y por cuando no aparecen en los sitios que deben aparecer, cuando la gente no conoce quién es la ministra encargada de la juventud, que mira el problema que tenemos ahí, cuando la gente no conoce, pues no, nada que decir, que eso no han puesto pie en pared, no han hecho nada.
0: Pero en Adamuz, ¿qué responsabilidad se asumió? Por ejemplo, ninguna. Este gobierno no asume ningún tipo de responsabilidad.
2: Fijaos con el tema de las dimisiones y los ceses en el gobierno. El otro día estuve repasando la lista. Las últimas dimisiones que se produjeron fueron la de Castells, como ministro de universidades, por cuestiones personales, y la de Massín Huerta, por lo que todos sabemos.
1: Que fue injusticia, por cierto.
2: Claro, por eso.
1: Huerta, pero bueno.
2: Pero es que luego te pones a mirar y hay un cese que llama la atención, que es el de la ministra de Exteriores, Arantxa González Laya.
0: Sí, sí, sí.
2: Ese cese se produce en plena polémica, ¿a que no sabes con quién? Con Marruecos.
0: Y cuando tenemos aquí a Brahim Ghali, al responsable del Polisario, ella tendría mucho que contar, porque ella lo cuenta en privado. Esa crisis de por qué sucede todo eso, por qué se echada de ese gobierno.
1: Tampoco era meta.
2: Bueno, es que si tú nombras a alguien...
0: Pagó el pato.
2: Pero es que si tú nombras a alguien cuya carrera pasa por el comercio... Ministra de Exteriores, pues tiene algunas deficiencias diplomáticas, pero es normal porque no está preparada para eso. Ella...
0: Bueno, Álvarez es diplomático y tampoco está preparado.
1: Es un diplomático, mira, Álvarez es diplomático. Uh-huh. No, yo siempre he pensado que el ministro ideal de Exteriores de España en 2018 hubiese sido el señor ministro de Agricultura actual, Luis Planas, porque es primero, de Marruecos lo sabe todo, ha sido embajador. De los servicios secretos lo sabe casi todo, hasta a punto de ser el director de los servicios secretos. Lo que pasa es que, bueno, quien se empeñó en nombrar a su concuñado, ese el loco aquel que tuvimos, y ya está. Es un hombre que ha sido vicesecretario en la Unión Europea. Ha sido vicesecretario de la Comisión, no sé qué ha sido.
2: Sí, había estado trabajando en Bruselas.
1: Un vice importante en Bruselas. O sea, es un hombre que sabe de qué estamos hablando y luego es un hombre prudente.
2: Que de hecho, haber estado en Bruselas era su aval para en la agricultura, para el tema de las negociaciones, porque decían, sí, se conoce perfectamente cómo funciona aquello.
1: Se lo conoce perfectamente, esa es la verdad. Y sin embargo, el señor Planas, que yo creo que tiene un cabreo bastante notable con cómo están las cosas, hasta donde me van llegando las cosas, pues ahí ya tienes. El más callado de todos, claro, porque al final, si no te dan bola, si no le dan bola al rey, ¿cómo se la van a dar a Luis Planas? También es verdad, ¿no? Pero bueno, No, pero es que de verdad que vamos de desacierto en desacierto, hasta extremos que pueden ser peligrosos para la supervivencia del Estado. Peligrosos. O sea, si nos estamos cargando la figura del jefe del Estado, que por cierto, oye, también te voy a decir una cosa, ¿eh? Bien podía haber suprimido la recepción en Marivén y los paseos en barco.
0: Yo insisto, todo eso yo creo que lo ha hecho para no dejar en mal lugar al presidente del gobierno. Yo creo que eso está teledirigido por Moncloa. Si el presidente del gobierno se va a la Mareta y el rey se queda trabajando en Zarzuela, ¿cómo queda Pedro Sánchez?
1: Pues como está quedando.
0: Pero es que el rey, tú lo sabes mejor que yo, Fernando, que lo conoces muy bien, los límites y el papel que tiene la Casa del Rey. El rey Felipe hace lo que le dicen en Moncloa.
1: Por eso digo que hay que cambiar la Constitución urgentemente para dar otro papel diferente al rey. Porque ahora mismo el papel que tiene es ridículo, simplemente. Sí. El que le da la Constitución es ridículo, además ambiguo, y además nadie sabe exactamente.
0: Está en manos de Pedro Sánchez. Otros presidentes del gobierno sí dieron mucho más protagonismo al rey Juan Carlos en su momento, incluso Mariano Rajoy a Felipe VI, que también coincidió, es el único presidente del gobierno que ha estado con dos reyes. Sí le dio más protagonismo. El problema de Pedro Sánchez es que ha decidido prácticamente ser el jefe del Estado también.
1: Bueno, no comparto eso del todo, pero da igual. En cualquier caso, ¿para qué tenemos al rey? Pues eso, para ir a ver al de las Prie y a este, que es un salvaje y un loco peligroso. Y poco
2: cómo
1: más.
2: Sale eso.
1: Pues bueno, pues va a salir mal lo de Colombia,
2: Vamos a ver cómo sale
1: esto. Esto es lo mismo, dices, ¿qué puede salir mal? Si todos los ingredientes son malos, ¿qué me puede salir el pastel malo? Ya está.
2: En cualquier lugar, ahí hablabas antes de las instituciones, ¿cómo queda el CNI después de las declaraciones de Marlaska? Vamos a ver cómo es ese primer consejo de ministros con Marlaska en un lado y Margarita Robles en otro.
0: Sí, ya han chocado en muchas ocasiones, pero ahí...
1: Siempre.
0: Ahí Margarita Robles, yo creo que, hombre, estuvo bien defendiendo al CNI, pero eso de Ceuta y Melilla no se toca, pues no, señora ministra. Ceuta y Melilla, claro que se toca por culpa de su gobierno, que no hace nada por defenderlo. Es que me hizo mucha gracia, ¿no? Muy resolutiva, dijo, Ceuta y Melilla no se toca. No, bueno, ojalá.
1: Yo creo que debería haberse callado Margarita Robles. En esta crisis debería haberse llenado de razón callándose. Aparte que, sinceramente, no sé cuál ha sido el papel del CNI. No me da la impresión de que esta etapa del CNI sea la más brillante del mundo. Me gustaría muchísimo escuchar a Félix San Roldán, que por supuesto no le vamos a escuchar, pero me gustaría muchísimo escuchar a ver qué tiene que decir sobre esto. Porque Descallar ha dicho cosas bastante curiosas, ¿eh?
2: Sí, le hemos podido escuchar aquí en la cadena COPE y ha dicho cosas bastante interesantes. Pues nada, que se nos acaba el tiempo, es una pena porque estaba aquí tan a gusto con vosotros.
1: Es que es un tema que tiene
2: muchos puntos de
0: casi
2: vista.
0: Casi más grave que la de Cataluña en 2017.
1: Siempre, ¿no? Sí, por favor. Este es un tema muy serio.
0: Eso es.
2: Pues lo dicho, que estaba yo aquí tan a gusto con vosotros, pero bueno, que vienen ahora unos consejos.
1: Pero nosotros contigo también,
2: Y ustedes se tienen que ir a sus casas a descansar, que ya es muy tarde, que son las 11 de la noche. Fernando Jauregui, como siempre, muchas gracias, un placer.
1: No, muchas gracias a vosotros, ha sido una charla muy constructiva y muy interesante.
2: Maite Alcaraz.
1: Bueno, muy constructiva, no, ha sido muy destructiva, porque esto es destructivo del todo, pero bueno, en fin.
2: Gracias, Maite.
0: Que se nos hace de noche, nos vamos.
2: Buenas noches.
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2: El fútbol es mucho más que un deporte o una industria. Es uno de los mayores fenómenos sociales del mundo y un espectáculo con una enorme capacidad de influencia política, económica y cultural. Por ello, la FIFA, organismo que agrupa a las federaciones nacionales y organiza la Copa del Mundo, debe regirse por los principios de transparencia, profesionalidad y ejemplaridad. Sin embargo, esos principios se han visto cuestionados en los últimos años. La elección de países como Qatar y Arabia Saudí para albergar el Mundial ha alimentado el debate sobre el peso que intereses ajenos al deporte pueden ejercer en las decisiones de la máxima institución del fútbol. A ello se suma la estrecha relación de su presidente, Gianni Infantino, que ha mantenido con líderes políticos, así como la fallida propuesta de abrir la puerta a la privatización parcial del torneo. Todo ello ha contribuido a debilitar la imagen de independencia que la FIFA debe preservar. Para España esta cuestión reviste una importancia especial. Nuestro país organizará junto con Marruecos y Portugal el Mundial de 2030 y todavía no se ha decidido la sede de la final. En este contexto, resulta imprescindible que la FIFA actúe con la máxima claridad para disipar cualquier sospecha sobre el proceso de elección. Diversos medios acreditados han apuntado a posibles compromisos adquiridos por Infantino con Marruecos. Una sospecha que ha sido desmentida, pero que resulta tristemente verosímil, lo que refuerza la necesidad de reparar la confianza en la institución. La FIFA necesita recuperar su prestigio y España, como uno de los países con mayor tradición futbolística y capacidad de organización, pero sobre todo en su condición de democracia plena, debe defender con firmeza su aspiración a acoger la final del Mundial del año 2030.

0: Pues la situación de los menores migrantes no acompañados en Ceuta sigue centrando todas las miradas. Es el tema fundamental en el día de hoy. Allí permanecen, bueno, unos 1,000, pero no hay cifras oficiales. De hecho, hay quien dice que son muchos más. La situación es grave porque los centros están saturados. Evidentemente, son niños. Es que tienes que haber visto las imágenes. Niños de 8, 10 años. También hay adolescentes que están solos y que además cuentan con una protección legal. Es más, incluso están respaldados por los tratados de Naciones Unidas. Bueno, pues lo último es que Marruecos está dispuesto a recibir a todos esos chavales. Eso es lo que dice Marruecos. Pero hay una contrapartida. Está dispuesto a recibirlos si levanta los obstáculos judiciales y administrativos que impiden hacerlo. ¿Qué obstáculos judiciales y administrativos son? Pues la ley española. Al parecer, el rey Mohamed VI ha dado instrucciones para trabajar en favor del retorno de estos menores. Última hora, Bea Mesa, buenas noches.
1: Hola, ¿qué tal? Buenas noches. Marruecos dice que está dispuesto a recibir a todos los menores marroquíes no acompañados que se encuentran en España, pero pide que se agilicen esos trámites para su retorno. Según fuentes diplomáticas marroquíes, hay instrucciones directas de Su Majestad el Rey Mohamed VI para facilitar el regreso de esos niños y rechazan que Rabat haya incumplido sus compromisos. Según Marruecos, el problema reside más en el tejado español porque los menores no pueden ser devueltos de manera automática, sino que deben estudiar caso por caso y comprobar que el regreso se realiza con garantías. Estos procedimientos, sostiene Rabat, retrasan

0: retrasan o incluso impiden las repatriaciones.
1: Esta noche también hemos conocido que mañana Pedro Sánchez va a presidir una reunión telemática de coordinación con varios ministros para hablar sobre la situación en la ciudad autónoma. El presidente del gobierno estuvo en Ceuta el pasado viernes y mañana va a intervenir en esta reunión desde la residencia de La Mareta, en Lanzarote. Van a participar los ministros Margarita Robles, Fernando Grande-Marlaska, Elma Saiz y Sira Rego. Vamos a ver qué es lo que sale de esta reunión, a ver qué soluciones se aportan, porque hasta ahora de momento lo que tenemos es las boyas que se ponen para evitar el paso de los nadadores y también algunas partidas destinadas para esos menores. Ceuta está colapsada y necesita recursos. Precisamente el presidente ceutí, Juan Jesús Vivas, ha vuelto a denunciar la saturación del sistema de acogida de la ciudad autónoma. Ha comparecido tras un encuentro con el rey Felipe VI en el Palacio de Marivén, en Palma. Tras esa cita, le han preguntado por si está preocupado ante un nuevo salto masivo en próximas fechas.
2: Vista la experiencia que hemos tenido el 30 y el 31 de julio, confiamos plenamente en nuestras fuerzas y cuerpos de seguridad y confiamos plenamente en nuestro ejército para que esa contingencia a la que usted se refiere, esa nueva entrada masiva, no se produzca.
1: Por cierto, que el presidente ceutí, al finalizar el encuentro, ha dicho que el rey le ha trasladado su intención de visitar la ciudad autónoma.
2: El rey está comprometido con la visita a Ceuta y la hará porque el rey cumple con sus compromisos. Lo que yo no le puedo decir es cuándo, pero estoy convencido de que cumplirá el compromiso que ha adquirido él personalmente e irá a Ceuta.
1: La cuestión de Ceuta se ha tratado hoy en un encuentro extraordinario organizado por el Partido Popular Europeo en la Eurocámara. No han participado representantes del gobierno español, pero sí han intervenido tanto el presidente ceutí Vivas como el comisario europeo de Interior y Migraciones, Magnus Brunner. Este último pide avanzar en una directiva para sancionar a personas que colaboren con la migración irregular. Solicita además que se trabaje con los terceros países.
3: Esta dimensión exterior de cooperación con los terceros países es, en mi opinión, fundamental, ya que el objetivo es garantizar que este tipo de sucesos no vuelvan a ocurrir nunca más.
1: Esto de trabajar con los terceros países, con los países en origen, lo lleva haciendo España desde hace muchos años, no es nada nuevo, ¿eh? España lo ha hecho en Mauritania, lo ha hecho en Senegal, lo ha hecho en muchos países del norte de África. Así que Brunner no ha descubierto la pólvora. Cambiamos de asunto, por cierto. Esta noche Israel y Líbano han terminado su séptima ronda de negociaciones de paz y parece que el acuerdo definitivo está mucho más cerca. Eso, por lo menos, es lo que transmite el gobierno de Estados Unidos, que está mediando entre ambos países. Washington, David Alandete, buenas noches.
4: Buenas noches, Rubén. Estados Unidos asegura que la última ronda de negociaciones entre Israel y Líbano, celebrada en Roma, ha sido productiva y que ambas partes están ahora más cerca de ampliar el proceso de la denominada zona piloto. Las conversaciones han sido mediadas por Washington y habían comenzado el martes. Llegaron a interrumpirse antes de reanudarse este jueves. El parón se produjo después de que el embajador israelí en Estados Unidos acusara a la delegación libanesa de filtrar informaciones falsas a los medios de su país. Mientras tanto, Israel eleva de nuevo la presión sobre Irán. El ministro de Energía, Eli Cohen, advierte de que su país volverá a atacar si Teherán reactiva su programa nuclear, incluso aunque exista un acuerdo. Y el primer ministro, Benjamin Netanyahu, insiste en que Estados Unidos sigue siendo un gran aliado, pero deja claro que Israel actuará por su cuenta cuando considere que su propia seguridad está en juego.
1: Del exterior, quédate con un par de apuntes. El gobierno de Venezuela y un grupo opositor ha instalado formalmente la mesa de diálogo impulsada por Estados Unidos. La idea, según dicen, es avanzar hacia una transición en el país sudamericano y también combatir las consecuencias del terremoto que ha dejado más de 6.000 muertos. Ambas partes se han visto las caras en la base aérea de La Carota, en Caracas. La exdiputada Dinora Figuera encabeza la delegación opositora. La Casa Blanca asegura que estas conversaciones representan una oportunidad única. Y el segundo apunte es que mañana se va a celebrar la toma de posesión como nuevo presidente colombiano de Abelardo de las Priella. Cogerá el relevo de Gustavo Petro. Felipe VI va a viajar acompañado del ministro de Asuntos Exteriores, José Manuel Álvarez, para representar a nuestro país. Se espera una larga lista de presidentes y autoridades internacionales. Y es que vamos a ver esa foto en la que se va a poder comprobar cómo el mapa de la política sudamericana ha virado hacia la derecha. Más cosas. En Llanes y en Murcia se ha guardado minutos de silencio por los dos asesinatos machistas de las últimas 24 horas. Con Laura y Gloria ya son 35 las mujeres asesinadas a manos de sus parejas o exparejas en lo que va de año, y 26 menores han quedado huérfanos por este tipo de violencia. En esa linterna hemos hablado con Francisco Gutiérrez, titular del Juzgado de Violencia contra la Mujer de Sevilla.
5: Estamos teniendo muchísimos problemas de localización y de geocalización del agresor. Antes las pulseras eran más seguras en el sentido de que te daba la opción de poder examinar perfectamente dónde se encontraba la víctima, dónde se encontraba el agresor, y había una situación realmente efectiva. Por supuesto, el centro Cometa, con los informes, eran absolutamente urgentísimos e inmediatos.
1: Noticia de esta tarde. El Ministerio de Sanidad confirma un caso de antivirus en un turista franco-argentino de viaje por Galicia. El paciente, que dio positivo tras una prueba realizada en Francia, ya no presenta síntomas y el Ministerio asegura que ya no podía contagiar. Vamos a ver en las próximas horas cómo sigue esa evaluación. Y esta noche el gobierno andaluz ha activado la situación operativa 1 ante la evolución de un incendio en Niebla, Huelva. 10 medios aéreos han sido movilizados y las autoridades han evacuado a 2 núcleos poblacionales de la zona. El fuego se aproximaba a las casas y por eso han tomado esta decisión de forma preventiva. Hace unos minutos, en esta linterna, hemos hablado con un vecino de allí.
6: La gente está un poco preocupada porque ha cogido dos pedanías y está la gente fuera de las casas, vamos. La verdad que estaban trabajando ya, había 4 o 5 avionetas trabajando y un retén. Y ahora lo que está pasando, muchos retenes del Infoca por allí por el pueblo. A mí me ha llamado un Infoca para preguntarme que por dónde era el fuego, que entraba ahora a trabajar, y le he dicho que se prepare porque pintaba mal la cosa y aparte el mal acceso que tiene aquello. Tiene 2 o 3 barrancos con mucho monte.
1: Mañana también va a ser noticia un dato, porque vamos a conocer cómo está evolucionando el mercado de la compraventa de viviendas. Esperamos una nueva caída en los registros, a pesar de que los ciudadanos extranjeros siguen comprando como nunca antes lo habían hecho. Marta Ruiz, buenas noches.
7: Buenas noches. Las compras de vivienda ya llevan 2 trimestres seguidos de caídas, y eso es lo que reflejarán mañana los datos del INE para el mes de junio. Estadística va con retraso con respecto a los registradores de la propiedad, que contabilizaron 168.000 compras de abril a junio, casi un 6% menos que el mismo periodo del año anterior, con caídas más acusadas en Cataluña, Canarias y Baleares. Miguel Cardoso, economista jefe para España de BBVA Research.
8: A pesar de las condiciones favorables para la demanda, esperamos que las ventas de viviendas caigan un 7,3% en 2026 y podrían mostrar un leve avance en 2027 de un 0,6%.
7: Y es que falta oferta, un déficit de hasta 700.000 viviendas. Por eso siguen subiendo los precios y la saturación eléctrica en grandes ciudades como Madrid o Barcelona está ejerciendo de cuello de botella, ralentizando la construcción.
1: Y hoy en COPE te estamos contando que los niños reciben cada vez más pronto un teléfono móvil. 7 de cada 10 chavales tienen un dispositivo a los 12 años y el 97% de los menores tienen uno a los 15. Por eso es importante que los adultos establezcan límites claros y expliquen a los jóvenes aquellos riesgos de tener un acceso a estos aparatos. Ángela Herranz.
9: Cerca del 70% de los niños entre 10 y 15 años poseen un dispositivo con acceso a Internet. La edad recomendada por la mayoría de expertos son los 16 años, pero no siempre se puede conseguir. Por ello es muy importante establecer normas, acuerdos entre todas las partes o buscar soluciones, como Verónica, que es madre de 6 hijos.
10: Los primeros móviles que les hemos dado no son smartphones. De igual forma, tengan manera de comunicarse con nosotros si están en la calle y les ocurre alguna emergencia.
9: Solo un tercio de los menores afirman que sus padres les ponen normas. Es más, al 24% les limitan las horas de uso o el contenido a los que acceden, algo que hay que cambiar por el peligro al que se exponen. Diana Díaz es directora de las líneas de ayuda ANAR.
11: Todo deja una huella digital que no se puede borrar y que pueden estar muy expuestos a ser víctimas, ¿no?, de extorsión, de chantajes, de amenazas, o se puede hacer muy mal uso de sus imágenes y todas las consecuencias emocionales que de ahí se van a derivar.
9: Aplicaciones de control parental, una buena comunicación, supervisión y garantizar un tiempo de desconexión es la receta para establecer límites y dar a los niños una buena educación digital.

0: Hay negocios que son mucho más que un simple comercio. Son parte de la memoria de un barrio. Y cuando el histórico kiosco Felipe de Zamora estaba a punto de cerrar por la jubilación de su propietaria, apareció una pareja dispuesta a darle una segunda vida. Raxo y Jessica llegaron desde Venezuela. Lo hicieron hace poco más de 2 años y buscaban una oportunidad. Bueno, pues hoy son los nuevos responsables de un establecimiento con más de medio siglo de historia. Esta noche ponemos el lazo en la linterna con Cristina Carazo y nuestra historia bonita del día. Buenas noches, Cris.
1: Buenas noches, Rubén. Con motivo del terremoto ocurrido en Venezuela, hemos conocido tantas historias desgarradoras que la de esta noche nos va a sacar una sonrisa. Te presento a Raxo Figuera y Jessica Rodríguez, que dejaron Venezuela en 2023 buscando un futuro mejor y eligieron Zamora para empezar una nueva vida. Porque ya lo dice el refrán, Zamora enamora.
2: Al llegar aquí, obviamente, desde que llegamos el primer día, fue algo para nosotros excepcional. Porque desde el primer momento nos gustó la ciudad, su gente, su estructura, todo, nos enamoramos de Zamora.
0: Durante meses se formaron y estudiaron. Aquí han hecho de hecho la ESO o cursos de emprendimiento y contabilidad, hasta que la oficina de relevo generacional les habló del kiosco Felipe, un comercio que llevaba abierto más de 50 años y cuyo dueño iba a jubilarse. Algo para lo que Raxo solo tiene palabras de agradecimiento.
3: Cuando nosotros nos enteramos de que es un negocio que tenía más de 50 años, que primero comenzó su padre y luego ellos tomaron las riendas del negocio y todo eso, bueno, nosotros nos sentimos sumamente honrados y contentos porque podemos ser parte de toda una gran historia, de todo un proyecto, de toda una vida.
1: En junio asumieron oficialmente la gestión del kiosco y Raxo y Jessica quieren sobre todo que sus clientes se encuentren muy cómodos, empezando por los antiguos dueños.
2: Queremos que se sientan como se sentían cuando estaban los anteriores dueños. Con Rosy Felipe, de hecho, está que ellos sienten que esta era su casa y queremos que sigan sintiendo que es su casa.
3: Por eso cuando nos dijeron, ¿y cómo piensan llamar? Por favor, o sea, estaríamos nosotros como mal de la cabeza si le quitáramos el nombre. Sería como arrancarle un trozo de la calle al barrio. Por eso mi esposa tomó la decisión, no, tiene que llamarse igual.
0: Además de mantener los servicios que ya tenía antes el kiosco, pues eso, la compra-venta de revistas, de periódicos, de chuches, libros. Bueno, pues pensando en una clientela nueva, han puesto en marcha un punto de recogida de paquetes.
3: Sobre el barrio cuenta con una oficina adicional de varias múltiples empresas, todas acá dentro del kiosco Felipe. Ya ahora no tienen que caminar tan lejos, lo tienen aquí mismo.
2: Punto de recogida.
3: El punto de recogida, exactamente.
2: Que no lo tenía antes y ahora lo ofrecemos nosotros.
1: Cogieron el relevo en plenas fiestas de Zamora, por lo que han pasado de la temporada alta y casi no dar abasto a unos días más tranquilos, pero siempre con la misma ilusión.
2: Los primeros días fueron bastante, no lo sentimos fuerte porque empezamos en plenas fiestas de Zamora, de San Pedro, fue muy, muy bueno. A partir de que se terminan las fiestas es que empezamos a evaluar su rentabilidad y bueno, y muy a pesar de que ha bajado mucho el volumen, pues no importa, nosotros seguimos de pie, seguimos para adelante.
0: Zamora les ha cogido con los brazos abiertos y están profundamente agradecidos por la oportunidad que han recibido. Por eso, ven el futuro con mucho optimismo.
3: Queremos decirte que a nosotros nos está yendo excelentemente bien aquí, pero no nos olvidamos de nuestros compatriotas, que ya están sufriendo las consecuencias del terremoto. Es que somos un pueblo bastante fuerte y sé que vamos a salir adelante una vez más.
0: Pues has escuchado a Raxo y Jessica, una pareja que ha evitado el cierre del histórico kiosco Felipe de Zamora y que desde el pasado mes de junio mantiene vivo un legado de más de 50 años. Un ejemplo de cómo el relevo generacional, en este caso de origen venezolano, puede dar una segunda vida al comercio del barrio, al comercio de proximidad. Gracias, Cris, por ponerle el lazo a la linterna con nuestra historia bonita del día.
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0: Como cada día te resumimos a través de los sonidos de COPE las noticias y las voces que han marcado la jornada, y para ello tengo a Nekane Fernández. Nekane, buenas noches, ¿cómo estás? ¿Cómo te encuentras?
1: Yo bien, pero a ti te escucho yo un poco cansado, ¿eh? ¿Alguien se le está haciendo largo el verano?
0: Pues no sé.
1: ¿Puede ser?
0: No sé.
1: La temporada es muy larga, yo creo que ya vas necesitando vacaciones.
0: Sí, la temporada es larga, sí.
1: Es muy larga y vas necesitando vacaciones. A ver, tienes ahí, ¿no?, tu destino el 21 de agosto,
0: uy,
1: ¿no?
0: Sí, 21 todavía.
1: De agosto, quedan con unas cuantas cuestas, pero bueno, 21 de agosto. Todo llegará, pero de momento es que hoy hemos empezado ya a notar, Rubén, los primeros síntomas.
0: Las 7, 6 en Canarias. ¿Qué tal? Soy Rubén Corral. Encendemos la linterna de este miércoles 6 de agosto.
1: No, hoy es jueves 6 de agosto. Se te está haciendo la semana también larga. Pues te doy una buena noticia. Mañana viernes y ya todos para casa, ¿eh?
0: ¿Sabes lo que pasa? Que no nos hemos dado cuenta ninguno. Hemos empezado el programa ya engañando.
1: Sí, es verdad, porque he seguido escuchando y digo, bueno, a ver si ahora, yo qué sé, sale su error y dice, ay, perdón, por si he pegado un susto a alguien, que es jueves. No, habéis tirado, ¿eh? Tranquilamente, bueno, tranquilamente.
0: Pero he dicho 6 de agosto.
1: Ya, pero miércoles y no es jueves.
0: Bueno, pero 6 de agosto.
1: Ya, bueno, sí.
0: Ha acertado el 50%.
1: Sí, ha sido una mentira a medias. Nos vamos a poner serio, Rubén, porque en apenas unas horas hemos contado cómo dos mujeres han sido asesinadas por sus exparejas. En ambos casos había antecedentes por violencia machista, además. Y hemos querido saber cuál es la situación en los juzgados. Nos han contado que están saturados porque cada vez asumen más competencias de violencia sexual y trata y siguen sin tener los medios suficientes. Francisco Gutiérrez es titular del Juzgado de Violencia contra la Mujer en Sevilla.
2: Más funcionarios, más médico forense, más UBIC, más psicólogos y también de los recursos materiales. Más salas para atender a las víctimas, más posibilidad de que puedan haber salas Geisel para examinar y explorar a los menores. Es decir, un conjunto de recursos que no existen y que el Ministerio simplemente lo único que ha realizado es un decreto para ampliar la planta judicial sin tener en consideración este tipo de recursos materiales y personales.
1: Cada vez más carga de trabajo, pero sin medios. Los medios que había hace demasiados años. Charlábamos también con Irene Avellán, es abogada especialista en estos casos de violencia machista, y nos decía que solo en el centro de Murcia, sin tener en cuenta las pedanías, cada día hay unos 10 o 12 detenidos por violencia machista. Así que le hemos preguntado por qué falla el sistema y por qué las mujeres tienen miedo y vergüenza por denunciar.
3: Estamos viendo que la tendencia en los tribunales está siendo no poner, por ejemplo, pulseras telemáticas de aproximación, porque habida cuenta de que fallan. Y que al final estamos señalando básicamente a la víctima porque le estamos colocando una pulsera en el tobillo enorme que se la está viendo todo el mundo. El crimen que se ha producido en Murcia se podría haber evitado. Había una orden de alejamiento que no deja de ser una barrera o una frontera invisible. No está protegiendo realmente a la víctima.
1: Es que nos decía que con esas pulseras en el tobillo directamente se sentían señaladas y no querían tampoco que la gente se fijara en ellas. También nos ha contado que el verano es un momento muy complicado porque hay más convivencia, más consumo de alcohol también nos decía, y que por eso hay que tener muchísimo cuidado. Miramos ahora a Colombia, donde mañana Abelardo de la Espriella va a tomar posesión como presidente de ese país. Hemos querido saber más sobre el sucesor de Gustavo Petro y por lo que nos ha contado David Zalandete, vamos a tener que estar atentos a sus pasos.
4: La Espriella, que se apoda El Tigre, es un abogado sin experiencia política y ha dicho que su prioridad va a ser combatir el narcotráfico. Dice que como no va a tener el apoyo del Parlamento, va a sacarse de la manga un Trump y va a gobernar por decreto. Y sobre todo lo más importante, ¿no? Acercamiento estrecho a Estados Unidos, a Israel, a Milei en Argentina y a todos los gobiernos regionales de derecha.
1: De momento, mañana primeros pasos.
0: Electoral.
1: Exactamente. Nos decía también Alandete que tiene 90 decretos para 90 días, así que estaremos atentos, los iremos contando uno a uno. Nos decía también Alandete que se le conoce a De la Espriella como el Tigre.
0: No, dice él.
1: Bueno, dice él.
0: Él se llama a sí
1: es
0: mismo
1: verdad,
0: el
1: se llama
0: Tigre.
1: A sí mismo el Tigre. He investigado un poco, la verdad es que ha sido muy fácil porque el propio futuro presidente nos ha explicado, bueno, lo ha explicado en más de una ocasión, ¿por qué le llaman así?
5: Hermano, porque el tigre representa fuerza, porque el tigre representa valor, el tigre es un símbolo de potencia, de fuerza, de ardentía, y eso es lo que soy yo. Un tigre cuando de defender a Colombia, a su gente, cuando de defender la democracia, la institucionalidad.
1: ¿Ya está?
0: Pues eso es lo que es Antonio Mora, nuestro técnico, representa todo eso para nosotros en este programa.
1: Bueno, vamos con una pregunta. ¿Qué hace un esquiador profesional cuando no hay nieve? Es decir, ahora mismo, por ejemplo, cuando es verano. Le hemos lanzado esa cuestión hoy en la linterna y no se le hemos preguntado a cualquiera.
0: No.
1: Uriol Cardona es campeón olímpico en la categoría de esquimo en Milán Cortina. Yo todavía recuerdo cómo sufríamos, cómo se ponían los esquís detrás de la espalda, iban subiendo esas cuestas con esos peldaños interminables. Nos ha dicho que ellos empiezan a esquiar más o menos en octubre, pero que el resto del año lo siguen haciendo sobre una máquina.
6: Y todo lo que es el verano, pues hacemos pues muchas horas de sobre la bici, corriendo, gimnasio, incluso con roller ski o incluso también con los esquís en tapiz, en la cinta, ya que en esquí de montaña pues tenemos esa particularidad que podemos practicar un poco, pues bueno, hacer la base para el invierno pues en deportes de verano.
0: Medallista olímpico, campeón olímpico. Y yo cada vez que hablo de medallas olímpicas es que me viene a la mente José Luis Corrochano. Corro, buenas noches.
7: Como si hubiera ganado yo, ¿qué pasa? Buenas noches.
0: No, pero has contado un montón de ellas.
7: Sí, o sea, he tenido suerte, sí, de estar muy cerca del éxito de los españoles, que es una pasada eso, ¿eh?
0: Has contado muchas medallas olímpicas y esta noche vas a contar muchas noticias, pero antes Nekane le va a poner música, a ver.
1: Eso. Hoy os voy a contar una noticia, es de juzgados, porque después de una lucha larguísima, el Supremo ha sentenciado que el único miembro vivo de Triana... Os suena Triana, ¿no? A todos los dos de sobra.
0: Sí.
1: Eduardo Rodríguez Rodway no es el propietario de las canciones del grupo y tampoco tiene los derechos sobre el nombre de la formación. Así que otra banda que ya lo hace puede llamarse Triana.

0: Corro, podemos decir un clásico del rock andaluz.
1: Yo digo que esto es top.
0: O sea, esto es,
1: vamos, podría sonar, o sea, empezamos en media, pero si lo dejas hasta ahí 40, yo me lo trago aquí, pero vamos.
0: No, tienes que empezar ahí media porque hoy tienes una cantidad de cosas que contar.
1: Sí, hay muchas cosas, es verdad, hay muchas cosas. Sí. Hay muchos nombres propios, Rodri, Vinicius, Diomandé, Julián Álvarez, hay un montón de historias. Sí.
0: Y además me contabas antes algo que estábamos contando en COPE, que es que el Barcelona tenía un partido amistoso el día 15 en Tánger, ¿no?
1: Sí.
0: Y debido a la situación se ha suspendido.
1: Sí, sí, dicen en el comunicado, el Barça ha dicho que lo suspenden ante el contexto de incertidumbre, porque ya venís contando que el día 15 de agosto, a través de las redes sociales en Marruecos, está citando otra vez a intentar entrar en España, ¿no? Y parece que el Barça eso lo ha tenido en cuenta y pues se suspende. Pero mañana, por ejemplo, hay un Ceuta-Málaga, ¿eh? Que se juega el trofeo Ciudad de Ceuta y hay un Ceuta-Málaga, que ese partido sí se juega.
0: Pues te excusamos ya porque vas a hablar de Vinicius y su renovación, del fichaje cosas, sí, de Jan Diomandé por el Real Madrid, sí, y vas a hablar también de Rodri. Ya, ya llega el partidazo con José Luis Corrochano. Todo tuyo, Corro.
1: Chao, chao.
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18: Mira, Alberto, una cosita que te quería comentar.
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18: Con respecto a lo que te lavan los dientes en la ducha, sí, yo esto lo hacía antes, ¿ah?, y casi me muero un día.
19: Y lo primero que he hecho al llegar a este pequeño pueblo es venir a conocer a esta mujer que tengo ahora mismo a mi lado. 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
20: Qué pasada tener aquí a Gugurella.
21: ¿Qué tal, Marc? 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

0: Hola, ¿qué tal? ¿Cómo están? Buenas noches, bienvenidos al partidazo. El día, si han estado atentos, ha sido un espectáculo de informaciones. A las 4 hemos contado que Rodri le ha dicho sí al Barcelona. A las 4 y 2 minutos que Diomandé firma por el Real Madrid hasta el año 2033. Y un poco antes de las 8 de la tarde que Vinicius amplía contrato con el Real Madrid hasta el año 2032. De todas estas informaciones que son muy potentes, con los nombres del verano, la que más ruido ha provocado es la decisión de Rodri. Sorprendente giro en este asunto. La realidad es que tenía un acuerdo con el Real Madrid, el Madrid se ha entretenido y lo que al Barcelona le parecía imposible, ahora le cuadra. Víctor Navarro contó ayer que el Barça, a pesar de que el City lo hubiera ofrecido, se lo ofreció al Barça, no había opciones porque sabía que tenía un acuerdo con el Real Madrid. El caso es que ahora está a punto de ser jugador del Barcelona. La aficionada del Real Madrid se ha llevado una gran decepción porque veía muy cerca su llegada de un jugador que necesita y ahora solo falta que el Barça y el Manchester City se pongan de acuerdo. La cifra rondará los 50-60 millones de euros y un contrato para el futbolista de unos 15 millones de euros netos por temporada. Este es un gran tema de esta noche. Asunto resuelto. Vinicius hasta el año 2032. Como contó ayer Melchor Ruiz, unos 23 millones netos por temporada para el futbolista. Vini ha vuelto a las redes sociales y ha escrito: 8 años en el Bernabéu son muy cortos, 6 más y para siempre. Y acaba de poner otro mensaje en redes: afición, Presi, Mourinho, Juni, por Juni Calafat, José Ángel, jugadores y todo el club, muchas gracias. Es el Vinicius ampliando contrato con el Real Madrid. Y el futuro del Real Madrid es Jan Diomande. El costamarfileño, el delantero del Leipzig, ha llegado esta tarde a Madrid. Tiene 19 años, es el fichaje más caro en la historia del Real Madrid, 120 millones de euros, y firma por 7 temporadas. También es otro tema de esta noche. Julián Álvarez lo contó ayer muy bien Víctor Navarro. El Barça sigue queriendo ficharle a pesar de esta operación de Rodri. O sea, quiere hacer Rodri y quiere hacer Julián Álvarez. Y deja, como contó ayer Víctor, en manos de Julián la operación. Quiere que cuando se incorpore el lunes, que se va a incorporar Julián Álvarez, le diga al club, a los que mandan: me quiero ir al Barcelona. Parece una estrategia corta para que Julián Álvarez salga del Atlético de Madrid. Más noticias: el Barça ha cancelado un amistoso que tenía en Tánger el 15 de agosto por la situación que se vive en la zona. Dice en el comunicado que lo suspenden ante el contexto de incertidumbre. Partidos amistosos del día: ha jugado el Getafe en Mónaco, ha perdido 1-0, pero la noticia es Uche. Estamos poniendo en redes sociales la entrada que ha sufrido el futbolista del Getafe. Es terrible, es una entrada criminal, que se suele decir, a la altura de la tibia. Y lo que sabemos a esta hora es que tiene, según ha informado el club, una contusión en la rótula, a la espera de saber el alcance de esta lesión. Pero la entrada es terrible sobre seguramente uno de los futbolistas más importantes del Getafe. Por cierto, que el Getafe espera rival en la Conference. Hoy ha jugado el partido de ida de su eliminatoria, del que va a jugar contra él, Partizan 3, Tobol 0. Parece que el Partizan de Belgrado coge bastante ventaja. Además, hoy Málaga 4, Al-Arabi 2 y Fiorentina 1, Deportivo 1. Por cierto, esta es la llegada de Mastantuono a Florencia. Allí va a jugar la próxima temporada. Más fichajes o cosas de fichajes. Almada del Atlético está muy cerca de River Plate. Unos 20 millones de euros para el Atlético. Esto se va a confirmar. El defensa Unai Núñez va al Español del Celta. Morcillo del Atlético de Madrid al Elche. Y es oficial por fin Juanlu al Bournemouth. Unos 11 millones de euros recibe el Sevilla. Y de las noticias sobre la final del Mundial 2030, que ayer nos mantuvieron entretenidos durante un tiempo, ha reaparecido Luis Rubiales, el que fuera presidente de la federación y que fue el impulsor de la candidatura española. Esto le ha dicho a Informa Radio sobre lo que se pactó en su día para ver dónde se jugaba la final del Mundial.
1: Tanto el primer partido del Mundial como el último se disputarían en España. Y también que una semifinal y dos cuartos de final se disputarían en España. Y luego el partido más importante, la final, pues era algo que es que no había ninguna ápice de discusión. Esto se cerró de manera verbal en una reunión en UEFA, esto que estoy dando es una primicia, entre Alexander Seferín, presidente de UEFA, los dos vicepresidentes que éramos, presidente de Portugal y yo, con el presidente de la Federación de Marruecos, nos dimos un apretón y quedó claro.
0: Pues el acuerdo...

el verbal y el apretón de manos, veremos si vale para algo, porque las informaciones son muy distintas a lo que pasó en esa reunión que ha relatado Luis Rubiales. Bueno, los siguientes: Rodri, Diomandé, Vinicius y Julián Álvarez.

0: Gonzalo Miró. Hola, Gonzalo.
1: Muy buenas noches, Corro.
0: Me estaba diciendo que creías que te ibas a aburrir, ¿no?
2: Sí, sí, digo, que, macho, pensábamos que... Lo típico que cuando comentas estos días de verano previamente a que se den, dices, ¿y vamos a hacer esa semana?
0: No, no, verano...
2: Que no hay fútbol, que todavía, que ya se acaba el Mundial, que todavía no empezó.
0: Verano muy caliente este, ¿eh? Verano muy caliente. Están pasando muchas cosas, son informativamente muy interesantes para los aficionados, sobre todo de los equipos implicados. Bueno, vuelven los Robertos, alguno de manera momentánea, pero vuelve alguno para pasarse por aquí. Mira qué día ha elegido Roberto Morales. Hola, Roberto, ¿qué tal?
3: Vaya día para volver, buenas Vaya noches.
0: Día. ¿A qué te has llevado un disgusto hoy? Dos alegrías y un disgusto te has llevado, ¿no?
3: Bueno, sí, mayor el disgusto que las alegrías.
0: Mayor el disgusto que las alegrías, vale, vale.
3: Sí.
0: Y está Roberto Palomar, que el otro día estuvo con nosotros contando una batallita, pero hoy ya aparece para comentar la situación de la jornada. Hola, Palomar, ¿qué tal?
4: Sí, muy buenas. Un saludo a todos. Esta mañana que he tomado café con unos colegas, digo, vuelvo esta noche otra vez, sí. Tal. ¿Y de qué vais a hablar si no hay nada? Un saludo a todos los que decían que de qué vamos a hablar, que no hay nada.
0: Vale. Oye, te quiero preguntar, Roberto, tú que has hecho muchas portadas de marca, ¿cuál sería tu portada de marca mañana?
4: Joder, no he visto todavía la que sale mañana.
0: Por eso te digo, ¿cuál sería el nombre elegido? ¿Cuál sería? Porque el fichaje del Madrid es muy potente, es el más caro, sí, en la historia, pero sí, lo de Rodri concita a la conversación y es muy potente también ese. Y Vinicius, sí, no, ampliando contrato con el. Hay que tener una doble o una triple, ¿no?
4: Sí, normalmente en las portadas intentamos invitar o llamar a la ilusión, ¿no? Y desde luego lo que no produce ilusión en el madridismo es la marcha, el no poder fichar a Rodri. Así que me imagino que tiraríamos por Diomandé, yo creo, seguramente, teniendo en cuenta la filosofía de marca. Pero estoy de acuerdo contigo en que es difícil medir hoy exactamente quién es el nombre de la actualidad. A mí lo de Rodri me parece inexplicable que el Madrid no ficha a Rodri.
0: Sí, a la producción de este programa también le parece que Rodri es el asunto central, porque primero, porque estás hablando de Barcelona y Real Madrid. Segundo, porque es un giro inesperado, es una sorpresa lo que ha sucedido. Estamos hablando del Balón de Oro, del campeón del mundo. O sea, para mí es la gran noticia. Por eso, a partir de las 12 vamos a hablar de Rodri. A las 12 es Rodri. Pero antes, Víctor Navarro, Barcelona.
5: Hasta las 12, entonces, ¿qué hacemos?
0: Ahora te voy a contar. Víctor Navarro, ¿qué tal?
6: ¿Qué tal? Ahora nos dirá Corro, ¿qué hacemos?
0: No, ¿cómo estáis? Tú ahora, lo primero es un aperitivo sobre qué ha pasado para que el Barça diga en el día de hoy que puede fichar a Rodri.
6: Al Barça, igual que le ofrecieron a Rodri en su día hace semanas, le avisan que lo del Real Madrid ahora, pues por lo que sea, o ha caído, se enfría, sea el verbo que quieran utilizar y que han utilizado, que lo desconozco, pero le avisan al Barça. Entonces el Barça se pone manos a la obra y un acuerdo con Rodri. Ese acuerdo se ha alcanzado este mediodía, el sí del jugador, el jugador les ha dicho que sí, han llegado a ese acuerdo que, como tú decías en los titulares, el salario es elevado, Rodri pedía un salario elevado, han llegado a ese acuerdo y con ese acuerdo pues el Barça ha hablado con el Manchester City, que está desde esta tarde negociando el FC Barcelona y el Manchester City para llegar a un acuerdo, porque el Barça lo que quiere es cerrar este tema cuanto antes para que la semana que viene Rodri esté entrenando a las órdenes de Hansi Flick. Pero este mediodía han recibido el sí del jugador, Rodri les ha dicho que sí, que va al Barça, por mucho que antes lo tuviera pactado con el Real Madrid, que lo hubiese hablado con el Real Madrid, pues ahora les ha dicho que sí. Es de hoy esta operación, una operación express. El Barça ha visto esta oportunidad y la ha aprovechado.
0: Tú contaste ayer que el City le había, en este periodo de tiempo, le había dicho al Barcelona, queréis a Rodri, y el Barça había dicho, pero ¿cómo vas a querer a Rodri si tiene un acuerdo con el Madrid?
6: Sí, sí, bueno, y al Barça le dijeron que existía ese acuerdo, o sea, le llegaba por todas las partes, por todas las vías, por todos sus contactos y toda la gente que tienen cercana a Rodri y también incluso que con puentes tendidos en Madrid les decían que estaba hecho, que era un acuerdo del Madrid con el jugador, pero faltaba el acuerdo del Real Madrid con el Manchester City, así que el Barça pues lo dejó ahí aparcado. Llegaron a hablar, como contamos anoche, de cifras, sí, de unos 60 millones de euros, es las cifras de las que hablaron, pero ahí se quedó el tema, porque entendían que tenía ese acuerdo con el Madrid y que no podían hacer nada.
0: Y hoy al Barça, Víctor, sin desvelar la persona importante del Barça, que os lo comenta a los periodistas en un off the record, le preguntáis por Rodri, en un off the record, y sin desvelar quién es la persona que lo dice, pero ¿qué vamos a intentar con Rodri, si lo tiene hecho con el Madrid?
6: Sí, sí, es así, eso es hace unos días, sí, sí, y reconocían que Rodri se iba al Madrid, que lo tenía ya pactado, que tardaría más o menos, pero ahora seguramente que Florentino, bueno, lo que explicamos ayer, que estaría cerrando lo de Diomandé, que se parecía que se alargaba un poco más, la renovación de Vinicius, pero cuando acabase con todo eso, pues ya encaraba el tema de Rodri con el Manchester City, pues eso le dijeron al Barça, y hoy mismo avisan al FC Barcelona de que ha caído lo del Real Madrid, y se ponen manos a la obra rápidamente, lo ven una oportunidad. Hansi Flick también aparece por medio, hablando incluso con el jugador, Deco hablando con el jugador, y lo cierran. Y este mediodía tienen el sí, ya lo cierran, y ahora mismo, desde esta tarde, y ahora mismo siguen hablando con el Manchester City para llegar a un acuerdo y poder cerrar este traspaso, y que la semana que viene esté entrenando ya con bueno, el resto de la plantilla.
0: Esto es un aperitivo. Enseguida, Víctor, no te muevas. A las 12, insisto, a las 12, especial Rodri, porque me parece que es la noticia del día lo que está comentando la gente hoy, qué pasa con Rodri, si lo tenía hecho con el Madrid, cómo se va al Barça. Bueno, pues todas las claves y todas las opiniones a partir de las 12, incluida la que cuente Melchor Ruiz de lo que le ha dicho el Real Madrid sobre lo que ha pasado en el día de hoy. Pero antes, Melchor Ruiz. Hola, Melchor, ¿qué tal?
1: Hola, ¿qué tal? Muy buenas.
0: Vaya día. Diomandé y Vinicius en el mismo día, ¿eh?
1: Sí, en un espacio de 4 horas, 2 comunicados, y hace oficial 2 operaciones que yo considero que son muy importantes de cara al nuevo proyecto del Real Madrid. Sobre las 4 de la tarde se anunciaba ese comunicado donde se fichaba a Jan Diomandé, el jugador de Costa de Marfil, 19 años. Es el 6º fichaje ya del Real Madrid para esta temporada, en torno a 120 millones más bonus y 7 temporadas. Claro, hasta el 2033 ficha el jugador marfileño, que partía de Austria en media mañana, que llegaba y aterrizaba. El comunicado ha salido incluso antes de que aterrizase en Madrid, porque ha aterrizado eso de las 4:09 p.m. Así que descansando ya en Madrid, mañana reconocimiento médico, primer entrenamiento. Veremos si entra en la lista. Evidentemente físicamente no está, porque además venía de tener problemas y se incorporó más tarde al Leipzig. Pero al igual, Mourinho decide que se monte en el avión a eso de las 3 de la tarde, viaje a Hungría, donde van a jugar el sábado el segundo amistoso oficial, y puede hacer grupo más que para jugar, ¿no?
0: Bueno, ahora comentamos, ahora dicen Gonzalo, Palomar y Morales lo que les parece el fichaje de Diomandé, pero dejadme hablar con la persona que trajo a España a Diomandé, que seguramente no hay nadie que lo haya visto más veces cuando no era nadie, y que le trajo aquí para exponerlo a Europa, y en Europa se ha vuelto un auténtico crack al punto de que le ficha el Real Madrid por 120 kilos. Esa persona es Chema Indias, que era director deportivo del Leganés, y lo trae al Leganés cuando estaba en Lega en Primera División. Chema, ¿qué tal? ¿Cómo estás? Buenas noches.
5: Hola, muy buenas noches.
0: Chema, ¿que estás sorprendido por la velocidad de traspasos de este futbolista o no?
5: He sorprendido primero por las noticias que tenéis hoy, que no os aburrís por lo que veo. Y es cierto que lo que respecta a Diomandé, pues sorprende. Sorprendí mucho. Es verdad que tuvimos la suerte de tenerlo pues esos 3-4 meses de final de temporada, pero es cierto que nadie, creo yo, que esperábamos esta explosión que ha tenido el jugador en cuestión de meses, como quien dice.
0: Esto es, os costó, se puede decir, creo que son 500.000 euros, ¿no? Lo que pagasteis vosotros.
5: Sí, yo creo que fue incluso algo menos, porque
0: ¿algo menos?
5: Hubo ahí con la propiedad, como bien sabes. Nosotros antes ya teníamos jugadores africanos, se hizo un trabajo con jugadores africanos, entre ellos Diomandé y otros que vinieron. Hubo problemas con el tema del visado, el chico se tuvo que volver a su país y aparte esperar a que cumpliera los 18 años. Entre medias tuvo una pequeña lesión. Tuvo un cúmulo de circunstancias que no pudimos tener la suerte de tenerlo antes, ¿no? Quiero recordar que luego jugó 2-3 partidos con el filial y rápido tanto Borja como yo lo subimos al primer equipo, y a partir de ahí pues un poco sabéis la historia de él, ¿no?
0: O sea, menos de 500.000 euros lo ficha el Lega, lo vende esa temporada por 20 kilos al Leipzig y el Leipzig lo vende por 120 al Real Madrid. Creo que le caen 5.5 al Leganés de esta operación, que no está nada mal. O sea, que es un negocio redondo el que hiciste para el Leganés. ¿Dónde lo viste por primera vez, o quién te habla de él por primera vez?
5: No, nos hablan de chicos africanos, de chicos que hay convenios con academias. Quiero recordar ya, y no te quiero engañar, que en el 2022, cuando aterriza la nueva propiedad, ya empezamos a hablar de él. Tendría 15 años, 16, no tendría más. Y nos ponemos en contacto con ellos, pero es verdad que en aquel momento todo se viene abajo, tendrían otras expectativas. El chico da vueltas un poco por el mundo porque, como sabéis, va a Inglaterra a probar, creo que también va a Grecia, acaba en academias de Estados Unidos. Fue un poco todo raro, y es verdad que vuelve a aparecernos pues esa temporada, y como te he dicho antes, no podemos tenerlo toda la temporada por las circunstancias que te he comentado.
0: ¿Es diestro o zurdo?
5: Pues buena pregunta, ¿no? Nosotros creemos que es diestro, pero es verdad que te maneja la pierna izquierda muy bien también, ¿no? De hecho, juega a la izquierda generalmente, con nosotros por lo menos jugó casi siempre y le puso Borja.
7: de ahí hacia adentro, pero es verdad que también te puede salir por el perfil izquierdo porque tiene muy buen manejo de la zurda.
0: ¿Para ti dónde más rendimiento da, que es en la izquierda o en la derecha?
7: Nosotros es que realmente lo hemos visto en la izquierda. El Mundial, pues que lo hemos seguido también mucho, he visto que ha jugado ahí mucho, pero con nosotros quiero recordar que todos los partidos que jugó, que fueron 10-11 partidos en los que participó, creo que en todos Borja lo utilizó en la izquierda y desde ahí es verdad que nos dio un rendimiento bueno, pero con situaciones de poder meterse hacia adentro y buscar el gol, que con nosotros metió un par de goles, pero también poder salirte por la otra pierna, porque como te digo, es que maneja muy bien las dos piernas.
0: Chema, ¿tú crees que el día que, creo que debuta con el Leganés en primera en el Bernabéu contra el Madrid, ¿tú crees que ese día el Madrid le echa el ojo porque lo hace bien? Y ¿crees que ese es el día en el que le echa el ojo o no?
7: Estamos hablando de que jugó 5 minutos, ¿no? Es que ahora echar un poco todos la vista atrás y pensar, joder, aquel día ya nos dimos cuenta todos, lo vio
0: imposible,
7: el Madrid,
0: ¿no?
7: Lo vio el Leipzig, lo vio... yo por lo menos me cuesta, ¿no? Llevo muchos años en todo el mundo del fútbol, pero jugar a futurólogo es complicado, y más en chicos tan jóvenes, ¿no? Y más en las circunstancias de Jan en esos meses que estuvo con nosotros, que fueron muy pocos meses, pero fueron, como sabéis, muy intensos porque le pasaron muchas cosas en poco tiempo, ¿no? Por eso nunca sabes con estas edades, porque he vivido un poco de todo, cosas impresionantes como la de Diomandé y cosas al revés, ¿no? De jugadores que creías que iban a tener una explosión mucho más grande y que al final se han quedado por el camino, ¿no? Pero es cierto que ya no el debut en el Bernabéu, sino durante la semana anterior, entrenando con nosotros, se veía que por lo menos ya era uno más dentro de la plantilla de primera división en ese momento.
0: Entre las cosas que le han pasado, él desvela durante el Mundial en una carta muy emotiva el fallecimiento de su hermana. ¿Se produce justo antes de ese debut con el Leganés?
7: Es que si te digo la verdad, él no nos comunicó nada. Yo me enteré un poco en esos días a través de Cissé, porque con Cissé, por el tema del idioma, por un poco la edad, por que convivían mucho los dos, pues nos enteramos de eso, claro, con el tiempo y ahora viendo un poco su historia, no quiso decir nada porque vio que realmente era su gran oportunidad. Claro, imagínate en un momento como ese, nosotros como club, lo más importante es la vida, lo más importante son los familiares. Pues seguramente le hubiéramos dicho o dado la libertad de decir, oye, Jan, vete con tu familia, estate allí, pero no nos comentó nada de eso oficialmente al club por temor a perder la gran oportunidad que tenía en ese momento. Ya. Gran oportunidad que aprovechó y que la lleva ahora pues a todo esto.
0: Tremendo, es tremendo lo que acabo de contar, es tremendo de cosas que no sabemos que pasan y que suceden en la vida de una persona, de un futbolista. ¿El ISIS cuándo os llama? ¿Antes de terminar la liga ya os llama o no?
7: No, a mí me llama, sinceramente, una vez ya haber salido incluso del club, la persona de allí que tienen en España, Rafa, me llama, se pone en contacto conmigo, conocían perfectamente al jugador, es verdad, la apuesta que iban a hacer era fuerte, porque como hemos hablado, llevaba, entre comillas, 10 ratos en primera división, un chico tan joven, es verdad que me llama para preguntarme por el tema deportivo, pero también, sobre todo, por el tema personal, que le diera, por favor, mi opinión y qué había vivido en esos 3 meses, porque me dijo ese mismo día, esta tarde tenemos una reunión en el club para intentar abordar el traspaso de Jan al Leipzig.
0: Bueno, pues ya está aquí en Madrid, ahora es el Real Madrid, que siempre digo yo que es otra universidad, el Real Madrid no es una universidad normal, es una universidad diferente, pasan muchas cosas y estás alrededor de gente muy potente y te pasan cosas. La pregunta es si va a encajar rápido, si tú crees que va a hacer muchos goles, Chema, es un goleador, Diomandé, ¿o no?
7: Es que claro, yo te hablo del Leganés, que teníamos a Juan Cruz, que teníamos a Raba, que para mí eran jugadores de un nivel muy alto para nosotros. Claro, en el Real Madrid se va a encontrar superlativos, con los Vinicius, los Rodrigo, con los Mbappé y con gente que mete muchísimos goles. Yo creo que va a aportar goles, creo que va a aportar asistencias y creo que va a ayudar. Y su mentalidad, creo que con las cosas que te he contado, sobre todo la trágica de su hermana, es un chico que mentalmente es fuerte para la edad que tiene, ¿no? Es verdad que el Real Madrid, desde la distancia, no espera a nadie, ¿no? Y da igual que tengas 19, que 20, que 24. Te van a pedir rendimiento inmediato ya, ¿no? Pero creo, sinceramente, como te he dicho antes, ¿no? Los jóvenes, pues es un poco ver a ver qué pasa con ellos, pero creo que tiene potencial. Y aparte, en el Leganés, en poco tiempo lo demostró, ha ido a la Bundesliga, lo ha demostrado, y en un Mundial creo que también ha tenido la capacidad de demostrarlo.
0: ¿Quieres decir algo, Gonzalo?
2: No, quería comentarle a Chema cómo veía, o sea, más allá de que se haga con un buen futbolista el Madrid, Bueno, el hecho de que parece que, por lo que cuenta él, el mejor lugar para rendir de este chico es un sitio que a priori Vinicius, claro, está ocupado.
7: Sí, a ver, yo no soy entrenador del Real Madrid, ni mucho menos me voy a meter en la gestión que haga un club como el Real Madrid, José Ángel Sánchez, Florentino y compañía, ¿no? Pero es verdad que creo, mi opinión es que tengas jugadores buenos y luego un entrenador como Mourinho tendrá la capacidad de adaptarlo, ¿no? Pero creo que bajo mi punto de vista y lo que yo vi, la posición suya donde no rindió de verdad fue en esa situación tirado a la izquierda.
0: Muy bien, Chema, que Nesiri, Braithwaite, Diomandé, mal ojo no tienes. Oye, un abrazo, que tengas buenas vacaciones y hablamos, ¿eh?
7: Muchísimas gracias y un fuerte abrazo.
0: Un abrazo a Chema Indias, el hombre que trajo aquí a España a Diomandé. ¿Qué queréis decir, Roberto y Gonzalo, sobre este futbolista? ¿Qué os parece?
3: Bueno, a la gente se le va la mirada al precio, ¿no? Al final dices que es el jugador por el que más ha pagado en la historia del Real Madrid y llama la atención. Si ves que el Real Madrid ha fichado en el pasado a Cristiano Ronaldo, a Hazard, al mejor Hazard, a Bale, a futbolistas que lo estaban rompiendo. Yo creo que es una apuesta que no es arriesgada porque la calidad creo que la ha demostrado con un crecimiento en los últimos meses y es una apuesta por lo que marca el mercado. O sea, al final es un futbolista que si no lo fichas por esa cantidad se va a ir a otro gran club y lo vas a sufrir en vez de tenerlo en tu plantilla. A mí es un futbolista que me gusta, y que tiene un margen de crecimiento bastante grande y no quiero mirar el precio porque sí que veo que el precio es demasiado elevado para la trayectoria que lleva.
4: Claro, sorprende la pasta, eso sin ninguna duda. O sea, cuando salió el nombre ya se veía un poco por dónde iban a ir los tiros, por dónde iban los dineros. Es verdad que es un jugador que nos llamó la atención en el Leganés. Yo confieso que en el Leipzig, pues no he visto partidos de Leipzig, pero evidentemente después te informas. Y yo le meto un poco en el paquete de estos fichajes que ha ido haciendo el Madrid de jóvenes, que ha apostado mucho con este Mbappé. Este Vinicius costó 60 kilos, ¿no? Con 16 años, me parece, y tardó luego 2 en venir. Eres caro o barato dependiendo de lo que hagas después. Si Diomandé encaja, pues bienvenido. Lo que tengo yo es mucha curiosidad por ver cómo van a encajar a este jugador, cómo va a jugar el Real Madrid, si con una línea de 3 y Mbappé arriba, cómo se las va a empañar Mourinho, cómo va a ser ese centro del campo ahora que no está Rodri. O sea, no es solo Diomandé, que me llama mucho la atención por el precio, es un poco toda la estructura del Madrid, y insisto, en el futuro veremos si es caro o barato. Hoy me parece caro, pero si gana 3 Champions, pues será barato.
0: Yo creo que, ahora comenta Gonzalo, yo creo que el precio, la inflación en el precio, está mucho también en su edad, que tiene 19 años y por eso el Madrid, no digo que el Leipzig cuente con la edad del futbolista, sino que el Madrid piensa, 19 años, 7 años de contrato, 120 millones, ¿vale? Que se hace ese planteamiento.
4: Tienes razón, Roberto, si no lo tienes tú, lo va a tener otro, lo va a tener un rival tuyo de la Champions, el Bayern, el PSG o quien sea. Entonces los clubes tienen que moverse mucho antes.
0: Si le sale Diomandé como Vinicius por la derecha, o sea, dos tíos encarando, claro, una y otra, eso es una... Con los equipos que se cierran normalmente contra el Madrid, es una alegría, pero vamos a ver cómo sale, porque es cierto que hemos visto muy poco de Diomandé. Gonzalo, ¿qué dices?
2: Yo creo que el precio... Es porque no hay mercado, es que no hay jugadores en venta. O sea, jugadores desequilibrantes, o es como lo que hablábamos de Julián Álvarez el otro día, con respecto a los nueves en general, o jugadores de banda que tengan desborde, que tengan uno contra uno, que encaren, que superen líneas en conducción, es que no hay. Por eso es tan caro. Si hubiera otra opción en el mercado, o hubiera 3 o 4 opciones en el mercado, pues probablemente el precio se reduciría a la mitad, porque es absolutamente asombroso que un jugador haya multiplicado su valor de esta manera en apenas 10 meses.
0: Sí, es increíble. Pasa de menos de 500.000 euros a 120 millones
2: de
0: euros.
2: Sí, pero yo creo que el Leipzig ha aprovechado una circunstancia que es, oye, tú quieres un jugador de desborde por banda, que tenga gol y que tenga margen de crecimiento porque es muy joven, pues el único que te van a vender a un futbolista de ese perfil soy yo. Con lo cual me vas a pagar lo que yo te diga.
0: La impresión, porque se lo vende a un grande, se lo está vendiendo a un grande y dice, sí, estos tienen dinero, vamos a vendérselo caro.
2: Sí, pero bueno, pero que yo entiendo que por lo que hemos oído de Chema, al final el Leipzig hace esa apuesta pensando precisamente en dar ese salto económico, ¿no? Eso por un lado. Y luego por el otro, entiendo que tendrá un objetivo, pero no entiendo los bandazos de la dirección deportiva del Madrid. O sea, yo pensaba que si realmente el mayor rendimiento de este chico es en banda izquierda, lo lógico era que hicieras ese gran desembolso económico porque iba a salir Vinicius, porque no iba a renovar. Pero si resulta que el mismo día que lo fichas, renuevas a Vinicius...
0: Oye, no se han presentado. Vinicius es 2032 y Yamandé es 2033.
2: Por eso, ¿quieres contar con
0: algo? Escucha, a lo mejor hay algo que no sabemos, ¿sabes? A lo mejor hay algo que no sabemos.
2: Pero yo desde la inopia como te siempre. Digo, hombre, pues me sorprende eso y que en cambio renuncies, todo parece indicar por lo que ha pasado a lo largo del día de hoy, a un jugador como Rodri, que ya sé que ahora a las 12 en 4 minutos me estoy adelantando un poco, corro. Sí. Pero que a lo mejor, en deportivamente hablando, es más necesario que Diomandé, sobre todo con la renovación de Vinicius.
0: Ese planteamiento que haces tú también lo hace muchos de los aficionados del Madrid.
3: Pero la realidad, Corro, es, a ver, lo define como bandazo. Yo no creo que sea un bandazo fichar un jugador que te juega por las dos bandas. Viendo el esquema de Mourinho, la necesidad que tiene en banda derecha, al Real Madrid no le salió bien la apuesta por Mastantuono, tiene que crecer fuera del club, tras un futbolista que la está rompiendo, que te va a jugar esa demarcación. O sea, yo creo que el equipo mejora con la llegada de este jugador.
0: La impresión da que el Madrid va a jugar a la carrera, o sea, al vértigo, o sea, que da esa impresión de que Mourinho ha dicho, vamos a colocar aquí dos balas, una en cada banda y a la carrera, como hizo en su primera época.
2: Y otra bala arriba.
0: Y otra bala arriba, que es Mbappé, por supuesto. Que, o sea, da esa impresión que es un poco la carrera. Cuenta algo, Melchor, antes de empezar en el asunto Rodrigo, que vamos a ir a las 12, como digo. Cuenta algo de Vinicius, de cómo ha rematado la operación de Vinicius y el Real Madrid.
1: ¿Me dejas decir un par de cositas antes sobre lo de Diomandé, de lo que estamos hablando? En el Leipzig ha jugado tanto por la derecha como por la izquierda. Eso es un aspecto. Segundo, 7 años, que parece de larga duración, jugador sobre todo que no está contrastado, sigue en esa política, pero es que además con 7 años se amortiza más el capital que si le haces un contrato más corto. Luego, el Leipzig es un especialista en comprar gente, mucha gente joven, y luego venderla carísimo. Eso está así. Y luego, sobre cómo juega Mourinho, está claro, al menos con lo que está haciendo ahora mismo en la pretemporada, un 4-2-3-1 con Rodrigo, o sea, con Vinicius en una banda, Rodrigo, con Diomandé en otra, y con Jude Bellingham de enganche y arriba en Mbappé.
0: Dime algo de Vinicius, venga, que vamos a ir con Rodrigo.
1: Que no es nada especulativo, ni han dado ninguna bandaja, ¿no? Sobre Vinicius, bueno, pues la renovación, ya te decía anoche que habían salido muy contentos de esa reunión y que se iba a enfocar 6 temporadas hasta el 2032, en torno a 23 millones. Se ha incrementado un poquito los derechos de imagen que tenía hasta el momento Vinicius. Vamos a ver lo de la prima de renovación, no me lo han aclarado, pero en este aspecto, bueno, pues ya todos satisfechos y zanjado. Como te decía, en menos de 4 horas, 2 comunicados, uno para el fichaje de Diomandé y otro para la renovación de Vinicius, que está encantado y que, como veníamos contando desde el principio de semana, las dos partes querían renovar. Y si las dos querían renovar y se llegaba a ese acuerdo económico entre las diferencias que había desde hace tiempo, pues se ha zanjado,
0: ¿no? Imagínate, como no, para no estar encantado, 23 millones netos por temporada, más lo que tenga además el Real Madrid, ser una de las estrellas del equipo blanco es para estar muy feliz. Bueno, Vinicius es el presente y futuro del Real Madrid, Diomandé es el futuro del Real Madrid, y lo siguiente aquí, en el partidazo, es Rodri al Barça.
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2: Y pasados 2 minutos de las 12 de la noche, el asunto es Rodri. Aquí están Gonzalo, Palomar, Roberto Morales, está Víctor Navarro, que ha contado en el inicio del programa qué ha pasado para que le dé Rodrigo sí al Barcelona. Y a Melchor Ruiz le quiero preguntar qué ha dicho el Real Madrid al conocer la noticia que contaba eso de las 4 de la tarde, la cadena COPE, del sí de Rodri al Barcelona. ¿Qué ha dicho el Madrid? ¿Qué te ha dicho el Madrid, Melchor?
3: Bueno, pues que ha elegido al FC Barcelona, que tampoco se han sorprendido demasiado. Yo no sé si es que tenían algo de información por aquello de que en el mundo del fútbol las representaciones y demás se sabe absolutamente todo. Por eso Víctor decía que hace unos días le habían dicho que estaba más o menos acordado con el Real Madrid, y a lo mejor no les ha pillado tan de sorpresa como a todos nosotros, ¿no? Bueno, el Real Madrid había presentado una propuesta a Rodri que parecía que estaba en buena sintonía. No había habido una oferta al City, pero sí les habían sondeado si quería vender a Rodri y en cuánto podía ser, y le habían hablado de unos 80 millones. Y como te decía, estos días atrás pues había parado un poquito porque esa diferencia económica era muy importante, y aparte necesitaba una salida. Digo necesitaban porque ahora ya no, porque con la llegada de Carlos Espí incluso se le podía, si se hubiese necesitado, pues hacerle la ficha del filial, ¿no? Públicamente no te van a decir que están enfadados, pero sí puedo entender que ha sentado algo mal, sobre todo por eso, porque después de que nunca había sido una unanimidad el fichar a Rodri, porque a final de temporada lo contamos, que no estaba en esa órbita, pero después del Mundial sí convencieron a algunos de los que dudaban para hacerlo y dieron ese paso, pues que ahora haya elegido al Barça, pues no ha sentado demasiado bien. Pero tampoco entiendo demasiado el enfado de la afición, porque, como insisto, Rodri es el que ha elegido el FC Barcelona, y tampoco, como ha dicho Gonzalo, que el Real Madrid ha prescindido de fichar a Rodri. No, Rodri, ante las ofertas del Madrid y del Barça, ha elegido el Barça porque entiende que el fútbol del Barça le puede venir mejor, porque eso ya he leído hace poco una entrevista de Pep donde confirmaba que le había preguntado y le había pedido consejo a Rodri sobre si salía del City, qué debería hacer entre el Barça y el Real Madrid, y bueno, Pep le decía que atendiese a su forma de jugar, lo que él entendiese, y él ha entendido que el Barça le puede ser
2: Melchor, puede haber pasado en este espacio de tiempo entre el que ha habido un acuerdo entre el Madrid y el futbolista, que el futbolista ha detectado que iba demasiado lento el Real Madrid en cerrar la operación y que ha dudado, con esto también que has comentado de que había un impedimento importante, que era liberar alguna ficha del Real Madrid. Ha visto Rodri que el Madrid no le quería, vamos a decir, no le quería tanto como que no le había mostrado tanto deseo de tenerlo. ¿Puede haber pasado eso en este periodo? Porque es cierto que tú has dicho que hay una parte, bueno, aquí deciden dos personas, digamos, bueno, sí. Decide una, que es Florentino Pérez, pero tiene mucho peso.
3: La última palabra la tiene el presidente.
2: Tiene mucho peso José Ángel Sánchez, y tiene algo de peso Juni Calafat, ¿no? Digamos
3: bastante, Juni Calafat también
2: bastante. Pero alguno de estos no lo veía. Algunos no lo veía, está claro,
3: sí,
2: que algunos.
3: Pero luego cambiaron de opinión. Primero no lo veían porque durante la temporada ha sido irregular de Rodri, salía de una lesión, luego tuvo bastantes problemas, luego la imagen que dio cuando se enfrentó al Real Madrid tampoco era la adecuada. Tenían dudas, pero después del Mundial...
2: Pues, se convencen en el Mundial, claro. De que hay que ficharle. Pero insisto, puede haber detectado Rodri que había demasiada tranquilidad en el Real Madrid para cerrar la operación, y ha dicho, mira, a ver si me voy a quedar en el City, que no me quiero quedar. Y me están... hay una posibilidad de que me vaya al Barcelona y me voy. ¿Ha podido pasar eso? ¿Ha advertido Rodri que había tranquilidad en el Madrid por el fichaje?
3: No creo. Hay que decir también exactamente que no hubo una oferta tajante y que Rodri en un primer momento dijo que sí, sino que había una buena sintonía, como te contaba ayer cuando la reunión de Vinicius con el Real Madrid, había unas buenas sensaciones, pero no había una oferta de decir tanto y Gonzalo había dicho, y Rodri había dicho sí y tal. No, simplemente pues había esa buena sensación, el Real Madrid creían que había esa predisposición para poder hacer y acometer el fichaje, pero finalmente yo no creo que eso le haya decantado a Rodri. Le puede haber decantado pues que entiende que el Barça, la forma de jugar del Barça le puede venir mejor a él, donde en el Barça además conoce a muchos jugadores con los que comparte en la selección española, y yo creo que esa es definitivamente
2: Víctor,
3: lo que ha sopesado la decisión,
2: Víctor,
3: de Rodri.
2: ¿Por cuánto dinero cree el Barça que va a sacar del City a Rodri? Porque es cierto, me está diciendo Gonzalo, oye, tiene un acuerdo con el futbolista, pero aquí se da por hecho que va a fichar por el Barcelona y tienes que arreglarte con el City. ¿Por cuánto dinero cree que lo va a sacar?
4: El Barça cree que será esa cifra de unos 60 millones de euros en total, es lo que creen en el Barça, están negociando, intentan rebajarla, veremos en cuanto queda el fijo, digamos, y luego los variables, pero creen que será una cifra en total de unos 60 millones de euros, es la cifra que tienen en mente en el Barça por esas conversaciones que ya tuvieron hace semanas.
2: Darme un titular, Morales y Palomar y Gonzalo, darme un titular de lo que, de la sensación que tenéis de lo que ha pasado. Roberto, Morales.
5: ¿De qué bando?
2: La sensación que tienes, la sensación de que tienes que, de lo que pues, ha pasado.
5: Desde el madridismo decepción, profunda decepción, hasta el punto de sacar un comunicado segundo que ha sorprendido, también la hora y cuándo se saca y cómo se saca.
2: El de Vinicius, dices.
5: Sí.
2: Y o sea, desde que tú interpretas que ha sido para tapar la decepción que ha supuesto que Rodri le haya dicho sí al Barcelona.
5: Tenían ya previsto sacarlo en breve, ¿no? O sea, eso era sacarlo hoy o mañana, pero creo que se ha acelerado. Desde el Barcelona, es todo lo contrario, satisfacción, y han hecho el fichaje del verano. O sea, se han llevado al Balón de Oro del Mundial y a uno de los candidatos al próximo Balón de Oro. Y al futbolista que necesitaba el Real Madrid.
2: Palomar.
6: Para mí es un pecado que Rodri no haya terminado en el Real Madrid. Me parece que se debería haber convertido en el objetivo número uno en el momento en que termina el Mundial. Me parecía el mejor fichaje de toda la operación que está haciendo este verano, incluyendo la renovación de Vinicius. Me parece que la mejor operación era fichar a Rodri. Y en el periodo florentino hemos visto fichajes de todo tipo, posibles, imposibles, sorprendentes. Se ha estropeado un fax a las 12:05 de la noche. O sea, hemos visto de todo. Si Rodri hoy no está en el Madrid, yo creo que ahí hay algo que el Madrid no...
2: Que no le ha querido bien. Lo suficiente.
6: Me parece, o sea, increíble, de verdad, que después de tener un acuerdo con el jugador, termina en el Barcelona. O sea, no se queda en el City, ni lo ficha un club árabe. Termina en el Barcelona, en tu rival. No lo puedo entender.
2: Gonzalo.
7: Un titular. El Barcelona le levanta al Madrid un jugador capital. Yo es que llevamos 2 años, va para el tercero, insistiendo en la necesidad que tiene el Real Madrid de fichar un jugador de ese perfil. Es que, no sé, o sea, entiendo que si no es Rodri será otro, pero por eso digo que me cuesta mucho entender lo que pasa por la cabeza de la dirección deportiva, porque si tú intentas fichar a Rodri es porque crees que tienes una carencia en ese lugar del campo. Entiendo que si no puedes fichar a Rodri, ficharás a otro.
2: Sí,
7: pues lo que no tiene sentido es
2: que vaya por otro. Pero yo dudo mucho de que vaya por otro, ¿eh? Dudo, no lo sé. A lo mejor
7: ¿qué sentido
2: me
7: tiene
2: quita la razón el tiempo, pero creo que no.
7: Bueno, ya, pero yo soy director deportivo de un equipo. Entonces yo digo, vale, yo necesito un extremo derecho. Y entonces me dedico a buscar extremos derechos. Y al final no consigo el extremo derecho que quiero y entonces ficho a un central.
2: Yo creo que el Madrid
7: son cosas muy extrañas.
2: Tiene el convencimiento de que tiene... O sea, aquí pasa una cosa. El aficionado ve que le falta un tipo de jugador como ese y yo creo que en el Real Madrid hay un convencimiento, pero un convencimiento de que los centrocampistas que tiene son buenísimos y que con esos le vale.
6: Pero si no es una cuestión
7: de resultados, Robert, no ven los partidos del Madrid.
2: Yo creo que están convencidos de eso. El aficionado ve otra cosa, pero ellos ven otra cosa. A ver, una llamada de urgencia en periodo vacacional estival a Siro López, que tendrá su opinión. Siro, ¿qué tal?
8: Bien, bueno, yo a nivel de esto, jodido. O sea, porque estoy de acuerdo, o sea... Fíjate que yo era de los que defendía el año pasado que a lo mejor pues hacía bien el Madrid no fichando porque había overbooking de centrocampistas, que primero había que probar a ver si Bellingham, si Xavi conseguía que Bellingham retrasara la posición y diera rendimiento. Después se probó con Valverde y yo también era de los que hace 2 meses decía, hombre, si Rodri viene gratis, yo lo ficharía, pero no me gastaría 50 millones o 40 millones por Rodri. Pero viendo el Mundial que ha hecho, yo te acuerdas, recordarás que yo en el transcurso del Mundial y después ya del segundo o tercer partido dije, mira, si piden 100 millones que lo fichen, porque es un jugador imprescindible para el Real Madrid. Y a mí, oye, ya sé que esto me puede traer problemas. Está muy bien que el Madrid venda, que es que ha sido Rodri el que ha tomado la decisión. A ver, que aquí gilipollas ya no somos, de verdad. O sea, gilipollas no somos. O sea, yo hace 2 semanas dije que espabile el Madrid, digo, porque a ver si el Barça se va a meter por medio. Y hacía un análisis, digo, a Casado no es el jugador que ellos esperaban. Es verdad que tienen a Bernal, pero cuidado que el que está jugando en esa posición es De Jong, un jugador que no es para esa posición, que ha sido un jugador que el Barcelona no lo ficha para medio centro ofensivo, sino que lo ficha como centrocampista o casi como media punta, que es como jugaba en el Ajax, ¿no? Y decía, y además, teniendo en cuenta que se ha lesionado en el Mundial, que tiene para 2 meses y medio o para 2 meses, que el año pasado viene de estar un montón de partidos fuera del equipo por problemas de lesiones. Digo, cuidado, a ver si el Madrid va a llegar tarde. Digo, que no se meta al Barça porque este jugador le viene como anillo al dedo, es el Busquets de esta década. Digo, a ver si se va a meter el Barça. Bueno, pues se ha metido el Barça, ¿por qué? Porque el Madrid no ha hecho lo que tenía que hacer.
2: ¿Tu sensación es que no lo ha querido lo suficiente?
8: No lo ha querido, no es que no lo haya querido, es que no le ha hecho una oferta en condiciones, no le ha hecho ninguna oferta en condiciones. Igual que no le ha hecho una oferta en condiciones al City. O sea, no, es que, bueno, le hemos hablado, parece que había buena predisposición del jugador. O sea, ahora que vamos a vender, es el jugador el que dice que no. O sea, es el jugador el que dice que no. O sea, que el Madrid no lo ha fichado porque el jugador dice que no. Cuando tú has tenido 3 semanas antes de que el Barcelona se diera cuenta que necesitaba a Rodri, o sea, has tenido 3 semanas para hacerle una oferta en condiciones y cerrar el fichaje de Rodri y hablar con el City y cerrar el fichaje, o sea, de verdad, o sea, que no nos traten de gilipollas a la gente. Que no nos traten de gilipollas, oye, por lo que sea, bueno, pues el Madrid ha tomado la decisión de que Rodri, pues no era una opción preferente. Bueno, pues cojonudo, pues perfecto, que no nos vendan que es que es Rodri el que no ha querido fichar por el Madrid y ha querido fichar por el Barça.
6: Para si el señor Rodri. Un fichaje sí, muy florentiniano, Ciro, oye, el mejor jugador del Mundial, potencial
2: Balón de Oro, otra vez. Balón de Oro, sí.
6: Balón de Oro en el Mundial, potencial Balón de Oro, seguramente puede estar ahí y tal. Es el típico perfil que Florentino lo trae, y sin embargo, pues se va al Barça. O sea, yo, como aficionado, visto desde el lado del aficionado del Madrid, Rodri se va al Barcelona. Me parece asombroso, de verdad, increíble.
2: Sí, para mí es una noticia que ha dado un giro sorprendente.
7: Sobre todo porque sí da la situación, la sensación, de que el Madrid no lo ha fichado porque no ha querido. A ver, porque no ha puesto toda la carne en el asador.
2: Mira, el Madrid quiere a Cucurella, ficha a Cucurella, va directo. Claro. Quiere a Espi, ficha a Espi. Quiere a Diomandé, le cuesta un poco más, pero ficha a Diomandé. Claro. Si quiere, da la impresión de que no había unanimidad entre todos, un convencimiento absoluto de que este es el hombre.
7: Sobre todo porque han estado tonteando 2 o 3 semanas.
2: Sí, sí, sí.
7: Esto no es una cosa de repente de la noche a la mañana se lo ha llevado uno el gato al agua.
2: La sensación que le hemos trasladado al aficionado.
7: El Madrid no se decide, estamos así 3 semanas, llega el Barça, toma, pum.
2: Daba la sensación que hemos traído es que va a ir lento, esa, la primera información que yo recibo esto, va a ir lento, pero se va a hacer, se va a terminar haciendo, porque va a haber una punta ahí entre lo que pide el City y lo que quiere el Real Madrid, y se va a terminar haciendo. Pero aquí solo hay dos soluciones: el Madrid se ha dormido muchísimo la operación, o no le quería del todo, y ha aparecido el Barcelona, que ya contaba Víctor Navarro, que el City...
7: O las dos cosas.
2: Que el City tiene muy buena relación con el Barcelona, le ha dicho. Pero es que esto fue así. El City le dijo al Barça...
7: Oye, ¿por qué no me ficháis vosotros?
2: ¿Por qué no ficháis? Y le dijo Laporta, si tiene un acuerdo con el Madrid. Le dijo Laporta, si tiene un acuerdo con el Madrid, ¿qué vamos a hacer nosotros ahí?
3: Bueno, entonces, mi pregunta, Corro, es si tenía un acuerdo con el Real Madrid y llega el Barça y le hace otra oferta y se va con el Barça.
2: Sí, porque la sensación, Melchor, que da es que que habrá detectado Rodri que no había un interés definitivo, él ha dicho.
3: Bueno, pero eso es una interpretación que podemos perfecta, hacer. Pero lo cierto es que queda todavía mes.
2: Pero vamos
3: si
2: a ver.
3: Realmente, perdona, déjame terminar muy cortito. Si realmente Rodri quería ir al Real Madrid y el Real Madrid había sido el primero que se había puesto en contacto con él para mostrar su interés y ficharle, si se retrasa mucho, hombre, en esa comunicación que ha habido, Rodri le dice, oye, ¿hacemos esto o no lo hacemos? Porque
2: es posible que haya pasado
8: pero
2: eso.
8: Vamos a ver.
6: Que estamos hablando de un club que es el rey de los fichajes.
3: Que sí, pero lo que queráis, pero al final Melchor, el que decide en qué pregunta, equipo quiere jugar es pregunta, el jugador.
8: No, te hago una pregunta, Melchor. Dime. O sea, ¿cuánto ha tardado el Madrid en cerrar con Diomandé? Antes del Leipzig, ¿cuánto ha tardado? ¿4 días? ¿3 días? ¿5 días?
3: Pues se ha alargado un poquito.
8: Eso no lo ha podido hacer con Rodri.
3: Pero bueno, pero es que Rodri, pero a lo que voy es que a lo mejor...
8: No, te pregunto. ¿Es Rodri el que ha alargado las negociaciones?
5: Mira, cuando se dice
8: que el Madrid, jugador... ¿O es el Madrid que tú mismo has dicho que ha habido un acercamiento pero que no había habido una oferta en concreto?
5: A ver, mira, cuando
3: no
5: se dice
3: que el jugador... Una oferta
8: si tú lo quieres, tampoco es lo mismo que se le ha hecho a Diomante. Le haces una oferta y le dices, oye, te quiero y te vamos a pagar esto y va a ser a siete años. Y en una semana se resuelve.
2: Sí. Yo estoy con que no ha habido un interés fuerte en hacerlo, no lo ha habido. Un momento.
8: Claro.
2: Roberto, di una cosa y saludo a Almo, lo que está escuchando, dime.
5: Sí, bueno, quería, porque antes me hacías preguntas titulares, no puedo decir realmente todo lo que quiero decir de ese tema. Quería decir ahora, lo que estaban hablando, que más cuando se dice un jugador que dé pasos para ir a un club, no se pueden dar más de los que ha dado Rodri. O sea, no se pueden dar más. O sea, él no ha podido hacer más guiños al Real Madrid desde antes del Mundial. Y él dice, y claramente deja visto a ojos de todo, que quiere volver a España. Si quiere volver a España, solo había dos opciones. La puerta del Atlético de Madrid siempre ha estado cerrada. Y al Villarreal, por supuesto, que no iba a volver. Solo era Real Madrid o Barcelona. Fíjate si has tenido, que ha sido largo el Mundial, que esas declaraciones fueron en Las Rozas antes de que España se fuese al Mundial, si ha habido semanas suficientes para cerrarlo. Bueno, yo te quería contar varias cosas. Si quieres, te las cuento después del moro, ¿eh?
8: Roberto,
5: tengo bastantes cosas que contarte, corro.
8: Roberto, fíjate si había mostrado interés, que es que estamos obviando algo, que es que antes del Mundial, y no lo desmintió, ¿eh? Había hablado con Riquelme. Para fichar por el Madrid. No estaba cerrado, pero había hablado. O sea, mayor interés lo había mostrado incluso antes de ir al Mundial.
2: Sí.
8: En el
2: inicio quería ir al Madrid, e incluso yo recuerdo la presencia de su padre en la entrega de los premios nacionales del deporte. Ahí le preguntan ya, esto es hace ya muchísimo, muchísimo tiempo, ya le preguntan y se desliza ahí, el padre ya desliza que hay una posibilidad de que termine en el Real Madrid. Oye, Siro, te mando un abrazo, gracias, ¿eh?
8: Un abrazo.
2: Hasta luego. Fernando Moriente, Moro. Hola, Moro.
9: Muy buenas.
2: Mira,
9: buenas noches.
2: El Moro tuvo la posibilidad de irse al Barcelona y no se fue al Barcelona. ¿A que sí?
9: Es correcto, sí. Aunque mucha gente no se lo cree, allí había tres personas, entre ellas yo, y el contrato estaba en la mesa, no era como ahora, era vía FAS.
2: Estabas en Mónaco,
9: en la mesa.
2: Yo creo que estabas en Mónaco.
9: Yo estaba en Madrid, había vuelto de Mónaco. Yo creo que...
2: Sí, era pertenecías al Real Madrid, pero no sé si había sido en una Supercopa de Europa en Mónaco o algo así.
9: Exactamente. Ahí fue la famosa negociación con el tema de Ronaldo, que venía Ronaldo, y como para abaratar la situación, había ahí un traspaso por medio, que era el mío. Y claro, a mí me llama mucho la atención esta situación porque, bueno, habéis comentado, es que estaba escuchando, he escuchado pocas cosas, pero todo lo que he escuchado es más o menos lo que...
2: ¿Qué piensas?
9: Lo que yo quería decir, pues lo que pienso está claro, lo habéis dicho todo. A mí me parece una broma pesada, nos toman un poco por tonto, por los que sabemos cómo funciona esto, pues está claro que el Madrid no ha querido a Rodri, ¿no? El Madrid no se duerme en este tipo de situaciones. El Madrid se puede dormir por un lateral derecho de 14 años, de 15, 18, pero el Madrid no se duerme por este tipo de situaciones. El Madrid no ha puesto toda la carne en el asador por H o por B, no lo sé. Y ahora he estado leyendo ahí un poco antes de esto, porque estoy un poco desconectado, ¿verdad?
2: Sí, sí,
9: y,
2: sí.
9: Y ahora le pasan la patata a Rodri, ¿no? Que Rodri quería fichar por el Barça, por el estilo de juego, porque se lleva mejor. Eso es muy antiguo, eso es una broma de mal gusto para los que sabemos de fútbol y para los que vemos un poco los acontecimientos que han ido ocurriendo. No sé si alguno lo ha dicho o no, pero nos tenemos que retrotraer a que este y Haaland se habían puesto a tiro para ser jugadores del otro candidato. Entonces yo creo que ahí está un poco la clave, ¿no? En que traer a Rodri o traer a Haaland era como darle la razón a otra parte que querían a estos dos jugadores por necesidad absoluta del deportiva, más que por otra cosa. Pero bueno, no se ha dado. Es un fichaje, a mí me da la sensación que es un fichaje, o era un fichaje muy filosofía a Florentino desde que ha llegado, ¿no? Florentino, este tipo de fichajes siempre le ha encantado, ¿no? Y no se le ha escapado nunca. Cuando ha ido por este tipo de fichajes, lo ha conseguido. O sea, vino Figo, vino Zidane, vino Owen, vino Ronaldo. Yo estuve involucrado en ese fichaje, incluso en esa en ese momento que te estoy diciendo del contrato que llegó por FAS, que yo lo tenía que firmar, pero no estaban lo apalabrado anteriormente y yo no lo firmé, y no sé quién estaba allí, sí sé quién estaba, pero no voy a decir quién estaba, y que dijo, pero claro, sabes que si tú no te vas, Ronaldo no va a venir. Y yo le dije, digo, Ronaldo va a venir sí o sí, porque el presidente lo quiere, pero va a venir aunque no tengan los 25 o 30 millones de mi traspaso. El Ronaldo va a venir aunque yo me quede en el Real Madrid con el número 9. Y vaya, si vino, y yo me quedé. O sea, por eso te digo, es un fichaje muy del estilo Florentino, que si lo quiere, no se le escapa, no se le escapa. Y a mí que nadie me venga a decir ahora que Rodri quería jugar en el Barça. Porque Rodri hace poco tenía un acuerdo con Riquelme, digan lo que digan, lo tenía apalabrado. Entonces, Rodri, que tampoco es tonto, habrá dicho, oye, si veo lo que estoy viendo, si percibo lo que estoy percibiendo y está el Barça detrás, pues bienvenido sea, me voy al Barça, que es un equipazo y que puedo seguir ganando títulos y que puedo seguir teniendo un vínculo con la Liga Española y con un equipo campeón. No hay otra.
2: ¿Y qué te parece que la decisión? Porque he dicho yo antes que debe existir el convencimiento de la cúpula del Real Madrid de que los centrocampistas que tienen les valen, a pesar de que los dos últimos años no le hayan dado la razón, pensar que ese es el modelo que les va bien, porque pues, si no, fichas a Rodri.
9: Vaya por delante, y lo digo antes de decir lo que voy a decir, es que el Madrid puede ganar con Rodri, sin Rodri, con Diomandé, sin Diomandé y con el que sea. El Madrid ha ganado siempre en mejores momentos, en peores, jugando mejor o jugando peor. Pero lo que es una evidencia de aquí a los últimos dos años es que el fichaje estelar de este año, y yo creo que la inmensa mayoría del madridismo, y me rodeo de muchos madridistas, es que están esperando ese fichaje de esa posición. Ya no te digo Rodri, te estoy diciendo un jugador de envergadura que haga jugar al equipo a lo que él quiere. Evidentemente yo pienso, ya lo dije anteriormente, antes de todo este lío, que Rodri era el jugador apetecible por todo, no solo por ser Balón de Oro, porque veo que se ha recuperado bien de la lesión, y puede ser que recaiga, pero eso no quiere decir nada, pero que está en su plena madurez, que está en los mejores años de la carrera deportiva de un jugador actual, no de nuestra época, porque nuestra época a lo mejor con 30, 31 ya es puede dejarte un poquito más de dudas. No, en la época actual del fútbol actual, los 30 yo creo que es la edad perfecta para un jugador, para rendir, para estar 3 años a un nivel de jerarquía en un equipo como el Real Madrid, que va a darte rendimiento instantáneo. No, ya veremos, Diamandé, me parece un pedazo de jugador, tampoco lo he visto muchísimo, pero me parece un grandísimo jugador, pero no deja de ser una apuesta. Todavía no sabemos si va a darte el rendimiento de esos 120, 130, 140 millones, lo que valga, ¿no? Pero yo creo que Rodri te iba a dar un rendimiento absoluto, instantáneo, en una posición que la considero importantísima para el Real Madrid, y a los hechos me remito de los últimos años.
2: Y aquí está luego el otro componente, Moro, que es que se va al Barça. O sea, no es que se quede en el City, es que se va al Barça, claro. Y lo vas a ver todos los fines de semana.
9: Claro, claro, bueno, pues ahora pues, esperar que no le vaya muy bien, que claro, dentro de 2 meses digamos, pues has visto, el Madrid no se equivocó, habrá alguno, el mar de celebrado, que estará deseando que esa rodilla no funcione. Pues este es lo típico, ¿no? La rivalidad que hay entre Madrid y Barça. A mí pues me deja muy desconcertado la noticia. De hecho, pues tengo gente por ahí dentro del Bernabéu que me daban por hecho de que estaba hecho, y yo siempre decía, bueno, no, esto de que está hecho hasta que no lo vea en las noticias, y todos los días me meto ahí a ver si estaba, y al final veo esto y me llama poderosamente la atención.
2: No, ha sido, un shock porque
7: el hecho de que se va del Barcelona es como una
9: creo que la noticia corrígeme si me equivoco, porque estoy un poco desconectado.
2: Sí.
9: La noticia de la renovación de Vinicius viene a colación del no fichaje de Rodri o algo así, ¿no?
2: Hay gente que insinúa que efectivamente para tapar... tapar que estaba generando... Es que hay que decir que debajo del comunicado del Real Madrid, en el que se anuncia que ha fichado por Diomandé, o sea, que ha fichado Diomandé por el Madrid, los comentarios son todos ficha a Rodri. O sea, ficha, sí. Rodri. O sea, debajo del fichaje.
9: Hay mucha gente
2: más caro de la historia del Real Madrid, la gente está pidiendo a Rodri, que eso es, que curioso, es muy curioso.
7: Que si realmente crees que el Real Madrid no ficha, ya sea a Rodri o a otro jugador de ese perfil en esa posición del campo, sean los únicos que no lo ven.
2: Es que tengo información también de que ellos consideran que ese centro del campo está plagado de futbolistas que le deben hacer al Real Madrid jugar bien.
7: Pero si el problema es para esos futbolistas, ¿qué perfil de futbolista es parecido a Rodri?
2: No lo tiene.
5: Ninguno, pero también hay que decir que el Real Madrid ha fichado a Bernardo Silva, que también puede aportar bastante.
2: Seguramente va a jugar ahí. De cinco
5: tienes a Tchouaméni.
2: No, va a jugar Tchouaméni, a su lado Bernardo Silva, apoyando en algunas ocasiones Bellingham, sí. Güler.
7: Bueno, jugará de interior.
9: La apuesta va a ser centralizar un poquito a Bernardo Silva, me imagino que por ahí van los tiros, porque si no, a lo mejor las voces discordantes con ese fichaje de Rodri, pues podían pensar, es que si está Rodri, pues a ver qué hacemos con Tchouaméni, que de repente ha hecho una pedazo de temporada, y a Valverde que lo tenemos que, o sea, había que mover muchas piezas, y me imagino que irá por ahí, por ponerle en contexto un poco a los que están tomando las decisiones, y como yo te decía, que al final, que si no está Rodri, que yo sigo pensando que el Madrid puede ganarlo todo y puede ganarlo, pero creo que era como la guinda del pastel, ¿no? Porque Diomandé, pues sí, es ilusionante en una posición en el campo que no ha terminado de cuajar desde por allá de la época de Asensio, que Asensio ha pasado por ahí, Güler, ha pasado Valverde, ha pasado Rodrigo, ha pasado un montón de jugadores y no hay ninguno, Brahim, no termina de afianzarse uno por esa posición, y bueno, pues oye, es ilusionante porque es un chico joven y, si te da el rendimiento que le ha dado la banda izquierda a Vinicius, pues bienvenido sea. Pero yo creo que en el Madrid la gente está esperando este verano esa posición y ese jugador. Si no es ese jugador, pues tú dices que no van a ir a por otro.
2: Lo que están decidiendo
9: es porque ven ese puzzle muy hecho y muy movible. Sí. Yo creo
2: que no van a ir porque, primero, no tienen ahora mismo una ficha para meter a un futbolista, y porque si no fichas a Rodri, que es el mejor en su puesto...
6: Claro, si es que era Rodri...
2: Es el mejor
6: Rodri
2: en su puesto... O sea, ¿a qué vas a tener?
6: Rodri que ha salido del Mundial, ha salido un emperador. O sea, si miramos los últimos Mundiales desde 2010, que es el último que ganó España, yo no he visto una exhibición como la que ha hecho Rodri en el actual Mundial. Capitán de la selección, madrileño. Se ha dejado creer, como lo hemos visto en los últimos tiempos. Calzaba como un guante. Yo tengo mucha incertidumbre en ver cómo va a armar el equipo el Madrid. Porque los cuatro de arriba son muy atractivos, pero bueno, a ver si no caen en el vedetismo. Recuerdo que esto del fútbol es atacar y defender, ¿eh? Hay cuatro ahí que les tienes que hacer correr para atrás. Si lo consigue Mourinho.

0: Con el City todavía no se ha negociado si se va a llegar a la cantidad, si no, el Real Madrid quería gastar como mucho 60 millones de euros, de eso no iba a pasar.
1: Pero es lo que parece que va a gastar el Barça, ¿no?
0: Se apunta a problema económico, a un cambio de condiciones económicas de lo hablado con el jugador. Esto desde el Real Madrid, que el mensaje es claro, un jugador que duda en ponerse la camiseta del equipo más grande del mundo no merece vestir la camiseta del Real Madrid. Ese mensaje sale de dentro del Real Madrid y es clarísimo. Ahora voy a la otra parte. A Rodri le ha llegado que de las personas que mandan el Real Madrid, no todos apostaban por su fichaje. Le llegaron las dudas primero sobre su físico. Y le ha llegado que no había quórum ahora. La operación que antes habéis apuntado a Juni Calafat no la ha llevado Juni. La operación la ha llevado personas en un escalafón más alto que Juni.
2: Son el Florentino y José Ángel.
0: Vale, a Florentino ha habido que convencerle.
2: Pero se había convencido.
0: Pero ha habido que convencerle. Y a un jugador, cuando le dicen que a tu presidente ya ha habido que convencerle, bueno, el mensaje que le llega ya no es como que está enamorado de tu fútbol, que eres el jugador que necesita y demás.
1: Pero Robert, ha habido que convencerle y luego se ha mosqueado porque no ha salido el fichaje.
0: Sí, porque ahora era el Balón de Oro del Mundial, era un jugador que necesita el Real Madrid, las dudas que había sobre su físico se han enterrado, todos los datos negativos que se aportaron no existen. Es un jugador que es el que mayor fiabilidad de pases ha dado en el Mundial, que los balones que ha recuperado y demás, todas las dudas se han enterrado.
3: Entonces Rodri, Robert ha elegido el Barça, ¿no?
0: Tenía, luego cuando entra el Barça en escena, que entra tarde, cuando tiene, ya tú sabes bien, todo avalado con el Real Madrid, tiene para elegir. Ahí no estoy de acuerdo con el Moro. Hay una de las claves importante, no estoy de acuerdo para nada con el Moro, que es el estilo y el ecosistema, lo que le rodea. El estilo del Barcelona, lo que le rodea a los jugadores, que son todos compañeros de la selección, y la forma en la que va a entrar al vestuario. En un vestuario del Barcelona que no tiene nada que ver con el de Real Madrid, donde muchas estrellas no han cohabitado de la mejor manera posible y donde tiene alguna conversación pendiente. No quiero pensar que la herida que dejó abierta Balón de Oro ha influido en esto, porque si os ponéis en la piel de Rodri, ¿qué pensaría cuando gana un título, el mayor individual, y el rival no se presenta a la gala, el feo que le hizo al ganador? No quiero pensar en eso porque las últimas semanas, ante mi sorpresa, lo reconozco porque yo no lo esperaba, también ilusión, vi cómo de repente Rodri va al Real Madrid, para mi sorpresa, porque yo pensaba hace 3 meses que la oferta millonaria del City, a la que nunca se va a acercar el Barça ni el Real Madrid, muchísimo dinero en un equipo en el que es una institución y en el que se le hará a la entrada del estadio del Etihad, seguro que se le hará una estatua, es una institución, nunca iban a llegar los dos clubes españoles a esa oferta. Entonces, cuando él comunica que quiere venir a España, como he dicho antes, realmente solo había dos opciones. Y si no lo tiene uno de esos dos clubes, es porque algo se ha hecho mal.
2: Bueno, es información lo que ha contado Roberto, también la que cuenta Melchor, o sea, son informaciones, luego hay opiniones. Para mí, o sea, el Moro ha estado, para mí, clarividente, o sea, es doloroso seguramente el mensaje que ha trasladado, pero ha hecho de una persona que sabe muy bien cómo funciona el Madrid y que ha vivido lo que es el Real Madrid, ha hecho un análisis de lo que a él le parece que ha pasado, que para mí tiene mucho valor, ¿eh? No que lo que digáis vosotros no tiene valor, pero que lo haya dicho Morientes me parece que tiene mucho valor. Quiero una opinión más de Stan Silverstone, pero él estaba convencido de que Rodri, como casi todos, iba a jugar en el Madrid. Se encuentra con que está a punto de jugar en el Barça. Emilio Pérez de Rozas, hola Emilio.
4: ¿Qué tal? ¿Cómo estamos?
2: ¿Cómo te has quedado? ¿Qué te ha parecido esto? ¿Qué ha pasado?
4: Bueno, a mí, no, yo me he llevado una sorpresa terrible. O sea, terrible, porque, a ver, dentro de todo lo que hemos explicado, habéis explicado, respecto a, digamos, los dineros, respecto al tipo de contrato, respecto a la edad del futbolista, respecto a saber o no saber si está realmente recuperado de tan grave lesión como lo ha tenido. Dentro de todo esto, yo creo que había una, digamos, una necesidad, una lógica aplastante de que el Real Madrid consiguiera de alguna manera tapar la sangría que suponía y de ahí los 2 años sin grandes torneos y grandes títulos que suponía el boquete

0: la herida que tiene en el centro del campo. O sea, yo la creencia, la seguridad, digamos, de decir el Madrid no puede dejar pasar a Rodri, no puede dejar de fichar a Rodri, era en esa creencia, no era en dinero, no era en solvencia respecto a la manera de jugar de Rodri, no era, desde luego, esta excusa o este convencimiento de que a Rodri le apetecía más tener jugar en el ADN, digamos, o con el ADN o alrededor del ADN del Barça con respecto al Real Madrid. Yo creo que para mí la necesidad imperiosa de conseguir ese futbolista para poder jugar a fútbol y sobre todo aprovechar las flechas y los jugadores de enorme calidad que tiene delante, era esa necesidad, que en eso coincidía todo el mundo. Es decir, todo el mundo coincidía que al Real Madrid le sigue faltando ese tipo de futbolista. Y esa era mi creencia para estar convencido de que este año no iba a pasar o a dejar de ocurrir ese gran fichaje. Y de pronto, pues me he dado cuenta, yo sigo, de verdad, sin saber qué ha ocurrido aquí, y resulta que el Real Madrid sigue teniendo esa carencia y ese boquete en el centro del campo.
1: Sí, parece que la necesidad del Barça era más, ahora vamos a hablar de ello, de un delantero centro, y la del Madrid un centrocampista, y el Madrid ha fichado un atacante muy potente y el Barça parece que va a fichar un centrocampista muy potente también. Oye, gracias por la opinión, Emilio, un abrazo.
0: De nada, hasta ahora.
1: Hasta mañana.
2: Que marca claramente la diferencia de juego de los dos equipos, ¿eh?
1: Sí, sí, sí. Que uno quiere la posesión del balón quiere, y el otro quiere el verano.
2: Velocidad y verticalidad. Sí. Y
1: déjame hacer una pausa.
3: Bueno, Mou estaba encantado con Rodri, ¿eh?
1: Sí, o sea, sí, Mou es
3: había
1: cierto.
3: Probado y
1: es
3: estaba
1: cierto.
3: Encantado.
1: No, es cierto. Le habían dicho a Mourinho, ¿quieres a Rodri? Y Mourinho había dicho, claro que quiero a Rodri. Sí. Claro que quiero a Rodri. ¿Cómo no voy a querer a Rodri? Y luego ha pasado lo que ha pasado. Una pausa y seguimos. Rematamos con esto y contamos un detalle más de Julián Álvarez para unir ya la información del Madrid y del Barça.
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2: Aquí estamos esta noche de radio contando esta historia de Rodri. Le ha dicho sí al Barça, abandona la opción de fichar por el Real Madrid con Gonzalo Miró, Roberto Palmar, Roberto Morales, ha pasado Ciro López, Emilio Pérez de Rozas, ha estado Fernando Morientes. ¿Os queda alguna cosa así por decir, Roberto Palmar? ¿Quieres decir alguna cosa de todo lo que has escuchado o se te haya ocurrido en este tiempo?
3: Reiterar el enorme interés que tengo por ver cómo va a armar Mourinho todo esto. Hablaba antes, Gonzalo, de la diferencia. Rodri marca un poco cómo juega uno y cómo juega otro. Bueno, yo incluso a Mourinho esta vez le doy el beneficio de la duda. Vamos a ver qué se le ocurre y cómo hace jugar a este equipo.
4: No, digo, Robert, los dos fichajes, tanto el de Diomandé como el de Rodri.
2: No es de desborde.
4: Hay que decir que uno es un perfil muy distinto al del otro.
3: Sí, pero que, bueno, vamos a ver. Yo es que tengo mucho interés.
2: Víctor Navarro, Barcelona, ¿quieres decir alguna cosa?
5: Sí, que antes lo decía Roberto Morales, la importancia de ese núcleo de la selección española, y es que además de Flick y Deco, que han hablado con Rodri en las últimas horas, también jugadores del Barça, campeones del mundo junto a Rodri, han estado hablando con él, pero no solo hoy, también en los últimos 2 meses. O sea, es un capítulo que ya hemos vivido antes. Hace 2 años eran Gavi y Lamín los que hablaban cada día con Nico Williams para que fichase por el Barça, no se dio. También futbolistas del Barça se han acercado a otros jugadores durante el Mundial que están en otros equipos, a Rodri, pero también a Oyarzabal, a Pubí. Pues importante ese núcleo que tiene el Barça en la selección. 8 jugadores en este Mundial, pues claro, que ven cada día, se han visto cada día durante, en este caso el Mundial, pero también en las concentraciones, pues también importante, y eso suma para operaciones como la de Rodri.
2: Víctor, esta operación de Rodri, si termina cerrando la del Barcelona, que tiene lo más difícil, que es el sí del futbolista, y ahora tiene que rematar con el dinero con el City, esto no impide que el Barça siga queriendo Julián Álvarez, ¿no?
5: No lo impide, no lo descarta, y el Barça sigue con la obsesión de Julián. Quieren a Julián porque Julián y su entorno, su agente, les han dicho que quiere vestir de azulgrana, y el Barça no lo va a dejar tirado. También explicábamos ayer pues esta situación, y ahora lo que va a suceder es que Julián se va a incorporar a los entrenamientos. En el Barça lo saben, que irá a entrenar con normalidad, él es un profesional, acudirá a entrenar, pero quiere hablar con el Cholo. Cuando lo vea, el lunes no estará con el Cholo seguramente porque vienen de Seúl, pues el martes cuando lo vea, Julián se incorporará el lunes. En cuanto lo vea, quiere charlar con el Cholo, quiere hablar con él y decirle que él lo que quiere es irse y quiere ir al FC Barcelona. A partir de ahí, lo que suceda, pues no lo sabe nadie, no lo saben en el Barça, pero esa es la situación, y en el Barça siguen apostando por Julián. De hecho, no hay un plan B. Si Julián no viene, pero Ferran Torres se queda, en principio se quedarán así. Por lo que nos dicen, se va a quedar así la plantilla por lo que respecta al ataque. Si no viene Julián y se marcha Ferran Torres, es otro tema, ahí ficharían. Pero el plan A y principal es Julián Álvarez, no hay más, y quieren a Julián Álvarez porque el jugador les ha dicho que quiere venir.
2: Yo ya dije ayer que me parecía pobre la estrategia de mandar al chaval otra vez a Julián Álvarez allí frente a Gil Marín y a Simeone a decirle, oye, que me quiero ir al Barcelona, que me habéis engañado, que es lo que se está trasladando desde la parte de Julián, que le ha engañado el Atlético de Madrid, tal. A mí me parece pobre la estrategia, pero es la que ha decidido el Atlético de Madrid. Ya dijo ayer Antonio Ruiz que el Atlético no lo vende al Barcelona, que no va a pasar de los 200 millones ni loco la oferta del Barcelona, no va a llegar a esa, y ni siquiera sé si en esas cantidades el Atlético se lo plantearía. Y ahí está el chaval Gonzalo, que tiene que ir a Simeone a decirle, señor Cholo, que me quiere ir al Barça.
4: Me sorprende la capacidad económica del Barcelona. O sea,
2: creo que van a aprobar una línea de crédito de 500 millones dentro de poco, ¿no? Se va a aprobar.
4: Sí, pues eso, que en lugar de Joan Laporta le podríamos llamar Roald Dahl y Charlie la fábrica de hacer billetes, porque más que la de chocolate, porque es sorprendente, ¿no? Que tengan ese poderío económico para fichar, teniendo en cuenta la situación de la que acaban de salir. Dicho esto, yo insisto, yo creo que Julián Álvarez se va a quedar en el Atlético de Madrid porque no va a tener muchas más alternativas para salir. Quizá la Premier, pero tampoco veo muchos lugares en la Premier donde pudiera recaer. Yo sigo insistiendo en que la posibilidad del Arsenal, de Jokeres y algo de dinero a cambio de Julián, es yo la única salida factible que veo, que ni siquiera si está encima de la mesa, ¿eh? Pero el resto yo creo que es Julián Álvarez, habiendo cometido un error al que le han precipitado entre sus representantes y los cantos de sirena del Barcelona, un Atlético de Madrid que se ha mostrado absolutamente tajante, tanto por parte de la propiedad actual como de la anterior. O sea, da igual, yo insisto en que cuando Miguel Ángel Gil ha dejado algo tan claro públicamente, no es una filtración, tan públicamente dando la cara, poniendo voz a sus palabras, diciendo que no va a vender a Julián Álvarez al Barcelona, me extrañaría muchísimo que se retractase y que se tragase lo que ha dicho. Yo no conozco a ese Miguel Ángel Gil. Sigo insistiendo en que en la ecuación de Apolo me parece absolutamente inviable que lo primero que haga Apolo, la primera decisión deportiva importante que tome una vez que entra en el accionariado del club, sea vender a Julián Álvarez a uno de sus rivales directos. Y sobre todo, es que creo que no hay manera de mejorar por el dinero que se puede permitir gastar el Atlético de Madrid, incluso vendiendo a Julián Álvarez. Creo que no mejoras la plantilla con otro fichaje. Yo no lo veo. Es que, insisto, el mercado está como está. No sé qué delantero centro puedes fichar que mejore el rendimiento.
2: Sí, por eso está diciendo Víctor que no hay plan B en el Barça, pues no aparece ningún delantero
4: centro que sea
2: de ese nivel.
4: Y también lo digo una vez más, yo no dejaría caer en saco roto las declaraciones de Simeone, donde ya ha puesto la primera piedra
2: para intentar
4: solucionar ese conflicto, claro, que se va a producir sin ninguna duda entre Julián y la afición del Atlético de Madrid. Y que, claro, el hecho de que lo diga Simeone a mí me parece bastante importante.
2: Ayuda, claro. Sí.
3: Claro, Simeone ya está trabajando en algo que yo creo que es lo que tiene que hacer el Atlético de Madrid y el jugador, porque la postura del club es que no admite ninguna duda. Entonces, ahora hay que trabajar para darle la vuelta a esto, para que Julián baje de su ensoñación, para que se entere de dónde está y que su futuro está en el Atlético de Madrid, y desde el lunes o cuando se vea con el Cholo, pues a ver cómo le venden el producto a la afición para que esto sea lo menos lesivo posible. Yo creo que hay que quitar toda la broza y todo el barro que empezó generando el propio Julián y mira al futuro, ahí tiene un muy buen equipo para rendir y el Atlético tiene un buen jugador, entonces eso tiene que confluir y funcionar.
2: Por cierto que está a punto de salir Thiago Almada a River Plate por 20 kilos, haciendo hueco para una información que viene publicando el diario Marca estos últimos días, que el Cuti Romero sea el futbolista que viene al Atlético de Madrid del Tottenham, un central de mucha autoridad y que le persigue el Atlético de Madrid hace bastante tiempo, operación que tampoco debe ser fácil, aunque me da la impresión de que la pancarta del Mundial de Argentina, esa de Malvinas es Argentina, eso le puede traer problemas a los jugadores argentinos en la Premier y que puede facilitar la salida de algunos jugadores argentinos, no digo que de todos, pero que te puede crear problemas y a lo mejor por ahí encuentra una vía el Atlético de Madrid. Tengo aquí apuntados.
4: Es una obsesión de Simeone desde hace varias temporadas, que lleva a Cuti Romero. Su club no le permite una salida fácil. A mí me parece exagerado esta obsesión por el Cuti.
2: Sí,
4: me parece, cuidado, no estoy menospreciando al jugador. Creo que
2: es un
4: futbolista
2: que vemos todos que es bueno.
4: Sí, pero que no es un jugador perder la cabeza.
2: Verá cosas ahí que otros no vemos. Que yo que me he apuntado aquí con el fichaje de Diomandé del Real Madrid. Para mí los cuatro ataques más potentes de Europa, que son el Bayern, Olise, Kane y Luis, Paris Saint Germain, Kvaratskhelia, Ndoue y Dembélé. Real Madrid, Diomandé, Mbappé y Vini. Y en el Barça, que me cuesta más cuadrarlo, pero bueno, sería, pongamos que sea Lamín, imaginemos que Julián y Rafinha, y si no Ferran, Lamín, Ferran, Rafinha. Vamos a poner Lamín, Ferran, Rafinha con Adeyemi, Gordon, Ayene. ¿Cuál os parece más potente de los cuatro?
3: Hombre, a mí el del PSG, porque ya le hemos visto funcionar.
2: Que es doble campeón de Europa, claro.
3: Eso ya demuestra que eso ha funcionado. Lo del Madrid está por funcionar, desde luego los nombres son apabullantes, como eso se ponga en marcha y funcione, evidentemente está ahí bien, pero a mí de lo que has dicho me convence el PSG porque ya lo he visto.
2: Sí, a ti, Morales, ¿cuál te gusta de todos?
6: Bueno, coincido que el PSG es que va como un tiro, ¿no? En los últimos años lo ha demostrado. Desde la salida de Mbappé no pensábamos que ese equipo iba a crecer como ha crecido ofensivamente y funciona muy bien. Yo, que hemos pasado de puntillas porque el tema Rodri se lo come todo de la renovación de Vinicius, yo creo que es una buena noticia para el Real Madrid. Yo prácticamente le veía afuera, ha jugado mucho, ha tensado mucho la cuerda al brasileño y creo que si gana el Real Madrid es una buena noticia. A ver cómo se acomoda Diomandé a la banda derecha y están obligados a entenderse.
2: Es un reto de Mourinho que combinen bien Mbappé y Vinicius.
6: Claro,
2: es un reto.
6: Es que ya no hay más. O sea, con Vinicius he renovado. Al final el Real Madrid no podía permitir que estuviese más tiempo sin renovar el contrato, pues ya no hay otra. O sea, es que tienen que jugar como no han jugado hasta ahora juntos Vinicius y Mbappé. Si lo consigue Mourinho, si Mourinho consigue que Vinicius defensivamente sea el jugador que era y ofensivamente piense que para brillar él puede hacer mejor a Mbappé, como ocurre en la selección francesa con balones de oro que juegan para Mbappé, pues el ataque del Real Madrid me parece muy bueno.
2: No, son terribles, porque el Olise, Harry Kane, Luis Díaz es una tripleta brutal.
6: Claro, lo que puedes pensar hoy también es que hace mes y medio la gente estaba soñando con Olise.
2: Sí, estaba como
6: y
2: lo que
6: viene Diomandé, que dices, por la cantidad que ha pagado por Diomandé, que es muy alta, pero que yo creo que va a ser un jugadorazo, que va a encajar bien, pues a lo mejor cuánto se podía llegar a pagar por Olise, que era el que de verdad todo el mundo le ilusionaba.
2: ¿Sabéis lo que me parece a mí el Madrid? El Madrid me parece Francia. Me parece Francia, porque tiene un ataque, es alucinante. Sí. Tiene Mbappé, Vini, Diomandé, Brahim, Endri, Rodrigo, Bellingham, Gula. O sea, es un ataque brutal, pero le falta el que marca el tiempo.
3: Le falta unas gotitas de aceite ahí
2: Tenía Chouameni, Rabiot, Rabiot Coné, tenía Francia, y claro, le faltaba, pero el ataque era demoledor.
6: Pero en Francia, tanto Doué como cualquiera, Dembélé, el que quieras, Olise, todos jugaban para Mbappé.
2: Todos, sí.
6: Y en el Real Madrid no. Entonces esto es lo que hay.
2: Bueno, vamos a verlo,
6: Si tú has visto hasta ahora, si tú has visto que Mbappé puede ser lo que demuestra su selección en el Real Madrid y los números lo acreditan sin jugar para él siempre, los números que ha marcado en el Real Madrid hasta ahora, pues tienes que cambiar esto, ¿no? En el resto de compañeros hacia Mbappé.
3: Fíjate el ataque que nos has pintado del Barça, que nos has colado ahí a Julián, sí, bueno, Matuti un poco. Claro. Se te queda escaso, ¿eh? Lamín, Julián, Rafinha.
2: Sí, pues parece que no suena tanto como nosotros, ¿verdad? Parece que no suena tanto. Sí. Pero luego combinan bien.
7: ¿Sabes? Bueno, es un juego divertido, pero claro, hay que poner mucho más en la balanza para saber de qué manera puedes explotar mejor ese ataque. ¿Cuántos balones le van a llegar a la gente arriba?
2: Sí.
7: ¿Va a llegar más balón arriba a los tres del Bayern, a los tres del PSG, a los tres del Madrid, a los tres del Barça?
3: Correcto.
7: Porque luego al final son todos muy buenos futbolistas. Es verdad que unos tendrán más desequilibrio, pero unos da la sensación que por la manera de jugar de cada uno, por si van a jugar en, como se dice,
2: sí, ahora, pero son cuatro equipos dominadores, ¿no? Son cuatro equipos dominadores.
7: Sí, pero por ejemplo, tiene mucho más equipo para dominar el PSG o el Barcelona que el Real Madrid. Para dominar, digo, a través del balón.
2: Por los centrocampistas, sí.
7: Ahora, que va a jugar a correr y a buscar los espacios y eso, no solo por el perfil de fichajes que afirma el Madrid, sino porque además sabemos que a Mourinho le gusta jugar a
2: eso. Sí, sí, le gusta jugar a eso.
7: No es una novedad, pero en cambio. Oye, para el tipo de fútbol que practica el Barcelona, pues hombre, Flick estará encantado con el fichaje de Rodri, porque para él, estamos hablando de jugadores de tal nivel que evidentemente los quiere cualquier entrenador y que pueden encajar en cualquier equipo, pero para un equipo que propone ese tipo de fútbol, pues será mejor todavía. Le pasa, claro, el PSG, pues el PSG, además de tener una tripleta ataque muy buena, es que domina los partidos, que le saca el centrocampista máximo. Claro, todo eso influye mucho.
2: Dijo Deco hace un tiempo, cuando le preguntaron, oye, Rodri, ¿qué te parece? Dice, hombre, a mí el mejor me parece Busquets, el segundo mejor me parece Rodri, pero no lo vamos a poder fichar nunca, eso hace un tiempo, y ahora está a punto de ficharlo. Oye, cierro con Melchor y con Víctor. Melchor, mañana se va el Madrid a Hungría para jugar contra el Ferencváros el próximo sábado. Ahí no sabemos si va a ir Diomandé, has dicho, ¿no?
8: No se sabe todavía porque ha sido todo muy reciente. Mañana entiendo que a primera hora pasará el reconocimiento médico, a las 10 hay entrenamiento. Después del entrenamiento se da la lista de convocados y vamos a ver si Mourinho decide que viaje a las 3 de la tarde cuando lo va a hacer la expedición del Real Madrid. Hombre, no para jugar porque, como te decía anteriormente, venía de arrastrar una pequeña infección, no había trabajado con el resto de compañeros en Austria, se había incorporado recientemente, pero a lo mejor sí para hacer ya grupo, para entrar en la dinámica de lo que es el equipo, para ir conociendo a los compañeros.
2: Sí, yo creo que el sábado es día Bernardo Silva, creo, de lo de lo que va a ver en acción a Bernardo Silva, que es el de los fichajes que ha hecho el Real Madrid, el que va a poder jugar, y yo creo que es día para ver a Bernardo Silva.
8: Respecto a otros partidos, recupera a Mourinho a Rüdiger, que no estuvo ante la Fiorentina, a Vinicius, a Brahim, a Bernardo Silva, como dices, y vamos a ver si puede incorporar también a Hausen, que es la primera vez esta semana que ha trabajado un poquito con el grupo, solo lo ha hecho una parte, venía arrastrando molestias físicas, y va a ser el segundo amistoso ya importante ante el Ferencváros. Luego ya quedaría la próxima semana el Teresa Herrera el miércoles ante la Coruña, y luego el Schalke 04 el último antes de
2: lo contaremos
8: la temporada.
2: Gracias, Mel, un abrazo, hasta luego.
8: Hasta luego.
2: Víctor, entonces, ¿qué crees que va a pasar en las próximas horas? ¿Qué debe pasar?
5: Bueno, en las próximas horas estamos preguntando constantemente cuando el Barça presente esa oferta o cómo avanza, ¿no? ese traspaso de Rodri. Es lo que estamos pendientes las próximas horas, es lo más inmediato. Y decir también que dentro de todo esto, lo deportivo, ya que Melchor también hablaba de ello, que Gavi se ha incorporado a los entrenamientos, a todo esto.
2: Con el pelo rosa.
5: Con el pelo rosa, gran noticia que sale, que era por la mañana, pero claro, han pasado tantas
2: cosas. Que es promesa del Mundial, claro.
5: Claro, que es promesa al Mundial, queda la de Pedri, queda teñirse el pelo de blanco. Veremos si lo cumple, también lo dijo por ahí en una entrevista.
2: O sea, un cromo, los primeros partidos de Liga son un cromo, ¿no?
5: son un cromo, sí, y lo siente para el Barça mañana a entrenar. Hansi Flick contento porque Rodri le ha dicho que sí y él ha podido charlar incluso con el jugador, así que mañana irá a entrenar bien contento después de la doble sesión de hoy. Y el sábado, este sábado, ahí tiene el Barça dos amistosos, tiene un triangular, son dos partidos de cada uno 45 minutos contra Udinese y contra Nottingham Forest, y se juegan en Udine, en Italia, así que para ahí se irá el Barça. Y ahora, pues en las próximas horas, avanzar en ese traspaso de Rodri al FC Barcelona.
2: Muy bien, Víctor, os habéis ganado el sueldo hoy trabajando, ha habido un montón de noticias. Les quiero decir a los contertulios, a los que habéis estado aquí, que tenemos aquí una pantalla en la que se refleja el pico de audiencia, y no, o sea, lo que se refleja ahí no es de un día de agosto de verano.
7: No,
2: o sea, ha habido una tensión brutal, y creo que la marca todo este asunto de Rodri.
7: Parece un día de Champions.
2: De Champions, total. Sí, sí. O sea, lo marca mucho Rodri, por supuesto. Barcelona, Real Madrid, lo tiene todo. Y luego, pues, ha habido un par de noticias muy potentes, como son Diomande y Vinicius. Así que, Roberto, os agradezco un montón la conversación. Palomar y Morales, un abrazo, ¿eh?
7: Chao.
2: Un abrazo. Hasta luego, chao. Gracias, Gonzalo.
7: Un placer, Corro, querido.
2: Vamos con los fichajes, el fichajeo.

0: Noticias de fichajes, como siempre está aquí Avilés. Hola Isaac, ¿qué tal? Buenas noches.
1: Hola Corro, muy buenas.
0: Hola Rubén López, Cádiz, hola Rubén.
2: Hola Corro, muy buenas.
0: Está Gonzalo de Esteban, hola Gonzalo, ¿qué tal?
3: ¿Qué tal? Muy buenas.
0: En el, pues, está en el planeta, porque es, habla de fútbol internacional, está en el planeta. Y está aquí también Fermín Molano, porque le quiero preguntar, Fermín, hola, ¿qué tal?
4: Muy buenas,
0: que
4: Corro.
0: El Mónaco la ha ganado 1-0 al Getafe, pero estamos preocupados por el estado de salud de Uche, al que verán las imágenes, digo que en las redes sociales lo hemos puesto, le han hecho una entrada terrible, se ha ido en camilla, ¿qué sabemos de esa entrada?
4: Pues nada, ha sido una entrada terrible, como bien dices, le ha entrado en la tibia, en un partido amistoso que no tenía...
0: A la altura media de la tibia le ha entrado.
4: Sí, pero se ha lesionado de la rodilla con una contusión, parece que...
0: Parece que es una hiperextensión, ¿no? Porque el golpe es en la tibia, pero la pierna se le va para atrás y a lo mejor la ha tirado en la
4: rodilla.
0: Sí,
4: en el comunicado del club han puesto una contusión, pero es verdad que, como bien dices, parece una hiperextensión y veremos en las próximas horas...
0: Solo sabemos contusión de la rótula, ¿no?
4: Solo sabemos eso por parte del club. Y veremos hasta cuál es el alcance de la lesión, si puede estar en el arranque de temporada, sobre todo teniendo en cuenta la primera jornada contra el Alavés y el playoff de la conferencia.
0: Bueno, y la necesidad de este jugador para el Getafe. Estamos muy pendientes porque se ha llevado una entrada terrible. Gracias, Fermín.
4: A ti,
0: bueno, vamos con los fichajes del día. En primera división, Isaac.
1: Dos oficiales, Unai Núñez llega cedido al Español, procedente del Celta, para reforzar la zaga, y Javi Morcillo, que hablamos ayer, era una opción para el Elche. Bueno, pues ya se ha materializado este centrocampista del Atlético de Madrid y firma hasta 2030 con el Elche. Y hay una salida ya oficial que también se conocía, que es la de Juanlu. Ya es jugador del Bournemouth, pagará 11 millones más 2 en variables al Sevilla, que se guarda un 10% de una futura venta.
0: Rubén, en segunda, ¿qué ha pasado?
2: Dos fichajes hoy, el Sabadell incorpora al delantero procedente del Córdoba, Nicolai Obolski, 29 años, firma hasta 2028, y el Burgos se hace con la cesión de un internacional sub-20 de Argentina, de River Plate, Santiago Lecina, media punta, y que tiene muy buena pinta, ya digo, cedido por River para esta temporada en el Burgos.
0: Gonzalo, ¿qué pasa? ¿Qué está pasando en el fútbol internacional?
5: Acliuz, el joven extremo francés de 24 años, deja el Mónaco y ficha por el PSG. James Trafford será el portero del Lille tras pagar 45 millones al Manchester City. Se convierte así en el cuarto portero más caro de la historia. Y Fekir, el ex del Betis, finaliza su contrato con el Al Jazeera y continuará su carrera en el ABA Club.
0: ¿De qué se está hablando que puede pasar en las próximas horas en Primera División, Avilés?
1: Bueno, hay dos apellidos que empiezan por AL, Al, que pueden salir de nuestra liga. Por un lado, Almada está cerca de marcharse a River Plate, 25 añitos, y el Atleti espera ingresar unos 20 millones de euros. Vamos a ver si se materializa. Y por otro lado está Almeida, el jugador del Valencia. En este caso el club tiene más interés en venderle que el propio jugador en salir. Nos decía Fermín Rodríguez que no le interesaba mucho al jugador eso de marcharse al Swansea, que es el equipo que lo quiere, pero parece que el Valencia no cuenta con el portugués, y vamos a ver qué pasa porque tiene pie y medio fuera.
0: No habrá ninguna noticia en el Almería, ¿no? En el Almería, ¿no? ¿Qué va a pasar en las próximas horas en segunda?
2: Hay tres cuestiones. Sí. Alberto Flores, portero de Sevilla. Alberto Flores puede recalar en el Granada si Lucas Zidane se marcha, que parece que se va a ir del Granada. Y dos nombres que tienen que ver con equipos de primera. Diomandé, evidentemente, ¿no? ¿Qué es lo que pasa? Porque pues le va a caer al Leganés entre 6 y 7 kilos en cuestión de plusvalía, porque recordamos que Diomandé debutó en el Leganés temporada 24-25 y ¿dónde lo hizo? En el Bernabéu ante el Madrid.
0: Una
2: como
0: pasta.
2: Jugador del Leganés, efectivamente. El Leipzig lo fichó por 20 kilos y le van a caer, como digo, al Leganés entre 6 y 7 por temas de plusvalía. Y el otro nombre es el de Jan Virgili, el jugador del Mallorca, que va a fichar por el Brujas 12 millones de euros, el jugador de 20 años, y ahí de los 12 millones, unos 7 le caen al Mallorca, y al Barça le caerían casi 5 por un 40% de los derechos del futbolista.
0: Virgili, que es un jugador que debería estar en primera división en España, se lo lleva la Liga Belga por 12 millones de euros.
2: El descenso del Mallorca ha hecho que el jugador, y allí han pedido a la afición que se quedara, pero se va al Brujas.
0: ¿Y de qué se va a hablar en las próximas horas en el fútbol internacional, Gonzalo?
5: Pues Barcola, que no va a seguir en el PSG, está muy cerca del Liverpool, eso sí, 120 millones. Otro, Joselu, el ex del Madrid, que sigue sin equipo y está muy cerca del Oporto. Y por último, acuerdo entre el Manchester City y el Olympique de Marsella por Rulli, el portero que ha estado en Villarreal o La Real.
0: Pues muy bien, porque Rulli tiene larga vida, está jugando todavía a sus años. Muy bien, pues Avilés, Rubén y Gonzalo, hasta mañana. Un abrazo.
1: Un placer,
0: mañana.
1: Corro.
0: Hasta luego.
2: Mañana.
0: Les recuerdo que también se han jugado otros dos partidos de fútbol amistoso. Málaga 4, Al Arabi 2 y Fiorentina 1, Deportivo 1. Fiorentina, que es el próximo equipo de más tanto. Lo siguiente es una batalla, aquí en El Partidazo.
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2: En esta segunda temporada de las batallas de los compañeros de la cadena COPE, vine a contarles una muy potente, muy potente. Hace 20 años que sucedió y parece que fue ayer. Vine a contarles una Pilar Casado, así que se imaginan que es de baloncesto. Hola, Pilar, ¿qué tal? ¿Cómo estás? Buenas noches.
3: ¿Qué tal? Buenas noches a todos.
2: No sé si es la gran batalla, porque esto no había pasado nunca en la historia y es la primera vez que España gana un mundial de baloncesto.
3: Es la primera gran batalla, es la primera gran batalla. Es verdad que llega el mundial después de una serie de campeonatos en las que ya con cierta regularidad se van pillando medallas. Pues piensa en la plata del año 99 en el europeo, el bronce en Turquía en el 2001, pinchamos en cuanto al medallero, pero la posición fue buena en el Mundial de Indianápolis de 2002, jugamos la primera final en Lituania, o sea, contra los lituanos en el europeo de Suecia, pinchamos en los Juegos de Atenas, recordaréis que nos echó Estados Unidos, y en el año 2005 nos quedamos fuera del podio, esa escoció bastante. Pero Japón probablemente, y si tú charlas con cualquiera de los protagonistas, es un antes y un después en el baloncesto de este país y en general en el deporte. Pensad que no éramos la primera potencia baloncestística probablemente del mundo, no lo éramos.
2: Ni de Europa.
3: Ni de Europa, porque además los campeonatos de Europa, digamos de manera casi consecutiva, vendrían algunos años después. Pero sí que hay un antes y un después, porque esa generación en la que ya se juntan jugadores del 77, del 79 y sobre todo la gran generación del 80, empieza ya a cuajar y todos coinciden. Hay un antes y un después de Japón.
2: Bueno, viene Pilar a contarles una gran batalla. Ella vivió, Pilar Casado vivió, la victoria de España en el Mundial de Baloncesto de 2006.
4: Esto se acaba. Campeones del mundo, 7-0-4-7, viviendo la magia del básquet.
5: Sí, señor.
4: Es Saitama, Japón.
5: Ahí está, sí, señor. Es Saitama, sí, señor.
6: Campeón,
5: sí, señor.
6: Campeones del mundo.
4: 7-47.
6: Abrazar a
4: Duque.
6: Todos vienen a abrazar a Pau, que difícilmente se puede mover a la pata coja, lo llevan hasta dentro del campo.
2: He elegido este fragmento, que fue la sexta quien dio este mundial, y Andrés Montes, que siempre nos sirve para recordar al gran Andrés Montes, con Juanma López Iturriaga, que era uno de los analistas, y ahí narrando al final que Pau Gasol no estaba en esa final, porque el tiempo nos puede hacer pensar que sí, ganamos con Pau Gasol y tal. Pau Gasol no estaba en la final, Pilar, se había lesionado en las semis.
3: Se había roto contra Argentina. Yo recuerdo un día que Pau contaba que ya en los campeonatos anteriores, de hecho él descansa, en el del 2005 no viene con la selección, viene como comentarista de Televisión Española del 2005, pero no juega. Que ya empezaba a tener algún problema en la fascia, tenía algún problema en el pie. Bueno, pues se rompe. A falta de minuto y medio, no quedaba mucho más de la semifinal contra Argentina, se rompe en el metatarsiano del pie izquierdo y fíjate tú cómo son las cosas, que aún se queda en la pista a lanzar dos tiros libres, lo cual ha dicho Pau siempre que no fue el punto más fuerte en su carrera deportiva, pero los metió. Y después se va al banco, se rompe y evidentemente, bueno, pues todo el mundo sabe, el triple de Nocioni que no entra y que probablemente si hubiera entrado estaríamos hablando de cualquier
2: de otra cosa,
3: efectivamente. Pero no entró. Y en la gran final contra Grecia, la Grecia de Diamantidis, de Spanoulis, que era
2: que
3: un
2: equipazo. Que había ganado a Estados Unidos.
3: Sí, de hecho, es, fíjate tú, Estados Unidos que pierde con Grecia en la semifinal no se queda a la ceremonia de medallas. La ceremonia de medallas en aquel mundial era como antiguamente lo conocíamos todos, que era, se juega el partido por el bronce y después se juega la gran final. Y el que gana el bronce se espera a que se entregue el oro, la plata, el bronce y se sube al podio. Y Estados Unidos ya no lo hace.
2: ¿Te acuerdas de quién tenían los Yankees, alguno así potente que tuvieran en aquel mundial? ¿Te acuerdas?
3: Ya no tengo yo. No era la época en la que Estados Unidos iba con los primeros espadas. Habíamos pasado a una especie de mezcla entre.
2: ¿Algún NBA o tampoco siquiera?
3: Ya ni me acuerdo. La verdad es que en eso ando cortísima
2: muy potente,
3: de
2: no.
3: memoria. Pero.
2: Ahora Grecia, miro yo mientras. Ahora mientras hablamos.
3: Grecia,
2: miro yo
3: la Grecia que juega la final contra España era un equipazo.
2: Un equipazo.
3: Incluido, por ejemplo, ya no te hablo de los Diamantidis, Spanoulis y toda la tropa, estaba Skorzenitis, del que se encarga Margasol, efectivamente.
2: Oye, de ese partido contra Grecia ganamos con mucha facilidad.
3: Sí.
2: Tengo aquí el resultado 7-9-4-7. O sea, imagínense cómo ganamos, pero el verdadero partido es, como has dicho, las semis contra Argentina, que ganamos de milagro, y ese es el partido que da un salto en la cabeza brutal para los jugadores.
3: Sí, porque además fue un partido, fíjate tú, te cuentan los jugadores años después, 20 años después, que ellos hay partidos de los que más o menos se han ido olvidando. De hecho, hay jugadores que dicen, joder, jugamos contra Panamá, jugamos contra Japón, porque hay cosas que evidentemente pierdes. Pero el partido de Argentina, que es un partido además en el que Garbajosa tiene que bregar y muchísimo, es un partido que España nunca llegó a romper. Se iba 8-10 arriba, Argentina volvía. Te volvías a ir 8-10 arriba, Argentina volvía. Y tuvo esa bola. Fue un partido, el de la semifinal contra Argentina. Es un partido además que disfruta muchísimo el Chacho, Sergio Rodríguez, el que, por cierto, tenía una costumbre, que era irse al 7-Eleven todos los días antes del partido a comprarse un heladito.
2: O sea, su secreto para estar bien era comerse un helado.
3: Claro, pues se acuerdan casi, los jugadores se acuerdan más de lo que pasó fuera de la pista casi que de muchos de los partidos. Si tú lo piensas, tú dices, vale, jugamos con Panamá, jugamos con Nueva Zelanda, jugamos con Japón. Luego sí, ya vinieron los cruces, ya vino Serbia-Montenegro, que era todavía junta. Vendría Lituania y luego, claro, este partido contra Argentina. Jorge Garbajosa tuvo sus más y sus menos. O sea, Argentina piensa que aquella Argentina era la generación dorada. Argentina ha vivido algo similar a nosotros. Ha tenido una generación con los Scola, Nocioni, empiezan Ale Montecchia, absolutamente
2: Ginobili.
3: Brutal, Manu Ginobili. Es que claro, tenían un equipazo. Volkovski era el jugador interior de aquella Argentina.
2: Oye, cuenta cosas que, bueno, esto cualquiera que viera el Mundial o lo siguiera se acordará, pero ¿qué pasaba allí? Bueno, tengo la relación aquí de los 12 para que la gente las tenga en la cabeza. Es Pau, Rudy, Cabezas, Navarro, Calderón, Reyes, Jiménez, Chacho, Berni, Marc, Mumbrú y Garbajosa.
3: Esa era el equipo, sí.
2: O sea, es una gran selección, buenísima, con jugadores muy buenos. Para mí no es la mejor de la historia de España, porque luego podemos decir que Londres y Pekín tiene jugadores a lo mejor de nivel más alto, podemos decir, ¿no? Pero es la primera que gana un Mundial. ¿Quién eran los líderes ahí en esa selección?
3: A ver, empieza a fraguarse ya el liderato de Pau y Juan Carlos Navarro. Cada uno con su personalidad, cada uno con su rol. Reconocen los jugadores que el gran éxito de Pepo Hernández fue asignar roles, en muchos casos muy diferentes al que tenían en sus equipos esos jugadores. Pero ahí ya se empieza a fraguar ese liderato que después vivimos durante muchos años. Pero en aquel Mundial, por ejemplo, todavía era capitán, lo fue hasta los Juegos de Pekín, Carlos Jiménez, que yo siempre he dicho que es el héroe silencioso. Una persona cuyo gesto, cuya cara, a lo mejor no trasciende en exceso las emociones, pero fue el primer pegamento. Carlos es del año 76 o 77, era junto con Jorge Garbajosa, digamos, los más mayores. Incorporan a un Sergio Rodríguez que había jugado en el Europeo del 2005, Felipe, por cierto, se pierde parte del campeonato, porque aquella selección, en aquella época, la selección se concentraba en Bahía Sur, en San Fernando. Eran otras concentraciones, otros deportes. Y después hubo un torneo amistoso en Singapur. Jugando contra Argentina, en ese partido amistoso, Felipe se lleva un golpe en el cuello. Felipe es una de las cosas que durante los primeros años de su carrera padeció bastante.
2: Pues me acuerdo los duelos con Scola.
3: Por ejemplo, sí, no, sí. No quiso nunca citar quién era el que le pegó el mandoble, pero Scola. Entonces, en aquella, como en aquel equipo, sí, es verdad, Pau y Navarro empezaban pero yo creo que se fragua un grupo humano con una calidad personal, con un empaste entre jugadores que hay algunos que puede haber de diferencia entre ellos 10 años. Y ahí es donde nace, como digo yo, el núcleo duro de lo que vendría después. Porque ya los juniors de oro están todos incorporados, sí, todos.
2: Como luego se ha conocido la familia.
3: La familia.
2: A la selección española.
3: La familia, la de la pocha, la del jijí.
2: ¿Qué pasaba? Cuenta eso. Sí, ¿qué pasaba en la concentración, en las habitaciones? Que lo que puedas contar, ¿qué pasaba?
3: Pues mira, se ha convertido en muy famoso entre nosotros. Bueno, todo el mundo sabe que aquel equipo jugaba a la pocha. Y jugó a la pocha durante muchísimo tiempo. De hecho, siguen jugando
2: a
3: la pocha.
2: Un juego de cartas.
3: Un juego de cartas, efectivamente. Luego es verdad que en algún caso ha llegado el póker. Pero eso ya ha sido mucho tiempo después.
2: Eso cuando se fueron a América y trajeron el póker para acá.
3: La pocha. Pues con esa pocha había una pocha paralela en la que jugaban, por ejemplo, bueno, claro, a Felipe lo burreaban muchísimo. Alex Mumbrú era experto en burrear a Felipe. Se jugaba, por ejemplo, ¿quién pagaba los taxis? pues si salían a cenar, ¿quién pagaba? Pincho de merluza que se llevaba a Felipe. Porque
2: pero además, fue Chaparela porque para jugar unos pocos solo. Porque...
3: Sí, sí, exacto, efectivamente. Era, o sea, era, elegidos, la, paralel, ¿no? Era la Parallel Pouch, sí, que se llamaba. Entonces, bueno, yo ya te digo, yo, Felipe no, Felipe lo negará siempre. Yo, pringar en la pocha con Alex, imposible. Pero tenían muy, muy buena, tenían muy, muy buena
2: el
3: relación.
2: El Colacao, ¿se tomaban Colacao? ¿Es también famoso por el Colacao?
3: Sí, sí, sí, también son famosos por el Colacao. Empiezan a buscar canciones para cada campeonato. El otro día vi la del 2006, que no me acuerdo, no me acordaba, no soy capaz de reproducirte, sí, el nombre. Y dije yo, claro, o sea, empezaban algunas, depende de los años, también ha ido cambiando de disc jockey un poco la selección, ¿eh? Pero es verdad que, mira, intentaron, en Japón, ahora ya no nos sorprende, sobre todo quien haya visitado Japón, pero evidentemente sus cuartos de baño son muy diferentes a los nuestros. Entonces, claro, tú llegas hace 20 años a un Japón en el que te encuentras que la taza del váter tiene un montón de botoncitos.
2: Sí.
3: Suelta agüita, se la puedes poner caliente, en fin, 50.000 artefactos. Alguno pensó en montar una empresa para importar esos retretes y hacerse rico.
2: O sea, sí, sí, ya tiene la cabeza, su perfil empresarial,
3: sí,
2: ¿no?
3: O por ejemplo, la escapada de Bernie, cuando decidieron ir a Akihabara a comprar las famosas bandas que luego se pusieron en la celebración.
2: Ah, cuenta eso.
3: Eso lo compran, se van Mumbrú. Creo recordar que era Bernie, es que recuerdo encontrármelos en el sitio y decir, ¿pero qué hacéis aquí? Felipe estaba seguro en esa tienda.
2: Sí.
3: Y no sé si era Cabezas el cuarto. Eran tres o cuatro los que se fueron a Akihabara.
2: ¿En dónde?
3: En Akihabara.
2: Sí.
3: Akihabara, para el que no haya estado nunca en Tokio, es, digamos, el barrio tecnológico donde encuentras tiendas con lo más marciano. Bueno, había móviles cuatribanda de unos colores que estuvimos a punto de comprarnos uno simplemente... porque era muy marciano.
2: En aquella época que el iPhone no existía, ¿no?
3: No existía. Fue el año, para que la gente se haga idea, en el año 2006 fue el año en el que se inaugura la Terminal 4 de Madrid-Barajas, que no existía, y el iPhone no existía.
2: Sí, sí.
3: Es más, en las concentraciones de la selección, sobre todo, a ver, prácticamente nadie manejaba móviles, había muy contados, desde luego no como los conocemos ahora. Entonces, menos en Japón. Con lo cual había dos móviles en el seno de la selección, que no sé por qué había amplias sospechas de que casi siempre estaban en la habitación de Carlos Cabezas.
2: O sea, solo había dos móviles en la concentración.
3: Dos móviles.
2: Y los tenía Cabezas, los dos.
3: Solían estar mucho en la habitación de Carlos Cabezas. Era siempre muy divertido saber quién compartía con quién las habitaciones.
2: Me imagino Pau y Navarro era una.
3: Sí, Pau y Navarro la compartieron durante mucho tiempo. En algún momento, cuando falta Pau, va Marc a dormir con Navarro. Luego Marc ha dormido también con Sergio Llull, ya en años posteriores. Normalmente Carlos Jiménez era el que apadrinaba al novato. De hecho, Carlos Jiménez duerme con Sergio Rodríguez en el Euro del 2005. Entonces era un poco así,
2: ¿no? O sea, el Chacho era sus primeras grandes competiciones, ¿no?
3: Sí, porque estuvo en el Euro de Belgrado, pero es el primer gran mundial. Mm. Dice, por cierto, el Chacho, yo creo que la frase lo dice todo... Es el equipo de mi vida, el mejor equipo, claro, en el que he estado.
2: Su primer gran éxito y sí, siendo muy joven, o sea, lo tiene.
3: Es lo que decías, probablemente, técnicamente, pudimos tener mejores equipos en hombre por hombre, ¿eh? Pues pienso en Pekín, en Londres 2012, el equipo que teníamos en el Mundial de España de 2014, que nos pegamos la bofetada contra Francia, era tremendo, pero tremendo. Pero sin embargo, es curioso que muchos de ellos te dicen es el mejor equipo en el que he estado nunca.
2: Pilar, Pepu Hernández, que es el hombre que levanta el trofeo. Ahora contamos un poco también, que lo sabe la gente, lo que pasó antes de la final. ¿Qué papel tiene Pepu ahí en esta selección?
3: Mira, si la gente no ha tenido nunca la suerte de conocer y de sentarse a charlar con Pepu tranquilamente, a mí me gustaría que la gente, si tiene la oportunidad, lo hiciera. Porque Pepu es una persona, ¿cómo te diría yo? Tiene un carácter muy particular, pero tiene una visión del baloncesto también más allá de lo que pasa entre las cuatro marcas del parqué. Él arriesga, porque en aquella concentración de Japón, que él se estrenaba como seleccionador, era el primer gran campeonato que dirigía, apuesta por traerse a Marc. Pocos le reconocerán después que Pepu fue un visionario llevándose a Marc Gasol, porque nadie pensaba que Marc en aquella época iba a ser después el jugador que fue, por ejemplo.
2: Casi se hablaba de que iba por ser hermano de Pau.
3: Sí, no, claro. O sea, de hecho se monta el pollo. Digamos que había cierta polémica de ¿por qué va Marc? ¿Por qué va Pau? Quiero decir, esa pregunta estaba en la calle. el hecho de decir, oye, me lleva un Sergio Rodríguez que era un niño, porque Sergio Rodríguez era un niño, Sergio es del 86, la primera vez que va a un campeonato tiene 19 años. Evidentemente, claro, Sergio Rodríguez, como digo yo, tenía un talentazo toda su vida como jugador, pero este tipo de decisiones, ¿no? Y acaba de hacer ese pegamento. La definición de roles, pues a lo mejor Alex Mumbrú tenía un rol en su equipo, jugaba menos minutos en la selección, o Garbajosa, y eso no es fácil. Hacerle entender a un jugador que hay un todo por encima del individuo. Y a partir de ahí, él es capaz de decirte, joder, estamos hasta los pelos de comer pasta. O venga, hoy vamos a ver si comemos una verdura, cualquier historia, para intentar hacer la convivencia más fácil. Él se rodeó también de una persona de su entera confianza, como es Rafa Vecina. Lo tuvo como jugador y después lo tuvo como ayudante en la selección.
2: De repente un extraño, que decía...
3: De repente un extraño, efectivamente.
2: Que decía Andrés Montes.
3: Pero Rafa era una persona de total y absoluta confianza de Pepu. Y Pepu es, pues eso, un dejar jugar y un dejar hacer, porque siempre le concede mucho margen a la gente. Lo cual no significa que no sea duro entrenando. No, pero es muy peculiar. La personalidad de Pepu es muy peculiar.
2: Bueno, ya saben que jugó dirigió la final del Mundial sabiendo que había fallecido su padre. No se lo dice a nadie, ¿no? ¿O alguien se lo sabe?
3: Sí lo sabe. Rafa Vecina lo sabía.
2: ¿Rafa Vecina?
3: Y yo creo, esto no lo tengo confirmado, pero entiendo que también fue así. En aquellos campeonatos, el presidente de la Madrileña era Juan Martín Caño, que en paz descanse. Era el jefe de expedición, era un poco la persona que se encargaba de todas las cosas, independientemente del delegado, que era Manolo Rubia, que era otro fenómeno Manolo Rubia. Ha sido delegado de la selección durante muchísimos años. Yo creo que Juan debía de saberlo, pero Rafa lo sabía.
2: Imagino que es un bajonazo allí en el medio de la fiesta, ¿no? Que saber que ha pasado eso es un
3: poco bajonazo. Se sabe después, efectivamente, sí. Se sabe después. Mira, hace poco me reconocía Carlos Jiménez que así como eran todos como muy organizados y muy solidarios para un montón de cosas, eran unos desorganizados para la fiesta. Entonces era como, no sabemos qué hacer, ¿para dónde vamos? ¿Esto qué es?
2: ¿Qué pasó esa noche?
3: Y les sobrepasa, y una de las cosas que yo creo llama la atención, ¿no? Es el hecho de que Pepu se lleve la mano al corazón, se sabe después de la ceremonia. Es cuando ya empiezan a contarnos a la federación que la noche anterior había fallecido su padre. La fiesta fue en un hotelazo, sí, donde habías dado concentrada España. Mira, probamos la carne de Kobe por primera vez.
2: ¿Te metiste en la fiesta?
3: Hombre,
2: sí,
3: por favor.
2: Cuenta cosas.
3: Por favor, ¿cómo no me voy a meter yo en esa fiesta? La verdad es que la fiesta fue muy... Acabó... Corren ciertos rumores de que acabó cierta espuma de algún extintor.
2: Solo rumores.
3: Pero ya era una época en la que además algunas familias empezaban ya también a venir, aunque los viajes fueran largos. Es decir, era muy habitual encontrarte todos y ampliar esa familia del equipo, las familias naturales, los periodistas. Era un poco, y la verdad es que la celebración hasta las tantas, ¿eh? Pero piensa en una cosa, había que ir a Narita a la mañana siguiente. A Narita. Lo cual tenías como
2: Saitama,
3: hora y media.
2: ¿Esto fue en Saitama, la final de Saitama?
3: Como hora y media, esto fue en Saitama. Esto fue en el Saitama Super Arena, el que después fue el pabellón también de los Juegos Olímpicos, fue el mismo de la segunda fase del Mundial. Y había como cerca de hora y media o dos horas. O sea, la peña fue de empalmada, una detrás de otra, pensando que palmábamos los aviones.
2: ¿No habías vuelto nunca al pabellón hasta los Juegos Olímpicos de Tokio?
3: No había vuelto.
2: ¿Y qué? ¿Cuando volviste a los Juegos
3: Cuando Olímpicos? Cuando lo vi, dije... De hecho, mira, en el hall del Saitama Super Arena hay una foto... del Mundial de Japón. Y esa foto, yo la tengo guardada, es la foto en la que levantan el trofeo Carlos Jiménez, Pau y Rudy. Están puestos por ese orden. Y se ve la grada de los audiovisuales detrás. Y yo estoy en esa foto con Paco Torres. Sí, yo tenía de comentarista a Paco Torres, el que era entonces director, sí, de la revista Gigantes, que nos lo pasamos maravillosamente bien en las retransmisiones de aquel Mundial. Y está esa foto. Y cuando fui a los Juegos... Entré por el hall y dije, no me puedo creer que esa foto esté ahí.
2: Todavía colgada, ¿no? Bueno, luego ya saben que la fiesta fue un fiestón aquí en Madrid.
3: Bueno, y ¿sabes una cosa? Los jugadores, ahora que vas a hablar del fiestón de Madrid, de Plaza Castilla, los jugadores yo creo que les pasaba a todos, no eran conscientes de la que se había liado en España y de lo que les esperaba cuando aterrizáramos, porque aterrizamos casi de noche.
2: Sí, muy tarde.
3: 11, 12 de la noche, creo recordar.
2: Muy tarde, bueno...
3: Vinimos vía Londres.
2: Fue muy tarde, para el recuerdo que da la palabra de, de Pepu, baloncesto, que esa queda para la historia, y luego de ahí se fueron al Chistu, porque yo estaba en el Chistu a la espera de que llegaran.
3: Pues al Chistu debieron de llegar a desayunar.
2: Sí, fue muy tarde, muy tarde. Pero todavía dentro de los horarios de los programas nocturnos llegaron, porque se les estaba esperando para hacerles entrevistas, y tengo el recuerdo ahí de ver a Pau Gasol en muletas, y cuando se querían ir todos, porque estaban agobiadísimos, y Pau, venga a firmar autógrafo, y le decía a Navarro, ayúdame, decía, macho, sal de aquí como puedas.
3: Sí, había dejado la silla de ruedas, que fue su gran amigo desde que se rompe contra Argentina. De hecho, yo recuerdo la imagen entrando en el hotel. España estaba concentrada en un hotel como a 4 paradas, creo recordar, en los trenes. Ya sabes cómo van los trenes de bien en Japón. A 4 paradas del Saitama Super Arena. Era un recorrido en autobús aproximadamente de unos 15 minutos, 20 minutos. Yo recuerdo la imagen de Pau entrar en ese hall del hotel de concentración de los equipos, en la silla de ruedas. Venía Delfín Galeano, que era el médico entonces de la selección. Venía Manolo Rubia. La cara era un poema, porque pensábamos que adiós final. Esa era la sensación, al menos desde fuera, de, o sea, se nos ha caído el chiringuito.
2: Sí, claro, Grecia venía de ganar a Estados Unidos con un equipazo.
3: Y hasta aquí hemos llegado, chavales. Sí, sí. Pues vamos, embargo, a jugar la final, pero igual nos meten un viaje que no veas.
2: La final sin Pau fue espectacular. Vas a flipar, ¿eh? Tengo aquí la lista de Estados Unidos, lo que hace el tiempo, claro, que no te acuerdas.
3: Claro, a mí, yo que tengo memoria.
2: Mira,
3: de pez.
2: Te voy a decir de los que a mí me suenan, que son todos, pero claro, hay que ponerse en el año que es, ¿vale? Que luego han sido algunos la bomba. Entonces, estaba Chris Paul, ¿vale? Dwayne Wade. Estaba Carmelo Anthony.
3: Madre mía.
2: Estaba LeBron James. Estaba Chris Bosh y Dwight Howard.
3: Madre mía, de mi vida.
2: O sea, fíjate los jugadores que tenía Estados Unidos, que a lo mejor no eran todos NBA, ¿eh? Eran todos NBA. Eran jugadores estos.
3: Sí, dicho, sí, la historia del romanticismo también de la Universidad Americana se acabó.
2: Sí, sí, no, pero era un equipazo y cayeron ahí con la selección de Grecia. Muy bien, pues esta es la historia, la batalla de Pilar, que es una gran batalla. La primera vez que España gana un mundial, luego llegó otro mundial de baloncesto.
3: Tan inesperado probablemente como el primero. Porque si tú me dices, mira.
2: Asiático también, pero inesperado.
3: El viaje aquel de Japón fue terrible. Los jugadores se fueron, el equipo se fue primero por Singapur, pero nosotros nos encontramos que hubo una amenaza terrorista en el Reino Unido de volar aviones en vuelo en Heathrow. Con lo cual, cuando llegamos a Barajas un domingo por la mañana, nos encontramos que nuestro recorrido habitual lo habían cancelado todo. Acabamos yéndonos con una bolsita de plástico en la que llevábamos el pasaporte, unas gafas y dinero, no llevábamos más, los móviles en las maletas, todos los viajes rehechos, nadie iba por donde originalmente tenía los viajes sacados. Esa sensación de llegar a Hiroshima, que fue donde jugamos la primera sede, y decir, llegar al aeropuerto y decir, bueno, ¿y qué? Joder, no tenemos yenes. No estamos hablando de que se pagara con tarjeta todo como se paga hoy en día y con el móvil. Y fue, dijimos, bueno, mira, vamos a abrir la maleta, vamos a sacar los teléfonos y ya pensaremos en qué. Descubrimos los taxis de ganchillo. El que no ha ido a Japón, los taxis tienen ganchillo y si, pero allí ya se pagaba con tarjeta los taxis como unos marqueses.
2: Muy bien, Pilar, es una gran historia que ha venido aquí a contar. Yo viví el Mundial de España de baloncesto en el año 2006. Te agradezco a los oyentes que lo hayas contado. Gracias, Pilar.
3: Un placer, como siempre.

Unos intentando coger el sueño y otros velando por la seguridad de todos los españoles. Todo esto es verdad que sucede en directo, en 4 horas y media de radio, en donde no hablamos de política, tenemos encendidos los teléfonos y sobre todo atendiendo las llamadas que nos vais dejando. Mira, hoy quiero que afines especialmente tus oídos porque nuestro temazo va de música. Se celebró un concierto en el Auditorio de Galicia, en Santiago de Compostela, a eso de las 7:30 de la tarde, con el público ya sentado en sus butacas. La orquesta comenzó así su actuación.

0: Mira, ahora mismo estás escuchando la banda sonora de Braveheart. Era una cita cultural, pero también era una cita científica. Aquí los espectadores estaban participando en una investigación. Y estarás diciendo, oye, Pulpo, ¿y cómo participaban? Bueno, pues participaban donando saliva y donando sangre. Estoy hablando del proyecto Sensogenoma. Laura Navarro es musicóloga, es la coordinadora de este proyecto y está poniendo las calles con nosotros. Laura Navarro, bienvenida a COPE, gracias.
1: Buenas noches, Pulpo.
0: ¡Qué barbaridad! ¡Qué proyecto más espectacular! Cuéntanos qué es eso del Sensogenoma, para hacernos una primera idea y empezar a entender por qué sucede esto ahora mismo en COPE.
1: Pues mira, Sensogenoma es un proyecto de investigación que empezó en 2019 con el objetivo de estudiar cómo el impacto de el estímulo sensorial puede afectar nuestro genoma. Entonces empezamos estudiando la música, investigando la música. Y bueno, estamos organizando, hemos organizado ya pues más de 7 conciertos experimentales que, como comentabas tú, pues recogemos muestras biológicas del público.
0: Antes de seguir con este tema, perdona que insista, sobre todo para que todo el mundo lo entendamos, ¿no? Pero ¿cómo es esto de que cogisteis muestras de saliva y sangre de los espectadores? ¿En qué momento se recoge todo eso?
1: Sí, saliva, sangre y lágrimas también. Entonces, mira, antes de que empiece el concierto, montamos todo un dispositivo de enfermería en los pasillos del auditorio. Más de 60 colaboradores, médicos, enfermeras, van a recoger muestra de sangre con un pinchazo en el dedo. Es tipo lo que, bueno, como la glucosa, lo que pasa es que se coge unas gotitas más, pero bueno, es muy poco invasiva la recogida de la muestra. Y también se recoge lágrima con una tira de Simmer, una tira oftalmológica que se coloca en el ojo y hay que dejarla ahí unos 3 minutitos y se recogen las lágrimas. Y después la saliva la recogemos todos juntos cuando estamos sentados ya en la butaca. Antes de que empiece el concierto, salgo yo al escenario y con un hisopo de algodón, tipo los que usamos con el COVID, pues se recoge un poco de saliva. Entonces eso lo hacemos justo antes de que empiece el concierto, en el descanso y al final del concierto. Porque claro, el concierto tiene dos partes. Entonces ya empezamos con la idea hace 2 años de que fueran partes contrastantes y poder estudiar si asociar cada parte a una emoción pues tenía un efecto en nosotros, ¿no? En nuestra biología, en nuestro cuerpo. Sabemos que las emociones sí, pero a ver si a nivel biológico también había una diferencia. El hecho de escuchar la primera parte, una música más triste, más relajante, más emocional, hacia lo que sería un sentimiento más trágico, y la segunda parte la asociamos a la alegría. Claro. Por eso se toman 3 tipos de muestras, o sea, 3 recogidas diferentes de muestras.
0: Ya. Bueno, vamos a ver qué dice Antonio Salas, que Antonio Salas es uno de los investigadores del Sensogenoma, además es catedrático de la Facultad de Medicina de la Universidad de Santiago de Compostela, y vamos a escuchar sobre todo en qué consiste la gran novedad de este proyecto.
2: Algo muy fantástico que tiene que ver con la microbiota, tiene que ver con lo que sucede en espacios anatómicos. Sabéis que convivimos con microorganismos, ¿no? En la boca se estima que hay entre unos 600, 700, 800 microorganismos, y ahí hay una dinámica, un equilibrio, un estado de salud, hay un equilibrio muy especial entre esa microbiota y la persona, ¿no? Todos convivimos con esa microbiota. No es solamente convivimos, sino que es absolutamente necesaria. Y hay hipótesis de trabajo que apuntan a que en la microbiota, desajustes de la microbiota pueden estar relacionados con enfermedades neurodegenerativas y otras muchas enfermedades, también con trastorno espectro autista.
0: Fíjate,

0: Esto es impresionante. Yo jamás me había imaginado una cosa así. Claro, estos desajustes a los que se está refiriendo el doctor Salas pueden ser patógenos.
1: Y alguno de esos patógenos, pues, coloniza en esa microbiota, produce enfermedades de las encías, ¿no? Periodontitis, o a través de las encías puede atravesar, colarse, digamos, en el cerebro y colonizar a través de productos, metabolitos que generan, y las mismas bacterias pueden colonizar esos cerebros. O sea, se han analizado cerebros de pacientes con Alzheimer con esas bacterias, o sea, sabemos que eso existe, y contribuir o incluso ser la causa inicial del proceso neurodegenerativo.
0: Esto es muy, muy, muy importante. Laura, a partir de ahí, ¿qué es lo que se hizo? Porque es un proyecto asombroso.
2: Claro, llevamos, desde que empezamos a recoger muestras en el año 2022, pues vamos poco a poco analizando, publicando. Tenemos un biobanco donde tenemos almacenadas muestras de muchísimos participantes con diferentes patologías, enfermedades o condiciones biológicas. Entonces vamos analizando, los primeros resultados que sacamos fue de personas con Alzheimer o con otro tipo de demencias. Este año por fin también hemos sacado resultados, como comentabas, de personas con trastorno espectro autista, con daño cerebral, y en breve sacaremos resultados de los músicos, porque también recogimos muestras biológicas de los músicos y también de más de 300 personas que participaron en el primer concierto, que eran personas, digamos, sin ninguna de estas patologías, ¿no? Entonces, claro, también es muy interesante cómo la música puede afectar, pero también cómo de forma muy diferente a según el tipo de persona, ¿no? Por ejemplo, con las personas con Alzheimer se expresaban el doble de genes. O sea, son más sensibles desde el punto de vista biológico, el doble de genes, que en las otras personas que no tenían esa enfermedad. Entonces, bueno, estamos empezando, digamos que acabamos de abrir este campo de investigación, entonces, bueno, los avances aunque son lentos, son muy esperanzadores de que la música realmente tiene un impacto muy grande en nuestras vidas. Eso lo sabe cualquier persona, pero bueno, científicamente es muy importante demostrarlo también, para que, digamos, que desde el punto de vista social, pues se pueda utilizar como una terapia más validada, más reconocida, su valor para, pues, personas con un deterioro cognitivo o con otro tipo de patología, que se pueda utilizar de una forma.
0: Estamos aquí
2: más
0: en el estudio todo el mundo mirándonos, porque es que la ciencia, la gente que trabajáis en este tipo de historias y de estudios, sois unos campeones. Explícame, por favor, algún efecto de los que se produce en el cerebro de una manera concreta, por favor, para que nos hagamos una idea más clara. Porque me parece esto, lo que estás contando, me parece que esto es para ponerte un piso, para darte un premio, perdón.
2: Claro, nosotros estudiamos más cómo sería, o sea, en lo que sucede en nuestro cerebro, cómo se capta, ¿no?, en muestras como puede ser la sangre o la saliva, ¿no? Pero, por ejemplo, de los primeros resultados que sacamos fue que la música hacía un efecto compensatorio de la enfermedad de Alzheimer. ¿Qué quiere decir eso? Que tú, si tienes Alzheimer, por tener esa enfermedad, hay unos genes que tienes sobreexpresados, como, por ejemplo, genes que tienen que ver con las beta-amiloides o con la proteína tau, que son sustancias que intoxican el cerebro y que crean como una confusión. Entonces, después de escuchar 50 minutos de música, comprobamos que precisamente esos genes que tienen que ver con esa característica de la enfermedad, digamos que se apagan. Y en cambio, otros genes que tienen que ver con la regeneración neuronal o con procesos cognitivos activos, se sobreexpresan. O sea, lo cual nos pareció, pues, increíble, ¿no? Encontrar eso en el de los primeros hallazgos que hallamos, ¿no?
0: Wow,
2: y ahora, por ejemplo, este año es muy chulo que hemos utilizado también sensores. Esto ya no tiene que ver con genética, tiene que ver con fisiología, pero la gente llevaba en la mano un sensor y ese sensor captaba el ritmo cardíaco, ¿no?, de todo el mundo durante todo el concierto, escuchando toda la música, ¿no? Y también recogía la actividad electrodérmica, que eso quiere decir si se te ponen los pelos de punta o no. Entonces eso ahora va a ser muy bonito verlo, de todo el público, bueno, que era donante, que eran casi 200 personas, ver cómo reaccionaron ante cada canción. Eso va a ser muy interesante también.
0: Hombre, desde luego que sí. ¿Cómo se miden estos efectos, Laura? ¿Cómo se reflejan en un papel luego? Porque hay que sacarle provecho a todo eso, claro.
2: Claro, nosotros hacemos publicaciones científicas, ¿no? Como sí. cualquier grupo de investigación, y luego sí que intentamos hacer una rueda de prensa todos los años en septiembre. Uh-huh. Para ir, bueno, sí que nos parece que es súper importante comunicar los resultados y que se conozcan. Y luego también, pues a las personas que han ido donando, pues les vamos enviando información de cuáles son los resultados, para que a veces es súper necesaria vuestra labor, la labor de los medios de comunicación, porque es que te lees un artículo científico, yo que vengo del campo de la música, vale, yo ahora los escribo con ellos, pero es que son muy difíciles de entender.
0: Claro.
2: O sea, hace falta la labor de los medios de comunicación, de la divulgación, para que se entienda eso, porque si yo le envío a los donantes los artículos que publicamos, pues es que realmente no se entiende, es muy difícil de entender. Entonces, bueno, muchas gracias a vuestra labor.
0: No, hombre, por favor, todos tenemos una responsabilidad y trabajamos para, no sé, para compartir el bien común y echar un cable a las personas que lo puedan necesitar. Ahora, por ejemplo, hay mucha gente que nos puede estar escuchando, bueno, pues con personas que tienen a lo mejor un pequeño deterioro cognitivo, enfermedades que están comenzando ahora. Hay que ponerse la piel de todo tipo de personas que nos puedan estar escuchando. ¿Cómo podéis aplicar luego los resultados para esas personas, ¿no? Con esos trastornos, algún deterioro cognitivo, el comienzo del Alzheimer? Es que esto es muy, muy importante y yo creo que también aquí, Laura, es lo más difícil, ¿eh?
2: Ya, ya. Hay un montón de estudios y está totalmente demostrado, o sea, cómo la memoria musical se preserva en muchas enfermedades, no solo en Alzheimer, sino una persona con un daño cerebral que se preserva la memoria musical, por ejemplo, la memoria de tocar un instrumento, no en todos los casos, pero en muchísimos.
0: Sí.
2: Y como además, por ejemplo, hay otros estudios muy interesantes de que si tú has estudiado música o eres músico ante un daño cerebral, o sea, estás mucho más protegido. Entonces, hay muchas experiencias, ¿no?, de cómo llevar a cabo, de cómo implementar, nosotros todavía no trabajamos en ese campo, pero hay muchas experiencias. Y va a depender un poco de lo que quieras conseguir. Por ejemplo, nosotros este año sí que hemos estado haciendo siete talleres con personas con Alzheimer, con demencia y con daño cerebral y también adultos mayores, ¿no? Para poder comparar. Entonces han sido 200 personas que han asistido durante un año entero, a 2 días a la semana, a talleres de música. El primer trimestre fueron talleres de escucha. Entonces ahí hicimos unas playlists que son públicas, que se pueden ver. El proyecto se llama Euterpe ADN y están en Spotify, por ejemplo, están las playlists, ¿no? Entonces allí utilizamos muchos tipos de música diferentes. O sea, primero intentamos hacer unas playlists de músicas de su vida. Oh. Claro, este proyecto está aquí en Galicia y en el norte de Portugal. Uh-huh. Entonces, pues intentamos recopilar músicas de la vida de los participantes en estos talleres.
0: Qué bueno.
2: Pero después también cambia mucho según la edad. Luego también incluimos músicas del mundo, que tuvieran que ver incluso, pues yo qué sé, con el contexto de aquí. Pues yo qué sé, la música popular pues cubana, en nuestro caso, o más bien de Brasil, en el caso de Portugal. Música pop, rock de los años 60, con las que es muy importante, eso hay otros estudios sociológicos, la música con la que tú descubres tu identidad, descubres el amor, esas primeras vivencias, es la música de tu vida.
0: Claro.
2: O sea, eso te marca y eso está, desde el punto de vista de la sociología de la música, está demostrado. Sí. Entonces, poder utilizar todo eso. Y, por supuesto, por ejemplo, la música clásica o la música sinfónica, ¿por qué? Porque si tú coges una partitura de Beethoven de una página, en esa página igual hay 25 acordes diferentes, o sea, 3 cambios de tonalidad. Entonces, eso comparado, por ejemplo, con la música que se suele escuchar hoy en la radio, pues es una riqueza, o sea, a nivel de parámetros sencillos, de melodía, de armonía, de ritmo, es muy rica. Entonces, ¿por qué se usa a veces la música clásica? Pues porque la música clásica, digamos que hay muchos estímulos en muy poco tiempo musicales y hay una gran variedad. Entonces, esa es muy útil también. ¿Qué pasa? Que a veces, por ejemplo, si uno quiere despertar la memoria de otra persona, pues claro, puede utilizar canciones que le activen la memoria o que sabe que conocía.
0: Claro.
2: Pero en determinados estados de demencia avanzada sobre todo, pues a veces ese sobreestímulo de emoción igual puede traer un recuerdo negativo y entonces se puede utilizar otro tipo de música más relajante que no active la memoria. Es complicado.
0: Es muy curioso todo esto y muy interesante. Vamos a escuchar ahora a Federico Martinón, que también es investigador del proyecto. Además es jefe del Servicio de Pediatría del Hospital Clínico Universitario de Santiago de Compostela. Y fíjate que él está comentando los efectos de la música también en nuestro cerebro.
3: Nosotros lo que intentamos es entenderlo mejor para poder usarlo de una forma dirigida en según qué patologías, en según qué contextos e incluso a partir de esas rutas moleculares reposicionar fármacos o generar posibilidades terapéuticas donde no las hay. Dicho eso, todo lo que se puede hacer ya independientemente de nuestros resultados con la música es una realidad, pero sin generar falsas expectativas a los pacientes diciendo, bueno, pues como vemos unos beneficios en el corto plazo, que eso sí lo hemos podido demostrar en un paciente con Alzheimer por ponerle música, se va a curar. No. Sabemos que daño no le hace desde luego y que molecularmente hay un beneficio inmediato después de ir a un concierto. A partir de ahí no sabemos nada más.
0: Claro, esto es muy interesante, ¿eh? Estamos escuchando otra de las piezas que formaron parte del programa de este último concierto, del concierto de Brahms.

0: ¿Cómo, Laura, cómo coleccionasteis cada una de ellas y por qué fueron esas las seleccionadas? ¿Por qué fueron esas las elegidas?
1: Claro, esto es todo, un trabajo en común con la orquesta, con la Real Filarmonía de Galicia y con la banda municipal de Santiago de Compostela.
0: Sí.
1: Entonces, desde la Real Filarmonía fueron ellos los que propusieron esta primera parte. Y la banda municipal, la segunda parte del concierto, que era música pues más alegre, más movida, otro estímulo diferente. Y ahí un poco negociamos, porque nosotros también, pues buscamos un equilibrio, sobre todo de la gente que viene al concierto, pues es de todo tipo, no es una gente especializada. Entonces también a veces te gusta escuchar algo que reconoces. Entonces les pedimos que sean piezas no muy largas, porque claro, hay piezas de 20 minutos, de 25 minutos, y como este concierto son dos partes de media hora cada parte, pues les pedimos que sean piezas cortas, que sean piezas, pues, digamos, un poco populares algunas. Entonces, bueno, se hace allí hacemos una negociación. Pero bueno, confiamos muchísimo en la labor de la Real Filarmonía y de la banda, que tiene mucha experiencia.
0: Qué interesante, por favor, ¿con qué tipo de música estáis trabajando? ¿Durante cuánto tiempo, por ejemplo, hay que escucharla para que genere esos efectos en el cerebro?
1: Claro, eso es lo que no sabemos. Por primera vez, este año hemos hecho un estudio longitudinal, y el que te comentaba, y hemos recogido muestras de personas que han participado durante 9 meses en los talleres de música. Y les hemos hecho 5 evaluaciones para ver si realmente ese efecto perdura o no perdura. Eso es lo que no sabemos. O sea, si perdura el efecto de recoger después del concierto, es obvio que ya hemos demostrado que hay un efecto, o la música tiene efecto, pero eso perdura. ¿Cuánto tiempo habría? Bueno, digamos que es que estamos en los inicios de la investigación. Todavía eso harían falta muchísimas más investigaciones y muchísimo más presupuesto, que también todo va por ahí.
0: ¿Qué tal ha sido la participación de los pacientes? ¿Cómo interactuaban? ¿Qué decían?
1: Es increíble. Este año, además, había pacientes de muchísimas asociaciones, porque había personas con enfermedades musculares degenerativas, con miastenia, con paraparesia, con dificultades de movilidad, con daño cerebral. Había personas sordas que llevaron unas mochilas vibratorias durante el concierto y vibraban. Eso fue súper emocionante. Había niños con autismo, o sea, había una variabilidad enorme, y luego muchas personas en 2 o 3 días ya no quedaban entradas para donar, porque la gente se inscribió, muchísima gente, le hace muchísima ilusión, y cuando se acaban las plazas dices, bueno, pues si quieres venir igualmente al concierto, no, porque yo quería donar. O sea, vamos, entonces estamos súper agradecidos, porque es que la
0: Oye,
1: gente
0: que también en el auditorio llegó a sonar Puccini, y que suene una obra de Puccini es un puntazo, que quieres que te diga,
1: Sí.
0: Respecto a la participación del público, Laura, ¿qué dicen los propios participantes? ¿Reciben a lo mejor algún tipo de informe sobre los resultados, o eso se queda para vuestro análisis?
1: Claro, como es un estudio de población, digamos que de cada uno individual no hay un resultado. Lo que sí que lo hay por grupo de pacientes o de participantes, o sea, los músicos, las personas sordas, las personas con autismo. Entonces, eso sí que se estudia en conjunto. Entonces, cuando tenemos, ahora por ejemplo, pues les dimos una charla a personas con TEA que pertenecían a las asociaciones que habían estado en cuanto tuvimos algunos resultados. Entonces, conforme vamos teniendo, pues les vamos informando, pero no a nivel individual, porque digamos que es un estudio de población, de cómo reacciona o qué le sucede a esta población que tiene estas mismas características, y se busca pues entre todos los genes, pues más de 20.000 genes patrones comunes de expresión.
0: Qué interesante todo esto, Laura, te aseguro que nos ha encantado lo que hacéis. Me parece muy importante todo lo que se puede llegar a conocer en base a estos estudios. Yo te quiero agradecer que hayas estado aquí un buen rato Poniendo las Calles con nosotros, y desde aquí, desde Poniendo las Calles, os mandamos un abrazo enorme. Así que Laura Navarro Ramón, musicóloga y coordinadora de este proyecto, buenas noches de nuevo y bienvenida. Gracias por estar con nosotros.
1: Muchas gracias, buenas noches, un saludo, un abrazo, chao.
0: Qué interesante todo esto, por favor. Por eso entenderás que hoy te pregunte, para que tú me respondas a través de facebook.com/poniendolascalles o a través del WhatsApp, el 662-942-605, ¿qué es para ti la música? La música para mí, por ejemplo, es parte de mi vida, es una pieza fundamental con la que no entendería un día de mi vida. La música la necesito, pues yo creo que 25 horas del día y tiene 24. ¿Qué poder ejerce la música sobre ti? Por ejemplo, ¿te alegra la música? ¿Te motiva a lo mejor? ¿Te llega a emocionar? ¿O a lo mejor te activa o incluso te relaja? No tengo ni idea. Me lo tienes que contar tú. ¿Para qué utilizas tú la música? ¿Escuchas mucha música? Me encantará conocer tu historia, me encantará conocer qué es para ti la música, y en este rato que nos queda de radio hasta que lleguen las 6 de la mañana, te vamos a ir integrando en este programa de radio. Gracias por estar aquí en COPE.

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2: Son las 2 de la mañana, la 1 en Canarias.
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2: Muy buenas noches. La situación de los menores migrantes no acompañados en Ceuta sigue centrando todas las miradas. Ahí permanecen unos 1.000, aunque no hay cifras oficiales, y los centros están saturados. Evidentemente son niños y adolescentes que están solos y que además cuentan con protección incluso a nivel global, respaldados por tratados recogidos por Naciones Unidas. Marruecos dice ahora estar dispuesto a acoger a los menores migrantes no acompañados que están en España, solo si se levantan los obstáculos, dicen ellos, obstáculos judiciales y administrativos que impiden hacerlo. Es una información que trasladan fuentes del gobierno marroquí a la agencia EFE y que ha podido confirmar esta casa, nuestra corresponsal, Bea Mesa.
3: Marruecos asegura estar dispuesto a recibir a todos los menores marroquíes no acompañados que se encuentran en España, pero pide que se agilicen todos esos trámites para su retorno. Fuentes diplomáticas marroquíes nos recuerdan que existen instrucciones directas del rey Mohamed VI para facilitar el regreso de esos jóvenes, de esos menores, y rechazan que Rabat haya incumplido sus compromisos. Según Marruecos, el problema reside en el tejado español porque los menores no pueden ser devueltos de manera automática. Antes, las autoridades españolas deben estudiar cada caso y comprobar que el regreso se realiza con garantías. Estos procedimientos, sostiene Rabat, retrasan o incluso llegan a impedir las repatriaciones. También Marruecos ha criticado que esta cuestión se utilice políticamente y recuerda que ambos países ya acordaron colaborar en el retorno de los menores en junio de 2021 y que esa es la dinámica hasta hoy.
2: Gracias, Bea. Y el presidente ceutí, Juan Jesús Vivas, por cierto, ha vuelto a denunciar la saturación del sistema de acogida de la ciudad autónoma. Ha comparecido tras un encuentro con el rey Felipe VI en el Palacio de Marivén de Palma. Tras esa cita, le han preguntado si está preocupado ante un nuevo salto masivo en próximas fechas.
4: Vista la experiencia que hemos tenido el 30 y el 31 de julio, confiamos plenamente en nuestras fuerzas y cuerpos de seguridad y confiamos plenamente en nuestro ejército para que esa contingencia a la que usted se refiere, esa nueva entrada masiva, no se produzca.
2: Bueno, este asunto se ha trasladado este mismo jueves en un encuentro extraordinario organizado por el Partido Popular Europeo en la Eurocámara. No han participado representantes del gobierno español, pero sí han intervenido tanto el presidente ceutí, Vivas, como el comisario europeo de Interior y Migraciones, Magnus Brunner. Este último pide avanzar en una directiva para sancionar a personas que colaboren con la migración irregular. Solicita además que se trabaje con terceros países.
5: Esta dimensión exterior de cooperación con los terceros países es, en mi opinión, fundamental, ya que el objetivo es garantizar que este tipo de sucesos no vuelvan a ocurrir nunca más.
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2: Y dos apuntes del exterior: el gobierno de Venezuela y un grupo opositor han instalado formalmente la mesa de diálogo impulsada por Estados Unidos. La idea, dicen, es avanzar hacia una transición en el país sudamericano y también para combatir las consecuencias del terremoto que ha dejado más de 6.000 muertos. Ambas partes se han visto las caras en la base aérea de La Carota, en Caracas. La exdiputada Dinora Figuera encabeza la delegación opositora. La Casa Blanca asegura que estas conversaciones representan una oportunidad única. Y el segundo apunte es que hoy se celebra la toma de posesión como nuevo presidente colombiano de Abelardo de la Espriella. Cogerá el relevo de Gustavo Petro. El rey de España, Felipe VI, viajará acompañado del ministro de Asuntos Exteriores, José Manuel Álvarez. Espera una larga lista de presidentes y autoridades internacionales. El mapa político de Sudamérica sigue virando hacia la derecha. Y en los deportes, la jornada en el mercado de fichajes podemos decir que ha sido vertiginosa, cuando menos. El Real Madrid ha anunciado el fichaje más caro de su historia, Yann Diomandé, por más de 120.